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4: Fueron dos edificios, según dijo el ministro de Interior, Diosdado Cabello.
5: En las zonas afectadas habría personas atrapadas entre los escombros, si bien las autoridades aún no reportaron víctimas fatales ni la magnitud de los daños.
4: Estados Unidos emitió una alerta de tsunamis para Puerto Rico y las Islas Vírgenes en el Mar Caribe.
5: Más de 1.100 estudiantes prometieron lealtad a la bandera en el Teatro Colón y cantaron el feliz cumpleaños a Messi.
4: El acto, encabezado por el jefe de gobierno Jorge Macri, reunió a alumnos de cuarto grado de escuelas públicas y privadas porteñas.
5: El evento se enmarcó en las actividades por el Día de la Bandera.
4: Cielo parcialmente nublado en la ciudad de Buenos Aires, 9 grados 4 décimas la temperatura, 67 el porcentaje de la humedad.
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Hay una pregunta que parece sencilla, pero que en realidad cambia por completo la manera de entender el pasado. Cuando estudiamos historia, ¿de quién estamos hablando? Porque durante siglos la historia fue la historia de los reyes, de los emperadores, de generales, presidentes, papas y vencedores. Era la historia de quienes dejaban monumentos, firmaban tratados o encabezaban ejércitos. Pero de verdad, si miramos alrededor lo notamos. Millones de personas vivieron, amaron, sufrieron, trabajaron, tuvieron miedo, soñaron y murieron sin dejar una estatua, una avenida o una página en los manuales escolares. Y entonces apareció un historiador italiano que decidió hacer algo que parecía en ese momento una locura. En lugar de mirar los grandes acontecimientos desde arriba, decidió agacharse, acercar el ojo a la cerradura y buscar rastros. Como un detective, como un médico que observa síntomas o un investigador que encuentra una huella casi invisible. Ese hombre se llamó Carlo Ginzburg y gracias a él nació una de las corrientes historiográficas más fascinantes del siglo XX, la microhistoria. Carlo Ginzburg nació en Turín el 15 de abril de 1939. No llegó al mundo en cualquier familia. Su madre era la célebre escritora italiana Natalia Ginzburg. Su padre era Leone Ginzburg, intelectual, antifascista, perseguido por el régimen de Mussolini. Cuando Carlo tenía apenas 4 años, su padre fue detenido por la Gestapo alemana y murió bajo tortura en una cárcel romana en febrero de 1944. Aquella experiencia marcaría para siempre su sensibilidad hacia los perseguidos, los marginados y las víctimas de la historia. Décadas más tarde se va a convertir en profesor de Bolonia, en Pisa, en Harvard, en Yale, en Princeton y en la Universidad de Los Ángeles. Pero sobre todo se convertiría en algo mucho más importante, en alguien capaz de escuchar voces que llevaban siglos silenciadas. A mí me gusta aplicar la imaginación para la historia y ahí vamos. Un joven investigador revisando papeles olvidados en archivos eclesiásticos del norte de Italia. Son documentos que están amarillos, expedientes judiciales, con interrogatorios, con las declaraciones de los imputados, muchas hojas que nadie jamás consultó. Y de pronto aparece una referencia extraña, un molinero, un hombre común, un campesino, alguien que no debería haber llegado jamás a los libros de historia. Sin embargo, había dejado un rastro. Había sido juzgado por la Inquisición y lo que había dicho resultaba tan extraordinario que los inquisidores lo habían registrado cuidadosamente. Aquel hombre se llamaba Domenico Scandella, pero todos lo conocían como Menocchio. Menocchio tenía una teoría sobre el origen del universo. No creía que el mundo hubiera sido creado exactamente como enseñaba la Iglesia. Según él, al principio existía una especie de masa caótica, una materia informe, y de esa materia habría surgido algo parecido a un queso. Así como en el queso aparecen gusanos, de aquel enorme queso cósmico habrían nacido gusanos, que eran los ángeles. Sí, los ángeles, los seres celestiales, los mensajeros de Dios. Todo surgido de un queso lleno de gusanos. La idea era tan extravagante, tan provocadora y tan peligrosa para la ortodoxia religiosa del siglo XVI, ¿qué pasó? La Inquisición terminó llevándolo a juicio 2 veces. Finalmente fue condenado por hereje y murió en la hoguera. Hasta aquí podría parecer toda una curiosidad, una anécdota pintoresca, un loco del Renacimiento diciendo pavadas. Pero ahí aparece la genialidad de Carlo, porque donde otros veían un episodio marginal, él veía una ventana por donde entrar, una puerta, un acceso privilegiado a todo un mundo que desapareció, que se cayó, con nada escrito. La pregunta no era si Menocchio estaba equivocado. La pregunta era otra. ¿Por qué pensaba Menocchio lo que pensaba? ¿De dónde habían salido sus ideas? ¿Qué libros había leído? ¿Qué conversaciones había escuchado? ¿Qué creencias
circulaban entre los campesinos europeos del siglo XVI. Y así, con tantas preguntas, preguntándose qué ocurría cuando la cultura popular se encontraba con la cultura escrita, nació en 1976 uno de los libros más importantes de la historiografía contemporánea, El queso y los gusanos, y si no lo leíste, lo comprá ya. Un libro que se tradujo a decenas de idiomas y cambió la manera de investigar el pasado. Ahora bien, ¿qué es exactamente la microhistoria? Porque mucha gente cree que significa estudiar cosas pequeñas, y no es eso. Eso es un error. El propio Ginsburg insistía en que la microhistoria no era la historia de asuntos diminutos, era otra cosa. Era una forma de observación, un método, una manera de mirar. Así como un científico utiliza un microscopio para descubrir estructuras invisibles a simple vista, el historiador podía acercarse muchísimo a un caso concreto para descubrir mecanismos generales. Reducir la escala para ampliar su comprensión, observar una gota para entender el océano, examinar una persona para comprender toda una época, estudiar una aldea para descubrir el funcionamiento de una civilización entera. Esa era la apuesta. Y detrás de esa idea había incluso un recuerdo de infancia. Ginsburg contaba que su abuelo, el gran científico Giuseppe Levi, lo llevaba al laboratorio y le enseñaba a mirar por el microscopio. Aquella fascinación por lo microscópico terminaría convirtiéndose años después en una revolución historiográfica. La microhistoria parte de una intuición maravillosa. Lo excepcional puede ser revelador. Lo raro puede explicar la normalidad de un tiempo. Y lo anormal puede convertirse en paradigma. Y eso parece una contradicción, pero no lo es. Porque a veces aquello que rompe las reglas permite ver las reglas con muchísima más claridad. Un juicio, una carta, una denuncia, una confesión, un crimen, un expediente, todo puede transformarse en una puerta de entrada hacia una realidad más amplia. ¿Cómo vivían? ¿Qué pensaban? ¿Qué comían? ¿Cómo dormían? Y es aquí donde hay que aclarar que la microhistoria no se conforma con estadísticas ni con grandes promedios. Busca personas concretas, nombres, rostros, historias, pero detrás de cada individuo aparecen relaciones sociales, conflictos de poder, creencias colectivas y formas de vida. Pero hay algo todavía más fascinante: la manera en que Ginsburg trabajaba la documentación, las fuentes. Porque Menocchio, pobrecito, no escribió una autobiografía. Los campesinos del siglo XVI rara vez sabían escribir o dejaban documentos propios. Lo que tenemos son los papeles escritos por quienes los perseguían, los hostigaban, los inquisidores, los jueces, las autoridades. Entonces Ginsburg desarrolló una técnica extraordinaria: leer contra la corriente. Leer contra la intención del documento, leer buscando aquello que el poder intentaba registrar, pero también controlar. Es decir, escuchar la voz del acusado detrás de la pluma del acusador. No escuchar lo que él quiere que vos entiendas, sino lo que el tipo decía. Y eso requiere una paciencia enorme, una atención casi obsesiva, una capacidad para detectar detalles mínimos, pequeños indicios, huellas, rastros, que es muy difícil de obtener si no sabes preguntarle a un documento. Y acá aparece otro concepto fundamental: el paradigma del índice. Un ensayo publicado por Ginsburg en 1979, traducido a 21 idiomas. La idea es sencilla y brillante. El conocimiento humano muchas veces no avanza mediante certezas absolutas. Avanza por indicios. Un médico observa síntomas. Un detective observa pistas, un psicoanalista observa lapsus y un historiador observa las huellas. Ninguno ve directamente la verdad. Todos reconstruyen una realidad a partir de señales que son pequeños fragmentos. Por eso Ginsburg comparó el trabajo del historiador con el de Sherlock Holmes, con el de Freud y con el de ciertos especialistas capaces de reconocer una pintura auténtica
observando apenas la forma de una oreja o una mano o un ángel, como pasó con Leonardo da Vinci. El detalle, aparentemente insignificante, puede contener una verdad inmensa. Sin embargo, Carlo nunca cayó en la trampa de pensar que todo era interpretación. Nunca aceptó la idea de que la historia y la ficción fueran exactamente lo mismo. Defendió durante toda su vida la importancia de las pruebas, de la evidencia, de la verificación y de los documentos, que son trascendentales para cualquier historiador. Para él la imaginación era necesaria, pero debía estar controlada por los hechos. Y esa postura lo llevó a enfrentarse con algunas corrientes posmodernas que relativizaban la verdad histórica. Ginsburg sostenía que si desaparece la diferencia entre la prueba y la ficción, entonces también desaparece la... Lo llevó a enfrentarse con algunas corrientes posmodernas que relativizaban la verdad histórica. Ginsburg sostenía que si desaparece la diferencia entre la prueba y la ficción, entonces también desaparece la posibilidad de combatir el negacionismo. Las falsificaciones importan. Incluso la historia de un molinero condenado hace más de 4 siglos puede ayudarnos a entender quiénes fuimos y quiénes somos. El querido, amado Carlo Ginsburg, admirado por todos nosotros, los que alguna vez pasamos por una academia de historia, murió en Bolonia hace pocos días, el 17 de junio de 2026. Tenía 87 años, dejó una obra inmensa, pero también dejó una enseñanza que va mucho más allá de la historia, porque en el fondo la microhistoria nos dice que ninguna vida es demasiado pequeña, que nadie es insignificante, que detrás de cada persona existe un universo. Que muchas veces las respuestas más grandes no se encuentran en los palacios ni en los monumentos, sino en los márgenes, en los archivos olvidados, en las voces que se ocultaron, que casi desaparecieron, y en los detalles que otros pasaron por alto. Menocchio murió en la hoguera. Los inquisidores creyeron que habían borrado para siempre sus palabras, pero 4 siglos después apareció un tipo, un historiador, que abrió un expediente cubierto de polvo y lo volvió a escuchar. Y gracias a esa escucha paciente, entendimos algo extraordinario. A veces un campesino puede explicar una época mejor que el rey. Y que dentro de un pequeño queso, lleno de gusanos, puede esconderse inesperadamente todo lo que piensa un universo. Fíjate si no, en este tema que vamos a escuchar de Viejas Locas y su letra, si no te resuena toda una historia y una forma de vida urbana que Intoxicados dejó plasmada en el año 2001.

0: Bueno, ahí estábamos escuchando Intoxicados, que hacía como ganado, ¿eh? Ahí tenés un cacho de microhistoria. Deducís absolutamente cómo vive toda una población
1: más,
0: en el 2001.
1: Es una historia que se repite porque la trasladás.
0: Claro, lo que pasa es que ahora vos tenés un montón de gente que pertenece al pueblo que deja. En aquel entonces no dejaban nada.
1: Claro.
0: No tenía forma de no había comunicación. Claro. La mayoría eran analfabeta. Entonces, de verdad.
2: Y además estaban absolutamente descalificados. Sí. Y provenían del pueblo, de gente del
0: pueblo. Hay algo que es fascinante en los historiadores, que son los medievalistas. Los medievalistas son una cosa. Todos son fantásticos. Sí, todos. George Duby. ¿Cómo se llama? Mirels era el otro. Son tremendos. Como no hay mucho, hay mucha deducción, mucha inducción.
1: Sí.
0: Entonces construyen cosas que son maravillosas. Pero bueno, acá estábamos. 21 horas, 21 minutos. Che, tenemos mensajes al 11. ¡Ah, no! Primero vamos con el doctor. Ah, mira. Vamos con el doqui. Esperá que lo tengo por acá. Pará, que ya lo llego. 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Doki, ¿cómo le va?
3: Hola, querida Marcela, ¿cómo estás?
0: Bien, ¿y usted?
3: Hola, Jorge, Carlos, Sebastián, ¿cómo andan?
0: Hola, buenas noches, doctor. Hermosos, Doki. Acá estamos.
3: Me imagino. Bueno, hoy quiero contarte algo que pasa habitualmente en la gente que tiene animales de compañía. Vos sabés que yo no digo mascotas, porque mascota quiere decir objeto que te da suerte, y mi perro o mi gato no son objetos, son sujetos, y mucho menos solo dan suerte, dan mucho más.
0: No sabía eso, no sabía la acepción de la palabra, no sabía.
3: Claro, mascota es sinónimo de talismán, y talismán es un objeto que da suerte.
0: Ah, mira. Bueno, es bueno saberlo. Entonces mi perra tampoco es mi mascota, no es mi objeto.
3: Claro, es tu animal de compañía, es tu compañía.
0: Está en celo mi perra, ¿viste que aprendí? Está en celo.
3: Está en celo, no está menstruando.
0: No, está en celo. Acaba de entrar al celo, es importante.
3: Y una cosa importante, vos no sos el dueño de tu perra.
0: ¿Ah, no?
3: No, vos sos el tutor.
0: Ah.
3: Porque si fueras el dueño, estarías, vos que sos idónea en historia, estarías antes de la asamblea del año 13.
0: Sí, claro.
3: Estarías de alguna manera considerándolo un objeto y no un sujeto.
0: Yo igual, yo le digo que es mi amiga.
3: Me parece fenómeno. Eso es un buen vínculo.
0: Sí, mi amiga. Yo le digo a mi amiga, vení amiga conmigo y venimos arriba a la cama.
3: Y vos sos la tutora. La tutora legal, porque tiene derechos que se los vas a defender vos.
0: Claro, totalmente. Y sí,
3: sin lugar a dudas. Ahora bien,
0: dale.
3: Hoy quería contarte un mito popular que es, de la misma manera que hoy me acabas de decir mi perra está en celo y no está menstruando, mucha gente dice mi perra tiene embarazo psicológico.
0: Ah, sí, es verdad eso,
3: Y las perras no tienen embarazo psicológico.
0: ¿Ah, no?
3: El embarazo psicológico es un trastorno que el manual, hay un manual gordo de Petete que describe en los trastornos psicológicos del ser humano, los trastornos psiquiátricos del ser humano, que se llama DMS-5. 5 porque hay 4 ejemplares, 4 versiones anteriores, y el año que viene o el año siguiente será el 6, 7 y así sucesivamente, y dan una descripción clara. El embarazo psicológico es un trastorno propio del ser humano, que además solo hoy podrían tener los pueblos primitivos y alejados de cualquier civilización. ¿Por qué? Porque suelo decir que, aparte de admirar mucho a Freud, el inconsciente es inconsciente pero no es estúpido. Entonces, si una mujer de nuestra especie quiere tener familia, quiere tener un hijo, y ese deseo está fuerte, que influye tanto psicológicamente como para modificar el concierto hormonal y hacer sus senos turgentes, hacer crecer la panza y demás, en época de la colonia, o antes de 1920, que fue el último que me dijo el doctor Margulis, un eminente ginecólogo argentino que una vez vino con su padre a atender a su animal de compañía, y el padre, que también era un eminente psicólogo, aproveché y le pregunté, ¿cuándo vio usted el último embarazo psicológico? Y me dijo, en 1920. Es decir, que en una civilización no existe tal patología porque, como te digo, el inconsciente es inconsciente, pero no es estúpido. no va a generar un trastorno que rápidamente sería desenmascarado por una ecografía. No, claro, así por un EVA test, uh-huh, porque los test de embarazo responden a las hormonas. Y obviamente hay un cambio hormonal en un embarazo psicológico. Imaginemos la colonia e imaginemos el pobre galeno de la época que con un estetoscopio de madera, de un lado plano y de otro lado en forma de corneta, trataba de encontrar el latido del feto en un abdomen prominente de una embarazada psicológicamente. Sí. La perra tiene lo que se llama falsa preñez.
0: ¿Cómo?
3: Que no es lo mismo.
0: ¿Cómo?
3: Que quiera tener una cría.
0: ¿Cómo es? No es lo falsa mismo. Preñez. Ah, falsa, claro, preñez. Está bien.
3: Falsa preñez o pseudociesis, si querés ser más precisa.
0: Okay.
3: Pero falsa preñez es un término aplicable. Pero si le dijeras embarazo psicológico, claro, estarías dándole la categoría de que la perra sabe que puede tener cría y que quiere tener cría. Y en realidad es un mecanismo que se llama altruismo biológico o generosidad biológica. Cuando ahora tu perra está en celo, fenómeno. Cuando termine el celo, va a ocurrir un momento de aceptación, que son 48, 72 horas como máximo,
0: sí,
3: donde la vulva se hace muy visible. Si vos le rascás la base de la cola con el dedo índice a la perra, encima del rabo, corre el rabo para un costado, pone cara de idiota y dice, sí, a ver, espero que venga ahora el macho o el príncipe,
0: sí,
3: azul.
0: Sí.
3: Todo esto es la aceptación y la corroboración de que existe un celo.
0: Sí.
3: 60 días después del celo, todas las perras, la tuya y la de cualquier persona que tenga una perra que tenga ovarios, que no esté castrada, entran en falsa preñez. Esa falsa preñez es un hecho altruista. ¿Por qué? Porque tu perra no sabe que no vive en una jauría o manada. Y en una manada de más o menos 15 individuos, ponele que haya 6 o 7 machos jóvenes y uno o dos machos adultos, uno dominante y el resto hembras. Las hembras que quedan preñadas son las grandes cazadoras. Una queda preñada. Vamos a suponer que tiene 7 cachorros. Y vamos a suponer que como es buena cazadora, sale a cazar. Y cuando sale a cazar, ¿quién cuida a los cachorros? Las otras hembras que se pasan los cachorros de una a otra amamantándolos con leche. Yo, en mi vida profesional, he usado perras en falsa preñez para amamantar cachorros de tigre.
0: Mira.
3: O cachorros de gato, siendo perra la que lo más amamanta. Porque tienen todos los sentimientos de lo que significa el apego, de lo que significa la conducta materna.
0: Sí,
3: pero también tienen toda la fisiología.
0: Sí.
3: La leche que baja,
0: sí,
3: y la leche que tiene la misma calidad de la leche de una madre que haya tenido cría. Todo esto es porque no hay guarderías en la jauría o en la manada. Y las nodrizas, que son esto, lo que se va a transformar tu perra dentro de más o menos 60 días...
4: Pushy, pushy.
3: En una supuesta nodriza... ¿Cómo?
4: Pushy, pushy.
3: Va a ser una nodriza. Y vas a ver que va a tener las mamas bien henchidas y si se las apretas un poquito...
0: Sí, ya sé, la pasa mal, la pasa feo, porque... De verdad que yo debería castrarla, pero tengo mucho miedo porque ella es epiléptica, entonces ahí tengo un problema.
3: No tengas miedo, que la epilepsia no es una inhibición, la inhibición es los estudios que se hagan prequirúrgicos en el riesgo quirúrgico.
0: Yo tengo pánico,
3: y la
0: anestesia
3: monitoreada es una garantía.
0: Sí,
3: después
0: ya lo sé.
3: Hablamos fuera de aire,
0: sí,
3: si querés.
0: Tuve todos los perritos castrados, pero con ella tengo ese problema, ¿viste? Me da por ahí, digo, por ahí le pasa algo, no quisiera que le pase
3: nada.
0: No le
3: va a pasar nada por ser epiléptica, seguro.
0: Ajá.
3: Seguro.
0: Bueno.
3: De cualquier manera, las perras no sufren embarazo psicológico.
0: No, está muy bien.
3: Falsa preñez, y es un acto de generosidad biológica, de altruismo biológico, para poder ser la guardería que no existe en una manada.
0: Bueno, Doki, muchísimas gracias por la info, ¿eh?
3: No, por Dios. Al contrario, gracias a vos por darme la oportunidad de hacerlo.
0: Te mando un beso muy, pero muy grande. Que estés muy bien, Doki.
3: Un beso grande.
0: Hasta la próxima. Gracias. 21 horas 30 minutos, señores. Acá estamos hasta las 10 de la noche haciendo Feudalísima. ¿Te gustó, eh?
4: Me encantó.
0: Sí, me encantó. Me encantó, me encantó. Bueno, che, sí, es lindísimo lo del doctor Romero. Bueno, vamos a las noticias que está Fede Sanabria. Tenemos más información que seguramente tiene que ver con Venezuela, que ha sido bastante intenso el terremoto, ¿no? Están esperando un tsunami. No son buenas noticias. Dale, vamos. 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
6: Nueve y media de la noche en Buenos Aires, la temperatura 9 grados 4 décimas. Gran parte del país en alerta por bajas temperaturas. Hoy la localidad de Santa Rosa de Conlara, en San Luis, registró menos 7 grados una décima, la marca más extrema en todo el territorio. Le siguieron Bolívar con menos 5.8 grados, el Calafate 5.6 y Río Colorado con menos 5.2 grados. La justicia encontró cocaína y armas en el departamento de Palermo donde vive Jessica Sirio con su pareja Nicolás Trombino. En el allanamiento se encontraron dos bolsas, una contenía una sustancia en polvo de color rosa que sería tusi o cocaína rosa, según los investigadores, y que pesaba 0,83 gramos. La otra tenía una sustancia granulada y amarronada que pesaba 1,55 gramos. Los agentes también hallaron una escopeta de repetición y una pistola Glock calibre 9 milímetros.
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6: Marruecos venció 4-2 a Haití y se garantizó el segundo puesto del grupo C detrás de Brasil, que recordemos venció 3-0 a Escocia.
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7: Un jueves que también arranca frío, con baja sensación térmica y con una tarde con máxima de 13 grados. Cielo parcialmente nublado, ventoso del oeste-sudoeste, y el viernes aún más frío, 5 de mínima. Y la máxima 14, con un cielo parcial algo nublado, entrando al fin de semana el sábado con una mínima de 7, una máxima de 17, cielo parcialmente nublado, y el domingo mínima de 9, máxima de 14, totalmente nublado, con ráfagas hacia la tarde y la noche.
6: En la ciudad, la temperatura 9 grados 4 décimas, humedad 67%.
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0: 21 horas 35 minutos, señores. Rápidamente vamos a los mensajes. Hola, soy Cristina de Chascomús. El Telo Faraón está a dos cuadras de la cancha de Vélez. Ahí fuimos con mi señora antes de que jugara mi Vélez querido. Cuando terminamos, ella fue para casa y yo me fui a la cancha. Me hacen reír muchísimo. Los quiero.
19: Te voy a mencionar un clásico de clásico de los Telo. La Carra 48. La Carra de Rivadavia. Todavía está. Tiene 150 años, más o menos.
0: Bueno, me gustó, no lo conozco.
20: Me gustó el canyengue que le metió.
0: Mucha noche, mucho tango.
20: Ahí había whisky, vino.
21: Sí, quiero que me cante un tango.
20: Había sí, cigarro claro, en esa
0: era
20: voz.
0: Cacho Castaña. Marce Hermosa y equipo, buenas noches. Con respecto a los Telos, me encanta. Antes iba con el papá de mis hijas y después también, ya separados. Ah, mira qué bien. Acá en Mardel hay unos muy lindos, muy copados. Para mí es un plus el Telo. Olga de Mardel.
22: No se manejen con preconceptos.
21: Cuidado.
22: En mi casa los únicos que ponen el culo al lado de la estufa para calentarse son mi hijo y mis dos nietos. Ninguna de las mujeres.
21: Era prejuicio.
22: Cristina.
0: Gracias, Cris, por defender el rubro.
21: ¿El culo frío?
0: Sí, culo frío.
21: Le dicen en el barrio, flaco.
0: Hola, Marce y equipo. Hace un tiempo viajamos a Brasil en motorhome con mi pareja y nuestra gata, Juanita, hubo que llevar... hubo que llevarse el vehículo a un taller mecánico. Buscamos un Google, un hotel donde pudiésemos ir con mascotas. Cuando llegamos con nuestra gatita, era un Telo. Ahí estuvimos los tres muy cómodos y muertos de risas. Saludos a ustedes, dice Cris.
21: Mira.
23: Soy Ricardo de San Bernardo. La historia de Margaride es muy especial. Wow. Yo no sé si antes o después el tipo encontró a su esposa en un Telo.
0: Ah, qué lindo. Sí.
23: Entonces hacía esto y te pedía el documento, la pieza, iba pieza por pieza. A mí me pasó, yo era de grano, no me acuerdo en qué Telo, creo que el de Congreso y la Vía, el Cisne del Plata. Agarraba y te pedía el documento, y si en el documento decía casado, te llevaban cana y tenía que ir tu esposa a buscarte.
0: Ah, qué hijo
23: de su madre. Y encalló una mujer
21: terrible.
0: A mí solo no me
23: engaña que tenía este turrín.
0: Claro, a mí no solo me engaña mi mujer, a vos también te engaña tu marido. Hola, cuando estaba de novia con el que después fue mi marido, éramos habitués de un hotel a la vuelta de mi casa. Era riesgoso por si nos veía mi viejo. Un día me olvidé unos aros y cuando volví, el que atendía la entrada me los devolvió. Vergüenza total, dice Diana. Ah, bueno. Le ha pasado de todo a la gente, ¿eh?
21: Sí, me gusta.
24: Bueno, muy bien. Muy buenas noches.
0: Sí, bienvenidos, doctor, ya saludó.
21: ¿Ya reculó usted?
0: Ya reculó en chancleta.
24: Ya resolvimos el asunto del retrowalking.
0: Sí.
24: Le quiero agradecer a, ¿cómo se llamaba? El nombre de este especialista, el profesor Clement Burnett.
0: Está muy bien. Burnett. Y... Me gusta el apellido Burnett.
24: Y bueno... Vamos ahora a pasar a otro tema.
0: La distraída era
24: vamos
0: yo.
24: Vamos a hablar de alimentación. No quería ver si tenía que agradecerle a algún otro especialista más. Vamos a hablar de este tema que muchas veces también tenemos la duda. ¿Hay que pelar las frutas y la verdura? Hay gente que piensa que pelar siempre es bueno. Que pela.
0: Yo creo que pelar siempre es positivo. Las cascaritas hacen daño. No se dijeron.
24: ¿Sí? A muchos les trajeron problemas muy serios. Yo todavía están pagando.
21: Yo como cascarita naranja.
0: No se dijera mucho la cascarita. Yo no sería capaz. ¿Se fue? ¿Qué pasó con el pulpo? ¿Mutó?
24: ¿Pelar o no pelar? ¿Pelar o no pelar?
0: Pele.
24: Sí. Es un dilema.
21: ¿Para la manzana o cualquier fruta?
24: Cualquier cosa.
21: A mí el coco
20: es un reto también. Porque,
24: sí, claro. Pelá vos. Sí.
21: A mí el coco me gusta sin
0: el coco, sea, ¿no? Pelado. Te puedes comer un coco con la cáscara.
21: Y lo mismo la nana.
24: Hace bien.
21: Bueno. Lo mismo la nana.
24: Pelar, porque también pelar es un paso más. Es como, ¿qué hago con la cerveza? ¿Me la tomo del pico o la sirvo?
0: No se puede tomar del pico. Es una porquería tomar del pico.
24: Unto la papa frita con el cuchillo.
0: Pasaron todos los bichos que tenía el chino en el lugar. ¿Qué hago? Usted, Raúl, lo debe saber.
21: Sí, ya limpió todo.
0: Dejate joder.
24: El pico de la botella está abajo de la tapita.
0: El pico de la botella, la lata, todo eso. Dejen de joder. Dejen de joder.
21: La lata viene con chantabil.
0: Agarra una buena copa y tirala así. Que tenga espuma.
24: Es todo un tema lo de destapar. Antes, cuando el papel higiénico venía envuelto en un papel,
0: Sí, es verdad.
24: Se preguntaba, ¿el papel también es para usarlo?
1: Yo lo guardaba.
0: No, ¿cómo vas a usar el papel del envoltorio?
1: Depende de lo justo.
2: Yo lo guardaba.
0: Ah, no, son una porquería.
2: Lo guardaba para cuando se acababa el otro.
0: Que guardaban el papel de las manzanas también.
24: Claro. Queda... Ay, nunca se me ocurrió.
2: El de la manzana. Que
1: se usaba.
24: Retirado el papel de manzana.
0: Chico, más, por favor.
2: Yo en un momento llegué a guardar servilletas de pizzería.
24: Para armar cigarrillos de droga puede llegar a servir.
0: ¿En drogados?
24: Para endrogarse.
0: Para endrogarse en la drogué.
2: Las de pizzería son lindas.
0: Bueno, no sé.
2: Ah, de pizzería. Pero no para limpiarse, ¿eh? Porque hay un refalón ahí que no.
24: Ok. Las cáscaras de frutas y verduras suelen ser vistas como desechos en la cocina cotidiana. Como la cáscara del salame.
0: Sí.
24: Que también bueno, hay gente que la tira.
0: Es pielcita. Para
24: mí es rica.
2: Vos comés con
0: no,
2: el salame
0: no
2: con
0: piel. No podés comerte la piel del
24: salame. Hay que
0: salame.
24: Tirar las cosas. Y la de la mortadela también.
0: ¡Ay, qué asco!
24: El coscadito de la mortadela.
0: No, no. Escucha. No, pero si es
24: ahora
0: un
24: vos fíjate que te estoy diciendo que la cáscara hace bien.
2: Y el fuet.
24: El fuet.
2: Usted
24: sí.
2: Lo come con el plástico también.
0: El fuet, se come el plástico el tipo.
24: ¿Qué se saca eso?
0: Sí, claro. Te estás comiendo el plástico, barra. La mortadela no tiene.
24: Blandito,
0: no tiene cáscara, tiene plástico.
24: Más, sí,
0: todo se compra la chiquitita, la mortadelita chiquitita, es plástico, ¿eh?
24: ¿Eso es plástico?
0: Sí, claro, papi. Está lastrando el plástico.
2: Y la soga se come la mortadela.
24: Le digo una cosa, muchas personas las retiran por costumbre, las cáscaras sí. Y todo, y lo del salame. Sin embargo, la ciencia de la nutrición. Comenzó a cuestionar esta práctica, lo que hace Feudale. Y lo estamos criticando y lo estamos cuestionando por todos los canales de televisión. Sí, los más gorilas, lado. Sobre todo. Sí. Revelando que las capas exteriores concentran una parte significativa de nutrientes, fibras y de todo. Nos estamos comiendo cualquier cosa y en lugar de comer lo bueno, como hizo el marido de Pampita, estamos haciendo lo mismo que este hombre. Wana Chun. Dietista, Wan Na Chung, dietista, explicó a la revista, bueno, esta de donde saco esta revista de ciencias,
0: buenísima.
24: Que las cáscaras de tomate son ricas en licopeno, un antioxidante ahí que tenés. Contribuye, bueno, se aguanta agua casi el tomate, sí. Le sacas la cáscara y.
0: ¿Te comés la cáscara aparte?
24: Te pones tomate, la cáscara.
2: Yo no pelo el tomate.
0: Yo sí pelo el tomate.
24: ¿Sí? Claro. Sí. Y te comes lo de adentro.
0: La ensalada no puede comer la ensalada, no puede comer
24: y
0: la
24: está mal.
0: De tomate.
24: Y lo, está comiendo, ¿y el licopeno?
0: Licopeno, bueno, pero no sepa. Hay gente que no puede comer cáscara, chicos, por favor.
24: Aguante estás,
0: el licopeno,
24: a tu
0: pero...
24: mamá no le estás dando el licopeno.
0: Bueno, pero le da el licopeno
24: pastillas.
0: Que es lo que
24: le protege del sol. Después tu vieja va a quedar negrita.
0: Negrita, negrita. Toda, le doy licopeno quemada. En pastillas. Doctor, ¿me da licopeno en pastillas? Y le doy
2: licopeno. ¿Me da licopeno en pastillas?
24: Miren esto, por ejemplo, la cáscara de la papa aporta hasta 175% bueno, más vitamina C que el tubérculo sin piel.
0: La cáscara de la papa es rica. Sí. Esa se digiere.
2: Yo fácil. la hiervo con cáscara.
0: Yo también. Sí. Es así.
24: Que no es lo mismo el tubérculo sin piel.
2: Que ver
24: tu culo. Que dos tazas. Bueno, hay. Yo, por ejemplo, me comía la piel del pollo.
2: Sí.
24: Y lo demás se lo pasaba a otro que estaba al lado.
2: Y sí, lo más rico, la piel.
24: Porque es lo más nutritivo.
0: ¿Es sí. Lo más qué?
24: Nutritivo.
0: Ah, pues te salió
24: tiene
0: medio raro.
24: Fibra, bueno, tiene vitamina A.
1: Por el colesterol.
24: Sí, después cuando.
2: Si querés tapar las arterias, es lo mejor.
24: Sí, cuando me agarró Marina.
0: Te tapan las arterias.
24: Sí, para tapar después las arterias. Un día me casé y tuve que comer sano. Aproximadamente un tercio de los alimentos globales. Escuchen esto, ¿eh?
2: ¿Global es forma, con forma de globo?
24: No, del globo terráqueo.
0: El globo terráqueo, estúpido.
24: Termina desperdiciado y gran parte son partes comestibles como cáscaras.
0: Mirá.
24: Así que vos haces este cálculo. Si empezás a no pelar tanto las cosas, vas a sacar menos la basura.
2: Sí,
24: y Marina no me va diciendo sacar la basura.
0: Bueno, ahora, pero pará, porque si no, yo no saco basura, yo composto. Entonces voy a compostar ahora, menos.
2: Bueno, ahí no, pero ahí como vos no usás como.
24: ¿Qué es composto vos?
2: Composta. Sabía,
0: compostar es comprar
24: qué
0: un
24: asqueroso.
0: Y haces toda la basura, la pones ahí adentro
2: en
0: y después
2: tierra.
0: Tenés claro,
1: para que crezca, para que
0: tenés,
1: crezca.
0: Claro, claro, tenés para plantar en tu chacrita.
24: No ahora, me traes lombrices.
1: El compost.
24: ¿Eh? No me traes lombrices.
0: Te traigo lombrices. Sí,
2: te puedo hacer dale. Una pregunta.
24: Porque da mucha lombriz.
0: Sí, da sí. Lombriz, da mucha lombriz.
24: Lombriz
2: para ir a pescar.
0: Gorda, lombriz.
24: Gorda,
0: fuerte. Hay que meterle a la. Al sí, compost.
2: Para pescar
0: hay que
2: dorado.
0: Empezar a compostar, chicos, por favor.
2: ¿Puedo hacerle una pregunta, doctor?
24: Sí, sí.
2: ¿Y usted qué hace con los huevos?
0: No le responda, doctor, por favor. Bueno. Porque esto termina mal.
24: No, los pelas. Hay que pelarlos cuando hace falta.
0: El huevo duro se pela.
24: El huevo duro, por ejemplo, se pela. El huevo frito se rompe. Está bien. Es muy difícil hacer el huevo frito pelando el huevo.
2: Y es muy difícil sin romperlo.
0: No, y aparte no se puede hacer un huevo duro sin cáscara.
24: También.
0: Porque si usted lo pela, no hace huevo duro.
2: ¿Y el huevo poché qué sería?
0: El huevo poché es un intermedio entre el huevo frito y el huevo duro. Claro. Y no rompa mal los huevos.
2: Pero la cáscara, hay gente que come la cáscara de huevo.
0: Sí, es verdad. Yo tenía un padre que picaba la cáscara y le decía que tenía mucho calcio. Es un asco.
24: El huevo poché es como un huevo.
2: No hay nada más feo que encontrar una cascarita de huevo en un
0: sándwich. El padre de Masotto, que nos llevaba a correr a River. Mirá cómo me acuerdo.
2: ¿Qué? El padre Basotto te va a comer huevo roto.
20: Hay gente que come los huesitos del pollo, que los mastica, sí, los tritura.
24: Mastica y se tritura todo lo que... Sí. Hasta donde es del diente hay que masticar.
2: Pero ese
24: tragar,
2: es el colmo, chicos, de la peladez.
24: Hay que
2: masticar
24: pelar todo.
2: El hueso.
24: Sí. Bueno, Wang Chung nos recuerda que las cáscaras nos aportan mayor cantidad de nutrientes, fibra, y recomienda la piel de la banana, que puede sumarse a panes, bizcochuelos, tortas, tartas. Pensemos que los chinos comen sapo y murciélago.
0: Sí.
24: Así que sí, una cáscara de banana.
2: Muy astringente. Lo de menos. Muy astringente. ¿Alguna vez comió cáscara de banana? Muy.
0: No, a mí la cáscara de banana no me
24: gusta. La piel de la calabaza, sí, cocida y asada.
2: Esa rica.
24: Puede convertirse en snack crujiente, con las semillas también. Esto es para el chino de croto, ¿eh?
0: Sí.
24: Toda la cáscara de zapallo.
0: Eso te lo recomiendan mucho las nutricionistas para los pibes, para hacer snacks.
24: Sí.
0: Para llevarlos al colegio.
2: Te da un asco bárbaro comer.
0: No, no, los pibes tienen mucho problema de diabetes y de gordura y de hipertensión ahora, por comer porquerías.
24: Muchas gracias. Por eso Wang Nanchung advierte que la palta, la ananá, la cebolla, el ajo y el mango tienen tóxicos.
0: ¿Tienen un tóxico?
24: Sí, eso no se come.
0: Ah, mira, el mango.
24: Sí, yo ya me quería hacer una tarta de cáscara de cebolla. No, con cáscara de cebolla.
0: Bueno, la cáscara de cebolla es malísima, ¿eh?
24: Eso no se come.
0: No, no, no, es tremendo. Eso no se digiere. No, la cebolla no.
2: La de palta tampoco, porque es horrible.
0: Es más, tiene una pielcita la cebolla antes de llegar a la cebolla misma, que eso es malísimo. ¿Qué?
2: ¿Cuántas capas tiene una cebolla? Yo directamente no las pelo. Yo la corto y le saco la primera hasta la segunda.
0: Sí,
2: la segunda capa.
0: Sí,
2: ¿cuánto va a ahorrar?
0: Sí, no va a ahorrar con la cebolla, no.
24: Vos nos vas a llevar a la miseria total tirando la mitad de la cebolla.
0: El composta.
2: Y eso composta.
24: Bueno, para...
2: ¿Y el ajo?
24: Digo, para cerrar esto, chicos, dejen de escupir la semilla.
0: Pero ahora
24: de la
0: volvió
24: mandarina.
0: El pulpo. ¿Qué pasó, chicos? El pulpo se transforma. Pero se transforma el tipo. ¿Vos viste?
24: Ahí volvió el pulpo, sí.
2: Es la cáscara,
0: perdón,
2: lo pelaron.
0: Que te interrumpa, pero ¿qué estabas diciendo?
24: Que no sé para qué vine.
0: Hoy tengo un día de mierda. No me digas eso. No me eso, digas
24: ah,
0: eso.
24: No lo dije, pero lo pensé.
0: Pero yo tengo un mal día.
24: Sí, ya lo sé. Bueno. Y yo te entiendo. Porque yo he tenido días así.
0: Bueno, perdón.
24: Pero vos tenés que escupir la semilla de la mandarina. No te detraigas.
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3: Bueno, nos quedan 11 minutos de programa. Jorgito, ahora tú, que te toca a ti.
4: Bueno, señores y señoras, si ustedes creen en el amor a primera vista,
3: sí.
4: Error.
5: No, pero
4: les tengo que decir que este concepto es falso y que en realidad se debería decir fue amor a primer olfato.
3: Mirá.
4: Y juro, aunque Barra acaba de estar fuera de la mesa en este momento, que no me postulo con este tema para ser su asistente. Según lo que informa una investigación alemana sobre la percepción humana, el olfato es el principal responsable de las primeras sensaciones de atracción o rechazo hacia otras personas. El olfato es la señal más sincera que desprendemos y por eso no podemos ocultarla. Esto es lo que dijo el director de esta investigación, que es el etólogo alemán Karl Kramer, en un artículo del diario español El Mundo. El científico asegura que en la comunicación olfativa no hay engaños, a diferencia del lenguaje donde sí ocurren los engaños con las palabras. Fíjense que cuando un detective supera a los demás, se dice que intervino su olfato, como un sentido superior.
6: Sí, claro.
4: ¿Por qué será? Bueno, porque en el sentido olfativo intervienen las feromonas, que son transmisoras perfectas de nuestras sensaciones. ¿Y qué son las feromonas? Son sustancias producidas naturalmente por el cuerpo que son emitidas al exterior llevando un mensaje que provoca una reacción del sexo opuesto de la misma especie. El etólogo te asegura, las feromonas no mienten, dicen la verdad de los sentimientos y de otros aspectos fisiológicos de quien las emite. Kramer viene realizando desde hace varios años una serie de investigaciones sobre las señales químicas entre los humanos en las transmisoras perfectas de nuestras sensaciones. ¿Y qué son las feromonas? Son sustancias producidas naturalmente por el cuerpo que son emitidas al exterior llevando un mensaje que provoca una reacción del sexo opuesto de la misma especie. El etólogo te asegura, las feromonas no mienten, dicen la verdad de los sentimientos.

0: produce hasta 500 sustancias químicas distintas y cada una de ellas transmite un significado específico que es percibido correctamente gracias al sentido del olfato. Pero para este investigador el olfato es un comunicador muy eficaz y por esa razón fue usado por los antepasados humanos como sistema de comunicación junto a las señales visuales y sonoras, obviamente antes de que se creara el lenguaje. El poder de percepción del olfato es poderosísimo. Así lo cuenta Grammer. Por el olfato podemos descubrir muchos detalles de nuestro interlocutor, si es feliz o no, si tiene miedo, si está angustiado y naturalmente si es receptivo sexualmente o no. Sucio o perfumado, el ser humano puede ser igualmente atrayente, solo depende de la nariz que lo perciba. Fíjate lo que Grammer señala. Un hombre, por ejemplo, que no se haya duchado durante varios días, sí, sí, puede causar rechazo entre la mayor parte de las mujeres que estén en una discoteca. Pero seguro que habrá mujeres a quienes le parezca atractivo.
1: Ay, no, por favor, así.
0: Esto lo dice Grammer, claro, no es una mujer.
1: Grammer, bañate.
0: Dice, ¿por qué puede ser que le atraiga en ese estado a
1: una
0: unas
1: chica?
0: Mujeres? Se debe a que seguramente estas mujeres estarán ovulando y los hombres utilizan una especie de detector para captar la copulina, que es una de las feromonas femeninas de atracción sexual que se emite durante la ovulación. Claro que esto no significa que se vayan a la cama corriendo, porque ella tiene el poder de decisión. ¿Qué me cuentan, eh? Al fin y al cabo, todo es una cuestión de feromonas, porque según Grammer, las mujeres saben distinguir incluso la capacidad inmunológica del portador y en la selección del macho buscan un sistema inmune similar y diverso a la vez, y esa respuesta solo puede llegar con las feromonas. Hasta en esto, las mujeres son complicadas, porque dice Grammer que son atraídas por el olor de los genes parecidos, pero diferenciados, y prefieren lo conocido para que no sea igual. De este modo se evita el incesto y la consanguinidad. Todo esto es una cuestión puramente reproductiva y forma parte de la biología más profunda, de las leyes de la selección. ¿Y qué otra cosa seduce a las mujeres? El sudor que aparece en los labios masculinos. Este sudor, que se encuentra precisamente en el labio superior de los hombres, transmite otra feromona llamada androsterona que prácticamente solo producen los caballeros y que estimula a la mujer durante la ovulación. Grammer lo deja claro, la androsterona les encanta durante la menstruación y su efecto es tal que produce la desestabilización del ciclo menstrual. Pero esta sustancia no solo enloquece a las mujeres, sino que el etólogo señala que la androsterona puede inducir hasta una relación entre hombres.
1: ¡Ay, qué horror! ¿Qué y ahora? Los olores.
0: Si te escucha un gay se va a enojar.
1: No, pero digo, no. El atractivo produce, por el olor feo produce, es rarísimo.
0: También, sí. Lo mismo que dijo antes, no significa, sí, que se vayan corriendo a la cama.
1: Después no hablo de una relación homosexual. No.
0: Y ahora atención, los que se valen de perfumes como instrumento de seducción y buscan el perfume ideal para seducir. Grammer les sugiere que no pierdan el tiempo, porque no existe una fragancia de alguna manera universal que pueda despertar pasiones. Cada perfume tiene un efecto individual y cada uno de nosotros tenemos una huella olorosa única que nos identifica y distingue del resto. Así que es imposible reproducir los mismos aromas en distintas personas.
1: Los perfumes, te das cuenta que son distintos en las distintas pieles.
2: La gente, el mismo, sí, perfume, claro.
0: Grammer dice que los hombres han perdido su capacidad de distinguir sensaciones nuevas por la falta de uso de este sentido y porque lo reemplazan por otras vías de comunicación. Sin embargo, el hombre está seguro de que con un poco de entrenamiento olfativo podríamos percibir sensaciones hoy desconocidas. Claro que para salir a oler, como pide el alemán, necesitamos superar la mala prensa de la nariz. Fíjate vos, ¿viste que cuando se enojan con alguien por investigar un asunto, les reprochan meter las narices donde no deben?
1: Sí.
0: ¿Y qué dicen cuando sospechan algo turbio? Esto huele mal, como los asados que cocina Adorni.

0: Ah, mira.
1: Tiene un tratamiento.
0: Mira.
1: Tiene que ver con la circulación. La circulación de la sangre. Solo de Quilmes.
0: Gracias, Anita. Solo cuando hace mucho frío me pasa. Mucho, mucho frío. Cuando el aire acondicionado está intensamente frío, eso me pasa. Y sí, lo noto mucho porque es muy feo lo que sucede. Dale.
2: Yo no me quemé con estufa, me quemé con una bolsa de agua caliente una vez que me fui un verano a Villa Gesell, que hizo un frío tremendo. Y me quedó la mano, pero terrible, porque no me di cuenta que estaba tan caliente el agua.
0: Mirá, mirá qué tremendo. Yo, una tía mía, una vez un amigo se quemó haciendo un asado y le puso la mano en el freezer y no le salió ampolla. Le dijo, poné ya la mano en el freezer.
3: Sí, o agua fría durante 10-15 minutos.
0: Sí, fue mágico, es paraguaya ella. Y nos quedamos todos sorprendidos porque la verdad que no tuvo ni siquiera dolor. Ahí vamos, dale.
4: Hola Lore, que vive en Lanús. Bueno, vi experiencias, me pasaron varias porque la verdad que soy de la generación que viva a los telos, pero me pasó una muy risueña en Palermo, entrando con la pareja de ese momento, y bueno, yo me mandé adelante mientras él definía todo, el pavo y esas cosas, ¿no? Y me equivoqué y abrí la puerta de una habitación que no era. Y me tenté de la risa muy mal. La persona que estaba conmigo se recontra enojó porque no podía dejar de pensar lo que vi. Era como que era todo muy bizarro. Y después me pasó otra que estábamos, ya después con quien fue mi pareja, que al pibe que estaba adelante no le alcanzaba para pagar la habitación. Y bueno, le dije, che, flaco, acá hay que contribuir. Así que hicimos una bajita y le pagamos la entrada.
3: ¡Qué genial!
0: Muy bien,
3: qué solidaridad. Sí,
0: tremendo.
3: Solidaridad
0: tremendo.
3: De telo es hermosa.
0: Solidaridad de parejitas, ¿no? De telo. Bueno, dale.
5: Soy Vivi de Paraná. Cuando nosotros éramos chicos nos retaban si caminábamos para atrás. Decía mi abuela y mi mamá que le pisábamos el pelo a la Virgen. Y si caminábamos hacia adelante, le pisábamos la cola al diablo. Parece que es verdad.
0: Yo no sé, estaba María La Paz, un paso para atrás, para atrás, para atrás, para un costado, para el otro lado. ¿Me entendés que? Cuando pasaba un gato negro, cuando había mufa. Así que,
6: Los lirios, que estaba debajo del puente, sigue estando. Tenía las puertas tipo los japoneses que se corredizas. Era un hombre con una galera que tenía arriba, que lo veía uno del puente.
0: Sí, claro, ese digo yo.
6: Empedrado. Y después está el de la vuelta, el hotel empedrado. Uno de los dueños era Carlos Argentino.
0: No sé, Argentino, no sé quién es. No,
7: ¿Carlos
0: no sé.
7: Argentino? Sí, ¿quién era es? Un cantante.
0: Ah, mira, no sabía. Sí, sí. Yo sé que cuando pasábamos por ahí,
7: pachanga,
0: le preguntábamos a mi viejo. Sí, no sé quién es.
7: Sí, Carlos Argentino, mirá, en los años 60 estaba muy activo. Mirá. Cantaba la pachanga, cosas tropicales.
0: Sí, sí, sí, era un negrito divertido. Que guiñaba el ojo, con galera. Sí, sí, 21:59, señores. Vamos a hacer un staff que hace mucho que no lo hacemos.
3: Dale.
0: Para contarle a la gente que así quienes hacemos este programa todos los días, claro. Y ella ahora no lo encuentra porque hoy es un día que no debió haber nacido.
3: Bueno, lo hicimos nosotros.
0: Bueno, lo hicimos nosotros, sí, todos nosotros que somos siempre lo mismo. Te cuento, Jorge Alperín, Carlos Barragán, Sebastián Fernández, Valeria Delgado, el doctor Romero, Quique Cano. En la operación técnica, Jorge Pulpo Díaz. En la producción, Santiago Aragón, Martín Zorro de la Vega. En la operación en streaming, Florencia Báez. En las redes sociales, Alfredo Merlo. En el informativo, Eloísa Armella, Fede Sanabria, Charlie D'Andrés. En la edición, Marcelo Stacchiotti, Alejandro Constantini y Alan Ballesteros. En la coordinación, Cristian Carballo y Gary Tocatean. Y en la musicalización, el querido Ricky Achával. Señores, nos vamos a encontrar mañana a partir de las 8 de la noche y hasta las 22 y es jueves. Y es jueves.
7: Así será. Mañana es jueves.
0: Exactamente. Bueno, los dejamos con Fede Sanabria y con el amigo Charlie D'Andrés. ¿D'Andrés era? No, D'Andrés. D'Andrés es el del
7: Charlie y la fábrica de chocolate.
0: Bueno, señores, hasta mañana. Un beso.
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9: Diez de la noche en todo el país, en Buenos Aires la temperatura 9 grados 4 décimas. Dos terremotos afectaron gravemente a Venezuela. Uno fue de 7,2 y el otro de 7,5 grados a la escala de Richter, con epicentro en la costa central, y afectó varias zonas con edificios y casas colapsadas y personas atrapadas. El ministro del Interior, Diosdado Cabello, dijo que esperan más réplicas.
10: Ha ocurrido un evento sísmico que todo indica muy superior a 7 puntos. Pero esto se ha sentido desde el estado Trujillo, Yaracuy, Carabobo, el estado Aragua, Miranda, Caracas y La Guaira de manera más fuerte. Aquí tenemos varias zonas complicadas. La zona de los Palos Grandes, Altamira, que ha sido la zona sísmica por naturaleza de Caracas. Y ahí tenemos situaciones muy alarmantes desde el punto de vista gráfico, ¿no? Se nos han venido unos edificios y casas y viviendas, se han desplomado. Estamos atendiéndolos ya con todos los organismos de seguridad y de asistencia, protección civil, voluntarios, los bomberos, las policías, todas están desplegadas.
9: Estados Unidos mantiene una alerta de tsunami para Puerto Rico y las Islas Vírgenes en el Mar Caribe. En paralelo, un temblor de 6.9 grados se reportó en la prefectura de Aweite, en el norte de Japón. El PRO no dio quórum en diputados, pero en el Senado avalará interpelar a Manuel Adorno. Lo aseguró el legislador Martín Guerlin.
11: Lo que estoy haciendo es lo que dije que íbamos a hacer desde el PRO, desde el bloque del Senado, que era acompañar la interpelación para que mañana en la sesión que tenemos se trate la resolución de interpelación y se vote por si conseguimos los 2/3 mañana en el Senado, y esperemos que venga el 2 de julio a ser interpelado en el Senado.
9: El senador José Manuel Arias criticó con dureza a su par del PRO.
12: Nosotros presentamos el pedido de interpelación y censura, pero ¿dónde está la trampa del Guerlin, verdad? Que él quiere que se haga por 2/3, no es así. Le dijo Macri, mirá, me arrepentí porque yo tengo papeles más feos que el jefe de gabinete, entonces me llamaron la atención, hace una excusa, ¿qué puede hacer? Voy a presentar un proyecto y voy a decir que es con 2/3, no querido, no es 2/3.
9: Diputados aprobó el acuerdo para pagarle a los fondos buitres que quedaron afuera del canje por el default de 2001. El titular de la bancada de la Libertad Avanza, Bertie Venegas Lynch, intentó explicar los beneficios del acuerdo.
13: Hay un remanente después de 25 años que está reclamando dos fondos, Attestor Value Fund y Bainbridge Fund, de 171 millones de dólares. Ahora, ¿por qué creo que esto lo tenemos que aprobar? Creo que las condiciones que se negociaron de un 30% de quita de este remanente me parece algo importante, que concluye pagar 104 millones de dólares. También que se nos exime de pagar honorarios legales, que no son poca cosa, y generalmente en estas condiciones y en estas conciliaciones las tiene que pagar el deudor.
9: La visita del Papa a la Argentina sería por 3 días. Lo anticipó Santiago Olivera, obispo castrense de nuestro país que se encuentra en el Vaticano. El viaje del pontífice por la región incluirá 10 días en Perú y 1.5 en Uruguay en noviembre próximo. Colombia confirma el giro a la derecha. El candidato del gobierno, Iván Cepeda, reconoció la victoria en el balotaje de Abelardo de la Espriella.
14: Como candidato del Pacto Histórico y la Alianza por la Vida, como lo anuncié oportunamente y en este estadio del escrutinio, he decidido aceptar el resultado que surge de dicho proceso y que señala que Abelardo de la Espriella es el nuevo presidente de la República.
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9: Por el Grupo A ya juegan Sudáfrica, Corea del Sur y uno de los anfitriones de la Copa, México-República Checa. 9 grados 4 décimas la temperatura en la ciudad, la humedad del 67%. 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

problema de las manos. Yo tengo lo mismo. Se llama síndrome de Raynaud. Y eso lo trata una reumatóloga o reumatólogo.

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0: Muy buenas noches, señoras, señores. Estamos dando comienzo a Esto es Todo, amigos. Ustedes saben que por las próximas dos horas las y los vamos a acompañar con cosas que están pasando, cosas que pasaron y tal vez me animo, cosas que pasarán. Está con nosotros, como siempre, Irene Córdoba. ¿Qué hace Córdoba? ¿Cómo estás?
1: Pero muy bien, Lucho, muy bien, la verdad que sí. ¿Qué bien? Puedo decir? Sí. ¿Eh? El frío a mí me hace revivir.
0: Te pone bien, te pone, sí, te pone contento.
1: Como, sí, una lechuga, ¿viste?
0: Sí.
1: Perky.
0: A mí también me hace. Hoy fue un día así. Bueno, frío en todo el país.
1: Sí.
0: Se nota porque Barragán vino. Che, estás muy abrigado, Barra. Se te ve muy abrigado.
2: Es que tengo...
0: Está exagerando.
2: No, no los veo, perdón, me voy a levantar un poco.
1: Tienes esos gorros rusos, sí, y con peluche a los,
2: sí,
1: costados.
2: No, bueno, y tengo la zorro mantita también que me puse.
0: La mantita térmica.
2: Me traje la mantita térmica, claro. Todo, estoy enchufado, todo.
0: Pues es que en un momento hoy a la tarde me agarró un frío, me metí en la cama, boludo.
1: ¿En
0: estaba,
1: serio?
0: Sí, claro, sí, estaba como destemplado y digo, ¿qué pasó? Que no... Y fuck,
2: no hay caso.
0: No hay caso, no había caso.
2: No calienta.
0: Sí, está. Pero bueno, está pasando en todo el país, sobre todo en la zona centro, al sur de la provincia de Córdoba, muy afectada por el frío. A ver, está pasando también algo muy importante. Ocurrió hace escasos minutos, una hora, dos horas aproximadamente. Todavía no tenemos muy detalles. Un terremoto muy importante en Caracas, en Venezuela. Fueron dos terremotos en realidad. Como suele pasar en estos casos, ¿no? Nunca es un terremoto solamente, sino que hay una seguidilla, así que vamos a tratar de mantenerlos actualizados respecto a lo que está pasando, porque la situación no es que se cayó un ranchito, no, se cayó un edificio importante, estamos recibiendo imágenes de la situación y es compleja. Y en un ratito seguramente hable la presidenta Delcy Rodríguez, ¿no? Que era vicepresidente, que quedó como presidenta a cargo del Poder Ejecutivo. Hace un ratito Diosdado Cabello dio detalles, no detalles, sino dio recomendaciones. Resguárdense en las calles, fue la recomendación.
2: Ajá.
0: Claro, sí, está todo enclenque.
2: Claro.
0: Está difícil. Así que les vamos a ir contando, en la medida que sepamos cómo está la situación, les vamos a ir contando un poco de eso.
1: Temen más réplicas.
0: Claro, y también tsunamis, ¿viste? Está justo en una zona...
2: Hablan de tsunamis, tremendo, ¿no?
0: Sí. Bueno, sí. No,
2: ojalá
0: está,
2: no.
0: En todo Centroamérica hay alerta por el tema de tsunamis, la zona del Caribe, digamos, uh-huh, ¿no? Porque, bueno, yo no sabía que Caracas era sísmica, pero sí, es
2: yo
0: sísmica.
2: Tampoco.
0: Sí, porque parece que está en la conjunción de dos placas. Bueno, eso es lo que sabemos siempre.
2: Sí.
0: Siempre hay una cosa ahí abajo de la Tierra, que son las famosas placas, las fallas, las placas, y no qué sé yo, que se mueven solas, y de pronto liberan esta cantidad de energía brutal. Y bueno, estamos al tanto de esos temas, gente. ¿Ustedes bien? ¿Vos qué te está? ¿Te vas a poner en patas?
1: Estoy pensando, porque sí, el estudio siempre es
0: Es tentador para estar en paz.
1: Ay, sí, acá estás calentito.
2: Sí, pero
1: calentito.
2: El respeto por los compañeros, el respeto por la institución, por la radiofonía, por el señor Susini.
0: Sí.
2: El respeto...
1: Por los locos de la azotea.
2: Y sí.
1: Sí.
2: Por, ¿cómo se llamaba?
1: Pero
2: el italiano Guillermo.
1: ¿Vos no viste las fotos?
0: ¿De qué, che?
1: Ellos estaban en patas.
2: ¿Sí?
0: Estaban en patas, exactamente, sí.
2: ¿Y por qué?
1: Mucha ópera, mucho Parsifal, pero estaban en patas.
2: ¿Estaba en patas?
1: Sí.
0: Era la estática, había que... No podías ponerte goma. Tenías
2: que descargar.
0: Claro, si te ponías ahí.
2: ¿A descargar?
1: Por eso es costumbre. Acá mucha gente
2: lo hace. Ah, perdón, entonces discúlpeme.
0: Sí. A mí me gusta estar en patas en cualquier lugar, ¿viste?
2: No, querido.
0: ¿Qué va a ser?
2: Estar en patas en ningún lado. Yo me saco los zapatos cuando me voy a meter al mar.
1: Siempre, sí, con medias.
2: Si no, en la arena tampoco. No me parece, irrespetuoso con la gente.
1: ¿Y que usas zapatillas?
2: Una botita,
1: alpargatas.
2: Botita
1: de,
2: gamuza me gusta.
0: ¿Botita de gamuza?
2: Botita, no, de gamuza, que sí, es liviana, que no...
0: Sí,
2: sí, no es una bota.
0: Sí, no,
2: o sea,
0: no
2: la botita
0: pesada
2: de gamuza es livianita.
0: Debemos ser de los pocos países que no nos sacamos los zapatos para entrar a la casa, les aviso.
2: Eso es cierto, ¿eh?
0: Sí, yo lo vi en todos lados donde viajé, menos en Centroamérica, que...
2: Por respeto, también.
0: Las patas con arena, viste, no pasa nada. Pero en el resto del mundo, en Europa, en Asia...
2: ¿Cómo vas a estar sin pata en la casa de un tipo que te invitó a la casa?
0: No, hay que estar en pata.
2: Por eso, está mal.
0: ¿Cómo va a estar mal? Está bien.
2: Y eso, me voy a sacar la ropa y voy a dejar el descubierto parte de mi cuerpo, un
0: pero
2: tipo
0: concepto,
2: que yo no conozco, una casa ajena.
0: Y pero el concepto es lo mismo que con un abrigo, Barra. Vos llegás a una casa, aunque no sea la tuya, y colgás el abrigo. Lo dejás ahí, cuando te vas te lo volvés a poner y te vas. Es la misma idea.
1: Además, el tema es que los zapatos en la calle, claro, van pisoteando todo. Sí. Gérmenes, parásitos, lo que... Imagínate que hay gente, hay gente que escupe en la calle.
2: Pará. ¿Dónde estás? Caminando, corto, cambia de calle, cruzate de vereda.
1: Decile a todos esos que hacen pis en la calle, por ejemplo, o que escupen en la calle. Casi lo hago, mira, pero con más fuerza lo hago. Peor, desde más atrás, ¿entendés? Sí. Y eso no se lo tragan, no. Ay, bueno, lo sueltan por ahí. Dios. Y uno va y lo pisa. Y con esos zapatos vas a tu casa y entras a tu habitación y todo. Entonces, no. Entonces, podés dejar los zapatos en la entrada de tu casa. Eso mismo.
0: Sí, claro.
1: Dejás tus zapatos en la entrada de tu casa y después andás con pantuflas.
2: Como un salvaje, como un verdadero salvaje, bueno, como dijo Fernando
1: Pero
2: Bravo.
1: Un salvaje limpio.
2: Yo preferiría entonces camino en pata por la calle y cuando llego a casa me
0: pongo los zapatos. Eso puede ser, eso puede ser. Eso puede ser.
2: Zapatitos limpios.
0: Eso está bien. Eso
2: yo me escucho como de adentro de un caño.
0: No, no, pero estás bien. No, no, yo te escucho bien. Sí, sí.
2: Debe ser que estoy entubado.
0: Está entubado.
1: El gorro de peluche.
2: Ustedes los escucho bien.
1: El gorro de peluche no te deja escuchar.
0: Claro, cambiate los auriculares. Bueno, en Ushuaia, una vez estando en un hotel de Ushuaia, veo que el tipo, estaba un tipo típico conserje de hotel, ¿no? Observando, había dos caminitos para entrar, ya adentro. Había uno que tiene una alfombrita.
2: ¿Cómo? Lucho, no entiendo.
0: Claro, había dos caminitos de alfombritas, digamos, ¿no? Adentro del hotel.
2: Sí.
0: Había uno que era para estar con zapatillas y otro sin zapatillas.
2: No.
0: Claro, porque el tipo tenía la tesis de que los argentinos eran irremediablemente irrespetuosos con el tema e ingresaban al lugar con nieve en las botas, lo que sea, con barro.
2: O sea, el caminito de los argentinos.
0: Sí, y después, claro, los europeos lo hacen automáticamente, qué sé yo, los nórdicos, no sé cómo llamarlo, otra gente.
2: La gente aria.
0: Otra gente que apenas entran, ¡ting!, se sacan. Y agárrate, porque los olores que salen de ahí también.
1: Bueno, también, sí.
0: Venís de esquiar.
2: Sí, pero si venís de pisar todo lo que pisa Córdoba, ¿cómo no vas a tener olores feos?
1: Mira, la cantidad de gente que el perro va y hace, por supuesto, lo que tiene que hacer, y no levantan.
0: Claro,
1: no,
0: es verdad.
1: Hay que andar jugando a la rayuela por la calle, porque
0: es verdad. Bueno, ¿quién es que les cuente algunas cosas?
2: Chico? Dale, Lucho.
1: Bueno. Metele.
0: Ay, más a dormir. Bueno, siguen las cosas de Adorni, que voy, que no voy, que sí, que sí. No, que voy, que le dicen que no vaya, que no, que yo...
2: Él dice, no, yo voy.
0: Sí, está la cosa ya que no se soporta.
2: Voy y explico todo.
0: Sí, pero finalmente hoy también los senadores, después de lo que pasó ayer el diputado, que se lo conté detalladamente acá, hoy en el Senado pasó otra cosa totalmente distinta, que es que presentaron un proyecto, los del PRO, para que sí, para interpelarlo a Adorni el 2 de julio. Y Adorni había dicho ayer que sí, que iba a ir, no tenía ningún problema. Esto lo presentó Martín Guerlin, Lara y María Victoria Walla, que lo convocan para el 2 de julio, ¿no? Y además dice que si no van a avanzar con la moción de remoción, apoyándose en el artículo 101 de la Constitución Nacional. Así que veremos qué pasa. Esto yo ya sé que nos aburre a todos, pero hay que contarlo, hay que ir contando qué es lo que pasa, pues el jefe de gabinete, no es un cargo menor, ¿no?
2: Pero estaba también Patricia Bullrich en este tema.
0: Sí, claro, sí, sí.
2: Pero ahora dijo, no vengas, sí, porque largo. Nadie te quiere escuchar.
0: Por eso, pero hoy no se declaró, eso lo dijo ayer, Carlos.
2: Claro.
0: Hay mucha labilidad en esto.
2: Y él le dijo, voy. Sí. Y ella debe haber pensado, este tipo es sonso, yo estoy diciendo no vengas para que no te hagan bosta.
0: Sí, es verdad.
2: No, yo
0: voy. Y ahora los del PRO dijeron, bueno, dale, vení. Y ayer habían dicho, mejor no vengas en la Cámara de Diputados. Esa está así la cosa. Está como...
2: Sí, pero también hay mucho triquitaca.
0: También eso. Esa es la
2: mucho
0: clave.
2: Mucho dinerito.
0: Sí, yo cuando vi esto en el Senado dije, bueno, seguramente viene la distribución ahora en el Senado para que pase lo mismo que pasó en Diputados ayer. A lo mejor es eso, veremos. Hay que esperar estos 15 días que hay que esperar para ver si se sustancia o no la situación, ¿no?
2: Me gusta que diga sustancia.
0: Sustancia, sí, sustancia.
2: ¿Se puede sustanciar o no? ¿O se puede insustanciar?
0: Y la verdad es que ya me aburre a esta altura del partido. Me parece que estamos todos agotados del tema Adorni y parece una mentira que el gobierno esté agarrado de ahí. Ahora, ¿por qué sigue la cosa? Bueno, porque Adorni dijo, si me echan me hago testigo protegido, ¿eh?
2: A pesar que voy a ser testigo de Jehová.
0: No, no,
2: me si hago... me echan, me hago monja.
0: No, me hago, no. Me hago testigo protegido y cuento todo.
2: No, ¿en serio?
0: Ya a esta altura, ¿qué otra cosa puede imaginar? Pero bueno, al margen de la cuestión Adorni, vamos a algunos temas económicos que me parece que son interesantes. Pues salió un estudio de la consultora Equilibra, que es de Martín Rapetti. Rapetti es un economista que es bastante escuchado en el ambiente de los economistas, ¿no? Porque está pasando una cosa rara, que es que el PBI, el Producto Bruto Interno en Argentina, está creciendo ya por en el primer trimestre. Es más, crece bastante más de lo que se esperaba el Producto Bruto Interno. Pero lo increíble es que están cayendo las inversiones. Entonces, ¿cómo puede una economía crecer si no crecen las inversiones? ¿Qué es lo que está ocurriendo? Porque las inversiones cayeron casi el 12% interanual, casi el 2% en el mes intermensual, uh-huh, y acumulando los 4 trimestres consecutivos de baja, ¿viste? Ya van un año que baja, baja, baja, baja, y el PBI sube. Entonces acá hay una cosa rara de la economía que es interesante porque la explica Rapetti de la siguiente manera, diciendo que esta anomalía se explica porque una economía no es una, sino un promedio de varias cosas, varios sectores. A diferencia de un proceso de expansión típico, en el que la mayoría de los sectores crecen, hoy se expanden unos pocos sectores y el resto está estancado o se retrae. Por eso sube el PBI y se contrae la inversión y el empleo privado formal. Esto es lo que está pasando. Hay algunos sectores, son tres, básicamente vinculados a la energía, petróleo, gas, a la minería y al agro, son los tres sectores, pero que no son grandes generadores de trabajo. Entonces, por eso se retrae el empleo también, el poder adquisitivo, en fin. Esta es la gran anomalía que hay. Por eso vamos a profundizar a lo largo del programa sobre este punto de la economía, porque es lo mismo que le pasa a Perú. Es lo mismo. Ajá. Perú tiene el mismo sistema. Crece la economía, pero la población se caga de hambre, cierran las industrias, no tienen trabajo. En fin, hay una posibilidad de que esto efectivamente sea una fórmula económica para algunos pocos y con la exclusión de la mayoría, ¿sí? Uh-huh. Y que la cosa funcione y que anda. Apuesten a una, en todo caso, a una debilidad institucional como la que se está viendo, en la que un jefe de gabinete hace 3 meses que está acusado de corrupto, de enriquecimiento ilícito, de, bueno, todas las cosas que sabemos, que compraba unas cosas, compraba otra, el flipper, no sé, la sábana, bueno, uh-huh. Ya es un nivel de, y no tenía un peso el tipo. Como le dijo Babi Echecopar, que trabajaba con él, no le hacía, tenía $500,000, no le hacía los dientes a tu esposa, le dijo una guarangada, pero se lo dijo así.
1: Sí.
0: Y la verdad que se lo hicieron a los dientes.
1: Y bueno, las fotos son claras.
0: Sí, son claras. Y se puso pelo también.
1: Antes y después.
0: Sí. Pero bueno, esta es la situación en relación a la economía y a la situación de Adorni, ¿no? Y fíjate cómo se nota esto que digo, que es el crecimiento del PBI y la caída de las inversiones. En el mundo autopartista y el mundo automotriz en Argentina es uno de los grandes impulsores de la actividad económica, del empleo. En fin, imagínense que en Latinoamérica hay 3 países que producen autos. Son Argentina, Brasil, México. Tenemos acuerdos bilaterales con cada uno de los países. Vos producís tal auto, yo produzco tal otro, te lo mando para allá, vos me mandás lo tuyo para acá, la misma marca. En fin, hay eso que se llama Automercosur, que está, por supuesto, con marcas muy evidentes, ¿no? Bueno, toda la actividad autopartista en los primeros 4 meses de este año ya acumuló una caída del 9%. O sea, no se venden autos, no se producen y no se venden. Uh-huh. De hecho, Estelantis, que es una de las que hace varias marcas de autos acá, está frenada por un cambio en las plataformas y demás, pero no está sin producir, ¿no? Las exportaciones de autoparte cayeron 9,2% en un año. Y la producción de vehículos cayó el 19% en los primeros 4 meses, en relación a los primeros 4 meses del 2025.
2: Sí.
0: Es mucho.
2: Es un montón.
0: La capacidad instalada que utiliza el mundo autopartista está en el 56%.
2: Wow.
0: O sea que el resto está frenado, está parado. Es capacidad ociosa, no se usa. Son algunos números como para que tengamos una idea, ¿no? La Unión Industrial Argentina también cita este trabajo e indica que en abril el 49% de las empresas del sector autopartista, el 50%, redujo el personal, echó gente. respecto del mes de marzo, o sea, de un mes para el otro, la mitad de las empresas tuvieron que echar gente. El 40,4% las mantuvo y solamente el 10% dijo aumentó un poco la cantidad de gente de las empresas autopartistas. Sí. Como ustedes saben, las autopartistas son lo que la palabra dice, partes de autos, los sillones, qué sé yo, los asientos, las manijas, no sé, cosas sí. que se le van agregando a los autos y que las empresas no lo tienen producido en las plantas, sino que sencillamente lo compran hecho a empresas que son, es una empresa, es un sector de la economía enorme el autopartismo, ¿eh? Muy grande y además muy desarrollado, muy, muy musculoso en Argentina. A ver, una noticia que me interesó, porque ustedes saben que viajé a esa obra, que es la del gasoducto Néstor Kirchner, que va desde Vaca Muerta hasta Saliqueló, ahí en, bien cerquita del límite entre la provincia de Buenos Aires y la provincia de La Pampa. Y hoy sale un estudio interesante de la Fundación Encuentro respecto de lo que se ahorró Argentina al haber construido ese gasoducto. Viste que fue una obra que fue muy discutida, ¿eh? ¿Cómo van a hacer eso? El Estado, sí. Casi 10 mil millones de dólares de ahorro. Claro, porque al hacer el gasoducto, tenés la posibilidad de transportarlo.
2: Sí.
0: Y entonces los pozos petroleros que estaban venteando el gas, porque no tenían dónde transportarlo o cómo transportarlo, dijeron, ah, vamos a enchufarlo al gasoducto y de esa manera aprovechamos y podemos producir más gas, ganar más plata, etcétera. Entonces pasó esto, empezó a desarrollarse también el extractivismo del gas. Curioso esto que estoy contando porque la verdad es que esta obra fue terminada antes de que Milei sea presidente, lo único que hizo fue cambiarle el nombre del gasoducto, le puso Perito Moreno. Y faltaba una obra complementaria muy importante que era la reversión del gasoducto norte, que de esa manera se lograba conectar este gasoducto de Vaca Muerta, es decir, el Néstor Kirchner, con el centro y el norte del país, que son los que estaban recibiendo mucho gas de Bolivia, que Bolivia se empezó a secar de gas, ¿viste?
2: Sí.
0: Se terminó. Entonces, es por eso hay que revertir la dirección del gasoducto, para poder usar el gasoducto que viene de Vaca Muerta. Bueno, el gobierno lo cortó a eso, por eso hoy estamos en esta situación que se está viendo en Argentina, que es que hace frío y se termina el gas, y hay que comprar gas a cifras, además que el gobierno las compró a cifras exorbitantes, porque dijo, no, está muy caro, y después terminó pagando el doble o el triple sí. de lo que había ofrecido al principio. Pero bueno, eso veremos cómo es. Lo concreto es que ya están cortando las estaciones de GNC, de servicio, las estaciones de servicios que utilizan GNC, están cortando el servicio.
2: Claro.
0: Entonces no.
2: Y nosotros lo que compramos son barcos con gas
0: barcos licuado. Con gas licuado que viene hasta.
2: Teniendo el gas abajo de la sí. tierra que sale por un caño.
0: Sí.
2: Ese es sí. una genialidad lo que estamos
0: haciendo. Es carísimo además comprar gas natural licuado, el GNL, que se compra en esos famosos barcos que son muy clásicos porque son como tienen unos balones enormes y vienen hasta acá, hasta Escobar, y ahí hay un barco en Escobar que es una planta regasificadora que lo que hace es volverlo transportable, vamos a decir así, porque el gas, por una cuestión con el frío y la presión... Claro,
2: viene líquido y lo vuelve sí, a hacer gas gaseoso, y lo manda por caño.
0: Exactamente. Que es una planta importante, ¿viste? Y el lugar, el puerto, se lo recomiendo, está bueno para ir a ver porque... Son todas cosas monstruosas. A mí me gustan las cosas que son así tan grandotas, ¿viste? Está bueno. Lo fui a ver, por eso me interesó. Además, esta obra que se hizo en un tiempo récord, ¿viste? La verdad que se hizo en 10 meses.
2: Sí.
0: Esto gracias a dos cosas que voy a insistir en contárselas. Una es que hicieron soldadura automática, que es básicamente un robot que va por adentro de los caños y los va soldando. Lo suelda 4 o 5 veces antes de terminar su trabajo, ¿no? Y además de la soldadura automática, son máquinas que se alquilaron en Estados Unidos, el grupo de soldadores turcos, que son los que saben utilizar una soldadura automática. Eso yo lo vi, no me lo contaron, lo vi, estuve en las cabeceras, en varias cabeceras del soldadura del gasoducto y ocurría eso. Estaban los turcos, que bueno, yo me acercaba y me decían, out.
2: Out.
0: Si no les gustaba que me meta.
2: Claro.
0: Claro, porque son sistemas recontra seguros, ¿viste?
2: Ajá.
0: O sea, hay un nivel de protocolo de seguridad enorme. Obviamente, porque todo lo que hay ahí es muy pesado. O sea, cualquier cosa te liquida.
2: Claro.
0: Uno de esos caños pesa, creo que 6 toneladas son cada uno.
3: No.
0: Claro, cada uno de los caños. Iban cuatro por camión. Que eso completaba las 22 toneladas, más o menos 20 toneladas. Que, cuatro o seis. Lo que llevaba cada uno de los camiones, ¿no? Que se transportó desde acá, de Valentín Alsina, hasta toda la traza de los casi 500 kilómetros. Pues eso fue una obra.
2: De Don Chatarrín, ¿no?
0: Sí, Don Chatarrín. En realidad era Techín y Sagde, las dos empresas hicieron una unión transitoria de empresas, pero los que saben de soldadura y construcción de gasoductos son los de Techín. Sagde, que es el grupo Midland de Pampa Energía, hizo más la logística de obra. Ajá. Los contrataba la gente que iba a laburar, 48.000 personas laburando, de manera directa o indirecta, ¿no? A ver, el ejército también la está pasando mal, che, esto me
2: ¿el presiona. Ejército? ¿Qué,
0: sí, ¿qué vos conocés Neuquén, Barra, así que te va a interesar. Viste que hay mucho, en Neuquén es una provincia que tiene mucho enclave militar.
2: Sí, hay mucha.
0: Tiene Zapala, Cobunco, hay ejercicios anualmente en una zona de Neuquén cerca de la cordillera, llevan caballos, ¿viste?
3: Sí.
0: Es una movida importante, yo la vi también, esa cosa. ¿Vos estabas cuando se veían los...?
2: No. No vimos.
0: Una vez por año, así, en el mes de noviembre.
2: Cada vez en operativos.
0: Octubre, noviembre, traslado de tropas, blindados, claro. Viste, todo ese tipo de cosas. Uh-huh. La energía en la provincia de Neuquén está distribuida básicamente por la cooperativa CALF. Después hay matices, viste, en alguna, cada uno de los pueblos, pero en general estoy hablando. Es la cooperativa, y no le estaban pagando desde marzo, viste, la luz, los distintos lugares militares.
2: Entonces, ¿los cuarteles no le pagaban?
0: No le pagaban, le cortaron la luz.
2: Oh, che.
0: Pero no es que te corten, que te corten la luz en esa zona, es fuerte, viste.
2: Sí, claro.
0: Así que dijeron, bueno, los milicos se empezaron a quejar, llamaban acá al Ministerio de Defensa, pues lo están cagando por todo, entonces dijeron, son 60 millones de mango que están debiendo.
3: Uh-huh.
0: Y dijeron, bueno, está bien, se la reconectamos, pero le damos 48 horas para que nos paguen. Así que están buscando plata ahora a ver si alguien permite que puedan quedar con luz el ejército. Estoy hablando del ejército en la provincia de Neuquén.
2: Es una demencia, sí, ¿no? Lo que estamos diciendo, yo te escucho y digo, el ejército argentino con la luz cortada porque no pudo pagar, porque no tiene plata. Con lo cual el Estado Nacional es un Estado enfermo, una estupidez.
0: Barra, pero el mes pasado estaban vendiendo membrillo para comprar repuesto para una camioneta.
2: No, y la semana pasada les dieron permiso para que hagan Uber.
0: Claro, también, exacto, sí, a los militares.
2: Se les ríen en la cara.
0: Sí.
2: Y se sacan fotos, ¿eh?
0: Sí, también.
2: Cada vez que pueden se sacan fotos con Milei y lo adoran.
0: Ajá, por eso.
2: Yo, está bien.
0: Fíjense a ver si les da plata, además de fotos. A lo mejor lo hace, ¿viste? Che, y este gobierno que dice que disminuye impuestos y no sé cuántas cosas, ¿están haciendo modificaciones en el ámbito de la navegación aerocomercial? Que es impresionante. O sea, sé que muchos de los que están escuchando y de los que estamos acá no viajamos en avión, pero la tasa de seguridad de la aviación aumentó ahora 563%. Pasó de 260 pesos a 1.725 por pasajero en el ámbito local, o sea, de cabotaje. La tasa de seguridad operacional también aumentó, pasó de 20 pesos a 6.500 pesos. Por lo tanto, todo esto se va a trasladar al precio del avión, esto es el precio del pasaje, no lo van a absorber las empresas.
2: Claro.
0: Pero así están las cosas, ¿viste? Aumentan impuestos. En un caso tiene que ver con el financiamiento de la Policía de Seguridad Aeroportuaria y en el otro caso que tiene que ver con una disposición administrativa de la ANAC, que es la Administración Nacional de Aviación Civil, ¿no? Que desde el 28 de mayo aumentó esta tasa de seguridad operacional. Así estamos, aumentaron, van a aumentar los pasajes. Y ahora hacemos una actualización de noticias.
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5: Es la hora 22 y 32 minutos. En Buenos Aires la temperatura 9 grados 4 décimas. Alerta en Venezuela por los dos fuertes sismos.
3: La Cancillería Argentina ofrece ayuda al gobierno venezolano tras los terremotos que afectaron tres estados, causando el colapso de edificios y casas.
5: Hay personas atrapadas en los escombros y muertos, pero oficialmente no se confirma la cantidad.
3: Los equipos de rescate están superados por la situación y la gente permanece en las calles por el temor a réplicas sísmicas.
5: Corrientes continúa con su reclamo por la obra de acceso al puente General Belgrano.
3: El gobernador Juan Pablo Valdés precisó que comprende el tramo hasta la ruta 12 que no fue contemplado en la licitación nacional.
6: Yo creo que sería un error dejar fuera este tramo debido a que todos los correntinos sabemos el tráfico que recibe la avenida 3 de abril antes de subir al puente. Entonces, si alguien ya está cobrando por esa obra, también debería incluir las obras de esta arteria importante de conexión entre la ruta 12 y la ruta 16.
5: Javier Milei y Flavio Bolsonaro se reunirán en un desafío a Lula.
3: El encuentro se producirá la próxima semana en la ciudad de Buenos Aires, en medio de la tensión que mantiene la Casa Rosada con la administración brasileña de Lula da Silva.
5: 9 grados 4 décimas la temperatura en la ciudad de Buenos Aires, la humedad del 67%.
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0: Tenemos un número de teléfono para que te puedas comunicar con nosotros y dejarnos ahí un mensaje de manera oral o escrita. Y el número de teléfono es...
1: Ese número es el 11-23-66-0710.
2: Es un número tan, tan expresivo y tiene... vos sabés que me ha dado la sensación de que estoy... Cuando me dice el número, una pizzería. No sé, sí, se me hace una pizzería de Buenos Aires.
0: Tiene sabor a pizza, digamos.
2: Como sabor a pizza.
0: Sí. Como la que no, como la que se está comiendo.
2: Ah, ¿en serio?
1: ¿La corda? No. ¿La corda? Pero... ¿Eh? Es lo que estamos generando. No,
0: claro, sí, sí, sí. Una pizza. No,
1: nosotros con las voces tenemos que generar situaciones.
0: Ah, ok, ok.
1: Como postales de la vida.
0: Ok. ¿Y ese cacho de pizza que está ahí?
1: Es lo que está...
2: No, Lucho, estamos en... nosotros no...
0: Man, entiendo.
2: Yo soy Fugaceta. Yo soy Fugaceta. Y quedamos con Córdoba. Yo hacía de Fugaceta y ella hacía de jamón y mozzarella.
0: ¿Y yo qué hago? ¿De Cantimpalo? O...
2: Vos no sé. No, ibas a hacer de Faina, pero de Faina. Me parece que ese papel
1: había
2: no
1: salame.
2: Es para vos.
0: No, déjame.
2: Ese papel se lo vamos a otro actor.
0: Yo quiero ser Faina. Quiero ser Faina un rato.
2: Bueno, vamos a ver. Si hay.
0: Qué rica. Rosario no hay
2: lugar.
0: Faina.
2: ¿Cómo no hay?
0: No, Rosario no es.
1: ¿Cómo que no hay Faina en
0: no,
1: Rosario?
0: No, es muy raro, muy raro. No, la Faina es una cosa porteña, chicos. Mira. Sí. La Faina es una cosa acá de Buenos Aires.
1: En Santa Fe seguro que hay.
2: Seguro que en la ciudad de Santa Fe los santafesinos tienen pizzerías sí. normales.
0: Pizzería y toman cerveza con granadina.
2: No.
0: Sí, claro.
2: ¿En Santa Fe?
0: Sí.
2: ¿Y en Rosario no?
0: No. Rosario.
2: Ahí
0: no.
2: les ganan, ¿eh? Ahí ganan.
1: Y después se quejan de la pizza con ananá.
2: El santafesino es asqueroso. ¿Cómo le va a poner granadina a la cerveza?
0: Pone granadina, boludo.
2: Sí. Qué chacho.
1: ¿Y en Rosario qué le ponen?
0: No, la cerveza.
1: Así
0: no.
1: nomás.
0: A lo sumo le tiras un maní adentro. Uh-huh. Y con eso es suficiente.
1: Ya estamos.
0: Eso es para divertirse. Uy, la espumita.
2: Ah, mirá, el maní. Porque va saliendo burbujitas.
0: Claro, salen burbujitas y cosas por el estilo.
2: También acá en el oeste se hace.
1: Bueno, eso nos pueden contar los oyentes. ¿Qué le tiran a la cerveza? ¿Granadina? ¿Le ponen amargo obrero? ¿Le ponen un maní? ¿Le
2: papa
1: ponen
2: frita,
1: ananá?
2: Le pueden tirar papa frita.
0: No, pero no es un té con leche. No se le puede
2: bueno,
0: tirar.
2: Se le pone maní, Lucho. Palito, bien, un palito sí, es que un... flota. Sí. También tiene divertido. Maní que se hunde, palito que se flota. Encanta. Bueno,
0: un composé.
2: Después de que acabo de escuchar que el otro le pone granadina, sí, se le puede poner cualquier cosa.
0: Es verdad.
1: It's too much.
2: Santa Fe nos habilita a hacer cualquier cosa con la cerveza.
0: Y para eso tienen que llamarnos al
1: 11-23-66-0710.
2: Bien. Vamos. Ahora sí, está todo en orden, sí, todos claro, están sí. listos, están todos cómodos, se han podido acomodar.
1: Sí,
0: estamos cómodos acá.
2: Perfecto, ¿eh? Si necesitan algo me dicen.
0: Sí. Una cervecita.
2: Les pido por favor que se calce la señora, ¿quién es?
0: Irene Córdoba se llama.
2: Señora Córdoba.
1: Hoy siempre, me tienen a viene mí de siempre. Punto.
2: ¿Se puede poner los zapatos, por favor, para que empiece?
1: Se me salieron las medias.
2: Es una charla TED.
0: Sí, no, se puede,
2: vos vas a hacer una charla TED en pata. Dale.
0: Por favor.
1: Mariquela Monti canta descalza.
0: Sí, es verdad.
1: Que yo no puedo acomodarme las medias.
2: Vos tenés la voz gruesa y Mariquela Monti tiene la voz finita. Bueno, vamos entonces, comenzamos con la información de esta jornada. Y les voy a hablar de cosas de antes.
0: Ah, qué lindo, Carlos.
2: Arqueología, por ejemplo.
0: Sí.
2: Uh-huh. Un hito de la arqueología y la microbiología ha ocurrido por estos días. Porque lograron hacer pan con levadura extraída de los intestinos de la momia Otzi.
0: No, pero es un asco.
2: El hombre de los hielos.
0: No, Carlos, pero es un
2: de
0: asco.
2: De 5.300 años.
0: ¿Qué? Un pan de momia. Así.
2: Mira, cuando... ¿Cómo fue el señor de la penicilina que encontró a Perkins? ¿Cómo se llamaba?
1: Ay, no recuerdo. Bueno, no lo recuerdo.
2: Fahrenheit.
1: No.
2: Bueno,
0: sal.
2: El señor de la penicilina también encontró un hongo asqueroso.
0: Sí.
2: Y si hubiera sido como vos, Lucho, sí. con esta falta de seriedad que tenés.
0: Sí, de sensibilidad.
2: Ah, qué asco,
0: sí.
2: qué asco.
0: Y sí, la verdad que sí, los verdad. Intestinos de la momia, sacarle ahí de levadura.
2: Sí.
15: ¡La momia!
2: Estamos hablando de cosas, estamos hablando de intestino de momia, de levadura de momia. Sí.
0: Adorno.
1: También de
0: Fleming.
1: También
0: de él, sí.
1: Alexander
2: Ian Fleming.
1: Fleming.
0: Ahí está, Fleming.
2: Y después no, escribió 007.
1: No, era de la familia.
2: Bueno, hicieron pan de momia,
0: sí.
2: amigos, de una momia que tiene...
15: Momia.
2: Sí. que tiene 5.300 años de sí. vida.
0: Mm. Va, no, vida bueno. no, de muerto.
2: Bueno, de vida como momia.
0: Sí, de vida de momia, es verdad, está bien.
2: Investigadores encontraron microorganismos en el cuerpo congelado de Otzi, el famoso hombre de los hielos.
0: Sí.
2: Tras meses de trabajo lograron obtener una masa madre
1: claro.
2: para hacer amasar. A ver qué tiene la momia. Abramos la momia, bien. Ahí, acá tiene un coso, acá hay otro coso. ¿Esto qué es? Estos son los... Pueden abrir el intestino. ¿Qué tiene que haber? Fíjate. Mirá.
0: ¿Lo probó? No.
1: Ah,
0: Pero no se puede probar una momia así, Carlos, es un asco.
2: Dijo, para mí es levadura. Sí. Pero es un arqueólogo. Bueno,
0: está bien, perdón, Carlos. Pero
2: está congelado igual, no pasa nada.
0: Sí, pero está, tiene gusto.
2: Está viva la levadura. Por eso la pudieron usar.
0: Ah, ok.
2: La levadura vive.
0: Pero que la momia se había comido un pan, entonces.
2: Evidentemente, la momia, sí.
0: Claro,
2: se comió pan, se comió.
15: La momia.
0: Sí. Te va a volver loco.
2: Se comió un vigilante, ponele, no sé,
0: una media luna.
2: Una media luna, no sé lo que había hace 5.000 años atrás.
0: Cañoncito de membrillo, como tenemos acá también.
2: ¿Cañoncito de membrillo? ¿Dónde?
0: Sí, acá a veces tenemos.
2: ¿En
0: sí,
2: serio?
0: Sí.
2: Bueno, hicieron masa madre y ahora evalúan producir cerveza de momia.
0: No.
2: Sí.
1: Qué terrible.
2: Lo cara que va a ser la cerveza de momia, claro, acá en Palermo.
0: Imagínate.
2: Tutankhamen, que no sé qué. Pero qué loco, ¿no? Está tomando de.
0: Sí, de momia.
2: Porque la momia guardó esta levadura. Otzi murió hace aproximadamente 5.300 años. ¿Sabes cómo murió tú?
1: ¿Cómo?
2: ¿Tú sabes cómo murió Otzi?
0: ¿Cómo?
2: De un flechazo en la espalda. Su cuerpo, muerto, se congeló durante milenios en una zona montañosa entre Italia y Austria, y esto permitió una conservación excepcional de tejidos y células. Te matan de un flechazo, 5.000 años vienen unos chabones
0: y hacen pancito.
2: Y hacen cerveza con vos. Pancito. Che, mirá, lo matamos de un flechazo, vamos a hacer cerveza, vamos a hacer unos miñones.
0: Perdón, disculpame. Sí.
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0: Vamos a escuchar lo que dice Delcy Rodríguez respecto del terremoto. A ver.
18: Afectaciones en su infraestructura deben ser evacuadas. En este momento que está desplegado el sistema de protección civil y el sistema de emergencia nacional, tal como lo informó el vicepresidente de Política y Seguridad, nosotros estamos en la obligación de hacer la evaluación de potenciales daños en la infraestructura de vivienda. Pedimos calma a nuestra población, pedimos unidad. Y en razón de esta grave coyuntura, hemos decidido activar el Estado Mayor, que estará compuesto por el vicepresidente sectorial Diosdado Cabello, el vicepresidente sectorial de Servicios y Obras Públicas Juan José Ramírez, el vicepresidente del Área Social Héctor Rodríguez, el vicepresidente de Economía Calixto Ortega, para en su conjunto atender y empezar a canalizar toda esta situación generada de estos dos sismos seguidos que sufrió hoy nuestro país. De igual manera, he designado como autoridad única en este Estado Mayor para la contingencia al Mayor General de la Guardia Nacional Bolivariana, Mayor General Zulbarán, con amplia experiencia para atender situaciones críticas de esta naturaleza, y estamos en este momento declarando el estado de emergencia tal como lo contempla nuestra Constitución. Quiero agradecer a los gobiernos del mundo que inmediatamente ocurrido estos sismos se comunicaron con Venezuela para ofrecer solidaridad y apoyo. Estados Unidos, Panamá, Qatar, Cuba, Nicaragua, Turquía, Jordania, Barbados, Curazao, Colombia, Reino Unido, Brasil, México, Organización de Naciones Unidas, ONU y organismos multilaterales financieros que ya se comunicaron por distintas vías con el gobierno venezolano para expresar su solidaridad con el pueblo de Venezuela. Quiero pedir a los médicos, enfermeras, a todo el personal de salud en su conjunto, para que se dirijan a sus puestos de trabajo y podamos atender a las personas que están ya siendo llevadas a las emergencias, tanto de los hospitales como centros de salud privados. Quiero informar que el aeropuerto de Maiquetía se encuentra cerrado por graves daños a su infraestructura. También tenemos a disposición la herramienta del VENAP para que los ciudadanos, las ciudadanas que quieran reportar un familiar desaparecido o que quieran reportar una situación específica con su vivienda, puedan reportarlo inmediatamente a través de esta plataforma que ya está conectado con el Estado Mayor para atender esta coyuntura. Igualmente, hemos sido contactados de organismos multilaterales financieros para prestar apoyo a nuestra patria. Quiero, en unión nacional que Venezuela sepa que cuenta con las autoridades, que cuenta con el gobierno nacional, con los gobiernos regionales, que ya están desplegados en todo el territorio nacional, donde prácticamente se sintió en todos los estados estos dos sismos seguidos, pero particularmente en las entidades que fueron más afectadas y donde estamos ya atendiendo la situación de los heridos. Y estamos también canalizando lo que tiene que ver con pérdidas de vivienda. En Unión Nacional vamos a superar esta coyuntura y nuevamente agradecer en nombre de Venezuela a quienes de manera inmediata nos contactaron.
0: Bueno, estamos escuchando a Delcy Rodríguez entonces decretando el estado de emergencia, que el aeropuerto está cerrado, que la situación está complicada y habilitando distintos mecanismos para contener la situación que se está viviendo en este momento. Vamos a tomar rápidamente contacto con Aliria Quevedo, que es directora del diario Yaracuy Al Día. No está en Caracas, pero sí está en el interior, en el epicentro de lo que fue estos dos terremotos. Aliria, Lucho Galende, de este lado, muchas gracias por atender.
15: Buenas noches, saludos.
0: Cuéntanos un poco, contanos un poco cuál es la situación en este momento, qué es lo que por lo que nos podés decir de la gravedad de lo que se está viviendo.
15: Bueno, nosotros, donde yo vivo, es el epicentro del terremoto. Fue, o sea, puedo decirle que fue la cosa, una cosa dantesca lo que se vivió. Yo particularmente me encontraba en un cuarto piso y cayó una parte de una de las paredes de la estructura del edificio. Parece que se iba a derrumbar. Todo lo que es San Felipe, la capital del estado de Yaracuy, donde fue el epicentro, o sea, hay estructuras colapsaron. Sin embargo, los daños más graves están en Caracas. Lo que se ha visto en las imágenes, en Altamira, en Los Palos Grandes, hay edificios que colapsaron completamente. El gobierno nacional, aun cuando acaba de hablar la presidenta Delcy Rodríguez, no ha dado un informe completo y detallado de si hay víctimas fatales. No se ha hablado de víctimas fatales, se ha hablado de lesionados. Sin embargo, me imagino que están en esas labores de hacer como una contabilización de la situación. Lo que sí le puedo decir es que fue de verdad dantesco lo que se vivió. Creo que Venezuela no había tenido un terremoto de una magnitud tan alta en muchísimo tiempo. No se había vivido la situación y, como decimos aquí coloquialmente en Venezuela, creo que salimos baratos, porque realmente para lo que fue ese terremoto, cómo se sintió, no, la afectación creo que pudo haber sido mayor.
0: ¿Cuánto duró más o menos, Alira, para tener una idea? ¿Cuánto duró cada uno de los terremotos? ¿Fue un solo movimiento o tardó?
15: No, fueron dos, o sea, sí. No, y los dos terremotos fueron seguidos. Sí. O sea, lo que pasa es que uno como una como la persona que lo vivió, o sea, no te lo puedo contabilizar, pero yo digo que fueron como 5 minutos.
0: Ah, okay.
15: O sea, okay. Una cosa larguísima, larguísima. Y después se han sentido réplicas, que son como los movimientos más pequeños. De hecho, cuando ya salimos a hacer las tomas, los videos, que los tenemos en nuestras redes sociales subidos, pues en un momento que me senté a editar el video, sentía que se estaba moviendo todavía. Y ese es el temor que tenemos. De hecho, aquí en mi edificio donde yo habito, hay personas que nos de los nervios que tienen no han subido, están abajo, todavía no han subido. Entonces hay mucho temor por la cuestión de lo que pueden ser las réplicas, porque fue demasiado fuerte, de verdad.
0: Alira, contanos un poco de Yaracuy, cómo es, qué cantidad de gente vive, contanos un poco eso, porque obviamente
15: Yaracuy es un estado es un estado agrícola, es un estado pequeño, pero es un estado que está ubicado en toda la región centro-occidental de Venezuela y es un estado que conecta a los estados más importantes. Algo importante que le puedo decir es que no tenemos servicio eléctrico. Hay las zonas como priorizadas, muy pocas, de los hospitales y tal. Y en Caracas igual, gran parte de las zonas centro-norte de Venezuela y centro-occidental está sin electricidad. Y también el internet. Pocas zonas tienen internet, afortunadamente tengo, por lo cual estamos hablando, pero no es la mayoría, todos los locales cerraron, no hay acceso ahorita para comprar alimentos, por lo menos las farmacias más importantes aquí cerraron, porque todos los estantes, o sea, todo quedó todo, piso, todo claro. Se desorganizó, por lo menos aquí en mi casa todo lo que estaba en las paredes cayó. Fue de verdad algo que no habíamos, o sea, habíamos sentido sismos, pero no de esta forma.
0: Alira, ¿qué diferencia hay entre el estado de emergencia que recién escuchamos a la presidenta Delcy Rodríguez y el estado de sitio? Porque acá también hay una confusión al respecto entre...
15: No, el estado de sitio es cuando las garantías, pero por cuestiones de política, ¿no? O sea, sí. Las garantías están suspendidas. La emergencia es de verdad algo que no habíamos, o sea, habíamos sentido sismos, pero no de esta forma.
0: Alira, ¿qué diferencia hay entre el estado de emergencia que recién escuchamos a la presidenta Delcy Rodríguez y el estado de sitio? Porque acá también hay una confusión al respecto entre...
15: No, el estado de sitio es cuando las garantías,

0: Y también por cuestión de recursos, de que hay que entonces tener, de hacer ese decreto para entonces los recursos orientarlos
1: Claro,
0: hacia
1: claro, claro.
0: atender esa situación. Como le digo, no, particularmente aquí en Yaracuy no se ha emitido un informe todavía oficial de los daños materiales o daños a personas que se hayan producido. Estamos ahorita todavía en esa espera. Y a nivel nacional acaba de hablar la presidenta, sin embargo, no
1: No,
0: da
1: no da
0: como
1: datos,
0: un
1: claro,
0: no da un dato, porque bueno, en Venezuela todavía estamos un poco, después de unos meses para acá, sí tenemos un poquito más de apertura de información, pero todavía los canales son bastante cerrados para eso. Entonces, bueno, nosotros como periodistas acudimos a los lugares. Y lo que hemos podido recoger nosotros, porque ahora, bueno, con las redes sociales podemos obtener más información que años anteriores, pero estamos todavía esperando el informe. Y es más, Fumbisis, que es la fundación, no recuerdo ahorita el nombre completo, Fumbisis es lo que registra, todavía no ha sacado el parte que es el oficial de dónde es el epicentro exacto. Nosotros estamos hablando de epicentros que nos están brindando agencias internacionales, porque la agencia nacional todavía no ha emitido el informe oficial, por lo menos hasta hace unos minutos. No he revisado ahorita en este momento, pero hasta hace unos minutos no lo había actualizado,
1: ¿A
0: que
1: qué
0: te
1: hora,
0: dice,
1: hace cuánto fue el terremoto,
0: eso fue
1: Alidio?
0: a las 6, o sea, a las 6 y 4 de la tarde, las 18 horas, hora de Venezuela,
1: Y ahora son
0: a las
1: las
0: 6. Ahorita son
1: 22:50.
0: las 9 y 53 p.m.
1: Okay, perfecto. O sea que tienen una idea de cuándo puede ser que haya una composición más exhaustiva de la situación. El gobierno avisó algo, esperen hasta tal hora, alguna cosa por el estilo, o nada.
0: No, no, no. De todas
1: Nada.
0: maneras, claro, lo que pasa es que también me estás tomando, estoy haciendo el reporte de lo que ha ocurrido. Entonces, mis colegas están revisando la información nacional. Estamos cada uno en un, pero hasta el momento no han dado un parte ni han informado tampoco cuando lo van a dar, pues. Estamos a la espera.
1: Respecto del peligro de tsunami, Alida, ¿sabes algo? ¿Dijeron algo? Porque hay varios países que sí.
0: Estuve revisando que hubo una alerta de tsunami hacia los lados de Puerto Rico, pero ya la levantaron.
1: Nos
0: Ya la
1: mantenemos
0: levantaron.
1: entonces en contacto y atento, Valeria. Gracias por la información y mucha suerte para todo el laburo que te queda por delante también vinculado a esta tragedia, ¿eh?
0: Sí.
1: Muchas gracias.
0: Bueno, estamos a su orden para cualquier
1: Por
0: cosa.
1: favor, muchas gracias. Era Alida
0: Hasta
1: Quevedo,
0: luego.
1: directora del diario Yaracuy de Al Día. No está en Caracas, esto es en el interior en el epicentro de donde fue el doble terremoto. O sea, primero fue un terremoto de 7,2, el segundo también estuvo más
2: Sí.
1: o menos en la misma cosa. Yo no sabía que había durado tanto, porque ahí
2: Es
1: hay
2: un
1: una diferencia, claro.
2: montón.
1: Por eso le pregunté, porque hay una diferencia en el tiempo, depende
2: Claro.
1: del tiempo de un terremoto. Los geólogos pueden tener la razón por la cual se produjo. Quiero decir, no es lo mismo que sea un terremoto que se produce en la Ciudad de México, donde el fenómeno es como de licuación del piso, a un terremoto que viene como si fuera una ola, ¿viste? Una ola
2: Claro,
1: de tierra.
2: claro.
1: Hay diferencias y me imagino que todo eso vamos a ir teniendo información a lo largo de la noche. Esto, por lo que entiendo yo, tiene menos de 3 horas.
2: Sí.
1: La situación. Ya escuchamos a la presidenta, también a quienes están armando los distintos grupos de rescate, defensa civil, el agradecimiento a los países que prometieron ayuda, en fin, una situación que nos vamos a ir enterando a lo largo de la noche y del día de mañana a ver de qué se trata, ¿no? Sí.
2: Da, a ver, hablando sin saber, pero viendo y teniendo lo que uno ve
1: Sí.
2: y lo que nos cuentan, uno diría que parece que, porque la periodista Lidia decía que ahí en Yaracuy no cayeron edificios, pero evidentemente deben ser edificios más bajos que los de Caracas.
1: Sí, lo que estamos viendo de Caracas,
2: El
1: no,
2: tema es que
1: sí.
2: o sea, le pega más fuerte a Caracas porque tiene edificios altos.
1: Sí.
2: Por ahí un edificio bajo banca más. Obviamente que va a haber muertos.
1: Sí, obvio.
2: Obviamente, y también es obvio que el gobierno no puede andar diciendo cualquier cosa,
1: No, no,
2: tenés que
1: no, no.
2: esperar, tenés que dar información más o menos seria, tenés que calmar a la
1: Sí,
2: gente,
1: sí, sí.
2: porque tampoco está bueno salir al primer momento y decir, ay, 100 muertos, qué sé yo.
1: No, no, porque se
2: Por
1: arman los
2: ahí,
1: desastres sociales, ¿viste?
2: claro.
1: Lo mejor es pedir

0: dando información.
1: Le están pidiendo a la población que se quede, que no vuelva a las casas, que no, se queden afuera en la calle. Con lo cual la situación, ya tenés una situación recontra compleja.
0: Sí, sí. Bueno, Diosdado hace un ratito dijo, protéjanse, pero afuera, en las calles.
2: Claro.
0: Protéjanse en las calles. Uh-huh. Que es la primera indicación siempre que hay alrededor de un terremoto, salirse...
3: Al aire libre,
0: salirse de los lugares en los que pueda caerte cosas encima,
2: claro,
0: cosas encima.
2: Claro.
0: Y de hecho se vio también, porque hay imágenes circulando respecto a la evacuación del aeropuerto, que ya está cerrado el aeropuerto. Para que cierren un aeropuerto es porque se rompió la pista también, ¿no? Si uh-huh. no la voy a... Debe ser grave la cosa.
2: Sí.
0: Imagino yo, porque... No debe ser una cuestión solamente operativa. De...
1: Es un problemón también, ¿no? No tener, te quedas sin tráfico aéreo, justo por ahí cuando más lo necesitas, que llevar y traer cosas, ayuda. Sí,
0: situación delicada. Así que bueno, vamos a mantenerlos informados hasta el final del programa sobre esta situación que se está viviendo en Caracas, en Venezuela, a partir de este terremoto que hace alrededor de 3 horas sacudió y produjo varios daños, todavía con imprecisiones respecto de la cantidad de muertos y la cantidad de personas que han sido afectadas directamente, ¿no?
1: Un detalle, Lucho, capaz que esto no, pero yo me encargué de... Escuché que Argentina ofreció ayuda.
0: Sí.
1: Y escuché a la presidenta de Venezuela nombrando a todos los países que ofrecieron
0: pero
1: ayuda.
0: Pero no nombró a Argentina.
1: Y a Argentina no la nombró.
0: No, no la nombró, sí.
1: O Delcy no quiso nombrar a la Argentina.
0: O acá mintieron. Sí, no queda mucha alternativa, ¿no?
2: No.
0: Yo me juego un poco más por la segunda.
1: Y la verdad que conociéndolos...
0: Sí. Uh-huh. A lo mejor Chiqui Tapia le da ayuda a Venezuela.
1: Qué bárbaro.
0: Así como está la relación.
2: Sí.
0: ¿Viste? Puede pasar algo de esa naturaleza.
1: Ay, Dios. Qué mar-

0: son las 23 horas, un minuto en este momento en la República Argentina. Vamos a actualizar las noticias y seguimos informando de lo que está ocurriendo en Venezuela y tantísimos otros temas.
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3: Es la hora 23 y 2 minutos en Buenos Aires, la temperatura 9 grados 2 décimas.
4: Reiteramos, tras los terremotos en Venezuela, la presidenta interina Delcy Rodríguez declaró el estado de emergencia.
5: En las áreas de afectación y derrumbe de edificios y vivienda, hemos desconectado el servicio de gas doméstico, hemos suspendido el sistema metro y ferrocarril para poder facilitar labores tanto de rescate como de recuperación de infraestructura vital. No habrá clases en los siguientes días de esta semana, así como que habrá suspensión de actividades no cónsonas con servicios. De igual manera, queremos pedir la mayor colaboración de la población. Las viviendas que hayan sufrido graves afectaciones deben ser evacuadas. Pedimos calma a nuestra población. Hemos decidido activar el estado mayor y estamos en este momento declarando el estado de emergencia.
3: En Venezuela, los rescatistas trabajan contra reloj para rescatar sobrevivientes de los escombros.
4: Una cronista del canal Telesur, Madeleine García, aportaba más datos desde el lugar del colapso de uno de los edificios en Caracas.
6: Van a sacar a otra persona rescatada de uno de los dos edificios de acá de Altamira. Pudimos observar a la muchacha de 16 años que precisamente pudo salir con vida, en donde, bueno, hay un fuerte despliegue de seguridad para poder atender a las familias, para poder sacar a las personas que están debajo de los escombros.
3: En el aeropuerto de Maiquetía se vieron escenas de pánico al momento de uno de los temblores.
7: ¡Ya, ya! ¡Ya! ¡Ya, por! ¡Afuera que tenemos! ¡No salen allá! ¡Hermano, no! ¡Fuera más peligroso, hermano! ¡Por allá! ¡Señores! ¡Al puerta 4! ¡Por allá!
4: La presidenta interina Delcy Rodríguez anunció que está cerrado el aeropuerto.
5: Quiero informar que el aeropuerto de Maiquetía se encuentra cerrado por graves daños a su infraestructura. También tenemos a disposición la herramienta del VNAP para que los ciudadanos, las ciudadanas que quieran reportar un familiar desaparecido o que quieran reportar una situación específica con su vivienda, puedan reportarlo inmediatamente a través de esta plataforma que ya está conectado con el Estado Mayor para atender esta coyuntura.
3: En la ciudad, la temperatura 9 grados 2 décimas, humedad 65%.
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16: Estoy escuchando todo lo que contás, todo eso es espectacular. Pero se sabe algo del oro que mandaron para afuera, se lo llevó Adorni también el oro. A ver, decime si se sabe algo, por favor. Un abrazo, querido. Carlos de Villa Crespo.
0: Un abrazo, Carlos. No se sabe nada más que lo que sabés vos y lo que sabemos todos, que es que se lo llevaron y lo dejaron ahí depositado en un banco en Londres, noveno subsuelo y qué sé yo, pero no se sabe por qué. Una que tengas ahí, Córdoba, sí.
17: Los oyentes van dejando sus mensajes en el nuevo teléfono de Radio 10, el WhatsApp, que es el 1123-660710. Por aquí nos dicen, somos algo mayores y Capicúa, 87 y 78.
0: Mira vos.
17: Y no podemos prescindir de ustedes. Ya somos adictos a Lucho, Irene, Barra. Nos ilusiona sintonizarlos.
0: Bueno, muchas gracias.
17: Muchas gracias por contenernos en estos momentos caóticos.
0: Somos como una adicción, literal. Mente.
17: Sí, ¿qué? Es cierto. Estoy recibiendo mensajes de Santa Fe.
0: ¿Qué dicen?
17: Sonia de Santa Fe dice, no es así como dicen, tenemos los mejores lisos del país.
0: Sí, claro.
17: Y no le ponemos nada.
0: ¿Acá se toma liso o no?
17: No sé qué es el liso.
0: Ah, ¿viste?
17: Lo leí con temor.
0: No, el liso es un... No, el liso es una... Digamos, se toman dos cosas muy, muy clásicas. Balón. En cerveza, ¿no?
17: Sí.
0: El balón viene como en un copón y el liso es en un vaso como si fuera de trago largo. Uh-huh. Y con un poquito de espuma nada más, no mucha espuma, un poquito. Y eso se le llama liso en la provincia de Santa Fe.
17: Ok, ¿vaso largo?
0: Un vaso de trago.
17: El vaso de cerveza,
0: sí.
17: Largo.
0: Sí, sí, el vaso largo. Sí. Y después el copón, que es como una copa un poco más grande que las de vino, qué sé yo, más, uh-huh, más grueso el vidrio.
17: Sí.
0: Ay, ay, ay, ¿cómo estamos, eh? Ay,
18: ay. Hola Lucho, Barra y Denes, soy Marina de Lanús.
0: Hola,
18: acá,
0: Marina.
18: Con el calzado que me pongo al entrar a mi casa, que son unas pantuflas.
0: ¿Viste?
18: Que quedan en un patiecito de ingreso, el calzado que traigo de la calle. Me tomé esta costumbre hace unos años y la verdad es que se quedó en mí. Bueno, yo no le pongo a la cerveza ni maní, ni le tiro un mostachol a la internet. No, en realidad no bebo. Entonces, bueno. No, lo único que me gusta es un aperol o una sidra de las ricas para Navidad. No tomo alcohol. Sí. Aburrido lo mío, pero disfrutando de su presencia. Soy Marina de Lanús.
0: Un abrazo, Marina. Muchas gracias por tu mensaje. Otro más, Córdoba.
17: Hola, equipo. Acá en Bahía Blanca, afortunadamente, tenemos algunas pizzerías que tienen fainá.
0: Mira vos.
17: Dice Fer de Bahía Blanca.
0: Claro, por eso le digo.
17: Mi solidaridad con Venezuela.
0: Sí, claro, hay mucha preocupación, che, porque lo de Venezuela, por supuesto, que es grave, ¿no?
17: Sí, claro.
19: Todo lo que está pasando de terremotos también, la guerra que hay actualmente en los países y el hombre que no cuida el planeta, ¿no? Como tira plástico en el río, en el mar. Bueno, y todos esos movimientos que tiran cosas nucleares, bombas cada vez más potentes, la Tierra se mueve toda también.
0: Muchas gracias, che. Muchas gracias por todos los mensajes que estuvieron enviando ustedes al 1123-660710.
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0: Bueno, les contaba al comienzo del programa esta situación. Che, me pusieron doble rutina, pasame la situación paradójica que se ve en la Argentina en relación a una economía que va creciendo, pero que el empleo formal va cayendo, ¿no? Y eso está generando eso, una situación rara de entender. Por eso vamos a conversarlo con Santiago Batista, que Santiago es economista y director ejecutivo del Instituto Ciudad. Santiago, Lucho Galén de este lado, muchas gracias por atender, ¿eh?
20: Hola Lucho, buenas noches. ¿Cómo andas vos y el equipo?
0: Bien, todo bien. Preocupado, por supuesto, con lo de Venezuela, así que discúlpame si tengo que hacer alguna interrupción porque estamos muy atentos a las comunicaciones,
20: por favor,
0: que vamos recibiendo.
20: Me enteré, así que sí, está terrible.
0: Pero bueno, al principio del programa Santiago contaba un poco de qué se trata esto, que también entiendo es una elaboración que hiciste sobre esto que presenté. O sea, por un lado va creciendo la economía, el PBI, el Producto Bruto Interno, pero cae el empleo formal, cae el poder adquisitivo. ¿Hacia dónde va la cosa?
20: Esa es una es excelente la pregunta y es lo que muchos nos estamos preguntando. Argentina está viviendo una situación muy particular, sobre todo la vivió en el 2025 y se está reproduciendo en el 2026. Desde que se tiene registro, con los registros actuales desde 1996, que no se da una cosa muy particular que se ve el año pasado, que fue que el Producto Bruto Interno creció, o sea, la economía argentina se expandió y se destruyó al mismo tiempo puesto de trabajo. Eso no había pasado nunca. Cuando la economía crece, en mayor o menor medida, de acuerdo al modelo económico, los puestos de trabajo crecían. El año pasado fue la primera vez que eso no pasó y vuelve a pasar lo mismo este primer trimestre del año. Y la pregunta que todos nos hacemos es, ¿de qué vamos a trabajar los argentinos? Porque la economía argentina, es algo que se dice mucho y no por eso es menos cierto, está creciendo en base a los sectores primarios de la economía, al sector de hidrocarburos, al sector de la minería, el campo, y en menor medida al sector bancario, el sector de intermediación financiera, como se lo suele conocer. Ahora, eso no llega ni al 20% del empleo de la economía. Está buenísimo que crezcan esos sectores, nadie reniega de eso, y que crezcan esos sectores no significa que necesariamente que tengan que caer los otros, sino que necesariamente los otros en algún momento tienen que empezar a rebotar, porque si no, cada vez vamos a profundizar esta peruanización de la economía, como cité en los tweets que publiqué el día de ayer, en donde cada vez hay más empleo informal y monotributistas, y cada vez hay menos empleados en relación de dependencia. Y eso a la larga termina afectando la forma de la cohesión social también.
0: ¿Sabes, Santiago, que justo hoy leía un laburo que hizo la consultora de Rapete, Equilibra, y ahí planteaban algo parecido a lo que vos estás planteando respecto del empleo, pero sobre la inversión económica? Entonces decía lo mismo, o sea, aumenta el Producto Bruto Interno en Argentina en el primer trimestre del año, inclusive por encima de las previsiones, pero la inversión cayó casi un 12% interanualmente. O sea, ¿de qué se trata este crecimiento? ¿Para quiénes son? Porque serán muy poquitos los que están poniendo plata y ganando plata, ¿no?
20: Exacto. De hecho, la inversión está más baja que durante el gobierno de Alberto, que no fue un gobierno que se caracterice por una alta inversión en esos momentos. Incluso voceros del gobierno y economistas afines al gobierno plantean que en este modelo no hay consumo masivo de las personas en general, porque es un modelo basado en la inversión. Pero lo paradójico es que la inversión cae. Entonces hay algo que en el propio modelo está fallando, en los propios, como solemos decir los economistas, los drivers de crecimiento están fallando, de desarrollo en este caso, que está sostenido sí por la pata financiera, que está funcionando bien. O sea, para los objetivos del gobierno, que es básicamente que el dólar no se mueva o que se mueva poco, eso sí está funcionando. Ahora, está funcionando a costa de la gran mayoría de los argentinos, porque las importaciones también caen, porque este trimestre esta balanza comercial mostró ahora una mejora basado en el incremento de las exportaciones, pero también en la caída de las importaciones. De bienes de consumo masivo, que muestra que hay menos consumo, y de intermedios porque hay menos producción. Entonces, vos tenés una mejora de la pata de dólares de la economía, por así decirlo, a costa del consumo y la producción argentina. Y eso en algún momento tiene que cambiar. Después hay muchos que empiezan a pensar, bueno, ¿cuánto tiene que estar el salario para que Milei sea reelecto? Al margen de la discusión electoral, hoy estamos en un momento de los salarios están muy bajos. Muy bajos en términos históricos comparados con Cristina, con Macri, con el mal momento de Alberto. Los salarios están bajos en términos reales de lo que pueden adquirir. Y encima destruiste más de 300.000 puestos de trabajo registrados, claro, entre públicos y privados. Claro. Entonces vos tenés una economía real que se achica cada vez más, compensada en la estadística por estos sectores que crecen más, En gran parte por lo que se invirtió antes, porque el sector de hidrocarburos no crecería si no se hubiese nacionalizado YPF. Si Macri no hubiese continuado impulsando YPF, si Alberto no hacía el gasoducto, si Cristina no firmaba el acuerdo con Chevron, hoy todo esto no existía. Porque los hidrocarburos están ahí enterrados desde mucho antes de que existiera el Estado argentino, digamos. No, no es que apareció algo nuevo. Eso existía, pasa que no se explotaba. Con lo cual, efectivamente, esa política de Estado, que terminó siendo la nacionalización de YPF y el impulso de Vaca Muerta, está rindiendo sus frutos ahora. Ahora, ¿qué va a pasar? Eso se pensó hace un poco más de 10 años. Ahora, ¿qué va a pasar los próximos 10 años? ¿Vamos a terminar siendo todos monotributistas en Argentina?
0: Claro, eso lo... Hay una cosa, recién cuando estabas hablando de la caída del poder adquisitivo, de la cuestión de los salarios que no alcanzan, hoy leía unas declaraciones del ministro Caputo, hablando justamente de la morosidad, y decía, bueno, sí, hay morosidad, es un problema, pero también es porque las tasas están muy altas. O sea que es un problema que tienen los bancos respecto de la gente. ¿Qué imaginás que puede pasar en ese aspecto, en el aspecto financiero de la economía, en un futuro en el que evidentemente se está viendo que un porcentaje muy grande de la sociedad el año pasado tomó crédito, este año tomó alguna parte, alguna cosa, y ahora no lo puede pagar?
20: Bueno, alguien que le cuenta a Caputo que él tiene las herramientas a través del Banco Central, porque está su socio ahí, Bausili, para regular las tasas de interés, ¿no? Eso es como un paréntesis, pero él, si quisiera ponerle freno a las tasas de interés, podría ponerle rápidamente, sin ninguna ley en el Congreso, no hay nadie que lo frenaría. Pero efectivamente hay un problema. Y Caputo hace algunos meses había dicho también que el problema de la morosidad era un problema entre privados, que fueron personas que se endeudaron sin saber que no iban a poder pagar la cuota y se endeudaron mal. Y después hay otro sector que también habla de que la gente, el problema es la educación financiera. Yo entiendo a lo que apuntan, pero eso es error, eso es pasarle la pelota a las personas diciéndoles que las personas son ignorantes y por eso se endeuda. Es muy raro el argumento. El aumento de la morosidad se da por aumento de la tasa de interés, pero se da sobre todo porque las personas vieron sus ingresos reducirse, entonces usan las tarjetas de crédito o los préstamos con las financieras para pagar las cuestiones para pagar los gastos corrientes de todo el mes, los alimentos, ir al supermercado. Entonces después acumulan una bola de deuda más intereses que se capitalizan, ahí sí a tasas altísimas, donde con una inflación del 30%, billeteras virtuales te pueden estar dando crédito a 150-300% anual con una inflación del 30%. Claro, claro. Por eso es que llega la morosidad en las billeteras virtuales al 30% y a los bancos llega al 11,5%. Quizá no se entiende si es mucho o es poco, pero es lo más alto desde el 2004, desde la salida del corralito y de la crisis del 2001, que no se llegaba a esos valores. Y esto es un fenómeno que pasa desde septiembre, octubre del 2025, digamos, fue una escalada muy rápida en 6 meses que trepó a valores altísimos, que es un problema para la economía en su conjunto, porque a ningún banco tampoco le interesa que esto sea así, porque los bancos se les hace pelota el balance con con estos temas, y las fintech tienen que dejar de prestar plata porque no saben a quién prestarle, porque en 20 días se les puede caer la persona y le deja de pagar. Con lo cual, el sector privado pierde, las personas pierden, o sea, los bancos y las fintech pierden. Las personas pierden porque no pueden encontrar crédito a los que pueden pagar porque las tasas son muy altas, y los que están endeudados están empezando a quedar absolutamente excluidos del sistema financiero. Y eso después te representa poder comprar en cuotas, poder tener una tarjeta de crédito, y después la presión constante que tienen las personas, en términos de salud mental también, saber que no puedes pagar la tarjeta de crédito. Eso es, es terrible, llegar a fin de mes y ver que cobras 1.000.000 de pesos y te llega 2.500.000 de pesos y tenés que maniobrar para pagar el mínimo y ver en algún momento cómo vas a hacer para refinanciar eso.
0: Pues es que entiendo esta cuestión con la clase media, ¿no? que está con una preocupación, una angustia, tiene que responder de alguna manera a eso que contrajo. Ahora, hay una cosa, Santiago, que hicieron las billeteras virtuales, sobre todo Mercado Pago, que es que le daban crédito a cualquiera en 2 minutos, en 2 segundos. Era cuestión de aplicar un clic y listo. Inclusive el mundo de las estafas también que había en eso, porque cualquiera que perdía el teléfono, lo primero que le hacían, o te robaban el teléfono, lo primero que hacían era sacar créditos en esta billetera virtual, etcétera, ¿no? Ahora, que yo te diría, es una billetera que trabaja además con sectores humildes, ¿no? Que de pronto podían acceder a 1 millón de pesos, pues le decían, sacate 1 millón de pesos y pagalo en 12 cuotas de 40 millones de pesos. Entonces no lo pueden pagar. Todo este preámbulo es para preguntarte si estás viendo que si se viene o no un pagadiós en este sector, que son los sectores que no tienen ningún bien durable, no tienen una casa, no tienen nada sobre lo cual puedan venir, digamos, a pedirle que pague su deuda. ¿Qué opinión tenés sobre esta parte que se largó muy fuerte el año pasado, tal cual lo estabas contando vos, ¿no?
20: Bueno, yo creo dos cosas ahí. Uno, primero, hubo un entusiasmo muy grande de esas empresas por el gobierno de Milei, que después le jugó en contra, porque claramente fueron muy agresivos en la oferta de crédito, como bien vos decís, que ofrecían mucha plata con 2 clics a través de una aplicación, y eso se le vino en contra ahora con el 30% de mora que están teniendo, que es un valor absolutamente alto. En países de la región que tenían valores altos, en Brasil, Chile, estaban 5% con las entidades bancarias, con lo cual estamos hablando de un valor que es demasiado alto y que necesita una solución. Lo que hay que estar muy atentos es que no haya una estatización de esta deuda con algún plan del gobierno que diga que es para salvar a las personas y en realidad está salvando a las empresas.
0: Ah, no puedo creer. ¿Eso puede llegar a pasar?
20: Eso siempre puede llegar a pasar con la excusa de que es para salvar a las personas. Sí. O decís, no, bueno, le damos un crédito a las personas para que subsidiado para que le paguen a las billeteras virtuales todo. Capital más los intereses más los punitorios, y es el bolsillo del payaso, el Estado, y le termina pagando todas estas tasas usurarias a las billeteras. Esas cosas, el gobierno aparentemente no plantea nada similar. Eso siempre puede estar ahí. Pero efectivamente las empresas se confiaron en que el proceso económico iba a ser mucho más virtuoso en el sentido de que los ingresos iban a crecer y que las personas lo iban a poder pagar. Y ahora el problema no solamente es de las personas, también es de las empresas, que tienen que reducir mucho la posibilidad de prestar la plata porque no saben a quién le prestan, a quién no, que les pueda llegar a pagar. Y guarda, yo estoy absolutamente a favor de la universalización de los pagos que se plantean en las a través de la fintech, y la verdad es que llevan la formalidad financiera a un montón de sectores que siempre fueron reacios mutuamente a ir a los bancos y los bancos a recibirlos, ¿no? Y lejos está de mí ponerme del lado de ningún banco, porque lejos está de mí hacer eso, pero como contraposición, los bancos tienen un montón de controles que evitan que estas cosas sucedan.
0: Claro.
20: Que lo que la fintech no las tiene, entonces, a mí me parece bárbaro que la fintech se expandan, que puedan expandir los servicios financieros a un montón de personas, que ahora vos vas a cualquier rincón del país y puedes hacer una transferencia para pagarle, cosa que hace 10 años era imposible. Sobre todo después de la pandemia pasó eso. Ahora, si van a empezar a dar créditos, las tienen que controlar como corresponde. No puede ser que no te pongan el costo financiero total, que no se entienda cuánto es que vas a pagar y cómo vas a pagar, y mucho menos que es un lobby que están haciendo ahora, que es el último, trató de pasar con la reforma laboral y no pasó, y es que puedan descontarte del sueldo directamente la cuota de los créditos con las billeteras. Eso ya sería una cosa demencial, sí, y abusivo.
0: No está todavía eso, ¿no? O sea, que puedan manotear la guita a los bancos directamente, ¿no?
20: No, eso todavía no se puede. Se había hecho algunos débitos automáticos que se podían llegar a hacer, el ingresar dinero automáticamente, etcétera. Eso sí, pero no, sacar de los sueldos directamente no se puede hacer. Eso ya sería muy perjudicial también para los bancos y para la estabilidad de los bancos. No quiero ser tremendista tampoco con qué pasa con la plata, con Mercado Pago y todo eso, porque no me parece que sume nada. Pero sí que es un sector que es verdad que tuvo muchas innovaciones, pero a la vez cuando baja el agua, y siempre las regulaciones para este tipo de sectores, uno parece que son inútiles y que frenan y que los sectores dicen no, desregulemos porque así el sector crece, mira todas las regulaciones que tenés para crisis que nunca llegan hasta que llegan. Y después cuando llega la crisis decís, che, ¿y por qué no lo regulaste antes? Y bueno, porque estabas todo el tiempo diciendo que las regulaciones pesaban. Esa cosa de que la regulación parece que es inútil porque cuando parece que es inútil es porque funciona, porque evita la crisis. Bueno. Entonces, es un sector a mirar con mucho detalle los próximos años y sobre todo cómo sigue evolucionando este resto de año, a ver si pueden empezar a salvar un poco a las personas y que no vaya a ser que empiecen a vender a mansalva los créditos y empiece a haber lluvias,
0: claro,
20: de carta de documentos y de los estudios de abogados o estudios de cobranzas que van a ir a por las personas como si fuesen fondos buitres.
0: Uh-huh. Clarísimo, Santiago, te agradezco mucho tu tiempo y tus palabras. Un abrazo para allá.
20: Un abrazo a ustedes, hasta luego.
0: Chau, hasta luego. Era Santiago Batista, economista y director ejecutivo del Instituto Ciudad. Entonces, con algunos detalles sobre la situación económica, es muy raro esto, ¿no? Crece el Producto Bruto Interno, pero decrece, o mejor dicho, crece la desocupación y crece la desinversión. Es raro ese modelo económico. Y además crece la morosidad de las personas que piden dinero para X cosas. Esto ha todo trastocado porque efectivamente los grandes negocios en Argentina están puestos en sectores que no generan empleo, que no hace falta la inversión toda junta. Van de a poquito, poniendo primero una cosita, después otra cosita, otro pocito, otro pocito. Así estamos, ¿no? Con una noche larga. Está sordo.

0: Esa. Está para Leo Messi.
1: Sí.
0: Que lleva ese nombre, Leonel, por Lionel Richie. Como cumplió los 39 añitos, estamos festejándolo.
1: Hoy a las 10 de la mañana toda la Argentina le cantó el feliz cumpleaños,
0: sí,
1: y a las 10 de la noche también. El colectivo 39 modificó la parte de arriba donde tiene las letras, el letrero luminoso.
0: Para poner feliz cumpleaños.
1: Exactamente,
0: ¿no?
1: Sí. Felices 39.
0: Está bueno que pasen esas cosas, ¿viste? Sí. Hey.
1: Y a toda la gente en Rosario, si no me equivoco, con el Monumento a la Bandera cantándole el feliz
0: cumpleaños.
1: Un montón
0: de niños.
1: Sí.
0: Miles de pibes que fueron a cantarle el feliz cumpleaños.
1: Sí.
0: Hoy a la mañana fue, ¿no?
1: Uh-huh. En el Colón también.
0: Ah, en el Colón también, mirá vos. Esa, esta parte me gusta, que es negra, ¿ves?
1: Jumbo, jumbo.
0: Ahora, nosotros estamos bailando un poquito acá en el estudio, ¿eh?
1: Sí. Es lo que propone Lionel Richie, bailar.
0: Ey.
1: Toda la noche.
0: Señoras y señores, son las 23 horas 31 minutos en este momento. Están bailando el personal de micrófono también del servicio informativo.
1: Sanabria es como Fred Astaire.
0: Sí, una maravilla. Ni te cuento la quiesa, ¿eh? Es para tomar trago de color esta canción, no hay forma.
1: Sí,
0: sí, sí o sí. Bueno, lo dejamos, che, lo dejamos. Sí,
1: dejémoslo un rato.
0: Y nos vamos un rato, vamos a tomar un refresco.

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1: Es la hora 23 y 32 minutos. En Buenos Aires la temperatura 9 grados 2 décimas.
2: Terremoto en Venezuela.
1: La agencia de noticias Reuters informa que según datos de Estados Unidos se esperan numerosas víctimas tras el derrumbe de edificios en Caracas, donde siguen las labores de rescate.
2: Muchos venezolanos se encontraban en sus casas por ser hoy un feriado nacional en conmemoración a la batalla de Carabobo y por el día de San Juan Bautista.
1: Las ventas de carne argentina en Estados Unidos se cuadruplicaron en mayo.
2: Alcanzaron las 11.100 toneladas, el mismo volumen exportado en los primeros 8 meses de 2025.
1: El intercambio comercial sumó el mes pasado 1.383 millones de dólares con un saldo positivo de 373 millones para nuestro país.
0: Mundial 2026.
2: México está clasificando a los 16avos de la Copa.
1: Le gana 2-0 a República Checa, mientras que por el mismo grupo A, Sudáfrica vence 1-0 a Corea del Sur.
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3: Un jueves que también arranca frío, con baja sensación térmica y con una tarde con máxima de 13 grados. Cielo parcialmente nublado, ventoso del oeste-sudoeste y el viernes aún más frío, 5 de mínima. La máxima 14, con un cielo parcial algo nublado, entrando al fin de semana el sábado con una mínima de 7, una máxima de 17, cielo parcialmente nublado, y el domingo mínima de 9, máxima de 14, totalmente nublado, con ráfagas hacia la tarde y la noche.
1: En la ciudad de la temperatura 9 grados 2 décimas, humedad 65%.
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Yo no estoy dentro de ninguna cofradía. No estoy dentro del blues, del rock, ni del jazz. A mí me gusta estar libre de rótulos. Y entonces, no hay cofradía que te proteja. Eso lo dice el hombre que hoy cumple años, 69 años, y lo celebra en este mismo momento, con un show en la Trastienda. Luis Salinas, el hombre de Monte Grande, ese tremendo guitarrista autodidacta, que recibió el elogio de los más grandes y que nunca olvida que lo más importante es respetar la música. Porque amó la música desde siempre, desde chiquito, porque su papá y también su padrastro fueron músicos. Yo sentía que me hacía bien cuando tocaba la guitarra. Mi viejo tocaba de todo. Yo fui como una continuidad de él. Ningún músico es más importante que la música. Y así Luis tocó la guitarra siempre con libertad, sin estudios formales, pero con sentimiento. De ahí que le gusta pasar por distintos géneros musicales, y por eso dice que la mejor maestra es la propia canción, porque es la que te dice qué tenés que tocar. Por su casa pasaron grandes músicos, y todos ellos le dejaron algo, ¿eh? De todos ellos aprendí un poco. Y cuando llegó la hora de experimentar, siempre buscó la autorización de los referentes del género. Por ejemplo, cuando tocó folclore, buscó a Jaime Torres. Cuando el tango tocó su alma, llamó a María Graña. Las manos de Luis Salinas vuelan por diferentes géneros, pero siempre con respeto. Dice, puedo tocar un carnavalito o una baguala, pero no puedo decir que sé tocar música argentina, porque sé algunos ritmos. A veces se confunde eso de que toco todos los ritmos, pero no. Yo agarro de diferentes estilos lo que a mí me gusta, lo que me llega. Me gusta la salsa, el candombe, la bossa nova, pero no es que agarro y te toco toda la música brasilera o todo el jazz. Siempre hay que estar autorizado para presentarlo al público. Ese público que lo sigue a donde se presente, ya sea en un teatro enorme o en un pub, como en los comienzos de su carrera. Porque el camino del músico nunca es muy fácil, y mucho menos si tocas música instrumental. Si a eso le sumamos un país en eterna crisis como la Argentina, y la cosa se complica más. Pero ahí, justamente ahí está el alma, corazón y vida de los músicos. Se trata de encontrarle la vuelta. Salinas dice que en la Argentina hay que pelearla todo el tiempo porque la cosa está difícil, y recuerda a su padre. Mi viejo me decía, ustedes viven de lo que les sobra a la gente. Y claro, porque cuando a la gente le sobra, ahí va al teatro, va a escuchar música y demás. Pero cuando hay crisis como ahora, eso desaparece y hay que pelearla el doble. Pero lejos de desanimarse, piensa que, a pesar de las crisis, los buenos músicos siempre van a existir. Porque recuerda que en sus comienzos, si no había lugares para tocar, él se los inventaba. Y así descubrió que una de las salidas estaba por ahí. Que era cuestión de creer en la música que uno hace. El lugar que marcaría un antes y un después en su carrera fue El Papagayo, el célebre pub donde tocó durante 8 años. Allí se inició y hoy le rinde homenaje en su último disco. También recuerda el Oliverio Mate Bar, el legendario subsuelo de Paraná 328, donde tantas zapadas protagonizó entre amigos y copas. Y en una reciente entrevista recordó una anécdota de hace décadas. Fue cuando jugaron Argentina y Brasil por el Mundial 90. Imagínate. Luego de tocar durante toda la noche anterior, nos fuimos a desayunar. Después alguien sugirió hacer un asado el día del partido. Y tras todo eso y sin dormir, volví a tocar en Oliverio hasta la mañana del otro día. Tremendo. Es que te ponías a tocar y de repente empezaban a subir músicos que estaban abajo con unas ganas tremendas de sumarse. Con una energía que me cargaba a mí. Me energizaba eso. Fue una pena cuando el bar se convirtió en Oliverio Always y al año dejó de existir. Pero sigue en mi corazón, por supuesto. Hoy las cosas son diferentes. Cuando tiene una presentación en el exterior, lo cuidan como la estrella que es, aunque a él eso no lo convenza demasiado. En un reciente viaje a Francia, cuenta que mientras caminaba por las calles, lo custodiaban 2 tipos como si fuera Mick Jagger. Yo no necesito ninguna custodia. No estoy acostumbrado. Si alguien me tiene que saludar, si alguien me viene a saludar, y yo lo quiero saludar, y ya está.

0: Es una caricia, la música
1: precioso.
0: De Luis Salinas. Bueno, es lo que estamos escuchando. Una vez alguien me dijo, mirá que la música es un sonido que después le empezaron a poner nombres, como los colores. Por eso me llevo mejor con los que sienten la música que con los que la entienden. Y trato de tocar para esa gente, porque los músicos estamos en el mundo para sentir y hacer sentir. Si logramos eso, comunicar con la verdad, podemos dormir tranquilos. Es que, como él mismo dijo alguna vez, la música es para compartir. Y en esto hay que superarse, competir pero con uno mismo, no con los demás. Por eso cuando llegaron los elogios, que lo acompañan desde hace décadas, por supuesto, Luis Salinas no se la cree. Y mucho más si el elogio llega desde otro músico. Para mí, lejos de ser, ahora ya me la sé, es un compromiso. Yo lo tomo como una presión, como un regalo muy grande, pero como un compromiso muy serio, porque es como que ellos te están mirando, te estás comprometiendo vos y a ellos. Yo había tocado en Montreux como invitado de B.B. King y me decían que no jugaba en primera. Y después toqué en un teatro mucho más chico solo y me decían que ahora sí jugaba en primera. La prensa cambia porque te ven en televisión y te dicen, ¿cómo lo vivís? Esa pregunta típica, ¿cómo lo estás viviendo? Para mí es lo mismo de siempre, es tratar de ser el mejor Salinas posible, tocar lo mejor que se puede y darle de eso a la gente. Bueno, la danza, que se baila con la crítica, es un poco más complicada, porque es imposible convencer a todos. Y Salinas dice, hay tres tipos de críticos. Uno es el que va y disfruta, de repente ve el show y pone lo bueno, o si no le gustó nada, no pone nada, pero no destruye. Dice, mejor me callo, y uno entiende. Después está el crítico ignorante que dice, qué bueno esto, pero no fue tan bueno, aunque te haga una buena crítica. Bueno, aunque lo haga, vos sabés que no fue lo mejor. Pero bueno, el tipo tiene buena intención. Después está el crítico mala leche, el músico frustrado, que como no toca, va y critica. Una vez el pianista cubano Chucho Valdés me dijo, ¿usted vio alguna vez un monumento al crítico? No hay. Salinas no tranza, dice que no sirve para la sonrisita. O es sí o es no. Dice que no sirve para ir a chuparle las medias a nadie. En realidad no dijo las medias, yo puse las medias. Dijo otra cosa, que ustedes se imaginan. Pero él no sirve para ir a chuparle las medias, ser obsecuente de nadie para que le hagan una buena nota. A mí me gusta andar natural por la vida. Me gusta vivir un personaje que se llame Luis Salinas y manejarme así. Total, siempre van a existir cosas que a algunos le gusten y a otros no. Una vez Fato Russo me dijo, escucha tus notas. Y sirve eso, la admiración, el respeto o la crítica de los músicos que vos admirás. Una crítica de ellos sí es pesada. Y el público, que es soberano de verdad. Los más grandes lo convocaron para compartir estudio de grabación y escenario. B.B. King, Hermeto Pascual, George Benson, Paco de Lucía, Chucho Valdés, Dave Holland y tantos otros. Y aquí también, por supuesto, compartió discos con Lito Vitale, con Chico Novarro, con El Chango Nieto, con Hugo Rivas. Y fue convocado por El Chango Farías Gómez, allá por 2005, para participar de Corazón Libre, disco de Mercedes Sosa. Y compartió el escenario de nada menos que el Teatro Colón con Dino Saluzzi. Cuando Hermeto Pascual lo llamó para que tocara con él, Luis no se animó la primera vez. No se sentía listo. Hermeto se enojó y le dijo, «Vosé es un gran músico miedoso». Años más tarde, en otro viaje de Hermeto a la Argentina, él tenía solamente 2 días en Buenos Aires para tocar y lo llamó, le dijo, «Pasame a buscar al hotel». Y ahí fue. Cuenta Salinas, «Me acuerdo que fui y estaba lleno de periodistas y de gente y yo me dije, ni loco va a venir a mi casa». Pero el tipo bajó y nos fuimos a mi casa a tocar, sabiendo que los productores no querían. Entonces en casa él me dijo que quería saber qué había pasado conmigo. Escuchó mis discos y estuvo increíble. Son esas cosas mágicas, ¿no? Tomatito, el guitarrista flamenco gitano, lo describe. Dice, cuando lo conocí a Luis, alumbró mi carrera. Aparte de ser un enamorado de la música y de su talento, con Luis aprendí que la música es algo más que una expresión. Es una forma de desarrollarse artística y personalmente. Luis es uno de los mejores guitarristas del mundo, técnicamente y en el gusto personal. Es simplemente completo. Salinas trata de ser sincero con la música y en la vida. quiere caminar, como él mismo dice, ¿no?, libre por la calle y decir lo que siente con sus manos y la guitarra o en cualquier entrevista. Como cuando dice que uno es una planta que tiene que crecer. Es eso, es superarse, competir con uno mismo y entender que la música no es una carrera de caballos. La música es para compartir.

0: dijo esto.
1: Y aparece tu piel, se llama esta canción. La canta con Spinetta, Luis Alberto Spinetta.
0: Es precioso.
1: Increíble. Hermoso.
0: Qué lindo músico Salinas, che.
1: Ay, es impresionante.
0: Tipo
1: es impresionante,
0: precioso, ¿no?
1: Y aparte un gran improvisador. Entonces sus canciones pueden durar lo que dure toda la noche. Si le pinta, empieza y sigue y no para y todo es un placer.
0: Y es autodidacta.
1: Eso es lo más fuerte.
0: Es alucinante.
1: Sí.
0: Precioso momento, Irene. Irene Córdoba con Luis Salinas. En la música, en la historia, en la música. Esto es precioso,
1: ¿verdad? Está cumpliendo años hoy.
0: Feliz cumple.
1: Qué grande, sí.
0: En el Día de los Argentinos, dicen también, 24 de junio.
1: Una fecha fuerte.

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10: Hola.
11: Hola.
10: ¿Cómo estás?
11: Bien, mucho.
10: Say you,
11: say me. Te corta todo.
10: Sí, que no se meta.
11: Ay, no.
10: No se meta en el medio de una situación.
11: Yo que me había tomado un despellejador para animarme y hablarte.
10: Yo me vine con el séptimo regimiento también.

0: Estaba preparadísimo.
1: Hoy no llegamos a las 2.
0: No, ¿qué? Nos distrajimos con la pizza un rato.
1: Sí, también.
0: Ah, bueno, sí. 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
0: 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Chao, Córdoba.
1: Hasta mañana, Lucho.
0: Nos vemos. Say you, say me. Muchas gracias al Pulpo Díaz, que estuvo en operación técnica. A ver qué me dicen.
2: Soy María. Bueno, está bien, hoy Leo cumplió 39 años, pero también fue el cumpleaños de Román Riquelme, sí, y del Sargento Cabral.
0: Claro.
2: Nadie se acordó de
1: soldado heroico. Historia,
2: lo importante que fue el Sargento Cabral. Bueno, lo sigo escuchando, les mando un abrazo, esperando que termine el programa para irme a dormir porque hoy hace mucho frío.
0: Exacto.
2: Les mando un abrazo.
0: Chao.
1: Su vida rinde haciéndose inmortal, y allí salvó su arrojo a la libertad naciente del medio continente. Honor y gloria al gran Cabral.
0: Chau, Chiesa, que estuvo en la producción y en la puesta al aire con Mauro Gago. Gente, tengan ustedes una muy buena noche, que sueñen lindo, y mañana nos volvemos a encontrar a partir de las 22 horas para compartir con ustedes estas dos horas entre las 10 y las 12 de la noche. Bueno, un poco de información, un poco de música, un poco de todo, un poco de Córdoba también, que si le caen las cosas.
1: Me manda al frente en todo.
0: Chao, gente, nos vemos mañana, chao.

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1: Es la hora 02 minutos en Buenos Aires, la temperatura 8 grados 4 décimas.
2: La Cámara de Diputados dio media sanción al proyecto del Superrigui.
1: Se trata de la creación del régimen de incentivo para grandes inversiones en nuevas industrias.
2: La Cámara Baja ya había aprobado la autorización para ejecutar un plan de pago en los últimos holdout que mantienen reclamos por la deuda del default del año 2001.
1: El gobierno salió a comprar más barcos con gas natural licuado.
2: Busca garantizar el suministro hasta el final del invierno.
1: La medida se tomó en medio del aumento en el consumo por las bajas temperaturas y cuando se registran cortes de estaciones de servicios de GNC e industrias en todo el país para que no le falte el suministro a los hogares.
2: Giro en el juicio por la desaparición de Loan Peña.
1: El Tribunal Oral Federal de Corrientes cita a Elisa Carrió como testigo.
2: La resolución fue adoptada a pedido de Mónica Chiribín, la defensora de Laudelina Peña.
1: La ex legisladora había dicho que, tras conocerse un tuit del ex gobernador de Corrientes, Gustavo Valdés, había tomado contacto con un mandatario que éste le habría expresado. Alguien había que quebrar, en referencia a Laudelina.
2: 8 grados 4 décimas la temperatura en la ciudad, de la humedad del 66%.
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¿Cómo les va? Buen día, bienvenidos. Ya estamos en este jueves 25 de junio. ¿Cuántas cosas habrán pasado en tu día y en el mío? ¿Con cuántas habremos estado satisfechos y cuántas nos habrán dejado un sabor amargo? ¿Cuántos habrán sido los pendientes que quedaron por resolver? Pero digamos, eso ya es otra historia. Es historia pasada. Ahora estamos arrancando un nuevo día. En este mundo complejo, en esta sociedad dividida, con familias que a veces no logran encontrar el punto para volver a verse las caras. Y hasta incluso, hasta a veces, cada uno de nosotros tiene dificultades para asumirse tal cual es. Y en el medio de todo eso, un mundo y personas obsesionadas por el poder y la fascinación. La fascinación es como una especie de deslumbramiento exagerado. Ya cuando uno se deslumbra está en un estado por encima de lo natural. Pero la fascinación es un escalón más. Y en tanto y en cuanto uno se deslumbre o se fascine por cosas buenas, es genial, porque te entusiasma para seguir hacia adelante en una ruta sana. El problema es cuando la fascinación sobreviene por conductas absolutamente reprochables, que cada uno sabe cuáles son. El que no quiere darse por enterado es simplemente porque eso le queda cómodo, pero hay que saber que esa comodidad no es para siempre. Algún día se acaba, porque la historia de la humanidad revela que, más allá de las tempestades que son siempre temporales, al final, el bien, la verdad y lo correcto siempre triunfan. Y alguno podrá preguntarse, bueno, ¿y por qué hay que esperar tanto? No tengo la respuesta. Son de esos misterios que solamente se sobrellevan si uno tiene fe y convicción. Si estás vacío de fe, esas preguntas sin respuesta te ahogan. Pero retomo la idea de que vamos entre el poder y la fascinación. Te fascina el dinero, una posición. Te fascina manejar sin importar con qué reglas, objetivos o personas. Bueno, esa fascinación es perniciosa. Venderle el alma al diablo es una de las peores elecciones que uno puede hacer. Y sobre esto hay que tener en claro algo que está escrito desde hace siglos y que dice así: no se puede servir a Dios y al dinero. El dinero y todo lo que viene de él, el poder, el deseo de tener por tener, todo eso, toda esa fascinación por lo material o por lo espurio, te conduce a un mal destino. Y a veces no nos damos cuenta. Y hasta incluso no es necesario ser muy ambicioso para tener a veces las cosas materiales de este mundo
o tener a las cosas materiales de este mundo como primera opción, como prioridad, y no el valor de lo que hacemos. Y nos medimos por nuestras acciones, por nuestros valores, por nuestros principios. Y no hay razón alguna que justifique una mala actitud. Por eso hoy vale la pena recordar aquella frase sobre la cual hace unos días pensamos o sentimos juntos: ¿para qué inquietarse? No nos inquietemos. Busquemos en realidad la justicia y todo lo demás se dará por añadidura. Nunca una mala acción puede justificarse con una buena intención. Una mala acción es únicamente una mala acción, y en eso queda. Después uno le podrá agregar el romanticismo, entre comillas, que quiera. Lo hice por tal o cual cosa. Nada que nace mal termina bien. Una mala acción jamás puede servir para lograr algo bueno. Por eso, lo ideal es que cada vez que podamos o nos demos cuenta, hagamos lo mejor que podemos. Pero cuando sabemos que eso que estamos haciendo es malo, es mendaz, es egoísta o es traicionero, no hay explicación. Busquemos en tal caso la forma más silenciosa, más sencilla, tal vez tenemos que proponernos metas menores. A veces uno quiere dar más largo el paso de lo que el tiro del pantalón le permite, y ahí es donde, sin querer, le entregas el alma al demonio. ¿Cuántas cosas acumulamos sin sentido? ¿Cuántas veces lo hacemos? Y en este tren de buscarle justificaciones románticas a las cosas equivocadas, ¿cuántas cosas a veces acumulamos pensando en construir un mañana que al final no sabemos si nos tocará vivir o no? Por eso somos muy necios. La necedad es peor que la mentira, porque la necedad lo que hace es no reconocer una mentira. Y ahí el problema es doble. Por eso viene muy al caso, para vos y para mí y para todos, preguntarnos, o en tal caso, aceptar esta expresión que dice así: ¿cómo nos cuesta darnos cuenta y cuánto nos cuesta aceptar? Y después, también nos cuesta tener fe, nos cuesta confiar, nos cuesta aceptar que el Dios que vos tengas, no sé, el universo, la chispa energética, como vos lo llames, soy respetuoso de cualquier nombre, pero aquello en lo que vos creas, yo le digo Dios, nunca te abandona. Jamás te deja sin lo necesario para vivir. Jamás deja de brindarte, de hacerte llegar su amor, pero para eso hay que estar dispuesto a recibirlo. Es como si yo te quiero dar lo que vos deseás, pero no querés abrir la mano y mantenés el puño cerrado. ¿Cómo te lo entregaría? ¿Quién de nosotros puede animarse a decir que nunca tuvo miedo a algo en su vida? Vos, yo, me animaría a decir todos, de una manera u otra,
disfrazado de una forma o de otra, de una cosa o de otra, todos tuvimos miedos, tenemos miedos y tendremos miedos en la vida. Los miedos son parte de la vida. Lo que no puede pasar es que el miedo te amarre la vida. No tengamos miedo a tener miedo. No le escapemos al miedo, porque a los miedos lo único que hay que hacer es enfrentarlos, reconocerlos y, como se dice por ahí, ponerles nombre. Hay que preguntarnos de frente y sin miedo, ¿qué es lo que me da miedo? ¿Por qué me está pasando lo que me está pasando? ¿Qué es lo que me sucede? ¿Qué es lo que te o me produce miedo y te paraliza? Y no te deja ser lo que podrías llegar a ser, vos o yo, hablo de todos. ¿Qué situaciones, personas nos generan miedo y no nos permiten ser en realidad lo que podríamos ser cuando dejamos de tener miedo? Tal vez te hayas dado cuenta de que a veces, cuando estamos sueltos y sin miedos, somos distintos. Escaparles a los miedos es sumar más miedo. Por eso insisto con la idea: al miedo se lo enfrenta. Porque si no, no se resuelve. El miedo o el temor paraliza, no nos deja hacer nada con libertad, no podemos amar con libertad, nos estanca y nos hace absolutamente mediocres. Y a medida que vamos creciendo con miedo, ese miedo cada vez nos pone más trabas. Y cuando hay tantas trabas y no se resuelven, ahí uno generalmente elige el camino equivocado. ¿Qué preferimos? ¿Amar, ser libres o vivir atados a los miedos? ¿O pensar solamente en nosotros y perdernos lo mejor? A esta pregunta el padre Rodrigo Aguilar contestó: por mi parte me gustaría poder vivir como un niño. Entonces le preguntaron al padre Rodrigo: bueno, pero ¿qué sería vivir como un niño? Y vivir como un niño es como vivir sonriente y sin miedo. Vieron que los chicos a veces se animan a cosas que vos decís: pero ¿cómo hiciste esto? Bueno, cada momento es precioso y único. Por eso te invito, te propongo, que podamos aprovecharlo con sabiduría. Ha pasado el tiempo, porque el tiempo no es eterno. Ha pasado otro día, está comenzando uno nuevo, 28 minutos de este día. El tiempo no es eterno, no es ilimitado. Y por ello, claro que hay que valorar cada momento. Cada momento, este instante, es único y nuestra obligación, diría, es hacerlo hermoso. Por eso, también te invito hoy y me propongo hacer del día de hoy el día en el cual pueda aprovechar cada instante, cada conversación, cada encuentro. Empezando por aceptar quién soy, no dependiendo de la mirada ajena. No sos mejor cuando las cosas te van bien, ni peor cuando el resultado no fue el de antes.
¿Quién dijo que siempre te tiene que ir bien? Nadie. Pero sí está escrito que quien bien camina por la vida, buenos resultados consigue, antes o después. Se trata de tener paciencia. Hoy es un buen día para empezar a practicar esto, para sentirlo. Hoy tal vez sea el día en el cual pueda convertirme en alguien mejor, quien tenga la palabra justa, quien sea instrumento de unión. Algo así como músicos que podemos encantar con la melodía que podemos producir. En la filosofía oriental, no digo que sea una regla, no es un axioma, es como un pensamiento profundo y dice así: crea un objetivo y ve tras él. Ve tras él. Focaliza y eso será creado. Fíjate cuántas veces en tu vida pasó que pusiste todo tu cuerpo, toda tu alma, toda tu mente en determinada cuestión y eso finalmente lo conseguiste. Por ahí hubo que esperar. Bueno, pero es también parte del vivir, aprender a esperar. Todos los días tenemos oportunidades doradas para hacer nuestra vida valiosa. Pero el punto de partida siempre es hacerse preguntas. Y hay dos muy honestas. ¿Qué estoy creando más de lo que no es necesario en mi vida? ¿De cuántas cosas innecesarias me estoy ocupando? Y esta es fundamental. ¿Cómo liberarme de las complicaciones que a veces uno mismo genera? Y es fácil. Hay que dar media vuelta a irse. No hay vuelta. No hay vuelta. No importa dónde estés, no importa nada. Cuando uno siente que donde está se complica, hay que irse. Porque si no, ¿qué aumentás? Aumentás la insatisfacción, el malestar. Y en definitiva, hasta incluso todo eso te puede enfermar. No lo permitas. No importa dónde estés. Y si no hay miedo, bueno, porque entre abrirse a algo nuevo y quedarse en donde no te sentís bien, un gesto honesto es responder a esa pregunta. ¿Cómo me libero de aquello que siento que me hace mal, me complica? Y la decisión no es ajena, es propia. No importa lo que hagan los demás. Es lo que uno tiene que hacer. Y los demás podrán quedarse en su lugar, sí o no, tal vez, quizá, no importa. Son decisiones ajenas. Las palabras pueden crear pesadez para uno, también para los demás. Y hablar a la ligera es fácil, pero genera consecuencias. Por eso la búsqueda debe ser transformar lo ordinario en algo importante, en algo significativo. No es lo que haces, sino la conciencia con la cual lo haces. Y si el resultado está bueno, genial. Lo importante es que vos sientas que pusiste todo. Lo importante es que vos sientas que hiciste lo correcto. Después, los demás lo evaluarán como les parezca. Porque en el medio siempre hay interferencias. Transformar lo ordinario en algo significativo. Si eso es lo que haces, aunque cueste, aunque hoy no veas el resultado, vale la pena. Es como un maestro que puede dar conocimiento o puede transformar vidas. Bueno, cada uno elige. ¿Vos
Si para quedarte en un lugar tenés que entregar tu alma al diablo, ¿de qué valdría permanecer en ese sitio? Y por el contrario, pensá que también hay que evitar caer. Viste que hay personas que no tienen grandes problemas, ni sus familiares, no tienen enfermedades, no tienen problemas económicos y sin embargo siempre viven amargadas, angustiadas, nerviosas, deprimidas. Y lo hacen por pequeñas dificultades cotidianas. Y tal vez la principal causa es que no tienen una motivación en serio. Entonces la motivación es agradar al otro, a ver qué hago para que el otro me estime, me aprecie, me valore. Y en eso, ahí vale todo. Y ese es el problema, cuando todo vale, porque no todo vale. No todo está bien. No todo se explica. Por el contrario, hay otras personas que viven despreocupadas de eso, de la mirada ajena. Y también están los que ignoran el bien que le pueden hacer a los demás, porque es más fácil ignorar lo bueno que puedo hacer por otro, así me permito hacer lo malo por otro. La vuelta de todo eso está en una sola palabra. Compartí tu tiempo, compartí tus conocimientos, compartí tus recursos materiales. Dejar de mirarse mucho a sí mismo es bueno, evita enfermarse. Evita que uno vea los problemas cotidianos agrandados, como si fuera a través de una lupa. Fin. La mejor manera de olvidarse de los propios problemas es apoyándolos en otros. Y cuando uno apoya sus problemas en otros, el otro te puede ayudar a resolver, pero además, el otro también tiene la enorme chance de sentirse útil, de hacer algo bueno por alguien y no cualquier cosa. Porque como dice el antiguo libro, que cada uno busque no solamente su propio interés, sino también el interés de los demás. Señoras, señores, buen día y bienvenidos.

0: Estamos escuchando a Luis Alberto Spinetta, Plegaria para un niño dormido. Bueno, no seas remolón, despertemos ese niño que tenemos dentro, ese niño que a veces está dormido, pero es el niño que nos va a dar, bueno, la inocencia, la sonrisa y la bondad propia de los niños. Así que, aunque tengas 40, 50, 60 o los años que tengas, hagamos como canta Spinetta. Despertemos ese niño dormido. Gracias Ariel Mayorano, querido Ariel. Gracias por tan hermosas canciones para acompañar las palabras. El productor de este programa es el señor Luciano Huentecura y la locutora de este encuentro, que pretende hacer compañía, es la señora María Luján Bravo. Bienvenida a usted también, señora.
1: ¿Qué tal, Jorge? Buenos días, buenas tardes, buenas noches a todos.
0: Bueno, una madrugada fresquita en la ciudad de Buenos Aires.
1: 8 grados 6 décimas.
0: ¿Con o sin sensación térmica?
1: Sin.
0: Bueno, eso es una buena noticia. ¿De humedad cómo venimos, señora?
1: 66%.
0: Bastante bancable, chicas y chicos, ¿eh? ¿Y el pronóstico dice para hoy?
1: Una mínima de 6 grados, una máxima de 13 grados, con el cielo mayormente nublado durante toda la jornada.
0: Bueno, ahora el cielo tiene algunas nubes, la luna brilla, se deja ver, y eso está lindo. Recordemos la mínima para hoy para aquellos que son madrugadores, así que salgan bien abrigaditos de casa.
1: Dale, mínima 6 y máxima 13. Mínima bueno, 6 grados. Estamos en 8 o 6.
0: Bueno, en un segundito voy a establecer contacto. ¿Vieron ustedes lo que pasó en Venezuela? Uno a veces cree que porque las cosas pasan lejos de tu casa no te duelen. Sí, te duelen, te hacen replantear un montón de cuestiones. Hoy en Venezuela era un día feriado. Y andás a ver lo que estaban haciendo las familias, lo que cada uno estaba haciendo allí, lo que se puede hacer un día no laborable, y de golpe borrazo se te mueve el piso, se te mueve la tierra, se te cae el edificio donde vivís encima, no sabés a dónde ir. Algunos quedaron atrapados, otros no. Una cosa, para aquellos que viven obsesionados por el mañana, no sabés lo que te va a pasar el segundo que viene. Así que viví por el buen camino. Bueno, antes de irme a Venezuela, número del WhatsApp, por favor.
1: 11-23-66-0710, doble función, llamadas y mensajes escritos.
0: Bueno, y también tenemos las líneas directas, señoras y señores.
1: 44-73-12-68 o el 51-22-63-32.
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0: Bueno, estamos en comunicación con Lisette Luque, presidente de Alianza por Venezuela. Y bueno, ¿qué decir, Lisette? Nuestra solidaridad, la congoja que produce saber que por estas horas ni siquiera en Venezuela se conoce la cantidad de muertos, que literalmente se rajó la tierra, se movió el piso, que tuvieron en menos de 60 segundos dos terremotos de 7.2 y de 7.5 en la escala Richter. Eso es un montón para que vos que estás en casa sepas. Literalmente es difícil que quede algo en pie. Algo alto en pie es casi imposible. Y si queda en pie, porque Dios lo quiere, que con un movimiento telúrico de estas características, que algo no se derrumbe. Y esto pasó hace 3 o 4 horas en Caracas, especialmente en Caracas, que es la capital de Venezuela. Lisette, buen día, gracias por atendernos y toda nuestra solidaridad y cariño, antes que nada, ¿no?
1: Hola, bueno, muchísimas gracias por siempre estar tan presente para los venezolanos y lamentablemente en este momento de tragedia por la cobertura tan importante que están haciendo sobre lo que sucede en nuestro país.
0: Ajá. A ver, los dos terremotos se dieron, creo que uno a los 32 segundos del otro, y se dieron bastante cerca de lo que sería la superficie, porque se dieron a 13 kilómetros de profundidad y un poquito más de 10, con lo cual, tan potentes y tan cercas, de alguna manera justifica los daños.
1: Es así, y el epicentro es el estado Carabobo, básicamente es el centro norte de nuestro país, una zona que además, bueno, también tiene un importante espacio costero, y los daños se sintieron particularmente justamente en esa zona, ¿no? Ajá. Todo lo que tiene que ver con el centro norte del país, que sería lo más allegado si se ubican geográficamente a todo el borde geográfico de Venezuela, territorialmente con el Mar Caribe. Por eso estamos bastante preocupados porque, bueno, la información que tenemos lamentablemente es muy vaga, o sea, no tenemos datos oficiales, más allá de lo que estamos viendo en medios y que sí. ETN, como siempre, y los medios de acá hacen un extraordinario recorrido por mostrar desde Venezuela, pero está siendo bien difícil generar conectividad porque las redes de telecomunicaciones, el sistema eléctrico está gravemente afectado. Desde Alianza por Venezuela, hace unos minutos lanzamos la plataforma, la plataforma Conecta Venezuela, para tratar de conectar a venezolanos en el exterior o dentro del país con sus familiares en otras ciudades.
0: Bueno,
1: y nos preocupa ver,
0: Lisette,
1: el crecimiento de una zona muy particular.
0: Sí, la principal preocupación de los venezolanos que vienen en la Argentina es que no pueden tener ni siquiera contacto telefónico porque, según en la zona de Caracas donde estés, bueno, vos has dicho, no hay energía eléctrica, se han derrumbado las torres de telefonía. Entonces, los que están allá están buscando los lugares donde hay señal y los que están acá están desesperados tratando de tener noticias. He visto cómo los shoppings se derrumbaban como si fueran castillos de naipes o edificios de más de 20 pisos. Y lo que se señala hasta ahora es que no hay, primero, ni recuento de muertos. La presidenta ha dicho que ya ha reconocido que hay víctimas. Y ni tampoco hay una cantidad que remita a cuántos edificios se derrumbaron. O sea, no es que se dañaron, literalmente se derrumbaron, desaparecieron.
1: Es así, nos preocupa mucho porque además recordemos que somos 8 millones de venezolanos en el exilio, casi el 30% de nuestra población. Imagínense la angustia con la que estamos transitando estos momentos los venezolanos en Argentina, en Chile, en Ecuador, en España. Son horas de angustia porque Obviamente uno siempre quiere conectar con su familiar, con su ser querido y saber que está bien, y ante la falta de información oficial y de un relevamiento oportuno que necesita particularmente una emergencia como esta, pues lamentablemente como que estamos a la espera, así que es una noche muy larga para la comunidad venezolana.
0: Bueno, sobre esto me quería referir, o sea, lo que me han dicho es que hay personas deambulando buscando a ver en qué lugar o en qué refugios seguros pueden ir, porque se han tenido, los que pudieron salir de sus viviendas lo hicieron, pero no. Las calles están oscuras, faltan linternas, esto es un detalle que me comentaba antes un periodista que está en Caracas, falta linternas porque la luz, el alumbrado público está cortado, el suministro de energía eléctrica obviamente...
1: el de gas también.
0: Y el de gas también. Y entonces lo que faltan es linternas para poder ir a buscar a las víctimas, pero igual la remoción de escombros es muy peligrosa porque por ahí vos, moviendo, intentando rescatar a alguien y moviendo los bloques de cemento rotos, lo que haces es provocar hacia abajo un derrumbe mayor. Con lo cual está todo entre alfileres.
1: Bueno, la verdad, tal cual, no mejor dicho, porque en Venezuela, lamentablemente en los últimos años lo que ha habido no es solamente un deterioro de las estructuras del Estado, sino también una ruina de país. O sea, es un país que lamentablemente nadie está preparado para una emergencia como esta, pero de seguro hay otros países que han enfrentado en mejores condiciones emergencias naturales como esta. Venezuela, debemos recordar que, bueno, que ha atravesado la mayor crisis política, social y humanitaria de los últimos 20 años de América Latina, donde constantemente, las denuncias de las organizaciones que defendemos los derechos humanos, en la falta de insumos, por ejemplo, en los hospitales.
0: Bueno, esto es lo que están diciendo ahora, que los hospitales...
1: Claro, los organismos de protección civil, los organismos, por ejemplo, como los bomberos, no tienen equipamiento hace años. Claro. Entonces, estamos frente a una situación bien, bien lamentable.
0: O sea, Venezuela no estaba preparada para esto, no es un país donde habitualmente haya terremotos de esta magnitud, pero... La crisis por la que ustedes han atravesado ha, de alguna manera, dejado muy desguarnecida a Venezuela. Y me explicaba hace un ratito, bueno, vengo del programa de la tele, de Duro de Domar, y durante todo el programa estuvimos, al menos pude contactarme con algunas personas conocidas en Venezuela, me decían que en los hospitales no hay lugar, pero que además faltan insumos y faltan médicos y enfermeros, porque... Fue tanta la cantidad de venezolanos profesionales que se fueron del país que hoy, aunque tuvieras lugar, aunque tuvieras los insumos, faltarían decenas y decenas de médicos.
1: Así es. Venezuela exportó su talento profesional, muchos de ellos médicos y profesionales de la salud que se encuentran hoy lamentablemente en el exterior y no ejerciendo en nuestro país. Esto además implica no solamente que no hay insumos, sino que no hay recurso humano que pueda también contener esta situación. Ahora, yo hace unos minutos conversé con mi prima, que es doctora, ella estaba de guardia cuando sucedió el sismo y salió, y bueno, ya... nos dijo que obviamente que se va a quedar redoblando todas las horas que sea necesaria en la guardia, con lo cual en las próximas horas es importantísimo que la ayuda humanitaria llegue a nuestro país y que sea recibida correctamente, ¿no? Recordemos que el último intento de ayuda humanitaria fue cercado, y esto es una tragedia natural que necesita y que requiere de una unidad de nuestro país para poder atender esta emergencia.
0: Lisette, apelo a tu poder de síntesis. Te hago algunas preguntas finales. Para recibir la ayuda humanitaria, debiera Venezuela tener un aeropuerto. El principal aeropuerto de Caracas está absolutamente desafectado. Tiene daños estructurales en dos pistas, en la terminal de pasajeros, y están analizando si en la torre de control. O sea, ¿cómo llegaría la ayuda a Venezuela si no hay, por ahora, no hay un lugar, no hay una pista que pueda recibir aviones de gran porte? Al menos...
1: Mira, esa era una de las pistas que nosotros teníamos disponible. Antes existía el aeropuerto La Carlota, ubicado en la capital, en Caracas. Uh-huh. Durante un tiempo, bueno, la gestión de Maduro lo usó como su pista privada, digamos, y había quedado solamente Maiquetía, que está en el estado de La Guaira, que es el aeropuerto que estamos viendo y que lamentablemente por el que hemos salido muchos venezolanos, que es el que se desmorona, ¿no? No sabemos cuáles son las condiciones de las otras pistas, sin duda. No son las únicas, no es la única este aeropuerto de Maiquetía. Hay otras pistas de emergencia, de aterrizaje en nuestro país que pudieran ingresar.
0: Bien, y te hago esta última pregunta. Recién pasadas las 11:15 de la noche y 3 minutos más tarde de que el gobierno norteamericano mandara oficialmente su solidaridad y su apoyo, 3 minutos después de que el gobierno norteamericano mandara su comunicado oficial, lo hizo la presidencia argentina. Ya lo habían hecho inmediatamente muchos países latinoamericanos, aún países muy pobres y aún países donde el régimen político es totalmente opuesto a Venezuela. ¿Les dolió esta tardanza del gobierno argentino en ofrecerse para darles ayuda?
1: No, de ninguna manera. Yo creo que el gobierno argentino siempre ha estado dispuesto a ayudar al pueblo venezolano, no solamente desde el Estado, sino también ustedes, desde su ciudadanía, por así decirlo. En las próximas horas también vamos a estar viendo seguramente las publicaciones de diferentes jefes de Estado, más allá del tinte o del partido político o del tema ideológico. De esa manera, yo creo que el gobierno argentino siempre ha estado dispuesto a ayudar al pueblo venezolano, no solamente desde el Estado, sino también ustedes, desde su ciudadanía, por así decirlo. En las próximas horas también vamos a estar viendo seguramente

0: país en este momento, creo que convoca la solidaridad del mundo. Y
1: sin
0: bueno,
1: duda, sin
0: para
1: duda.
0: Venezuela, es lamentable recibir esta emergencia, esta tragedia, y no tener la confianza y la certeza de un Estado que promueva o que nos dé cifras reales, porque recordemos que, bueno, la emergencia y el estado de emergencia que acaban de declarar es en manos de quienes también durante años han mantenido secuestrado al país y las instituciones. O sea, es una coyuntura bien difícil, pero las razones humanitarias están por encima de cualquier cosa.
1: Claro que sí.
0: La vida de las personas está por encima de cualquier cosa, y eso es donde donde tenemos que apuntar todos.
1: Lizeth,
0: a ver cómo ayudamos y cómo sumamos en esta colaboración.
1: Sí, todo lo demás queda para después, para muy después. ¿Cuántos venezolanos hay en Argentina? ¿Me recuerda usted, por favor, la cifra?
0: 230.000 aproximadamente. No somos ni la cuarta parte de lo que hay, por ejemplo, en Colombia o en Perú, donde hay, en Colombia, para que se den una idea, 4 millones de venezolanos. En Perú casi 2 millones, aquí en Chile al lado casi 1 millón. Venezuela ha tenido el éxodo masivo más grande de la historia, a pesar de no estar en un conflicto bélico, y bueno, lo que nosotros queremos para nuestro país es que pueda recomponerse, no solamente políticamente, socialmente, y ahora de esta tragedia horrorosa que nos deparó
1: Lizeth,
0: la vida, porque no sabemos ya qué otra cosa se nos viene.
1: Claro, porque ojalá no ocurra, pero las réplicas podrían suceder aún después de un par de semanas. Así que ojalá que nada de esto ocurra y que Dios los bendiga y los proteja un montón. Le mando un gran abrazo, Lizeth, y gracias por,
0: muchísimas gracias
1: por atendernos en el medio de un día tan doloroso para ustedes. Muy amable.
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Bueno, que así sea, que cada uno pueda dar lo mejor que tenga. De eso se trata. No importa si eso, con eso conseguís el mejor resultado, pero entregá lo mejor. De eso se trata. Bueno, ahí recién en el programa de la tele causaba mucha indignación la tardanza en el comunicado. El presidente hoy está viajando a España, después se va a Paraguay, después se va a lo que sería ya casi su principal subcasa, ¿no? Que es Estados Unidos. Va, no sé, creo que esta sería la vez 19, no sé cuántas ya. Pero bueno, ahí va, por el Día de la Independencia Norteamericana. ¿Qué tendría que hacer el presidente ahí, por más que lo invite Trump? Nada, tiene un país en llamas que gobernar. Pero, claro, ¿por qué nos extrañaría? En el comunicado, además, el gobierno pone en el último párrafo que a pesar de las diferencias políticas, era el momento menos indicado para eso. Como decía recién la venezolana con la que hemos conversado, hay un punto donde vos tenés que ayudar. Cuando alguien está jorobado, tenés que tender una mano. Y yo dije, bueno, para mis adentros, después lo comenté, ¿por qué me extrañaría que el presidente tuviera un gesto humano para con Venezuela si no los tiene para con muchos que sufren acá? Discapacitados, enfermos terminales, personas que se quedan sin trabajo y ni que hablar los jubilados. Y sobre el tema, se publicó un informe que lo suscribe el doctor Oscar Atienza, que es médico, doctor en medicina y cirugía. El título a mí me estremeció, pero ¿de qué me sorprendo si es lo que

0: escucho todos los días en la radio. Alertan por el aumento de muertes evitables entre adultos mayores por falta de acceso a los medicamentos. A ver, ¿estamos entendiendo de lo que se trata? No se mueren por una enfermedad, se mueren porque tienen que tomar medicamentos que no pueden comprar. Doctor Atienza, ¿cómo le va? Buen día.
1: Hola, ¿qué tal? ¿Cómo está? Gracias por el llamado, un gusto siempre.
0: No, no, le pido perdón porque nos atrasamos un poquito con los horarios, pero usted entenderá que lo que pasó en Venezuela acapara nuestra atención.
1: Sí, es terrible,
0: ¿no?
1: Sí,
0: bueno,
1: es terrible.
0: A ver, usted es doctor en medicina, es cirujano, o sea, hizo la carrera médica y además después hizo una especialidad, con lo cual no es un improvisado. ¿Me puede explicar cómo es que hay personas mayores que hoy se están muriendo porque no pueden acceder a los medicamentos?
1: Sí, mira, hicimos una comparación con el Anuario de Estadísticas Vitales que emite el Ministerio de Salud de la Nación, es decir, que son datos oficiales. Comparamos el primer año del gobierno de Milei, que fue el 2024, contra el 2023. Sí. Y encontramos una tasa de exceso de muertos en personas de más de 65 años de casi el 10%. En total son 21.276 personas más que murieron en el 2024 que en el 2023. Cuando vos analizás
0: doctor, esto es escalofriante. O sea,
1: es una cifra tremenda. Casi a nivel de pandemia.
0: Claro,
1: para que te des una idea.
0: Más de 21.000 personas murieron entre un año,
1: sí,
0: y el otro, simplemente no porque hubo una pandemia, no porque hubo una enfermedad grave, sino porque no pudieron comprar remedios. Pero mire, doctor, acaba de sonar el top de la una y no quiero apurar este tema. ¿Usted sería tan bonito de esperarme 2 minutos? Así lo escuchamos.
1: Sí, esperamos.
0: Allá en Lombardía, que nos cuenta qué pasa en el país y en el mundo. Dale, vamos.
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0: Una de la madrugada, un minuto en todo el país, en Buenos Aires, 8 grados la temperatura. Tras los terremotos en Venezuela, los rescatistas trabajan contrarreloj en busca de sobrevivientes en los escombros. Adriana Núñez, periodista en Caracas, dio más de detalles del lugar del colapso de uno de los edificios.
1: El alcalde de esta localidad nos acaba de confirmar la primera víctima, el primer muerto, y lo que estamos viendo acá es en los dos edificios que tengo, que están las ambulancias alrededor, están los socorristas, también las personas que entran con maquinaria para poder remover escombros, y se nos ha dicho que en este municipio se ha rescatado a 22 personas. La petición a esta hora es que no vuelva la gente a sus casas. La mayoría está en este momento en la calle, sentados en las aceras, viendo cómo comunicarse con sus seres queridos, muchos con lágrimas, con dudas, con preguntas, con angustia.
0: Un nuevo informe complica la situación de José Luis Rodríguez Zapatero. Sostiene que el expresidente del gobierno español participó en una dinámica de intermediación en influencias con autoridades de Bolivia. Estaban orientadas a beneficiar a los intereses del grupo empresarial peruano Gloria mediante una contraprestación económica de 200.000 euros entre 2024 y 2025. Franco Colapinto se prepara para el Gran Premio de Austria. Luego de la actuación en Barcelona, el piloto argentino disputará este fin de semana la octava fecha de la Fórmula 1. Mañana comienzan las prácticas, el sábado será la clasificación para la carrera del domingo a las 10 de nuestro país. En Buenos Aires, 8 grados, la temperatura, la humedad del 66%. 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
1: Bueno, la canción viene muy a cuento de lo que estábamos hablando con el doctor Oscar Atienza, médico, doctor en medicina y cirugía, o sea, alguien preparado, insisto con esto. La canción se llama ¿Cómo duele? ¿Cómo no va a doler esto que el doctor Atienza nos señalaba? Que tiene que ver con las personas mayores, con nuestros abuelos. Pobre la sociedad que no respeta a sus niños o sus abuelos, está perdida. Y lo que el doctor Atienza acaba de decir, dejó pendiente y ahora va a explicar, que en el primer año de Milei murieron más de 21.000 jubilados, personas mayores, que el año anterior, porque no pudieron comprar los medicamentos. O sea, no porque estaban enfermos, graves, y eran enfermedades que te conducían a la muerte. No, eran dolencias que con tratamiento se podían llevar. Como ocurre con el paso de los años. Ahora, claro, nosotros ya naturalizamos que un jubilado vaya a la farmacia y le diga al farmacéutico, no tengo, me vendé de una pastilla, me vendé de un blister, y el farmacéutico hace lo que puede. Si son las farmacias de barrio, porque después ahora las otras farmacias que parecen shopping, ahí o tenés la plata o te vas sin nada. Bueno, doctor Atienza, me ha dejado estupefacta la cifra.
2: Sí, es terrible, es terrible. Cuando analicemos los datos del 2025 van a ser peores, porque en el 2024 se sacaron los 44 fármacos estos esenciales y yo creo que eso fue lo que generó esta cantidad de fallecidos. 2025 va a ser peor porque la situación se agravó en el 2025. Y 2026 va a ser mucho peor, porque en el 2026 no solo hay problema de acceso a los fármacos, ya han eliminado el remediar, sino que también están teniendo problemas para el acceso a las consultas médicas, ¿no? Ya lo que son, por ejemplo, los médicos de cabecera están empezando a renunciar, están cobrando coseguro en el PAMI, lo que hace que si antes hacían una consulta por mes, ahora tengan que dilatarla un poquito, ¿no? Pensemos que copago...
1: Pero perdóneme, doctor, el sí. Copago, ese bono, no, legalmente sí. no es permitido.
2: No es permitido, pero se lo están cobrando. Al médico le pagan 2.100 pesos por la cápita. Es la mitad de lo que vale un café en cualquier bar. Entonces están empezando a cobrar esos coseguros que no son legales, no están permitidos. Y eso hace que el jubilado no pueda atenderse las veces que necesite atenderse. Entonces la situación va a ser peor. Pero no solo, yo te escuchaba al principio cuando decía el que no cuida a los niños y sus abuelos, bueno, no es una sociedad que esté sana, ¿no? La mortalidad infantil aumentó la tasa de mortalidad infantil también, de 8 a 8.5, aumentó la tasa de mortalidad materna casi un 37%, hay una tasa de exceso de muerte de casi el 10% en personas de 35 a 39 años, que está relacionada con el suicidio. Es decir, que cuando analizas todas las estadísticas vitales, es una tragedia lo que está pasando, ¿no?
1: Ahora, si uno lo escucha hablar al presidente, él dice que sacó, bueno, 9, 10, 11, 12, todos los días cambia de cifra, de millones de personas sí. De la pobreza.
2: Eso no es así, eso es mentira. También lo escuché decir que la gente no se moría en las calles. Claro, se mueren en los hospitales, 21.000 personas que murieron de más en el primer gobierno de él. Pero además, mira, ahí cuando él dice que te ha sacado gente de la pobreza, las cuatro enfermedades relacionadas con la pobreza, tuberculosis, sífilis, lepra y viruela, las cuatro están en pico tan grandes que son únicos en la historia de la Argentina. La sífilis, estamos en un brote que es el más grande que registra la historia del país. La tuberculosis también, tal es así que salió un informe especial hoy en el boletín epidemiológico sobre tuberculosis por el aumento en la cantidad de casos que estamos teniendo. Y esas son enfermedades que están relacionadas con la pobreza. Uh-huh. Así que por ahí el Excel que tiene él lo tendría que revisar, porque le dan cifras que no se condicen con la realidad.
1: Perdóneme, disculpe mi ignorancia, ¿por qué la sífilis está asociada a la pobreza?
2: Bueno, hay muchas cuestiones relacionadas con lo que es, por ejemplo, la falta de medidas de prevención, con la falta de cuidado en la relación y el uso de preservativo. El preservativo hoy está bastante, bastante caro. Faltan medidas de promoción de la salud en los medios de comunicación, informándole a la gente que están en aumento los casos. Está relacionado con el hacinamiento, está relacionado con la falta de cuidado en lo que son las prácticas sexuales. Hay un aumento, por ejemplo, lo que es la tuberculosis, pasa exactamente lo mismo y son dos enfermedades que están íntimamente relacionadas.
1: Lo grave de la tuberculosis es que hay vacunas. O sea, quiere decir que no solo no se atiende la salud pública a la hora de curar, sino que tampoco se atiende la salud pública a la hora de prevenir.
2: Bueno, ahí tenés otro problema. 7 de cada 10 niños, por ejemplo, en la Argentina no están vacunados. Y tenés el aumento de la tos convulsa. Y 14 niños muertos en el último año y medio por tos convulsa. Más de 7.000 casos registrados. Uh-huh. Es decir que por donde mires el tema de salud, está totalmente estallado.

0: enfermedades transmitidas por ratas, que son leptospirosis, fiebre hemorrágica argentina y hantavirus, las tres están en brote y también son enfermedades relacionadas con la pobreza, con la falta de viviendas adecuadas y con la falta de medidas de promoción y de prevención.
1: Ahora,
0: es
1: doctor,
0: cuando el Estado se retira, todas estas enfermedades empiezan a progresar.
1: Sí, a ver, todo es muy interesante porque la salud tiene que ver directamente con la vida, que es el principal bien que tiene cualquier ser humano, después la libertad. Pero volvamos al tema de comienzo, porque la verdad la situación es más grave de lo que uno cree y la cuestión usted la abrió con mucho fundamento y hay que recordar que todas estas son cifras las que usted da, que surgen de datos oficiales, con lo cual acá no, nadie puede decir que usted está diciendo esto porque está a favor del gobierno, porque está en contra, o porque es cuca, o porque no sé qué, no sé cuánto, todas estas cosas que... O sea, esto surge de la estadística oficial, con lo cual...
0: Sí, bueno,
1: sí.
0: Dijeron que yo sembraba el terror sanitario. Digo, el terror sanitario lo siembran ellos cuando publican los datos que uno interpreta. Porque es muy simple, vos agarrás y comparás la tablita que te habla de la cantidad de fallecidos por grupos etarios de 2024 contra el 2023, la diferencia son 21.276 muertos más en el 2024
1: que
0: en el
1: 2023. Personas mayores, es decir, estamos hablando de personas más de
0: 60. Más de 65 años.
1: Bien.
0: Hay, en más de 65 años hay una tasa de exceso de muerte del 7%, y en más de 85 es del 9,81%.
1: Ahora, doctor...
0: Es decir, que está hablando un 10% más. Sí.
1: Acá lo que hay que volver a señalar es que estas muertes, usted está diciendo, no es que se producen por enfermedades, sino por tratamientos interrumpidos porque el jubilado no accede al medicamento. Y no accede por cuestiones económicas.
0: Económicas. Ahí nuevamente la pobreza está íntimamente relacionado. Digo, no solo es caro el preservativo cuando vas a comprarlo, sino que son caros los fármacos. Y una de las preguntas que te hacen los abuelos, por ejemplo, ¿puedo partir el comprimido por la mitad? Lo otro que te dicen es, en lugar de tomarlo cada 12 horas, ¿lo puedo tomar cada 24? Pero los farmacéuticos son los que más escuchan este tipo de lamentos, porque cuando van y les dicen tengo que comprar estos 5 remedios, dame los 3 más baratos, o decime cuál de estos tengo que seguir tomando para no morirme, ese tipo de consulta le hacen a los farmacéuticos. Es decir que es cruel lo que está pasando, y ya sabemos además que una persona hipertensa, por ejemplo, que deja de tomar la pastilla de la presión o la toma más distanciada, lo que va a tener va a ser un ACV, un infarto, o se va a terminar muriendo, ¿no?
1: Claro.
0: Que efectivamente es lo que está pasando en este momento.
1: Y doctor, y la mayoría de estas muertes, para concluir, ¿no? Y le agradezco súper, le agradezco la gentileza, la claridad y la sencillez con la cual usted está explicando este tema tan doloroso. Digamos, la mayoría de los medicamentos que el jubilado no puede comprar y que producen la mayor cantidad de muertes, ¿qué son? ¿Medicamentos dedicados a qué? ¿A qué tipo de patología?
0: Diabetes e hipertensión son los principales.
1: Bueno, es lo que escuchamos acá en la radio.
0: Ahí tenés centralizado todo, que son los medicamentos esenciales eso, ¿no?
1: Es lo que escuchamos diariamente aquí en la radio,
0: sí.
1: La diabetes. O sea, lo que vale la cajita de las tiritas reactivas y la insulina, que antes el jubilado diabético la conseguía gratuitamente.
0: Exactamente. Ahí, a eso agregale la mala alimentación, ¿no? Porque tampoco están pudiendo acceder a una buena alimentación.
1: Ajá.
0: Entonces, nuevamente hay datos relacionados con la pobreza. Es decir, no se come bien. Hay bajo peso en general en las poblaciones infantiles y adultas. Y eso repercute siempre en todo tipo de enfermedades que uno pueda llegar a tener, ¿no? La mala alimentación termina siempre perjudicándote.
1: Sí, ahora, doctor, le hago dos preguntas finales y apelo a su poder de síntesis. El gobierno dice que no da más medicamentos gratis, o en tal caso recontra complicó el procedimiento y son muy poquitos los jubilados a los que llegan a conseguir ese beneficio. Pero el argumento del gobierno, como en tantas otras cosas, para sacar beneficios o ayuda a quienes lo necesitan, es porque antes había mucha corrupción. O sea, había jubilados que por ahí sacaban en la farmacia. Sí, sacaban por ejemplo, una pomadita para la piel, que no era para ellos y era para la nieta, y entonces, bueno. Entonces,
0: no, pero eso no pasa. No pasa porque hay trazabilidad. Hoy sabemos exactamente a quién le llega el fármaco. Eso no pasa, esas son excusas. Eso te lo pongo en el mismo lugar que pongo la radiografía del perro que mostraba Adorni. Es decir, claro, te utilizan dos o tres tonteras para justificar ante la gente la quita de remedios. ¿Te imaginas, no sé, un jubilado sacando atorvastatina para su nieta que tiene 20 años, que es un medicamento para el colesterol? No, no pasa eso. No. ¿Antihipertensivo le vas a sacar para una persona de 20 años?
1: El día que me dieron este ejemplo, me hablaron de una pomada cicatrizante, muy conocida, que la marca comercial empieza con la letra H. Pero, digamos, yo digo, escúchame, si hay jubilados que estaban usando mal esto y puede pasar, bueno, hagan una cosa.
0: Y se los quita y se terminó.
1: Y se terminó, claro. Pero no dejes en banda a todos. Este es el punto.
0: Claro, lo dejaron en banda. Bueno, ahí te das cuenta que no es una cuestión de corrupción y de que sacaban de más, porque los detectabas y se terminaba la historia. Al resto se los seguías dando, no tenían nada que ver con este tema.
1: Y la última cuestión, dicen que el PAMI no tiene recursos para esto. Que el PAMI no tiene dinero. Que plata
0: hasta
1: no hay.
0: Hasta hace 2 años atrás lo tenía el dinero, ¿no? Tenía superávit. Es decir, que ahí hay un problema. ¿Qué pasa con el PAMI? Que el PAMI te cobra un porcentaje sobre lo que cobran de la jubilación. Ese porcentaje, el sueldo de la jubilación, es tan bajo, que no logran cubrir los gastos médicos con lo que están cobrando. Pero pasa con todas las obras sociales. Más de la mitad de las obras sociales y más de 100 obras sociales que están en déficit y están casi en quiebra. ¿Por qué? Porque los sueldos no han aumentado. El porcentaje que te cobran de la obra social es el mismo, es ínfimo, pero los costos médicos sí han aumentado. Entonces están todas en déficit. Hay un déficit del 27% entre lo que se cobra y lo que se paga por cada una de las cápitas. Entonces ahí tenés el problema de no solo del PAMI, sino de prácticamente todas las obras sociales, que con lo que están recaudando no les alcanza para poder pagar las prestaciones que tienen que cubrir.
1: Doctor, le mando un gran abrazo. Gracias por habernos atendido. Lamento esta conversación. Lamento el contenido de esta conversación profundamente.
0: Es triste, sí.
1: Gracias. El doctor Oscar Atienza, médico, doctor en medicina y cirugía, que con datos oficiales elaboró un informe que da cuenta de que en el primer año de gestión de Javier Milei como presidente de la Nación, la cantidad de personas mayores a 65 años que murieron fue 21.000 más que el año anterior. Peor que si fuera una pandemia. Y que la razón de estas 21.000 muertes son tratamientos interrumpidos porque el jubilado o la jubilada no llega con su jubilación o pensión a comprar las medicinas que necesita. O tiene que elegir entre comer o comprar un remedio. Pero bueno, el gobierno mira para otro lado, hace de cuenta que esto no existe. Igual, por más que traten de no ver la realidad, te refriega en la cara todo esto. Y claro, para el que es buena gente duele. A quien no le importa nada, claro, esto es nada.
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0: Bueno, estamos escuchando en una madrugada particularmente romántica del señor Ariel Mayorano, nuestro realizador artístico. Vaya a saber qué le ha pasado en el día de ayer, pero está especialmente amoroso hoy. Fuiste mía, lo mejor de mi vida. Esta canción, ahí va. Es feo decir eso, ¿eh? Lo mejor de mi vida me lo llevé yo, como un poco egoísta. Bueno, qué sé yo. No habría que hacer alarde de eso. Si hay una relación, un vínculo que no funcionó y ambas partes se dieron lo mejor, si te vas, o la otra persona se va, andar enrostrando que te quedaste con lo mejor o lo peor, viste, uno por ahí canta esta cosa y después termina pensando bien, no está bueno eso. Bueno, me voy a ir a Estados Unidos porque el terremoto, fíjense ustedes, ¿no? Vieron que el presidente no cree en el cambio climático, para él todo esto que sucede es la agenda woke, la agenda del comunismo, qué sé yo. Bueno, y no se trata de estar ni a favor ni en contra del presidente, sino se trata de plantear las cosas y demostrar lo descolgado que el presidente está de la realidad. Literalmente descolgado. Porque, a ver, claro es que la humanidad está cuidando muy mal el medio ambiente y que estas cosas pasan. Bueno, en fin, no sé si alguien se quedó con lo mejor o lo peor de la vida del ministro de Economía, pero el ministro de Economía sigue metiendo el dedo en la llaga. Ya me voy a Estados Unidos porque réplica del terremoto de Venezuela hubo en Estados Unidos y también en Japón. O sea, es como si el terremoto hubiera abrazado el planeta. Venezuela, Estados Unidos, Japón. Gracias a Dios me confirman que en Venezuela desapareció la alerta de tsunami. Y decía recién, retomando el asunto, de que el ministro de Economía, Caputo, mete el dedo en la llaga, porque resulta que les dijo a los empresarios de la construcción, che, hay que perderle el miedo a que las cosas te vayan mal. Bueno, pero me tenés que ayudar vos a perderle el miedo. ¿Cómo fue eso, Luján?
1: Sí, esto lo dijo en el marco de la 31ª Exposición Internacional de la Construcción y la Vivienda, y agregó, cambió la música.
0: Agregó. Ah, bueno.
1: Cambió la música. Hay que cambiar el paso. Hay que invertir y tomar el riesgo. Te puede ir bien o te puede ir mal.
0: Sí.
1: Pero hay que perderle el miedo a que te vaya mal. Hay que perderle el miedo al kirchnerismo.
0: Bueno, siguen insistiendo con lo que ya pasó, porque avísenle a Caputo que ya llevan 2 años de gobierno en Milei. Y que todo lo que han hecho es para dar señales de que la Argentina es un país confiable para invertir, pero eso no está pasando. Y por el contrario, las empresas que estaban acá funcionando, el gobierno ha tomado medidas políticas y económicas que está produciendo el cierre enorme de pequeñas y medianas empresas con el consecuente despido de personal. Pero el ministro dijo, hay que perderle el miedo a que te vaya mal. ¿Cómo le vas a perder el miedo a que te vaya mal si permanentemente cambian las reglas de juego? O fíjate lo que pasó con el dólar.
1: Si subió por segundo día consecutivo y alcanzó su precio más alto en lo que va del 2026. El dólar mayorista subió 7 pesos con 50 centavos, o sea, 0,5%. Y cerró en 1.479 pesos, el precio más alto desde el 3 de noviembre del 2025. Y en junio acumula una suba de 71 pesos, o sea, un 5%.
0: Impecable, Luján. Me voy a Estados Unidos. A ver, inicia el tema. En Estados Unidos hoy tenemos repercusiones de la economía argentina, tenemos el fútbol, y tenemos el terremoto, qué sé yo, hay mucho tema, por eso está Mauricio Zabalza, a quien le agradezco el madrugón. Hola, Mauricio, buen día.
2: ¿Cómo estás, Jorge? Buenas noches.
0: Bueno.
2: Sí, mira, acá preocupados con Venezuela, tengo gente conocida, y sumado que no la están pasando bien económicamente, porque algunos por ahí pensaron que la detención de Maduro iba a traer una mejoría, ¿no? Y no fue así. No fue así, ¿no? En absoluto, ¿no? Gente de Venezuela, ¿no?
0: Pero escúchame, bueno, Venezuela hoy no está intervenida por Estados Unidos, porque Estados Unidos lo único que buscaba era el petróleo venezolano, bueno, lo consiguió.
2: Exactamente.
0: Lo consiguió.
2: Exactamente.
0: Y sin embargo.
2: Exactamente.
0: A ver, no cambió nada, porque Delcy Rodríguez.
2: No cambió.
0: es la continuidad política de Maduro de otra manera, ¿no? Con mejores modales.
2: No te digo por uno tiene gente familiares, te podría decir, y cuentan lo peor, ¿no? Sabes que este terremoto, estaba mirando el Servicio Geológico de Estados Unidos, las placas tectónicas dan la vuelta, y también tembló Puerto Rico, la parte del norte de Isabela, Puerto Rico. Cuando uno mira el mapa realmente te asusta, ¿no? Después dobla esta cuestión y también repliega en Guatemala y, por supuesto, toda la costa oeste, ¿no? Los Ángeles, en San Francisco, cuatro veces. Cuando uno mira el mapa, te asusta. Yo te voy a decir que algún día te metas en el mapa es USGS, donde vos ves en vivo los terremotos, la intensidad y a cuántos kilómetros son, ¿no? De profundidad.
0: Ahora, escuchame una cosa.
2: Uno se preocupa realmente.
0: Pero sí, pero además, o sea, no fue Venezuela, o sea, podríamos decir que la fuerza del terremoto fue hacia el norte. No solo fue Venezuela, Estados Unidos, sino que abrazó el mapa, y hay también terremoto en Japón. O sea que podría decirse que viajó por el fondo del océano hasta Asia.
2: Tal cual. Estoy mirando casualmente en toda la parte del Océano Índico, una cantidad de Nueva Papúa, ¿no? Es impresionante, ¿no? De ver, claro, después está de acuerdo a qué profundidad está el terremoto, es cómo se siente arriba, ¿no? En Venezuela la profundidad, si bien fue 7.5, yo estaba mirando que la profundidad es 10 kilómetros, ¿no? Realmente cerca. Y te cuento que fue un terremoto en el centro norte de Argentina, también, en el hoyo, ¿no? Lo que pasa es que, claro, a 587 kilómetros, ¿no? Cuando uno mira el mapa, pero lo que habla a las claras de que se está moviendo la Tierra, ¿no?
0: Pero, ¿a 500, a 587 kilómetros de profundidad el terremoto?
2: De profundidad, sí, en el hoyo de Argentina.
0: Mirá, ahora, qué tremendo para dimensión. Esto sirve también para, bueno, acá se desconocía que hubo un terremoto, una réplica simultánea en la Argentina, nadie dio cuenta de eso. Pero también nos sirve este dato para dimensionar lo que pasó en Venezuela, porque acá en Argentina el movimiento de tierra fue a 500, a más de, me dijiste 500, ¿cuánto?
2: 587 kilómetros.
0: 587, pero en Venezuela fue a 13 kilómetros, o sea... Imagínate, si acá se sintió a 500 kilómetros de profundidad, allí se gestó, imagínate si se da a 13 kilómetros de la superficie. Tiembla todo, sí, se derrumbó todo.
2: Yo cada vez que hay un movimiento de placas, enseguida me meto en el mapa, ¿no? Del Servicio Geológico, y te lo da al instante, ¿no? Y te da toda a qué profundidad y cuál fue el temblor, cuál fue la cantidad. Pero, y realmente asusta, ¿no? Realmente.
0: Escúchame, asusta, ¿no? ¿Y en Estados Unidos de qué magnitud fue el terremoto que se vivió en la costa oeste?
2: Y mira, yo estoy mirando, por ejemplo, Los Ángeles, un terremoto de 2.6 a 7 kilómetros y pico. Pero a ver, en la costa oeste, yo he viajado mucho, he estado mucho en Los Ángeles, San Francisco, toda esa zona continuamente está sonando, ¿no? Está moviéndose. Bien. Continuamente, ¿no? La famosa falla de San Andreas y que siempre dicen, bueno, que cruza justamente la ciudad de Los Ángeles, que cruza San Francisco, ciudad realmente importantísima, ¿no?
0: Bien, escúchame una cosa, te hago una consulta, se da cuenta que nadie nos está escuchando. Vos tenés oficina en Wall Street, que es, a ver, uno de los centros...
2: Tenemos la radio ahí, sí.
0: Sí, de los centros financieros del mundo. Escúchame, vos ahí en Wall Street, ¿convencerías a un empresario diciéndole, che, hay que perderle el miedo a que te vaya mal?
2: No, el empresario pone plata donde sabe que va a ganar plata. No hay si no juegan a la ruleta de los bonos, ¿no? Que eso yo lo he visto muchísimo, ¿no? Cuando me acuerdo que hablaban de fondos buitres, yo siempre decía, ¿no? Y hablando con colegas, ¿no? Que están dice, ¿quiénes son los buitres? Los que compran los bonos de los países que terminan litigando en Nueva York y que conviene comprarlos porque sabes que un juez en Nueva York te va a dar la razón, o O el buitre es el país que emite el bono.
0: Bueno,
2: ¿Quién es el buitre?
0: la Argentina está emitiendo, a ver, los bonos que emitió la Argentina son de los más altos de tasa de interés, o sea, a ver, ese bono, esa tasa de interés es lo más perjudicial para la Argentina. Y el gobierno de Milei ha emitido bonos, creo que orillando el 9%.
2: Y litiga en Nueva York.
0: Claro, o sea
2: Entonces,
0: que
2: bueno, claro,
0: las perdés,
2: cae.
0: la perdés. O sea, si no te pagan la.
2: Y totalmente,
0: O te.
2: totalmente. Aparte, Jorge, ninguno de estas personas que están en cuestiones de bono, como Scott Bessent, el secretario de Economía de este país, no va a comprar un bono jamás que litiga en Argentina.
0: Claro.
2: Porque sabes que en Argentina la justicia no le va a dar la razón nunca, ¿no? Siempre hay otro tipo de movimientos, ¿no?
0: Bueno, déjame preguntarte si sabés qué tiene que ir a hacer el presidente argentino el día de la independencia norteamericana, porque viste que ahora está de viaje,
2: Sí.
0: se está yendo a España, de España
2: En España.
0: vuelve a Paraguay, está de viaje, salió ayer pasada las 11 de la noche, de España vuelve a Paraguay, o sea, cruza el océano, regresa para cruzar medio continente para ir al 4 de julio norteamericano. ¿Qué tiene que hacer ahí Milei?
2: Y bueno, va a haber un montón de presidentes, ¿no? Ahora, qué lindo, ¿no? Qué lindo porque viajan cómodamente. Mira, hoy lo decía en mi programa de radio. Vas tomando buenos vinos, vas comiendo bien, no viajas apretado como uno viaja en económica. Entonces, realmente supongo que la pasan bien, ¿no? Pero bueno, va a haber, de cualquier manera, va a haber una
0: Sí, bueno,
2: presentación.
0: pero eso
2: Yo calculo que.
0: no es compatible con el país del plata no hay, o no sé si lo
2: No,
0: escuchaste al doctor
2: yo sé, yo
0: Atienza, de
2: sé.
0: recién lo que decía, que en el primer año de la
2: Ya
0: gestión de
2: sé.
0: Milei aumentó la cantidad de personas muertas mayores de 65 años en 21.000 porque no pueden comprar los remedios. Entonces, me
2: No,
0: parece
2: sí, es terrible,
0: que
2: terrible,
0: ahí
2: terrible.
0: toda esa cosa de
2: Pero no
0: que.
2: solo los remedios, Jorge, ¿eh? Yo estuve en Argentina, volví hace 15 días, te conté la otra vez, y me ha pasado en supermercado de pagar alguna cuenta. De que alguien no alcanza porque no tiene para comprar un kilo de arroz. Atento. Yo realmente la vi complicada y la vi cara, ¿no? Ahora subió el dólar, pero esta suba del dólar realmente es un ajuste nomás del dólar porque no es el precio real del dólar, ¿no? Está claro que lo están manejando justamente para poder pagar los vencimientos que exige el Fondo Monetario
0: Sí,
2: Internacional,
0: y
2: ¿no?
0: también para
2: Porque
0: poder pagar aguinaldos acá, o sea, al que tiene dólar se lo haces rendir un poquito más para que pueda afrontar las deudas, especialmente aquellos empresarios pyme que por ahí hicieron alguna caja de ahorro en dólares y se las están viendo complicadas para pagar el aguinaldo.
2: Sí. Déjame contar una cosita que hoy participé. Después de un año de gestiones, más o menos, había pasado antes con la esquina Charly García, con el famoso disco que se sacó, la foto Charly García ahí en Chinatown, Clic Modernos, y hoy la 56 y Quinta Avenida, que es en diagonal al consulado argentino. Que el consulado argentino, te cuento, era una mansión que fue la primer lugar que tuvo luz eléctrica en New York. Es
0: Mira.
2: un lugar landmark, sí, espectacular. Realmente es una mansión impresionante. Y la
0: Bueno,
2: esquina de la
0: escúchame, en
2: 56 y Quinta
0: lugar de
2: Avenida.
0: sacarle los remedios a los jubilados, vendan la mansión del
2: Sí,
0: consulado argentino en Nueva York y váyanse a un departamento a trabajar, ¿no? Dale.
2: te puedo asegurar que vale una fortuna. Pero bueno, la quinta y sexta hoy se llama no solo la 56, sino que se llama también Argentina Way, que, o sea, como diciendo el pasaje de Argentina. Me parece que un reconocimiento para nuestro país, ¿no? Sumado
0: Pero eso es
2: a
0: por.
2: todo lo que nos está dando memes y eso, ¿no?
0: Escúchame, pero eso es por el Mundial o ya queda así.
2: No, no, no, no, no, no. No, eso queda así, eso queda así.
0: O sea,
2: A ver,
0: tenemos la esquina Charly
2: esto salga.
0: García y el pasaje Argentine Way.
2: Argentina Way. Vos sabés que esto, a ver, esto ha pasado con Corea, la pequeña Corea, la pequeña Brasil, en lugares donde hay negocios o la gente justamente va a comprar sus cosas de acuerdo a ciertas comunidades, le van poniendo los nombres, ¿no? Así me parece un buen reconocimiento. Eso sí, está en diagonal, cruzando la calle, en diagonal a la Torre Trump. O sea que está
0: Bien,
2: mirando
0: ya entendí todo,
2: justamente
0: ya entendí
2: Argentina
0: todo,
2: Way.
0: ya entendí todo. Mauricio, te mando un gran abrazo y gracias como siempre, muy amable, ¿eh?
2: Abrazo grande, Jorge, dale.
0: Adiós.
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0: Bueno, estamos escuchando a Fito Páez. Yo vengo a ofrecer mi corazón. Ya les voy a presentar a Florencia Peña y su historia. Perdona, Florencia García. Me traicionó el inconsciente. Florencia García y su historia. En un segundito nada más. Si alguno de ustedes vive en Lomas de Zamora o en los alrededores de Lomas de Zamora, presten mucha atención. Esto que va a contar Luján es muy delicado. Especialmente presta atención todos. Pero si tenés hijos, nietos, adolescentes, chicas o chicos, abran bien los oídos y escuchen esto que nos transmite Luján.
1: Ayer en Lomas de Zamora sucedió un intento de secuestro a una adolescente. Una camioneta Kangoo frenó en una calle que estaba desolada y allí intentaron arrastrar a la camioneta una joven que forcejeó con estos delincuentes y logra zafar.
0: Bueno, la camioneta Kangoo es una camioneta de la marca Renault. O sea, ¿por qué estoy dando estos detalles? Porque tenés que estar atento.
1: Gris.
0: Y atenta. Y de color gris, exactamente. No sé si se visualiza la patente.
1: No.
0: Pero es el dato menor, porque un tipo que va a secuestrar pibes le va a cambiar la patente una y otra vez.
1: No tiene la patente, la chapa directamente.
0: No la tiene.
1: No.
0: No la tiene. Bueno, o sea que, a ver, las autoridades debieran estar ya ahora buscando abajo de las baldosas una Kangoo gris sin patente. Porque lo que se ve, las imágenes, cuando me lo mostró Luján, las imágenes claramente son imágenes de una chica que está intentando evitar. La puerta de la Kangoo está abierta.
1: Y andando encima.
0: Y en movimiento, porque no es una foto, es un video, está en movimiento. Baja un tipo de porte grande, físico, y la arrastra. Intenta arrastrar a la piba hasta el interior de la camioneta. La camioneta va a paso de hombre. La piba caminando por la vereda. Esto es a plena luz del día. O sea, fíjate vos qué nivel de impunidad. Y entonces el tipo intenta arrastrarla y la piba se defiende. Y se ve que se defendió muy bien porque no lo logró. Ahora, tiempo atrás, el año pasado, por ejemplo, en la zona de Banfield, de Temperley, se hablaba de un modus operandi igual, pero con una traffic blanca. O sea, cambian de lugar, cambian el vehículo, pero siguen siendo personas que se dedican a secuestrar pibes. Ahora, ¿con qué objetivo? No lo sé. No lo sé. Esto ocurrió en Lomas de Zamora, ¿sí? Si después tenemos bien la precisión de las calles, sería genial.
1: Sí, lo que buscan son calles desoladas. Por eso hay una alerta
0: muy bien.
1: Que se está viralizando en todos lados, que estén alertas en Lomas de Zamora, Lavallol, en Las Manitos, en Ezeiza, en Monte Grande, Longchamp,
0: claro.
1: Gleu, Claypole, Bursaco, José Mármol, San José, Rafael Calzada, Adrogué, Ministro Rivadavia, Guernica y San Vicente. Y dicen, no salgan solas, no estén en la parada de colectivos solas, eviten zonas desoladas y cualquier inconveniente o cualquier sospecha, llamar al 911. Ya se está viralizando porque en estas zonas también hubieron intentos de secuestros.
0: Bueno, pero además de este comunicado preventivo, que está muy bien, lo que debiéramos conocer es un operativo cerrojo de la policía bonaerense en todos estos lugares para agarrar a estos HDP que están haciendo. A ver, el objetivo ahora parecieran ser jovencitas adolescentes del rango etario de la escuela secundaria. Pero, bueno, cuidado cualquiera. Después estaremos repitiendo esto porque me parece que es uno de los temas del día. Porque como hace un rato decía, pobre la sociedad que no cuida a sus pibes y a sus viejos. Y lo que les estamos contando en este programa es qué pasa con nuestras personas mayores y con nuestros pibes. Después háblenme de la macroeconomía y de todo lo que se les cante. Pero a mí déjame conforme, teniendo trabajo, llegando a fin de mes y cuidando a la sociedad en lo básico. Poder comer, poder tener la atención en un hospital, poder comprar los medicamentos o poder salir a la calle y que no te pase nada.
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0: Bueno, esto es música de salón, así que con esta música la quiero invitar a Florencia García, que supo transformar un mal momento, y esto le puede servir a muchas personas, en una oportunidad. Y a veces converso con ustedes y la están pasando mal, y yo digo, bueno, y trato de ponerme en el lugar de ustedes y trato de inyectarte ánimo. Pero qué mejor que lo pueda hacer alguien que te puede decir en primera persona, mira, a mí me pasó esto, y esto que me pasó lo convertí en esto otro. Y es como les comentaba ayer, ese libro que estoy leyendo, yo siempre repetí una y otra vez que no está bien sentir enojo. Claro que no está bien. Pero a veces el enojo, la bronca, es inevitable. Ahora, el problema es qué haces con eso. Si vos con el enojo, con la bronca, lo que haces es te transformás en un ser oscuro, malo, es una cosa. Ahora, si el enojo te sirve como trampolín, como impulso para lograr superarte, qué mejor. Flor, ¿cómo estás? Buen día.
4: Hola, buen día, Jorge. Hola a todos. Gracias. Bueno. Qué lindo lo que dijiste, Jorge. Me encanta.
0: Bueno, yo busqué una música, bueno, en verdad nos la regaló Ariel, una musiquita casi de salón, ¿viste? Hacé de cuenta que estamos de charla nosotros dos, ¿eh? Y que nadie nos escucha.
4: Me encanta y me remonta un poco a los inicios del postre Está Listo, que bueno, es el emprendimiento más adelanto, pero siempre se escucha música de salón ahí y es como un poco lo que me conecta y me daba como cierta paz.
0: Escúchame, espera.
4: Todo si hay, tiene sentido.
0: Escucha, si hay música de salón y si hay postre, explícame cómo yo no conozco ese lugar.
4: Ahora estás obligado a conocerlo.
0: Ciento, creo que 100%, olvídate. 100%. Bueno, a ver, vayamos por el comienzo.
4: Ok.
0: ¿Cómo empieza esta historia? ¿Qué es lo feo que pasa?
4: Lo que está resonando últimamente de la historia del postre Está Listo es esto, ¿no? Como agarrando el tema del Día del Padre, mi padre fallece, muere... repentinamente, ¿no? No tuvo una enfermedad mortal, como fue como un de repente, ¿viste? No,
0: ¿cuándo?
4: Fue un accidente.
0: ¿Cuándo?
4: Ni nada.
0: ¿Cuándo pasó eso?
4: Esto fue en junio del 2016. Bien. Él se enferma en mayo, un poco después de mi cumpleaños, yo cumplo el 23, y de ahí pasa más o menos un mes, y queda en terapia intensiva. Yo vivía en Buenos Aires, estudiaba periodismo. Era como, bueno, soy la primer hija de él, entonces no era la mimada porque era bastante exigente mi padre conmigo, él era comerciante y yo soy artista, entonces no tenía nada que ver una cosa con la otra y siempre se me burlaba y me decía, ¿cuándo vas a dejar de boludear allá y vas a venir acá? Siempre era ese su chiste, ¿no? Su chiste bastante picante y yo siempre era muy pegada a mi viejo, ¿viste? Siempre fui muy parecida a él. Y cuando mi papá muere, me dijo, quédate allá, no te preocupes. Yo me habían avisado que él no estaba bien, entonces me vine para Resistencia, dejé todo en Buenos Aires, ya me había recibido de periodista, estaba por empezar a trabajar. Y dejé todo y me vine, y nunca volví a Buenos Aires. Nunca volví a vivir en Buenos Aires. Nunca pensé que me iba a pasar eso tampoco. Y mi viejo era una persona muy trabajadora que había montado un negocio en 6 años. Logró estabilizarse económicamente. Y yo, bueno, estudiaba, ¿no es cierto? Como viajaba, estudiaba, tenía un buen pasar. Pero cuando, como vivía, él me inculcaba como esto, ¿no? De no derrochar la plata. Entonces vivía en pensiones en Buenos Aires, no tenía mi departamento.
0: Escuchá.
4: Porque él me decía, vos tenés todo si volvés. No. ¿Viste? Era como que me tenía presionado y yo no quería volver.
0: Escuchame,
4: bueno, cuando vuelvo...
0: Los viejos son increíbles porque ellos saben que te tienen que dejar volar. Hoy por ahí, generacionalmente se entiende más. Ellos saben que los hijos... Hoy soy papá yo y bueno, me costó un montón. Pero llega un punto donde entendés casi a la fuerza que los tenés que dejar volar. Ahora, sí. Eso lo aceptás, pero por dentro siempre querés que estén.
4: O sea, a mí me cuentan que, mira, que se escondía en el baño a llorar, imagínate.
0: Pero, a ver, mira, te voy a contar algo que no escuchen mis hijos. Cada uno tenía su cuarto, los pinté de los colores y los armé, como ellos le decían. Pero después cada uno hizo su vida y los cuartos seguían tal cual. Entonces la señora que ayuda en mi casa, vino un día y me dijo, bueno, mire, usted va a tener que soltar esta historia porque sigue manteniendo esto como si fueran a volver aquí y van a venir sus nietos, pero sus hijos ya cada uno está en su casa con su historia, con su pareja. O sea, me quiero poner del lado de tu papá, ¿me entendés, Flor?
4: Tal cual.
0: Lo quiero bancar a tu viejo, ¿eh?
4: No, que es lo que más adelante te voy a contar, ¿no? Hoy todos me dicen, ¿sos igual a tu papá? No soy igual a mi papá. Soy un ser diferente, porque uno también como hijo se quiere desprender un poco de eso, porque es una, lo que me pasó fue una carga muy grande cuando él falleció, cuando él murió. Me había mandado mi mensualidad, me acuerdo que eran 10.000 pesos, con un amigo de él. Y fui al hotel a buscar, me acuerdo, a Puerto Madero, el sobre, porque yo no iba a volver, imagínate, yo estaba tranquila, me había recibido, él fue cuando hicieron mi acto, fue muy emocionante porque no había ido en 4 años a verme, porque él no quería que yo viva en Buenos Aires ni que estudie periodismo, entonces cuando me entregaron el título me dijo, ahora te entiendo, te felicito, y bueno, todas las palabras que me sostienen también, me sostuvieron mucho esas palabras, ¿viste? Como por ahí el hijo también, o por lo general busca la aprobación del padre, ¿no? Creo que inconscientemente también lo hacemos. Y bueno, me gasté todo el sobre y me quedaron 200 pesos. Me reliquidé todo, nunca pensé que... Si hubiese sabido, hubiese guardado un poquito más.
0: ¿Lo gastaste bien o lo gastaste mal?
4: Y no sé, nada, habré comprado... pavada, como siempre.
0: Bueno, ok. Escúchame, te mandó 10 lucas, sí, que era un montón de plata.
4: ¿Eh? ¿Cuánto era de ahora? ¿Como un palo era o no?
0: Y me parece que sí.
4: ¿Hace 10 años?
0: No sé si un poquito más, te diría.
4: Sí.
0: Bueno, escúchame. Bueno, te manda esa super mensualidad con la cual te hubieras podido pagar un alquiler, no vivir en una pensión, digamos. A ver, te alcanzaba para vivir muy bien y vos eras una estudiante, con lo cual... rifaste esa guita, la rifaste. ¿Y te quedan de esos 10.000 que manda tu papá, cuánto?
4: 200 pesos.
0: ¿Y en el medio muere tu papá?
4: En el medio muere mi viejo y yo me quedé con ese sobre en la mochila.
0: Con ese sobre que ya...
4: resistencia.
0: Con ese sobre que ya no tenía los 10.000 originales, tenía solo 200.
4: Tal cual, sí, sí.
0: Bueno.
4: Entonces vuelvo y ahí pasan muchas cosas. Mi papá tenía un negocio... con mi hermana de parte de madre, digamos, perdemos todo en un mes, absolutamente. Firmamos mal unos papeles. Fue un desajuste familiar que hubo, muy triste, que no vendría el caso ahora a contarlo porque se va a extender bastante esto. Y con Laura quedamos realmente en la lona, digamos, todo el esfuerzo que mi papá había hecho, no lo vimos nosotras. Entonces... tuvimos que rever todas nuestras situaciones. Mi hermana también vivía en Buenos Aires, estudiaba. Y bueno, era buscar trabajo como periodista, que bueno, todos sabemos cómo funciona, ¿no?, este oficio tan hermoso, pero que como todo, ¿no?, creo que fue muy duro para mí. Yo me imaginaba viviendo en Buenos Aires, ya tenía propuestas laborales allá, y volver acá fue... muy duro y también como ese dolor, ¿no? El duelo cuando muere. Yo me acuerdo que mi hermana me abraza y me dice, vos sos, vivía en Buenos Aires, estudiaba. Y bueno, era buscar trabajo como periodista, que bueno, todos sabemos cómo funciona, ¿no?, este oficio tan hermoso, pero que como todo, ¿no? Creo que fue muy duro para mí. Yo me imaginaba viviendo en Buenos Aires, ya tenía propuestas laborales allá.

0: mi mamá no estaba porque ellos estaban separados. Yo como pareciera que había sido, y me gustó como la lectura que hizo mi hermana, ¿no? Decir como, de todos los que estamos acá, vos estuviste 25 años con él. Y fue como, wow, muy duro. Yo engordé 40 kilos. Yo tenía un peso normal cuando mi papá falleció. Estaba súper saludable, muy enfocada en mi cuerpo también. Y en lapso de 2 meses habré engordado 10 kilos y así. Y ahí no paré de engordar, no engordé, o sea, aumenté muchísimo de peso hasta llegar a 30 kilos más del peso inicial.
1: Qué bárbaro.
0: Y
1: Todo eso por
0: tenía.
1: la angustia que te produjo la muerte de tu papá.
0: Sí. Hice constelaciones, no, estaba enojada, no quería ir a la iglesia. El primer mes me acuerdo que mi amiga me iba a buscar y yo estaba sumida en una tristeza profunda, no quería, estaba negada, estaba enojada, porque yo rezaba muchísimo. De hecho, soy de Jesús. Si me preguntás qué sos, católica, cristiana, yo te digo, yo soy de Jesús, él es mi todo, digamos. Y en ese momento me enojé mucho con él, ¿viste? Porque fue como, hey, te dije que yo lo iba a cuidar, ¿por qué no me lo dejaste? Me acuerdo de una imagen patente que yo le decía, déjamelo, yo lo voy a cuidar, ¿viste? Y nada, mi viejo tenía 48 años cuando falleció, Dylan. Era una persona súper joven, si bien tenía exceso de peso, no estaba enfermo, sus análisis siempre daban bien, no era una persona que tenía problemas de corazón. Fue como, viste, cuando te llega el momento y ya está tu misión en la tierra y te vienen a buscar, digamos, ¿no?
1: Es que
0: Yo
1: así
0: lo.
1: funciona, tengas la edad que tengas, ¿viste?
0: Tal
1: Estés
0: cual.
1: enfermo o no estés enfermo. Bueno, escúchame, ¿y ahora pudiste recuperar tu peso o normalizar tu vida? ¿Cómo fue?
0: Ahora bajé, después de todo esto, nada, el postre siguió. Bueno, ahora te cuento cómo fue el crecimiento de la marca, pero. Yo hace 3 años me separé de una relación de 10 años y bajé 60 kilos.
1: Miércoles.
0: Sí, con dieta y con gimnasia, claro, porque bueno, con el tema de las inyecciones y esto, todos me preguntan, pero bajé con mucha terapia, que es mi bastión hoy, o sea, es lo que me sostuvo todo este tiempo también, ¿no? Y mucha mucha gimnasia y mucho cambio de mentalidad de cómo me voy a alimentar, ¿viste? Que sí, que no, y que desterrar para siempre, ¿no?
1: Ahora,
0: Como
1: escúchame
0: un.
1: una cosa. Vos hablás de sana alimentación y haces un postre que es riquísimo y que tiene todo lo que no se puede comer. O sea,
0: Sí,
1: ¿ves?
0: sí.
1: Es re loco. Tu vida es. Tu
0: Hay
1: vida.
0: imágenes. Hay imágenes mías llegando, porque encima eso no es todo. Yo vivía en la pastelería, ¿entendés? O sea, yo tenía que entrar por
1: Claro.
0: todos los postres, atravesar porque vivía en el fondo. Y había días que, de verdad, o sea, la obesidad es una enfermedad muy heavy. Yo la tengo desde que soy chiquita, siempre
1: La manejaste.
0: la manejé. Pero cuando mi viejo murió, se me fue a la mierda. Y no tenía contención, ¿entendés? No, no, no, no,
1: Escúchame,
0: nada.
1: pará, volvamos porque al final nos fuimos un poco para las ramas. Es lindo conversar con vos, tenés una linda voz y un buen decir. Pero en lo que habíamos quedado es que vos, ese mes que muere tu papá te manda la mensualidad, 10.000 mangos. Vos te los patinás casi todos, te patinás 9.800, te quedan 200. Llegás al Chaco con el sobre en la mochila con 200 pesos. Y vos decís, acá está todo mal, no tenemos un mango, perdimos el negocio, tengo que arrancar con algo. ¿Qué haces con esos 200 pesos?
0: Bueno, ya después de buscar laburo, le digo a mi amiga, ¿sabes qué? No sé, no sé más qué hacer. Y entonces me dice, bueno, mira, ella se había recibido de chef, entonces me dice, yo te voy a enseñar a hacer alfajores. Le digo, no, no, no, escucha, yo no sé cocinar, yo quemo las milanesas, o sea, no sé hacer un arroz. Entonces me dice, no te preocupes. Y me dice, compra. Y yo decía, me dice, compra coco, dulce de leche y manteca. Me dio los ingredientes. Y vos imagínate, o sea. Mi amiga, o sea, ¿cómo le? No le voy a estar pidiendo, ¿entendés? No, era como, no, en mi cabeza no existía estar pidiendo, no había chance de hacer los alfajores, ¿entendés? Era como, bueno, en algún momento cuando junte plata, voy y hago los alfajores. Y me senté a mirar mis agendas, no me acuerdo cómo fue, y se me cae el sobre. Y ahí veo Florencia, y veo 200 pesos. Y yo, como conté mi

0: aferré al sobre, viste, como un simbolismo. Decir, bueno, la última vez que mi papá me escribió algo, era mi nombre, los dos billetes, viste. Me acuerdo que eran dos de 100. Entonces, no sé qué me pasó. Agarré el sobre y dije, bueno, ya está, viste, debe ser tu voluntad. Y en ese momento yo hablaba con mi papá, como hoy hablo con Dios, digamos. Bueno, papá, debe ser tu voluntad que yo use esta plata. Y bueno.
1: Sí, porque, perdóname, así con lo afectiva que vos sos, digamos, pudiste haber dicho, bueno, me quedó esto de mi papá, el sobre con los dos billetes, me lo guardo como recuerdo, en lugar de gastarlo para comprar.
0: Es que por eso fue tan difícil gastarlos, por eso fue invertirlo, fue muy difícil. De hecho, hice una oración y dije, que esto en el nombre de Jesús se multiplique infinito, todo así como fue. Nunca me voy a olvidar, y siempre que me faltaba, yo decía, yo bendije esto, este inicio, ¿viste?
1: Mira,
0: ¿sabes qué me pasa, Jorge? Que no puedo acordarme por qué yo, por ejemplo, no le pedí a mi mamá o no acudí a una amiga. No. Yo me acuerdo que estaba encasillada, ¿viste? No sé si ya todos me habían prestado, no me acuerdo qué pasó. Que yo dije, esto es lo último que tengo, ¿viste?
1: Escúchame, párate, Flor, párate un poquito ahí, porque sonó el top de las 2 de la mañana. Llegamos en este punto, casi te diría el punto clave de la película, de la obra de teatro, de la novela, donde vos encontrás ese sobre, los 200 últimos pesos que te quedaban con una economía familiar quebrada, y una amiga que te entra por la ventana y te dice, escúchame, yo te enseño a hacer alfajores, comprar estas cosas. Y vos decís, pero si yo no sé hacer nada. Bueno, pero vos sentís que era el mandato de tu papá, que con esos 200 pesos, ya que hablás de Jesús, así como, viste, Jesús multiplicó los panes, vos con esos 200 pesos tenías que salvar a tu familia. Parate ahí, ¿puede ser?
0: Ok.
1: Ahora viene el final de la historia. No les quiero spoilear nada. Pero, tiempo de noticias. El señor Carlos de Andrés nos mantiene informados durante la madrugada. Le damos la bienvenida a Carlos, ¿sí? Dale.
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6: 2 de la madrugada, 1 minuto en todo el país. En Buenos Aires, 8 grados la temperatura. Javier Milei y Flavio Bolsonaro se reunirán en un desafío a Lula. El encuentro se producirá la próxima semana en la ciudad de Buenos Aires. Ocurre en medio de la tensión que mantiene la Casa Rosada con la administración brasileña de Lula da Silva. La industria volvió a caer en mayo, retrocedió casi 5% interanual y 0,8% frente a abril. El ministro de Economía, en tanto, defendió el rumbo económico ante empresarios. No cede la ola de calor en Europa. En España ya ha provocado 108 muertos. El informe de la periodista Laura Quiñones.
7: 108 personas han fallecido por complicaciones derivadas de las altas temperaturas de este episodio. Cifras que van aumentando con el avance de los días.
8: Se va notando mucho el verano.
9: A la sombra, ¿eh? Yo a la sombra.
7: En España, desde 1975 ha habido 12 olas de calor en junio, la mitad de ellas en los últimos 11 años. El estrés térmico que sufrimos en zonas del Mediterráneo no deja de crecer, según los últimos estudios.
6: 8 grados la temperatura en la ciudad de Buenos Aires, la humedad del 66%. 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

0: Estamos escuchando a la señora Marcela Morelo. Una linda canción de amor para inaugurar esta nueva hora y continuar con la historia de Flor García, creadora de un postre que se llama Está Listo. Y este postre tiene una significación muy especial. Parte de ese significado ya ella lo contó. Todo empieza con 200 pesos de 10.000 que su papá le mandó para mantenerse en Buenos Aires mientras estudiaba. Ella gastó 9.800, le quedaban 200, fallece su papá, vuelve a su provincia. Allí la familia económicamente tuvo un traspié. Y de alguna manera ella siente como la responsabilidad de hacerse cargo de todo eso. Una amiga le sugiere empezar a hacer alfajores y el único capital que ella tenía eran 200 pesos. Y ahí arrancamos, Flor.
1: Buenas, acá estoy.
0: Bueno, seguimos.
1: Y arrancamos.
0: Seguimos.
1: Hicimos los alfajores esa noche, esa misma noche, y esa misma noche, justamente, vendí las dos primeras dos docenas y media que salieron, que me las compraron mis amigas. Obviamente éramos tres haciendo.
0: Ajá.
1: Y,
0: o sea,
1: y nada, era,
0: o sea,
1: como
0: para hacer... ellas los hicieron a los alfajores y los compraron.
1: Así a mi amiga, la que tuvo la iniciativa. Ajá. Yo miraba y la otra no se va a tereré. Y armamos y me dice, bueno, yo quiero una docena, yo quiero la otra. Y digo, bueno, ya vendí todo, esto es un éxito. esto es un éxito.
0: qué moral.
1: Y vos sabés que re loco, porque bueno, yo había hecho un budín de naranja, que tenía un antojo un domingo, hice budín de naranja, y para mí estaba, viste, rico, bueno, me lo dejé ahí como abajo en el molde, abajo de un mueble, y viene esta amiga y me dice, ¿puedo comer ese budín de naranja que está ahí? Le digo, sí, debe estar re duro, está hace 4 días, y me dice, mirá lo que está, me dice, está súper húmedo, era un budín de naranja espectacular, súper húmedo. Y le digo, vos me estás jodiendo. Y me dice, no, pero está riquísimo, Flor, probalo, me dice. Y cuando miro, le digo, no, ni loca, eso está hace 4 días ahí abajo, no estaba tapado ni nada, está reseco y estaba súper húmedo. Entonces mis dos primeros productos fueron ese budín de naranja, porque cuando hice los alfajores le digo, che, el budincito de naranja este que probaste el otro día también puede entrar en el menú. Y entonces ya tenía dos productos adentro, ¿viste?
0: Bien.
1: Y ahí como esto que decías me gustó, viste, del legado, ¿no? De trabajé muchos años con el postre Está Listo, con el legado de que, bueno, vengo de familia comerciante, entonces se me da fácil toda esa parte, ¿no? Si bien nunca trabajé con mi papá, sí lo observaba desde que soy chiquita. Después para sacarme ese peso también fue otro tema, pero al principio todo era ese movimiento, ¿no? Comprar, vender, cuánto me tenía que quedar. Me
0: pero
1: acuerdo que
0: escúchame,
1: yo había tenido con él...
0: ¿Ustedes, sí, entonces, la familia económicamente se salva con este emprendimiento de 200 pesos, alfajores y budín de naranja? ¿Así es?
1: No. Después de que fallece mi papá, fueron todas tragedias en la familia de él. Falleció mi abuelo al mes, mi tío falleció al año. No, mi papá era como, el negocio de mi papá era como el que por ahí, bueno, él tenía tres hijas, yo soy una de ellas, pero ellos por su lado, no es una familia, no era una empresa familiar, el negocio era de mi papá, ¿se entiende?
0: Claro.
1: Nosotras perdemos todo con mi hermana. Y después mi hermana hace su propio emprendimiento, que lo tiene ahora en Buenos Aires, tiene su propio emprendimiento, y yo me abrí sola, el postre Está Listo, es una creación mía, digamos. Yo, si bien me alejé de todos en realidad, porque yo entré en una, como en un pozo, no sé si depresivo, pero con esto que te contaba, ¿no? Con muchos atracones, y me enfoqué realmente, Jorge, en... me gustó por eso el inicio que contaste, porque creo que me representa sin conocerme, lo hiciste, digamos. Me enfoqué en decir como un caballo, viste, que le tapan los ojos de los costados. En un momento era como que yo iba. De hecho, tengo imágenes de mi mamá, viste, iban cambiando los gobiernos, pasaba de todo en el país, los precios de, me acuerdo que la, no sé, aumentaban todos los días los precios, y yo la miraba a mi mamá y mi mamá me decía, desde que nací, la remamos, así que no te preocupes, vos seguí, me decía, viste, me acuerdo que, bueno, mi mamá dándome aliento, cebándome los mates siempre, ella salía a vender conmigo también, salíamos a vender a los locales comerciales, uno por uno, en todas las zonas de Resistencia, y la verdad es que eso era, ¿no?, como seguir, no importa qué, vino la pandemia, lo de la pandemia fue tremendo, porque yo siempre cuento que yo con las ferias que iba, las ferias barriales que se hacían acá en Resistencia, unas sí. ferias grandes que se hacían en los parques más concurridos de la ciudad, yo siempre digo, yo con eso pagaba la luz, tipo, era como, no, era tremendo, era como, necesitaba ir a la feria, me recontra estoqueaba, yo llegaba, ponía mi mantel, ponía los alfajores, los budines, y se llevaban todo, o sea, era realmente era una gracia.
0: Escúchame,
1: de Dios.
0: Flor, y hoy vivís de eso, de esos 200 pesos transformados en manteca, coco y dulce de leche, que después fueron alfajores, y en el medio coló el budín de naranja, pero hoy vivís de eso.
1: Hoy vivo de eso, y los productos que más se venden son los del inicio, justamente, y después... Fue todo un proceso aprender a delegar también, me enfermé mucho en el camino porque yo todo quería hacer, tenía miedo de perder todo también en el medio, ¿viste? Y hoy el postre está listo, es mi hijo, pero realmente es mi maestro también, porque yo, como te conté, lo de mi cuerpo fue lo más groso también después de la muerte de mi viejo, ¿no? Porque me estuve muy enferma y el médico me dijo, o vení en silla de rueda o bajás de peso, ¿viste? Entonces también fue como una bisagra delegar mis recetas. Yo era muy aprendida con mis recetas, no quería que nadie toque mis recetas. Y así fue que pude crecer también, ¿no? Me parece como delegando y confiando en la gente y generando puestos de trabajo también, Jorge. Eso también pensaba y siempre pienso, ¿no? Como poder de a poco y de a poquito ir viendo qué le brinda también a las personas el postre está listo en sí, ¿viste?
0: Ajá, bueno.
1: La posibilidad de aprender y de tener un trabajo, ¿no?
0: Creo que más allá de dejarnos la tentación de probar, la historia es una historia que a muchos les puede servir, ojalá, como espejo. No como un espejo roto, no como un espejo empañado, sino como un espejo real en el que otros se puedan ver teniendo dificultades en el presente, pero que sin abandonar los sueños, encontrando un motivo para seguir adelante, eso puede pasar, y si uno cree profundamente en lo que desea, eso finalmente termina ocurriendo. Solo hay que tener la fortaleza para esperar. Te mando un beso grande. No me quedaría muy a mano ir mañana a probar el postre, pero quiero decirte que lo tengo entre mis pendientes, ¿ok?
1: Bueno, y ahora lo pueden aprovechar, que está la Bienal, que es un gran evento en el país, así que pueden venir a la Bienal de las Esculturas del 17 al 26 de julio, y de paso pasan por mi stand.
0: ¿Pero la Bienal dónde se hace?
1: La Bienal se hace en el Parque 2 de Febrero en Resistencia Chaco.
0: Ah, bueno, muy bien.
1: Es un gran evento, es internacional, así que tenés una buena excusa, podés ir sacando los pasajes, ya te organizás con tiempo.
0: Bueno, así será, te mando un cariño grande.
1: Por favor, bendiciones para todos.
0: Gracias. Gracias. Adiós. Chau,
2: chau. 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

0: presencia. Bueno, Luis Miguel, sabor a mí. Hablando de sabores, bueno, esto que les voy a decir, para matizar, porque la vida es un poco así. A ver, el estado de Guaira en Venezuela, lo que les estamos dando es las noticias al instante que llegan de Venezuela. El estado de Guaira ha sido decretado como un estado de desastre total, producto de todos los daños, de todo lo que ha roto este terremoto. Y ya se conocen las primeras cifras de muertos y de heridos. Hasta ahora, 32 víctimas fatales y 700 heridos. Bueno, este doble terremoto de 7.2 y 7.5 grados en la escala Richter, que es la escala con la cual se miden los movimientos telúricos, terremotos que ocurrieron muy cerquita de la superficie, a 13 kilómetros máximo, los dos, uno a 13 y otro a 10 y medio, y si algo le faltaba a la combinación de situaciones, es que un terremoto ocurre 32 segundos después del otro. Así que, bueno, en fin, a ver, sigo con esto. Da mucha pena, mucho dolor ver lo que se ve desde allí. Cartas que han llegado aquí a la radio, lo cual yo agradezco un montón. La primera carta a la cual me quiero referir es a la del señor Marcelo López de Villa Celina, que busca trabajo. Nos mandó su currículum, un currículum donde lo que uno advierte es que su especialidad, su mayor experiencia, está en temas de logística. Bueno, ojalá pudiéramos ayudar. Es una de las cosas que más nos cuesta, poder acompañar con soluciones a quien está buscando trabajo. Comentamos su carta, estimado Marcelo, no solo como gesto de agradecimiento por su molestia, no hace falta que vengan hasta aquí, porque eso demanda plata. Y lo que menos queremos es que gasten dinero. Así que pueden mandarnos a través del WhatsApp este tipo de cosas y generalmente a mí me llegan, con lo cual, digamos, podemos hacer este mismo pedido o este mismo comentario sin necesidad de que ustedes vengan hasta aquí, lo cual yo agradezco de corazón, emociona, pero lo que trato de evitar no es la molestia solamente, sino el gasto. Si usted está buscando trabajo, cada peso cuenta mucho. Así que si hay alguien que sepa de la necesidad de un empleado en cuestiones logísticas, el currículum del señor Marcelo López es más que extenso, por lo menos cítenlo para una entrevista. La otra carta a la cual me quiero referir es la enviada por el señor Dardo Méndez. Dardo está queriendo contactarse con José Larralde. Yo he explicado un montón de veces, y aunque les parezca mentira, así es, que por haber aprendido a conocer a don José, nunca le pedí su teléfono. Y si en algún momento lo tengo, es porque él me lo querrá dar. Así que yo no tengo manera de contactarlo a no ser que él llame aquí a la radio. Y es la verdad, me han ofrecido el oro y el moro para que le organice entrevistas y jamás me prestaría una cosa así. No es el caso del señor Dardo, que lo pide por admiración a él. Pero quiero decirles que yo soy muy respetuoso de esas cosas y soy extremadamente leal. No me van los dobleces, no me van las cosas por detrás, no. Entonces nunca haría nada inconveniente, aunque me hayan ofrecido innumerable cantidad, entre comillas, de negocios. Contactame con que yo no jamás traicionaría a una persona por más que me ofrezcan el oro y el moro. Porque lo que mal viene, mal termina. Siempre. Absolutamente siempre. Che, haceme un cortecito con esto y ahora sigo con lo que viene al programa, porque ya tenemos oyentes, ¿sí?
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0: Escúchame, acá lo que duele es cuando se acaba la caja de alfajores. Por suerte, esta la perdonaron y quedó llenita, llenita. Y vinieron los alfajores temáticos del Mundial, que son alfajores que tienen, bueno, una cinta con los colores de la bandera argentina. Gracias, Belén. Gracias, Pablo. Siempre gracias de corazón. Nos gusta, nos hace bien. De alguna manera nos ayuda a pasar estas horas de la noche, que en algún momento, ¿por qué no decirlo?, se hacen cuesta arriba. Somos humanos. Y con algo dulce te entusiasmas y le metes para adelante. Y gracias. Gracias por la sensibilidad, por la generosidad. Gracias por el enorme trabajo que hacen allí, en Saavedra, con los vecinos. Y gracias por la pasión que tienen por Platense. Yo soy hincha de River. ¿Cuántos dolores de cabeza nos da Platense? Es increíble. Pero bueno, están haciendo un buen papel en la Libertadores y como argentinos nos ponemos contentos. Alfajores artesanales recontra ricos, hechos con los mejores productos. 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El mío, el que más me vuelve loco, es el de chocolate dulce de leche o el de coco y dulce de leche. Pero todos están buenísimos. 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Y gracias por cuidar a la muchachada de este programa. Muchas gracias.
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0: Bueno, tenemos novedades con... Mirá vos cómo son las cosas. Viste que decíamos... tienen que hacer un operativo cerrojo, encontrar a ese que intentó secuestrar a la piba, ¿lo tienen que encontrar? Bueno, parece mentira, pero hace minutitos nos llegó este dato que ahora les va a comentar Luján. Ya voy con los oyentes. Recuerden que estamos hablando de una camioneta Kangoo gris que en movimiento abre la puerta de atrás, vieron que son puertas corredizas, sale un tipo de ahí y va directo hacia una parada de colectivo en Lomas de Zamora donde había una jovencita de edad secundaria y la empieza a forcejear para intentar meterla dentro de la camioneta. Esto es lo que se ve. Acá no hay nada de exagerado. El tipo quería meterla dentro de la camioneta. ¿Y por qué insisto con esto? Porque lo que se acaba de conocer es lo siguiente, Luján.
2: El hombre fue detenido, la camioneta fue rápidamente encontrada y la objeción de este hombre al momento de ser detenido fue: solamente mi intención fue robarle las pertenencias como su teléfono celular, y negó cualquier tipo de propósito de rapto.
0: Espera, acá varias cosas. Primero, si detuvieron al que forcejeó, hay uno que estaba manejando. ¿Dónde está ese? Bueno, segundo asunto. Lo que la imagen muestra no es que el tipo le quería arrebatar la mochila. El tipo la tomaba del brazo y la tironeaba hacia adentro de la camioneta. Ahora, si la quería secuestrar o no la quería secuestrar, lo dirá la fiscalía en la acusación y definirá el juez o la jueza al cual le toque el asunto. Pero lo que la imagen muestra no es lo que el tipo dice. Así que, igualmente, a pesar de que a este lo detuvieron y vieron que cuando quieren encuentran, ¿no? Cuando quieren, las cosas se hacen.
2: Me preguntaste la dirección, ¿en qué dirección fue? Sí. Primero, que fue el domingo 21 a las 15:30 horas en el barrio El Olimpo, partido de Lomas de Zamora, en el cruce de las calles San Martín y el pasaje Néstor Kirchner, Lomas de Zamora, barrio El Olimpo.
0: Bueno, pero hay un montón de lugares sobre los cuales hay que tener atención. Y yo diría, a este lo detuvieron, pero insisto con la idea... No se descuiden, porque hay vecinos de lugares cercanos a Lomas de Zamora que han reportado que hay misteriosas camionetas, muchas como esta Kangoo gris, sin patente identificatoria, que merodean por las salidas de las escuelas. Los lugares reportados con este tipo de preocupantes situaciones son estos.
2: Lomas de Zamora, Lavallol, Las Manitos... Ezeiza, Monte Grande, Longchamp, Gleu, Claypole, Bursaco, José Mármol, San José, Rafael Calzada, Adrogué, Ministro Rivadavia, Guernica y San Vicente. No salir solas, no estar en las paradas de colectivos solas, eviten zonas desoladas Y si ves algo sospechoso, llamás rápidamente al 911.
0: Bueno, insisto, hace un rato comentábamos, búsquenlo, hagan un operativo cerrajo. Hace minutos, Luján recibe la novedad sobre la detención del tipo. Y me quedo con la idea que cuando pasan estas cosas, gracias que reaccionaron, pero lo que digo es, che, no tiene que ser un tema de este calibre como para que muestren lo eficiente que son. Háganlo siempre. Cuando quieren, logran. Claro que sí. 4473-1268-5122-6332 o esta línea de WhatsApp.
2: El 11-23-66-0710.
0: Buen día, ¿quién habla?
4: Hola.
0: Sí, buen día, ¿quién habla?
4: Hola, Jorge.
0: Sí.
4: ¿Cómo estás? Alicia te habla, una vez estuvimos charlando.
0: Bueno, Alicia.
4: Por bien. Una ayuda y se me dio alguna ayuda. No lo pude sostener, pero bueno, es otra historia, lamentablemente.
0: Bueno, contanos bueno. El motivo de tu llamada.
4: Bueno, mira, yo te cuando escuché el doctor que habló contigo con respecto a las cosas del PAMI, aquí en Pergamino, mi médica de cabecera sí cobra un plus nada más ni nada menos que de 30.000 pesos.
0: Viejo, 30.000 pesos es una consulta privada. ¿Qué? ¿A los afiliados del PAMI les cobra 30.000 pesos?
4: Y es más, cuando vos vas a buscar la receta...
0: Contestame esto que te pregunto así queda claro.
4: Sí.
0: ¿A los afiliados del PAMI les cobra un copago, un bono de 30.000 pesos?
4: De 30.000 pesos.
0: Te pregunto, ¿te da recibo por esos 30.000 pesos?
4: No, en absoluto.
0: Bueno, ¿y por qué se los pagan?
4: No se lo pago.
0: Muy bien, te felicito, porque además...
4: Yo se lo pago y hago si no me quiere atender, que me pasó una vez que me dijeron no va a poder ser atendida, digo, perfecto, hago la denuncia al 138 de PAMI.
0: Escúchame una cosa, el copago... No es legal que se lo cobre un afiliado del PAMI. Que un médico del PAMI le cobre a un afiliado del PAMI un bono, copago, como lo quieran llamar, es ilegal. Es tan ilegal que por eso no te da el recibo. Porque vos, si con ese recibo le haces una demanda que hasta incluso le puede hacer peligrar la matrícula. O sea, no les paguen. Ahora, tenés que ser muy mala gente para ser médico y abusarte de una persona mayor y meterlo en esa extorsión. Porque decirle, pagame o no te pago, es extorsionar.
4: Y es más, Jorge, te cobran... Yo voy todos los meses a buscar mi remedio de la presión, la de la tiroides y el clonazepam. No tomo mucho, pero tomo. Y te cobran la receta.
0: Peor todavía, peor. ¿Y cuánto te cobra la receta?
4: 5.000 pesos.
0: Qué bo. Se me iba a escapar una mala palabra. Pero escúchame, pero eso es lo que son.
4: Ni hablemos de especialistas, ¿eh? Ni hablemos de especialistas.
0: ¿Querés decir el nombre de esa médica? Te lo pregunto porque por ahí te sentís como que te puede complicar que te atiende y todo lo demás y está todo bien.
4: Vos sabés que por ética no. Bueno, digo la verdad.
0: No es ética, pará, no confundamos las cosas. Yo puedo.
4: En realidad, mirá,
0: yo puedo. Pará, yo puedo interpretar que vos, que no querés, que no, para no tener problemas, porque la tipa por ahí dice no te atiendo, lo cual tampoco podría ser, pero por ahí no te atiende bien, entonces puedo entender que por eso, que por eso no digas su nombre y su apellido. Ahora, no me digas que no me lo decís por ética, porque. Yo no te estoy haciendo una pregunta no ética. Te estoy haciendo la pregunta que corresponde. La que no es ética es la doctora esta, por llamarla de alguna manera, que le cobre indebidamente un jubilado. No confundamos la... No usemos mal la palabra porque si no, no nos ponemos de acuerdo.
4: Bueno, en el caso mío es la doctora Conti.
0: Conti. Bueno, ¿Conti cuánto?
4: Marita Conti.
0: Marita Conti. Bueno.
4: Exacto.
0: A ver,
4: y el
0: sería,
4: especialista que
0: espera,
4: me corresponde a mí.
0: Espera un poquito. Sería bueno que todos los alcahuetes de este gobierno que escuchan este programa y que después se quejan y llaman y dicen y esto y lo otro y mirá el alumnado de la noche, toda esa cosa que dicen. Bueno, sería bueno que los alcahuetes de este gobierno, porque para ser alcahuete hay que tener talento. Lo que digo es, los alcahuetes de este gobierno hagan una cosa. Ahora lleven la alcahuetería, una alcahuetería que puede servir. La doctora Marita Conte, hay una oyente que dice que cobra bono de 30 mil pesos y 5 mil para darte una receta. ¿Mm? Bueno, hagan eso, lleven ese chisme, porque ese chisme, trasladar ese chisme es útil, le hace bien a alguien. ¿Mm? Bueno,
4: sí, después, dale. Bueno, pedí la orden de los análisis, voy al laboratorio, por PAMI me corresponde, pero me cobran 15 mil pesos para los análisis. Entonces, ¿sabes lo que he hecho?
0: Pero espera, no. ¿Qué es lo que te cobran 15 mil pesos? No termino de entender.
4: Porque
0: el tarifario no entiendo.
4: Porque me paso de la cantidad de análisis que el PAMI me cubre.
0: Bueno, a ver, el doctor Semino, hice una pausa porque recordé, viste que
4: sí.
0: Acá van apareciendo temas y a veces a mí me llevo unos días en encontrar la información justa. El doctor Semino me dijo que es cierto que internamente el PAMI, también las obras sociales y algunas empresas de medicina prepaga te dicen, bueno, este tipo de estudio usted por año se puede hacer uno o dos. Ahora, si vos necesitás por una cuestión de continuidad de un tratamiento, es decir, vos tenés una enfermedad X, tenés que tomar 2 meses de medicamento y para saber si te mantienen la dosis, te la bajan o te la suben, te tenés que volver a hacer un estudio, ahí esa regulación no cuenta. Pero los tipos, lo primero que te dicen es, no, pagá, ¿me entendés?
4: Sí, sí, sí.
0: Pero por eso hay que conocer bien los derechos, este es el punto.
4: ¿Mm? En realidad... Y el médico de cabecera, que nosotros tenemos un médico de cabecera, obviamente,
0: sí.
4: Que ya la nombré. Después tenés tu cardiólogo, que también se elige como médico de cabecera.
0: El especialista sería
4: este. Cardiólogo, cualquiera que yo elija, 50 mil pesos la consulta.
0: ¿50 mil pesos siendo afiliado de PAMI? Pero la pucha.
4: Exacto.
0: Bueno, qué bárbaro.
4: Es una locura.
0: Sí, no tengo más comentarios que hacerte. Te mando un abrazo. Gracias. ¿Mm? Muchas gracias. 44-73-1268, 51-22-6332. Buen día, ¿quién habla?
5: Hola.
0: Sí, buen día, ¿quién habla?
5: Hola, Jorge. Hola, ¿qué tal? Gabriel de Moreno,
0: bueno,
5: provincia de Buenos Aires.
0: Bienvenido, Gabriel. Zona oeste del
5: gracias,
0: conurbano.
5: Muy amable. No, ahí estuve hablando con el que me atendió de la producción y, bueno, a ver, quería hablar el tema de Moreno, de acá de Moreno, zona oeste. A ver, te explico primero. Yo hace más de dos años, el 18 de febrero del año 2024 tuve una ACV. Y bueno, perdí la vista para los costados, para los dos costados, el campo visual muy dañado y para abajo. Perdí el trabajo, a ver, yo era chofer de ambulancia, de camión, tenía dos trabajos. Y bueno, y resulta ser de que ayer vendría a ser, agarré un termo grande que tengo, un Lumilagro termo grande, y preparé un poco de café, ¿sí? Y llevé a la plaza porque hay mucha gente acá en Moreno de que está en situación de calle. Entonces yo llevé y casi termino preso con los policías de Maribel, la intendenta de acá, la corrupción que hay en Moreno.
0: ¿Maribel cuánto? No conozco el apellido del intendente de Moreno.
5: A ver, Maribel es el nombre, el apellido ella nunca lo dio a conocer.
0: Pero,
5: a ver, tampoco lo sé.
0: Pero ¿cómo que? Se presenta como...
5: Fernández, bueno. Perdón. Acá me están diciendo Fernández.
0: Bueno.
5: A ver, Maribel Fernández, la intendenta...
0: Pero está bien, pero...
5: Intendente de acá de Moreno.
0: Pero ¿por qué si vos llevaste un termo de café para darle algo calentito a las personas que están en situación
5: algo
0: de calle?
5: Algo calentito a la gente, bueno, porque yo sé lo que es estar así.
0: Pero ¿por qué casi te llevan preso? No entiendo.
5: ¿Cómo?
0: No entiendo por qué, a partir de un gesto de buena...
5: A ver, porque dijeron que yo fomentaba la vagancia. A ver, los policías que puso ella... A ver, no sé si son policías, seguridad, esos que están todos vestidos de marrón acá en Moreno. a ver, dijeron que yo fomentaba la vagancia. Y yo no fomento la vagancia. Gente grande que me parte el alma. A ver, te explico, Jorge. El 18 de febrero del 2024 yo tuve una ACV, perdí trabajo, perdí todo. Y yo estoy muerto de hambre, no tengo nada, perdí todo en mi vida. A ver, siempre fui chofer, sereno, a la noche anterior de ser chofer. A ver, trabajé en un frigorífico muy grande y muy conocido acá de Moreno, el Minguillón. Pero me mandaban a recorrer y yo me perdía. Y entonces perdí el trabajo. Pero esta gente tiene frío, tiene hambre esta gente acá en Moreno. Y Maribel no le da nada, nada le da.
0: O sea que vos, que tenés una situación económica muy ajustada, pero por conocer el sufrimiento, llevás algo calentito a quienes están en situación de calle, en la plaza de Moreno. O sea, que eso lo debiera hacer el municipio. Vos, que haces lo que el municipio no hace, sos acusado y casi te meten preso bajo la excusa de que eso sería fomentar la vagancia.
5: Exactamente. Yo cuando puedo le llevo, obviamente. Es más, la semana pasada traje un abuelito acá a casa y el hombre estuvo tres días estuvo y agarró y se fue. Y bueno, pasaron 2 días y se murió.
0: Qué barro.
5: ¿Me entendés? Porque me enteré en la plaza a ver que había muerto. Y yo llevo un termo con algo caliente y lo que puedo cirugiar, Jorge, porque cirugeo para comer yo también. Acá, a 3 cuadras de mi casa, en la calle Emilio Mitre, entre Chacabuco e Ituzaingó, una verdulería, unos bolivianos, y yo voy, pido, y miento y digo de que es para conejos, y me dan tomate, me dan un montón de cosas, todo podrido, y bueno, y yo eso limpio y saco comida. Y bueno,
0: qué barro.
5: A ver, y la policía acá, a ver, me echa, a ver, me dice de que soy... que fomento la vagancia. Y le digo, yo no fomento la vagancia, le digo, le estoy dando a esta persona que es grande de edad. Bueno, andate porque terminas preso, boludo. Y así me dicen, yo no lo puedo creer.
0: Bueno, mira, lo has contado, la situación sí es como vos la decís. Es indignante, sí. Es indignante por lo que pasa, que alguien tenga que comer del descarte de una verdulería y ver qué saca bueno de lo podrido que es la mayoría de lo que te dan, pero bueno, si no, sí. no tendrías para comer. Que alguien esté viviendo en la calle con estos días, guarda con, porque tenemos una alerta en 15 provincias, el frío que se viene, ahora les vamos a contar. Sí. Y es indignante que la municipalidad no actúe y que peor aún la policía municipal corra a las personas que ayudan. La verdad,
5: sí.
0: No hay palabras. Te mando un abrazo, viejo. Que Dios te bendiga, te proteja y gracias por lo que haces. Porque
5: no, por
0: el
5: favor.
0: Porque el que da...
5: Gracias por escucharme.
0: Y si no, ¿para qué estaríamos acá? No tiene sentido. Es muy emocionante encontrar a alguien que da de lo que no tiene. Y es lo que acabamos de escuchar. Acabamos de ser testigos de eso. Bueno, 4473-1268, 5122-6332. Buen día, ¿quién habla?
6: Hola, buenos días.
0: Sí, ¿con quién hablo?
6: ¿Qué tal? Yo soy Paola Tolosa. Había hablado con ustedes, soy del Bolsón, en marzo.
0: Bueno.
6: Y no sé si se acuerdan con Luján, que me ayudaron un montón. Uh-huh.
0: Sí,
6: a comprar leña.
0: me acuerdo de que ustedes vivían en una zona alejada de la ciudad, que allí lo único que había para que refaccionarse era la leña y que bueno, estaban no solo con problemas para comprar alimentos, sino para comprar la leña y se venía una ola de frío intenso y finalmente eso pasó, pero gracias a Dios hubo mucho cariño de las personas que escucharon tu historia y logramos ayudarte. Contame el motivo del llamado hoy.
6: ¿Sabes qué, Jorge? Que tengo, viste, Parkinson. Cada vez me está avanzando más. Necesito ir a Buenos Aires a que me atiendan, porque acá estoy toda torcida. No puedo comer. Se me rompieron los dientes. Y acá estoy como a la deriva, porque como yo perdí mi trabajo, después de 25 años de trabajar, me quedé sin cobertura médica. Y ahora hay noches enteras que no puedo dormir porque estoy toda torcida. Necesito ir a Buenos Aires y no consigo pasar con discapacidad, ¿viste? Que son muy difíciles de encontrar. Y mi idea es ir a Fundación Favaloro, que es donde yo me atendía cuando tenía la cobertura. Intentar que me atiendan aunque sea fiado, porque yo estoy esperando cobrar mi indemnización. Y a medida que pasa el tiempo, estoy cada vez peor.
0: Pero
6: Cuando yo.
0: escúchame una cosa. Suponte que llegues aquí a Buenos Aires. Suponte que
6: Sí.
0: se consiga el pasaje para que vengas a Buenos Aires. Si vos no tenés un turno y si no tenés una obra social y si no tenés para pagar, o sea, no podés hacerte un viaje, cruzar el ancho de la Argentina para venir acá a tirarte a la pileta.
6: Es
0: Porque
6: que yo estuve hasta. Yo me iba a operar con la operación, viste, de Parkinson. Hice todo hasta casi el final de el preoperatorio, ¿cómo se llama? La prequirúrgico. Y justo cuando me iban a operar en mayo, en abril se me cae la obra social. Y yo sé que es una jugada, pero entiendo también que puedo tener un poco de suerte. Por una cuestión de humanidad nomás, porque ya no puedo ni caminar. Yo hace 2, 3 meses atrás estaba mucho mejor. Ahora estoy toda torcida. Me cuesta levantarme y necesito ir al médico, porque no es justo lo que me está pasando. Quizás cuando me paguen la indemnización, ya sea un poco tarde. Pero, perdón, que moleste con esto. Yo sé que ya me esperaron un montón y que fui muy feliz, ¿sabes? Me compraron la leña. Pero en 3 meses me caí un montón. Y estoy triste. Se me rompieron los dientes porque tengo muchos bruxismos. Adelgacé hace como 10 kilos. Necesito ir, aunque sea yo me voy a tirar el lance, si no voy a ver si consigo una colecta con los conocidos, a mis hermanos. Mis viejos son jubilados, no pueden ayudarme. Pero de alguna forma, cuesta conseguir para la consulta. Yo sé que está como 200 mil pesos la consulta, pero en principio me voy a tirar. Y yo fui paciente de Pavaloro muchos años. Y por favor, el doctor Mandolesi, que es el jefe de cirugía de Parkinson, me puede ver, aunque sea para decirme qué medicación tengo que agregar o tomar. Perdón que te moleste.
0: Escuchame una cosa, estoy pensando opciones. En lugar de hacer un viaje tan largo, en condiciones tan complicadas como las que estás describiendo, ¿no hay un hospital ahí en Neuquén que te pueda atender?
6: No hay en Bariloche,
0: Bueno, no,
6: es muy difícil de conseguir, y es el mismo neurólogo que me atiende acá en Bolsón, que solo me da una charla y me dice, anda a Buenos Aires y golpea en el Posadas o golpea en los lugares que te puedan atender, a la cirugía de Parkinson. Pero lo sigo esperando. Estoy esperando con alguien.
0: ¿Pero y por qué? ¿Pero por qué en Bariloche no se hace cirugía de Parkinson? ¿Cuál sería la cirugía de Parkinson?
6: Son esos... yo te lo explico así, como me acuerdo. Unos marcapasos que te ponen en la parte del cerebro y que no sé exactamente cómo es la operación, porque hice casi todo el prequirúrgico y me iba a mejorar un 60% mi salud. Pero todavía caminaba, estaba bastante bien. Pero ahora te juro que no puedo ni hablar, no puedo comer. Si te mando un video vas a ver cómo me torzo todo. Perdón que moleste. No pensé llegar a esto. Yo estaba confiada que ya iba a poder viajar y lo que cobre es arreglar mi salud. Porque no tengo ni un médico que me siga. El médico que me sigue tiene 150 pacientes, el neurólogo. Te atiende rápido, no te puede dar otra opción que la medicación que haya disponible en el hospital, porque tampoco tengo posibilidad de decir probemos con tal o cual, porque no tengo medios. Lo loco es que yo trabajé 25 años en una obra social y me tiraron así, me descartaron así.
0: ¿En qué obra social trabajaste?
6: En OSDE, Casa Central. Es terrible lo que hicieron conmigo, porque no se hace. Yo no fui mala empleada. Trabajé excelentemente, dando lo mejor. Y cuando me enfermé, me volvieron loca para que me fuera. Y ahora estoy pasando cada vez peores momentos, porque sin un respaldo, ¿no? Un respaldo económico o un respaldo de obra social. No tenemos nada.
0: ¿Y en micro podés viajar?
6: Sí, yo estaba busco todo el tiempo, viste, la discapacidad, y por ahí sí engancho uno para ir, no engancho para volver.
0: Escúchame, ¿y qué líneas están ahí? ¿Qué líneas?
6: Vía Bariloche únicamente.
0: Vía Bariloche.
6: Si no, lo que yo estaba viendo, porque vía Bariloche sale cada tramo 200.000 pesos, 189.
0: Está bien.
6: Y Flybond, digo... Perdón, que dije la marca, otra aerolínea sale 80, 90. Entonces, lo que pasa es que no tengo aquí mi grupo de contención. Ya no tienen más laburo, con mis hermanos. Mis viejos son jubilados, mis amigos ya no dan más.
0: Sí, digamos, empresas como Chevalier o Flechabús o alguno de esos, ¿no hacen el tramo de la Patagonia?
6: Flechabús no, Chevalier sí.
0: Chevalier
6: sí. Pero es difícil de conseguir con discapacidad.
0: Bueno, escúchame, vamos a hacer lo siguiente. Sí. Déjame ver, déjame hacer un intento, no te prometo nada. Pero déjame hacer un intento para conseguirte dos pasajes para hacer el recorrido, el Bolsón Buenos Aires en micro. Déjame hacer el intento.
6: Sí, eso lo sigo intentando yo, a ver cuando consiga. Por la página de discapacidad. Pero conseguís una ida y no conseguís la vuelta.
0: Escúchame una cosa.
6: Sí.
0: Déjame ser claro. Vos necesitás los dos pasajes. Yo sé que necesitas pasaje de ida y pasaje de vuelta. Entonces,
6: Exacto. Bueno,
0: déjame hacer un intento. No me digas lo que no se puede, porque si arrancamos por lo que no se puede, es un comienzo dos veces difícil. Déjame hacer el intento. No te voy a prometer nada hasta que lo tenga en la mano. Pero déjame hacer el intento. Lo que sí voy a necesitar es que ahora por línea privada le pases al señor Huentecura tu nombre, tu apellido y tu DNI, que es lo que me van a pedir.
6: Perfecto, sí.
0: Vos necesitas
6: Y el
0: venir con.
6: certificado de.
0: Vos ne y sí, y el número del certificado de discapacidad o lo que
6: Sí,
0: fuere.
6: lo paso. Paso el formulario.
0: ¿Vos necesitas viajar con un acompañante?
6: En realidad sí, pero si no, me la banco, voy sola.
0: Bueno, pásame el dato del acompañante también.
6: Perfecto.
0: Y pásame el certificado médico o la orden médica que indica que vos necesitás la operación de Parkinson. ¿Ok?
6: Okay.
0: Bueno, te dejo en línea privada. Necesito esa documentación sí o sí.
6: Sí, lo
0: Y
6: tengo.
0: déjame hacer el intento. No te
6: Bueno,
0: garantizo
6: muchísimas
0: nada.
6: gracias.
0: Voy a hacer el
6: No, no te
0: intento.
6: preocupes.
0: No, me voy a ocupar, no me voy a preocupar, pero me voy a ocupar, porque para eso llamaste.
6: Muchísimas.
0: Así que
6: Sí, muchísimas gracias.
0: quiero ver de qué manera te puedo acompañar. No cortes, por favor, ¿sí?
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0: Bueno, esta voz es la de Paloma San Basilio. Y mira, la canción que puso el querido Ariel. La pregunta es: ¿por qué me abandonaste? Bueno, hay muchas personas abandonadas. Acabamos de escuchar una historia de abandono. Busquen, por favor, a ver si es cierto que el presidente Milei dijo que si no se llega a fin de mes, prueben con comer menos y ahorrar en comida. Busquemos si es cierto que dijo esto. ¿Sí? Bueno, el alerta amarillo, y viene para el fin de semana lo que se llama ciclogénesis, que es la mezcla de frío, lluvia y vientos fuertes. Pero por de pronto hoy tenemos alerta amarilla. ¿Sí, señora?
1: Si una intensa masa de aire polar afecta a gran parte de Argentina, manteniendo bajo alerta amarilla por frío extremo a 15 provincias y al área metropolitana de Buenos Aires. Según el reporte del Servicio Meteorológico Nacional, las temperaturas congelantes alcanzaron mínimos extremos en todo el centro y norte del país, detectándose la localidad cordillerana de Uspallata, Mendoza, con un récord de 10 grados bajo cero. El ingreso de viento del sector sur ha cubierto gran parte del mapa nacional, con registros bajo cero o sensaciones térmicas muy cercanas al congelamiento. Y las jurisdicciones bajo advertencia son Entre Ríos, Santa Fe, Chaco, Formosa, Corrientes, Misiones y La Rioja. Además, afecta de forma parcial a Buenos Aires, incluyendo Lamba, La Pampa, San Luis, Córdoba, Mendoza, Santiago del Estero, Santiago del Estero, que siempre allá hace calor. San Juan.
0: O sea, no, a ver, ahora, si el motivo de la siesta es el intenso calor, ahora no hay siesta, porque va a haber mucho frío.
1: Claro. San Juan, Salta y Jujuy.
0: Bueno, me quedé pensando en la historia de la señora que recién llamó desde el Bolsón. Muy impactante. A veces... Sandra, a veces me genera calor, ahora no hay siesta, porque va a haber mucho frío.
1: Claro, San Juan, Salta y Jujuy.
0: Bueno, me quedé pensando en la historia de la señora que recién llamó desde el Bolsón. Muy impactante. A veces...

0: Porque no es que te dan bola porque vos trabajás acá, en la radio, lo que fuere. No. A ver, te lleva el apunte aquel que es generoso y tiene un corazón sensible. Después ni te atienden el teléfono. Cuando vas y le decís, che, escúchame, mirá, llamó a la radio, te dice, ah, bueno, seguí participando. Esta es la verdad. ¿Eh? Y bueno, cada vez que aparecen estos casos, uno sabe que lo primero que se me ocurre pensar es a dónde voy a tocar. Y mientras escucho la historia, mi cabeza, como si estuviera partida por la mitad, la mitad escucha y la otra mitad está pensando a ver qué timbre vas a tocar. Porque una época, hace muchas décadas, donde había ciertas oficinas donde algún nivel de sensibilidad funcionaba. Pero de los 90 en adelante, excepto un breve paréntesis, señoras, señores, no sabemos de qué están hechos los que tienen los botones del poder. Ahora, tengan cuidado, porque hoy ustedes no atienden a los que necesitan, pero tal vez mañana, en algún momento, ojalá no pase, pero puede pasar, los que van a necesitar van a ser ustedes. A ver si te gustaría que ni siquiera te pregunten cómo estás o qué te pasa. En fin, bueno, 4473-1268 5122-6332. Buen día, ¿quién habla?
1: Hola.
0: Sí, buen día, ¿quién habla?
1: Sí, habla Roxana de Escalada.
0: Bueno, bienvenida, Roxana. Cuide la voz porque parece como que está
1: medio... Lo que pasa es que tengo muy tomada la voz, por eso.
0: Claro,
1: no
0: claro,
1: puedo hablar
0: claro. Por eso se lo digo, alto. Por eso se lo digo, está ronca.
1: Sí, cuide. Muy disfónica, así con
0: esta
1: alergia, este resfrío que me agarró.
0: Cuídela, cuide esa voz.
1: Yo era Jorge, una para felicitarlo por el programa, y otra, yo le estaba comentando que acá intervino, está intervenida por la justicia, la UOM de Avellaneda.
0: La UOM de Avellaneda.
1: Y no nos podemos atender hace 3 meses.
0: Bueno, es que en la UOM hay un problema bárbaro, el sindicato está intervenido, o sea...
1: Claro, claro. ¿Y qué va a pasar con nosotros, con los jubilados? Tengo 67 años y no puedo más.
0: Ahora,
1: tengo una obstrucción pulmonar.
0: Bueno, eso es muy delicado.
1: Sí, es delicado, sí, sí. Tengo que llevarle todos los estudios a la neumonóloga. La neumonóloga no atiende nadie ahí. Nadie, ni una guardia, nadie. No sabemos qué hacer. Pero esto está por intermedio también del gobierno, ¿no?
0: No, es que intervino el gobierno. El gobierno intervino el sindicato y claro, por ende el sindicato interviene la obra social. Ahora, una cosa es que lo intervengan, pongan, no sé, ¿sí? porque hay versiones distintas,
1: sí,
0: sobre el porqué de esa intervención. Pero más allá de eso, lo que, sí, quiero decir es, si interviene el sindicato y el interventor sindical determina la intervención de la obra social, que es lo que siempre pasa, porque ahí está la guita, ahí está la caja. Bueno,
1: claro.
0: Pero no dejen en banda a los pacientes. O sea, que haya interventor o que no haya interventor es aleatorio a la obligación que tienen de atender a los pacientes. La verdad...
1: Jorge, mi marido es discapacitado. Él no ve de un ojo y del otro tiene poca visión. Bueno, aparte se fue a hacer un estudio, esto es hará cosa más de un mes, se fue a hacer un estudio del oído, lo prepararon todo cuando llegó, dice, el médico no atiende más.
0: Qué va.
1: Y con la preparación hecha y todo.
0: Ahora, supongamos que el médico no atiende más, porque el médico se enfermó, porque el médico, sí, se mudó de país, porque el médico, sí, decidió tener otro trabajo, bueno, pongan otro médico. Y supongamos que no aparece otro médico, lo que tienen que hacer es pagar el estudio en otro lugar. Eso es el,
1: claro,
0: sentido común. Pero ¿sabés cuándo aprenden estos? Cuando vos los llevas a la justicia. Que hoy en día, lamentablemente, los casos graves se están judicializando. Eso es lo que está pasando.
1: Qué mal estamos, Jorge, qué mal que estamos. Qué mal que estamos con este gobierno. Es terrible todo lo que estamos pasando.

0: La verdad es terrible, terrible. Yo no sé más qué hacer ahora. No sé.
1: No, la verdad.
0: Mañana voy a ir a una salita, no sé.
1: Bueno, a ver, lo primero que te digo es, eso está bien. Después está, sí, el Hospital Fiorito, que atiende muy bien, es hospital público. Yo te suplico que vayas al hospital, te suplico, porque la obstrucción, sí, pulmonar te puede generar un... No te quiero asustar, pero sí te quiero, sí, prevenir, porque lo he vivido con mi mamá. Entonces, si vos no atendés, si no controlás una obstrucción pulmonar, después las consecuencias son muy graves. Entonces, lo que te digo, y máxime pasado los 65 años. Entonces, lo que te digo es... Sí. Mañana te suplico vayas al Hospital Fiorito, que es un hospital que me consta tiene un buen servicio de acción social y, sí, tiene personas, te diría yo, sensibles. ¿Por qué te digo más el hospital que la salita? Y porque en el hospital vas a encontrar más especialistas. ¿Eh? Sí. Pero no, a ver, yo sé que lo ideal sería que fueras, lo que corresponde es que te atendieran en la UOM. Pero bueno.
0: Claro.
1: Parece que el interventor de la UOM es un huevón que no entiende las cuestiones.
0: Ese Furlán se llama, ¿no? Ese Furlán.
1: No, a ver, hubo elecciones en la UOM,
0: sí,
1: cuestionadas. Creo que el que gana es el sindicalista Furlán y después viene un interventor, cuyo nombre no recuerdo. Pero, a ver, sí, no me pidas los nombres de los sindicatos porque ya... Ni quiero que me entren más cosas en la cabeza, pero lo que te, sí, quiero decir es que, sí, si hubo un problema con el sindicato que determinó una intervención, que al mismo, sí, tiempo generó una intervención de la obra social, ¿lo tenés el dato?
2: El doctor Alberto Biglieri,
1: ese es
2: designado interventor para administrar el sindicato después de sacar a Abel Furlán.
1: Bueno, Furlán gana Biglieri las elecciones y, sí, este Biglieri es el interventor. Ahora, ¿qué sabe un médico de manejar un sindicato? Un pomo puede saber. Ahora, un médico puede, claro, saber de manejar la obra social. Claro, ¿está ahí el nombre, claro, del interventor de la obra social? A ver, déjame ver si encontramos el interventor de la obra social. Porque, sí, lo único que no puede pasar es dejar en banda a los pacientes.
0: A la gente, lógico.
1: Uh-huh. Bueno, hasta ahora lo que encontró Luján es Furlán es el que gana las elecciones. Biglieri es el interventor designado.
0: Biglieri.
1: Sí, que es médico de profesión. O sea, un dolor de pies para que pueda entender cómo manejar un sindicato tan complejo como la metalurgia. Vos calculás que la UOM la manejó Lorenzo Miguel. O sea, y la UOM, uno de los sindicatos más poderosos del país. Y después la manejó el que terminó siendo intendente de 3 de febrero, antes de que cambiara a Juntos por el Cambio. Se me escapa ahora el nombre, pero bueno, ya lo voy a recordar. En fin, bueno.
0: Yo le digo que estamos abandonados.
1: Sí, por ahora el, sí, Hospital Fiorito, ¿sí?
2: El interventor judicial... Bueno. A cargo de la Unión Obrera Metalúrgica, UOM, y de su obra social es el abogado doctor Alberto Biglieri.
1: Es abogado, Biglieri, no es médico. Biglieri.
0: Lo voy a anotar,
1: bueno, o sea, Biglieri, puede ser que entienda entonces para manejar el sindicato, pero ¿qué puede entender un abogado para manejar la obra social? Ahí tendrían que haber puesto un médico.
0: Para nada.
1: Es lo para razonable. Nada. Pero aún así, si es abogado, lo que no puede aceptar es que dejen en banda a los pacientes. El otro que manejó la UOM era Hugo Curto. O sea, tipo, sí, de mucho mucho peso político sindical. No es cualquier sindicato la Unión Obrera, sí, Metalúrgica. A pesar de que, sí, hoy, sí, la industria está en la Argentina para atrás. Te mando un beso grande.
0: Bueno,
1: deseo que te recuperes.
0: Bueno, yo voy a hacer una cosa. Yo mañana voy a ir y después cualquier cosa yo lo llamo y le comento cómo sigo.
1: Bueno, dale. Tengo que ir a las noticias. El señor Carlos de Andrés está para eso.
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5: 3 de la madrugada, 3 minutos en todo el país. En Buenos Aires, 8 grados la temperatura. La CGT advierte con ir al paro. Cristian Jerónimo, cosecretario de la central, confirmó que hoy se reunirán para definir los pasos a seguir.
6: Hay distintas posiciones y distintas opciones en el cual mañana se va a debatir y se va a discutir dentro del seno del Consejo Directivo de la CGT, y lo que se decida saldremos a comunicarlo para poder continuar el plan de acción que ya venimos teniendo, de lucha que venimos teniendo con este gobierno de que inició este proceso político y económico, ¿no? Lo más importante de todo es que podamos lograr una síntesis y que lo que se decida, por lo que decida la mayoría, lo construyamos con el mayor grado de consenso y unidad para que tengan la contundencia necesaria.
5: En la ciudad siguen las bajas temperaturas. El informe de Javier Torrente.
7: Un jueves que también arranca frío, con baja sensación térmica y con una tarde con máxima de 13 grados. Cielo parcialmente nublado, ventoso del oeste-sudoeste, y el viernes aún más frío, 5 de mínima y la máxima 14, con un cielo parcial algo nublado. Entrando al fin de semana, el sábado, con una mínima de 7, una máxima de 17, cielo parcialmente nublado. Y el domingo, mínima de 9, máxima de 14, totalmente nublado, con ráfagas hacia la tarde y la noche.
5: 8 grados, la actual en la ciudad de Buenos Aires, la humedad del 80%. 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

0: 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Jamás dudes que no hay viento en contra que te tumbe. 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Bueno, la canción esta tiene un montón de versiones. Recuerdo que hubo una serie, Resistiré, que tenía en algún momento de la novela la clásica canción Resistiré, y después se hizo una presentación, creo que incluso en un teatro, y apareció también esta canción en otra versión, no la de David Bolsoni, que es la que estamos escuchando ahora. Pero tiene un lindo mensaje, que es el de renacer, volver a nacer. Uno nace una vez, que es cuando mamá da luz, pero después la vida te pone un montón de veces a prueba, y son veces en las cuales hay que volver a nacer, hay que rearmarse de alguna manera y gritar a los cuatro vientos esto que viene ahora. Bueno, escúchame. La tipa es policía. ¿Vieron que hay todo un fetiche con las policías y el sexo? De hecho, ¿vieron lo que pasó con la policía hot de la gente que formaba parte de la policía de la ciudad, que usaba el uniforme para hacer fotos eróticas? Y hace unas semanas la detuvieron sobre la General Paz en un auto recontra importado, y adentro del auto tenía una... En el auto en el que viajaba, adentro había un arma, además de drogas. Bueno, pero hay todo una película erótica que mucha gente se arma sobre el tema del sexo y la policía. Hombre o mujer, no importa. Parece que el uniforme genera algún tipo de apetito sexual especial. Bueno, la historia que va a contar ahora Luján es de una policía. No de la provincia de Buenos Aires, no de la ciudad, sino policía aeroportuaria. Escuchen cómo termina la historia y ya estoy con los oyentes que están en línea. Dale.
1: Sí, Lucía Fernanda Díaz de Mota, agente de la Policía de Seguridad Aeroportuaria.
0: Qué difícil para firmar con tantos apellidos, ¿sí?
1: De 31 años, detenida en Ezeiza, acusada de actuar como viuda negra. La mujer utilizaba aplicaciones de citas como Bumble, que es otra de las que son muy conocidas, para pactar encuentros con hombres en sus viviendas, donde adulteraba las bebidas, los drogaba y luego los devalijaba. Le sacaba relojes, perfumes importados, dinero.
0: Bueno, ahora, con todo lo que pasa, realmente tenés que ser muy pánfilo para meter en tu casa a cualquier persona. Hasta te diría, para ir a un hotel alojamiento, con un albergue transitorio, como lo quieran llamar, con cualquier persona, es un riesgo enorme. Porque no solo te pueden adulterar la bebida, hoy hay unos sprays que ponen sobre la almohada y es como si estuvieras inhalando ketamina, que es un anestésico que se usa en las veterinarias, por ejemplo, para dormir caballos según la dosis. Bueno, te ponen ketamina en aerosol sobre la almohada y en un rato te quedaste dormido.
1: Incluso el año pasado se hablaba de nuevo de la burundanga, por ejemplo.
0: Tal cual. Bueno, la burundanga que, ojo, mirá que hay burundanga que te la ponen, o sea, te dan la mano. La palma del otro está untada en burundanga o algo parecido, porque ahora está más sofisticado el asunto. Vos, esa palma de la mano te la llevas a la cara y por ahí no te duerme, pero te deja groggy. Y ahí cualquier cosa.
1: La causa de esta mujer comenzó cuando un señor llamado Cayetano S., 64 años,
0: y bueno, fue
1: la víctima de esta mujer policía de 31 años.
0: Bueno, ahora, esto viene a cuento, me hace acordar. Hay un argentino del cual se conocen las iniciales y nada más. Escuchen esto porque es desopilante. Mirá qué mala suerte, Ariel. Ojo, bueno, vos sos un tipo de su familia, pero por las dudas, digamos. No hay que desviarse el camino. Argentino está en Dallas. Mundial de fútbol. 51 años el tipo, profesional. Sale a la calle, viaja solo y dice, y hoy me quiero tirar una cañita al aire. Ve unas señoritas en una actitud como de la clásica oferta de sexo y el tipo apunta una. Tuvo tanta, pero tanta mala suerte que era una miembro del FBI camuflada porque el esquema de seguridad de Estados Unidos también está evitando la oferta de sexo.
1: Parece perfecto.
0: Bueno, ¿cuál es el cargo por el cual está preso? Por pedir sexo en la vía pública. Ahora, el tipo de entre todas las mujeres que había en esa cuadra, que eran más de una, le apunta a la que era la agente del FBI. Igual, si le hubiera apuntado a cualquier otra, a ver, hay una infiltrada entre 4 o 5.
1: Hubiera caído igual.
0: Pero en este caso peor, porque le apuntó a la agente del FBI. La familia estaba preocupada porque durante 48 horas no supieron nada de él, claro, estaba preso.
1: Y mejor que no supiera, me imagino. Habrá sido el pensamiento de él, ¿no?
0: Bueno, en fin. Tampoco sabemos a ver cómo terminó la historia de esos dos que estaban teniendo sexo en el avión. Ella no tenía familia, pero él sí. Bueno, son de esas historias. 44-73-1268, 51-22-6332. Buen día, ¿quién habla?
2: Sí, buen día, Jorge. Habla Antonio de Once.
0: Bueno, lo escuchamos, Antonio, cuéntenos.
2: No, estaba escuchando a esta señora de Bariloche, de ahí cerca, con los problemas que tiene, de todos esos problemas de salud. Y bueno, yo quería, qué sé yo, porque es difícil cuando una persona viene de afuera, que a mí me ha pasado, que ha venido gente de afuera, pasarse a atender, tener que viajar, tener que andar preguntando. Yo me ofrezco para darle mi teléfono el día que venga, la ayuda que yo le pueda ayudar. Yo conozco el Favaloro, conozco todos los hospitales porque he acompañado gente que ha venido de afuera.
0: Bueno, qué bueno, y qué bueno. ¿Tenés el número de este señor? ¿Sí? Ok, bueno.
2: ¿Tiene mi número?
0: Está bien, ahora le voy a pedir que se quede en línea, así lo corroboramos. Pero es un buen gesto, o sea que si ella viene acá, bueno, por lo menos para que no esté sola, para que tenga un lugar donde ir.
2: Claro, porque es muy difícil, mira, te cuento, hace poco vino una familia de afuera y tenía que tomar un taxi de urgencia, lo fui a esperar a la terminal, un taxi que salía 10 mil pesos, cobró 27 mil pesos.
0: Qué
2: aparte de eso, cuando yo le pasé dos billetes de 10 y estoy sacando los 7 mil pesos para darle, me cambió el billete de 10 por uno de 50 pesos. Me dice, me estás dando los 50. Le digo, escuchame, me estás cobrando además. Encima me quería hacer el cuento del tío con ese billete. Dejé, joder. No, me agarré, boludo, a mí. Le digo. Y me dice, ah, no, perdóname, no me di cuenta.
0: Bueno,
2: ¿por qué pasa eso? Por eso yo quiero, para acompañarla, la voy a esperar hasta donde llegue y lo que pueda ayudar, pues voy a ayudar. Que sienta que tiene una persona que le puede dar.
0: Pero ¿qué te parece? Acá. ¿Qué te parece? Siempre llegar a un lugar y tener, como se decía habitualmente en el campo, un palenque ande a rascarse es importantísimo.
2: Sí.
0: Te mando un gran abrazo y gracias por ser tan generoso. Te puedo pedir, por favor, que no cortes.
2: Bueno.
0: Así el productor te toma el teléfono y en última instancia, si logramos conseguir los pasajes, bueno, eso le será de mucha ayuda a Sandra, ¿sabes?
2: Perfecto. Bueno, gracias.
0: Te mando un abrazo grande. Buscamos eso de supuestas declaraciones del presidente que dijo, bueno, si la plata no alcanza hay que acostumbrarse a comer menos. Buscamos.
1: Sí, lo buscamos y son imágenes virales de redes sociales de personas, de gente que usa las redes sociales, pero nada oficial. Del presidente.
0: No, Javier un lugar.
1: Bueno, no, ningún portal de noticias, ninguno de los que conocemos, ninguno.
0: Ningún lugar a donde el presidente haya ido y haya.
1: No, bueno, no. Entonces, o sea, se habla de que estuvo dando una entrevista telefónica a una radio, pero tampoco dice en qué radio, así que.
0: Bien, por eso digo, hay que tener cuidado, y ustedes me van a escuchar una y otra vez decir, busquemos esto, porque una cosa es lo que te mandan y otra cosa es las picardías o las irresponsabilidades. ¿Uno se puede equivocar? Sí. Porque nos cabe la general desde la ley, de cualquier persona que trabaja. Ahora, equivocarte por descuidado ya es otra cosa. Bueno, un tema, las garrafas. Las garrafas, en 2 años y medio, o sea, en la gestión de Milei, la garrafa de 10 kilos pasó de 5.200 pesos a 30.000. Y eso es un aumento más del doble que la inflación. De 5.200 pesos a 30.000. Ahora, hay lugares donde no hay gas de red. Y hay lugares donde están los caños de gas, pero no se pudieron pagar algunas facturas, tienen el gas cortado y la gente optó por la garrafa. Ahora, una garrafa de 10 kilos, 30.000 mangos, es un montón para cualquier economía. Porque una garrafa te puede durar, si la usás sin el agua caliente para bañarse, una semana. Bueno, 4473-1268, 5122-6332. Buen día, ¿quién habla?
3: Buen día, Jorge. Fabián de Mar del Plata, Jorge.
0: Bueno, bienvenido, señor.
3: Gracias, Jorge. Estaba escuchando hoy cuando habló con el médico.
0: Sí.
3: Que patética la situación, ¿no?
0: Tremenda.
3: Y más o menos podemos tener una idea de acá al 27, cuántos muertos más los muertos de hambre y de frío que van a haber, ¿no?
0: Uh-huh.
3: Sería escalofriante, calculo.
0: Sí.
3: Sin tener una ola de frío como la que tenemos ahora.
0: Uh-huh.
3: El otro, hablé con usted el otro día y hablando del tema de la hostelería. Así estuve con un amigo que el padre tiene un hotel en Belgrano y Entre Ríos, un hotel de medio pelo, no lo abre directamente.
0: Mm.
3: Le dijo, mira, todas las cosas que digan por radio, yo, por el tema de la hotelería, son disparates, mijo. Está tronada la temporada.
0: Mm.
3: Bueno,
0: en Mar del Plata las reservas no superan el 40%.
3: No, y no sé si tanto, bueno, no sé qué yo.
0: Bueno, las reservas, no estamos hablando de ocupación, pedido reservas.
3: Sí. Así que bueno, le comentaba eso. ¿Sabe qué le quería comentar, Jorge? Yo tengo 68 años, ¿no?
0: Mm.
3: Me casé joven. Tengo una hija de 45 años y un hijo de 40. Ayer mi nieto, de mi hija, tiene 23 años. Mi abuelo me dice, voy a tomar unos mates. Yo, bueno, hace 8 meses más o menos, salgo de una ferretería que trabajaba en el puerto. Y está sin trabajo, por supuesto, ¿no?
0: Mm.
3: La parte de Mar del Plata siempre llevó a la cabeza los límites de la desocupación, siempre, y hoy más que nunca, ¿no?
0: Mm.
3: Entonces digo, charlando un poco de todo, qué sé yo, y por supuesto, sabe escuchar el programa, decía, abuelo, escúchame, podemos hablar así como, no, a ver, sin nada, viste, como si fuésemos amigos, o de hombre a hombre.
0: Uh-huh.
3: Y le digo, si tenés 23 años, ¿no? Así que bueno. ¿Sabés qué pensaba, abuelo? Me decía, en el 83, vos viste, o tu generación, vio nacer la democracia, ¿no?
0: Uh-huh.
3: Sí, y bueno, mamá tenía 2 años, porque mamá nació en el 81, ¿sí? Bueno, me dice, y el tío Martín nació en el 86. Así que más o menos, medianamente, veo que tu generación fue la que vio nacer la democracia, medianamente por lo que veo, y o inclusive por lo que me contaste, 2 años más o menos, 2 años y pico después de Alfonsín, se empezó a infectar todo, ¿no?
0: Mm.
3: Y sí, algo así, digo, bueno, La infección después subió Menem y se dedicaron tu generación a en el país, ¿no? Como que a fiestarse, viajaban de acá para allá, nadie paraba de comprar televisores de 500 pulgadas, country, con uno, con otro, que yo, bueno, y él mientras tanto fiestó el país. Sí, mm. Bueno, la infección siguió, y hoy está, se gangrenó, tiene septicemia. Decime una cosa, lo que estamos pasando es culpa de tu generación, es culpa de tu generación a lo que llegamos. ¿Sabes por qué? ¿Qué carajo hicieron, abuelo? ¿Qué carajo hicieron? Y ahora están, ¿qué están haciendo ahora para redimir lo que hicieron? Nada, porque miraron para cualquier lado, dejaron pasar cualquier disparate. Decime una cosa, abuelo. La junta militar no fue juzgada, condenada y encerrada en un calabozo. Sí, le digo. ¿Y el resto de todos los parásitos que estuvieron desde el 83 hasta ahora? ¿Qué pasó? Escúchame, entendido que más o menos, he escuchado varias veces, por ahí dice que son disparates, que la señora Bullrich tiene, claro, no sé, dice que los militares tienen 30.000 muertes, ¿sí? Y también escuché que la señora Burri tiene 36 muertes. Bueno, Milei le dijo, asesina de niños, ¿eh? Sí, bueno. Me dice, abuelo, decime una cosa, ¿no pueden redimir lo que hicieron, dejar todo, mirar para otro lado? Y digo, porque me dice, es tu generación, abuelo, la que llegó a esto. No hicieron nada ustedes. Lo veían que se infectaba, y la septicemia, morís podrido y reventado, no tiene marcha atrás. Y llegamos.
0: Bueno, a ver, déjame decirte una cosa. Un poco de razón tiene, te diría que 75% de razón tiene tu nieto, pero un 25% no, porque hoy son los jóvenes los que más sostienen a Milei. Entonces, si ellos vieron lo que pasó,
3: sí,
0: ¿por qué estarían sosteniendo esto? Si bien nosotros les estamos dejando un país feo, bueno, ellos, de alguna manera, está bien, ¿se pudieron haber encandilado por el discurso de Milei? Sí. ¿Era la alternativa? Sí. ¿Había otra cosa? No. Pero ahora ya saben cómo es Milei. Y sin embargo, aún así, los mismos jóvenes que nos reprochan a nosotros el país que le dejamos, son ellos los que sostienen este país, el país de Milei. Entonces, digamos, hemos llegado a un punto donde no hay culpas solo de un lado. Y en verdad nunca es así. Las culpas nunca están solo de un lado, ¿eh? Las culpas suelen ser compartidas. ¿Habrá mayor responsabilidad nuestra que de ellos? Por supuesto que sí. Pero, viste, es muy fácil levantar el dedito acusador. También hay que hacerse cargo de lo propio. Te mando un abrazo, mi viejo, pero me gustó conocer la conversación con tu nieto. Nos sirve para pensar a todos.
3: No, le quería decir algo más.
0: Bueno, metele porque tengo otras personas esperando, sí, por favor.
3: Me preguntó si en el 80, cuando entregaron los militares, entregaron para pasar a la democracia, si el país estaba reventado de esta forma. No. ¿Y quién lo reventó, abuelo? ¿Estaba en marcha el país? ¿Estaban las fábricas andando? ¿Estaban todos?
0: No, tampoco eso es cierto, porque la economía del liberal de Martínez de Hoz hizo estragos. Pero además, aunque la economía hubiera funcionado bien, lo que estaba pasando en el país era insostenible. Así que la comparación no es válida. Es como si vos me decís, che, Pablo Escobar Gaviria, sí, mataba gente, sí, era narco, sí, con la droga mataba a pibe, sí, pero por ahí después pagaba un partido de fútbol para la muchachada pobre de su barrio. Y por eso, bueno, no, claramente no. Bueno, te mando un abrazo, mi viejo, gracias. 4473, guarda con los ¿viste? Con los, me quedo con la última foto. La última foto explica ese, el último acto, pero no toda la película, ¿eh? 44-73-1268, 51-22-6332. Buen día, ¿quién habla?
4: Sí, Jorge Daniel habla, de Núñez.
0: Bueno, bienvenido, Daniel.
4: ¿Qué tal?
0: Perdóneme. Sí, sí. A ver, sí. Me pasaste acá el mensaje de un señor que es chofer de Maximiliano, de Vía Bariloche. Dice, soy chofer. Dice que la señora Sandra se presente en cualquier boletería cercana y lleve los papeles. Si no, yo podría conseguirle algún descuento para su pasaje si no le dan solución. Bueno, a ver, Maximiliano, ponelo en línea, porque el asunto, o sea, no se trata, ella no tiene un peso, no es que podría pagarlo más barato. O sea, tiene problema para lo más elemental. Y si tuviera algún pesito, lo debería ahorrar para pagarse la consulta acá. O sea, lo que yo digo, le agradezco el llamado, veamos a ver si lo podemos contactar, le agradezco el llamado, pero lo ideal es que, ya que usted es chofer de ahí, acompáñela para que le den el... porque tienen la obligación de darle el pasaje. Mejor dicho, el gobierno se lavó las manos y dijo que cada empresa haga lo que quiera. La empresa se lo da si quiere y si no quiere no se lo da. Entonces, ya que usted es chofer, hágame la gauchada, si puede, y acompáñela para ver si podemos conseguirle el pasaje. No solo el pasaje de ida, sino el pasaje de vuelta. ¿Mm? Porque entiendo que usted tiene buena voluntad, pero no es lo que a ella le serviría, ¿sí? Y el otro tema, ¿eh? La señora que llamó, la señora Laura Greco, que dice, bueno, comunícate con el doctor Abel, yo trabajé en la Secretaría de Transporte, comunícate con el doctor Abel Manuele. No sé quién es Abel Manuele, no sé de dónde sacaría el teléfono de Abel Manuele, que es el jefe de gabinete del Ministerio de Transporte. La verdad, no tengo el celular, Y la verdad no, prefiero no deambular por los ámbitos oficiales. ¿Mm? Así que vamos a ver. Yo lo que digo es, si hay voluntad de ayudar, ayúdenme a ayudar de verdad. No me digan lo que hay que hacer. Porque si vos conocés quién es Manuele, llamalo vos. Yo no sé. Si conocés a alguien que no es Manuele, llamalo vos. Y al chofer de colectivo también. Digo, chuchame, vos estás ahí adentro. Ayúdame, ayúdala a la señora Sandra, que tiene Parkinson y la escuchamos en el estado que está y no la pueden operar allí en Bariloche, que es el hospital más cercano. Ayúdame a conseguir el pasaje. No me mandes a hacer un trámite para ver si puede conseguirlo. ¿Mm? Porque si no, entiendo que es buena voluntad, pero no resolvemos el problema, nos lo sacamos encima. Y acá hay que meterse en el asunto. ¿Mm? Bueno, sí, señor, lo escucho.
4: Hola. Sí, Jorge. Los varios temas que se trataron esta noche. Por ejemplo, ese doctor que dice que la medicación, etcétera, etcétera. Por ejemplo, hablaron de la medicación de la diabetes. La medicación de la diabetes es gratuita en todos lados. O sea, que es mentira que un jubilado, quien fuera...
0: No es mentira porque me consta, sí, personal... Bueno, usted la tiene gratis, pero a mí me consta personalmente que conseguirla para una vecina, una señora mayor que está solita y la cuidamos con algunos vecinos, conseguir la jubilación nos llevó semanas de trámite. ¡Semanas! Y mientras tanto... Bueno, señor, pero usted tuvo suerte y está bien, y me alegro un montón. Pero que su experiencia no desacredite lo que le pasa a otras personas, claramente. Es porque usted...
4: Yo tengo entendido que los crónicos...
0: Usted tiene entendido bien, claramente que lo entiende bien. El asunto es que una cosa es lo que debiera ser y otra cosa es la que termina pasando.
4: Bueno,
0: como en distintos órdenes de la vida. Entonces, no se puede decir alegremente una mentira. No, a usted le fue bien. Le digo, personalmente conozco el asunto porque nos llevó semanas de trámite y durante esas semanas lo que ocurrió es que, bueno, le pudimos conseguir la medicación a esta abuela, que la cuidamos entre varios. Pero si no hubiera existido esa chance, ¿qué hacía? Hasta que alguien en el PAMI firmó que le vuelvan a dar la medicación que le daban. Porque además, es un absurdo. Si vos tenés un paciente que es insulino dependiente, la insulina dependencia no se acaba nunca. O sea, si vos le estás dando insulina a un paciente, sabés que de por vida le tenés que seguir dando insulina. Consumirá más, consumirá menos, pero no se la podés cortar. No le podés decir, bueno, mirá, tenés que hacer, le repito, nos llevó 3 semanas hacer el trámite, con todos los papeles en orden, con todos los certificados, recetas, historias clínicas, todo. Bueno, 3 semanas.
4: ¿Será uno sí, uno no? La verdad que no sé. Bueno,
0: no lo sé. No sé si es uno sí, uno no. Lo que sí sé es que si hay uno que no, está mal.
4: Claro. Está mal, por supuesto.
0: Está mal, claro. Pero, otra cosa, ¿no? Pero decir así, sí, banalmente, es una mentira, a mí eso, la verdad le digo, me incomoda. ¿Por qué razón? Porque yo celebro que a usted le haya ido bien, pero respetemos al que dice que no le está yendo bien, ¿sí?
4: Es que yo te explico lo que pasa. Yo digo, yo fui un votante de Bullrich.
0: No, y a mí qué me importa. Yo no le pregunté, yo no le pregunté a quién votó y no lo voy a mezclar. No lo voy a mezclar. ¿Sabe qué? No sé a dónde va, pero no me voy a escapar de algo que está lejos de a donde usted quiera ir, que es la salud de las personas. No importa quién votó usted, usted haya votado a Bullrich, a Milei o a un comunista, usted si está enfermo y es jubilado del PAMI, le tienen que dar la medicación. No importa su cara, su apellido o a quién votó. Entonces lo que digo es, hoy en día eso lamentablemente no le pasa a todos y yo quiero ser muy firme en que le debiera pasar a todos. Entonces, gracias a Dios, usted tiene la medicación. Me alegro por usted, créame de corazón. Ahora, no porque a usted le vaya bien, le voy a quitar el oído o la razón a quien me dice, no, mira, a mí no me la están dando, claramente.
4: No, pero este hombre habla de que hay sífilis, que hay esto, todo ahora. No, todo ahora pasa esto.
0: Sí, parece que usted, parece que usted no escuchó, no quiso escuchar. No es que pasa todo ahora, lo que él dijo es que a partir de la gestión de Milei aumentó. No dijo que pasa ahora. Venía pasando. Listo, pero ¿sabe qué, señor? Usted cada tanto llama. Usted tiene su corazoncito, yo se lo respeto, pero una cosa es que usted tenga simpatía por tal o cual candidato o personaje de la política, y otra cosa es que usted cuestione lo indefendible. Le mando un abrazo, mando un abrazo y le agradezco su llamada.
4: No, lo dejo hablar,
0: pero me parece que las dos cosas que usted planteó se caen como piano porque usted quiere defender lo indefendible. Y eso es lo que no conduce.
4: Yo no defiendo a nadie. Yo no voy a votar a nadie.
0: Vamos a la otra línea, dale. 4473-1268 5122-6332.
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0: Bueno, mirá cómo son las cosas. Mientras fue esta breve pausa y antes de seguir atendiendo a los otros oyentes, este señor que llama recién siempre arranca diciendo: a mí me pasó bien. Bueno, tiene la suerte que le pase todo lo bueno, pero no es lo que le ocurre a otras personas. Y sin ir más lejos, viene la pausa, porque la verdad quería respirar profundo. Ya atiendo a la otra persona que estaba en la línea, pido perdón por la demora. Y en la pausa me dice Luján lo que pasó con su vecina. Dame el nombre de tu vecina, porque si no parece como que hablamos. Este señor siempre llama para decir, ay, lo que dice el otro es mentira. ¿Desde qué lugar decís que lo que el otro le pasa es mentira? No, porque a mí me pasó bien. Bueno, me alegro por vos. Pero ¿cómo porque a vos te pasan bien las cosas te vas a pasar por el lupite el padecimiento de otra persona? Y sin ir más lejos, escuchen esta historia. Me la acaba de contar recién Luján.
1: Alicia, jubilada, diabética, perdió la vida, falleció porque no le mandaban la medicación que necesitaba y no tenía insulina.
0: Bien, no le mandaban la insulina, claro, la medicación.
1: Sí, sí, porque ya además tenía otros problemas de salud.
0: Está bien, pero la medicación base que no le mandaban y que le produjo la muerte fue la falta de insulina.
1: Exactamente.
0: Del PAMI.
1: Sí, sí.
0: Bueno, a ver, le estamos dando a este caballero, esto que dice con cierta sorna, bueno, ¿qué le pasa todo lo malo? Bueno, acá tenés un caso, nombre, apellido, alguien que vive en la zona de Quilmes. O sea, no es algo en contra de alguien. Es al revés. Son directivas de este gobierno que van en contra de miles de personas, inexplicablemente, sobre algo tan sensible como es la salud. Después, si querés, discutimos los números de la inflación, que también todo tiene que ver. Pero cuando hablamos de los remedios, y además lo que este médico hoy planteó, está sacado de los datos oficiales que brinda la Secretaría de Salud de la Nación sobre cantidad de muertos. Y en el primer año de gestión de Milei, las personas mayores de 65 años que mueren porque se interrumpieron los tratamientos, porque los medicamentos están a un costo inaccesible para quien gana la mínima, aumentó en más de 21.000 personas de un año para el otro. Ahora, son datos suministrados por los registros oficiales. Y las otras enfermedades que están en aumento son el sarampión, la tuberculosis, la tos convulsa y la sífilis. Las tres primeras tienen vacunas. Ahora, este gobierno dejó de hacer las campañas de vacunación. Ahora, ¿la culpa es de quien dice lo que está pasando o de quien dispone que suceda? O mejor dicho, que no suceda. Bueno, lamento lo que le pasó a tu vecina. Buen día, ¿quién habla? Buen día.
8: Hola, buen día.
0: Sí, ¿quién habla?
8: Rubén de Neuquén te llamo.
0: Bueno, lo escuchamos, señor.
8: Estaba escuchando atentamente al médico. Yo trabajaba de enfermero en el año 2002, cuando comienza el plan remediar, que el plan remediar nace a raíz de la grave crisis que había en el 2001. ¿Se acuerda que en el 2001,
0: claro,
8: había este problema en las provincias? Entonces Nación lanza en el 2002 el plan remediar, donde llegaba la medicación a los centros de salud. Estaba todo muy bien coordinado con un correo privado, donde llegaba la medicación en una caja, sí, con unas planillas. Había unas planillas que se colocaba nombre, apellido, la receta, y la firmaba el paciente. Por ejemplo, no sé, hipertensivo, lotrial, por nombrar alguno, para tal persona, con número de documento, la dirección. Y no se podía hacer eso de sacar medicación para otro, porque la medicación se entregaba en mano, en farmacia, algunas veces los enfermeros, los médicos que manejaban las planillas. Y el 1 de abril de este año dejó de funcionar, no mandan más medicación para ninguna provincia. Y eso también es un abandono de persona que hace el gobierno nacional. Pero la gente está contenta con el gobierno nacional. a pesar de que le recorta la medicación que es necesaria para los abuelos, para la gente que tiene está enferma.
0: Comorbilidad.
8: Eso. Entonces, bueno, el paciente diabético es hipertenso, algunas veces está desnutrido, o sea, incluso hasta diálisis le pueden llegar a hacer. Y es muy grave lo que hace el Estado, separarse, sí, igual, alejarse de los pacientes.
0: Igual usted me hizo recordar algo, que este gobierno desarticuló el plan Remediar, y era algo que funcionaba bien, porque ahí no había denuncias de corrupción, no había nada, o sea, funcionaba bien.
8: Correcto, era un reloj, porque la medicación llegaba a tiempo. Era todo como un reloj, funcionaba. Hasta que, bueno, después fue las políticas neoliberales eliminando esto. Llámese Macri, como llámese que lo terminó de difundir Milei. Pero las cosas buenas no las cuentan lo malo. Porque a mí me molesta cuando escucho a esta gente que opina y no se pone mal.
0: No, no, es que a mí no me molesta, yo no estoy casado con nadie. Si hay que señalar algo malo de la época kirchnerista, no me va a temblar el pulso. Lo he hecho en la otra radio cuando, no ahora, lo he hecho cuando el kirchnerismo estaba en el poder. Con lo cual, digamos, yo no estoy casado ni con los unos ni con los otros. No me importa nada, solamente lo que buscamos es tener un país donde se pueda vivir dignamente. Nada más.
8: Claro, correcto.
0: Y no tengo que ponerme la camiseta de nadie para eso, ni me la quiero poner.
8: Por supuesto, sí.
0: Le mando un abrazo, señor.
8: Un abrazo. Una cosa antes de cortar. Resistiré, de Ricardo Cosciante.
0: Sí.
8: Es el mejor tema.
0: Bueno, escúcheme. Bueno, cada uno tiene su gustito. Hoy se lo dedicamos a otro intérprete, a escuchar a otro intérprete. Bueno, pero
8: yo soy muy fanático del tango y no he escuchado por ahora tango.
0: Tiene razón, pero tiene razón. ¿Sabe por qué no escucho tangos? Porque hoy es un día para los tangueros muy especial. Hoy es un día para tener en cuenta. Hágame caso, aguántese un chiquito nada más.
8: Bueno, un abrazo, Jorge, que tenga buena semana.
0: Buen día, ¿quién habla?
9: Hola, Jorge, buen día. Habla Juan Carlos de Líbano.
0: Sí, pero me parece que usted tiene una radio encendida.
9: Bueno, quería saber algo porque no tengo información de que si los gobernadores Torres de Chubut, el de Córdoba y Maximiliano Cruzado de Santa Fe también obligaron a los diputados rusos a votar contra el proyecto de interpelación de Adorni.
0: Le voy a decir una cosa. Votaron. Votó todo el bloque del PRO, sí, y votó gran parte de los poquitos radicales que quedan. Nombre por nombre, claro, no lo tengo.
9: Claro. Lo que ocurre es que porque dice que le giraron plata a los gobernadores, pero la gente tiene un poco de esperanza en los gobernadores que decían Provincias Unidas, que integraban estos tres gobernadores que yo mencioné, y bueno, esto no lo sé. Y después te quiero felicitar, Jorge, por la paciencia que has tenido con ese hombre. No se puede hablar con gente fanática que defiende a esta gente. Este hombre es un hombre cruel, es un hombre satánico. Y bueno, pero él tiene amigos así, como dijo Víctor Hugo Morales, que tienen las manos manchadas en sangre, como él se abraza con Netanyahu, se abraza con Trump y toda esa gente, y que hicieron morir a un nene de 14 años, que perdía sangre, algo insólito, que se desangraba. No se sabe qué clase de gente tenemos. Sí. Tenemos que salir de esto, y el gobierno próximo tiene que tener reconstruir el país, porque el país se está destruyendo.
0: Bueno, lo escucho con una polenta envidiable, mi amigo, ¿eh? Así que gracias por el llamado. Muchas gracias.
9: Bueno, al contrario. Y también te digo que la señora intendenta de Moreno se llama Mariel Fernández, y que puso una cochería especial para cuando matan a algún malandro, digamos, ella le da entierro y le da contención a la familia y le manda psicólogo a la casa, pero en el hospital de Moreno no hay un medio.
0: Bueno, bueno, nos ha dado un reporte completo. Le mando un abrazo. Muchas gracias.
9: Igualmente, gracias, Jorge, y paciencia, ¿qué va a hacer?
0: Sí, tratamos. Bueno, estamos yendo ya. Atención, los tangueros, porque el final es a puro tango, de un personaje muy querido por quienes son fans de la música de Buenos Aires. Antes, caso Loan, las novedades del tema, ¿sí?
1: Sí, un giro inesperado en el juicio por la desaparición de Loan Peña. El tribunal citó a declarar a Elisa Carrió junto al abogado José Fernández Codazzi y el periodista Javier Ponzone. La citación surgió a pedido de la abogada defensora de Laudelina Peña, sería Mónica Chivirín. El fundamento es que Carrió reveló públicamente el contenido de una conversación privada con el entonces gobernador de Corrientes, Gustavo Valdés, en la que éste le habría confesado a alguien había que quebrar, en alusión directa a la estrategia aplicada sobre Laudelina, la tía de Loan.
0: Bueno, en el caso Agostina, la chiquita de 14 años asesinada en Córdoba y descuartizada y abusada sexualmente, la revelación de un testigo clave produjo que Barrelier se quebrara y se largara a llorar. Punto. Y dicen que a partir de ahora se puede encaminar de una manera un poco más directa la investigación para saber cuántos fueron los que ayudaron efectivamente al asesino de la chiquilina. ¿Sí? Dale.
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0: Bueno, ¿qué pasa cada 25 de junio? ¿Por qué estamos escuchando a los Beatles?
1: Porque se celebra oficialmente el Día Mundial de los Beatles. La fecha rinde homenaje al año 1967, cuando la banda interpretó la canción Todo lo que necesitas es amor en vivo vía satélite para 200 millones de personas.
0: Impresionante. Bueno, estamos de cumpleaños, 1963, un día como hoy, por esto.
1: Creo que es la balada más linda que puede existir. En 1963 nace en el Reino Unido George Michael, quien saltó a la fama con el dúo Wham y luego construyó una exitosa carrera solista con esta canción que lo llevó al estrellato.
0: Bueno, seguimos de cumpleaños, ¿eh? De esto se acordó Marce Pérez Fantoni. 44 años de qué, señoras y señores.
2: 25 millones de argentinos.
1: De la obtención mundial de Argentina en el año 1978. Primer campeonato del mundo para el país fue victoria por 3-1 ante Holanda con dos goles de Mario Kempes y uno de Daniel Bertoni.
0: Bueno, y de los nacimientos a una despedida, porque viste que la vida un día empieza y un día termina, para todos y para él también.
1: Hoy se cumplen 13 años de la muerte de Michael Jackson, considerado como el rey del pop. Popularizó una serie de movimientos de danzas como el robot, el moonwalk, ganó 13 premios Grammy y un montón de premios más. Son numerosos premios los que se llevó.
0: Muy bien. Una excusa para escuchar a Michael Jackson, qué mal que terminó, ¿eh? Y con qué horrible destino judicial, y con qué horrible vida. Bueno, volvemos a los cumpleaños. Este sí, un personaje absolutamente controvertido, pero muy talentoso.
1: Mariposa de madera. Hoy es el natalicio de Ricardo Iorio, bajista, cantante argentino de gran relevancia en el heavy metal nacional, y lo recordamos así.
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0: Bueno, y como no defraudamos o tratamos de no defraudar a nadie, 1982, este final de viaje musical de recuerdos está especialmente dedicado a los tangueros.
1: Fallece Jorge Casal, reconocido cantor de gran trayectoria del tango, quien brilló especialmente como vocalista de la orquesta de Francisco Canaro durante la década del año 1940.

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1: me lo imagino usted con Fungi.
2: Sí.
1: Con zapatos de charol bien lustrados, como se lustraban en ese tiempo, con manteca.
2: Exacto.
1: O con vaselina.
2: Sí, señor, bien brillosos.
1: Bien brillosos.
2: Para sacarle viruta al piso.
1: Exactamente.
2: ¿Qué tiempos difíciles para ejercer? Va, siempre ejercer la comunicación, el periodismo, son complejos cuando te fomentan desde el gobierno, el presidente, que los medios son mudados, solo damos malas noticias, ¿no? Entonces es como que eso va cundiendo y parece que nunca lo que decimos es verdad y siempre hay que objetarlo. Es complejo, ¿no? Qué tiempo difícil es que atravesamos. Venía escuchando, ¿no? Y digo, upa, qué difícil, ¿no? A veces no engancharse en la discusión.
1: ¿Qué de todo lo que venía escuchando le resultó motivo de esta reflexión?
2: No, este señor que de algún modo negaba todo lo que que estábamos afirmando, o sea, estabas afirmando en el programa, ¿no? Digo, qué difícil, porque siempre un poco el ejercicio es no el de dar malas noticias, sino el de comunicar lo que sucede. Pero parece que es más fácil. Es complejo, ¿no? Qué tiempo difícil es que atravesamos. Venía escuchando, ¿no? Y digo, upa, qué difícil, ¿no? A veces no engancharse en la discusión.
1: ¿Qué de todo lo que venía escuchando le resultó motivo de esta reflexión?
2: No, este señor que de algún modo negaba todo lo que se...

0: lo voy a confesar, y no sé si está bien o está mal, pero es lo que sentí, y trato de ser honesto siempre. Lo que más me irritó es que él dijo, a mí me pasa bien. Bueno, que a vos te pase bien no significa. Además, el médico, el doctor Atencio, que explicó cómo es que en el primer año de Milei, personas mayores de 65 años, más de 21.000, peor que en la pandemia, murieron por interrumpir tratamientos por no poder comprar médicos, que esa estadística surge de los datos oficiales, que cualquiera puede chequear.
1: No, es que es la misma estadística que surge de datos oficiales, por ejemplo, de pérdida de puestos de trabajo. Y así como otras tantas estadísticas que para algunas cosas son dadas por válidas y para otras son objetadas. Pero me cuesta entender la falta de empatía. ¿No?
0: Sí, porque eso es lo que enoja.
1: De repente, el hecho de que a uno le pueda estar superando esta situación o esta vida actual de una forma un poco mejor que la de otro, no quita que haya personas que la estén pasando realmente mal.
0: A vos te va bien, genial. Ahora,
1: el no, de un nivel de egoísmo.
0: Total, eso duele.
1: Es muy difícil entenderlo. O sea, nosotros que nos dedicamos a la comunicación social, es inevitable que nos irrite, nos moleste.
0: Usted es el especialista, yo soy apenas un aprendiz. Usted es profe.
1: No, pero digo, o sea, es muy difícil no compenetrarse en lo que pasa en nuestra sociedad y no mirar lo que le pasa al otro y no irritarse ante este tipo de situaciones. Por eso digo, es muy difícil en estos tiempos tener que ejercer nuestro trabajo cuando no logramos poder transmitir esto, ¿no? Pero insisto, me parece que el discurso que baja desde los más altos niveles contribuye muchísimo a decir, no, pero mira lo que están diciendo esto, ¿qué va a ser así? Pero no. Porque te invita a descreer y se sigue pregonando ese mensaje.
0: Por eso siempre busco alguien con quien hablar y una fuente con la cual respaldar lo que decimos.
1: Claro, pero a pesar de que tengas esa fuente, ¿sabés lo que te dicen después? No, lo que pasa, ese es peronista, no, ese que te di, no, ese es opositor.
0: Bueno, ya ahí hay que cortar la llamada.
1: Claro, pero después lo van repitiendo. Bueno, tiene algo interesante para contarme. Que está buscando el teléfono o algo.
0: Algo lindo.
1: Qué lindo.
2: ¿Cómo? Dar buenas noticias.
0: Claro. Gracias. Qué lindo. Gracias, Leandro.
1: Y el problema era la merluza. Bueno, qué bárbaro.
0: Escucha, sí. Ayer cumpleaños de Messi.
1: Claro.
0: Bueno, primera condición de Messi.
1: Sí.
0: Lo atacan y casi nunca contesta. Pero claro, además, lo que me sorprendió es la cantidad de acciones sociales que realiza Messi. Todos los lugares a los que él ayuda. Una cosa impresionante.
1: Pero no solamente cuestiones sociales. Uno de los testimonios más impactantes ha sido el de Ronaldinho.
0: Tal cual.
1: Ronaldinho, cuando sale y él reconoce que no tenía nada, no le había quedado nada, y él reconoce que fue Messi el que lo salvó, que se ocupó de que salga de la cárcel, el que pagó la fianza. Y todo en silencio.
0: Todo en silencio. Eso es lo que quiero
1: decir. Todo en silencio.
0: Mira, en Mozambique su fundación reparte desayuno todos los días a 15.000 chicos y en 40 escuelas entrega material didáctico. En Siria mandó kits educativos para más de 50.000 pibes. En Nepal levantó 14 centros de salud. En Barcelona puso la plata para un centro de oncología infantil que no tiene. España no tiene uno igual. Nunca lo anunció, como si le diera pudor. Mandó una silla de ruedas motorizada a una familia de Rosario que ni siquiera en sueños la podía comprar. A Cristian, el bibliotecario ciego de la Estrada, le regaló un aparato de inteligencia artificial para que pudiera seguir leyendo. En plena pandemia pagó equipamiento médico que se repartió sin bombos en todo el país. En Rosario todavía cuentan anécdotas que lo pintan, como por ejemplo el repartidor que le llevó una compra de helado en el barrio y contó cómo Messi salió a recibir el pedido en chanclita y se quedó charlando con él. Pucha, de eso quiero hablar de Messi.
1: Obvio. Pero, a ver, el Roña Castro declaró justamente hace muy poquito que recibió apretadas por tener comedores que le dan hasta a más de 6.000 personas comida.
0: Bueno, la locomotora Olivera, el compromiso social que tenía. ¿Y cuántas veces dijo, me quisieron correr porque yo le daba de comer a los pibes? Y alguna vez casi me inventan una causa porque no me quise prestar para el manejo político del poder de turno. O sea, tremendo.
1: La miserabilidad de los que tienen la panza llena.
0: Que están los que no ayudan.

0: ayudan, pero además no dejan ayudar a otros.
1: Muchos sabemos de ellos, pero bueno, lo importante es resistir, Jorge. Lo importante es resistir. Me voy a resistir con las noticias ahora del panorama.
0: Y yo lo voy a escuchar. Ah, ¿le manda este alfajor a
1: quién?
0: A mi amigo Fer,
1: ¿puede ser? A su amigo Fer. Ah, usted tiene cada amigo. Madre de Dios. Chao.
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0: Bueno, nos despedimos rápidamente. Un gran abrazo al señor Leandro Escuasante, que se encarga de la realización artística de la última parte del programa. Lean, también está tu alfajor por aquí. Gracias a ustedes por la paciencia, por ayudarnos a ayudar y por ayudarnos a aprender siempre. Cosas hermosas pasan todos los días. Dios es bueno todo el tiempo.

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2: Cuatro de la mañana, tres minutos. ¿Cómo les va? Bienvenidos, buen día. Aquí estamos comenzando este jueves 25 de junio. Está un poquito menos frío que otras mañanas. 9 grados, 2 décimas la temperatura. Tampoco está para salir en Bermuda, ¿no? Pero digamos que mejoró un poquito y sobre todo no hay viento en superficie, lo que hace un poco más agradable este comienzo. Pero además está mucho más baja la humedad, apenas 62%, con lo cual está realmente mucho más agradable. Se puede sobrellevar un poquito mejor el comienzo de esta jornada, que se espera de todos modos con sol y con una temperatura máxima que no estaría tampoco yendo muy arriba, apenas en torno a los 13 grados. De hecho, Javier Torrente nos viene diciendo que estamos con unas medias por debajo de lo que es habitual para junio. Obviamente, en algunas zonas del conurbano hay un poquito menos, porque ahí sí hay una ligera brisa que baja un poco la sensación térmica, pero ha rotado el viento al sector norte en las últimas horas y esto de algún modo frena este avance de frente frío que nos ha venido acompañando. Así estamos comenzando este jueves con una perspectiva, insisto, aquí en Capital y en el conurbano de tener una tarde con sol, mucho más agradable, con muchos temas para ir compartiendo, donde también tenemos una jornada desde lo político muy importante, porque el Senado va a intentar avanzar con el pedido de interpelación de Manuel Adorni, sobre todo luego de que ayer el bloque del PRO en la Cámara Alta anunciase que iba a avalar este pedido de interpelación, lo que da a entender que para la sesión de hoy se va a estar consiguiendo quórum y también, obviamente, el respaldo necesario para avanzar en tal sentido. Veremos finalmente qué es lo que ocurre. Pero también hay que destacar, y está obviamente ya reflejado en muchas de las portadas que iremos compartiendo en instantes, este doble terremoto ocurrido en Venezuela, que ha dejado muchos daños, no está todavía en forma precisa el número de víctimas. Un terremoto que también ocurrió en Japón, a pesar de que los geólogos aclaran no tiene nada que ver uno con el otro, pero se dio un fenómeno casi simultáneo de estos dos movimientos sísmicos en Venezuela y también este en Japón, lo cual, bueno, ha conmocionado estas últimas horas porque realmente los daños son cuantiosos y nos hace seguir con atención todo lo que está ocurriendo allí en Venezuela, y es el tema destacado del ámbito internacional, más allá de que siguen pasando cosas en otros países, pero es la noticia relevante de estas últimas horas lo ocurrido allí en Venezuela, insisto, con muchos destrozos, con muchos daños y todavía sin una precisión de víctimas, producto de estos dos intensos sismos, que estaremos repasando en minutos toda la información. Nos vamos a meter también en el Mundial, porque ha comenzado a jugarse la tercera fecha de la zona de grupos y se van definiendo los clasificados a las siguientes instancias, también qué equipos van quedando en el camino, entre muchos otros temas que iremos repasando hasta las 6 de la mañana. Por supuesto, ya le estamos habilitando el 11-23-66-0710, la vía de comunicación entre ustedes y nosotros a través del WhatsApp, para compartir estas dos horas a pura información.
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4 de la mañana, 9 minutos. Nos vamos a La Plata, 9 grados una décima la temperatura, con cielo cubierto, una máxima de 14 grados con sol, la que se espera para esta tarde. Capital.24 en su portada como título principal, con 470 mil pesos por mes. Millones de jubilados apenas cubren un tercio de lo necesario para vivir. La crisis previsional dejó de ser una discusión sobre índices y porcentajes para transformarse en un problema cotidiano. Alimentación, medicamentos y vivienda concentran las mayores dificultades de una población que envejece con ingresos cada vez más insuficientes y escasa presencia en la agenda política. En la parte central de Capital.24, crisis del GNC. El municipio y la Cámara de Expendedores y Camusi buscan instalar una estación solo para transportistas. También la parte inferior, la Facultad de Medicina de la Universidad de La Plata pone en marcha el tren sanitario. En otro de los títulos, influenza, aumentan los casos y preocupa el impacto en Buenos Aires. También en la portada de Capital 24. En la parte superior, Milei avanza sobre las cajas gremiales y redefine la relación de fuerzas en el trabajo. Por el lado de la portada del diario Extra, la interna del PJ al rojo vivo en el Senado bonaerense. La pelea entre el kirchnerismo y el kicillofismo mostró uno de sus capítulos más fuertes en la demorada primera sesión del año. Hubo gritos, cruces, cortes de micrófono y un llamativo comunicado del presidente del bloque oficialista, Sergio Berni, quien apuntó contra la vicegobernadora Verónica Magario, que preside el cuerpo. Críticas contra el gobernador por parte del exministro de Seguridad y del exintendente de José Cepaz, Mario Ishii. También la portada de Extra. El gobierno logró que diputados aprueben el pago a fondos buitre y hace referencia al Mundial con la goleada de Brasil a Escocia, que se adueñó entonces el conjunto brasileño del grupo C. Por el lado del diario Hoy, título principal, se destraba el conflicto del GNC en La Plata. El municipio inició gestiones para garantizar el abastecimiento al transporte. También Scaloni cambia y prueba contra Jordania, en lo que va a ser el último encuentro de Argentina por la zona de grupos, este sábado por la noche. Y también, entre los títulos destacados, o lo que mencionábamos recién, el terremoto de gran magnitud que sacudió a Venezuela.

Nos vamos a Mar del Plata, allí puedes escuchar Radio 10 en FM 105.5, una Mar del Plata que tiene cielo cubierto, 5 grados 6 décimas de temperatura, 3 y medio la sensación térmica. Hay todavía pronóstico de chaparrones para esta jornada. Va a haber una ligera mejora, pero para mañana viernes se vuelven a anunciar algunos chaparrones por la tarde. En principio, una jornada la de hoy que va a tener apenas 12 grados de máxima, marcada por esas condiciones de mal clima. El Atlántico en su portada, la Corte bonaerense prohíbe que la inteligencia artificial dicte sentencias, y una imagen de los destrozos, tiembla Caracas, hablando de estos dos fuertes terremotos, uno de 7.2 grados en la escala de Richter y otro de 7.5, que sacudieron a Venezuela con un minuto de diferencia, causando pánico en Caracas y obviamente otras regiones del país. También destaca el Atlántico que el frío se vino con todo allí en Mar del Plata, y el anticipo que se conocía ayer respecto de que en noviembre la visita de León XIV a nuestro país se extendería durante 3 días. En la portada de La Capital de Mar del Plata, título destacado, los juicios laborales no dejan de crecer. Se iniciaron 2.879 demandas en los primeros 5 meses del año en Mar del Plata. También imagen del festejo de cumpleaños de Lionel Messi en la portada. Y obviamente el tema Venezuela, edificios derrumbados, Venezuela sacudida por 2 sismos en menos de 1 minuto, también dominando la portada de La Capital de Mar del Plata, que te recuerdo va a tener una jornada pasada por agua, lluvia para todo el día, 12 grados la máxima.

0: Y vamos haciendo recorrida por medios del conurbano, Perspectiva Sur, de Quilmes. Sostiene que hay una pelea entre concejales de la Libertad de Avance que generó tensión en el Consejo Deliberante de Berazategui, pero también en su portada, además de hablar del Mundial y de la victoria de Brasil 3-0 sobre Escocia, habla del brutal terremoto de 7.5 grados en Venezuela que generó fuertes destrozos. Valor reclamó ediles libertarios por los recortes que impone Milei. En otra imagen de lo ocurrido en el Consejo Deliberante de Berazategui, aparece en el diario El Sol de Quilmes como título destacado. En la parte inferior, la justicia ordenó al PAMI que restablezca los servicios a jubilados con discapacidad y pague las deudas, entre otros títulos. Y también la imagen que ha circulado en las últimas horas de los festejos por el cumpleaños de Lionel Messi, en este caso destacado en la portada del diario El Sol de Quilmes.
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0: 4 de la mañana, 18 minutos. La Tercera, el diario del Conurbano Sur, pone en portada un hecho que obviamente más de una vez hemos comentado y que lamentablemente se repite. Más tarifas, más cortes. Edesur dejó a miles de hogares sin suministro en el Conurbano Sur. Claro, ayer fue tema central durante la mañana que sobre todo Avellaneda, también sectores de Lanús, de Florencio Varela, se encontraron sin servicio eléctrico en plena ola de frío. Cuando hemos dicho más de una oportunidad que hoy muchos de los sistemas de calefacción son eléctricos, de hecho hay edificios que son exclusivamente eléctricos, que no tienen servicio de gas instalado, con todo lo que esto implica que no cuentes con el servicio adecuado. Más allá de si tenés o no tenés calefacción eléctrica, o sea, con lo que te están cobrando, la verdad que el servicio tendría que ser mejor. La cuestión es que siempre hay alguna excusa para que el servicio no mejore. Bueno, lo pone La Tercera en portada y lo deja muy, muy claro. También en esta portada, influenza, aumentan los casos y preocupa el impacto en Buenos Aires, título que se repite con lo que recién estábamos repasando en La Plata. Y a propósito de este título que domina la portada de Capital, punto 24 en La Plata, con 470 mil pesos por mes, millones de jubilados apenas cubren un tercio de lo necesario para vivir, también se hace eco La Tercera, millones de jubilados apenas cubren un 30% de lo necesario. Lo pone también el diario La Tercera en su portada como título destacado. Y además, esta situación que se dio en Ezeiza, cayó un agente de la PSA acusada de integrar una banda de viudas negras. La mujer se encontraba en licencia psiquiátrica, fue detenida tras una investigación que comenzó con la denuncia de un hombre de 64 años. Los investigadores sospechan que detrás del caso podría existir una estructura. Lo pone La Tercera en su portada. La Primera, el diario del conurbano del oeste y norte, el corazón industrial del conurbano norte sigue perdiendo empleo y producción, es el título destacado en portada. La actividad autopartista cayó 14,7% interanual en mayo, acumula una baja de 8,9% en 2026. En los polos industriales de Garín, Escobar, Pacheco, Zárate, Campana y Varadero, crece la preocupación por la caída de la producción, el empleo y la utilización de la capacidad instalada. También en La Primera, golpe al narco en el oeste, 43 allanamientos, 30 detenidos y demolición de 13 búnkeres, en lo más destacado. Y también una importante operación realizada en Escobar, una compleja cirugía de páncreas por primera vez, destacando la labor de la salud pública, en este caso en el diario La Primera del oeste y norte del conurbano. Nos vamos a San Nicolás, San Nicolás de los Arroyos, el diario Norte, que tiene en portada: casi la mitad de los trabajadores de San Nicolás, Villa Constitución, se desempeña en la informalidad. Un mercado laboral fuertemente precarizado en los últimos 12 meses. También en la portada, nueva concesión vial, 4 oferentes descartados, 6 en carrera. En la licitación de las propuestas para el tramo portuario sur, que implica la adjudicación de 164 kilómetros de la ruta 9 desde Campana hasta el Arroyo del Medio y 473 de la ruta 188 desde el puerto de San Nicolás hasta la localidad pampeana de Realico, es lo que aparece en portada del diario El Norte. Viaje al exterior sin licencia del concejal libertario Federico Chowi, al estilo Manuel Adorni, en la portada del diario El Norte de San Nicolás, además de Scaloni, que prepara un equipo alternativo para el partido contra Jordania, descanso y rotación, dice en sus títulos destacados. Una San Nicolás que comienza con cielo cubierto este jueves, 4 grados la temperatura, 2 grados 7 la sensación térmica, por acción del viento del oeste a 6 kilómetros por hora, se espera una linda tarde con sol y unos 15 grados de máxima.
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No, si la idea es que te levantes, te vamos a levantar sí o sí, porque con esta música, ¿cómo te vas a quedar en la cama? Empezás enseguida a bailar y a moverte para arrancar con energía el jueves, ¿eh? 4 de la mañana, 24 minutos. Nos vamos a Junín, así puedes escuchar Radio 10 en FM 107.13, 3 grados 8 décimas la temperatura, 2 y medio la sensación térmica, una tarde que se espera con sol y 15 grados de máxima, aunque, ojo, porque la mínima que se anticipa para hoy es de 1 grado bajo cero, podría llegar a continuar descendiendo la temperatura en estas primeras horas. El diario Democracia, en su portada, tiene como título principal Ruta Nacional 188, 6 empresas pujan por la adjudicación. Bueno, parecido, comparte el título con el norte de San Nicolás que recién repasábamos. También tiene imagen de la construcción del paso bajo nivel de la avenida Rivadavia, porque están preparando el tercer puente. También destaca que en un juicio por jurado fue absuelto el acusado de abuso sexual. Tras la deliberación de los 12 miembros, no se alcanzó la mayoría para su culpabilidad, entre los títulos destacados de la portada del diario Democracia, que además anticipa algo que se conocía ayer, que es el cronograma de los partidos de Copa Argentina que se van a estar jugando, y la confirmación de que Sarmiento contra Boca va a jugarse en Rosario el 16 de julio a las 21:45 en cancha de Newell's, por los 16avos de final de la Copa Argentina, partidos que se van a jugar mientras se siga desarrollando el Mundial en Estados Unidos, México y Canadá. Títulos del diario Democracia de la ciudad de Junín. Volvemos hacia la costa porque nos vamos a Opinión de la Costa, el diario que cubre la actualidad del municipio de la costa. Tiene entre sus títulos principales que lanzan un curso de podador con certificación oficial. Esto es hasta cargo del Centro de Formación Laboral número 401. Esto es en el marco de un convenio con la Secretaría Municipal de Turismo, una capacitación que va a permitir integrar un registro municipal de podadores para que, bueno, justamente se sepa a la hora de avanzar con la poda cómo hacerla y no destrozar los árboles, que a veces vienen y te cortan cualquier cosa. Esto es también real, está puesto en el diario Opinión de la Costa entre los títulos principales. También anticipa que en General Lavalle, Dora Barrancos va a participar de una nueva edición del ciclo Hablemos de Género. Lo anticipa el diario Opinión de la Costa en su portada para este jueves. Pasaba por Chascomús, tengo los títulos del diario El Fuerte. Allí anticipan que desde el radicalismo insistirán con un pedido de informes al Ejecutivo ante la ola de hechos delictivos y la inseguridad existente en la ciudad. De hecho, tiene dos títulos vinculados con esto en el ámbito local, ¿no? Por un lado, continúan los robos de bicicletas y también sustracción y hallazgo de una motocicleta en el barrio San Cayetano. Hay un título de una nota a Federico Torani, quien señala que el silencio del Comité Nacional de la UCR convirtió a la conducción en parte del problema. Y también anticipa el diario El Fuerte de Chascomús que va a estar presente hoy en esa ciudad el ministro de Infraestructura bonaerense Gabriel Catopodis, encabezando un encuentro regional de infraestructura y servicios públicos. Principales títulos, en este caso, del diario El Fuerte de la ciudad de Chascomús.

0: Oyentes que se van comunicando al 11-23-66-0710. Resulta que nos escribe Daniel de Munro. Dice, quisiera saber si va a llover porque acá en Acasuso estaba lloviendo. Mirá, la verdad, el pronóstico no tenemos, pero evidentemente va a llover porque, bueno, estás confirmando que llueve. O sea, en lo que es el pronóstico no lo tenemos previsto que haya precipitaciones. Así que la precisión la estás dando vos. Así que esta es la situación. Gracias también a Ale... El Pela que está allí en la estación de Juan 23 en Lomas de Zamora. Mirá qué interesante, nos dice Eliana desde Brasil esto, ¿no? Dice, recuerdo lo que comentabas antes sobre que dicen que todo lo que dicen los periodistas es mentira. Recordé una frase de una canción de Caetano Veloso, a Narciso le parece feo lo que no es un espejo, y yo añado que si el espejo no refleja lo que él quiere, lo rompe. Gracias, Eliana. Sí, sí, de esto se trata, ¿no? También enfrentar esto cuando se enojan porque nos toca dar, entre comillas, malas noticias. ¿Eh? Gracias a Horacio de Mar del Plata, que también está dando su presente al 11-23-66-0710, la vía de comunicación entre ustedes y nosotros, con el panorama Siempre Noticias. Mira, me estoy fijando en este momento y en el radar aparecen, es verdad, aparecen algunas lluvias aisladas a esta hora. De hecho, puede ser que alguno de nuestros oyentes que está también sobre la zona de San Miguel pueda llegar a estar dándonos algún reporte. Estoy viendo que también por la zona de San Isidro hay presencia de algunos chaparrones aislados, esta inestabilidad que pareciera haber comenzado así como de repente, pero estoy viendo en este momento en el radar que efectivamente se están registrando estas precipitaciones aisladas, más allá de que en el pronóstico no está. Recuerden que el pronóstico se actualiza ahora 5:30, así que cuando esté Javier Torrente llegando, quizá nos aporte alguna actualización, pero gracias por el dato al amigo, y de repente también lo trasladamos a todos los oyentes que nos quieran comentar, a ver si allí en su localidad de pronto también se da este fenómeno que no estaba previsto. Escucharon el top que indicó las 4:30 de la mañana.
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4 de la mañana, 33 minutos a Poluche, lo mandamos a ver si llueve, como viste cuando decían de pibito, nene, anda a ver si llueve, bueno, lo mandamos a Poluche a ver si llueve. A ver, me están volviendo loco con los barrios, ¿no? Porque Javier dice que es de Pompeya, pero me dice que en Flores llueve. Bueno, chicos, pónganse de acuerdo. ¿De dónde son? ¿Dónde están? Aclaren, porque si no se nos complica la información. Bueno, a ver, María Laura de San Francisco Solano me dice, ¿me podría decir cómo va a estar el tiempo hoy? Y la verdad que no, porque el pronóstico no habla de lluvia, pero los oyentes nos están pasando reportes de precipitaciones que de hecho en el radar están apareciendo en forma aislada, pero no estaban contempladas en el pronóstico vigente que el que tenemos a esta hora es el que se viene dando desde la tardecita de ayer. Se actualiza 5:30 de la mañana. Lo que tenemos son los datos actuales que al menos nos estaban dando para el comienzo de las 4 de la mañana, cielo algo nublado, pero no nos hablaba de lluvia. Gracias a Elías de Escobar, que nos dice que ya revisó cajones, cajas, bolsillos, mochilas, rincones olvidados por la humanidad, pero que suspende con $500,000, no lo encuentra. Creo que más de uno de nosotros ha estado haciendo esa búsqueda y tampoco ha podido dar con ningún beneficio de encontrarse con alguna sorpresa de algo allí olvidado. Gracias a todos los amigos que se van comunicando a través del 11 23 66 0710. Nos vamos hacia Córdoba, tengo la portada de La Voz del Interior. El ADN complica a Claudio Barrelier en el femicidio de Agostina. El perfil genético del acusado aparece en el cuerpo de la víctima y el de la joven fue detectado en la casa de Cofico. Faceta y Andreani trasladados otra vez para ser indagados. Lo pone La Voz del Interior entre sus títulos principales. También que Scaloni analiza cambios para el sábado, pero Messi jugaría, aparece en la portada, lo mismo que te comentaba en el comienzo, estos dos terremotos ocurridos en Venezuela, también destacado. Y el PRO embistió contra Adorni en el Senado, se espera hoy una jornada intensa allí en la Cámara Alta, 10 grados, 2 décimas la temperatura en Córdoba capital, con una tarde que se espera con sol y 18 grados de máxima.

0: De Córdoba nos vamos a Misiones, nos vamos a Posadas. El diario El Territorio en su portada tiene como título principal: nos hacemos eco de miles de familias que deben ir a Brasil a buscar el pan. Productores yerbateros expusieron cómo la crisis impacta en los tareferos. También ministros y alcaldes elaboran agenda común, Centro y Alto Uruguay. En Misiones el frío polar se cobra una vida y sigue hasta el finde. Otro título: registro provincial. En abril cayeron 14% las ventas en supermercados. Es el título también destacado en la portada del diario El Territorio, allí de Posadas. Primera edición, condenan a joven con historial de abusos desde los 12 años. El Tribunal Penal de Oberá lo castigó con 10 años de prisión. También destaca en su portada que el dólar oficial escaló a su cotización más alta en lo que va del año. No descartan que Messi esté el sábado, dice Primera Edición, y también baldíos otra vez en la mira. El Consejo de Posadas analiza un proyecto que promueve el registro de infractores y castigos más severos, destacado en su portada de este jueves 25 de junio. Una Posadas que, como bien decían los títulos, con esta frío que se extiende hasta el fin de semana, está comenzando la jornada con 7 grados de temperatura. Sigue el alerta amarillo por temperaturas bajas para la región. 16 grados la máxima para esta tarde, con sol allí en la capital de Misiones. De Posadas nos vamos a Comodoro Rivadavia. Allí podés escuchar Radio 10 en FM 88.3. Un grado la temperatura en Comodoro, con 2 grados 4 bajo cero de sensación térmica, por acción del viento del oeste a 12 kilómetros por hora. Una jornada con cielo algo nublado, la que se espera para hoy, con 10 grados de máxima. Crónica de Comodoro, entre sus títulos destacados, tiene el de un choque fatal ocurrido a pocos kilómetros al sudeste de Rawson, donde una mujer murió y 3 personas resultaron heridas. A Playa Unión hallaron un cuerpo flotando, en otro de los títulos. También 85 trabajadores siguen sin empleo mientras Conarpesa mantiene la actividad pesquera, destacado en la portada de Crónica de Comodoro. En otro de los títulos: fuerte repudio YPF por transferir a provincia bienes históricos de Comodoro Rivadavia, entre los títulos principales de la portada para este jueves. Por su parte, el diario El Chubut, en su portada, también hace referencia a este choque ocurrido en la ruta Magaña, que dejó este saldo de una mujer fallecida y otras 3 personas heridas. También anticipa que hoy sesiona el Consejo y se aprobaría una nueva concesión para el 22. También en la portada de El Chubut, al igual que Madryn, es que él también eliminaría el SEM, está destacado en la portada junto con la imagen de los festejos por el cumpleaños de Messi, y en este caso chicos que le cantaron el cumpleaños, una movida que se dio ayer a nivel nacional en distintos lugares, cantarle el cumpleaños exactamente a las 10 de la mañana a Lionel Messi, entre los títulos destacados del diario El Chubut. De Chubut nos vamos hacia Tucumán. Tengo la portada del diario La Gaceta, que justamente tiene la imagen del festejo de Lionel Messi con sus compañeros de la selección, la torta con el 39 en las velitas, de que domina la portada. La leyenda sigue, dice La Gaceta. También en la portada, el gobierno logró un aval para pagar a fondos buitre. Lebos pide que se investigue de nuevo a Caleñuc y se condene a Soto. Estamos hablando de el papá de Paulina Lebos, que cuestiona las absoluciones en el juicio en el que no hubo condenados por el asesinato de Paulina, y pide la revisión. Anticipa La Gaceta: viajar en avión será más caro, sube más de 500% una tasa aeroportuaria. El gobierno actualizó cargo de seguridad entre los títulos principales. Una San Miguel de Tucumán que está iniciando este jueves con 6 grados 4 décimas de temperatura, 3.8 la sensación térmica por acción del viento del norte, a 13 kilómetros por hora. Se espera una jornada a pleno sol con 15 grados de máxima.
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También la legislatura se preparaba para dar aval clave al proyecto de gas natural licuado. Beretilnec denunció una filtración informática de datos reservados, lo dice el diario Río Negro en su portada. General Roca, que está comenzando este jueves con 10 grados 4 décimas de temperatura, se espera una tarde con sol, no mucha variación en cuanto a la temperatura, porque llegaría a 12 grados la máxima. En Bariloche, a esta hora, 8 décimas de grado bajo cero la temperatura, 5,4 bajo cero la térmica, por acción del viento del oeste a 15 kilómetros por hora. Se esperan algunas nevadas fuertes, sobre todo hacia la noche, que se mantendrían junto con lluvia durante gran parte del viernes, lo que nos anticipa el Servicio Meteorológico para Bariloche. Y quedándonos en Río Negro, pasamos por Viedma, 4 grados 9 décimas la temperatura con lluvia, 2 grados 7 la sensación térmica, irá mejorando con el correr de la mañana, a la tarde algo de sol y 11 grados de máxima.

0: De Río Negro nos vamos a Mendoza. El diario Los Andes en su portada tiene destacada la flamante terminal de ómnibus. Ya concluyó sus obras, es la más moderna del país. Está destacado en la portada de Los Andes. También el apoyo docente clave para el triunfo de García en la Universidad de Cuyo. Argentina celebró el cumpleaños de Messi en Kansas, también destacado entre lo principal del diario Los Andes. En Mendoza, 6 grados 9 décimas la temperatura, una tarde con sol y 13 de máxima la que se espera para la capital mendocina. De Mendoza nos vamos a Jujuy. Vos podés escuchar Radio 10 en FM 98.1. El diario Pregón en su portada tiene imagen del gobernador Carlos Sadir, que reafirmó su apoyo al desarrollo de jóvenes puneños. Se reunió con representantes del Rotary Internacional. No podrán renovar la licencia de conducir los deudores alimentarios, dice el diario Pregón en su portada. También, en medio de la crisis política, el presidente volvió a España, en otro de los títulos. Y uno del ámbito económico, déficit en la balanza de pagos, aumentó la deuda externa, en la portada del diario Pregón. En San Salvador de Jujuy, 3 grados 6 décimas de temperatura, 1.2 de sensación térmica, tarde que se espera a pleno sol y 14 grados de máxima. De Jujuy nos vamos a Santa Rosa, La Pampa, donde podés escuchar Radio 10 en FM 99.5. El diario La Arena tiene como título destacado lo ocurrido ayer en Diputados. La Libertad Avanza aprobó pago millonario a fondos buitre. Diputados volvió a blindar a Adorni y dio media sanción al Super Rigi. Santa Rosa y Pico entre las 6 mejores para habitar ciudades en cuanto a calidad de vida. La Pampa se queda sin fecha de turismo carretera esta temporada tras 14 años. Está destacado. Y otro título muy interesante: proponen una salida al mar para La Pampa sobre el río Colorado, entre los principales títulos del diario La Arena. Por el lado del diario de La Pampa, Santa Rosa Toay se ubicó entre los 10 aglomerados con mejor hábitat urbano del país. También en la portada industria, el 40% de los sectores sigue en baja, en otro de los títulos, así como el PJ Pampeano reacomoda sus piezas, destaca en su portada junto con el triunfo de Brasil en el Mundial ayer 3-0 ante Escocia. La reforma de General Pico, el Congreso Nacional es un hervidero por culpa de Manuel Adorni, es el título principal. También destaca a Pico como una de las mejores ciudades en cuanto a calidad habitacional, lo pone la reforma también en su portada, junto con la imagen del Brasil, ganador ayer ante Escocia 3-0. Se puso la ropa de candidato, dice el diario La Reforma de General Pico. Santa Rosa, La Pampa, está comenzando este jueves con 2 grados 8 décimas de temperatura, apenas 7 décimas de grado sobre cero la sensación térmica por acción del viento del oeste a 8 kilómetros por hora, una jornada fresca con sol y 12 grados de máxima la que se espera allí en la capital de la provincia de La Pampa.
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4 de la mañana, 54 minutos. Viste que repasamos en las portadas de diarios del conurbano lo ocurrido en Avellaneda, Lanús, que ayer estuvieron entre las ciudades, también algunos barrios aquí en la capital, en la ciudad de Buenos Aires, donde no hubo luz, donde durante varias horas estuvieron sin el servicio de Edesur. Pero no se sientan solos, porque el mensaje que nos llega de Carmencita desde Barcelona justamente nos destaca que ante la alta temperatura, anoche cortaron como 3 veces la luz, o sea, un intervalo entre una hora y otra, bien así de las 3 de la mañana a las 5, a las 4, horrible. Dice, esta gente tiene un mal gusto para amargar el sueño, o sea que no se ha descansado medianamente. Así que quédense tranquilos que evidentemente la mala calidad del servicio es algo que está funcionando así en muchísimos lugares. Gracias a Carmencita que nos manda el mensaje al 11-23-66-0-710. Nos vamos a La Rioja en la recorrida que hacemos por medios de todo el país en esta primera hora del panorama Siempre Noticias. La Universidad de La Rioja se aggiorna con el nuevo estatuto universitario. Es el título principal. La Asamblea Universitaria que sesionó ayer, presidido por la rectora Natalia Álvarez Gómez, aprobó por amplia mayoría, con el 89% de votos, la modificación del estatuto. Con la nueva normativa se reducirán cargos, se promoverá la calidad académica y se modificaron los mandatos de autoridades. También lanzan el operativo Intercosecha para Rural.

de autoridades de la Universidad de La Rioja, también la imagen de del festejo de Mundial para los 39 de Messi aparece en la portada. Autoridades de UNIR se reunieron con la UIA, o sea, la Unión Industrial de La Rioja, con la UIA. Los industriales riojanos plantearon el difícil contexto y déficit que atraviesan, entre los títulos destacados de Nueva Rioja en su portada. Una La Rioja que vos sabés que allí podés escuchar Radio 10 en FM 106.5, con una jornada que comienza con 5 grados 7 décimas de temperatura, 4.7 la térmica, con cielo despejado. Se esperan 15 grados de máxima con sol. Mensaje que nos llega desde Polonia, El sol raja la tierra, 27 grados a las 9.45. Nos están comentando, gracias por escucharnos desde allí, desde Polonia. Por Fiorito, pequeña llovizna, dice Francisco. Walter, el camionero de Lanús, siempre presente, un abrazo grande allí, transitando ya por las calles, también haciéndose presente en el 11 23 66 0 710.

¿Se acuerdan las amenazas a escuelas y que Santa Fe fue una de las provincias que intentó avanzar con el cobro de multas hacia las familias responsables de los pibes que se habían dedicado a hacer amenazas? Bueno, solo 6 pagaron las multas, dice el diario La Capital de Rosario, en su portada, que también, por supuesto, pone también que Rosario festejó con todo el cumple de Messi, entre los títulos destacados de su portada. También Europa se alza bajo una cúpula de calor, riesgos para la salud, también destacado entre los títulos principales, y respecto a lo que puede ser el próximo partido de la selección, anticipa La Capital en su portada que Gio Lo Celso podría cumplir el sueño del debut mundialista, porque es uno de los cambios que posiblemente implemente Lionel Scaloni para el partido ante Jordania del sábado, para cuidar un poco de piernas, ya estando clasificada Argentina en el primer puesto para la próxima instancia, y de esa manera, bueno, dejar recuperar algunos jugadores que más dejaste tuvieron en los 2 primeros encuentros del Mundial. Una ciudad de Rosario que está comenzando con cielo mayormente nublado, 4 grados 8 décimas la temperatura, sin viento en superficie, 15 grados la máxima para hoy con sol, la que se espera allí en la ciudad de Rosario.

Nos vamos acercando a la señal que va a indicar las 5 de la mañana con 9 grados 2 décimas de temperatura en Buenos Aires alrededores, con esta ligera llovizna, como chubascos que pasaron así casi sorpresivamente acompañándonos en este comienzo de día, más allá de que no estaban previstos y ustedes nos van reportando. El todo indica las 5 y con él vamos a comenzar a recorrer la segunda hora del panorama Siempre Noticias.

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1: El PRO no dio quórum en diputados, pero en el Senado avalará interpelar a Manuel Adorni. En tanto, Adrián Rabier, nuevo vocero presidencial, anunció que será presentado este viernes a las 11 en Casa Rosada y que la semana próxima brindará su primera conferencia de prensa. Los legisladores aprobaron el acuerdo para pagar los fondos buitre que quedaron afuera del canje por el default de 2001. El Superrigi obtuvo media sanción en la Cámara de Diputados. La justicia pide los videos donde Jessica Sirio muestra dólares ocultos en un vestidor. Se viene una nueva reunión entre los gobernadores del norte. La CGT advierte con ir al paro. Cristian Jerónimo, cosecretario de la central, confirmó que hoy se reunirán para definir los pasos a seguir. La ciudad obligará a las empresas de subte, colectivos y recolección de residuos

0: decididos a prestar servicio cuando los gremios hagan paro. La justicia ordenó a PAMI regularizar el pago de prestaciones a personas con discapacidad. Javier Milei y Flavio Bolsonaro se reunirán en un desafío a Lula. El encuentro se producirá la próxima semana en la ciudad de Buenos Aires. La industria volvió a caer en mayo, retrocedió casi 5% interanual y 0,8% frente a abril. El ministro de Economía, en tanto, defendió el rumbo económico ante empresarios. YPF destraba una obra clave para aumentar la producción de gas. Citan a declarar a Elisa Carrió en el juicio por la desaparición de Loan Peña. En el ámbito internacional, dos terremotos afectaron gravemente a Venezuela. En tanto, Estados Unidos mantiene una alerta de tsunami para Puerto Rico y las Islas Vírgenes en el Mar Caribe. Además, un temblor de 6.9 grados se reportó en la prefectura de Iwate, en el norte de Japón. En el ámbito deportivo, con Brasil, México y Canadá clasificados, cerraron los tres primeros grupos del Mundial. Hoy se juega la tercera fecha, ya son 13 los clasificados a los 16avos de final.
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0: 5 de la mañana, 3 minutos, le damos la bienvenida a los que se suman a partir de este momento al aire de Radio 10, al panorama Siempre Noticias. 9 grados, 2 décimas la temperatura en Buenos Aires y alrededores, 13 la máxima para hoy con sol. Más allá de que ha sorprendido durante estas primeras horas una ligera llovizna, unos chubascos que se han registrado en algunos barrios tanto de la ciudad de Buenos Aires como del conurbano, que no estaban previstos, pero bueno, han sorprendido, hemos tenido reporte de nuestros oyentes al respecto, y parecen ir ya avanzando hacia el Río de la Plata, con lo cual no sería algo que se sostenga durante el correr de la mañana, pero sí a muchos los ha sorprendido en el comienzo y quizás saliendo de casa que no estaba prevista esta llovizna. Sorpresa también causó lo que ocurrió ayer con los legisladores del PRO, los senadores del PRO, porque, se dieron dos hechos particulares, ¿no? El martes los diputados de la Libertad de Avance y del PRO no fueron a dar quórum para tratar el tema Adorni, pero sí fueron ayer miércoles para tratar Superligi y el pago a fondos buitre. Pero en el Senado también se dio una situación cuando en comisión recibían a Federico Sturzenegger, el ministro de Desregulación, que fue a presentar su proyecto de reforma de la ley de sociedades, la 19.550, tradicional ley que rige desde el año 1972 con algunas modificaciones. Lo cierto es que en ese contexto anticiparon que van a avalar en el Senado interpelar a Manuel Adorni. Quien lo aseguró es el senador Martín Görling.
1: Lo que estoy haciendo es lo que dije que íbamos a hacer desde el PRO, desde el bloque del Senado, que era acompañar la interpelación para que en la sesión que tenemos se trate la resolución de interpelación y se vote por si conseguimos los dos tercios y esperemos que venga el 2 de julio a ser interpelado en el Senado.
0: Quien se refirió también a esto fue el presidente del bloque de Unión por la Patria, estamos hablando de José Mayans.
2: Nosotros presentamos el pedido de interpelación y censura, pero ¿dónde está la trampa del Görling, verdad? Que él quiere que se haga por dos tercios, no es así. Le dijo Macri, mirá, me arrepentí porque yo tengo papeles más feos que el jefe de gabinete, entonces me llamaron la atención, hace una excusa, ¿qué puede hacer? Voy a presentar un proyecto y voy a decir que es con dos tercios, no querido, no es dos tercios.
0: Pero también el tema sigue rebotando en la Cámara de Diputados. Bueno, justamente fue Maximiliano Ferraro quien se preguntó qué sabe Manuel Adorni para que lo sostengan tanto.
3: Está claro que lo sigue sosteniendo el presidente Milei, la secretaria general de la presidencia, Karina Milei. Vale preguntarse, ¿qué esconde, qué sabe, de qué es parte Adorni para que sea sostenido como jefe de gabinete un personaje totalmente menor, corrompido, que tuvo la suerte en esta Argentina tan rota de ser jefe de gabinete? Y tengamos en cuenta, un jefe de gabinete que se ha declarado evasor, que nos quiere convencer a todos los argentinos de que es algo natural tener un canuto en negro de más de $500,000 y que a su vez nos quiere hacer convencer que la mayoría de los argentinos son evasores, cuando la mayoría de los argentinos se levanta todos los días a primera hora de la mañana para laburar y apenas está llegando a fin de mes.
0: Esto lo decía Maxi Ferraro, el legislador de la coalición cívica, pero también al respecto habló el legislador de Unión por la Patria, Agustín Rossi.
4: Claramente lo que hay es un encubrimiento, ¿no? Lo que intenta el gobierno es apelar a todos los mecanismos parlamentarios que tiene para que Adorni no sea removido. Lo estamos viendo en el Senado, lo vimos en diputados. Adorni ya hace tiempo que tendría que haber dejado de ser jefe de gabinete. Nosotros se lo dijimos, se lo dijo nuestro presidente de bloque cuando vino a la sesión informativa de que ya tendría que haber dejado de ser jefe de gabinete. Es una vergüenza desde todo punto de vista institucional lo que está sucediendo con el jefe de gabinete.
0: También respecto de Adorni, habló el diputado Jorge Tayana, ¿no? Recordando que Adorni falseó declaraciones juradas.
5: Un delincuente confeso, como es el señor Adorni. Por lo menos, además de las acusaciones sobre enriquecimiento ilícito, sobre posibles coimas, lo que sí le ha reconocido en televisión, delante de miles de argentinos, es que él falseó declaraciones juradas. Y eso es un delito que se llama omisión maliciosa.
0: En medio de todo este contexto, cuando comenzaba la sesión en diputados, se da siempre un apartado que son las cuestiones de privilegio para incorporar o plantear temas que no están previstos en la orden del día. Y fue en ese contexto que hubo un cruce entre Cristian Ritondo y Germán Martínez, justamente por la ausencia de los legisladores del PRO para tratar el tema Dorni y estar dando el presente para tratar el Superrigi, para tratar el pago a los fondos buitre.
6: Era una sesión de show. Entonces, quiero agradecer a la Presidencia de la Cámara y de Asuntos Constitucionales haber citado a la comisión para el martes que viene para tratar el tema como corresponde y en forma institucional.
7: Nadie te pide tanto, Cristian. Nadie te pide tanto.
0: Bueno, en este contexto, y obviamente que está siendo reflejado en portada de los medios gráficos que estamos teniendo, bueno, Bae Negocios lo pone en portada, Superrigi, diputados aprobó el régimen para inversiones de más de $1,000 millones, pero también no, el Clarín dice que el gobierno avanzó en el Congreso con dos leyes, pese al caso Adorni. Crónica, el oficialismo aprobó un acuerdo con dos holdouts y dio media sanción al Superrigi. También en la portada del Cronista, en medio de la ofensiva por Adorni, diputados aprobó un acuerdo con holdouts y el Superrigi. Bueno, justamente Bertie Venegas Lynch, el presidente de la bancada de la Libertad Avanza, intentó explicarnos los beneficios de aprobar este pago a fondos buitre.
8: Hay un remanente después de 25 años, que está reclamando dos fondos, Attestor Value Fund y Bainbridge Fund, de $171 millones. Ahora, ¿por qué creo que esto lo tenemos que aprobar? Creo que las condiciones que se negociaron de un 30% de quita de este remanente me parece algo importante, que concluye pagar $104 millones. También que se nos exime de pagar honorarios legales, que no son poca cosa, y generalmente en estas condiciones y en estas conciliaciones las tiene que pagar el deudor.
0: Respecto del Superrigi, quien salió a rechazarlo, y de hecho lo hizo durante la votación, fue la legisladora de la izquierda, Miriam Bregman.
9: Si se sigue manteniendo toda esa banda en el gobierno y los van sacando de a uno y se va Españolo y se tiene que ir a Esper y demás, es porque vinieron a hacer un saqueo rápido para entregar todo rapidísimo, sin escrúpulos, y para hacer un ataque de ese nivel necesita gente que no tenga ningún principio. Bueno, son estos.
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0: Y anticipamos el bloque que habitualmente presentamos en el panorama Siempre Noticias, porque ya te lo comentaba, se vio reflejado en varias de las portadas, y de hecho, por ejemplo, para Clarín es el título principal en su edición de este jueves, es este terremoto, estos dos terremotos que han sacudido a Venezuela y que realmente han provocado cuantos esos daños, destrucción y muerte en Caracas por dos terremotos consecutivos, dice Clarín, y las imágenes de edificios que se han desplomado, están dominando, todavía no hay certeza sobre los números. Están trabajando las fuerzas de seguridad entre los escombros, no hay certeza sobre la cantidad de víctimas. Realmente las imágenes que se han visto circulando por redes sociales, esta particularidad que tiene hoy la comunicación, son realmente increíbles, de cómo en cuestión de segundos se han producido estos destrozos. El último dato que hay es de 32 muertos, más de 700 heridos. Según el Servicio Geológico de Estados Unidos, los sismos tuvieron magnitud de 7.2 y 7.5 en la escala de Richter, con un minuto de diferencia. Los epicentros se situaron en la localidad de Yumaré, al oeste de Caracas. El primer movimiento tuvo una profundidad de 13 kilómetros, mientras que el segundo registró una profundidad de 10 kilómetros. Recordemos que, lo han explicado los geólogos, que cuanto menos profundo es el terremoto, más daño produce por la forma en que se expande. Por eso es tan importante conocer la ubicación en cuanto a la profundidad del sismo. Obviamente han sido suspendidas clases, toda actividad no esencial, servicios de trenes, de aeropuertos, con mucho miedo por parte de los ciudadanos por posibles réplicas, la incertidumbre por el estado de las edificaciones, que algunas, como decíamos, están mostrando las imágenes, se han desplomado y otras han sufrido daños importantes. Bueno, justamente nos amplía sobre esto Fernanda Cornejo.
11: Un fuerte terremoto de magnitud 7.1 sacudió la zona de la costa central de Venezuela. Por el momento no se conoce la magnitud de los daños causados por el temblor, aunque las imágenes que llegan desde Caracas muestran algunos edificios derrumbados y otros con importantes daños. El terremoto ocurrió a las 18:04 hora local cerca de la población de Morón, en el estado de Carabobo, a unos 200 kilómetros al oeste de Caracas. El temblor obligó a la evacuación de numerosos edificios en la capital.
0: El ministro del Interior, Diosdado Cabello, dijo que esperan más réplicas.
12: Ha ocurrido un evento sísmico que todo indica muy superior a 7 puntos. Pero esto se ha sentido desde el estado Trujillo, Yaracuy, Carabobo, el estado Aragua, Miranda, Caracas y La Guaira de manera más fuerte. Aquí tenemos varias zonas complicadas. La zona de los Palos Grandes, Altamira, que ha sido la zona sísmica por naturaleza de Caracas. Y ahí tenemos situaciones muy alarmantes desde el punto de vista gráfico, ¿no? Se nos han venido unos edificios y casas y viviendas, se han desplomado. Estamos atendiéndolos ya con todos los organismos de seguridad y de asistencia, protección civil, voluntarios, los bomberos, las policías, todas están desplegadas.
0: Por su parte, la presidenta interina Delcy Rodríguez declaró el estado de emergencia.
13: En las áreas de afectación y derrumbe de edificios y vivienda, hemos desconectado el servicio de gas doméstico, hemos suspendido el sistema metro y ferrocarril para poder facilitar labores tanto de rescate como de recuperación de infraestructura vital. No habrá clases en los siguientes días de esta semana, así como que habrá suspensión de actividades no cónsonas con servicios. De igual manera, queremos pedir la mayor colaboración de la población. Las viviendas que hayan sufrido graves afectaciones deben ser evacuadas. Pedimos calma a nuestra población. Hemos decidido activar el estado mayor y estamos en este momento declarando el estado de emergencia.
0: También Delcy Rodríguez, la presidenta interina, anunció que está cerrada la principal estación aérea de Venezuela.
13: Quiero informar que el aeropuerto de Maiquetía se encuentra cerrado por graves daños a su infraestructura. También tenemos a disposición la herramienta del VNAP para que los ciudadanos, las ciudadanas que quieran reportar un familiar desaparecido o que quieran reportar una situación específica con su vivienda, puedan reportarlo inmediatamente a través de esta plataforma que ya está conectado con el Estado Mayor para atender esta coyuntura.
0: Obviamente las portadas de diarios, en este caso el diario El Meridiano de Caracas, se pone como título principal sismos y pone la cifra 7.2, 7.5 y las imágenes de lo que son los daños. Justamente esto que estabas escuchando en la voz de Delcy Rodríguez, decretado el estado de emergencia y hace un relevamiento. Caracas, La Guaira, Los Teques, Maracay, Puerto La Cruz, entre las ciudades más afectadas, aún se realizan labores de rescate en búsqueda de sobrevivientes. Trump ofreció ayuda, está destacado en la portada de El Meridiano de Caracas, pero como te decía, es el título principal de Clarín. También lo pone Crónica, dos potentes terremotos sacudieron Venezuela, entre sus títulos destacados. La Nación, con imágenes también de los edificios desplomados. Dos sismos devastadores sacudieron a Venezuela. Está puesto en la portada de La Nación también como tema central de su portada. También lo pone Diario Popular, destacado, dos fuertes sismos sacudieron Venezuela, con imágenes justamente de los destrozos de las viviendas desplomadas. Tema central en el comienzo de esta jornada de este jueves, lo ocurrido anoche allí en Venezuela y que seguimos, por supuesto, con muchísima atención.
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0: Y nos metemos en la competencia que se está desarrollando en Estados Unidos, México y Canadá, porque se viene el último partido de la zona de grupos para Argentina ante Jordania. Ya hay árbitro confirmado y Scaloni está pensando en equipo con algunas variantes para darle rotación y descanso a los jugadores. Nos amplía Julián Quintero.
14: Árbitro confirmado y Lionel Scaloni planea un equipo alternativo para enfrentar a Jordania. Con la clasificación y el primer puesto asegurado, el entrenador de la selección argentina piensa en darle rodaje a jugadores que sumaron pocos minutos en este mundial. Estos podrían ser Jerónimo Rulli, Gonzalo Montiel, Nicolás Tagliafico, Marco Senesi, Leandro Paredes, Ezequiel Palacios, Giuliano Simeone, Valentín Barco, Nico González, Nico Paz y Julián Álvarez. Además, se confirmó que el árbitro encargado de impartir justicia en el partido ante Jordania del próximo sábado a las 23 horas será el rumano István Kovács.
0: En tanto, como decíamos, ya se está jugando esta tercera y última fecha de la fase de grupos y obviamente esto va dejando ya nuevos clasificados, pero también los primeros eliminados o los eliminados ya confirmados de este Mundial. Nos amplía justamente con resultados Julián Quintero.
14: Clasificaciones y eliminaciones confirmadas en el primer día de la fecha 3 de la fase de grupos del Mundial. Por el grupo A, México goleó a República Checa por 3-0 y se clasificó en el primer puesto. Sudáfrica sorprendió 1-0 a Corea del Sur y pasó segundo. Los asiáticos, con 3 puntos, deberán aguantar para saber si siguen como mejor tercero y los checos quedaron eliminados. Por su parte, Suiza le ganó 2-1 a Canadá y Bosnia-Herzegovina derrotó 3-1 a Qatar. En este grupo B, los suizos clasificaron en primera posición y uno de los anfitriones en el segundo puesto, mientras que Bosnia esperará para clasificarse como mejor tercero. En el grupo C, Brasil goleó 3-0 a Escocia para quedarse con el primer puesto y Marruecos derrotó 4-2 a Haití y pasó segundo. Por su parte, Escocia, con 3 puntos, podría meterse como uno de los mejores terceros.
0: Y a propósito de estas jornadas de definiciones, ¿cómo continúa la agenda del Mundial?
14: Jueves de definiciones en la Copa del Mundo 2026. Desde las 17, Ecuador enfrenta a Alemania y Curazao hará lo propio ante Costa de Marfil para cerrar el grupo E. A las 20, Túnez jugará ante Países Bajos y Japón frente a Suecia para conocer a los clasificados del grupo F. En el último del día, desde las 23 horas, la Paraguay de Gustavo Alfaro se juega el pase a 16avos de final ante Australia y Estados Unidos, uno de los anfitriones, buscará quedarse con el grupo D ante Turquía.
0: 5 de la mañana, 19 minutos en el repaso de portadas. El cronista, entre sus títulos destacados, Caputo le propuso a los bancos dar apoyo oficial a un fondo que impulse el crédito hipotecario. Aconsejó a las entidades unirse para sumar esfuerzos. Economía podría involucrar a organismos multilaterales para multiplicar el impacto. Recomendó también la emisión de obligaciones negociables para obtener fondeo de divisas, luego de admitir que no removerán las restricciones para prestar dólares. Habíamos anticipado que también en la portada del cronista, en medio de la ofensiva por Adorni, diputados aprobó un acuerdo con holdouts y el Super Rigi. También después del veredicto de Morgan Stanley, cayeron los ADRs hasta 7% y el dólar sube 5% en el mes. El cronista también en su portada destaca que Venezuela va camino a reestructurar deuda de 240 mil millones de dólares, blanquearía pasivos ocultos de Maduro, pero no hace mención al terremoto, a los dos terremotos. Y además, destaca el cronista en su portada, el ingreso de capitales y boom exportador ayudaron a achicar el déficit del sector externo. Se redujo 68% en el primer trimestre del año. Lo que contrasta es Bae Negocios, ¿no? Porque Bae Negocios dice como título principal: Argentina volvió a tener déficit de cuenta corriente y la deuda externa es récord. El primer trimestre cerró con rojo de 1.651 millones de dólares y la deuda externa bruta marcó 321.783 millones de dólares. Y seguimos sumando, ¿no? Porque este es otro dato adicional. También el dólar mayorista continúa alcista y alcanzó su valor más alto en el año. En otro de los títulos destaca Bae Negocios que el PRO vuelve a poner presión para que Milei corra a Adorni, entre sus títulos. Y un dato que habla, ¿no?, justamente de la influencia de las redes sociales, todo el mundo digital, la era digital. Lo pone Bae Negocios en portada. La publicidad digital superará los 1.700 millones de dólares en 2030. Está destacado entre los títulos de este jueves 25 de junio.

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3: Se viene una nueva reunión entre gobernadores del norte, va a tener sede en Chaco, entre otros va a estar el propio gobernador local, obviamente, Leonardo Esdero, pero también sus pares de Santa Fe y de Santiago del Estero. Respecto a esto, habló el gobernador de Corrientes, Juan Pablo Valdés.
4: La reunión es entre ellos, digamos, ¿no? Porque me explicaba el gobernador de Santa Fe todo lo que se produce cuando Santa Fe es el punto de embalse de todos los ríos, riachos y que tiene Chaco y que tiene obviamente Santiago del Estero. Entonces, ver cómo abordar esa situación. Están los tres gobernadores trabajando justamente en este tema, ¿no?
3: Pero también Juan Pablo Valdés, en el marco de esta licitación de obras para mejora de las rutas, reclamó para que se incluya el tramo que comprende entre la ruta 12 y el acceso al puente General Belgrano en el marco de la licitación hecha por la Nación.
4: Yo creo que sería un error dejar fuera este tramo debido a que todos los correntinos sabemos el tráfico que recibe la avenida 3 de Abril antes de subir al puente. Entonces, si alguien ya está cobrando por esa obra, también debería incluir las obras de esta arteria importante de conexión entre la ruta 12 y la ruta 16.
3: Lo decíamos en los títulos que la CGT advierte con ir al paro. Por Radio 10 habló Cristian Jerónimo, uno de los cosecretarios de la central, y anticipó la reunión que se va a estar desarrollando en esta jornada.
5: Hay distintas posiciones y distintas opciones en el cual se va a debatir y se va a discutir dentro del seno del Consejo Directivo de la CGT, y lo que se decía saldremos a comunicarlo para poder continuar el plan de acción que ya venimos teniendo, de lucha que venimos teniendo con este gobierno de que inició este proceso político y económico, ¿no? Lo más importante de todo es que podamos lograr una síntesis y que lo que se decía, por lo que decía la mayoría, lo construyamos con el mayor grado de consenso y unidad para que tengan la contundencia necesaria.
3: 5 de la mañana, 24 minutos, 9 grados, 2 décimas la temperatura en Buenos Aires y alrededores. Si te levantás y ves que está un poco mojado, sí, ha habido unos chubascos durante la madrugada que causaron un poco de sorpresa, no estaban contemplados dentro del pronóstico. Ahora en minuto lo tenemos a Javier Torrente. Aparentemente han sido estos, simplemente unos chubascos que ya pasaron y que ya se irán disipando y tendremos una jornada con sol. Pero no te sorprendas porque esto es un poco lo que ha ocurrido durante estas primeras horas del día. El gobierno de la ciudad de Buenos Aires va a obligar a las empresas de subte, colectivos y recolección de residuos a prestar servicio cuando los gremios hagan paro. Dispuso por decreto Jorge Macri que esos servicios deberán garantizar prestaciones mínimas ante medidas de fuerza gremiales para neutralizar el impacto de los paros en áreas críticas. La justicia le ordenó a PAMI regularizar el pago de prestaciones a personas con discapacidad. Lo dispuso el juzgado federal número 3 de Córdoba, haciendo lugar de manera total a una acción de amparo colectiva que había sido entablada contra el programa Incluir Salud y la obra social de los jubilados. Por este motivo, ambas entidades deben regularizar y mantener al día la cadena de pagos de las prestaciones básicas de salud para los titulares de pensiones no contributivas. Así entonces, los datos que se conocen en esta última hora respecto del tema PAMI, que vimos reflejado también en varias de las portadas de diarios del interior de nuestro país.
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3: En el marco de la investigación por el femicidio de Agostina Vega, en la portada de La Voz del Interior remarcábamos que los cotejos de ADN complican al detenido Claudio Barrelier, pero esto también derivó en una investigación de los distintos locales nocturnos de la ciudad de Córdoba, entre ellos uno, Huachitas, que fue clausurado, donde también se investiga si no había actividad de prostitución y también abuso de menores en ese lugar. votar. Pero justamente en ese marco, Daniel Passerini, intendente de Córdoba, había manifestado días pasados que el titular del ente de control había recibido un par de balas como advertencia, como amenazas, producto de los controles que se había decidido realizar en locales nocturnos. Bueno, justamente Ezequiel Ormaeche, de él estamos hablando, ratificó justamente este intento de amedrentarlos.
0: Me encontré llegando a guardar el secuestro de unas fiestas clandestinas. Todo lo que determina una actividad ilegal se secuestra claramente para ponerlo a disposición de la justicia de faltas. Nos encontramos con esos episodios que fueron debidamente denunciados. Hemos recibido episodios, por ejemplo, cuando se realizó el operativo de Sucre pasando Colón, del famoso VIP, es un lugar que funcionó durante 30 años y evidentemente recién se acordaron en parte del Consejo y los opositores, incluso parte de la prensa que en algunos momentos desinformó, y es importante poder dar este espacio en su lugar, en su momento, ataques físicos.
3: Y justamente respecto de los reclamos que debió escuchar en el Consejo Deliberante de Córdoba, dijo Ezequiel Ormaeche qué pasó durante estos últimos años que no se habían verificado.
0: ¿Qué pasaba con los 15, 16 antros, con esta palabra, que solo eran los elefantes blancos que durante 30 años no vio nadie en la ciudad? Gracias al control de oficio que hace las 24 horas fiscalización y control, recordando que tenemos un universo de 23.000 habilitaciones otorgadas en la ciudad, es que se pudo proceder en locales con las tres clausuras, y por eso digo que no llegamos tarde. Llegaron tarde quienes me acusaban de este lugar, y donde pude responder respetuosamente qué pasaba con los 15, 16 antros, con esta palabra, que solo eran los elefantes blancos que durante 30 años no vio nadie en la ciudad.
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3: Javier Torrente, ¿cómo viene este miércoles?
6: Un jueves que también arranca frío, con baja sensación térmica y con una tarde con máxima de 13 grados. Cielo parcialmente nublado, ventoso del oeste, sudoeste, y el viernes aún más frío, 5 de mínima y la máxima 14, con un cielo parcial algo nublado, entrando al fin de semana el sábado con una mínima de 7, una máxima de 17, cielo parcialmente nublado, y el domingo mínima de 9, máxima de 14, totalmente nublado, con ráfagas hacia la tarde y la noche.
3: Ahora 8 grados 8 décimas la temperatura, y viento del noroeste a 4 kilómetros por hora, y estos chubascos se van desplazando justamente hacia el Río de la Plata, con lo cual parece que finalmente se disipa esta posibilidad de nuevos chaparrones durante estas primeras horas del día. La señal va a indicar las 5 y media de la mañana. Hasta las 6 te acompañamos en el panorama Siempre Noticias.
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0: 5:31, gracias a los oyentes que siguen comunicándose al 11-23-66-0710. Liliana está muy enojada, dice, ponen la ley antitrapitos mientras avanzan con el estacionamiento medido a cada vez más barrios de la ciudad. A los libertarios les gustan los trapitos electrónicos. Este tema es una vergüenza. Saludos, te sigo escuchando, dice Liliana, va rumbo a su trabajo. Le mandamos un beso y gracias por acompañarnos en el comienzo aquí en el panorama Siempre Noticias. Atención, si venís circulando por la autopista 9 de Julio Sur, porque se dio un accidente fatal, un motociclista que cayó de la moto, murió atropellado, hay móviles justamente trabajando de la autopista, pero esto está provocando obviamente una reducción para la circulación, ya se está generando congestión y va a llevar un rato largo porque cada vez que se produce un accidente fatal hay que esperar que lleguen los peritos para poder hacer las mediciones correspondientes, todas las pericias que corresponden para poder luego retirar el cuerpo. Así que atención porque ya comienza complicada la mañana, en este caso en autopista 9 de Julio Sur, por este siniestro. También atención a los usuarios de subte por el comienzo del servicio. La línea D está circulando con servicio limitado entre las estaciones Congreso de Tucumán y Pueyrredón, en esta apertura de servicio que está comenzando. Ya arranca la línea D entonces con este servicio limitado entre estaciones Congreso de Tucumán y Pueyrredón. Información importante de servicio que te brindamos aquí en el panorama Siempre Noticias.
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0: Y la ola de calor no cede en Europa, nos amplía Fernanda Cornejo.
2: Ola de calor sin precedente que golpea a Europa. Alertas máximas, récords y crisis sanitarias en varios países. Una masa de aire extremadamente caliente mantiene en vilo a gran parte de Europa con temperaturas que superan los 40 grados Celsius. Casi 100 millones de personas quedarán expuestas a estas altas temperaturas.
0: Y justamente también tenemos el informe de la periodista Laura Quiñones respecto a lo que está ocurriendo en España.
3: 108 personas han fallecido por complicaciones derivadas de las altas temperaturas de este episodio, cifras que van aumentando con el avance de los días.
4: Se va notando mucho el verano.
5: A la sombra, yo a la sombra.
3: En España, desde 1975 ha habido 12 olas de calor en junio, la mitad de ellas en los últimos 11 años. El estrés térmico que sufrimos en zonas del Mediterráneo no deja de crecer, según los últimos estudios.
0: Y ola de calor que no cede, porque por ejemplo a esta hora, que son 10:30 de la mañana en París, 34 grados con una sensación térmica de 36, la que se está registrando, y obviamente también esto sigue siendo portada de diarios europeos, porque si bien el diario británico The Guardian está encabezando con los terremotos en Venezuela, también señala que el Reino Unido registra su día de junio más caluroso y Francia el más caluroso de su historia, mientras una ola de calor azota Europa. Ayer, por ejemplo, en París llegaba a los 42 grados la temperatura. Con un detalle, ¿no?, que es esto que también nos comentaba, por ejemplo, Carmencita, nuestro oyente de Barcelona, ¿no?, los cortes de energía que también se vienen registrando en medio de esta intensa ola de calor, ¿no? Y en el caso, por ejemplo, de París, no hay tantas comodidades, porque, por ejemplo, no es tanto, a pesar de lo que se piensa, el equipamiento, por ejemplo, de aire acondicionado. De hecho, algunos hoteles hasta hace algunos años no tenían equipos de aire acondicionado, y fueron incorporando estas mejoras. Detalles como para considerar también respecto de estas cuestiones. Pero nos quedamos en el ámbito internacional, pero volvemos a Sudamérica, porque finalmente se confirmó el resultado electoral, básicamente porque el candidato del gobierno terminó reconociendo la victoria del candidato opositor tras el balotaje. Nos amplía Fernanda Cornejo.
2: El Consejo Nacional Electoral de Colombia finalizó el escrutinio de los 32 departamentos del país, en Bogotá y el exterior, y confirmó la elección de Abelardo de la Espriella, el candidato hasta ahora de la ultraderecha, como nuevo presidente de Colombia. Por su parte, el abanderado del pacto histórico, Iván Cepeda, reconoció el triunfo de la Espriella.
0: Y justamente de esta manera Iván Cepeda aceptaba la derrota.
6: Como candidato del Pacto Histórico y la Alianza por la Vida, como lo anuncié oportunamente y en este estadio del escrutinio, he decidido aceptar el resultado que surge de dicho proceso y que señala que Abelardo de la Espriella es el nuevo presidente de la República.
0: En diarios españoles, el tema de la situación de José Luis Rodríguez Zapatero sigue dominando. Las portadas ABC ponen imagen también al presidente del gobierno, Pedro Sánchez. Sánchez desprecia la justicia y al Parlamento y también revela que la UDEF sostiene que Zapatero cobró 200.000 euros por influir en Bolivia. También lo pone en portada el diario El Mundo, este destaque. Sánchez apura la legislatura. ¿Cómo no vamos a continuar al hablar ante el Pleno en el Congreso sobre la corrupción? Lo pone en portada el diario El País. Lo ocurrido con esta afirmación de la Unidad de Delincuencia Económica y Fiscal, la UDEF, que José Luis Rodríguez Zapatero cobró por influir a favor de una empresa peruana. La Razón también lo pone en portada. Destapa la conexión boliviana de Zapatero. Mientras tanto, La Vanguardia anticipa: Sánchez avisa de que no se rendirá y Feijóo augura su imputación. Realmente está muy, muy caliente el clima político allí en España. Pero El País también se refiere a lo que está ocurriendo en Sudamérica, porque remarca que Cepeda admite su derrota ante De la Estrella, que recién escuchábamos, pero también pone El País en portada que Keiko Fujimori se asegura la victoria ante denuncias de fraude de su rival. Esto tiene que ver con Perú. Bueno, justamente sobre lo ocurrido en Perú, también tras el balotaje, que aún resta la definición, nos amplía Fernanda Cornejo.
2: La candidata de Fuerza Popular, Keiko Fujimori, quedó un paso de convertirse en la próxima presidenta de Perú tras alcanzar una ventaja que aparece como irreversible en la segunda vuelta electoral. Sin embargo, su rival, el dirigente de izquierda Roberto Sánchez, denunció fraude y adelantó que no reconocerá un eventual gobierno encabezado por la hija del exmandatario Fujimori.
0: Bueno, justamente respecto de los dichos de Sánchez, esto decía Keiko Fujimori.
4: Algunas agencias de noticias dan por hecho un resultado que sería irreversible. Frente a estos resultados, lo primero que quiero es agradecer al pueblo peruano.
0: Cinco de la mañana, 38 minutos. En el repaso de portadas, ya dijimos que el Diario Popular es otro de los medios que tiene destacado como título principal los dos fuertes sismos que sacudieron a Venezuela, pero también con una imagen repetida en varias portadas está también los festejos que tuvo Lionel Messi. Con el deseo de todos, la foto en la que se ve al plantel de la selección, cuerpo técnico, el presidente de AFA, están el festejo justamente en medio del Mundial por su cumpleaños número 30. También el Diario Popular destaca los distintos partidos que se jugaron ayer y la fecha de hoy, donde será decisiva para Paraguay y para Ecuador, para ver si logran avanzar a los 16avos de final. Y también lo que repasábamos en un par de títulos, esta caída de una viuda negra, que es oficial de la policía aeroportuaria, destacado en la portada de El Diario Popular en su edición de este jueves 25 de junio.

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1: En el medio de esta competencia que se viene desarrollando, se está estudiando un cambio de normas para poner a prueba. Nos amplía Julián Quintero.
2: La IFAB analiza un cambio de normas para probar en el Mundial 2026. Esta posible nueva regla está abocada a la definición por penales. En la actualidad, el árbitro y los capitanes sortean el arco en donde se ejecutan y quién lo hace en primer lugar. Sin embargo, la intención es que se realice un solo sorteo y que el ganador decida dónde o quién patea, y el equipo perdedor recibirá la opción restante. Esta propuesta busca reducir la incidencia de factores aleatorios y aumentar las condiciones de equidad deportiva. Esta medida se encuentra en estudio de la IFAB, el ente regulador de las normas en el fútbol mundial, y podría aplicarse en plena Copa del Mundo.

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1: Y nos metemos en los sorteos porque resulta ser que en la agencia ubicada en la avenida Viale 92, en la localidad pampeana de Catriló, se jugó una boleta del Kini 6, que en la segunda vuelta, con los números 2, 3, 4, 7, 23 y 42, 2, 3, 4, 7, 23 y 42, esta persona que hizo esta apuesta en la agencia de la avenida Viale 92 de Catriló, en La Pampa, se lleva 1.365 millones de pesos. 1.365 millones, 711.656,40 centavos. Para ser preciso, es el premio de la segunda vuelta del Kini. El resto quedó vacante, pero recontento este amigo, amiga, que en Catriló entonces jugó esta boleta y se hace acreedor a los 1.400 palos. Y repetido en todas las portadas estas imágenes que tienen que ver con el cumple de Messi. Bueno, justamente sobre estos festejos nos amplía Julián Quintero.
2: Lionel Messi festejó su cumpleaños con sorpresas y a puro entrenamiento en la concentración de la selección argentina. El capitán, que llegó a los 39 años, subió imágenes a sus redes sociales en donde se mostraba haciendo ejercicios en el gimnasio, el lugar en el que se hospeda junto a sus compañeros. Además, sus colegas lo sorprendieron con una torta para cantarle el feliz cumpleaños y celebrar todos juntos. También, cada integrante de la delegación tenía puesta una remera con una foto junto a Messi y la frase «Feliz cumpleaños, Leo». Por último, la cuenta oficial de la selección nacional le dedicó un posteo en sus redes sociales que decía «El hombre que cambió la historia del fútbol mundial». Y quien lo saludó también fue Claudio Tapia, presidente de la Asociación del Fútbol Argentino, quien le dejó sus mejores deseos.
1: Cinco de la mañana, 43 minutos. Página 12 en su portada tiene la imagen del ministro de Economía, Luis Caputo, pero cabeza abajo, como si estuviese haciendo la vertical. Bueno, así lo ponen. Inversión a la inversa, firma nuestro compañero Leandro Renú. A pesar de sus desmesurados regalos a los sectores más concentrados de la economía, el gobierno no consigue que ni siquiera los que más aplauden sus políticas proempresarias arriesguen su plata en el país. Con Rigi y todo, el de Milei es el gobierno con peores cifras de inversión en toda la historia democrática, lo que se refleja en la masiva destrucción de puestos de trabajo formales. Y eso que estamos transitando los mejores 18 meses de la historia, lo había anticipado Caputo hace apenas unas semanas esto, ¿no? También en la portada de página 12, de la Espriela con el camino allanado, lo que comentábamos recién en el bloque internacional, con este reconocimiento de Iván Cepeda de la victoria del candidato derechista allí en Colombia. Otro de los títulos de página 12 en portada, la mancha venenosa en el Congreso. Los libertarios, con el apoyo del PRO y la UCR, aprobaron el pago de 171 millones de dólares a fondos buitre, mientras siguen los cruces por Adorno, y el PRO ahora apoya una interpelación, ¿no? Está destacado en la portada de página 12 en su edición de este jueves 25 de junio. ...11-23-66-0710... vía de comunicación entre todos, entre ustedes y nosotros. Te recuerdo lo que está ocurriendo en la autopista 9 de Julio Sur. Esto ocurrió en sentido al centro, a la altura de la bajada hacia Constitución, donde al caer de una moto un hombre de unos 30 años aproximadamente fue arrollado. En principio, tres personas viajaban en la moto. Un hecho particular porque aparentemente cuando quieren revisar hay uno de sus ocupantes que está herido de bala, con lo cual es bastante compleja esta situación que se está dando. Trabaja SAME, personal policial, también de AUSA. Por todo este operativo hay una congestión que ya llega a un kilómetro, está provocando demoras incluso ya desde el acceso por el puente Pueyrredón. Insistimos, esto es autopista 9 de Julio Sur, a la altura de la bajada hacia Constitución. Esta red reducción, no solamente por este siniestro, sino por el operativo policial que está dándose en el lugar, a la espera también de los peritos por esta persona fallecida. Una mañana compleja, podés buscar algunas alternativas para no entrar en esta congestión que se está dando entonces allí en la autopista 9 de Julio Sur, a la altura de la bajada a Constitución.
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3: 5 de la mañana, 46 minutos, tenemos oyentes muy calificados del programa Siempre Noticias. Le agradecemos a Lara Berramil, que nos anticipa que está garbando en Paternal, ¿eh? Así que estos chubascos que estaban sorprendiéndonos se hacen presente. Lara, que se está viniendo para hacer su programa en Pop, ¿eh? Y nos anticipa que garúa en Paternal. No nos dice nada Morín, que está viniendo desde la zona de Banfield, a ver si en el camino de zona sur está teniendo alguna garúa. Pues esperamos su reporte también. El de Tuni Colman, que es otro que tendría que estar ya saliendo a la calle para que nos diga si está garbando o no, estas chubascos, insisto, que nos han sorprendido en el transcurso de esta madrugada. Gracias a todos los que colaboran, participan y se enganchan con el panorama Siempre Noticias de Radio 10. La Nación en su portada también habíamos dicho que destaca, como la mayoría de los medios gráficos, estos dos sismos ocurridos en Venezuela, con una imagen también terrible de edificios desplomados por la magnitud de este terremoto, que, insistimos, no solamente impacta la cifra 7.2 y 7.5 en la escala Richter, sino además que fue a escasa profundidad, 10 y 13 kilómetros, lo cual hace que esa onda expansiva provoque mucho más destrozo. Votan el régimen especial para traer mega inversiones en sectores tecnológicos, dice La Nación en su portada. También destaca esta novedad que conocíamos ayer: el Papa León XIV estará 3 días en la Argentina. Esto lo anticipó Santiago Olivera, que es obispo castrense de nuestro país, que estaba justamente en el Vaticano y aprovechó la audiencia habitual de los miércoles para saludar a León XIV. Estaba acompañado por 20 militares argentinos que están participando de la misión de Naciones Unidas en Chipre, y allí entonces fue donde mencionó que este viaje, que está previsto para noviembre, va a incluir 10 días en Perú, 1.5 en Uruguay y en principio 3 aquí en Argentina, y lo está justamente destacando La Nación en su portada, que también hace referencia a que el dólar llegó a 1.500 pesos, el valor más alto del año entre sus títulos principales.
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3: Mientras está jugando el Mundial, obviamente tenemos todos los ojos puestos en lo que está ocurriendo allí, selección argentina y todos los demás encuentros, pero pasan cosas en el fútbol argentino. Una de las novedades en el comienzo de la semana fue que se quedó sin técnico San Lorenzo de Almagro. Bueno, hay 4 nombres que aparecen en danza como para asumir la dirección técnica, y nos lo amplía Julián Quintero.
4: 4 nombres aparecen como candidatos para dirigir a San Lorenzo. Luego de la sorpresiva renuncia de Gustavo Álvarez, la dirigencia del club busca su reemplazante, y el candidato con mayor peso es el de Rubén Darío Insúa, que dejó Barraca Central hace pocas semanas y tuvo un gran paso en el Cuervo entre 2022 y 2024. Otros nombres que surgen son los de Cristian El Quili González, Néstor Gorosito y Antonio Pizzi. Por ahora, los entrenamientos están a cargo de Walter Perazo y se espera una pronta resolución para que el nuevo DT pueda comenzar cuanto antes la pretemporada con el equipo.
3: Bueno, sacamos a laburar a todos los cronistas del panorama Siempre Noticias, ¿eh? Y en otro móvil, un pibe que está empezando, Raúl Tuni Colman, nos informa que está mojado, pero sin garúa en Colegiales, ¿eh? Así que ahí tenemos rápidamente el reporte de nuestro cronista. Abrazo grande, Tuni, gracias por estar allí atentos. Te decía, siguen pasando cosas en el ámbito deportivo de nuestro país, y Copa Argentina, que se va a jugar Mundial de por medio, pero con sedes confirmadas, días y horarios, información que nos trae Julián Quintero.
4: Días, horarios y sedes confirmadas para los 16avos de final de la Copa Argentina. El domingo 12 de julio, Independiente Rivadavia enfrentará a Tigre desde las 16:15 horas en el Estadio Julio César Villagra de Córdoba. Racing y Defensa y Justicia se verán las caras el jueves 16 de julio a las 18:45 con escenario a confirmar, y ese mismo día, desde las 21:45 horas, Rodolfo Arruebarrena debutará en Boca ante Sarmiento de Junín en el Estadio Marcelo Bielsa de Rosario. Por último, San Lorenzo y Deportivo Riestra jugarán el viernes 17 de julio a las 18:45 con sede a confirmar. Y horas más tarde, River hará lo propio ante Aldo Civi desde las 21:45 en el Estadio Padre Martiarena de Salta.
3: Cinco de la mañana, 51 minutos, el diario Crónica en su portada tiene como título principal Manejalo. Se duplicó la cantidad de choferes de autos de aplicación. Un tema que comentábamos ayer en el panorama, ¿no? Un relevamiento hecho por la asociación que los nuclea y que habla de que llegan a 600.000, pero como no hay datos precisos por parte de las empresas, se estima que cerca de 1.000.000 serían las personas que se dedican o porque se quedaron sin laburo o porque están buscando un ingreso adicional para mejorar las condiciones económicas de sus familias. También Crónica hace referencia a que el consumo masivo tuvo una caída interanual de 1,6%. Hay otros datos de la economía que siguen siendo muy preocupantes, más allá de todas las bondades que pregonan desde el gobierno. La industria volvió a caer en mayo, retrocedió casi 5% interanual y 0,8% frente a abril. Un informe de la Unión Industrial que advirtió que la actividad manufacturera registró un nuevo retroceso, aunque algunos sectores mostraron mejoras puntuales. En este contexto, el ministro de Economía, Luis Caputo, pidió a empresarios perderle el miedo a que te vaya mal y volvió a defender el rumbo económico al exponer ante sectores de la construcción en la 31ª Exposición Internacional de la Construcción en y la Vivienda. Mientras tanto, se conocen más datos, el cierre de una empresa cada 47 minutos en la era Milei. Y esto surge, si tomamos en cuenta, el informe de la Superintendencia de Riesgos del Trabajo. Reportó que entre noviembre de 2023 y marzo de este año, la cantidad de empresas empleadoras se redujo en un 5,2%. Esto representa 26.213 firmas. Y se conoció un informe de la Fundación Mediterránea que advierte que la estabilización macroeconómica no garantiza una mejora en las condiciones de vida. Es la conclusión de un estudio realizado con foco en el mercado laboral. Durante el primer trimestre de 2026, los indicadores muestran un escenario de estancamiento en la creación de puestos de trabajo de calidad y que la estabilización de la inflación y las cuentas públicas no se traducen en un fortalecimiento de los ingresos o de la seguridad social para los trabajadores. También en este marco, lo que es el impacto social, por ejemplo, del paso de la motosierra, habló aquí en Radio 10 el doctor Oscar Atienza y alertó por el aumento de muertes evitables entre adultos mayores por falta de acceso a medicamentos.
2: Hicimos una comparación con el Anuario de Estadística Vitales que emite el Ministerio de Salud de la Nación, es decir, que son datos oficiales. Comparamos el primer año del gobierno de Milei, que fue el 2024, contra el 2023. Y encontramos una tasa de exceso de muertos, personas de más de 65 años, de casi el 10%. En total son 21.276 personas más que murieron en el 2024 que en el 2023. Casi a nivel de pandemia.
3: 5 de la mañana, 55 minutos. YPF logró destrabar una obra clave para aumentar la producción de gas porque obtuvo aval para avanzar con un nuevo gasoducto en Neuquén, que está considerado estratégico para acompañar el crecimiento de la producción no convencional. Va a conectar las áreas de explotación Langostura 1 y 2 con Loma La Lata, Sierra Barrosa. Y este dato se complementa con el informe que elaboró la Fundación Encuentro sobre el gasoducto presidente Néstor Kirchner, ahora rebautizado como Perito Moreno. Y este es un dato realmente muy, muy importante porque destaca que ya se recuperó con creces la inversión realizada en este gasoducto, que realmente es un dato que no se está difundiendo mucho. A 3 años de la puesta en marcha, este informe elaborado por la Fundación Encuentro confirma que provocó un retorno de 3.97 veces sobre una inversión de 2.300 millones de dólares. Básicamente, lo que sostiene este informe es que justamente en 3 años el gasoducto inyectó 17.000 millones de metros cúbicos a la red y permitió un ahorro acumulado de 9.122 millones de dólares en sustitución de importaciones, ¿no? Para hablar también de la importancia de la obra pública y de su impacto. 5:56 de la mañana.
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3: Inversión de 2.300 millones de dólares. Básicamente, lo que sostiene este informe es que justamente en 3 años el gasoducto inyectó 17.000 millones de metros cúbicos a la red y permitió un ahorro acumulado de 9.122 millones de dólares.

0: Quinton Alpín empieza a entrar en zona de definiciones. Flavio Briatore confirmó que el equipo no se va a apurar y que la decisión final para la temporada 2027 se tomará recién en agosto, antes del receso de verano. Lo interesante es el terreno que ganó el argentino. En el radar de Alpín había nombres de muchísimo peso como Fernando Alonso. Sin embargo, hoy la prioridad la tiene Franco. Los argumentos, lógicamente, son deportivos. El equipo está consolidado en la zona media y Colapinto viene mostrando un gran rendimiento, destacándose su sexto puesto en Canadá. Pero además, ostenta una estadística de confiabilidad tremenda. Acumula una racha de 24 grandes premios consecutivos finalizados. Se vienen 4 finales antes del receso, empezando este fin de semana en Austria.
1: Acercamos al final del panorama Siempre Noticias, con 8 grados 8 décimas de temperatura, con alguna garúa, algo mojado en algunos barrios de la ciudad de Buenos Aires y del conurbano. Aparentemente ya se va disipando estos chubascos que nos han sorprendido durante la madrugada.
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1: Entre los temas destacados, la industria volvió a caer en mayo, retrocedió casi 5% interanual y 0,8% frente a abril. Los dichos del ministro de Economía, Luis Caputo, ante empresarios: hay que perderle el miedo a que te vaya mal. Esta suba del dólar que vuelve a rozar los 1.500 pesos. ¿Qué pasará hoy en el Senado si finalmente se aprobará la interpelación a Manuel Adorni? Entre los temas destacados, también el lo que va a estar ocurriendo hoy en un encuentro convocado por CAME en el Parque Norte, en el Golden Center, donde se va a estar celebrando el Día Internacional de las Pymes, con participación de diferentes funcionarios. Entre otros está invitado el ministro del Interior, Diego Santilli, el gobernador Axel Kicillof, también Jorge Macri. Se espera también representantes de la CGT, entre otros. Una actividad muy importante y que, por supuesto, estaremos cubriendo con los cronistas de Radio 10, también, ¿no?, en este marco de últimas declaraciones del ámbito económico, que seguramente alguna repercusión van a generar. Ariel Maggiorano ha estado en la puesta en el aire, Leandro Escarzante en la edición, ha regresado Carlos D'Andrés de sus inmerecidas vacaciones y se ha hecho cargo de la redacción, Fernando Paolucci en la producción y en el móvil, lo mandamos a ver si llueve y corroboró que algo había pasado al respecto, y el equipo de Siempre, el Panorama Siempre Noticias, con Fernanda Cornejo en la información internacional, Julián Quintero en el deporte, Julián Yanamé en el automovilismo, Quique Cano en el tenis y todos los que trabajamos para llevarles a ustedes cada día estas 2 horas de información. Se quedan con Gustavo Silvestri y todo su equipo para la continuidad informativa de Radio 10. Nos reencontramos mañana a las 4 para el último panorama de la semana. Chau, lindo jueves.
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0: a todas, bienvenidos a este jueves 25 de junio del 2026, 6 de la mañana, 4 minutos. Estuvo lloviendo hasta hace ratito, se ve que la madrugada también ha estado lloviendo porque estaba el pavimento mojado, los autos también mojados. Cuando venía para la radio, a eso de las 5:30, se largó una llovizna fuerte. Ahora no, en este momento, pero tenemos cielo nublado, y siguen las mañanas frías, ¿no? Y aparentemente ya lo vamos a tener a Torrente, ya lo vamos a tener a Torrente, porque ayer yo leía los portales de la tarde y anticipan una ciclogénesis para el fin de semana, así que quiero que me...
1: A ver qué dice de la ciclogénesis.
0: A ver qué dice Torrente, porque me estaban... Ayer los portales decían, se viene para el fin de semana una ciclogénesis que va a combinar frío, lluvia, así que bueno, muy húmedo el pavimento, en algunos puntos de la ciudad... parece con alguna llovizna, Reitero, cuando venía para la radio, 5:30, se había alargado una llovizna fuerte, ahora ha parado. Pero aquí estamos nosotros, como todas las mañanas, desde hace 17 años, abrazándolos y ayudándolos a un mejor despertar, donde quieran que estén, a lo largo y a lo ancho de nuestra querida República Argentina y en el mundo, esta locomotora imbatible de la primera mañana que ya se pone en marcha camino a las 10 de la mañana. Muy buen día, señora Valeria Weiss.
1: Pero maravilloso jueves, señor Gustavo Silvestre. Acá estamos con, sí, este día muy húmedo que nos encontró con la calzada resbaladiza, así que no nos cansamos de decir máxima precaución al volante, aunque ahora no llueve. Sí, el cielo está nublado en la ciudad de Buenos Aires. Actualizamos los datos del tiempo, subió un poquito la temperatura respecto de la hora anterior. 9 grados, 2 décimas la actual, 61 el porcentaje de la humedad, viento del noroeste apenas a 4 kilómetros por hora, y estamos viendo que no hay pronóstico de lluvia para el resto del día, parcialmente nublado el cielo con 13 de máxima.
0: ¿Tenemos sensación térmica?
1: No, por ahora no.
0: Bueno, numeritos de la quiniela, loto, quinilojo, ¿qué hubo anoche? Vamos.
1: Tuvimos todo, arrancamos por las nocturnas en la ciudad de Buenos Aires, salió a la cabeza el 8.494, el cementerio, el 94 en la ciudad de Buenos Aires. ¿Qué pasó en la nocturna en la provincia de Buenos Aires? 9.566, a tope de pizarra, las lombrices, el 66 en Buenos Aires. Vamos a Santa Fe para contarte que allí aparece el 6.220, como primer premio, decimos 20, decimos la fiesta, el 20 en Santa Fe. En Entre Ríos salió como primer premio el 2.811, palito, el 11 en la Lotería Entrerriana. ¿Qué sucedió en Córdoba? Encontramos cabeza de pizarra el 0609, el arroyo en Córdoba. Mientras que en Uruguay la tómbola tiene al 279, anoche como primer premio el ladrón, el 79 en Montevideo. Tenemos el Loto y Quini, arrancamos por el Loto Plus, el sorteo tradicional con estos números: 16, 17, 18, 27, 39 y 40. En este caso, el tradicional del Loto Plus quedó vacante. ¿Qué sucedió con el Sale o Sale del Loto? Los siguientes números: 17, 19, 28, 30, 32 y 35. En este caso, el Sale o Sale del Loto tiene 6 ganadores con 5 aciertos. Cada uno se lleva 6.898.000 pesos a casa. Eso el Loto, pero nos vamos al Quini, donde vamos a encontrar, Gustavo, a un millonario. Arrancamos por el tradicional del Quini: 01, 19, 32, 37, 38 y 41. En este caso, el tradicional del Quini 6 quedó vacante, pero te decía y anticipaba que hay un millonario que llega a través del tradicional, la segunda del Quini, un solo apostador que acertó estos números: 02, 03, 04, 07, 23 y 42. un solo apostador que se lleva 1.365.711.000 pesos. ¿De dónde es, Gustavo? De Catriló, provincia de La Pampa. A disfrutarlo, 1.365 millones de pesos.
0: Y el santoral de este jueves.
1: Hoy es 25 de junio y la Iglesia Católica está recordando a San Guillermo, abad, peregrino, ermitaño, abad. Allí lo recordamos hoy a San Guillermo.
0: Hoy, 25 de junio, cumpleaños Concepción del Uruguay, así que le mando un abrazo enorme a mi ciudad. Es fundada un 25 de junio de 1783 por don Tomás de Rocamora, fundador de varias ciudades en la provincia de Entre Ríos. A las 6 de la mañana, 10 minutos, primer informe sobre el estado del tránsito en la ciudad de Buenos Aires, funcionamiento de los servicios públicos, accesos, información indispensable con Cristian Romero. Buen día, Cristian.
2: Hola, Gustavo, muy pero muy buenos días. Atención a los conductores, incidente vial en la 9 de julio sur, a la altura de Suárez, en dirección al centro porteño. Allí un motociclista cayó al asfalto y fue arrollado por un vehículo. Incidente fatal. Está el SAME en el lugar, se espera que llegue también policía científica, personal de AUSA trabajando en la zona. Circular con máxima precaución, 9 de julio sur, a la altura de Avenida Suárez, en dirección centro porteño. Una circulación que es intensa. En Panamericana, la General Paz, que se carga en dirección Río de la Plata. Tránsito bastante intenso también y algo lento ya en el Camino Negro para llegar al puente La Noria. Atención a los usuarios de subtes, la línea D está limitada, operando entre Pueyrredón y Congreso de Tucumán. Entre Pueyrredón y Congreso de Tucumán, la línea D de subterráneo. Los trenes por ahora sin cancelaciones, Gustavo.
0: Muchas gracias.
2: Hasta luego.
0: Bueno, vamos rapidito a la tapa de los diarios que hoy tienen como noticia central el terremoto en Caracas, en Venezuela, ¿no? Ahí a esta hora más o menos se calculan 32 muertos y más de 700 heridos, ¿eh? Dos terremotos ayer de grado 7,5 aproximadamente, alerta de tsunami. Así que esto está hoy en la tapa tanto de Clarín como La Nación. También está hoy en toda la tapa de los diarios, por eso vamos a pasar rapidito los titulares porque son muy similares. El cumpleaños de Messi. También lo que el gobierno avanza con esta, que ayer estuvimos hablando mucho, ¿no? Esta ley RIGI para ampliar, que realmente es la entrega definitiva de la Argentina, porque se suma hoy a la ley de tierras que va a aprobar el Senado, que definitivamente va todo junto, ¿eh? Ley de tierras, ojo con esto, que nos lo explicaban el otro día. Hasta los estados pueden comprar tierras en la Argentina, porque lo va a habilitar el gobierno de Javier Milei. Así que, bueno, La Nación dice en tapa que el Papa León XIV estará 3 días en la Argentina, ¿eh? Será en noviembre durante una visita a la región, si bien todavía no hay ninguna información oficial del Vaticano. Pero trascendió esto de un encuentro que el Papa tuvo en el Vaticano, ¿eh? Bueno, Crónica dice, rompe un poco con los títulos, dice, manejalo, se duplicó la cantidad de choferes de autos de apps, radiografía de un sector que crece de manera exponencial. En el 2023 había casi 300.000 choferes y hoy alcanzan los 600.000, el doble. Esto es por la crisis, por el desempleo y bueno, van ahí a la Argentina uberizada, como decimos habitualmente, ¿eh? Así que por aquí estamos. Y Diario Popular, que repite los títulos de los otros diarios, con el terremoto en Venezuela y el cumpleaños de Messi, ¿eh? Mauro, muy buen día, ¿eh? Hoy tenemos a un Mauro Palacio vestido de piloto, de colapinto, ¿eh? Lo tenemos acá en el estudio.
3: Claro, como tenemos el fin de semana el Gran Premio de Austria, digo, a ver qué puedo hacer. Bueno,
1: te viniste a tono, claro. Muy bien.
3: Bueno, la verdad que el Mundial sigue entregando sorpresas, ¿eh? Ayer tuvimos el triunfo de Brasil, no es porque esto sea una sorpresa.
0: Volvió sí, Neymar.
3: Volvió Neymar, tuvo minutos Neymar, creo que es una buena noticia para el evento en sí y para Brasil. Pero en el día de ayer, Corea, por ejemplo, quedó afuera de los dos clasificados en la última fecha, cuando venía muy bien. Y tuvimos a un México que por primera vez en su historia clasifica ganando los tres partidos de grupo y sin que le conviertan goles. Pero eso tiene una maldición y en un rato se las voy a contar.
0: Para con las maldiciones.
3: Y, bueno, no te... Pero se van cumpliendo.
0: Ayer,
3: ¿eh?
0: Ayer todo el mundo estaba, ¿viste? Con la, esta tremendo, evidencia de la brasilera, sí, que en el momento de Brasil iban a venir los hombres. Sí.
3: Pero lo peor de todo no fue lo que dijo la profesional. Lo peor de todo es que muchos estaban viendo el partido a ver si
0: a ver se si llevaban a eso.
1: Iban a ver,
0: por favor. Eso fue lo peor. Por favor.
3: Pero bueno,
0: seamos serios, señor.
3: Así que vamos a estar hablando, Gato, de eso, porque la verdad lo de México es impactante, pero son números que después no te llevan por un buen camino.
0: Bueno, 6 de la mañana, 15 minutos. Ariel, muy buen día, primer título para esta mañana.
4: Buen día, Gato, muy buen día para todo el mundo. El primer título tiene que ver con Edgardo Cuéder, no con el fantasma que anda ahora dando vueltas por el Congreso, aunque que los hay estos fantasmas, sino con el propio y el mismo y el verdadero Edgardo Cuéder, que en el día de ayer sumó una nueva imputación, esta vez por lavado de dinero. Está siendo juzgado por contrabando de divisas, muy probablemente esta semana haya sentencia, seguramente el día viernes, y ahora se le suma una mancha más al tigre, se lo acusa de lavado de dinero. Los detalles los vas a escuchar esta mañana en Mañana Silvestre.
0: Bueno, es muy importante esto, porque nos habíamos olvidado de Cuéder, al primero que agarraron con dólares, constantes y sonantes en la mano, después de haber dado el voto decisivo para la ley Bases. Y el momento en que hay otra vez muchas denuncias, muchas sospechas en el Parlamento Nacional sobre ausencias de diputados, senadores que anuncian una cosa, votan, bueno. Y ayer lo decíamos, ¿no? Uno se pone a pensar, Cuéder, que lo agarraron en ese momento, pero tenía 6 viajes anteriores, ¿sabes? La que habrá pasado a Paraguay y se había comprado, ahora después lo va a contar con lujo de detalle Ariel, pero se había comprado 6 departamentos, cocheras. Bueno, Cuéder, después tenés toda la gran estafa Libra, a Mauricio Novelli que abrió las cajas de seguridad y las cerró. Tenés los dólares que le encontraron a la hija de Calvete, que era funcionaria del Ministerio de Economía en la casa, $700,000. Tenés al funcionario este Leal, con $2,400,000 en la casa, ahora, ahora, siendo funcionario, ahora se lo agarraron. Lo tenés a Adorni, pagando cash, todo cash. Digo, le llueven dólares al gobierno de Milei, No para la producción, sino para el enriquecimiento de algunos. Qué lindo todo, qué lindo. Bueno, 6 de la mañana, 17 minutos. Me voy al encuentro de Javier Torrente para que nos ilumine esta mañana de frío, de llovizna sorpresiva, de portales que anuncian una ciclogénesis para el fin de semana devastadora sobre la Argentina. Buen día, Javier.
5: Buen día, Gustavo. Más cosas terribles no nos pueden pasar. Es increíble. Si vos ves esos titulares sensacionalistas meteorológicos, decís, no, yo me mudo, me voy de acá. Tranquilidad, tranquilidad, no pasa nada. Acá nosotros
0: siempre... Por eso lo tenemos a usted, claro. Torrente.
5: No, pero aparte...
0: Con la precisión Torrente de cada mañana.
5: Con la realidad, no nos olvidemos con eso. Para no distraernos, porque veo que nos viven distrayendo.
0: Vio cómo nos distraen,
5: Claro, cualquier cosa, pasa un gato por ahí, sí. te distraen.
0: Inventan que iban a venir los ovnis, se iban a llevar la selección de... Todo motivo de distracción.
5: Todo. Pero nosotros no, vamos con lo que tiene que ser. con el pasaje de un frente frío, que al igual que en verano, cuando pasa un frente caliente, te va a dejar inestabilidad y algunas gotitas. En este caso se tradujo en alguna llovizna dispersa, que cuando actualizó el servicio meteorológico lo había dicho, ¿eh? Lo que pasa es que nosotros estábamos 24 horas atrás. Así que, bueno, 13 grados para hoy la máxima, con un cielo que puede ser parcial, pero también algo nublado, porque una vez que pasa y barre el frente frío, limpia, pero empieza a bajar la temperatura con vientos del sudoeste y sur, así que mañana la mínima está prevista en 5 grados, con 14 de máxima y también con un cielo algo nublado. Y entramos en un fin de semana donde el sábado ponemos la ficha porque va a estar parcial nublado, pero con unas temperaturas agradables, 7-17, casi en el promedio, así que realmente va a estar lindo. Pero el domingo, un sistema de baja presión, que en un momento se hablaba que podía traer lluvias, recordarán ustedes, bueno, acá se cambió por vientos, es decir, esa llamada ciclogénesis, que le encontrarán después nombre, una vez que se gasta, pasan a buscarle otro nombre, es baja presión, que va a estar en el Atlántico, y eso va a traer, si bien las temperaturas van a estar entre 9 y 14, va a estar muy nublado y con vientos del sudeste. Yo hablaría más bien de una introducción de viento desde el Río de la Plata, así que van a estar con ráfagas, una tarde-noche bastante ventosa, y se va a notar el lunes. Esa es la consecuencia, con una mínima otra vez de 5 y una máxima de 12. Como vemos, es un tobogán el termómetro, que sube y baja. Territorio nacional, bueno, otra vez, digo otra vez porque ya van no sé cuántas alertas, para la región del sur de Neuquén, oeste de Río Negro y noroeste de Chubut, anunciando la tan esperada nieve que no viene, pero bueno, en las cumbres sí, pero super cumbre, 1200 para arriba, pero no para abajo. Mejor, por otro lado, porque no se necesita para entorpecer en las localidades. Así que eso es lo que se espera, pero para la noche. Para la tarde de hoy, el viento va a estar en toda la zona costera del noreste de Santa Cruz, desde San Julián, Puerto San Julián, hacia el norte, de Santa Cruz. Y también, con mucho viento, en nuestras Islas Malvinas, según informa el Servicio Meteorológico Nacional, Gustavo.
0: Muchas gracias, Javier. Completo como todas las mañanas para toda la Argentina, como informa Mañana Silvestre. Un abrazo.
5: Abrazo grande.
0: 6 de la mañana, 21 minutos. Señor Juan Estranoy, buen día.
6: Buen día, Gato. Buen día para todos y para todas.
0: Anótelo para mañana, ¿eh?
6: Sí. Ya. Cuando el despertador no me avisó, dije, manchata, ya me anoté para mañana.
0: Muy bien.
6: Sí. Y el que se despertó, y en serio esta vuelta, es el dólar, que ya alcanzó su nivel más alto en el año. Acumula el oficial una suba del 5% en lo que va de junio, el blue una suba del 7% ya por encima de los 1.500 pesos. Vamos a estar hablando de por qué se despertó el dólar, que venía, es cierto, planchado, en baja, veníamos hablando de una apreciación que afectaba a la industria, pero bueno, por qué ahora empezó a tomar movimiento y sobre todo las especulaciones sobre lo que se puede venir en el próximo semestre.
0: Muy bien, 6 de la mañana, 22 minutos, está nuestro WhatsApp,
1: pero
0: señora
1: sí,
0: Valeria Weiss.
1: Pero sí, y muy activo con nuestra querida comunidad de Mañana Silvestre, al 11-23-66-0710, van saludando, Gustavo, ¿eh? Hoy es el Día de Mercedes, en la provincia de Buenos Aires, fundación del Fortín en 1752, lo recuerda el querido Claudio Suárez desde Mercedes, así que bueno, el saludo a todos los mercedinos, y Claudio Suárez que nos manda: Gustavo, la pyme donde yo trabajaba cerró en agosto del 2025, así que ahora estoy trabajando en esto. Viste que seguimos buscando y guardando los datos de quienes están trabajando o buscando trabajo. Claudio hace restauración y pulido de ópticas y el lavado interior de vehículos, el 2324-491646. Para la gente de Mercedes, ahí está Claudio Suárez, que está trabajando en eso. Eliana saluda desde Brasil, como todos los días, esperando para escuchar los comentarios siempre acertados de de Gustavo, que tengan un bendecido día lleno de luz. Nos manda Horacio, dice Mar del Plata, con frío y con lluvia, y lluvia no de dólares, aclara Horacio. Norberto de Ciudadela dice, me pregunto, ¿no serán todos iguales jueces y fiscales en Comodoro Pro, dependientes del gobierno de turno y por esa razón no actúan para poder seguir cobrando esos sueldos que nunca bajan de los 10 mil dólares, que es lo único probo y cabal de esa curva judicial, dice Norberto, el amigo de Ciudadela. Todos al 1123-660710.
0: Acá me... Ustedes saben que hay en la red social X una cuenta que se llama Unidad Básica Virtual, ¿no? Uh-huh. Que informa, que da mucho sobre el peronismo y todo lo demás. Y me pone recién, mirá Gato, yo no tengo Facebook, quiero decirle. Claro. Nunca tuve Facebook.
4: Hace rato está pasando.
0: Ahí dice, en Facebook una comunidad que te ama, son 100.000 personas. La descubrí ayer porque me invitaron a participar. Dice, sos un faro para la sociedad. Bueno, yo aclaro que yo no tengo Facebook, nunca tuve Facebook. No. Así uh-huh. que pues después voy a indagar, ¿no? Se llama El Gato Silvestre con una foto mía. Pero no es una cuenta que sea
1: no es
0: mía.
1: Es oficial.
0: Bueno, claro. Les agradezco.
1: Es de seguidores.
0: Está es bueno. De seguidores, uh-huh. Así que les agradezco, ¿no? Bueno, 6 de la mañana, 25 minutos, ha vuelto el señor Jorge Dudech. Hoy era necesario que se ponga al mando nuevamente de este grupo, aunque Pablo es impecable.
1: Impecable, pero ha formado ahí en ese sector.
0: Sí, no hay...
1: Dudech, ¿viste, Gato? ¿Qué ahí, pasa ahí?
0: No sé qué pasa. Ausencia de la daga, ¿viste? También los tiene un poco desorientados. Señoras y señores, primera pausa y cuando nos volvamos a encontrar en nuestra portada musical rock nacional.
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Muy buenos días, Bahía Blanca. Buen día, región. Buen día, país. Muy buen día para todos en este jueves 25 de junio de 2026. El 25 de junio de 1978 cayó un día domingo. En el Estadio Monumental de River, la selección argentina de fútbol dirigida por César Luis Menotti le ganaba 3-1 en tiempo suplementario a Holanda y se consagraba por primera vez campeón mundial de fútbol. Como programa informativo debo decirles una verdadera tragedia en el mundo. Esta vez se ubica en Venezuela. Ayer 18 horas, con diferencia de 40 segundos, dos movimientos sísmicos. El primero 7,5 en la escala de Richter. El segundo 7,1. Como se sabe, el cinturón de fuego del Pacífico se concentra allí el 90% de la actividad sísmica del mundo. El Centro Sismológico de los Estados Unidos habla de que se esperan miles y miles de muertos. Es un desastre la cantidad de edificios que cayeron, problemas en los aeropuertos, el terror a lo largo y a lo ancho del país. Una verdadera tragedia. En este momento están trabajando los equipos de rescate, pero la realidad es que son muchísimos los edificios que se cayeron y muchas las personas que han quedado atrapadas en ellos. Por ahora se habla de gran cantidad de heridos y muertos, sin cifras, pero la realidad es que dos tremendos movimientos sísmicos, insisto, 6 de la tarde en Venezuela, 7,5, 40 segundos más tarde, 7,1, lo que ha provocado una gran destrucción a nivel material y, por supuesto, lo que va a traer a nivel humano. En este momento, en territorio, y a partir de ahora, en territorio no polar en el mundo, la República Argentina está entre los países más fríos del mundo. Aquí en Bahía Blanca, en este momento, 5 grados, 1 grado la térmica, la humedad 95%, el cielo está despejado, todavía es de noche, la presión 1018 hectopascales, el viento está del oeste, la cordillera está nevada y está en el oeste, de 15 kilómetros por hora con alguna racha de 20. La temperatura máxima para el día de hoy, 10 grados. El Servicio Meteorológico Nacional habla de que en los próximos, por lo menos la próxima semana, todas temperaturas mínimas bajo el nivel de congelamiento.

0: Estoy sumando un capítulo más de mi vida. Comparto estas horas de trabajo con extraordinarios compañeros, muy buenos profesionales, muy buenos periodistas. Me refiero a Miriam Buyani para Diego Riche y en la operación técnica, el más joven del grupo, Enzo Bravo. Muy buen día para el motor de mi vida y mi familia. Me refiero a Graciela Mabel Wagner, titular de Empire Servicios Publicitarios. En la continuidad de la vida misma, mi hijo, Nicolás Evi, director general de todos nuestros productos de radio y televisión. Hoy un día muy particular, está cumpliendo años el más grande de la familia. Me refiero a mi tío Rubén, el hermano menor de mi papá. Arranqué en esta actividad por él, estuvo durante muchos años en la nueva provincia. Pero desde chiquito trabajó en el ferrocarril, trabajó en YPF, fue delegado gremial, trabajó y muy conocido en la línea Fournier, en la línea 500, fue colectivero. Y después recaló en la nueva provincia, arrancó como chofer muy poco tiempo. Ahí de la directora del diario. Después fue jefe de ventas, jefe de corresponsales. Estuvo en la intendencia del diario. Bueno, por muchos lugares marcando un camino. Muy feliz día para mi tío Rubén. Rubén Sevi, un referente de la hinchada de Comercial, estuvo en aquel famoso partido del Diego con la policía. Estaba a cargo de la hinchada, y después terminó siendo vicepresidente del club. Un referente de Ingeniero Guay también. También está cumpliendo, pero mucho menos, 41 años, un conocido con el que uno ha trabado una amistad. Me refiero a Tomás Marisco. Muy buenos días para nuestros empresarios amigos. Me estoy refiriendo a Bettina Cuchereno. También me refiero a... Mariano García, Guillermo Giampieri, Fabio Rodríguez ya está camino a Europa, Diego David, Eduardo Signoroto, Víctor Rolfo, Edilio Vázquez, nuestro querido amigo Nevio, este histórico del Banco Credicop, ni hablar de Oscarcito, uno de los docentes más jóvenes a quien queremos tanto, para Ricardo, nuestro radioescucha histórico, prácticamente un panelista del programa. Y quiero recibir y agradecer a todos aquellos que se van incorporando de a poco a esta Radio 10 FM 92.3 de la ciudad de Bahía Blanca. Ubicada 38 grados 43 minutos latitud sur, 62 grados 16 minutos longitud oeste, en la provincia de Buenos Aires, República Argentina, acá en la convulsionada América del Sur. La frase que elegí para el día de hoy dice: yo no hice nada, fue Dios quien me hizo jugar así. Él me dio ese don, sin su ayuda no habría llegado a ninguna parte. Esto lo dijo Lionel Messi, jugador de fútbol de nuestro país, uno de los mejores del mundo. Estamos haciendo Primero Bahía. Mi nombre es Omar Sevi, junto a mis compañeros vamos a desarrollar la mayor información de nuestra ciudad, la provincia de Buenos Aires, la República Argentina y el mundo. Lo haremos hasta las 9 de la mañana. Ya está habilitado el teléfono de la radio y del programa: 2915-386-923. Y comenzamos con los primeros títulos. Muy buen día, Miriam Buyani.
1: Buen día, Turco, para vos, todo el equipo y la audiencia. En lo que tiene que ver con el ámbito local, bueno, vamos a hablar de lo que dejó en el día de ayer la visita de Axel Kicillof a la ciudad. Hablando de lo que tiene que ver con obras, entrega de patrulleros también en la ciudad. Algunas visitas que realizó también en el día de ayer. También algunas cuestiones policiales que vamos a estar hablando durante el día de hoy, cortes de edes, cortes de calles también previstos en nuestra ciudad, lo que tiene que ver también con algunos eventos que se van a estar llevando a cabo en nuestra ciudad, hay un pedido por parte de los concejales de La Libertad Avanza sobre quitar las ciclovías en Bahía Blanca, así que vamos a meternos también un poco en eso, porque nuevamente se pone en tema lo que tiene que ver con las ciclovías, si funcionan o no, o en qué sectores deben seguir funcionando, así que varios temas para ir repasando durante esta mañana.
0: Con todos los problemas que tenemos, no digo que no estoy calificando la decisión. Ponemos la maceta, sacamos la maceta. Ponemos la ciclovía, sacamos la ciclovía. Y en el medio, un montón de obras que siguen ahí, vigentes, las cuales nunca se terminan y nunca favorecen a la gente. Buen día, Diego Riche. Continúa el Mundial.
2: Buen día, Omar, Miri, Enzo y a la audiencia. Exactamente, comienzan las etapas de definiciones, comienzan a clasificarse, comienzan lentamente a formarse las llaves, aunque todavía restan todavía ver varios resultados de acá, de este jueves hasta el sábado inclusive, para ver cómo quedan conformadas precisamente estas llaves. Por lo menos Brasil clasificó primero en su zona, también México y Sudáfrica, que dio un poco el batacazo. Después vamos a repasar los resultados correspondientes en la cita mundialista para hoy, con los diversos choques que van a estar definiendo los grupos, y además trasladándonos a la esfera local, todo lo que va a suceder el fin de semana en el marco de los choques de la Liga del Sur, tanto de primera como del promocional, cerrando el telón de la fase inicial de este torneo Apertura. Además, todo lo que se detalla para la 14ª fecha del torneo Federal A, tanto Villa Mitre como Olimpo, el tricolor jugando de local y Olimpo fuera de la ciudad y preparándose para lo que va a ser el choque de la próxima semana entre ambos en el Carminati. Mientras tanto, tenemos que ir mencionando lo que sucederá en el básquetbol de la ciudad también, porque entra en etapa definitoria, porque arranca las semifinales en el básquetbol de oro esta noche, con los enfrentamientos entre Napostal, EMI, Bahiense, Pueyrredón. A esto se le suma que Villamite le ganó a 9 de julio anoche 53-48 y estiró la definición por las semifinales de la Liga Bahiense de Básquetbol de Oro Femenino. Mientras tanto, todo lo que está aconteciendo en los otros ámbitos del deporte, dado que el seleccionado argentino de voleibol logró una victoria ante Alemania, lo que es la segunda etapa de la Liga de Naciones de Voley. Lo que sucede en el mundo Boca, porque están avanzando con las tratativas para ver si logran contratar los servicios de Dybala, y por supuesto, mientras van armando algunos nombres, entre ellos uno de los arqueros de la selección argentina estaría en tratativas, y además avanzaría por lo que tiene que ver el retorno de Villa por parte de Román Riquelme, y por supuesto todo lo que se avecina para este fin de semana movido en el contexto del deporte.
0: Muy bien, ayer a las 6 de la tarde, fuerte sismo en Venezuela de 7,5 grados en la escala de Richter. 40 segundos después, otro en distinto lugar, 7,2 en la escala de Richter. Tremenda destrucción, mucho daño material, se veía como se han visto de cómo se han caído edificios, el problema en los aeropuertos. Altamira, La Guaira y Miranda fueron los estados más afectados. Por ahora se habla de 32 muertos, pero el Centro Sismológico de Estados Unidos decretó una alerta roja y habla de que podría haber miles. El Cinturón de Fuego del Pacífico concentra el 90% de la actividad sísmica. Esta vez ha sido cerca de Venezuela e inclusive hay posibilidades de tsunami. Están en alerta, entre otros, Aruba, que uno lo conoce como centro turístico. Allí justamente es un lugar elegido porque no pasan huracanes. Pero bueno, lo que ha provocado esta actividad sísmica. Nos mantendremos informados porque llegan información permanentemente de lo que está ocurriendo. Muchos equipos de rescate que están buscando sobrevivientes entre los escombros. Una gran cantidad de edificios realmente se han caído. En la Argentina, diputados aprobó el pago de los fondos buitres, 138 votos a favor, 98 en contra. La Libertad Avanza tuvo el apoyo del PRO, la Unión Cívica Radical y los gobernadores aliados, en medio de cruces con el kirchnerismo y la izquierda por la situación del jefe de gabinete que le gritaban de todo. Bueno, también en otra performance de gobierno por lo cual se sentían victoriosos es porque han avanzado en el Superrigui. El ente estatal EANA, Empresa Nacional de Navegación Aérea, aplicó un nuevo software para la navegación aérea, el cual está generando varios inconvenientes en el Aeroparque Metropolitano. En la última semana hubo vuelos demorados de Bios a Ezeiza. En el sábado nada más hubo 20 vuelos con problemas. Un tuit de Adornis el martes a la noche expresaba que estaba a disposición para presentarse el 2 de julio en el Senado para brindar su informe, como lo marca la Constitución Nacional. Creó confusión y cortocircuitos en el oficialismo y los aliados están empujando la interpelación. Bueno, bajó el petróleo y los inversores están corriendo al dólar. El dólar hoy abre a 1.500 pesos, el blue está en 1.530. En Paraguay imputaron al ex senador Edgardo Cuéder por presunto lavado de dinero mediante la compra de departamentos. Escándalo de las Propofest. Confirman el procesamiento de los anestesistas Hernán Boveri y Fini Lanusse con embargo multimillonarios. Tragedia del Rope Jumping en Brasil. Revelaron que quien le sacó la cámara GoPro que María Eduarda tenía en ella en el momento del salto fue João Antonio Ribeta Ribeiro da Silva, 35 años, instructor. Él fue el que le sacó la cámara de las manos de la joven. Ya la justicia ha emitido una orden de detención. En este fuerte sismo, doble sismo, que afectó a la ciudad de Venezuela, hay alerta de tsunami sobre el Pacífico, Aruba, Curazao y Bonaire. Ola de calor en Francia, los hospitales están saturados, gran demanda de ventiladores y hay temor de repetir la tragedia del 2003. Otro escándalo en la primera sesión del Senado bonaerense. Sergio Berni y Mario Isi criticaron a Axel Kicillof y a la cámara que conduce Verónica Magario. La vicegobernadora le cortó el micrófono a ambos, la interna en su mayor expresión. Mañana asume el vocero presidencial Adrián Rabier, anunció una conferencia de prensa en la Casa Rosada el día martes. Más videos con dólares. Ordenaron una inspección en la casa de Insaurralde, causa de hace 3 años, en San Vicente, y peritan el celular de Jessica Sirio. En Jujuy, un hombre amenazó a Patricia Bullrich mediante un perfil de una reconocida red social de mensajería. Vieja hija de P, renuncia ya, si no te vamos a mandar a la con de mierda. La Policía Federal Argentina detuvo al hombre en un operativo supervisado por el Ministerio de Seguridad Nacional. Boom exportador, las ventas de carne argentina a Estados Unidos se cuadruplicaron en mayo. Alerta en la industria, mayo cerró con una caída y casi 40% de los sectores y sigue en baja. El Servicio Meteorológico Nacional y la Organización Mundial del Clima advierten sobre el proceso de baja presión que va a afectar el área metropolitana de Buenos Aires y el centro de la Argentina. Temperaturas polares, ráfagas con vientos fuertes y fuertes tormentas. Una ciclogénesis que suma nuevos desafíos para la vida cotidiana y el sistema productivo. En este momento y para la próxima semana se habla que en territorio no polar en el planeta, la República Argentina estará entre los países más fríos del mundo. Una última reflexión, de esas que suelo hacer, por distintos momentos vividos en este país. El gobierno sigue manteniendo a Adorni contra viento y marea. Lo ha reemplazado de algunas funciones, pero sigue siendo el jefe de gabinete de este país. Un hombre que está sospechado de haberse servido de los fondos públicos para progresar. Ayer el Congreso gritaba: Adorni no se va. Si la justicia en algún momento de esta vida enjuicia a Adorni y lo encuentra culpable, todos aquellos del gobierno que gritaban Adorni no se va serán cómplices. Porque indudablemente, uno que no es la justicia, que no tiene ningún derecho a clasificar a nadie, ni dilipender a nadie, ni tener ningún tipo de expresión que no esté acorde a una idoneidad, a una capacidad para hacerlo, como mínimo sabe que Adorniz, antes de entrar en política, era un simple periodista, lo que nosotros en la jerga en Ingeniero Guay decíamos, un pobre gato. Vamos a desarrollar las principales informaciones de este día de hoy. Miriam Bugliani.
1: Hablamos del ámbito local. El comando de patrullas de la ciudad detuvo a dos hombres que estaban sustrayendo materiales de una obra en construcción en el barrio Harding Green. Los detenidos fueron identificados como Marcelo Joaquín Castro, de 23 años, y Héctor Jesús Díaz, de 22, acusados de intentar sustraer materiales de una vivienda en construcción ubicada en Luis Agote al 3400.
2: Villamitre y Olimpo conoce los detalles para lo que va a ser este fin de semana en el marco de la 14ª fecha de la zona cuarta del torneo federal A. El tricolor recibirá el domingo a Alvarado en el Fortín a partir de las 15 horas como contralor principal Joaquín Gil, mientras que el aurinegro estará visitando a Círculo Deportivo de Nicanor Otamendi. El encuentro también arrancará a partir de las 15 horas y será dirigido por César Ceballo.
0: Venezuela, ayer a las 6 de la tarde, dos tremendos terremotos, 7,5 en la escala de Richter, 40 segundos después, 7,2 en la escala de Richter. Los dos fueron en diferentes lugares. Los lugares más afectados, los partidos... Ay, gracias. Altamira, La Guaira y Miranda, los más afectados. El desastre edilicio es realmente... Se están viendo las primeras imágenes, es impresionante. Por ahora se habla de 32 muertos. El Centro Sismológico de los Estados Unidos ha declarado una alerta roja y habla de miles de muertos. Sabemos, el cinturón de fuego del Pacífico concentra el 90% de la actividad sísmica del mundo. Quien, la verdad, se está quejando con todo.
1: Penas de 10 años de prisión pidió ayer el fiscal Marcelo Romero Jardín contra los 7 mayores de edad acusados de violar en manada a una chica en la zona de Médanos, hecho que se habría cometido en 2017 cuando la víctima era menor. El fiscal de delitos sexuales bahiense solicitó estas condenas para Alan Ezequiel Ábalos, de 26 años, Franco Fabián Apis, de 28, Eric Dala Arriba, de 27, Kevin Dala Arriba, de 29, Fernando Nicolás Queral Herrera, de 27, Alexis Gaspar Roa, de 28 y Enzo Gustavo Torres, de 27.
2: En el marco del comienzo de la tercera ronda del Mundial de Fútbol, en la jornada de ayer, Suiza le ganó a Canadá 2-1, Bosnia hizo lo propio ante Qatar 3-1, mientras que Brasil se impuso a Escocia 3-0, Marruecos le ganó 4-2 a Haití, mientras que México no tuvo problemas con República Checa y le ganó 3-0, y Sudáfrica hizo lo propio con la mínima diferencia ante Corea del Sur.
0: El Servicio Meteorológico Nacional y la Organización Mundial del Clima advierten sobre un proceso de baja presión que va a afectar el área metropolitana de Buenos Aires y el centro del país. Temperaturas polares, ráfagas de viento y fuertes tormentas. Una ciclogénesis que suma nuevos desafíos para la vida cotidiana y el sistema productivo. En esa mancha que marcan estos servicios especializados, nos roza aquí a nuestra Bahía Blanca.
1: Fue presentada esta semana la nueva línea provincial de transporte 229 que unirá Torkins con Bahía Blanca en Sarmiento al 300. El servicio comenzará a funcionar el 1 de julio con varias frecuencias diarias y paradas intermedias como el acceso a Torkins, la rotonda de Bosque Alto, la Universidad Nacional del Sur y sectores cercanos a Tres Picos que podrán ajustarse a medidas que surja más demanda.
2: Mientras tanto, este jueves comienza a definirse lo que son los grupos, como ser el grupo E, donde estarán enfrentándose en este Mundial 2026 Ecuador, Alemania y Curazao, Costa de Marfil al mismo tiempo. A las 20 horas será el turno del grupo F, Túnez, Países Bajos y Japón, Suecia, mientras que a las 23 horas el grupo D está contemplado Turquía, Estados Unidos y Paraguay, Australia.
0: La presidenta encargada de Venezuela, Delcy Rodríguez, confirmó la cifra de víctimas fatales. Se derrumbaron edificios en Caracas, se suspendieron clases y servicios de trenes, cortaron el gas domiciliario. Malquetía, el mayor aeropuerto del país, quedó cerrado por daños. Colchones en la calle y pánico por las réplicas. Así fue la noche tras los terremotos.
1: Un relevamiento elaborado por el Observatorio Empresarial de la Corporación de Comercio, Industria y Servicio de Bahía Blanca asegura que la actividad comercial en la ciudad atraviesa una fase de estancamiento con un marcado sesgo hacia el deterioro en el corto plazo. Se trata de un informe correspondiente a mayo, aunque plantea un escenario más general.
2: Mientras tanto, este fin de semana estará cerrando el telón de la fase regular del torneo de apertura de la Liga del Sur. En el marco de esta 14ª fecha, en este contexto, Huracán, que tiene el número 1, y Bellavista están instalados en los playoffs. Entre Liniers, Villamitre y Libertad saldrán los restantes elencos que acompañarán al Globo y al Gallego. En este contexto se van a dirimir las instancias a partir de las 15 horas con Bellavista, Huracán, Libertad, La Armonía, Sporting, Villamitre y San Francisco Liniers, esto en cancha de La Armonía.
0: Este terremoto en Venezuela, que ocurrió poco después de las 6 de la tarde, fueron dos temblores de más de 7 grados de magnitud. Ocurrieron casi con un minuto de diferencia y provocaron daños, en varias viviendas. Varios usuarios han mostrado cómo vivieron el suceso a través de las redes. En los videos se ven edificios colapsados y pánico en un aeropuerto. Fueron los videos más impactantes que se vieron. El presidente argentino Javier Milei, como debe ser, expresó su solidaridad y se puso a disposición del gobierno de Venezuela.
1: El bloque de concejales de la Libertad Avanza elevó en las últimas horas un proyecto de ordenanza que pretende la evaluación y revisión integral de la red municipal de ciclovías y bicisendas. Entre los justificativos, los ediles señalaron que han transcurrido más de 10 años desde la sanción del régimen, lapso suficiente para realizar una evaluación objetiva respecto de su grado de ejecución, funcionamiento, utilización y resultados.
2: Mientras tanto, en el promocional de la Liga del Sur, el próximo fin de semana, todos los cotejos están programados para el día domingo a partir de las 15 horas, donde estarán midiéndose Pacífico de Cabildo Comercial, su homónimo de Bahía Blanca, enfrentando a Tiro Federal, San Sinena Rosario y Dublín Olimpo. Esto va a ser en cancha de Bellavista.
0: La Libertad aguanta. El Poder Ejecutivo, mientras continúa en su estrategia para proteger al ministro coordinador, el resto de gabinete había mostrado los primeros signos de agotamiento y se había expresado. El caso había frenado el armado electoral de cara al 2027.
1: La justicia ordenó un allanamiento
2: en horas, y donde estarán midiéndose Pacífico de Cabildo Comercial, su homónimo de Bahía Blanca, enfrentando a Tiro Federal, San Sinena Rosario y Dublín Olimpo. Esto va a ser en cancha de Bellavista.
0: La Libertad aguanta. El Poder Ejecutivo, mientras continúa en su estrategia para proteger al ministro coordinador, el resto de gabinete había mostrado

0: años, quien el lunes a la madrugada había denunciado a 911 la presencia de un joven malherido y perdido en el patio de su casa. Si bien se trata del hombre que dio aviso de la situación luego de la reconstrucción de los investigadores, se pudo establecer que en principio sería quien efectivamente lo agredió luego de toparse con él en el patio de su vivienda.
1: Villamitre le ganó anoche a 9 de julio 53-48 en el marco del segundo cotejo correspondiente a las semifinales de la Liga Bahiense de Oro Femenina. De esta manera, Bahiense del Norte, quien ya está clasificado para la instancia final, deberá aguardar al ganador en el tercer y último definitorio cotejo.
2: Otro escándalo en la primera sesión del Senado, se pudo ver en video, hablo del Senado bonaerense, Sergio Berni y Mario Isi criticaron a Axel Kicillof y a la Cámara que conduce Verónica Magario. La vicegobernadora le cortó el micrófono a ambos, la interna está en su máxima expresión.
0: Y en el marco de una agenda de gestión que incluyó la entrega de viviendas, patrulleros y escrituras en Bahía Blanca, el gobernador de la provincia de Buenos Aires, Axel Kicillof, brindó una conferencia de prensa donde polarizó fuertemente con la administración de Javier Milei. El mandatario provincial denunció un ahogo financiero hacia las provincias, el freno total de la obra pública nacional y el desmantelamiento de programas sensibles como el de salud, al tiempo que ratificó la continuidad de los trabajos estructurales en la ciudad del sur bonaerense.
1: Y comienzan esta noche las instancias de la semifinal del primer tramo de la Liga Bahiense de Básquetbol de Oro. A partir de las 21 horas, los cruces serán Napotá Alem y Bahiense Pueyrredón. Será el mejor de tres y, por supuesto, los segundos encuentros será invirtiendo la localía y el próximo lunes.
2: Falta poco más de un año para la elección nacional y no está claro siquiera si este proceso 2027 será con primarias obligatorias. Las consultoras están testeando el terreno. Ha aparecido una nueva encuesta, la que evaluó tres duelos claves en la provincia de Buenos Aires: Milei versus Bullrich, Milei versus Macri y Kicillof versus Massa.
0: La Fiscalía solicitó la detención de las dos personas arrestadas tras el secuestro de drogas halladas durante un allanamiento en una vivienda de Villa Nocito. Fuentes judiciales explicaron que el fiscal Mauricio del Cero, a cargo de la OFIC número 19, pidió la medida a la Justicia de Garantías.
1: Mientras negocia por Dybala, Boca acelera gestiones por otro campeón del mundo. El plantel tiene confirmados dos partidos amistosos para los días 4 y 8 de julio y existe la chance concreta de que se juegue en la Bombonera. El Genese también le ofreció un contrato formal a Jerónimo Rulli, arquero campeón del mundo. En cuanto a otras negociaciones de peso, el caso Sebastián Villa lo sigue manejando directamente Román Riquelme.
2: En nuestra Bahía Blanca, la temperatura es de 5 grados, el cielo está despejado, es de noche todavía. Alguna que otra niebla en algunos sectores en la periferia. La presión está en 1018 hectopascales. La humedad 95%. Hay una brisa de ligera del oeste a 15 kilómetros por hora con alguna racha de 20. A lo largo del día va a aparecer el sol. Habrá claros y nubes. No va a haber precipitaciones. Y la temperatura de 5 grados a lo largo del día ascenderá a una máxima de 10-11 grados en Bahía Blanca y alrededores.

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12: Cinco grados en nuestra Bahía Blanca, un grado, la térmica, el mundo mira hacia Venezuela, tremenda tragedia, dos terremotos de más de 7 grados en la escala de Richter, fueron casi con un minuto de diferencia en distintos lugares, lo que ha provocado daños materiales, hay trabajando equipos de rescates, ya se habla de 32 muertos, lo dijo Delcy Rodríguez, pero el Centro Sismológico de Estados Unidos ha decretado alerta roja para ese sector y habla de mucho más, se habla de miles de muertos, lamentablemente va a ser un desastre.
13: 291-5386-923, Ricardo dice buenos días a todos y en primero Bahía tengan buen jueves. Turco Adorni desgastando no solo al gobierno sino también la imagen de Milei que vino para terminar con la corrupción y seguimos en más de lo mismo. Hay patria mía, dijo Moreno. Voy a lo lindo, ya 48 años de la primera estrella por nuestro seleccionado. Lástima que bastardeados por mucho tiempo por ser campeones en el proceso militar, dice Ricardo.
12: Es cierto. Bueno, un hecho raro ayer en la entrega de viviendas. El gobernador entregó varias escrituras de vivienda ayer, con lo que significa para las familias tener los papeles de su casa propia, ¿no? Cuando terminó el acto, vos lo que pensás es que la gente se va a volcar al gobernador para pedir autógrafo, bueno, se los pidieron a Miriam Boyani. Hecho raro.
13: Muy bien, ¿vamos a las efemérides?
12: Sí.
13: Muy bien, vamos a las efemérides.

Mundial de Fútbol 1978 en la República Argentina, y cada expresión que hagamos va a ser desde el punto de vista deportivo. Porque, lógicamente, como fue dentro de la dictadura militar, trató de empañarse esto que realmente fue, con hombres que se rompieron el alma dentro de la cancha, haciendo lo que sabían hacer. Porque si hay que criticar todas estas situaciones, ni hablar lo que fue también, y dentro de una dictadura militar, el hecho de que hayamos ido a jugar el Mundial de España con nuestros soldados muriendo en Malvinas. Fue un 25 de junio, cayó en domingo en 1978. La selección argentina de fútbol en el Estadio Monumental de River ganaba su primer Mundial con César Luis Menotti como director técnico. Le ganaba a Holanda 3-1 en tiempo suplementario. Se jugó en Buenos Aires, Rosario, Mar del Plata, Córdoba y Mendoza. También aprovecho y hago una reflexión, ¿no? Cuando terminó el Mundial 78, me tocó hacer una gira con César Luis Menotti, haciendo programas de televisión por el interior del país. Indudablemente, si algo había que no era promilitar y no era de derecha, era justamente César Luis Menotti, con el que compartí varias madrugadas en distintos hoteles acá en el país, donde le encantaba, se volvía loco hablando de fútbol. Hoy es el Día de la Gente de Mar, 1806, fue un día como hoy, 25 de junio, en las playas de Quilmes, a 20 kilómetros de Buenos Aires, el ejército británico desembarca 1.836 hombres, entre ellos el regimiento 71 de Highlanders, dando inicio a las invasiones inglesas. El 25 de junio de 1946 se publicaba el diario de Ana Frank, una niña judía asesinada por los nazis, quien se escondió en Ámsterdam, en una casa de atrás, junto a otras 7 personas. Después de estar escondido más de 2 años, son descubiertos y deportados a un campo de concentración. Solo el padre, Otto Frank, sobrevivió a la guerra. Después de su muerte, Ana se va a hacer famosa gracias al diario que escribió mientras estuvo escondida. Se vendieron más de 30 millones de libros.

25 de junio de 2009. Conmoción en el mundo de la música. Muere Michael Jackson, cantante estadounidense, compositor, productor de discos, bailarín, actor y filántropo. ...25 de junio de 1912... se produce en el país la primera huelga agraria, conocida como el Grito de Alcorta, ocurrida en la provincia de Santa Fe, en una asamblea de pequeños y medianos arrendatarios rurales, realizada en la Sociedad Italiana de Alcorta. Unos 300 agricultores, encabezados por Francisco Bulzani, comenzó una rebelión que se extendió por toda la región pampeana. Otra efeméride musical, está cumpliendo 83 años el cantante estadounidense Carly Simon. El 25 de junio de 1973 se publica en Buenos Aires el último episodio de la popular historieta Mafalda, que había comenzado a publicarse en 1964 en la revista Primera Plana. Fue traducida a más de 30 idiomas. El 25 de junio de 1962, en otra importante efeméride musical, nacía en la ciudad de Coronel Suárez Ricardo Lorio, bajista y cantante argentino, músico y productor. Falleció el 24 de octubre del año 2023.

El 25 de junio de 1959, por presión del Fondo Monetario Internacional y de los sectores militares más conservadores, el presidente de nuestro país, Arturo Frondizi, abandona su proyecto desarrollista y designa ministro de Economía al lobista liberal Álvaro Alzogaray. Vistiendo cada una de nuestras efemérides, en la operación técnica Enzo Bravo a dos manos. El 25 de junio de 1983, otra efeméride musical. Muere en Ginebra, Suiza, el notable músico y compositor Alberto Ginastera, autor de óperas como Don Rodrigo y Bomarzo y del ballet Estancia. Nació en Buenos Aires el 11 de abril de 1916. Ginastera a nuestro lado era estático y parado. Una artista argentina, Claudia Lapacó, está cumpliendo 86 años. Esta cantante, bailarina y destacada actriz argentina. Cantaba Cantar en francés. Claudia Lapacó fue la mujer de otro destacado artista, Rodolfo Bebán, el actor de los 70, 80. Merci, Claudia Lapacó. El 25 de junio de 1967, y esta es la última, Enzo, se produce la última actuación en televisión de la banda británica más famosa de todos los tiempos. Una banda de rock que se llamaba y se llamó The Beatles, donde graban este tema, All You Need Is Love.

0: Impecable, impecable, Enzo. Hoy, como el cielo, totalmente despejado, Enzo. 4 grados la temperatura, la térmica está en 1 grado, el cielo limpito, está de noche todavía, la presión 1019 hectopascales, la humedad 95%, provoca alguna que otra niebla en la periferia, brisa ligera del oeste a 15 kilómetros por hora, con rachas de 25, lo que la va a hacer despejar. Durante el día va a haber claros y nubes, no va a haber precipitaciones. Esto es según el Servicio Meteorológico Nacional. Esta temperatura actual de 4 grados llegará a una máxima durante el día de 10 grados. ¿Qué dice para mañana? Nubosidad variable, un poco de viento, 2 de mínima, 10 de máxima. Miércoles, 70% de probabilidad de precipitaciones, 3 de mínima, 7 de máxima. Jueves, nubosidad variable, mínima 1 grado bajo cero, máxima 7 grados. Viernes, cielo despejado, mínima 2 grados bajo cero, máxima 9 grados. Este es el pronóstico extendido para nuestra Bahía Blanca.
1: La temperatura actual en Monte Hermoso es de 3 grados, sensación térmica de 0, con nubes y claros, una máxima para hoy de 9 grados, una mínima de 2 con algunas lluvias. Mañana, cielo mayormente nublado, mínima de 3, máxima de 12. Para el sábado, cielo mayormente nublado, mínima de 4, máxima de 12. El domingo, parcialmente nublado, mínima de 2, máxima de 11. Y el lunes, despejado, mínima de 1 grado, máxima de 12. Pronóstico extendido de Monte Hermoso.
2: En Pedro Luro, la temperatura actual, 4 grados 3 décimas. La máxima para hoy es de 11 grados, soleado alternando con nubosidad variable. Para mañana, también soleado alternando con nubosidad variable, mínima de 4, máxima de 14. El fin de semana se va a presentar el sábado con una mínima de 3 y una máxima de 13, mayormente el cielo cubierto. El domingo la mínima de 1 grado y la máxima tan solo de 10, con sol a pleno al igual que el día lunes con una mínima de 1 grado y una máxima de 13. El pronóstico extendido para la localidad de Pedro Luro.
0: No son los muertos los que en la dulce calma la paz disfrutan de la tumba fría. Muertos son los que tienen muerta el alma y viven todavía. En el sistema de la Ventania, 2 grados y la nubosidad es variable. La térmica, 2 grados bajo cero. La presión, 1019 hectopascales. La humedad, 95%. Brisa suave del oeste a 10 kilómetros por hora. A veces hay alguna racha de 20 kilómetros. A media mañana está parcialmente nublado. Por la tarde se va a formar nubosidad densa y localmente podrían surgir débiles lluvias. La temperatura actual de 2 grados va a ascender a lo largo del día hasta los 7 grados. El Servicio Meteorológico Nacional indica que mañana habrá cielo despejado, poco viento, 1 grado de mínima, 13 de máxima. El sábado, 2 grados de mínima, nubosidad variable, 11 de máxima. El domingo, 1 grado bajo cero, la mínima, 13 grados la máxima. Y después continuará la semana con temperaturas mínimas bajo el nivel de congelamiento. Este es el pronóstico extendido para el sistema de la Ventania.
1: La temperatura actual en Bahía Blanca, 4 grados 4 décimas, sensación térmica 8 décimas de grado.
0: Momento de ver cómo han titulado en sus tapas los principales diarios argentinos.
1: Nuestro diario digital, primerobahía.com.ar, dice cortes de EDES para el día de hoy. También se profundiza la división entre los Kirchner y Kicillof y se complica el 2027. Super Rigi, que es la iniciativa que aprobó diputados y cuáles son las principales diferencias con el Rigi. En espectáculos, ¿quiénes son los nominados de Gran Hermano Generación Dorada esta semana? En deportes, tras la clasificación de Brasil y México como líderes, así están los cruces de 16avos de final del Mundial 2026. Detuvieron a un delincuente por intentar robar una moto. Y por último, es hermoso compartir sabiendo que los tengo al lado. La sorpresa del plantel para Lionel Messi son los títulos de primerobahía.com.ar.
2: Mientras tanto, la tapa central del diario deportivo Olé y la foto de Lionel Messi en el centro acompañado por todos los compañeros del seleccionado argentino en el marco de su cumpleaños, amor a la camiseta, el cumple de Leo. Todos sus compas con remeras de sus fotos junto a Messi le celebraron los 39 que le llegan en la cima del planeta. 3-0 Escocia, Brasil saca su chapa con Vini Fatal y 15 minutos de Ney, goleó y ganó el grupo. nos podríamos cruzar en semi. Son los temas destacados de la portada del diario Olé.
0: Gracias a los oyentes por informarse en nuestro programa Primero Bahía, acá en la frecuencia de esta Radio 10 Bahía Blanca, FM 92.3. Título de tapa del Buenos Aires Económico: negocios hacia un capitalismo nacional. Dice el diario: sin industria no hay nación. Título de tapa principal: Argentina volvió a tener déficit de cuenta corriente y la deuda externa es récord. El primer trimestre cerró con rojo en 1.561 millones de dólares y la deuda extrema bruta marcó unos 321.783 millones de dólares. El dólar mayorista continúa alcista y alcanzó su valor más alto del año. El PRO vuelve a poner presión para que Milei corra a Adorni. Superrigui, diputados, aprobó el régimen por inversiones de más de mil millones de dólares. Diputados convirtió en ley el pago de los holdouts. La publicidad digital superará los 1.700 millones de dólares en el año 2030. YPF construirá un gasoducto que unirá áreas clave de Vaca Muerta. Las metáforas en peligro. La velocidad digital y la inteligencia artificial complican comprender el lenguaje figurado. Estos son los títulos de tapa del Buenos Aires Económico.
1: El diario Clarín dice: destrucción y muerte en Caracas por dos terremotos consecutivos. Temen que haya miles de víctimas por los sismos que sacudieron Venezuela. También el cumpleaños de Messi, más festejado en pleno mundial. El gobierno avanzó en el Congreso con dos leyes pese al caso Adorni. Los inversores corren al dólar por la baja del petróleo y aquí pasó los 1.500 pesos. También Felipe González duro con Sánchez: elecciones o dimisión, le planteó el expresidente español al actual. Y por último, Paul McCartney, siempre vigente a los 83 años, lanza su disco número 20 como solista con todos los medios y redes para difundirlo. Son los títulos del diario Clarín.
2: Mientras tanto, la tapa central del diario Hoy de La Plata: se destraba el conflicto del GNC en La Plata. Tras los reclamos visibilizados y difundidos, el municipio inició gestiones para garantizar el abastecimiento de GNC al transporte, mientras que el gobierno busca modificar 800 convenios colectivos. La Universidad Nacional de La Plata y el Puerto de La Plata lanzan un proyecto educativo. Scaloni cambia y prueba contra Jordania. Mientras se encuentran un arsenal en la casa de un menor de San Carlos, amenazas escolares. Terremoto de gran magnitud sacudió a Venezuela. Son los temas destacados en la portada del diario Hoy de La Plata.
0: Uno no termina de conmoverse con estas imágenes de Venezuela, porque se está terminando de caer lo que había quedado medio mal. Ya los muertos suman 164 y es más de 1.000 heridos. Esto va a ir en aumento porque los equipos de rescate están trabajando en el medio de semejante tragedia. Título de tapa de Diario Popular: drogó y robó, cayó la viuda negra, es oficial de la policía aeroportuaria. Loterías: un mago del Kini se llevó casi 1.400 palos. Otras 7 subas al hilo. El dólar quedó un paso de los 1.500. Dos fuertes sismos sacudieron Venezuela. Se derrumbaron edificios y viviendas. Están buscando a los atrapados. Dos tremendos terremotos de 7,5 y 7,2 sacudieron a Caracas y otras ciudades del centro del país, con apenas un minuto de diferencia, lo que causó pánico entre los pobladores. Equipos de rescate buscaban anoche entre los escombros. La presidenta Delcy Rodríguez declaró el estado de emergencia. Confirman víctimas. Varios países están enviando ayuda. Brasil goleó a Escocia con dos de Vinicius Junior y terminó primera. Marruecos venció 4-2 a Haití y quedó segunda. Derrotó 2-1 a Canadá. Suiza fue un relojito que aguantó y se quedó con el grupo. Los canadienses segundos. Bosnia derrotó a Qatar y debe esperar. Fecha decisiva. Paraguay se la juega ante Australia y Ecuador va por la hazaña. También juegan Alemania, Países Bajos, Japón y los Estados Unidos, con el deseo de todos. Messi recibió innumerables saludos y muestras de afecto de todo el plantel justamente en el día de su cumpleaños. Número 39 en la concentración de la selección en Kansas. El astro sopló veras, seguramente pidió ganar su segundo mundial y entrenó con todo porque quiere jugar ante Jordania, aunque la escaloneta ya está clasificada a 16avos de final. Son los títulos de etapa de Diario Popular.
1: El diario La Nación dice: votan el régimen especial para traer mega inversiones en sectores tecnológicos. El gobierno lograba apoyo en diputados para darle al proyecto media sanción. Es ley el pago a los holdouts y se cierra así un largo litigio. También el diario La Nación en deportes dice: Brasil se clasificó con una goleada y regresó Neymar. Con dos tantos de Vinicius y otro de Matheus Cunha, superó 3-0 a Escocia, ganó el grupo C y su estrella reapareció en los últimos 20 minutos. Messi a los 39, cómo se volvió una celebridad también en los Estados Unidos. Julián apuesta al tercer partido igual que en Qatar. El Papa León XIV estará 3 días en la Argentina, será en noviembre durante la visita a la región. En el escenario, el vestidor que esconde un cruce de intereses. Dos sismos devastadores sacudieron a Venezuela, provocaron el colapso de varios edificios en la capital, se espera un alto número de víctimas. En el análisis, los placeres hablan, la política calla. Y por último, el dólar llegó a 1.500 pesos, el valor más alto del año. El blue también trepó 25 pesos, efecto aguinaldo, son los títulos del diario La Nación.
2: Mientras tanto, la voz del interior de Córdoba. El ADN complica a Claudio Barrelier en el femicidio de Agustina. El perfil genético del acusado aparece en el cuerpo de la víctima y el de la joven fue detectado en la casa de Cofico. Faceta y Andrea Nili van a ser indagados otra vez. Scaloni analiza cambios para el sábado, pero Messi jugaría Argentina frente a Jordania a partir de las 23 horas. La provincia tendrá una ley antibúnker. Se creará un nuevo régimen para actuar sobre aguantaderos de drogas. El mercado de Alberdi en pausa. La Municipalidad de Córdoba cambió el proyecto original y reciclará la obra. Dos fuertes terremotos en Venezuela fueron de 7.1 y 7.5 grados en la escala de Richter y afectaron a Caracas y otras zonas del país. El PRO también embistió contra Adorni. El macrismo en el Senado pidió desplazar al jefe de gabinete. Y por último, Superchica al cine de Secomi presenta Supergirl, una heroína diferente a todas. Son los temas de la etapa de La Voz del Interior de Córdoba.
0: Títulos de etapa del diario Página 12. Me voy a la parte superior izquierda, al dibujito de Paz y Rudy. La caricatura de un Javier Milei caminando con un señor atrás. ¿Quién sería Javier Milei? Dice: aprovechando el Mundial, el lunes podríamos aumentar algunos servicios. El miércoles podríamos tomar más deuda. Y el de atrás pregunta: ¿y el martes? Pausa de hidratación. La mancha venenosa en el Congreso. Los libertarios, con el apoyo del PRO y la Unión Cívica Radical, aprobaron el pago de 171 millones de dólares a los fondos buitres. Mientras siguen los cruces por Adorni, y el PRO ahora apoya una interpelación de la Spriella con el camino allanado. Iván Cepeda reconoció ser el triunfo del candidato ultraderechista en Colombia. El Consejo Electoral ratificó el triunfo por apenas 250.000 votos. La foto principal de la página, un Caputo cabeza abajo, inversión a la inversa. A pesar de sus desmesurados regalos a los sectores más concentrados de la economía, el gobierno no consigue que ni siquiera los que más aplauden sus políticas por empresarias, pro empresarias, arriesguen su plata en el país. Con Rigi y todo, el de Milei es el gobierno con peores cifras de inversión en toda la historia democrática, lo que se refleja en la masiva destrucción de puestos de trabajo formales. Más títulos, mandamientos. Javier Milei se paró frente al atril y empezó a desgranar su discurso sobre ideas para una sociedad libre en la Fundación Faro. Sentados en la primera fila, el jefe de gabinete, Manuel Adorni, lo escuchaba atento, codo a codo con Karina Milei. El presidente se explayó sobre los pilares éticos y morales de su política. Nos basamos en los 10 mandamientos en la versión judía, dijo. Y detalló: el 7º mandamiento dice no levantar falso testimonio, y eso es peor que robar, que el que sigue. Adorni aplaudía. El gobierno cómodo con solo 3 supremos. Lorenzetti pidió completar las vacantes de la corte y dijo que la causa de Cristina Kirchner no tiene marcha atrás. Una coincidencia imprevista. Egipto e Irán disputarán mañana el partido del Mundial en Seattle, cuando se celebre el Día del Orgullo. Dos países que condenan la diversidad de género. Estos son los títulos de tapa del diario Página 12. La temperatura en este momento en la ciudad de Bahía Blanca es de 4 grados. La térmica sigue siendo muy baja, 1 grado. La presión está un poquito más alta que la normal. 95% la humedad, que está alta. La brisa ligera a 15 kilómetros por hora. Para el día de hoy, la temperatura máxima no superará los 10 grados en Bahía Blanca y alrededores. 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
10: 4 grados en Bahía Blanca. El tema central a nivel noticia, a nivel mundial, es lo que ha pasado en Venezuela. 2 terribles terremotos en distintos sectores. Más de 7 grados en la escala de Richter ha provocado realmente un verdadero desastre. El gobierno argentino ya anunció asistencia solidaria con el país venezolano. Y además, también, y de paso, anunció que el lunes van a recibir acá en la Argentina a Flavio Bolsonaro.
11: Bueno, nos vamos ya a las notas del día de hoy, porque lo decíamos en los títulos, tiene que ver con esta implementación de la línea 229 en el transporte público de pasajeros que va a unir Bahía Blanca con Torkins. Por esto vamos a hablar con Mariano Lange, uno de los empresarios justamente a cargo de la propia línea. Mariano, buenos días. Omar Sebi y Miriam Muguini te saludan. ¿Cómo estás?
12: ¿Qué tal? Buen día, ¿cómo
11: estás? Bien, muy bien, Mariano. Bueno, para contarle un poco a la gente, ¿desde cuándo se va a implementar, ¿no?, esta línea 229 y cómo va a ser también el trayecto que llevará a cabo?
12: Me iba a arrancar el primero. Y bueno, es una línea que es de jurisdicción provincial. Vamos a salir acá del centro de Bahía Blanca, no vamos a ir al terminal, conseguimos este permiso por parte de las autoridades de salir del centro de Bahía Blanca. Va a salir un coche a la mañana de allá de Torkin, uno acá de Bahía, después al mediodía vuelven, más o menos al mediodía vuelven los dos, y después uno sale a la tarde, a primera de la tarde de Torkin, y vuelve a la última hora del día. Tenemos un permiso por un año, provisorio, para ver si funciona la línea, y bueno, esperemos que funcione, así podemos continuar en el tiempo.
10: Mariano, buen día. Omar Sebi, ¿cómo le va?
12: Buen día, Omar. ¿Qué tal?
10: Le pregunto, ¿dos frecuencias todos los días igual?
12: Sí, son dos frecuencias de la cabecera de Torkin y una frecuencia de la cabecera de cada bahía, sí. Y los fines de semana solamente dos, o sea, sábado y domingo, dos frecuencias nada más, el viaje menos.
10: En primer lugar le quiero preguntar qué tipo de micro van a usar, tipo combi, colectivo tradicional, qué capacidad de asientos.
12: No, son colectivos de 40 asientos, con asientos reclinables, con aire acondicionado, es un coche que es lo que usamos nosotros habitualmente en la línea de Cabildo, que son colectivos de media distancia, que no es un colectivo ni doble piso, no, es una especie de colectivo urbano con una categoría de media distancia que tiene asientos reclinables y aire acondicionado.
10: ¿Qué lugar van a utilizar acá en Bahía y qué lugar utilizan en Torkins para salir y llegar?
12: En Torkins vamos a usar la terminal de colectivo que está en una localidad chica, entonces bueno, está relativamente cerca de la parte céntrica del pueblo. Y acá en Bahía Blanca, nosotros a partir del mes de julio vamos a tener centralizada la parada de la línea de Cabildo y la parada de Torkin en un local en el centro, en Sarmiento 252. Ahí hay una parada que nos va a poner la municipalidad, bueno, y ahí vamos a retomar los dos servicios, tanto el de Cabildo como el de Torkin.
10: Yo estimo, ustedes como buenos empresarios, ¿habrán hecho algún estudio de mercado? ¿En qué se estima que había una buena cantidad de gente que requería el servicio?
12: Sí, no es fácil hacer un estudio de mercado sobre esto. Uno tiene más una intuición y una gana de que funcione, que para ahí lo que uno pueda hacer el estudio. Nosotros esto hace 4 o 5 años que lo venimos trabajando con la Intendencia de Torkin, y nosotros tenemos una línea ya municipal que une la pared de Torkin, La Ventana y San Morá y Villa Ventana también, una línea que funciona muy bien allá en la comarca, y vemos que la conexión con Bahía Blanca, la misma gente te consulta, la misma gente, uno camina la comarca y sabe que necesita una conexión. Esta es una línea que funcionaba, que dejó de funcionar hace, creo que 7, 8, 10 años dejó de funcionar. Es una línea que iba hasta el centro de la provincia, y por eso que la línea está ociosa, nosotros tomamos este tramo para hacer una prueba. La realidad es que hay otras líneas que van, pero bueno, por ahí son líneas que pasan para el centro de la provincia, y para ahí los horarios no son los ideales que necesita la gente de Torkin para venir a hacer algún trámite, para venir a estudiar, o tanto la gente de Bahía que necesita ir a hacer algún trámite a Torkin. algunos horarios se combinan con el otro servicio que nosotros tenemos, o sea que la gente por ahí va a poder ir de acá de Bahía, conectar hacia Villa o hacia Sierra, con el otro servicio, así que bueno, la idea es combinar un poco todo y poder darle la posibilidad a la gente que tiene que venir a hacer un trámite a la mañana, poder verse al mediodía o a la tarde lo mismo, o sobre todo también los chicos que puedan venir a estudiar. Ansiamos que si en algún momento la autopista queda terminada, vamos a tener un acceso muy rápido de Torquín hacia la universidad, o sea que los chicos pueden venir a estudiar y volverse a la noche a Torquín, como lo hacen los chicos habitualmente hace tantos años de Cabildo, ¿no? Vienen a la mañana y se vuelven en el día y pueden estudiar tranquilamente viviendo en Cabildo.
10: Sí, voy a reforzar esto porque es lo que le iba a preguntar y usted se adelantó de muy buena manera. El tema de, acá indudablemente hay universitarios, hay gente que trabaja en Bahía, y también están mucha gente que a veces no quiere manejarse en auto, en principio por lo que significa, por el gasto, porque no solo es el combustible, que realmente hoy prácticamente un viaje de vuelta a Sierra de la Ventana, como mínimo 40 mil pesos de combustible, pero... aquel que quiera realmente conectar, ir a Torquins y conectar con Saldungaray, con Sierra, con Villa Ventana, ¿va a haber prevista alguna frecuencia que coincida para hacer este trasvaso a otro colectivo y poder continuar a estas localidades turísticas?
12: Sí, sí, esa es la idea. Allá nosotros en la comarca hay más frecuencias, porque hay 5 frecuencias por día entre Saldungaray y Torquín. La idea es que sí, ahí cuando uno llega, cuando uno, si el colectivo salga de acá a la mañana, cuando llega a Torquín, va a poder combinar con otro que sale, que va hasta Saldungaray y va haciendo todas las intermedias, y lo mismo al mediodía. Eso siempre fue la idea, que se puedan combinar los dos servicios. Sí, obviamente que la gente, lo vemos nosotros en Cabildo, la gente cada vez menos quiere venir en auto a la ciudad, por lo que implica no solamente, como dice usted, el gasto de combustible, el estacionamiento, la incomodidad de... Nosotros venimos al centro, o sea que si hay que venir a hacer un trámite al centro, y aparte el colectivo hace como un recorrido que entra, viene de Torquín y entra por la avenida Lente, después retoma por Perú, baja por Estón, o sea que pasa por el hospital y en el centro. Decide hacer algún trámite que no se necesite moverse mucho solamente por el centro, uno no necesita mover el auto ni pagar estacionamiento, ni pagar combustible, ni el riesgo de salir de la ruta en un auto.
10: Realmente espero que le vaya bien porque me parece muy interesante, es algo hecho en función de un verdadero servicio. ¿Arrancan con 2 unidades?
12: El servicio tiene 2 unidades que van a estar funcionando todos los días, y hay una tercera unidad que nosotros le decimos de refuerzo, de plantón, que va a estar en Torquín por cualquier eventualidad, más nosotros tenemos más vehículos de refuerzo acá en Bahía, lo que hace que, bueno, cualquier eventualidad, tenemos vehículos disponibles. Nosotros trabajamos todos los días del año las 24 horas con distintos servicios, o sea que vehículos ociosos siempre hay por cualquier eventualidad, o sea que estamos para prestar un buen servicio, que esa es la idea de arrancar con un buen servicio, que la gente que sea tentador para la gente usar el servicio, obviamente.
10: Mariano, le agradezco estos minutos, le deseo la mejor de la suerte. Siempre es bueno cuando alguien se la juega, alguien arriesga, en pos de darle un servicio a la gente, y está muy bueno. Nada más ni nada menos que...
12: Gracias por su palabra.
10: Es uno de los sectores más lindos que tiene la provincia de Buenos Aires, ¿no? Por eso digo...
12: Sí, sin duda, y bueno, la verdad que uno... hace años que andamos por la zona y la verdad que ha tenido un crecimiento tremendo. Y uno lo ve todos los emprendimientos que hay, y bueno, sin duda es una zona que va a seguir creciendo y va a seguir teniendo. Apostamos a la comarca, siempre lo dijimos, y esperemos que funcione y que podamos seguir creciendo y dando más servicios todavía.
10: uno que conoce desde tantos años el sector, espera que esto funcione bien, porque hay mucha gente ya viviendo. Ya entre Torkins y Zaldungaray, voy a poner dos puntas, ya hay mucha gente viviendo que bueno, va a tener la posibilidad de que un día, en algún momento de la semana, quiere venir a comprar algo, quiere venir a buscar algo en particular, o a pasar cambiar de lugar y venir un momento a pasarlo acá a Bahía Blanca, donde tiene a sus hijos posiblemente estudiando. Bueno, me parece un servicio como mínimo muy interesante, así que espero que funcione.
12: Sí, la idea es, en el futuro, esta línea no, quiero aclarar que la línea no tiene subsidio por ahora, está gestionando alguna partida en el futuro a la que se pueda dar, y la idea, si podemos gestionar algún buen subsidio, ver si podemos más adelante hacer la otra ruta, que sería Zaldungaray Sierra por la ruta 51, y ahí ya podríamos tener toda la conexión, tanto por la ruta 51 como por la ruta 33, todas las intermedias, exactamente, así que para que no se haga tan largo la gente de Sierra, que tenga que venir a Bahía, que tenga que venir por Torquí, sino que pueda ir por la 51. Esa es la idea en el futuro, si funciona y si acompaña un poco el movimiento, podamos dar el otro saltito por la otra ruta.
10: Mariano, ¿ya está establecido el precio Bahía Torkins?
12: Sí, el precio entre las dos cabeceras, el máximo es de 10.500, y después, bueno, la línea tiene tiene tres paradas ya determinadas, una es en el acceso a Torkins, la otra en Tres Picos, la otra vamos a una parada ahí en la rotonda de lo que sería Bosque Alto, nosotros la conocemos como la rotonda de Bosque Alto, y después en el centro. Ajá. Esa intermedia, obviamente, con otra tarifa, y ahí quiero remarcar, hay dos días de la semana que nos pidieron el municipio entrar a Torquí, entran a Tres Picos en alguna de las frecuencias, así que en uno de los viajes de la mañana va a entrar a Torquí, va a entrar a Tres Picos, y a la tarde lo mismo, dos veces por semana, para que la gente de Tres Picos tenga alguna conexión también.
10: Gracias, Mariano.
12: Bueno, y amable, adiós.
11: Bueno, allí pasaba entonces la palabra de Mariano Lange, quien es uno de los empresarios, dueño de Vía 51, junto también con Dante, que hemos hablado en otras oportunidades, de lo que es esta línea 229, que volverá a funcionar, en este caso en el trayecto Bahía Blanca-Torkins.
13: Bueno, el Mundial de Fútbol también tiene sus paradojas, su contrapartida. Lo podríamos decir, aunque usted no lo crea, de Jack Palance o la fumata de Scary Movie en WhatsApp, porque dos cosas acudieron. El primero, el médico brujo de Ghana, que dijo que logró reducir a Kane, el Harry Kane, el atacante inglés, por lo cual empató su equipo nacional. Pero esta sí que fue sensacional, donde una vidente brasileña predijo una invasión de alienígenas en el partido que disputaron ayer Brasil-Escocia, que ganó precisamente la verde amarilla 3-0. Bo Baiana debe haber fumado bastante o inhalado bastante ayahuasca en su vida, porque dice que una nave abduciría a jugadores y espectadores en Miami. Claro, después las redes sociales se encargaron del resto con los suficientes memes de respecto a Messi, también de Ancelotti y varias circunstancias que se dieron, pero bueno, esas son las perlas y la nota de color que tienen las citas mundialistas.
10: Bueno, se siguen viendo imágenes en la televisión nacional de videos filmados por la gente en el momento del sismo, cómo escapan de muchos edificios, qué cantidad de edificios que se han venido abajo. Ahí Estados Unidos ya empieza a mandar ayuda humanitaria también, se van a sumar seguramente muchos países. Ya también avisó a Argentina que va a dar una mano y va a colaborar solidariamente, porque esto realmente ha sido un desastre. Dos terremotos con diferencia de un minuto en distintos lugares y de los más fuertes, ¿no? Sabemos que es una zona, porque allí muy cerca está el cinturón del Pacífico, donde el 90% de los sismos se producen con epicentro en esos lugares. Pero acá, bueno, se han dado en el interior del país y realmente han provocado un verdadero desastre. Miriam, ayer el gobernador tuvo una amplia actividad, estuvo en una entrega de viviendas, ¿en qué lugar?
11: En lo que es el barrio 15 de diciembre.
10: Ajá.
11: En realidad hizo entrega en el lugar de 3 viviendas, después el acto se llevó a cabo en la cancha de básquet del Club Olimpo.
10: Las escrituras.
11: Se entregaron las viviendas también. Se entregaron 44 viviendas, más las 500 y pico escrituras que también se llevaron a cabo en el día de ayer. Las viviendas son todas del barrio 15 de diciembre, ya se habían entregado 101 viviendas unos meses atrás, y si no me equivoco fue marzo o abril, y se completó justamente con las siguientes viviendas en el día de ayer, sumado a esta entrega de escrituras, por parte también de la provincia.
10: Tuvo una amplia recorrida. Bueno, después de una conferencia de prensa, estuvo con una muy clara posición con respecto al tema de la zona fría, aprovechando que ahora viene una semana.
11: Llegó en un día que hacía mucho frío también, sí, en Bahía Blanca, como para comprobar.
10: Bien de invierno.
11: La zona fría en Bahía, ¿no?
10: Bien de invierno.
13: Bien, y respecto al Mundial, vamos repasando los resultados y los cotejos que se estarán disputando en la jornada de este jueves. Ayer, en este contexto, Suiza que le ganó a Canadá 2-1, Bosnia ante Qatar se impuso 3-1. Lo mismo hizo Brasil ante Escocia por 3-0. Marruecos 4, Haití 2, mientras que México no tuvo problemas con República Checa, 3-0. Y finalmente Sudáfrica ante Corea del Sur se impuso 1-0. Para hoy, entonces, se estará definiendo el grupo E con Ecuador, Alemania y Curazao, Costa de Marfil, desde las 17 horas. A partir de las 20 horas, el turno del grupo F con Túnez, Países Bajos y simultáneamente Japón, Suecia. Y a las 23 en el grupo de Turquía, Estados Unidos, Paraguay enfrentando a Australia. Entonces, la Copa del Mundo comenzando con su tercera fase y última definitoria para lo que van a ser los 16avos de final.
10: Ayer lo decía recién Diego, Brasil le ganó 3-0 a Escocia. Pero la realidad es que más allá de la vuelta de Neymar a las canchas, esta insólita premonición de la vidente Bo Vaiana, que afirmó que iban a aparecer ovnis sobre el estadio durante el partido. Una insólita teoría que se empezó a hacer viral en las redes sociales y por lo menos despertó la curiosidad de fanáticos del fútbol y seguidores de fenómenos paranormales. Más allá de las conspiraciones, internet se llenó de comentarios, memes e ingenio, ¿no? Entre ovnis y risas entre Brasil y Escocia por este Mundial 2026.
11: Bueno, hablamos del ámbito local también. Cortes de a tener en cuenta para el día de hoy. De 9 a 14 horas afecta calle La Madrid al 100, Vereda Impar. De 9.30 a 13.30 horas afecta a usuarios de la R1 Bahía Blanca Sociedad Anónima. Y en Carué, de 8.30 a 17.30 horas afectará el cuadrante comprendido por las calles Sur 5 de Carué, sección Quintas, y Sur 6 de Carué, también sección Quintas, los cortes previstos por EDES para el día de hoy, tanto en nuestra ciudad como también en Carué.
10: En los venezolanos hay una frase que se repite: nunca vivimos algo semejante. Por si faltaba algo, Venezuela este 24 de junio sufrió el peor terremoto que se recuerde. Luego del ataque militar ejecutado por los Estados Unidos el 3 de enero, que concluyó con la captura de Nicolás Maduro y su esposa Cilia Flores, los ciudadanos de este país creían que lo habían visto todo. Estaban equivocados. No fue uno, sino dos sismos lo que sacudieron ayer la vida de los venezolanos, que aterrorizados compartían en los chats la terrible experiencia. Hermano, yo sentí que mi casa se derrumbaba. En un momento dije, hasta aquí llegamos. Esto lo confesaba un habitante de Caricuao, en el oeste de Caracas. Yo me he quedado atrapada en casa. La reja se descuadró. Ha temblado 3 veces acá en Los Ilustres. Eso lo decía otra señora, que al final lograron rescatarla. Mi familia está bien, pero tenemos el apartamento parcialmente destruido. Lo relataba un residente del centro de la capital. Aquí, en el Marqués, fue muy fuerte de decirte lo que pude rezar a San Miguel y hasta se me salieron las lágrimas, admitió una publicista.
11: Bueno, hablamos de un hecho policial que se registró ayer a la tarde luego de intentar robar una moto en calle Las Heras y San Martín, donde un delincuente pudo ser capturado en Mitre al 200. Se trata de Kevin Martín Peralta, de 28 años, quien está acusado de haber intentado apoderarse de una moto Gilera Smash 110 que se encontraba estacionada en el lugar. Luego de un llamado al 911 y con el apoyo también de las imágenes del Centro Único de Monitoreo, personal de la Comisaría Primera pudo reducirlo luego de un breve forcejeo. Peralta fue puesto a disposición de la Fiscalía Número 2 y el Juzgado de Garantía de Turno por el delito de tentativa de robo. Y según informó la policía también, el acusado posee más de 10 antecedentes judiciales por delitos contra la propiedad y arma no armada. Así que este delincuente, Kevin Martín Peralta, de 28 años, fue detenido ayer luego de robar una moto en Las Heras y San Martín.
10: Bueno, sesión incierta por el caso Dorni en el Senado, que buscará aprobar la ley de propiedad privada. El inicio del encuentro está convocado para las 11 horas. Allí el oficialismo aspira a que la oposición no consiga los dos tercios para habilitar sobre tablas, unos 49 votos, una eventual interpelación del jefe de gabinete. Un reciente proyecto de PRO aumentó las alarmas mileístas. Todas las opciones de jugadas y estrategias en el recinto, ¿no? Un encuentro que desde el inicio va a ser más que delicado. A partir de las 11, se tratará de definir si se habilita una votación y activar una eventual interpelación del jefe de gabinete Manuel Adorni. Ayer se gritaba, Adorni no se va. Aparecen en la bandeja pliegos judiciales, ascenso diplomático y la aprobación de la ley de inviolabilidad de la propiedad privada. Bueno, realmente escuadras y estrategias en el recinto, ¿no? Un encuentro que desde el inicio va a ser más que delicado. A partir de las 11 se tratará de definir si se habilita una votación y activar una eventual interpelación del jefe de gabinete Manuel Adorni. Ayer se gritaba, Adorni no se va. Aparece en la bandeja pliego

0: ¿no? Ella acordó con su par kirchnerista Jorge Mayán de Formosa que la situación de Adorni podría habilitarse con mayoría absoluta. Sería bueno, para ver qué es lo que pasa y terminar con este tema de una vez por todas.
1: Bueno, en un ratito nada más vamos a estar hablando de una complicación que están teniendo justamente los trabajadores de seguridad de investigaciones privadas. Vamos a hablar con su secretario general, con Federico Galeano, porque se encuentran en estado de alerta y movilización contra la empresa Securión en nuestra ciudad, así que han decidido, ante la falta de respuesta por parte de la empresa, los reclamos que ya han hecho desde el propio sindicato, que tiene que ver con adicionales, premios anuales y premios para por lo que tiene que ver con parada de planta, como así también entrega de uniformes, viandas y elementos de trabajo. Bueno, en este sentido están en estado de alerta y movilización, así que vamos a saber un poquito más de cómo sigue esta situación para los trabajadores de seguridad.
0: Despejado, 5 grados en Bahía, 1 de térmica.

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0: 4 grados la temperatura, 1 de térmica. Ayer me enteré del fallecimiento de Sunilda Montiel, una de las primeras concejales de esta democracia moderna del 83 para acá. Era una peronista de ley, era escribana, fue concejal, se desarrolló en esos primeros años, donde uno tuvo oportunidad de conversar y de compartir muchos minutos en el Consejo Deliberante, allí donde estaba el mercado, sobre calle Donado. Una política distinta. Y no quiero herir susceptibilidades. Gente distinta. Sunilda Montiel estaba comprometida con todo. Con su idea, que era el peronismo, con un gran respeto por todas las demás ideas. Como escribana, porque ocupó el cargo máximo, comprometida con la política, comprometida con la democracia, comprometida con la gente. Una persona muy agradable. Bueno, ayer me enteré que realmente había fallecido y por eso quería destacarla, ¿no? Una clase de política que tenía bien en claro lo que significaba: servir a la gente.
1: Muy bien, bueno, nos vamos al teléfono, lo decíamos hace un ratito, el Sindicato de Seguridad e Investigaciones Privadas se encuentra en estado de alerta y movilización con respecto a una situación que se viene dando con la empresa Securión. Vamos a saludar a Federico Galeano, secretario general del CIP. Federico, buenos días, Omar Sibi y Miriam Buyani te saludan, ¿cómo estás?
2: Buen día para todos y a toda la audiencia. Muy bien, gracias a Dios.
1: Bueno, Federico, consultarte justamente sobre esta situación que se está dando y los reclamos, ¿no?, que vienen llevando a cabo con esta empresa.
2: Y esta empresa, más de lo mismo, se sigue manejando. No tenemos diálogo con la empresa porque la empresa es como que no tiene gerente acá en lo que es la región. Se maneja desde Buenos Aires, entonces se nos hace muy difícil llevar nuestro reclamo de los trabajadores de la empresa. Nosotros hemos presentado casi más de 10 o 15 notas ya hace varios meses atrás y no hemos tenido respuesta de nada. Entonces, a raíz de eso, estamos haciendo asamblea en todos los servicios, en todos los objetivos donde cumplen tareas los trabajadores, y explicándolo, porque a nosotros también nos piden respuesta a los trabajadores cuando presentan notas de trabajos, de adicionales que hay que empezar a hablar, de adicionales de planta, parada de planta que se han hecho y los trabajadores de seguridad no cobraron cuando antes que se cobraba, todas esas cosas que la empresa no notifica al sindicato para que no se meten. Entonces nos enteramos a través de los trabajadores lo que está pasando, y nosotros lo que hacemos es hablar con el contratante para decirle, bueno, acá hay alguien que está fallando, que es el empresario. Y después de todo eso, las circunstancias que estamos viviendo hoy por hoy, para poder tener un diálogo, si vos no tenés un diálogo con el empresariado, estamos mal, porque no tenemos solución y lo único que te llevan es a esto, a alargar un comunicado de movilización para que empiece a sonar los teléfonos. Entonces es algo entendible el empresariado que está pasando hoy en la seguridad privada. Y bueno, y nosotros seguimos como siempre defendiendo los derechos de los trabajadores, que no nos vamos a bajar los brazos y vamos a seguir estando frente de los reclamos de los trabajadores, ¿no?
0: Buen día, Omar Sibi, ¿cómo te va?
2: ¿Qué tal, Omar? ¿Cómo andas?
0: Vos sé que a través de los tiempos, por ahí hemos tenido alguna que otra denuncia de los trabajadores directamente, que bueno, lógicamente no daban su nombre, pero nos decían algunas cosas que pasaban, especialmente con el tema de las vacaciones. No se cumplía el tema de las vacaciones, o por ahí no se cumplían los horarios que deberían descansar, O los cambiaban imprevistamente de lugares. Hoy, ¿qué es lo más grave que se denuncia?
2: Hoy, lo más grave que puedo denunciarte, más allá de lo adicional y de todas las mejoras que podemos hacer, el encubrimiento que hay de despido, de ofrecer el retiro voluntario. Ahora está empezando a surgir en esta empresa esos retiros voluntario que se dice. Eso es porque ya te quedas sin trabajo. Eso es lo más mal que te puede llegar a pasar, quedar sin trabajo. Y después, bueno, a raíz de todo esto, como vos decís, las denuncias que vienen, a veces los compañeros, es entendible, a veces no quieren denunciar con nombre porque la presión de la empresa, de los supervisores, a no decir lo que está pasando. Pero bueno, nosotros salimos a recorrer noche y día, horarios tenemos para salir a visitar a los compañeros, para que nos digan las problemáticas, nosotros llevar la voz de los compañeros, y eso es verdad también que está pasando, que de previsto está en tu casa, que nosotros habíamos logrado con el que está de Franco, tiene que estar de Franco y cumplir su horario de Franco y está en su casa. Y la empresa no tiene respuesta sobre esto, no hace nada, no quiere hacer nada, está envalentonado, hoy están envalentonados con todo esto que está pasando. Pero la realidad es que nosotros seguimos defendiendo a los trabajadores y vamos a seguir defendiendo como sea los derechos de los trabajadores, que tienen que tener su descanso, como dice nuestro convenio colectivo de trabajo, que tienen que tener su horario de refrigerio, como tiene nuestro convenio colectivo de trabajo, que tienen que tener la comida, si tiene 12 horas, tener la comida como tiene que tener el servicio. Todas esas cosas, esos derechos que hemos ganado, no los vamos a perder porque hoy la empresa diga que no se lo tiene que dar. Pero bueno, nosotros estamos para eso está el sindicalismo, para eso tenemos que salir el sindicalismo de una vez por todas, de estar sentado y salir a la calle y empezar a manifestarnos, y estamos desde contentos con todo esto que está pasando con nuestro empresario, ¿no?
0: Para tener una idea, ¿cuántos empleados puede tener entre Bahía, Punta Alta, acá el sector?
2: Acá hay 1,000 trabajadores.
0: ¿Cuántos?
2: En todo lo que lazo, 1,000 trabajadores.
0: ¿1,000? ¿Y qué interlocutor válido? ¿Quién ahí está acá? ¿Quién es el representante? ¿Hay alguien con quien hablan?
2: Y no, acá nosotros hablamos con una persona de Buenos Aires porque a raíz de todas las problemáticas que hemos tenido, y ustedes saben las problemáticas que hemos tenido las paritarias pasadas, de los descuentos de los trabajadores, de los despidos que hubo, que después tuvo que volver todo para atrás y volver a tomar a todos los trabajadores que habían echado. Y después no hubo más interlocutor. Acá viene el CEO, supuestamente, de la empresa, a hablar con los trabajadores para que le digan que está todo bien y se va contento a Buenos Aires. ¿Por qué no se sienta a hablar con el sindicato? ¿Por qué no me llama a mí y tomamos un café y le comento todas las problemáticas que tiene su empresa, supuestamente, que de Buenos Aires parece que no la ven, que está todo bien? No está todo bien. En todo el país no está todo bien, no solamente Bahía Blanca, la de esta empresa de seguridad privada. Pero la realidad es que parece que los CEOs o los gerentes a nivel nacional no ven las mismas problemáticas que vemos nosotros. Lo que pasa es que ellos están a 700 kilómetros y se llevan de lo que le dicen los supervisores, gerentes que están acá en la zona, que está todo bien. Le venden un paquete que está todo bárbaro, pero no está todo bien. Sabemos que no está todo bien, pero bueno. Ellos, o sea, su jefe, está todo bien, pero nosotros como sindicato estamos diciendo que está todo mal. Entonces, ayer largamos el comunicado y empezaron a sonar los teléfonos. Uno tiene que hacer eso para que lo llamen y a ver, che, muchacho, ¿qué está pasando? Ahora sí, vos sabés lo que está pasando. ¿Qué te tengo que explicar lo que está pasando? Te estoy pidiendo reuniones y no me atendés. Te estoy pidiendo reuniones para conversar de las problemáticas y no me atienden. ¿Qué estamos todos locos? Me parece que está todo mal eso de decir que está todo bien cuando está todo mal. La situación de la seguridad de esta empresa que viene, queda afuera. Entonces, tenemos que controlar, tenemos que haber un control acá en Bahía Blanca de las empresas que ingresan, de las que están, de cómo trabajan. Me parece que tiene que haber un control más allá del sindicalismo, ¿no? Que nosotros lo hacemos de nuestra parte, con nuestros delegados, con nuestros trabajadores que denuncian todas esas problemáticas, que ya para nosotros pensábamos que ya estaba eso todo solucionado. De hoy reclamar ropa para los trabajadores que no se lo entregan, a esta altura que estamos, me parece que estamos muy mal. Pero la realidad es que nosotros vamos a seguir reclamando y, bueno, vamos a seguir pidiendo reunión y nos vamos a tener que sentar con el presidente de esta empresa para explicarle un poco. Parece que no sabe o no es de la actividad como está viviendo la empresa de él, donde él dirige, ¿no?
1: Uh-huh. Federico, ¿tienen alguna medida más de fuerza que vayan a llevar a cabo por lo menos en los próximos días?
2: No, mira, nosotros tenemos esta semana tenemos asamblea toda la semana y la otra también, para después decidir, una vez que hagamos la asamblea, explicar las problemáticas que también escuchamos los trabajadores, y bueno, ahí vamos a ver qué medidas tomamos y a dónde vamos, a dónde movilizamos. Todavía no tenemos decidido bien.
1: Muy bien.
0: Bueno, muchas gracias, te agradezco por el tiempo, y veremos, a ver, no. Estaremos atentos a ver qué es lo que pasa. Llama la atención.
2: Dale, seguro que estaríamos... mandando un comunicado a ver cómo seguir las medidas.
0: No, pues llama la atención, ¿no? 1000 empleados y no hay nadie acá para poder hablar. Impresionante. Muchas gracias.
2: No, muchas gracias a usted. Chao.
1: Bueno, allí pasaba entonces la palabra de Federico Galeano, quien es el secretario general del CIP, con este estado de alerta y movilización que se encuentran los trabajadores sobre lo que es la empresa Securion.
0: Bueno, ayer, después de las elecciones del 2 de junio de 2026, que hubo en Urgara, ayer 24 de junio se llevó a cabo el acto de asunción de las nuevas autoridades. El nuevo secretario general es Ariel Madami, el secretario adjunto Gerardo Luro, secretario gremial y de interior Juan Palacio, el tesorero Cristian Fernández, secretaria de Actas, Turismo y Acción Social Jimena Carreri, los vocales titulares Martín Failá, Rosana Mellado, vocales suplentes Sebastián Álvarez, Raúl Vega y Leonardo López. Una nueva conducción que ha asumido el compromiso de profundizar el camino trazado por Pablo Palacio, que hoy está al frente de la Secretaría General de la Comisión Directiva Nacional. Ha consolidado en Bahía Blanca una misma línea de trabajo que viene transformando a Urgara a nivel nacional. Muy bien, ahora tenemos una nota con Diego Riche.
3: Bien, y este fin de semana viene lo concerniente a la Copa Sidra 1810, que tiene abarca al circuito bahiense y al club ferroviario, que son los organizadores. La cita va a ser el 27 y 28 y por supuesto va a tener continuidad en lo que va a ser la primera y la segunda semana del mes de julio. En este marco va a haber modalidades single y double, tanto para caballeros principalmente, de primera, segunda, tercera, cuarta y quinta. Para esto estuvimos hablando con Guillermina Zuckerman, una de las organizadoras, y daba cuenta sobre la actividad del tenis y por supuesto de este torneo que abarca no solamente a la ciudad sino a la zona, y decía lo siguiente.
4: Hay un circuito bahiense de tenis y que se juega todo el año, y bueno, esta vez le toca, este fin de semana empieza, cada club le pone el nombre del sponsor que consigue básicamente al torneo. Pero bueno, los torneos corresponden todos a circuito bahiense, tienen dos torneos por club para hacer en el año. Ahora le toca a Ferroviario, yo soy la organizadora, y sí, más o menos va a ser un torneo de 160 personas, todos caballeros, porque las mujeres en este momento toca que jueguen en Pacífico, pero empiezan el fin de semana siguiente. Dura 3 fines de semana más el feriado del 9 de julio. Y en caso de que llueva, los torneos se extienden. Ya en el año se jugaron en el primer torneo del año, se juega en el Club Nacional, ya se jugó. Después se juega en Esportiva. Y los hombres jugaron en Pacífico y las damas en Ferroviario. Y ahora estamos en este momento comenzando al revés. Los hombres en Ferroviario, las damas en Pacífico. Ferroviario y Pacífico se intercalan así solamente de una modalidad, porque tienen pocas canchas, ¿sí? No tienen la misma cantidad de canchas que el Nacional o Sportiva, y tienen que hacer de una modalidad cada uno. Los partidos van a empezar a las 8:30 de la mañana, y bueno, el tenis es un deporte que no es por tiempo, entonces sí. El último turno entra a las 20 horas y cuando terminen los partidos estaríamos terminando sábado y domingo durante 3 fines de semana más el 9 de julio feriado.
5: ¿Y siempre se arranca por los singles y se termina por dobles?
4: Depende de las programaciones y las llaves. Hay mucha menos gente que juega dobles, entonces por ahí es más necesario adelantar singles, y hay días que se juega solo singles, por lo menos los primeros, y después se van añadiendo siempre los dobles. Y sí, siempre se juega primero single y después a la tarde los dobles. Después de las vacaciones de invierno, las vacaciones de invierno de la escuela terminan con el fin de semana del 1 de agosto, o sea que comienza la Copa Aniversario del Club Ferroviario el fin de semana siguiente. Después queda la Copa Bermúdez en Paranza en Esportiva, el aniversario del Club Pacífico, y se cierra con el torneo del Club Nacional, ya estamos hablando de noviembre.
5: ¿Todos los eventos, lógicamente, contemplan a las entidades de acá de Bahía Blanca o también de la zona?
4: No, vienen de la zona, muchísima gente de Punta Alta, tenemos una academia que manda, bueno, el único club de tenis que hay en Torkins, que es el Automoto Club, vienen sus jugadores, Hay gente de Médano, Pringles, Suárez, Pigüé, que viene a jugar también.
5: ¿Y también se hace a fin de año algún evento que reúna a nivel nacional?
4: Con las veteranas de Bahía Blanca, sí, que es otra organización. La Asociación de Veteranas está a nivel nacional. Yo, por ejemplo, voy a representar a Bahía Blanca en veteranas en el equipo de más 30, somos 6. Este fin de semana también hay torneo de menores nacional y formativo. Formativo es para principiantes que no que no es nacional, pero hay un nacional también en el Club El Nacional.
3: Así escuchamos entonces los conceptos de Guillermina Zuckerman en este marco de la Copa Sidra 1888, que estará emplazándose a partir de este fin de semana en el marco del circuito bahiense, acompañando lo que es el club ferroviario de nuestra ciudad y por supuesto con continuidad para lo que va a ser el 4, 5, 9, 11 y 12 de julio.
0: Muy bien, hoy Feria Regional de Educación, Arte, Ciencia y Tecnología 2026, se va a realizar en el Dow Center, hoy va a arrancar a partir de las 11 de la mañana. En el puerto, les recuerdo, para el fin de semana, de las 10 de la mañana a las 6 de la tarde, sábado y domingo, se va a poder visitar este buque de la Armada Argentina, el Almirante Irizar, que es el buque que hace año tras año toda la campaña antártica. Se va a poder visitar, les van a explicar, realmente un buque muy interesante, que normalmente, más allá de toda esta función que cumple, lo abordan generalmente científicos que estudian en distintas materias todo lo que concierne a la Antártida Argentina. De 10 a 18 va a estar en el sitio 21, que es el sitio del muelle de contenedores. Si entras por la avenida Vélez Sarsfield, donde está la cancha comercial, te va a llevar todo directo hasta el buque. Así que sábado y domingo de 10 a 18 horas van a tener oportunidad de poder visitar en el puerto este buque icónico para la Armada Argentina y para el país.
1: 291-5386-923. Tenemos audio del Pini, escuchamos a ver qué dice.
6: Hola Turco, Miriam, Diego, Enzo, buenos días. Buenos días. El día horrible. Turco, Miriam, Diego, Enzo. Qué día horrible. Mucha humedad hay. Yo consideraba recién. Estaba llovinando. Mucho frío. Bueno, quería decirle que pasen buen jueves. No te vi, Turco, ayer. En Alberto Tomás. Bueno, fuimos, estuvimos ahí. Todos presenciamos la entrega de las casas. Un periodista me decía qué lindas casas son, con calefacción central, muy lindas las casas, con vidrio blindado, blindado los vidrios, todo, me decía. Muy hermosas las casas. Bueno, que la disfruten con mucho amor y deseo todo lo mejor a los que recibieron la casa. Bueno, le mando un saludo al señor Horacio, su señora, al de la Franja Olvidada, y a todos los que escuchan Primero Bahía, con el Turco Marcevi, con Miriam Buriani, Diego Ricci y Enzo Bravo. Y quien habló del otro lado, Carlito Guerre Maldonado. Chau, chau.
0: Es cierto, no estaba. Bueno, hay lugares donde tengo que a veces que mandar a alguien en el lugar. Hay que tener en cuenta de que uno no es Dios, no puede estar en todos lados. Y además, con la edad que tengo, la verdad, estoy tratando de sobrevivir este invierno que va a ser muy duro, ¿eh? Ahora estos días van a ser realmente muy duros. Se viene una semana de muy bajas temperaturas. Inclusive hay alertas a nivel mundial al respecto de lo que va a pasar todo por este sector. Así que, bueno, es cuestión de cuidarse. Voy a lugares donde puedo ir. Allá había terminado la radio. Bueno, me tengo que mover con muchas otras actividades. Y realmente, bueno, trato de hacer lo que puedo. Pero bueno, allí tuve buenos ojos porque estuvo Miriam con muchos periodistas viendo lo que pasaba realmente allí. Y tenés razón, hay comentarios de muy buenas casas y lo que significa el recibir la llave de una vivienda propia para la gente. Bueno, es lo máximo para todos aquellos fundamentalmente que tienen familia.
1: Bueno, hablamos de un accidente de tránsito que se produjo justamente esta mañana sobre las 7:30 en la intersección de las calles Tucumán y Viraldes, donde colisionaron una moto Keller con un auto Renault Sandero. Como consecuencia del impacto, la conductora de la moto de 35 años sufrió una fractura de tobillo derecho, por lo que fue trasladada para su atención médica por una ambulancia del servicio de emergencia Siempre. En tanto, el conductor del auto resultó ileso. En el lugar trabajó personal policial, agentes de control de tránsito, que realizaron justamente las actuaciones correspondientes para determinar la mecánica de este accidente, como decíamos, que ocurrió esta mañana en Tucumán y Güiraldes.
0: Muy bien, exactamente hace 48 años atrás, Argentina salía campeón mundial de fútbol. Recordamos que en el Estadio Monumental le ganaba 3-1 en tiempo suplementario a Holanda y se clasificaba por primera vez campeón mundial de fútbol. 4 grados la temperatura en la ciudad de Bahía Blanca, un día muy desapacible y muy frío.

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0: ponemos calor a este día realmente desapacible, llovinando, 4 grados la temperatura, baja sensación térmica. Bueno, se vienen unos días complicados desde el punto de vista meteorológico. Por supuesto, estamos en un arranque del invierno. Veníamos gozando de temperaturas muy moderadas en el otoño. Bueno, por eso lo sentimos posiblemente más. Muy bien, hace un rato les decía, hubo elecciones en Urgara, principio del mes de junio. Ayer, en un acto, bueno, asumieron las nuevas autoridades. Por eso hemos invitado, y está aquí sentado en la mesa, el secretario general de Urgara, Ariel Madami. Buen día, ¿cómo te va?
1: Buen día, Omar, ¿cómo estás? Buen día a vos y a toda la audiencia que te escucha.
0: Qué sano cuando en un sindicato hay elecciones, ¿eh?
1: Sí, por supuesto. La verdad que nosotros este ejercicio es habitual. Cada 4 años, aunque haya sido una lista única, se trata de la misma, con la misma responsabilidad que si hubiera más de una lista.
0: Hay una línea de trabajo y una línea de procederes y se respeta eso, me parece, de afuera veo.
1: Sí, por supuesto, hay una línea de trabajo. Esto yo creo que desde el 2006 para acá ya llevamos 20 años con un camino, con una línea trazada que no nos corremos demasiado de esa línea y venimos trabajando muy bien. Creo que está reflejado en obras, en la tesorería del gremio. Nos encuentra en un momento, creo que sano y equilibrado para afrontar lo que se viene.
0: En un momento muy complicado.
1: Sí.
0: Es un momento complicado.
1: Yo creo que se vienen momentos muy complicados. Ya fuimos notificados que antes del 31 de diciembre tenemos que negociar convenios colectivos de trabajo. Nosotros representamos 4 convenios. Tenemos puerto, control, acopio y fumigación. Fue el último que está todavía ahí en el Ministerio de Trabajo. Pero sí, ya fuimos notificados y se vienen tiempos muy duros.
0: ¿Y el número de cuánta gente estaremos hablando?
1: ¿Que representamos?
0: Sí.
1: Y nosotros estamos en 10.000 afiliados.
0: Ajá, nada más ni nada menos.
1: Sí, no somos un en cantidad no somos grande, pero sí somos un gremio fuerte y representativo.
0: Ariel, ¿en qué trabajaste? ¿Qué cómo llegas acá al sindicato a tener parte, a participar, hoy siendo el referente principal?
1: Bueno, ya hace más de unos 14 años, 15 años que arrancamos en esto. Yo vengo de la Cámara Arbitral de Cereales, empleado de la Cámara Arbitral.
0: Ah, mira vos.
1: Empecé como delegado de empresa. Después fui congresal en la lista del gremio, siempre en la azul y blanca, en la agrupación azul y blanca. Y los últimos años vengo como secretario gremial. Hasta hoy que me toca el honor de
0: ser secretario
1: este
0: general.
1: Sí.
0: ¿Y qué significa, por ejemplo, porque indudablemente estamos en uno de los puertos más importantes que tiene este país, como mínimo el puerto de Aguas Profundas, más allá de que hoy las miradas estuvieron en la hidrovía, que también es una gran salida exportadora del país? Bueno, estar acá en Ingeniero Guay, ¿no? ¿Qué te significa estar en este puerto tan importante?
1: Bueno, es una responsabilidad muy grande, pero es un honor. Es grato el día a día trabajar en este puerto. Hoy el puerto, por lo menos hoy, quizás dentro de unos años no va a ser así lo que voy a decir, pero hoy es mayormente cerealero el puerto. Así que la mayor trabajo lo tenemos nosotros.
0: Está muy bueno algo que ha calado en la gente en general, el eslogan de que por la mano de ustedes pasa la riqueza del país.
1: Sí, la verdad que sí, toda la gente te dice eso. Y ayer el secretario general nuestro, Pablo, dijo: no solamente queremos ver que pase por las manos, sino que nos quede algo a los trabajadores.
0: Que quede algo en el bolsillo.
1: Sí, así que se vienen momentos y meses duros de negociación. Creo que uno de los puntos, creo que hay que empezar a discutir salario en serio, no un índice inflacionario medio mentiroso que a la mayoría de los trabajadores no nos toca.
0: Indudablemente el puerto, a través de los años, de aquel puerto que uno empezó a ver, ha cambiado una tecnología realmente impresionante. ¿Qué tanto les ha afectado en cuanto al personal? Porque indudablemente yo recuerdo desde principio nomás, estoy hablando de los 60, de los 70, cuando había que ayudar al telescopio con una soga para ir tirando el cereal al buque, y más allá de eso, había gente abajo que con pala tenía que acomodarlo. Hoy hace toda la computadora. En cuanto a achicar personal, ¿eso significa mucho?
1: Bueno,
0: toda esa tecnología en general.
1: Desde la época que vos nombrás, en principio había una sola terminal portuaria, que era Terminal Bahía Blanca en ese momento. Después, hoy, tenemos 5 terminales portuarias. En lo que respecta a la tecnología, sí. La tecnología cada día avanza más en los puertos, por supuesto que en la vida, en el mundo, pero en los puertos están trayendo tecnologías. Gracias a Dios, en los puestos que esa tecnología llega, se redistribuye la gente. No hemos perdido puestos laborales. Tampoco hemos ganado. O sea, hace 20 años que creo que tenemos la misma cantidad de trabajadores.
0: Bueno, por lo menos no perdés puestos de trabajo, con lo que todo significa. Todo el mundo está con retiro voluntario, con todo, le está haciendo ir a la gente de los distintos sectores. Urgara se ha destacado no solo por lo que significa su gente, la atención de su gente, sus trabajadores, sino, por ejemplo, con actos concretos como tener la sede en Guay, por ejemplo, y ocuparse de recuperar cosas que son caras a los sentimientos de la gente de Guay, que durante muchos años la mayor parte de esos trabajadores vivían en Guay. Uno conoció a tanta gente, a tantos vecinos. Hoy, por ejemplo, en la recuperación de lo que están haciendo, yo le digo el Cinema Paradiso, ¿no? Lo que significó el Cine Jockey Club para la gente de Ingeniero Guay. ¿En eso se sigue trabajando?
1: Sí, Omar, tal cual así como lo decís. Hoy la sede ocupa lo que era el Bar Americano, lo no, pusimos.
0: Y con ese gusto de, te digo, uno ha estado y que ha jugado de chico ha ido al billar a jugar.
1: Al billar.
0: Era un reducto. Han mantenido el lugar, la esencia del lugar, y lo han hecho muy moderno.
1: Bueno, y ahora, como dijiste vos, estamos terminando, quedan unos meses de trabajo con el cine, así que también estamos en ese camino, recuperarlo, hacer un zoom grande para todos los actos que necesitamos desde la organización, pero también ponerlo a disposición de la sociedad. Así que esto es una obra que empezó la comisión directiva anterior y que por ahí nos va a tocar inaugurar a nosotros en los próximos meses.
0: Una obra realmente faraónica. Nosotros, quienes vivimos en Guay, primero, más allá de lo que significó ese lugar, primero como cine y después una tremenda cantina como fue el Vero Tulio, el hecho del estado en que estaba y el estado en el que lo están dejando. Arrancaron por arriba, porque vi que cambiaron primero todo el techo, todo, y hoy están trabajando hacia abajo.
1: Sí, se trata de dejar toda la estructura exterior, tiene que quedar igual a lo que era, o sea, está trabajando mucha gente en eso, profesionales, periodistas, estamos tratando de dejarlo igual la estética que tenía. Adentro se le está poniendo muchísimo dinero, muchísimo trabajo, muchísimo esfuerzo, la verdad que va muy bien la obra. Lleva tiempo porque hay cosas que hoy ese cine lo pudimos inscribir en la provincia como teatro. Así que va a estar con toda la tecnología que eso conlleva.
0: Para poder utilizarlo como teatro.
1: Sí, o los eventos que lo hagas, pero va a tener toda la tecnología, el escenario, etcétera, como un teatro en actividad.
0: ¿Hay alguna fecha estimada para la terminación? No.
1: No.
0: Van de a poco.
1: Estimada bien. No, vos viste cómo son los tiempos de obra, no, te dicen tiempo, noviembre, obra, después sí, enero, sí. Febrero, pero bueno, se trabaja, todos los días hay gente, todos los días están trabajando, Hoy están ya con el tema de calefacción y refrigeración, todo lo que es climatización del ambiente, y va bien, bien va.
0: Ariel, ¿algún objetivo personal particular? Ustedes trabajan todo en bloque, la mayoría de la gente que te acompaña, muchos los conozco, gente joven, gente que bueno, indudablemente, es muy bueno, lo decía hoy, es muy sano esto de renovar.
1: Sí, tal cual.
0: Es como un nuevo impulso. Si vos te en un puesto, viste, ahí, que estás en la trinchera, te vas quedando, es como todo, ¿no?
1: No, la verdad que sí. Bueno, hay una renovación, hay gente muy joven. Hemos conformado, creo yo, un equipo humano para trabajar. Muy bueno, con buena madera, gente muy buena. ¿Qué es lo que necesitamos? Necesitamos gente primero, gente para trabajar, humanos. Nosotros tenemos el objetivo de estar cada día más cerca de los trabajadores y de las trabajadoras. Todos los días tenemos que estar más cerca. Tratar de escuchar, de resolver los problemas de ellos y de toda su familia. Nosotros no solamente trabajamos con una pata que es el gremio, sino tenemos dos patas más muy importantes, la mutual y la obra social. Nosotros tratamos de brindarle al trabajador todos los recursos que tenemos para solucionar sus problemas.
0: Y lo deben hacer porque no escucho mucho problema, no he escuchado problema de fondo con la obra social. Y me estás hablando de 10.000 personas, nada más ni nada menos.
1: Mirá, Omar, el trabajador nuestro, el afiliado nuestro en la farmacia tiene un descuento del 95% ahí mismo en la farmacia. No tiene que hacer ningún trámite. O sea, hoy tenemos el orgullo de decir que nuestra obra social está muy bien.
0: Me voy del PAMI, me voy a la obra social. PAMI, cada vez me cobran más.
1: No, la verdad que sí, tenemos beneficios como una prepaga, o mejor, me animo a decir en este momento.
0: Y eso es trabajo, ¿eh?
1: Es trabajo día a día.
0: Eso se consigue realmente con trabajo. Lo digo porque muchas veces he invitado a muchas personas de distintos gremios que están con serios problemas en cuanto a la atención médica, en cuanto a la medicación, y la participación de Pablo acá, que de arriba sobrevuela, no debe ser poca cosa tener una conexión a nivel nacional.
1: No, la participación de Pablo igual es 100% acá, estamos todo el día conectados con Pablo es un pilar muy necesario para mí.
0: Muy reconocido.
1: Inclusive. Muy reconocido, por supuesto, por todos nosotros y por los de afuera también del gremio, no solamente por los de adentro del gremio. Pablo, con la comisión anterior, él encabezó y se encargó de dejar la vara muy alta. No sé, vamos a tener que poner un esfuerzo grande. Estamos preparados, estamos orgullosos.
0: Y estás entrenado, porque vos venís trabajando de abajo, así que conoces bien. No hace falta que nadie te explique absolutamente nada.
1: Bueno, sí, todos los días se aprende, ¿no? Yo quiero aprender todos los días, aprendo un poquito más. Pero sí, es verdad, vengo desde abajo, vengo trabajando junto a Pablo, a la Comisión Directiva Nacional. O sea, sé el camino que marcan y sé por dónde tener que transitarlo.
0: También, bueno, a veces yo lo he hablado con otros compañeros de trabajo, con gente, el de escuchar a todos. Es simplemente eso. Es tu afiliado, más allá de la idea que tenga o algo, escuchar a todos. Que me da la sensación que es lo que ha pasado en Urlara. Porque no he escuchado quejas.
1: Es lo que ha pasado y es lo que va a pasar. O sea, tenemos que estar cerca del afiliado, escucharlos. Por ahí me va a tocar tomar la última decisión o la última palabra en este momento, pero escuchar, hay que escuchar a todos, estar cerca, saber lo que necesitan, y si vos no sabés el problema, no vas a tener nunca la solución. Así que es, para mí, lo principal. Es un gremio de puerta abierta, o sea, no solamente vamos a los trabajos o a cada puesto de los trabajadores, sino que en el gremio pueden venir todos los días, están las puertas abiertas, charlamos, vienen con algún requerimiento, alguna necesidad, y nosotros estamos dispuestos a atenderlos siempre.
0: Es un contexto complicado a nivel social, a nivel sindical, a nivel político, Bueno, ¿qué expectativas tenés en esto que ahora por 4 años vas a manejar?
1: Bueno, expectativas. Llevar esto lo mejor posible. Tenemos mucho trabajo, de verdad, no lo digo por decir. La verdad que ahora ya fuimos notificados para discutir los convenios colectivos de trabajo, tenemos que discutir salario, tenemos que discutir un montón de puntos del convenio que por ahí no nos han dado mucho bolilla hasta el momento, pero es hora de que nos sentemos y discutamos todo lo que tengamos que discutir sobre las necesidades del convenio.
0: ¿Esto es de acá a fin de año?
1: La fecha que puso el Ministerio es hasta el 31 de diciembre, así que a partir de hoy ya tenemos que estar trabajando. Sí, exactamente. Sí, sí, tenemos estos meses hasta el 31 de diciembre.
0: ¿Y ustedes con quién hablan?
1: Bueno, tenemos en la parte interna tenemos un grupo de legales encabezado por Germán Candini, que está en Buenos Aires y en Rosario. Ajá. Pero tenemos reuniones periódicas y es el que lleva adelante un grupo de abogados y abogadas. En lo que respecta con quién tenemos que discutir, son con la Cámara Portuaria, la Cámara de Cadecra, la Federación de Acopiadores, ajá, Cooperativa de Acopiadores, y la CAFAP, que es la Cámara de Fumigación, que es el último convenio.
0: Más allá de la estrategia que a veces tienen de enfriar un poco las cosas, el diálogo está abierto, es bueno.
1: Sí, el diálogo es muy bueno, cada uno defiende lo que tiene que defender, pero la mesa está limpia. Te podés sentar a discutir lo que tengas que discutir. No es nada personal, las discusiones son netamente de trabajo. Cada uno discute lo que tiene que discutir y defender lo que tenga que defender. Tenemos una buena relación.
0: Ariel Madami, muchas gracias por haber venido. Te hicimos levantar temprano. Bueno, ayer habían hecho el acto. Fundamentalmente, para un gremio, bueno, que inclusive a nivel personal, por haber nacido y haberme criado ahí a la orilla en cualquiera de los sitios del muelle, porque antes te pescábamos en distintos lugares, inclusive en el Triángulo, que ahora no está, pero y con lo que ha significado con tanta gente amiga, tantos vecinos que durante muchos años estuvieron en el gremio y trabajaron con gran esfuerzo, y hoy nos encontramos con un puerto que es realmente un orgullo, y mucho, mucho tiene que ver la gente que ha participado. El puerto es grande, pero tiene que ver mucho justamente la gente, muchos de los afiliados de ustedes que han tenido mucho que ver con esto, este crecimiento.
1: Coincido con vos, Omar, te agradezco mucho la invitación, déjame saludar a la comisión directiva y a todos los afiliados que con el voto de cada uno de ellos acompañaron para ratificar este camino que venimos transitando.
0: Bueno, hoy los saludé uno por uno, los nombré a todos, como quedó conformada esta realmente comisión, vendría a ser toda esta comisión directiva que te va a acompañar, bueno. Así que bueno, les deseo lo mejor, siempre es bueno desearle lo mejor a funcionarios, a políticos, a dirigentes, porque seguramente si hacen una buena gestión hay mucha gente que va a ser beneficiada con esto.
1: Totalmente de acuerdo.
0: Un gusto,
1: Muchísimas gracias.
0: Gracias. Gusto mío, Omar. Ariel Madami es el secretario, nuevo secretario general por 4 años de Urgar aquí en la ciudad de Bahía Blanca.

0: Me gusta esto, Enzo. Siempre, con ritmo, en una mañana muy desapacible. Hay que pasar el invierno. ¿Para qué? ¿Cómo me acuerdo de hoy? En una efeméride lo nombré. El liberal Álvaro Alzogaray. Hay que pasar el invierno, decía. Mamita querida. Yo me acuerdo, mi papá y mi mamá cada día trabajaban más. Cada día se rompían más el alma. ¿Los resultados? Bueno, ¿para qué decir, no? Tanta gente, tanta política, tanto hablando, con pocos resultados para la gente. Y sufriéndolo, no desde el punto climático, desde el punto de vista del bolsillo, que es realmente lo peor, Así que bueno, 4 grados la temperatura, 1 de térmica, por sectores hay una leve llovizna, seguramente alguna nevada en los lugares más altos, aquí a 80, 90 kilómetros, en el Abra de la Ventana o en el Tres Picos, y esta alerta para estos días que vienen, Muy bajas temperaturas, algunas tormentas. La ciclogénesis está ubicada en el AMBA, Capital Federal, y el centro de la provincia de Buenos Aires. Allí nos roza algo, acá en la Bahía Blanca. Esperemos que sea leve.
1: Mientras tanto, esta noche comienza lo que son los instantes de las semifinales del básquetbol local de oro. En este marco y en el primer cotejo al mejor de tres, estarán midiéndose en Napostá, Alem y Bahiense Pueyrredón. La cita será desde las 21 horas, mientras que los segundos cotejos van a estar invirtiendo las localías y estarán disputándose el próximo lunes.
0: Muy bien, seguimos viendo tremendas imágenes de Venezuela para aquel que recién se incorpora o se entera. Ayer a las 6 de la tarde hubo 2 movimientos sísmicos de más de 7 grados en la escala de Richter. Fueron en distintos lugares, provocó tremendos daños materiales. Por ahora el número de muertos llega a 200. Esto se sintió también a lo largo del Pacífico. Hay alerta de tsunami en Aruba, Curazao, en Bonaire. El Centro Sismológico de Estados Unidos decretó una alerta roja. Se esperan, según ellos, muchos muertos más, realmente. Y como sabemos, el cinturón de fuego del Pacífico, que allí se produce el 90% de la actividad sísmica muy cerca, bueno, realmente ha provocado, más allá de el miedo, porque vimos imágenes en distintos lugares donde se desplomaba todo, en aeropuertos, shopping, supermercado, la cantidad de edificios por la hora, a las 6 de la tarde, la cantidad de edificios dañados, algunos se están cayendo en este momento. Quedaron tan dañados que se están terminando de caer. Estados Unidos va con ayuda humanitaria, también lo ofreció Argentina y seguramente casi todos los países del mundo.
2: Bueno, ayer a la tarde se produjo otro accidente de tránsito en la ruta 3 hacia Ingeniero White, antes de la rotonda de Pedro Pico. Se trata de una moto Siam 150 con un carro enganchado conducido por un hombre de 58 años y su hija de 25 como acompañante, quien, al no tener luces en el carro, fue impactado por otra moto Rouser 200 centímetros cúbicos que circulaba en el mismo sentido y que no advirtió, lógicamente, la presencia de esta persona. El otro vehículo era conducido por un hombre de 46 años, quien junto a los otros dos ocupantes fueron trasladados al hospital por 2 ambulancias del Siempre, conscientes, con politraumatismos varios. Allí intervino policía, tránsito y la Guardia de Defensa Civil.
1: Mientras tanto, Boca está buscando contratar los servicios de Dybala y está acelerando las gestiones y además las gestiones correspondientes para un campeón del mundo y que en estos momentos está llevando adelante las instancias en el Mundial, como es Jerónimo Rulli, para el arco del conjunto de la Ribera. Y también está avanzando con lo que tiene que ver las tratativas para ver si logra cerrar la reincorporación de Sebastián Villa nuevamente para lo que va a ser la temporada del conjunto Genese, que tendría programados 2 amistosos para el 4 y el 8 de julio correspondiente.
0: En esta fría mañana de invierno, donde tenemos una térmica de 1 grado desde hace rato, hoy la temperatura máxima no va a superar los 10 grados, van a seguir días fríos a partir del día de hoy. Bueno, en nombre de Miriam Buiani, Diego Riche, en nombre de Enzo Bravo y quien les habló, Marcevi, les agradecemos a todos que hayan, bueno, estado en nuestro programa, en audiencia, y en la frecuencia de Radio 10 Bahía Blanca FM 92.3. Le deseamos a todos que sobrevivan este invierno y que pasen un buen día.
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0: Estamos ustedes, aquí estamos nuevamente a través de Radio 10 con esta postura que empieza a caminar la mañana hasta el mediodía. Estaremos con toda la información, toda la actualidad de lo que esté pasando en todos los ámbitos para estar, como siempre, informados, entretenidos y acompañados. Nosotros por ustedes y ustedes por nosotros, con el equipo completo que ya empieza a caminar este jueves, nuevamente frío como todos los días que se vienen aquí en la ciudad. 3 horas de información y de acompañamiento de radio con toda la actualidad como ustedes quieren y fundamentalmente con la participación de toda la audiencia a través de las vías de comunicación que tiene la radio para poder explayarse, opinar y estar compartiendo ustedes con nosotros la mañana y nosotros con ustedes. Lo ponemos en marcha en un día complicado con el tema de Venezuela. Enseguida estaremos con todo el informe. Lamentablemente estamos atravesando a nivel sudamericano esta situación de los 2 terremotos en el día de ayer. Por supuesto que ahí Ori está trabajando nuestras primeras noticias. Están hablando de una cantidad poco creíble de víctimas, ¿no? 164 víctimas mortales o víctimas fatales, que es el primer informe que dio el gobierno alternativo de Venezuela, que uno cree que, bueno, es un numerito muy chiquito, ojalá, ¿no? Ojalá fuera así, pero es un número excesivamente chico considerando que el terremoto fue en Caracas, la ciudad más importante o por lo menos más populosa que tiene Venezuela, donde se han caído edificios completos, independientemente de la gente en la calle, se han caído edificios completos, así que uno cree que realmente cuando empiecen a remover los escombros, que ya lo están haciendo y todo lo demás, todos los canales nacionales hoy están trabajando con eso desde ayer, este terremoto prácticamente llegando a la noche. Ojalá que sea para bien, uno calcula que no, porque las imágenes que uno empieza a ver, dice, ¿cómo uno va a haber muertos ahí en ese edificio que prácticamente ha caído arriba del propio edificio, ¿no? Un terremoto de una magnitud muy grande, 7.2 el primero, 7.5 el segundo, una posibilidad de tsunami también, que sería la frutilla del postre, y lamentablemente es la noticia más importante que tenemos, independientemente de lo que tenemos para generar en Bahía Blanca, que por supuesto afecta a una Venezuela golpeadísima, porque pareciéramos que no hay un mes que no tengamos que hablar algo de Venezuela, ¿no? Y además ahora tendremos que analizar, y estaremos esperando, espero, ya que Estados Unidos metió la mano ahí, bueno, que meta la mano ahora para ayudar, porque estamos hablando de un país devastado en su capital y algunas ciudades aledañas también, porque prácticamente el sismo se escuchó fuertemente en Caracas, que es donde golpeó, pero también prácticamente también ha afectado, o por lo menos se ha escuchado en distintos lugares. No son muchas las ciudades, y eso incluye a nuestra querida San Juan, que pueden aguantar 2 terremotos superior a 6. 7.2 el primero, 7.5 el segundo, prácticamente con una diferencia de apenas minutos, ha devastado la ciudad de Caracas, y Venezuela en este momento está en plena crisis social de lo que está pasando, más todo lo que tenía Venezuela acarreando para esto, porque no es que cuando vos tenés más plata lo podés arreglar más fácil, pero bueno, cuando vos tenés una estructura más importante, uno cree que la solución puede ser o más rápida o más natural. Acá estamos hablando de una Venezuela cagada de hambre, con muchas situaciones económicas planteadas, con una intervención de Estados Unidos que todavía seguramente no ha tenido el alcance necesario, y de repente en Caracas, en la plena capital, te agarran 2 terremotos en 10 minutos. Arrancamos la mañana. Cari, querida, buen día, ¿cómo estás?
1: Hola, Jorge, ¿cómo estás? Muy buenos días. Bueno, sumándome a lo que por ahí estabas comentando, hace ya unas horas el Centro de Monitoreo de los Estados Unidos dio por lejano esta alerta de tsunami que se había dado de conocer en el día de ayer, a pocas horas de registrarse estos 2 sismos. Ya dicen que no hay ninguna probabilidad de que un tsunami choque las costas de Venezuela. Tampoco las de Curazao, que serían otra de las costas afectadas.
0: Bueno, es una manera más o menos de por lo menos decir, bueno, lo peor de lo peor no va a llegar. Pero bueno, uh-huh, estemos atentos, nosotros tenemos ahí allá Toto trabajando con eso, pero estemos atentos porque uno calcula que de acá al mediodía que estemos nosotros, la situación no debería cambiar para bien, al contrario, están removiendo escombros desde ayer, hay edificios, como comentaba, edificios completos que se han caído, y uno calcula que no hay ninguna posibilidad que en una capital como Caracas haya solamente 164 muertos, ¿no?
1: Y hablamos de
0: ojalá,
1: Caracas.
0: Ojalá la dicha, ojalá Dios, quien sea que haya puesto la mano, pero uno calcula que semejante terremoto en una plena capital como Caracas no puede tener apenas 100 víctimas fatales, ¿no?
1: Que termina siendo, Jorge, las localidades menos afectadas. En realidad, el desastre total se dio en La Guaira, donde casi la totalidad de la localidad está destruida. También, como vos decías, estuvo afectado Caracas, Miranda, Trujillo y demás.
0: Bien. Bueno, esperemos. Esto con el correr de los minutos y las horas vamos a tener un panorama. Cualquier medio nacional que ustedes miren ya están hablando de esto. Por supuesto que los primeros datos que surgen es que hay muchas propiedades que ya estaban preparadas con construcción antisísmica, pero bueno, ha sido de tal magnitud que lamentablemente se ha derrumbado todo. Bueno, es el tema del momento, igual tenemos muchos temas más para compartir acá, y uno es el frío, así que decime cómo estamos con la temperatura. Ah, vamos a abrir las vías de comunicación rápido, Cari.
1: Por supuesto.
0: Para poder estar comunicados con la gente rápidamente, por favor.
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0: Bueno, hay varios temas para tocar, enseguida vamos a arrancar, tenemos Mundial, mañana no lo tenemos a Seba, así que lo vamos a aprovechar hoy, vamos con los cortes en Bahía Blanca enseguida, y algunos temas importantes que van a ser materia de análisis, no solamente nuestro, sino de lo que tiene que ver también fundamentalmente con el móvil y el Café Miglore que tenemos mañana, porque vamos a estar básicamente con algunos temas. Ah, está mañana, Seba, perdón, sí, yo pensé que tenía automovilismo, no está. Bueno, lo tendremos mañana a Seba también en el Café Miglore. Un Café Miglore que lo acabamos de cerrar recién. Recién acabamos de cerrar el Café de Miglore para mañana, así que les voy a dar los detalles enseguida. Bueno, ¿cómo arrancó la jornada con el frío,
1: Cari? Fría la jornada de hoy, complicadísima la visión en las primeras horas de la mañana. Se registraron bajo cero en algunos sectores de la ciudad, pero bueno, no llegó la helada, esta lluvia intermitente que molesta mucho. Nos estuvo y nos está acompañando a esta hora en la ciudad de Bahía Blanca. Veremos cuándo se empieza a ir. De cualquier manera, hoy tendremos una temperatura un tantito más elevada que la que tuvimos en el día de ayer, con la probabilidad de acercarnos a los 12 grados. Es un montón. 5 la actual.
0: Bueno, sí, vamos. Y bueno, sí, pero bueno, estamos en pleno invierno, ¿no? Lo que sí, anticipame cómo viene el fin de, si bien vamos con el pronóstico en un ratito.
1: El fin de semana viene con frío, seguimos con esta escasa amplitud térmica, mínimas de 6 grados, máximas que estarán cercanas a los 13-14 grados, sin precipitaciones. Eso me parece que es un buen dato, y un viento moderado del sector noroeste, lo que podría hacer que las condiciones climáticas nos ayuden a ver por lo menos el sol, unas horas.
0: Bueno, repetimos las vías de comunicación y empezamos a abrir para que la gente empiece a comunicarse con nosotros, Cari.
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0: En un ratito vamos a empezar a desarrollar los temas. No me confirmó Pablo Daguerre si viene hoy, pero es muy factible que en 9 y media esté aquí para su micro habitual del OMIC. Pero uno de los temas centrales que vamos a tener para analizar es esta presentación que va a ser en el Consejo Deliberante La Libertad Avanza, que, como dijimos ayer en algún título rimbombante, Nicano ya dice rimbombante, La Libertad Avanza se hinchó los huevos y está pidiendo sacar todas las ciclovías en la ciudad. ¡Afuera! ¡Afuera sería!
1: Claro.
0: La Libertad Avanza se pudrió, no pudió, no lo dijo ayer Kicillof en Bahía Blanca, pero básicamente La Libertad Avanza va a presentar un proyecto. Hoy creo que Santi va a estar hablando con Cajiao. Es La Libertad Avanza como bloque completo. Santi va a hablar con Lucho Cajiao en un ratito. Y nosotros ya tenemos reservado a Mauro Reyes mañana a las 11 de la mañana en el Café Miglione. Va a ser nuestro último invitado, porque por lo menos en nuestras redes esto ya explotó. Nosotros lo presentamos ayer y ya explotó. la cantidad enorme de gente que está a favor de lo que está diciendo La Libertad Avanza con respecto a que terminemos con esto, afuera la ciclovía, hay que ver si consigue los votos, ¿no? El oficialismo de sus bieles había pretendido hacer lo mismo, pero con más cautela, y La Libertad Avanza, porque yo cuando digo una cosa, digo la otra. Que yo no me hable con La Libertad Avanza no significa que periodísticamente cuando hay algo que puede tener un resultado importante para la ciudadanía, yo lo voy a decir. Yo soy coherente. A veces parezco un incoherente, pero yo soy coherente. Que yo no me lleve bien con La Libertad Avanza, de hecho, hay con 4 o 5 que no me hablo, no significa que cuando hay un proyecto que le pueda hacer bien a Bahía Blanca, que capaz que no es este, porque también ya empezaron a hablar las otras organizaciones. Por ejemplo, ayer mi amigo Guillermo Liberotti en las redes casi me mata porque pusimos una imagen de inteligencia artificial, porque no puedo pedirle a Mauro Reyes que vaya a la calle a agarrar un fotógrafo y que le saque una foto sacando los palitos de la ciclovía. La gente de las bicicletas están on fire, la gente de las bicicletas. Recordemos que el 4 de octubre va a haber un foro internacional en Bahía Blanca, que Liberotti lo presentó justamente en el Café Migliore, y como viene la mano, si esto el oficialismo de sus bieles lo va a apoyar, acá no va a quedar una ciclovía ni para andar en patineta. La verdad que ha reventado las redes nuestras con la noticia que puso Orián ayer, que en definitiva es la culpable de todo, ¿no? Orián ayer puso la noticia de este proyecto de ciclovías y reventaron las redes. Y yo creo que va a reventar el teléfono también. Ustedes que están escuchando este programoide de Radio 10, ¿qué piensan? ¿Hay que sacar las ciclovías o no hay que sacar las ciclovías? Qué quilombito, ¿no? Qué quilombito. ¿Cómo tiene que hacer la gente para comunicarse, Cari, que me voy con el gran Seba, para que me diga cuánto gana Argentina el próximo sábado?
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0: Seba, perdón, pensé que no venías mañana. Mil disculpas, te pido perdón públicamente. Pensé que no estabas mañana, ¿eh?
2: ¿Cómo estás, Jorge? Buen día. No, no pasa nada, no pasa nada. Cuando los viajes son cerca y acompaña, podemos estar, ¿no? Jorge, hoy
0: te pido la verdad. Bueno, por eso te vamos a bancar. Bueno, pequeño resumen, no solamente del Mundial, sino deportivo.
2: Sí, a
0: para
2: ver.
0: Para el arranque nomás, como para entrar en calor.
2: Más allá del Mundial, que tenemos grupos definidos y empezamos a armar esta mini tabla también con los terceros, ya hay un cruce confirmado de 16avos de final, un seleccionado que hizo historia y por primera vez en los Mundiales pudo avanzar de fase de grupos, como lo es Sudáfrica, así que en un rato vamos a estar hablando de todo eso. Y además hay 3 grupos que se van a definir en el día de hoy. Toda la actividad del básquet, tanto de primera división, que arrancan hoy mismo las semifinales, las instancias más lindas, ¿no?, que tiene sin dudas el básquet local, cuando se empieza a jugar por los verdaderos porotos, ¿no?, como se dice, y empiezan a hacer cruces eliminatorios. Bueno, hoy arrancan las semifinales del básquet de primera división. Además, estaremos repasando, Jorge, lo que ha dejado primera femenino en el día de ayer, que habrá un tercer partido para ver quién acompaña en la final a Bahiense del Norte, porque Villamitre venció a 9 de julio. Lo que ha dejado tercera división, porque tenemos un finalista que no digo que es sorpresa, porque sabemos para qué se armó Caza y Pesca de Médanos, pero eliminó al mejor equipo de la etapa regular, así que lo vamos a estar hablando en un rato también. Y por supuesto, adelantándonos un poco al fin de semana, porque ayer algo repasamos sobre el cierre de lo que se viene con Franco Colapinto y la Fórmula 1 en Austria este fin de semana. Toda la actividad del torneo Federal A y de la Liga del Sur, que estará jugando la última fecha también previo a los playoffs, todo este fin de semana.
0: A propósito de Colapinto, ayer me acordé de vos porque escuché una, no una nota, sino algunas cosas que dijo Briatore en una nota media larga que no sé quién la hizo porque la enganché así de corrido. Qué cosa que no me gusta nada, Briatore, porque ayer habló, creo que algo que habías anticipado vos, que después del parate de verano puede haber alguna definición con respecto a lo de Franco y todo lo que tiene que ver con Alpín. Y como yo me acordé de lo que habías dicho vos, la escuché con un poquito más de atención, y la verdad que no me termina de convencer. Habla demasiado bien de Gasly y nunca habla totalmente bien de Franco. Es cierto, no habla mal de Franco, pero lo de Franco siempre es vamos a ver, vamos a ver, vamos a ver. En cambio, Pierre es Pierre es buena familia, Pierre es muy bueno, está entre los 6 mejores pilotos, aunque no tengamos el mejor auto. Y de Franco no habla mal, porque no habla mal de Franco, porque la verdad que no habla mal. Pero Franco, vamos a ver, Franco. Mira, no quiero meter una situación familiar, pero es para darle un boleo en el orto. Y claro, porque la verdad que me calenté. Lo miré ayer y digo, pero dale, Briatore, decí algo bueno, la rebajina de tu hermana, nada. Y Franco, vamos a ver. ¿No te pareció eso?
2: Lo que pasa, Jorge, coincido con lo que decís. Siempre los mimos terminan yendo para Gasly. El tema es que hay una cuestión de contrato también. Gasly hoy firmó, o sea, hoy no, pero a principio de temporada firmó hasta el 2028 con Alpine, por lo cual romper ese contrato, vamos al peor de los casos, y los franceses y Gasly dirán, pero ¿qué está diciendo este, no? Pero vamos al peor de los casos, que de acá en adelante Gasly entra en una racha negativa, sin resultados, con destrucciones de autos y demás. Romper ese contrato, que hoy por hoy lo tiene hasta el 2028, debe salir más caro que los dos autos completos de Alpine, más o menos, Jorge. Entonces,
0: ¿no crees que yo no estoy hablando que lo va a echar a Gasly? Yo seguramente lo va a respetar si él cree que Gasly está entre los 6 mejores pilotos del mundo. El tema es que no le da ni el 4% de confianza a Franco. Que alguno dirá, bueno, Jorge, tampoco podés comparar con la Pinto con Gasly. Bueno, ponele. Pero la verdad que si yo fuera Franco con la Pinto, es como que yo diga, igual no lo voy a decir, qué lástima que no tengo a Celaya, pero tengo a Ginestel, que es gauchito y va a andar. No, pero quédate tranquilo, porque Celaya, mientras esté en el dúo, no va a trabajar nunca conmigo. Ese es mi estilo. Pero es como que yo diga, y la verdad que Sebastián anda bien, pero Celaya es el mejor del mundo, pero yo me conformo con Sebastián. Es una cosa así. A ver, yo no estoy diciendo que diga que con la Pinto está a la altura de Gasly, porque capaz que no está a la altura de Gasly. Pero vos imaginate, el pibe, ese pibe tiene 19 años, tiene todo el derecho del mundo de todavía estar mentalmente no maduro. Se va a subir a un coche a 300 kilómetros por hora sabiendo que si llega a rozar la goma contra el muro, el viejo choto este me va a cagar a pedo.
2: Es que ese es uno de los temas por los cuales hoy atraviesa Franco Colapinto, de ver qué es lo que va a pasar de su continuidad. Al no tener asegurado su lugar de cara al 27... fecha a fecha y gran premio tras gran premio es rendir examen para Colapinto, lamentablemente, ¿no? Uno como argentino.
0: Y no lo engañemos, porque Gasly se manda las mismas cagadas que Franco también. Es decir, tampoco ha demostrado Gasly ser mucho más rápido que Franco, más allá de que yo creo que tiene mucha calidad.
2: Sí, a ver, nadie pone en duda lo que es Gasly como piloto y lo que ha demostrado como piloto, como dijo Briatore, con menos auto que el resto. Pero si uno hace un balance, un análisis de las últimas 5 o 6 carreras, termina siendo positivo para Franco, lo hecho, porque incluso la mayoría terminó delante de su compañero. Y Gasly, no digo que está en su zona de confort, porque tiene contrato hasta el 2028, que está tranquilo, pero no juega con esa doble presión, ¿no? Y Franco tiene la presión de, por más que tenga la confianza, ¿no? Y eso también lo quiero destacar, porque si hay algo que le ha dado en pista al menos Alpine este año, es la confianza a Franco, porque le ha entregado un auto más competitivo, porque está metido en la conversación. Pero carrera a carrera, o mejor dicho, salida a pista tras salida a pista, Colapinto debe rendir examen, sea una práctica, sea una clasificación, sea una carrera, sea un sprint, lo que sea que Franco Colapinto tenga por delante. Es un examen que hoy tiene que rendir el piloto argentino para intentar meterse en la parrilla del 2027.
0: Bueno, enseguida vuelvo contigo. Me voy con Ori rápidamente. Ori, buen día, ¿cómo estás?
3: Buen día, Jorge, acá peleándole una batalla a la tos y al resfrío, pero bien.
0: ¿Ya estás contaminada, negra?
3: Y estamos complicadas, sí, el frío me está haciendo mal.
0: Y bueno, pero no te cuidas nada, si sos media pendejona, pero igual tenés que cuidarte.
3: Sí, me cuido, pero bueno, ando en horarios donde el frío obviamente hace sus efectos.
0: Bueno, yo no tengo ningún problema que te tomes, este no es un chiste, el sábado y domingo te iba a decir, no tengo ningún problema que eso fue un chiste. No tengo problema que tenga que tomarte algún día para reposo, el tema es que, bueno, si vas a reposar y te vas a jugar al fútbol, la primera que te va a cagar a pedo es tu cuñada.
3: No, por eso. Además, mamá Karina acá también ya me retó temprano. Así que...
0: Karina no está en condición de cagar a pedo a nadie porque es una mina muy rebelde que antes de quedar embarazada no se cuidaba un carajo y ahora hace una vida así de Mirta Legrand.
3: No, y viene con el pelo mojado.
0: Bueno, por eso. Pues, lo viste que come lechuguita nada más. Ahora come lechuguita. No, lo único no come lechuguita.
1: No, en casa sí. Lo come todo. En casa sí porque la dijo con vinagre.
0: Claro. Y porque tiene el baño cerca.
1: Por las dudas.
0: Pero bueno, yo no tengo problema, negra, si tenés que tomarte algún día para porque mira, la cagué a pedo a una terapista mía que también va a dar terapia, a mí me conviene, ¿no? Porque me hace mover los dedos, pero también está con, a ver, medio Bahía Blanca está así, ¿no? De que está engripado
3: sí,
0: y todo
3: sí.
0: Lo demás. Nosotros, bueno, como no tenemos más a Matías, ahora ya le perdimos la costumbre, pero medio Bahía Blanca está así, y yo siempre le doy razón a mi médico, a mi amigo Draghi, que él siempre dice que la única manera de recuperar las situaciones gripales o de resfrío es cama. Es cama. Es cama 3 días, 4 días, 1 semana. Es cama. No es yendo a laburar. No hay que ir a laburar. Porque primero, no es el caso tuyo, pero puede ser el caso tuyo, lo primero que puedes hacer es contagiar. Entonces, sí, no es cuestión de laburar. Yo entiendo que a la gente le gusta laburar porque yo soy un tipo que me gusta laburar. Y soy de los que he ido a laburar, inclusive a la radio, con fiebre. Y es un error. No hay que ser el Robin Hood del laburo. Hay que ser responsable con el laburo, pero no Robin Hood. Bueno, acá me dice que te descuenta el día. Bueno, hay que ser muy hijo de puta para descontarte el día si estás enfermo. Al que te descuenta el día, lo que hay que hacerle es un gran planteo y plantarle la bandera. No me hagas calentar de temprano. Bueno, vamos rápidamente con los cortes, antes que te quedes sin voz. Dale,
3: bien,
0: te escucho,
3: mi amor.
0: Ahí está llegando la guerra. Así que en un ratito estaremos con la gente de la OMI. Te escucho, Ori.
3: Bien, comenzamos con lo que tiene que ver con el tránsito. Sigue cortado hasta el día de mañana Paunero y Teniente Farías en sus intersecciones con 25 de mayo por trabajos en la red cloacal. Por eso la línea 500 va a transitar de Sesquicentenario, Ingeniero White, por 25 de mayo, Pedro Pico, Cuba, Paunero, Pedro Pico y recorrido habitual. Continúa por 2 semanas Cisco y Plunkett, también cortado. Y desde el día de hoy y por 48 horas... Humboldt entre Kramer y Godoy Cruz por obra de reconstrucción de infraestructura. Y en cuanto a EDES, solo un corte de 9 a 14 va a afectar la calle La Madrid al 100, vereda Impar. Estos son los cortes para el día de hoy.
0: Bueno, enseguida nos vamos al pronóstico del tiempo. Anticipamos, lamentablemente, bueno, me va a retar mi amigo Sacocha, 2 accidentes de moto desde ayer a la tarde a hoy con lesiones importantes fundamentalmente en los que intervengan con el tema de la moto. Ayer fractura expuesta, hoy también fractura. Ayer en la ruta, yendo a Ingeniero White. En esto tiene razón Sacocha. Mirá para que yo le dé la razón a Sacocha, ¿no? ¿En qué sentido? Que los accidentes cuando son evitables no son accidentes. Y en eso tiene razón Sacocha. Y yo se la doy. Lo que no estoy de acuerdo con Sacocha es que gramaticalmente tengamos que cambiar algo que la gente pues no entienda. Pero con respecto al concepto en sí, Sacocha tiene razón. Una cosa que es evitable no es accidente. Ayer una moto, yendo para Ingeniero Guay por la ruta, se llevó puesto otra moto que llevaba un carro sin luces, a la noche o a media tarde. Uh-huh. ¿Es evitable? Por supuesto que es evitable. No tenemos víctimas fatales de pedo. ¿Cuántas cosas son evitables si alguien respetara lo mínimo, que es tener los elementos de luces, los carros? No digo el caballo, porque lamentablemente el caballo, que también forma parte de muchos accidentes del otro lado de la Ruta 3 Sur, tiene que ver también con una situación que se está viviendo. Ah, y a propósito de vivir, enseguida voy a plantarme un seguro, espero que no se enoje nadie. Pero bueno, estaremos con eso rápidamente, así que vamos, Jorge, antes de la guerra y antes de la primera pausa, pronóstico del tiempo.
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1: A 30 minutos que nos separan ya de las 9 de la mañana, 5 grados la temperatura. Hasta ahora en la ciudad de Bahía Blanca, la máxima pronosticada para el día de hoy podría estar cercana a los 11 grados, con un cielo parcialmente nuboso, viento del sector oeste moderado. Las precipitaciones, este agüita que está molestando bastante, nos va a seguir acompañando y seguramente en la tarde haya otra pasadita de agua. Ningún dato para preocuparnos, pero bueno, esta cosa del invierno. Mañana va viernes, tendremos viento noroeste leve. Después, en horas de la tarde, se vuelve un poco más ventosa la ciudad de Bahía Blanca, con mínimas de 3 grados y máximas que por fin se van a estar acercando a los 15 grados. Veremos el sol, aunque también tenemos la probabilidad de precipitaciones débiles y un cielo cubierto. Para el fin de semana, frío. Estamos en invierno, otra cosa no podemos esperar. Máximas de 13, 14 grados y mínimas que estarán rondando los 6 grados. La probabilidad de que aparezca el sol, de que las nubes empiecen a correr y un viento moderado del sector noroeste.
0: Gracias, Cari, querida. Entonces, rápidamente repetime, la actual y la máxima para hoy.
1: La máxima para hoy, 11, 12 grados y el actual 5 grados.
0: Bueno. Enseguida nos vamos a la pausa, pero quiero dejar planteado esto porque ayer mucha gente me llamó y también hoy temprano me llamaron. Básicamente, la audiencia, nosotros tenemos esta comunidad que crece mucho, que para los que no saben, después les voy a explicar, vamos a explicar después lo que es la comunidad de WhatsApp que tenemos planteado, que anda muy bien, que la verdad que hemos detectado ahí un grupo de comunicación muy importante, usando la palabra comunidad, que tiene que ver con los streaming y no con tema de radio. Ah, a propósito de streaming, ¿me vas a poder reemplazar una horita el martes, Cari?
1: El martes es 30. La gente va a decir, no, estoy mirando de verdad. El martes sí. El miércoles.
0: ¿Cómo? No, el martes. El miércoles, si Dios quiere, el miércoles, que es el día que vos no estás, porque habitualmente tenés un día así femenino.
1: Los uno y depende cómo toque.
0: Bueno, por eso está bien. No tiene que ver, no es hormonal. Pero el miércoles nosotros, con Seba y sin vos, estaríamos volviendo a Aerovía, si todo está listo, porque hemos armado ya la logística para poder volver a Aerovía. Bueno, estaremos sin vos, pero queremos volver a Aerovía. Pero eso es el miércoles. Pero el martes voy a necesitar una pequeña manito de mi amiga, de la futura mamá y todo el equipo,
1: manito,
0: ¿no?
1: Y la hago bailar,
0: Merece. Claro, porque finalmente me han invitado a un streaming y va a ser a las 10 de la mañana el martes. Después le voy a dar algún detalle. A último momento, es más, lo voy a charlar contigo mañana en el café, en una charla mano a mano, así muy profesional, con respecto a la difusión o no, porque es como que me parece que estamos mezclando dos cosas distintas que no tienen que ver una cosa con otra. Y si bien yo soy un tipo que vive siempre pensando en qué se puede emitir, qué se puede emitir, a veces hay que agarrar el barrilete y traerlo porque uno puede meter la pata. Así que mañana, cuando estés comiendo la 12ª media luna, lo vamos a charlar en el Café Mi Gloria ahí tranquilito. ¿Te parece?
1: Dale. ¿No te dijeron nada todavía los del café? Que no venga más esta mujer.
0: No, para colmo no lo quiero amargar a Toto. Mañana va la comisión, no la comisión, sino los que habitualmente acompañan. Mañana va a estar Carlos de Boer de la UOCRA, que son como 14. Uf. Así que el Café Mi Gloria está preparando un lechón para mañana.
1: Muy bien. Sabrá, bueno, mañana tal vez trae datos de la reunión que se va a dar hoy a las 2 de la tarde, no con la UOCRA específicamente.
0: Lo invitamos para eso, pero fundamentalmente lo invitamos a De Boer, que va a explicar, porque el otro día un par de oyentes dijeron, ¿por qué no, en vez de gastar plata, creo que no era mi amigo Carlos, y después, pero hubo un par, en vez de gastar plata en estas pelotudeces, ¿por qué no gastan plata en esto? Entonces, De Boer, que es el que maneja todos los operarios y laburantes que tiene que ver con la UOCRA, va a explicar por qué no se pueden mezclar la plata del canal Maldonado, claro, con el asfalto, con la plaza y con lo que sea. Así que digamos que no va a venir a hablar prácticamente de su tema gremial, sino que va a venir a hablar de algo que me interesa. Y ya que estamos con esto, y quiero contar esto antes de la pausa, porque ya está Pablito Daguerre ahí para lo que va a ser el informe del Mundial.
1: Me están sacando el puesto, acá hay una competencia.
0: Mañana va a estar a las 10 de la mañana. Mañana, ¿qué día metemos en el Miglore? 10 de la mañana reaparece mi amigo Raúl Oviedo, de empleado de comercio, después de aquel viejo quilombo del shopping que no hablamos con él. Bueno, mañana, así que mañana tenemos dos sindicalistas, Raúl Oviedo a las 10 de la mañana para contar otras cosas que está haciendo el sindicato. Ajá. Y a las 10 y media de la mañana va a estar toda la comitiva a pleno de la UOCRA en el café Migliore. No, no, no llevan el cono. No.
1: Tenía un par de chistes, no. Pero no da lugar.
0: Capaz que le digo, qué bien, Ori, ¿Es buena idea, Ori?
3: Creo que sí.
1: Mínimo.
0: Bueno, mañana o lo llevo yo.
1: Esa está mejor.
0: Ustedes...
1: Un conito arriba de la mesa.
0: Estaban cuando yo fui al Café Muñoz con aquel invento de mi amigo Pablo Romera que se podía andar con perros. ¿Se acuerdan que yo llevé un perro al Café Muñoz? Ay, un no perro de peluche, ¿no?
1: No, no estaba. Pero Ori asienta.
0: Bueno, ¿No estaba Cari todavía?
1: No, por lo visto no. No, si no recordaría o no fui ese día. Ori estaba.
0: Ori, vos sí.
3: Sí, yo lo recuerdo.
0: Bueno. El último año del gobierno de Guy se armó eso del pet friendly para ir con los animales a los lugares gastronómicos, que me parece que quedó una nada. Como yo no estaba de acuerdo, porque no estaba de acuerdo, lo cual me va a traer problemas en el streaming el martes. Yo espero no pelearme el martes en el streaming.
1: Llévate la lista de temas de no.
0: No, a mí los temas de no me salen automático. A mí cuando me quieren hablar de un tema que no me interesa, me sale automático.
1: No,
0: por eso te digo, me vas a tener que reemplazar una hora, pero igual que con 10 minutos lo arreglamos,
1: No sé, usted dirá.
0: Sí. Bueno, pero por eso, yo al Café Muñoz, cuando se inventó esto de los animalitos en los restaurantes, que me parece una medida totalmente evitable, tranquilamente... Y yo tengo perro, pero no me gusta que el perro cague y mea delante del tostado mío. A mí no me gusta. No, porque iban a ser... Mi amigo Pablo Romero me dijo, no, Jorge, vamos a tener lugares especiales para los perros. No, yo lo que veo que entran gatos y gatas, eso es lo que veo. Uh-huh. Pero perros especiales cagando y meando cerca del que come un tostado o toma café con leche, no lo veo. ¿Cuál sería el lugar para que los perros caguen y meen en el Café Migliore, ahora que ya somos habituados ahí? ¿Dónde lo mandaría vos? ¿Al costadito donde enchufamos los cables?
1: No. Está la plaza enfrente y la bolsita en la mano. Nada, me parece que que todas las mascotas que algunos suelen llevar a estos lugares son donde está permitido, justamente no son animales que van a hacer sus necesidades en ningún lugar cerrado.
0: Ay, ¿cómo calculás vos que el perro el gato mee cuando vos querés y no cuando quiere el animal?
1: No, he visto.
0: ¿Vos tenés el manejo? ¿Tu gatita esa estrella parisien que no tenés, sale. ¿Hace pis cuando quiere ella o no querés vos?
1: No, cuando quiere.
0: Ah, bueno.
1: Pero digo, sé si... Primero que no la puedo llevar en ningún lugar. Es muy San Román. Pero me parece que no.
0: Es San Román y Sotiana. Es también bastante Sotiana, ¿no? Brava. No le importa un carajo nada.
1: No, es una cosa extraña. Pero me parece de verdad que todas las mascotas que se llevan a este tipo de lugares, no. No, el problema no es este. Ni ese, ni que se vayan a tu mesa, ni nada por el estilo. Son mascotas delicadamente adiestradas.
0: Lo planteé en el último año de Guy, se lo planteé a Romera más de una vez. Romera, como es muy pet friendly, le gustaba. En el streaming no puedo hablar de este tema el martes porque me van a sacar cagando. Es como que yo estoy comiendo una pizza en el Migliore o en el Muñoz, porque estas reglas... De hecho, el Muñoz creo que nos había adherido, no me acuerdo. Tenemos que hablar con Borre hoy, así que en algún momento le voy a preguntar. Pero imagínate que yo, por ejemplo, le esté dando un huesito del bife al perro en el medio del restaurante. Sí. No va, ¿no?
1: No, son situaciones que no he visto en lugares en donde se puede ingresar con su mascota.
0: Nah, yo creo que no prosperó. Me parece que era una pelotudez, yo la respeté porque yo siempre respeto a todo el mundo, pero era una pelotudez que obviamente no prosperó. Bueno, cortito porque me voy a la pausa y quiero ya arrancar el programa con todo lo que tenemos. Mucha gente me llamó ayer y mucha gente, no, tanta gente no, hoy, porque como yo me levanto temprano, pero la gente no, preguntándome cuál era mi opinión con respecto a esta situación pseudo periodística que se planteó ayer con estas dos personas en situación de calle. A ver, lo voy a dejar claro. Espero que no se enoje nadie, como siempre digo yo. Esto no va hacia nadie, no va en contra de nadie, sino que va netamente a favor mío porque es decisión mía. De ninguna manera vamos a tratar el tema periodístico, que seguramente muchos ya saben de lo que estoy hablando, de esta causa pseudo judicial que se ha dado por esta situación de las dos personas, los dos hombres en situación de calle. Y alguno diría, no, Jorge, pero vos tendrías que hablar de todas las noticias. No, no, yo tengo límites. Por supuesto que eso es una cosa de altísima gravedad, perdón, y supera mi límite, bueno, lo puedo analizar. Me parece escabroso, me parece, a mí, a Jorge Rubio, DNI tanto, me parece evitable, ya que hablamos de esa cocha, tener que dar detalles y estar cubriendo una información periodística que realmente sí tiene jurisprudencia judicial, porque está trabajando la justicia, de una situación que involucra a dos personas en situación de calle, que independientemente de detallar o informar cuáles son los detalles de lo que pasó, que la gente se imagina, o la gente ya sabe, pero no esperen de mí ningún tipo de detalle con respecto a esto, porque me parece que lo que primero habría que hacer para analizar una situación de abuso sexual, que es lo único que voy a decir, entre dos personas, dos varones, en situación de calle, me parece que lo que habría que hacer, desde mi punto de vista, y yo no soy el dueño de la verdad, habría que analizar el ámbito, el entorno vulnerable de miseria humana, porque uno diría, bueno, Jorge, pero no deja de ser un abuso común y correcto. No, no, no es un abuso común. Para la justicia sí, por eso seguramente lo va a investigar y yo voy a dejar. Este es el único comentario que voy a hacer con respecto a esto y les pediría a los oyentes que no hablen de esto salvo la opinión de la situación. Nosotros hemos hecho, y con esto me voy, Jorgito, a la pausa. Saludo a Jorge que está en el control, que nos va a acompañar dos semanas más. Yo me enteré ayer, no vuelve yo el lunes. Tengo menos comunicación que los que fueron a la luna la última vez. Así que, Jorge, sos bienvenido a las próximas dos semanas si te toca venir. Ya vamos a la pausa. Nosotros hemos hecho este programa que ya lleva 7 años en Radio 10. Yo no sé cuántos años me queda en el periodismo. No digo en Radio 10, en el periodismo. Creo que son muchos menos que antes. Seguramente algún día yo voy a decir, hasta acá llegó mi amor. Seguiré vinculado al periodismo, fundamentalmente apoyando a mi hijo que está estudiando una carrera universitaria para apoyarlo. Poca bola me da, ¿no? Si yo le digo, conseguime el desarrollo de la Coca-Cola, me lo consigue. Ahora le digo, conseguime cuántos muertos en Venezuela, está viendo Luzu. Pero bueno, independientemente de eso, nosotros hemos hecho de este programa, a veces lo hemos logrado y a veces no, la llegada, y esto va en serio, la llegada de Karina hace más o menos 2 o 3 años, a mí me dio la impronta de ponerme más firme en esto del respeto de la vida humana, de la vida privada. En serio, esto va en serio, no es joda. Ustedes saben que cuando yo hablo en joda se nota y cuando hablo en serio se nota. A mí me parece, nosotros tenemos un efecto, lamentablemente Jorge no se ha habituado a los efectos en este programa y es lo que le falta, pero ya lo va a aprender. Yo no soy carancho con el periodismo, no soy carancho, no ando carancheando. No me parece, pero repito, para mí, y termino acá, para mí, me parece que no aporto nada periodísticamente, más allá de la causa judicial, porque la justicia está trabajando, en ver cuáles son los detalles de algún tipo de abuso entre dos tipos que están durmiendo en un colchón a la intemperie, bajo el agua, comiendo como el culo, sucios, sin calefacción. Me parece que lo más importante de esa noticia es el ámbito vulnerable de miseria humana. No estar analizando, repito, yo, los demás que hagan lo que quieran, a ver realmente cómo se dio, si el tipo era agresivo, si no era agresivo, si realmente había o no algún tipo de consentimiento sexual. Me parece de una baja estofa, pero repito, para mí, como yo soy muy polémico con el tema periodístico y hay muchos que realmente me rompen mucho los huevos, pero yo no le doy ni pelota, para mí. Entonces no esperen que yo entre en esa noticia donde, repito, me parece que lo único importante que hay que hablar es del estado de vulnerabilidad que tiene la gente en situación de calle. No se olviden que un día llegué al Migliore y estuvimos con Karina hablando 10 minutos que la policía había echado a dos pobres tipos que estaban durmiendo en la puerta del Banco Provincia, que no es el all inclusive que todo el mundo puede contratar. Dormir en la calle con un colchón mojado, sin comida, con un pan que te dio un vecino de la esquina y aparte tener que hablar de un abuso, me parece que no es noticia. La noticia es el estado vulnerable que lamentablemente en la República Argentina viven muchas personas o personajes, y yo realmente no me quiero partir de ahí. Les pido disculpas porque algunos decían, uy, Jorge va a hablar de esto. No, no, no voy a hablar de esto más que esto. Así que se terminó el tema. ¿Cómo tiene que hacer la gente para comunicarse? Pausa y recibimos a nuestro amigo Pablo Daguerre.
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2: Hola, Jorgito, Cheva, Ori, Cari, Toto, Jorge, el operador. Buenos días, ¿quién está? Ahora que es Gregorio Maldonado. Acá estoy escuchándote firme, en el trabajo. Bueno, este lo fuimos a ver al señor Axel Kicillof, entregó las casas, contaba un nombre ahí, el amigo de otro hombre que le entregaban las casas, dice que tiene vidrio blindado, calefacción central. A tu periodista me lo dijo, un periodista también, vidrio blindado, calefacción central, de todo tiene Jorgito, la vivienda que entregó. Muy linda, muy linda. Me dijeron que estaban. Yo no la fui a ver, pero estaban muy lindas, me dijeron. Bueno, le mando un saludo a todos los que escuchan Primero Bahía, como señor Horacio, su señora, de la planja olvidada. A ver si les solucionan algo, como a mí, que se me arreglan algo. Bueno, mando un saludo, lo sigo escuchando. ¿Quién le habló? Casito de Barrio Maldonado. Y después se va con vos, tengo que hablar en privado después. ¿Eh? Pues te va a convenir. Te mando un abrazo, Seba. Chau, chau.
3: Hola, Jorge, ¿cómo andás? Buen día, Laura. Uno sabe, la mascota que lleva, sabe cuándo va a ser pis y cuándo va a ser caca. De última, te levantás, o me levanto también. Y porque te da, no sabes cuándo va a ser pis y caca. Así que más o menos estás mirando. Calculo yo, pero bueno, tiene que gustar también.

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1: Bueno, casi las 10 de la mañana, menos mal que Oscarcito no se equivoca de radio, se equivoca de programa, pero por lo menos no de radio. Casi las 10 de la mañana, en un ratito estaremos con Emiliano Agroexporte, pero es el gusto enorme de recibirlo más tarde, lo hicimos esperar un ratito, a mi amigo Pablo Daguerre para hablar de la MIG. Pablo, querido, bienvenido, buen día.
2: Hola Jorge, buen día, ¿cómo estás? Un gusto saludarte.
1: Perdón por la tardanza, perdón, que no te descuenten esta media hora en la MIG, por favor.
2: No hay problema.
1: No es momento de gastar plata en pavadas, así que por favor que no te descuenten, decirle que me lo cobren a mí. ¿Todo bien, Pablo?
2: Sí, todo muy bien. Todo tranqui, disfrutando del Mundial, por suerte.
1: Así y que... supuse.
2: Bueno, siempre una dosis ponemos del Mundial. La verdad que, como habíamos señalado la semana pasada, viste, digamos, va empezando a tomar color y calor las instancias definitivas del Mundial y bueno, la verdad que... estamos disfrutándolo y me parece que la fiebre mundialista de a poco en nuestro país también va tomando...
1: Pavada, así que por favor que no te descuenten, decirle que me lo cobren a mí. ¿Todo bien, Pablo?
2: Sí, todo muy bien. Todo tranqui, disfrutando del Mundial, por suerte.
1: Así y que... supuse.
2: Bueno, siempre una dosis ponemos del Mundial. La verdad que, como habíamos señalado la semana pasada, viste, digamos, va empezando a tomar color y calor la

0: y con un mediocampo con McAllister, con Enzo, con De Paul, tiene, digamos, esa cuestión, digamos, vertiginosa de poner esos pases entre línea y dejar mano a mano a algún jugador, que eso es calidad pura de equipos como Argentina. Pero a todos a todos en algún momento, a las grandes potencias también le ha costado, digamos, durante algún desarrollo del partido. Y bueno, después tienen las individualidades que terminan inclinando a favor al desarrollo del partido. Así que bueno, habrá que esperar, pero es un mundial complejo para Argentina, no va a ser fácil. Es decir, digamos, nos vamos a empezar a chocar, hay que ver cómo se abren los caminos. Pero bueno, por un lado tenés equipos como los africanos, que por ahí tienen una buena técnica, pero no tienen la disciplina de los asiáticos. Los equipos asiáticos tienen una mejor técnica que los africanos, pero le falta... tiene mayor disciplina que lo asiático, pero por ahí le falta algún desarrollo técnico. Así que bueno, se van compensando, hay algún equipo de la CONCACAF que se va metiendo, así que bueno, tenemos, digamos, hoy un escenario donde no sé si puede pasar cualquier cosa, pero está claro que hay 5 equipos aproximadamente: Argentina, Alemania, Brasil, España, Francia, Portugal, donde tienen juego colectivo e individualidades, y después hay otro grupo con algún africano, algún asiático, algún equipo como Países Bajos, Holanda, Países Bajos o Bélgica, de segundo nivel de Europa, que bueno, van a estar ahí también lidiando para poder llegar a las instancias finales.
1: Bueno, en un ratito lo charlaremos con Sebastián, pero yo siempre quiero tu aporte, porque yo no pierdo la esperanza que cuando vos te alejes de la política te vengas a laburar con nosotros o vayas a algún lado, porque la verdad que la dialéctica periodística que tenés demuestra que no perdiste tiempo. Pero lo que vamos a charlar con Sebastián, y quiero tu opinión y nos vamos a la OMIC, ¿lo pondrías a Messi mañana?
0: Y
1: mañana no, el sábado, perdón.
0: Sí, el sábado. Y la verdad que yo quiero que... si me gustaría que Messi tenga mayor cantidad de goles en este campeonato, que siga intentando romper algún récord, pero bueno, eso lo observo como espectador del fútbol. Después, si tengo que administrar un equipo pensando en justamente que Messi llegue en las mejores condiciones en las instancias finales, y la verdad que me cuesta. Si soy Scaloni, no lo pongo de titular el sábado. Pero bueno, sí, algunos minutos lo hago jugar probablemente en el segundo tiempo.
1: Bueno, Pablito querido, dejamos la parte deportiva, que tenemos un mes más para hablar de esto. Vamos rápidamente con lo que tenés preparado para hoy.
0: Bueno, en realidad un poco lo venimos comentando permanentemente, que muchas consultas ahí en Lomí que están relacionados al tema de las deudas, al tema de la morosidad, del sobreendeudamiento. Y lo cierto es que bueno, en esta última semana se ha conocido, tanto del Banco Provincia, pero fundamentalmente del Banco Nación, alguna banca privada también, Jorge, un programa de consolidación de deudas. Este programa
1: ¿Qué vendría a ser, Pablo, un plan de consolidación de deuda de Nación, fundamentalmente?
0: Sí, es fundamentalmente el del Banco Nación, que ha tomado bastante impulso y hay varias consultas. Es la consolidación de la deuda no es ni más ni menos que alguna estrategia financiera, justamente, que consiste en un único préstamo que en este caso te da la entidad bancaria para cancelar, o por lo menos para intentar cancelar, todas las obligaciones financieras, todas las obligaciones que tenés pendientes, ya sea de tarjetas de crédito, ya sea de billeteras virtuales, de préstamos personales, de crédito, etcétera. Entonces, este programa...
1: ¿A qué tasa, Pablo?
0: Bueno, este programa de consolidación de deuda, en principio, está destinado para los clientes de los bancos que obviamente envían o mandan estas solicitudes.
1: Es decir, clientes del Nación.
0: Exactamente, en este caso clientes del Nación, pero que no necesariamente esa deuda vos las tengas contraída con el Banco Nación. Es decir, tenés que ser cliente del Banco Nación, pero tus deudas acumuladas, que muchas veces están diversificadas en tarjetas de créditos, en billeteras virtuales, en préstamos personales, pueden ser obviamente de otras entidades bancarias o de otras entidades no necesariamente bancarias, como puede ser alguna financiera o como puede ser

0: alguna entidad como,
1: a ver,
0: como,
1: a ver, las billeteras virtuales. A ver si entiendo, porque es muy importante lo que estás planteando. Si yo soy cliente del Banco Nación, aunque le deba al Nación, el Nación tiene un plan si yo le debo al Provincia y puedo probarlo.
0: Exactamente. Vos sos cliente del Banco Nación y te podés acoger a un programa de consolidación de deudas. Esto es un monto de dinero que ahora después lo vamos a detallar. Aún tengas deudas en el Nación o en otras entidades bancarias o en billeteras virtuales.
1: Es muy importante lo que estás diciendo, sí. Pablo, porque yo puedo ser cliente del Nación y capaz que tengo la deuda en un banco privado.
0: Exactamente. Y lo que te permite es, por supuesto que está destinado a la persona jurídica, es decir, al seno familiar.
1: Sí, sí, al dueño de la cuenta que está vinculada al Nación.
0: Exactamente. Esto es para la banca persona, lo que se llama la banca familia, no para... empresas,
1: está o bien, por lo menos para... Yo te doy un ejemplo, viste que yo soy medio vulgar. Yo, Jorge Rubio, le debo a Cabal, que no tiene nada que ver con Nación. Yo voy al Banco Nación, que tengo mi cuenta sueldo, y le puedo decir, mirá, le estoy debiendo 2 palos a Cabal y algo me van a dar.
0: Exactamente. Es así, pero vamos a dar ejemplos incluso un poco más complejos. Jorge Rubio, cliente del Banco Nación, le debe a Tarjeta Naranja...
1: Es un buen ejemplo, porque Tarjeta Naranja inclusive no está ni bancarizada, sí. Es buen ejemplo.
0: Tiene algo con Mercado Libre, Mercado Libre, le debe a un banco privado y al Banco Provincia, al Banco Galicia y al Banco Provincia. Entonces, vos sos cliente del Banco Nación, te apersonás, obviamente, en el Banco Nación. Esto es importante, las propias entidades bancarias hablan de que vayan de manera personal a conocer cuáles son los requisitos y cuál es la operatoria con respecto a esos créditos. Y, por un lado...
1: Pablito, disculpame que te interrumpa, sí, porque la gente me está matando con mensajes a mi celular particular, porque lo primero que me dicen es, ¿y cómo juega el Verás? Porque yo capaz que le debo a Cabal y estoy en situación 4 con el Credicop.
0: Bueno, esto, muy buena la pregunta. En principio, aplica para la situación 1 y 2, es decir, lo que todavía estás dentro de una aptitud crediticia, pero también hay para una situación 3 y 4, siempre y cuando no esté judicializado.
1: Bien.
0: Pero digamos, a ver, nos está escuchando alguien y que está ya sea en una situación 1 o 2, o incluso en una situación 3 y 4, que la verdad que la situación 3 y 4...
1: Sí, que es un prejudicial casi.
0: Exactamente, no está judicializado. Bueno, lo cierto es que vos tenés un determinado monto de dinero que se unifica, por eso digamos, lo que permite o como alguna ventaja es reducir ese estrés que vos tenés, porque tenés un montón de frentes abiertos con distintas... acreedores tuyos, como hablábamos, Tarjeta Naranja, Mercado Pago, Banco Galicia, Banco Provincia, entonces se concentra todo y lo administra el Banco Nación, es decir, a vos no te va a dar la plata para ese préstamo que te da de consolidación de deuda, no te va a dar la plata a vos para que vos el día 3 le pagues a Tarjeta Naranja, el 5 le pagues al Banco Galicia, el 8 le pagues a el Banco Provincia. Ellos se encargan de administrarte esa deuda, de ir cancelando las obligaciones que vos tenés, estos frentes abiertos que tenés con billeteras virtuales o con tarjetas de crédito o con otros bancos o con una financiera. Vos lo que tenés, obviamente, que cumplir con el compromiso con el Banco Nación. ¿Me seguís hasta ahí?
1: No, la verdad es que debe ser la primera vez que no interrumpo porque me parece un plan... terriblemente fantástico.
0: Bueno, en realidad tenés un monto de hasta...
1: Porque 100... a ver, yo siempre paso en limpio para que la gente entienda más fácil. Si yo estoy recontra endeudado en otros lados y me puedo meter en este monto del Banco Nación, el Banco Nación hasta se asegura que yo no me coma la plata y le paga a los que yo le debo.
0: El Banco Nación le va pagando a lo que vos debés, vos tenés la responsabilidad, por supuesto, de ir cumpliendo mes a mes con el Banco Nación, que es quien te...
1: Seguro, está, obviamente. Sí, pero no es que dice, toma, te doy 10 palos y no, empezás a pagar a tu gusto, no.
0: No, no. Justamente lo que busca el Banco Nación es el cumplimiento de esas obligaciones que vos tenés con otras entidades, bancarias o no, pero que además vos sos cliente del Banco Nación, con lo cual el Banco Nación en este caso te dice, a ver, vení, acércate, veamos en qué condiciones estás, en qué situación estás, y yo te voy a dar una mano, por llamarlo de alguna manera, para ver si vos te podés poner a derecho con el resto, y por supuesto después tenés que cumplir con las obligaciones conmigo. Tenés, por un lado, un monto de hasta 100 millones de pesos, hasta 100 millones de pesos, con un plazo de hasta 72 meses, estos son 6 años, y acá vamos a la tasa nominal anual, que es fija del 65%.
1: ¿100 millones me puede llegar a asignar el Nación? ¿100 palos?
0: Sí, por supuesto que, a ver, por supuesto que...
1: Sí, todo sujeto a verificación, claro.
0: Acá,
1: sí,
0: obviamente, sí. Por eso el Banco Nación...
1: Te va a dar 100 palos si yo no tengo capacidad de pago.
0: No, por supuesto. Por eso el Banco Nación te convoca personalmente y te dice, mira, nosotros tenemos que ver cuál es el nivel de endeudamiento que vos tenés, en qué situación estás, esto que estábamos hablando del 1, 2, o el 3 o el 4, cuál es tu historial crediticia, cuáles son los tipos de deuda que tenés, qué facilidades de pago tenés, qué ingresos tenés. Bueno, es una alternativa frente a esta situación que hoy estamos observando permanentemente, que tiene que ver con la falta de capacidad de pago por endeudamientos y por morosidad. Esta es la opción 1.
1: Bueno, el primer análisis que me surge así rápido es que la financiación más el plazo es casi la mitad de lo que te cobra la tarjeta de crédito en un mes.
0: No, pero y además otras tarjetas que estamos mencionando, que no están bancarizadas, yo te puedo asegurar
1: Mercado
0: que
1: Pago están, mucho más caro.
0: Que están
1: Mercado
0: arriba Pago de, mucho más caro. Están arriba del 200% con los intereses. Esta es una realidad que además en algún momento lo hablaremos, no están reguladas. Entonces acá hay una suerte de desregulación en este sentido, donde realmente en algún caso van a tener que no solamente arbitrar algunos medios para ver a quién prestan, sino además cómo van a conseguir que les paguen con estas, primero con estos porcentajes de morosidad y por otro lado con las altísimas tasas que existen, que ya te digo, pasan el 200%.
1: Pablito, para cerrar, y me interesó seguir este tema, si alguno está escuchando Radio 10 y va al Banco Nación dentro de un rato y dice, escuché en una radio que estaba hablando la persona de la OMI y habló de esto, ¿qué le van a decir? ¿Lo sacan cagando?
0: No. Existe este programa de consolidación de deuda, esto existe en la propia página web del Banco Nación, vos podés ingresar www.bna. Creo que es .com.ar, vos podés observar el plan de consolidación de deuda, pero además tenés obviamente la alternativa de ir personalmente, es decir, tenés el derecho como cliente del Banco Nación para poder arbitrar los medios de ingresar esto. Incluso existe una opción 1 y una opción 2. La opción 1 es la que desarrollamos hace un ratito, hay una opción 2 que es un monto menor de dinero, que son obviamente 10 millones de pesos, a un plazo de 60 meses, es decir 5 años, con una tasa nominal anual del 35%, esto es mucho menor de lo que hablamos, pero que en este caso aplica solamente para cuando vos estás endeudado con el propio Banco Nación, es decir, con las tarjetas de crédito, por ejemplo, Visa o Master, del Banco Nación, ¿correcto?
1: Bien.
0: Eso es fundamental aquellos que son clientes del Banco Nación o incluso aquellos que también quieren ir a averiguar al Banco Nación, porque por ahí, por más que no seas cliente del Banco Nación, tal vez si vas a averiguar al Banco de Nación podés sacar una tarjeta de débito, una caja de ahorro del Banco Nación, inmediatamente ingresás como cliente y podés tener esta aptitud para ingresar dentro de este programa de consolidación de deuda.
1: Bueno, me pareció importantísimo y no voy a decir que fue uno de los mejores micros, pero ante la situación de lo que vive la gente, creo que hoy trajiste información muy valiosa que vamos a seguir. Buen fin de semana, nos reencontramos la semana que viene, Pablo, gracias.
0: Un abrazo grande.
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22 minutos ya nos separan de las 10 de la mañana, 6 grados en la temperatura. 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
2: Hola Jorge, buen día, un gusto saludarte. Fresca y húmeda mañana, esperando siempre que salga el Astro Rey a cobijarnos un poco. Bueno, con respecto al tema este de la limpieza de las calles, de las ciclovías y todo este barullo que han dejado de palito por todos lados, sería bueno que se haga una limpieza general, todo, que se venda todo eso como chatarra vieja y la plata la destinen a algo por la ciudad. Pero amén de eso, sería bueno que se concientice a la gente por radio, televisión, por los medios más allegados a la gente. Por supuesto que me parece que el medio más allegado al ciudadano bahiense es la radio, para mí es la radio. Ya que hay mucha radio, y eso sería bueno que lo difundan todas las emisoras, de que se concientice el rol que debe cumplir cada ciudadano en la calle, con la bicicleta, con la moto, con el automóvil, con el camión. Eso es una pichicata que sería continua por todas las emisoras para concientizar. Para mí sería lo mejor. Hasta le saldría más barato que plantar palitos y macetas. Bueno, y otras hierbas más que han quedado por ahí, en el abandono de la ciudad. Un gasto al reverendo cohete, por supuesto. Bueno, gracias Jorge, mi humilde opinión. Mauro acá de la zona del barrio Luján, pegadito al arroyo. Saludo a Horacio y a Oscarcito.
3: Está bien, la gente endeudada, o sea, más endeudada, saca un préstamo para pagar un préstamo 6 años empeñada hasta la manija. O sea, no es que, digo, está súper mal, pero tampoco está bien. Gracias al guampú de este Milei, la gente peor, cada vez peor. Así que nada, ojalá que llegue el año que viene y se termine la malaria de todos. Y bueno, si votan un poco mejor, nos va a ir un poquito mejor. Así que bueno, yo le pongo la ficha que el año que viene no va a estar, por eso no opero ni al kirchnerismo, nada, pero este tipo está enfermo, así que bueno, nada. Es mi opinión y soy Cristian, acá en el Uber Taxi. ¿Qué te iba a decir? Y bueno, suerte de Rubio, que te recuperes.

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1: Bueno, sí, tenemos un espacio que tiene que ver con el Consejo Deliberante, donde cada concejal van, digamos, desfilando por este programa con distintos temas netamente administrativos. Es el caso de Emiliano Álvarez Porte, que tengo 14.000 temas para hablar con Emiliano, pero hoy vamos a ajustarnos estrictamente a lo que tiene que ver con este espacio que tiene que ver con lo administrativo, así que lo saludo y seguramente entre hoy, mañana y el lunes hablaremos con él de distintos temas que tenemos para compartir que no tiene que ver con este micro. Emiliano, te saludo, buen día, ¿cómo estás?
2: ¿Qué tal? Buenos días, ¿cómo están?
1: Bien, bueno, en otro momento te voy a citar para hablar de 14.500 temas que tengo pendientes para hablar con vos, pero este nos tenemos que ajustar a un protocolo netamente del Consejo, así que te escuchamos.
2: Sí, vos sabés que recién te escuchaba hablar del tema administrativo y recién justamente estábamos discutiendo este tema. Yo integro como concejal el consejo que tiene el Código de Planeamiento Urbano. Hace 40 claro. años, cuando se sanciona el Código, se crea una comisión del Código de Planeamiento Urbano que analiza las excepciones. ¿Qué son las excepciones? Bueno, quiero construir un edificio de más altura, quiero habilitar un negocio en un barrio residencial, quiero habilitar una concesionaria en un espacio que no se puede. Ese tipo de excepciones analiza esta comisión, que la integran los colegios profesionales de la ciudad, la integra el colegio de arquitectos, de agrimensores, de ingenieros, todo aquello que tienen que ver con el uso del suelo, y la integro yo como concejal. A su vez, de ahí sale el expediente, se resuelve una recomendación y luego el Consejo vota estas excepciones. Con lo cual, a veces pareciera que es un trámite menor, sin embargo, va modificando la ciudad permanentemente, ¿no? Porque la verdad que el Código de Planeamiento nuestro tiene va a cumplir 40 años y permanentemente la ciudad va evolucionando, va sufriendo modificaciones, va teniendo distintas dinámicas del propio comercio. Cada vez tenemos más excepciones para habilitar, por ejemplo, cuestiones de logística en sectores de la ciudad donde antes no había, y ahí hay que resolver esas cosas. Y bueno, la idea del Consejo es que también se conozca esta parte del trabajo que se hace, sobre todo porque muchos de estos expedientes van condicionados al impacto que tengan en el lugar, ¿no? A veces habilitamos tenemos un pedido de habilitación de un bar o de un local bailable que hace ruido y molesta a los vecinos. Bueno, eso se habilita sujeto a que no haya queja de vecinos. Si hay queja de vecinos, vuelve para atrás. Está bueno que está la gente lo sepa.
1: Emiliano, voy a aprovechar este micro del Consejo Deliberante para informar y para educar, fundamentalmente, que tiene que ver, no tiene que ver con el tema de opinión y que hablamos de política en otros momentos, pero creo que sería importante, porque sé que lo podés hacer con mucha facilidad, ¿por qué no le explicás a la gente, en función de lo que estás hablando, de estos pedidos de excepción, cómo juega y qué es la plusvalía?
2: Bien. La plusvalía, se supone que atrás de un pedido de excepción hay un beneficio para quien lo pide, ¿no? Es una suposición. Yo quiero hacer un edificio de 8 pisos donde se pueda hacer hasta 4, pero estos otros 4 me van a dar un beneficio mayor. Entonces, en ese concepto, el Estado le dice, bueno, usted va a recibir un beneficio, aporte un beneficio para la comunidad. Así fue como de las 3 torres de allá de calle Bransen surgieron 20 y pico cuadras de asfalto para la ciudad. Eso sí, es sí. Concretamente la plusvalía. Tiene cada pedido de excepción, tiene, por supuesto, que mucho más chico, algunos casi ínfimos, tienen ese concepto de que quien pide una excepción debe hacer un aporte. A veces es en tierra, otras veces es en dinero, otras veces es en puede ser en una construcción, un espacio verde. Eso lo fija el Poder Ejecutivo, pero se atiende en cada pedido de excepción cuál es el beneficio que puede tener una persona de ello.
1: Quiere decir que eso está totalmente reglamentado, que yo voy a hacer algo que no corresponde, pero me responsabilizo y en función de una plusvalía podría llegar a ser aceptado.
2: Sí, por supuesto que insisto, tiene un análisis pormenorizado del impacto que tiene sobre el uso del suelo. Cada cosa que nosotros pretendemos hacer, a veces, no sé qué ejemplo arte porque son innumerables, pero a veces una empresa de camiones quiere tener un estacionamiento o un garage para su camión en un barrio, por ejemplo, donde no transitan los camiones y pide esa excepción. Bueno, obviamente tiene un impacto muy importante en la vida cotidiana de las personas. Por lo general, ese tipo de excepciones no se dan, independientemente de lo que le correspondería pagar de plusvalía. Otras veces, elevar más un edificio en un sector donde no están comprometidos la prestación de los servicios públicos, como puede ser el agua, que es un problema en Bahía Blanca, se autoriza y ahí se pide una plusvalía. Pero sí, es absolutamente legal. Independientemente de que estemos de acuerdo o no con el concepto.
1: La semana que viene, porque hay mucho para hablar de política a partir del lunes. Te mando un abrazo, buen fin de semana.
2: Gracias a ustedes, gran abrazo.
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1: Bueno, saludo a mi amigo Cristian Sánchez, que está en los controles, reemplazando momentáneamente a Jorge en los controles. Cristian, vamos rápidamente con uno de los canales nacionales, con TN, que está informando directamente desde Caracas, a ver cuál es la situación hasta ahora. Vamos.
3: Es difícil a cumplir, porque llegar a la zona del desastre es extremadamente difícil, y además cargando mucho equipamiento para lo que es la búsqueda y rescate y el mover el personal, porque vos tenés que calcular que además que mueves el personal con el campamento, con la comida, con el agua, con todo lo que requiere ese equipo para trabajar.
4: Va desgastando el recurso
5: humano. Ya tendría que haber carpas y algún tipo de organización, pero entendemos que Venezuela es un país muy castigado y que viene sufriendo desde hace mucho, y que tal vez, como vos decís, Esteban, no tenían la preparación que hacía falta para este tipo de situaciones que además no estaban previstas, ¿no?
4: Esteban, nosotros vamos a quedar a disposición y atentos y te vamos a ir consultando, dale.
5: Gracias, Esteban.
3: Dale, perfecto, para lo que necesiten.
4: Bueno, rápido nos llama.
1: Bueno, Lucas. Ahí estaba el periodista de Caracas hablando con TN, todos los canales nacionales están tomando contacto directo, y después charlamos con Cari, ahora me voy a quedar con ella, pero básicamente, Cari, uno de los temas que estamos viendo es que, claro, lo comentamos en el arranque del programa, Venezuela no cae en el mejor momento, porque no hay tecnología, no hay internet, no hay esto, no hay lo otro. Es decir, nadie está preparado para un terremoto, pero imagínate que Venezuela, y quiero tu opinión, porque enseguida me vuelvo con Seba y nos vamos al móvil, porque claro, Venezuela está en un momento donde no tiene buena luz, no tiene internet, no tiene comunicación, te agarra semejante cosa y ahí te das cuenta en qué condiciones estaba el país,
6: no, Cari. Es increíble, y como vos lo comentás, Jorge, ¿no? Los dos puntos que haces referencia. Primero, las falencias que hoy tiene Venezuela desde hace un tiempo, tiene que ver con la llegada de los Estados Unidos, bueno, todo lo que ha sucedido a nivel político, y mucho menos dos sismos, ¿no? En tan poco tiempo, en diferencia de dos minutos, de una magnitud verdaderamente impensada, que superaba los 7, que destruyó tantas ciudades que, bueno, va a ser muy difícil, y el tiempo que va a llegar. Si bien Estados Unidos ya envió, por lo que se pudo saber, muchísima gente de ayuda, la Argentina también estaba armándose de varias personas y demás que se iban a llegar a Venezuela para poder ayudar en esta situación, y uno cree que también serán más países los que van a poder ayudar. A esta altura, creo, en los escombros buscando personas ya sin vida.
1: Claro, y otra cosa, y ya preparamos la apertura del Mundial para hablar con Sebastián y nos vamos a Móvil en un segundo. Y además, Cari, yo creo que sería importante que la República Argentina, que siempre ha recibido ayuda de Venezuela, independientemente de la ideología tan distinta, porque Milei obviamente odia todo lo que tiene que ver con el régimen de Venezuela, y me parece muy bien porque
6: pero tiene fue uno de los que a primera hora ya había enviado el mensaje de la ayuda humanitaria que iba a llegar desde la Argentina, ¿eh? Creo que
1: está en algunos... muy bien, creo que corresponde. El pueblo venezolano no tiene nada que ver con las ideologías, al contrario.
6: No, en eso estoy de acuerdo con vos.
1: Me parece muy bien. Bueno, ¿cómo tiene que hacer la gente para comunicarse con nosotros? Presentamos la información del Mundial, me voy con Seba y pegadito nos vamos al móvil por primera vez en la mañana.
6: 1291-5386-923, 2 segundos nada más porque nos falta mucho y me parece que sí va a ser importante la reunión del Senado hoy a las 11 de la mañana. Entre tantos temas se toca tema Adorni, ¿no? Me parece que salen los votos para obligarlo a declarar.
1: Después contamos eso. Vamos con la presentación del Mundial, Sebastián, y nomás sin meternos nos vamos al móvil.
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0: Seba, querido, vamos con información del Mundial.
1: Lo que dejó en el día de ayer, Jorge, el cierre del Grupo A, Grupo B y Grupo C de esta Copa del Mundo. México clasificado con puntaje ideal. Y un poco voy a disentir con lo que mencionaba Pablo Daguerre también. A mí, cuando hay más equipos, menos me gusta este tipo de torneos. Porque, por ejemplo...
0: Yo coincido con vos, ¿eh? A mí esta onda de... que juega todo el mundo durante 2 meses y medio, para mí no es el Mundial que me gusta.
1: Es que también hay cuestiones que exceden justamente lo futbolístico, o por lo menos que exceden la preparación. Y me parece que uno de los ejemplos claros termina siendo México, que recién en 16avos de final va a comenzar su Mundial, sin desmerecer y sin sacarle mérito a sus rivales que han hecho los méritos para clasificar a esta Copa del Mundo. Todavía no ha tenido México enfrente un rival que lo pueda medir o que se pueda medir justamente, y terminó con puntaje ideal, ¿no? No le quiero sacar mérito a México tampoco, que ganó sus 3 partidos y terminó como líder del grupo. Sudáfrica hizo historia y por primera vez en la historia de la selección sudafricana, dentro de los mundiales, pudo acceder justamente a una instancia posterior a la fase de grupos. Ganó el partido que tenía que ganar Sudáfrica, que fue ante Corea en el día de ayer. Corea quedó tercero con 3 puntos y empieza, ¿no?, ahora a cruzar los dedos en esta mini tabla que se arma justamente de quienes terminen en la tercera colocación. Cuarto, República Checa con 1 punto. En el grupo B, Suiza se quedó con el mismo 7 unidades para la selección europea. Canadá con 4 puntos, segundo y clasificado también a 16avos de final. Bosnia terminó tercero con 4 unidades y queda bien posicionado de cara a lo que va a ser esta mini tabla, porque hasta el momento es el mejor de los terceros. En lo que tiene que ver con el grupo C, gran triunfo de Brasil en el día de ayer, que contra todo pronóstico, esperando las naves espaciales que aparezcan, bueno, finalmente no aparecieron, compartieron cancha Vinicius y Neymar y no pasó nada raro, por lo menos nada. Mami, nada extra futbolístico.
0: No puedo creer que ni en joda estemos hablando de esto, la verdad.
2: No quiero interrumpir, no tengo que interrumpir, tengo datos para después.
1: Mira, Jorge, yo lo que te voy a decir es que esta teoría que trajo Karina en el día de ayer, que ya lo había comentado el día lunes, minutos antes de la Copa del Mundo. Minutos antes, Jorge, de que comience el partido, todos los canales de televisión, de informativos no vinculados estrictamente con el fútbol o con la Copa del Mundo, estaban hablando de esto.
0: Pero vos sabés lo del ejemplo de la mierda que come cosa, ¿no? Y son muchas.
1: Totalmente. Bueno. Pero se habló mucho de
0: esto. No tomes nada que diga Karina. Karina está embarazada, no está pasando un buen momento psicológico. No. Está muy abocada a Anita. No está en sus cabales.
1: Bueno, pero por las dudas nos mantuvo. Yo no almorcé.
0: No, ¿cómo bueno? No digas.
1: Bueno. No, Jorge. No, a ver, por las dudas, bueno. Yo ayer no almorcé y no merendé porque tenía algo en el estómago de qué es lo que podía pasar. Finalmente no pasó nada y a la noche cené bien.
0: Ah, vos eso tenés es lo que importante. Buscar el mismo psicólogo, entonces buscá el mismo psicólogo.
1: ¿No? Pero
0: vos
1: bueno.
0: O vos estás embarazado también, no. O necesitás el mismo psicólogo.
1: No, vamos a tratar de salir de ahí.
0: Vayan al psicólogo de Oriana, que Oriana automáticamente cuando tiene el problema va para la violencia. Vayan al psicólogo de Oriana, en serio.
1: Upa, no, por ese lado no hay que ir, Jorge, no es bueno ese ejemplo. Pero bueno, volviendo al tema y estrictamente lo futbolístico, ganó Brasil y ganó Marruecos. Lo que podía pasar y lo que preveíamos que podía llegar a suceder, sucedió en el día de ayer en cuanto a lo futbolístico. 7 puntos para Brasil, líder de grupo por diferencia de gol. 7 puntos para Marruecos, 3 Escocia, que también deberá esperar a mini tabla, y sin unidades cierra su participación Haití. Y en el grupo D, E y F son los que vamos a tener definición en el día de hoy, así que si te parece en un rato repasamos los 6 partidos que se vienen para la tarde y noche de la jornada de este jueves, porque tendremos definición de 3 grupos y 3 grupos que encierra en posibilidades para muchos equipos de los integrantes de estos mismos grupos, entre los cuales estaremos pendientes de lo que suceda con Ecuador y con Paraguay. nada sencillo, sobre todo para Ecuador, ¿no? Que deberá ganarle nada más y nada menos que Alemania. Así que en un rato estaremos repasando, Jorge, los 6 partidos que se estarán disputando en el día de hoy.
0: Nos vamos al móvil.
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0: Bueno, Santi, te damos la bienvenida. Buen día.
4: Buen día, Jorge, para vos, para todo el equipo de posturas. ¿Cómo va todo?
0: Bueno, ¿cómo está la jornada? ¿Cómo se siente a esta hora?
4: Bueno, es una jornada fresca. No descubro nada. La verdad que está muy fresco. Hasta hace un ratito estaba lloviznando, esa leve llovizna que molesta, y si le sumamos el frío, más todavía. Y ahora de a poco intenta asomar el sol. Intenta de a poco el solcito asomarse. Pero bueno, veremos, ojalá se aparezca un poco el sol, porque lo extraño. Lo extraño porque creo que desde el lunes que el sol está prácticamente desaparecido. Así que bueno, veremos si en el día de hoy entonces termina siendo una jornada más que nada la tarde soleada.
0: Bueno, ¿con quién estuviste, Santi?
4: Bueno, estuvimos hablando con Luciano Cajiao, concejal de la Libertad Avanza, respecto a un tema que ya viene desde hace un tiempo importante, que es el tema de las ciclovías. Bueno, hemos hablado con Luciano respecto a este tema porque presentaron un proyecto de ordenanza respecto al tema ciclovías que propone prácticamente analizar el funcionamiento y retirar las ciclovías del centro de la ciudad con el principal objetivo de mejorar la seguridad vehicular. Hemos hablado también el tema del tránsito y del caos que a veces genera el tema de las ciclovías en lugares puntuales, por ejemplo. Se me viene ahora a la mente en calle La Regueira, donde hay un colegio ahí y muchas veces se genera un caos con el tema del tránsito y el estacionamiento también. Bueno, y también el acceso al sector comercial, que es otro punto también muy importante, el tema de los comercios. Se me viene también a la mente ahora la ciclovía de calle Yrigoyen, que también los diferentes comercios han marcado una postura muy firme respecto de quitar la ciclovía ahí en ese sector. Así que estuvimos hablando con Luciano Cajiao respecto a ese tema. Esto recién se presentó, es un proyecto de ordenanza, todavía lo tiene que analizar el Ejecutivo y después, eso más o menos lo dice Luciano ahí después en la nota, dura no más de 90 días y después ahí sí se tratará obviamente en el consejo ahí en la sesión. Así que si les parece entonces, con esta introducción, vamos a escuchar la palabra de Luciano Cajiao.
5: Bueno, Luciano, vamos. A ver, presentaron un proyecto de ordenanza, tema ciclovías.
6: Santiago, ¿cómo estás?
5: Para analizar, bueno, y eliminar, ¿no?, también algunas ciclovías.
6: A ver, la intención es crear un programa que genere justamente el análisis, la evaluación y los datos y la métrica. Pasaron 10 años de la implementación del sistema,
5: sí.
6: Corresponde que haya algún tipo de información al respecto. ¿Qué funciona, qué no? Si realmente se disminuyó el uso del auto, si realmente hay más gente andando en bicicleta, si realmente hay una cuestión menor de siniestralidad y si es un problema o no.
5: ¿Pero ustedes realmente creen que finalmente lo de las ciclovías no terminó funcionando al 100%?
6: Creemos que es un sistema que no se completó
5: bien, como
6: se había propuesto, que tiene falencias en tramos. De hecho, cuando vos ves una calle que está abarrotada del tránsito o con circulación restringida y ves una ciclovía vacía al costado, es porque realmente ese tramo es ineficiente.
5: Bien.
6: En ese horario pico, sí. Y en esa zona.
5: Tramos específicos. Generó mucha polémica en su momento, por ejemplo, la ciclovía de calle Yrigoyen. Esa es una. Calle de Arregueira.
6: Tiene que ver con la complejidad aparte con los colegios.
5: Claro, tema colegio.
6: Con la dinámica diaria que quizás la gente no tiene la cultura o no se instaló ese hábito cultural de que venga de su casa con sus hijos en bicicleta y los deje en el colegio. Sí. Entonces la ciclovía en ese horario pico termina siendo una complicación para el colegio en sí mismo.
5: O sea, genera un caos también en el tránsito vehicular. El tema justamente de las ciclovías, por ejemplo, en calle de Regueira hay un colegio.
6: Termina siendo peligroso para el ciclista en sí mismo también.
5: Eso es lo que plantean.
6: La gente también va con la bici y se encuentra que en esa zona tenés la gente parada en la ciclovía, claro, o un auto estacionado en ese sector porque estaba haciendo bajar a su hijo. O sea, se generan complicaciones para ambos sectores, no es que estamos en contra de la bicicleta. Bien. Que eso lo quiero aclarar.
5: Ustedes, entonces, presentan un proyecto, la idea es analizar, estudiar, esto lo mandan al Ejecutivo aproximadamente.
6: Son 90 días para que se haga una especie de auditoría, de evaluación. Bien. En profundidad con los recursos que tiene el Ejecutivo, que son mayores a los que tenemos nosotros en el Consejo Deliberante, en cuanto a estudios técnicos, que se hacen en colaboración con las universidades, la UNS y la UTN, que pueden ellos informarnos correctamente este tipo de datos que pedimos.
5: Recién hablábamos de algunas ciclovías que generaban quizás un poquito de caos también en el tránsito, pero hay algunas ciclovías también que analizaron y que mantienen la idea de que esa ciclovía sí está funcionando, por ejemplo,
6: alguna. Las que generen conectividad real, por ejemplo, la que va a la UNS, o al campo de la universidad, a Paligüe, o a la misma UTN, a Montevideo, o al puerto, o la del Parque de Mayo, o la del Parque Independencia.
5: Esa la ven bien,
6: Sí, porque funciona realmente como tiene que funcionar, generando conectividad y no es un riesgo grande.
5: Bien.
6: Sí, en la parte de la zona de lo que es el Paseo de las Esculturas sobre Casanova, vemos que esa en particular tiene una complejidad porque cruza el ciclista del carril de enfrente. Entonces, eso es peligroso para el ciclista en sí mismo.
5: Bien.
6: Una idea que se nos ocurrió también es que vaya por dentro del Paseo de las Esculturas y que salga quizás sobre la zona del Gimnasio Acro. Un ejemplo.
5: Bien.
6: Eso también tiene que ver con el rediseño, y no es con eliminarla, sino con hacerla mejor.
5: Por eso, también no es solamente eliminar, sino también rediseñar, por lo que me estás comentando también y haciendo un análisis, más que nada las conflictivas, digamos, entre comillas, son las céntricas.
6: Es que tiene que haber un análisis. Tiene que haber un análisis.
5: Bien.
6: La política de movilidad urbana implica analizar con mayor frecuencia la problemática del tránsito, que en Bahía Blanca, por una cuestión cultural, también es caótica.
5: Tema escuelas, hablamos, pero también tema comercios. ¿Han tenido algún planteamiento, digamos, de los comercios? ¿También ustedes lo analizaron también por ese lado?
6: Sí, la problemática del comercio tiene que ver con algo que es multicausal, no solamente por una cuestión de
5: lógico,
6: lugar de estacionamiento.
5: No es por eso,
6: Hay varias aristas al respecto. Sí entendemos que en algunos lugares, al no poder el automotor parar con su vehículo, complica quizás la compra en zonas determinadas, porque no puedes estacionar. Y eso desalienta el consumo en ese lugar, en ese local.
5: Sí, porque recién hablábamos, por ejemplo, de la calle Yrigoyen, en varios comercios se habían juntado porque creían que la ciclovía...
6: Casanova también.
5: Bueno, ahí tenés otro ejemplo. Entonces,
6: había un kiosco en su momento, muy conocido, era peque cuando iba a comprar algo por ahí.
5: También,
6: incluso la zona que está de este lado, por el vivero en sí, también está afectada.
5: Bueno.
6: Porque el auto no puede estacionar ahí.
5: Bueno.
6: A ver, complicamos que la conectividad hace que el bahiense promedio quizás elija llegar en 15 minutos a una zona de la ciudad que puede ser Villa Mitre, que puede ser la zona de Cabrera, la zona de Alemal 2000, elige otros centros urbanos para comprar, otros centros comerciales
5: para comprar. Sí, ha cambiado, exactamente. La última, Luciano, esto lo han charlado también, a ver, esto hace 10 años que viene el tema de las ciclovías. ¿Crees que pueden tener voto positivo acá en el Consejo con los otros concejales?
6: Entendemos que van a ver con buen agrado el resto de los concejales analizarlo.
5: Bien.
6: Porque es una problemática de toda la ciudad.
5: Exacto. Sí, que se viene debatiendo, te digo, que hace un tiempo importante ya.
6: Sé que el Ejecutivo local tuvo algún inicio de modificar la zona de estacionamientos, ¿recordás?
5: Sí.
6: Algo cambió en lo que fue la ciclovía de Balboa, por una cuestión del tránsito
5: en sí. La de Balboa, la cambiaron y ahora está como de parte interior. Te digo porque generalmente a veces agarro, y era un caos importante, y está como adentro también, sale de adentro del Parque de Independencia.
6: Bueno, eso fue una buena resolución. Bueno,
5: bien,
6: suponemos que van a venir con agrado por esta cuestión. Ellos debe ser un interés de este gobierno mejorar el tránsito. Les puede seguro repercutir a favor, seguramente.
5: Muchas
6: gracias. Que la gente esté más contenta en cuanto a la vida diaria.
5: Gracias.
6: No, por nada.

0: Bueno, la verdad que es una situación difícil. Mañana va a estar Mauro Reyes en el café y va a ser un tema principal. ¿Qué más tenemos? Así me quedo con Cari, Santi, querido.
1: Bueno, sí, es un tema que va a generar debate. Así que a estar atentos respecto al tema ciclovías. Para más adelante, Jorge, tenemos pendiente también una nota interesante. Ayer habíamos hablado un poquito respecto a este tema. Estuvimos charlando con Gustavo Burachik, es economista de la Universidad Nacional del Sur, respecto a estos datos del INDEC que surgieron esta semana, donde coloca a nuestra ciudad de Bahía Blanca como la segunda en el país con el mayor desempleo en este último trimestre del 2026. Así que nos comentó un poquito de ese tema, de la situación económica y laboral que está sufriendo la ciudad de Bahía Blanca, así que tenemos ese testimonio para más adelante.
0: Gracias.
1: De nada.
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0: Bueno, Cari, ¿qué temperatura tenemos en Bahía a esta hora?
3: 6 grados, 5 décimos en la temperatura. Jorge, recordamos 12, sí, la máxima pronosticada para el día de hoy.
0: Bueno, mañana va a estar Mauro Reyes. Vamos a tener más tiempo para charlar en el Café Migliore. Es nuestro último invitado a las 11 de la mañana. Esto realmente va a traer cola. A mí, la opinión mía no sirve. Yo puedo tener una opinión bastante dividida. De hecho, se lo he dado a Guillermo Liberotti. Hoy deberíamos charlar con Guillermo Liberotti, porque no vamos a poder tenerlo mañana en el café. Guillermo Liberotti organiza o comanda la organización más importante que tiene del Foro de la Bicicleta, que obviamente no va a estar de acuerdo con esto. Ya me lo manifestó en redes, no está de acuerdo con esto. Ahora, el tema es qué piensa la gente. Nosotros esto lo publicamos ayer cuando nos enteramos del proyecto, lo publicó Ori, como hace con todas nuestras noticias, y las opiniones yo diría que están en un 70-30-60-40. El 60% de la gente cree que está bien que saquen las ciclovías. Dentro de ese 60% hay mucha gente enojada porque dice, gastamos plata para ponerla, gastamos plata para sacarla, y la gente se fastidia con eso. Y después hay un 40%, es decir, que de 10 opiniones, 6 están a favor y 4 están en contra, y que creen que hay que mantener e inclusive hasta mejorar las ciclovías. A mí me gustaría escuchar la opinión de la gente. ¿Cómo tiene que hacer la gente para dar su opinión?
3: 1291-5386-923, Jorge.
0: ¿Y tu opinión cuál es, Cari?
3: Estoy como vos. Me estoy anotando con una cruz, además, la repartida, ¿no? Estoy como que en un sí, como un no. Ya se ha hecho el estudio que en varias calles había que retirarlos porque la verdad es que estaban molestando. Por otro lado, me parece que no se usan, que quien anda en bicicleta, en monopatín y o en moto utiliza la otra parte de la acera para transitar. Y coincido con aquellos que dicen, che, paremos un poco porque terminamos haciendo una inversión millonaria para poner estos conitos para hacer la ciclovía y después en un par de años se termina retirando. Me parece que de eso también estamos cansados, ¿no? De que se gaste la plata en cosas que después en un par de años se van a sacar. Yo no sé si es porque ahora el estudio es más valedero que el estudio que se hizo antes. Ya la verdad es que en esa parte del municipio yo no trabajo. Pero un estudio de hace un par de años decía que se tenían que hacer las ciclovías en Bahía Blanca. Bueno, ahora debe haber algo que dice, no, las ciclovías en Bahía Blanca no tienen sentido.
0: No lo sé. Yo lo que voy a destacar, pero no quiero tirar la balanza para uno u otro lado, porque acá la gente tiene la libertad de opinar de un lado o del otro, como en todos los temas. Yo lo que voy a destacar de La Libertad Avanza, mamita, Jorge Rubio destacando algo de La Libertad Avanza.
3: Quedó grabado, ¿no?
0: No estoy bien, ¿no? No hay duda que hay una de las pastillas que me dio el médico cirujano que no estaría andando bien.
3: Estás tan hormonal como
0: pero cariño. Yo lo que debo de... Sí, la verdad que sí. Pero, ¿sabés lo peor de todo? Que la pastilla ya no me anda desde ayer, porque cuando yo leí el proyecto ayer, ya empecé a pensar igual, y ya pasó una noche completa, dormí muy bien, llevamos casi medio programa y estoy muy bien, y me siento muy bien y no estoy mareado. Yo lo que destaco del proyecto de La Libertad Avanza es que, a diferencia de cómo son habitualmente, no fueron tibios. La Libertad Avanza, uno de los motivos por el cual yo no tengo una gran relación, no es solamente por la ideología de Milei, que obviamente no comparto, pero independientemente de la ideología, una de las cosas que a mí siempre me molestó de La Libertad Avanza en Bahía Blanca es la tibieza de opinión. De hecho, nosotros hablamos con Cajiao, con Mauro Reyes y a veces con Valeria Linsuay. Después no hablamos con los demás, porque los demás no hablan. No hablan, no me dejan, no puedo. Lo único que hace es se manejan en redes. Y acá no fueron tibios. Acá fue tibio el municipio. El municipio amagó con sacar todo. Y el municipio, también es cierto que una cosa es ser oposición y otra cosa es ser gobierno. En ese caso, vuelvo a apoyar a sus bieles. Porque una cosa, a ver, Mauro Reyes, como jefe de bancada, puede hacerse loco con Ferrandez, con Gonar, con Cajiao. Subire no puede hacerse el loco, porque es el que gobierna. Pero, a ver, el gobierno municipal ha salido con este tema, de la misma manera que en un momento, el año pasado, salió que ¡vamos a sacar todo el lomo de burro! No sacaron el lomo de burro, al contrario, pusieron más. Entonces La Libertad Avanza es la primera vez, me puedo equivocar, es la primera vez que no es tibia, porque de alguna otra manera dijo ¡a la mierda la ciclovía! ¿Pero cómo? ¿Y los estudios? Nada, ningún estudio. Porque ¿cuál es el comunicado oficial? Que yo se lo voy a pedir a Mauro Reyes mañana. Ellos creen que ya pasó un tiempo prudencial donde quedó demostrado que no sirven. Por supuesto que Liberotti no dice eso. Liberotti dice, inclusive hoy se lo dije a Guillermo, no hablé con él todavía públicamente, por eso después de que nos pongamos al día vamos a hablar con Liberotti. Liberotti dice que él está de acuerdo que se estudie. No es lo que nos dijo el otro día. El otro día, cuando estuvo en el Café Mi Gloria hace un mes, no dijo estamos de acuerdo que se analice. Él dijo no hay que sacarla. Y ahora ya están diciendo hay que analizar. La Libertad Avanza en esto no fue tibio. Afuera. Le hizo honor a su jefe espiritual máximo político, que es Milei. Afuera. No, a ver, La Libertad Avanza no está pidiendo que se analice. Salvo que mañana Mauro Reyes me cambie el bochín. La Libertad Avanza está diciendo que ya se pasó el tiempo suficiente para llegar a la conclusión de que los estudios no estaban bien hechos. Ellos creen que no hace falta ciclovías. Entonces yo felicito a La Libertad Avanza, por favor, por favor. No graben, Debe ser la primera vez que no quiero que me graben. Porque no ha sido tibia. La Libertad Avanza se caracteriza, en Bahía, sí, Milei no, Milei tiene una locura galopante. Pero en Bahía Blanca son tibios. Son tibios, y en esto no, acá no han sido tibios. Hay que sacar la ciclovía, así que mañana lo vamos a charlar con Mauro Reyes. Pero a mí me gustaría saber qué dice la gente, así que habilitamos la línea, nos vamos a la pausa y volvemos, que tenemos mucho más para compartir acá al mediodía, Cari.
3: Por supuesto, nos vamos acercando a las 11 de la mañana, 291-5386-923.
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11: Nueva hora, 5 que nos separan ya de las 11 de la mañana. 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
1: En esta ocasión voy a pedirles perdón. Si es rápido y es gratis, entonces
2: guay. No, lo de Venezuela, pobrecito, ¿no? Tremendo. Pero el muchacho que tenemos de presidente, uno de los primeros presidentes en avisar que va a mandar ayuda humanitaria a Venezuela. Acá cuando tuvimos el tornado, vino y dijo, yo sé que ustedes se pueden arreglar solos. Increíble, la basura esta. Acá nosotros nos largó el duro, pero allá Venezuela dijo que iba a mandar enseguida ayuda. No, y sí, igualmente, acá no lo merecemos, ¿eh? Ganó por el 60% acá en Bahía. Jódanse. Así está lo que votaron, ¿eh? Pedazo de estúpidos.
3: ¿Qué tal, Jorge? ¿Cómo anda usted? Bueno, espero que ande bien, ¿vio? Escúcheme, yo ando en bicicleta, ¿vio? Y en moto también. Yo creo que la tienen que sacar la mierda. Y que sigue rompiendo las pelotas. A estos tipos habría que cobrarle una multa a los que... Los concejales, estos boludos que están al pedo ahí, que votan cualquier cosa, hacen cualquier mierda con la ciudad y la gente, loco. Y todo tiene que decidir el pueblo, loco. No, estos mangas de boludos que están ahí. No sabés si van con un chifle encima o algo, ahora. ¡Ja! O en pedo. No, cualquier mierda hacen, esos proyectos de mierda. Es peor que las macetas, viste, de ahí de la Muni. Bueno, eso, don Jorge, vio, el clima una cagada. Lo está queriendo mejorar.
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4: Buen día, Jorgito. Acá lo que pasa es que esto debería ser una política de gestión del Ejecutivo, que claramente no tiene una política de gestión de tránsito. Entonces viene cualquiera y opina, pone, saca, hace, deshace a su gusto. Pero esto debería ser una política de tránsito del municipio, de la gestión municipal, que claramente brilla por su ausencia. Ni siquiera sabemos quién está a cargo del tránsito, o sí sabemos, pero no le conocemos ni la cara ni la voz, ¿no? Bueno, saludo, Leonardo de Bella Vista.
5: Hola, Jorge y Cari. No, quería comentarte, dar una opinión sobre la 16. No creo que sea una ciudad tan preparada, pero aquí hay calles que son anchas, entonces sí, está bien. Pero hay calles muy angostas donde se estaciona de una manera y de otra lado está la 16 y no tenemos dónde pasar. Así que no, creo que no. Vale, qué sé yo, estamos indecisos. No sabemos si para mí, yo si la sacan mejor. Yo soy ciclista, ando toda la vida en bicicleta, salimos a la ruta, entramos por la ciudad y no hay ningún tipo de problema. Ahora con la bicicleta, qué sé yo, no me cabe. Creo que tendríamos que fijarnos en otras cosas más importantes, como siempre digo, el arreglo de las calles, nada más.
6: Qué lástima que no aparecieron las naves espaciales la noche, estaba pendiente del partido para ver las naves espaciales. Porque la verdad que el partido fue en volante. Si hubieran ido las naves, estaría bueno que se hubieran llevado a los escoceses, que son horribles jugando al fútbol, los dos centrales esos que tienen, dejate joder. Le regalaron los dos goles a Vinicius, dejate hinchar las pelotas. Y la vidente esa que se dedique a la albañilería, que se deje hinchar la bola, que vaya a trabajar en serio.
5: Lo que pasa es que en Bahía todo lo que hacemos no lo hacemos bien, todo para la mierda lo hacemos, todo mal está. No se piensa lo que se hace, no estamos convencidos de lo que se hace. Entonces, para salir del paso lo hacemos y después tanto para la mierda, ¿viste? ¿Qué sé yo? No sé, me parece que no, que la saque mejor. Si no pasa lo haciendo, no, ¿qué va a pasar?
6: Respecto a la ciclovía, la verdad que me parece que están al recontra, remira el pe. Porque va andando, querés doblar para la derecha, tenés que estar atento a que no venga ningún pelotudo distraído en bicicleta, escuchando con los auriculares, pelotudeando, para no chocarlo, dejate hinchar la pelota. Te sacan espacio de las calles, no podés estacionar por ningún lado, es una porquería la bicicleta. Tenés que dejar que vayan en la calle como era antes, que vaya la bicicleta sobre mano derecha de los autos. Y es lo mismo, y es la misma estupidez. La verdad que esto es una estupidez total. ¿Qué quiero que te diga? La otra vez iba andando ahí por Gorriti y casi me lleva puesto un boludo en bicicleta por estar con los auriculares, están pelotudeando andando con la bicicleta con los auriculares, y los idiotas eso con los monopatines también, gente, joder, no tienen seguro, no tienen una mierda, te choca, te hace un desastre y encima lo podés lastimar, eso es lo peor de todo.
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5: Después te digo otra cosa, Jorgito, radio gordito de mi corazón. No, lo que decía es cierto, dijeron que iban a sacar la loma burro, no la sacaron. Dijeron que iban a tapar todos los baches, no taparon. Dijeron que las motos ya que hacen ruido, que hacen un quilombo, viste, que para eso no lo paran, no lo paran porque saben que son mafia. Bueno, tampoco les gozo. Dijeron, así que todos estamos, no estamos convencidos, hacemos todos a los ponchazos, como siempre. A los ponchazos, a los paisanos.
7: Otra es plata de nosotros, porque no la hacen con la plata de ellos. Que la hagan con la plata de ellos, tiren la plata así como hacen las boludeces que hacen al pedo siempre. No, hay ciclovías, Laura del Barrio Matadero. Hay ciclovías que es bárbaro. Y hay ciclovías que están al pedo, realmente están al pedo. Porque hasta te hacen confundir. Vos vas por un lado y por ahí venís distraído, mirando los autos para cruzar, y te confunde, así que imagínate. Hay unas que sí que unen otra, ponele, otra localidad con nosotros, bueno, esas estarían bárbaras, las que da por el Walmart, la de White, esas están buenas, pero las que están acá en la ciudad medianamente me parece que están muy al pedo, muy al pedo.
8: Buen día, Jorge, buen día, equipo, buen día, audiencia. Estoy escuchando opiniones sobre la ciclovía. ¿Tiene que haber modificaciones? Sí, seguro. Estoy de acuerdo que estén los que andamos en bicicleta, las necesitamos. Creo que falta ordenar lo que es el tránsito. Creo que también el bahiense está acostumbrado a hacer 10 cuadras en auto. Hay super, sobre, hiper población de automóviles. Quiero que por ahí, no sé, no nos vamos a comparar con muchas ciudades del resto del mundo, o sí, donde la bicicleta es de uso común, es más saludable, nos duele menos el bolsillo, no tenemos que tener una bicicleta de esas de carbono, obvio, no contamina. Ahora que la nafta, gracias a este gobierno, está cada vez más cara, gracias a que no hay gas para algunos autos, creo que por ahí, en vez de decir, como muchos oyentes libres de expresión, dicen que son una mierda y que hay que sacarlas, que piensen un poquitito a ver qué se puede hacer para mejorarlas y que todos tengamos espacio para poder andar. En libertad, como dicen aquellos que están de acuerdo con este gobierno.
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1: 6.5, la temperatura está ahora en la ciudad de Bahía Blanca. 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
2: Con respecto a todo oyente, nadie está en contra de la bicicleta. La bicicleta es un medio de transporte como un auto, como una moto, como todo. Pero hace 20 años atrás no existía la bicisenda y nadie decía nada con la ciclovía esta. Entonces, me parece que están un poquito al pedo la ciclovía. Poder andar en bicicleta normal en la calle como era toda la vida, como fue toda la vida. Porque hay calles que no tenés la ciclovía y sin embargo estás andando en la calle, es lo mismo.
3: Hola, buen día, Jorge. ¿Cómo va? Bueno, un saludo para vos y para toda la audiencia, para todo el equipo, ¿eh? Seba, el chico, no me sale siempre el nombre, que está en el movilero, bien, bien. Para vos, para Toto, para Seba, Karina, Ori, bueno, para todo, si me olvido de alguno, discúlpeme. Bueno, quiero ser medio corto. Hoy sí, porque a veces me dice que soy corto y me para 7 minutos. Sí, bueno, pero la verdad que vamos a ser cortitos. No, simplemente quiero preguntar. Un saludo para Oscarcito, si está escuchando, y para Mauro de la Franja Olvidada, que hoy también lo escuché un ratito. Cuando ayer le dijiste también... Lo escuché cuando ayer le dijiste que siempre manda los reclamos todos los días, o casi todos los días, y tiene razón, porque no manda los reclamos por mandarlo, que vos le dijiste que a vos no te molesta, ni a la audiencia molesta, porque lógico, que los haga. Pero es increíble del tiempo que lo viene haciendo y no le soluciona nada. No a él, al sector, a la Franja Olvidada. Tiene razón. Pero bueno... Ahora, cuando vos le dijiste, no te van a dar pelota, porque es cierto, no te van a dar pelota, ni a vos ni a nadie. Bueno, bárbaro, estamos bien. Ahora, ¿quién es el que no le da pelota, Jorge? ¿Quién no le da pelota? Lo que está reclamando él, ¿a quién le corresponde? ¿Al Ministerio de Justicia? ¿A quién le corresponde? ¿Al kiosquero que está en la esquina o algo? No, a la municipalidad le corresponde. ¿Y por qué no se calienta la municipalidad? ¿Por qué? ¿Porque no le conviene o no le quieren dar pelota? Bueno, ahí está, ¿ves? Ve que después uno dice esto que el otro. No se calienta porque no quieren. Porque creo que tiene su importancia, ¿no? Bueno, ahí está. Eso por un lado. Por el otro lado, ayer vino el espectacular gobernador que tenemos en la provincia. Este inútil, porque para mí es un inútil... Un pobre bobo que está ahí puesto por el voto de la gente, como el presidente lo mismo, pero son lo mismo, ahí está. Ahora ayer pregunto, y no lo voy a hacer muy largo, ayer pregunto, ¿a qué vino el gobernador? Según ahí, creo que lo publicaste vos, Jorge, en el grupo de comunidad, creo que venía a entregar patrullero y a entregar vivienda. ¿Vos sabés algo? Yo no escuché nada, ¿eh? No escuché nada, bueno, pero a lo mejor yo no escuché, lo hizo. Ahora yo me pregunto, ¿por qué no lo llevan al gobernador, lo encaran entre varios delegados municipales de Guaite, Villa Rosa, de los barrios, de allá también donde abarque la Franja Olvidada? ¿Por qué no lo llevan? Decir, señor gobernador, venga, que le vamos a hacer ver alguna cosita. Mire, qué lindo que está Bahía. Llévelo, ¿le va a dar pelota? No le da pelota, si no te dejan arrimar ni a 20 metros. La vez pasada una chica quiso arrimarse a no sé a qué pedido o qué petición, la sacaron cagando, ni a 20 metros la dejaron arrimar. Y en muchos lados creo que lo van a cagar a huevazo. ¿Eh? Si no lo quiere nadie este tipo, ¿a qué vino? No sé si a qué iba, no sé si escuché que iba a ir al Parque de Mayo. Ahora, ¿fue por el canal Maldonado? a ver las obras que se están haciendo y que él tome intervención, decir, no, no, esto va muy lento, acá hay que acelerar las cosas, porque esto es la base de toda la seguridad que podemos tener otra inundación. A ver qué están haciendo, quedarse todo el día, que venga la mañana y que se vaya la noche, y que recorra los barrios, como ayer estuvieron dando Canal 7, no sé qué, la calle inundada de borde a borde con la mierda de la cloaca. ¿Eh? Miles de problemas tenemos Bahía, pero ¿qué viene a ver? ¿Cómo crecen los pastitos? ¿Cómo hay flores nuevas que se pusieron? ¿Eh? Claro, o algún banco, se pusieron dos bancos ahí en la plaza 9 de julio, qué sé yo, dos banquitos, los pintaron. Sí, sí, ahí, lo llevaron ahí al Salamón este. La verdad que es otra desgracia que tenemos con este tipo. Pero yo les pregunto a la gente, ¿qué hizo el gobernador de importar? A lo mejor vos comentaste algo y yo no lo escuché, Jorge. No, porque se te sintonicé a las 10 y media, más o menos. Sí, a las 10 y media. Así que, bueno, nada más que eso. Nada más. Hay, como siempre digo, miles de cosas para opinar de la corrupción, del asirio, de Insaurralde, todos estos personajes siniestros, cabaretera, el otro chorro, todo bárbaro. 3 años que del gran quilombo de Insaurralde, no lo citó todavía nunca la justicia. Qué bárbaro, qué bárbaro. A mí me hacen una multa o esto que el otro, me citan a dos días. Y tengo que pagar o me sacan el auto a lo mejor. No, no, es pareja, la justicia es pareja, muchacho. Es parejita para todos. Qué asco me da, qué asco me da toda esta ciudad, este país, este gobierno, todo la intendencia, todo hacen lo que le conviene. Bueno, listo. Nada más, Jorge. Gracias y buenos días.

0: Bueno, temperatura en Bahía Blanca, Cari, ¿cómo estamos?
1: 6.5, Jorge, el último registro, recordamos 11, la máxima para hoy.
0: Bueno, nos vamos a ir al móvil. Le voy a contestar a Horacio, pero no contestar a Horacio, sino aprovechar la pregunta a Horacio o el comentario de Horacio para informar a los demás. Nosotros ayer no pudimos cubrir la llegada de Kicillof, porque Kicillof siempre llega después de las 11 de la mañana. De hecho, no me equivoqué. Ayer prácticamente todo el acto arrancó cerca de las 12 del mediodía. Nosotros ya no habíamos ido. Yo me hago responsable exclusivamente de lo que pasa en este programa, no lo que hace la radio. Sí habíamos anticipado a qué venía. Lo que pasa es que una cosa es anticipar a qué viene y otra cosa es ver qué hizo. Anticipar a qué viene, sí, venía a entregar escritura de viviendas, a entregar algo de viviendas y fundamentalmente entregar una decena de patrulleros que se hizo en el Parque de Mayo, contribuyendo con lo que tiene que ver con el Ministerio de Seguridad de la provincia. Eso es lo que hizo. ¿Qué dijo? Repito, nosotros no lo cubrimos, no estábamos al aire. Lo que dijo Milei, lo que dijo Kicillof tiene que ver justamente con la apoyatura a la intendencia con respecto a las obras. Y le voy a contar algo, Horacio, que esto es dato, no es opinión. La opinión mía puede ser parecida o no. Lo poquito que se está haciendo en Bahía Blanca es con plata de la provincia. Así que no va a venir acá Kicillof a arreglarle el agujero a Mauro, ni a mi casa en Bellavista, ni nada. Lo poquito que se está haciendo de obra pseudo pública en Bahía Blanca, asfaltado, el tema del canal Maldonado, más lo que consiguió el intendente con toda la guita que le sacó a las empresas del puerto, que ya fue criticado ampliamente por eso, pero son las empresas que han puesto la guita para las obras que se iniciaron. Quiero que entiendan que acá, y no voy a hablar de Horacio Pobre porque sé que no se siente muy bien con el dolor que tiene, acá muchas obras capaz que no las vamos a ver nosotros, entre comillas, vivos, ¿eh? ¿Ustedes creen que el canal Maldonado es de acá a que empiece la Copa América? Están equivocados. Yo nunca dije eso, ¿eh? No es información nuestra. Acá las obras van a durar años. Esto no se arregla con decir, listo, viene la guita y la hacemos en un mes. La ponga Milei, que no la pone. La ponga Kicillof, que sí la pone, aunque no alcanza. Acá lo poquito que se ha hecho es de provincia. Mala mangueada general que ha hecho Subiele para manguearle guita al puerto. Pero no esperen nada el otro día. Que no tiene nada que ver con lo que dice Mauro, que no arreglan los pozos, que no arreglan esto, que no arreglan lo otro. Y justamente mañana, el titular de la Secretaría Gremial de la UOCRA, Carlos de Boer, va a estar mañana explicándonos por qué hay plata que se usa para una cosa y hay plata que se usa para otra. Pero acá lo poquito que se hace es gracias a la plata que manda el enano este, ¿eh? Es la única guita que entra acá en Bahía Blanca. Bueno, ¿cómo tiene que hacer la gente para comunicarse con nosotros, Karim?
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0: Y una de las cosas que debería preocuparse Kicillof a partir de hoy es que finalmente se ha confirmado que hay un quilombito en el Hospital Pena, donde empiezan a renunciar las cabezas médicas porque están en disidencia con el director Jorge Moyano. Nosotros intentaremos hablar con Jorge Moyano, no es fácil, pero nosotros nos atiende, pero empiezan a estallar los quilombos médicos en el Hospital Pena. Pero nos vamos rápidamente al móvil, vamos.
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0: Santi, estamos contigo.
3: Bueno, Jorge, sí, para ya ir presentando la última nota del día de hoy, para escuchar la palabra de Gustavo Burachik, que es el economista de la Universidad Nacional del Sur, bueno, respecto a un tema importante que se dio a conocer esta semana, con datos del INDEC, donde el desempleo acá en Bahía Blanca y también en Cerri, nombrando a estas dos localidades, el desempleo alcanzó el 10,1% durante el primer trimestre del 2026, es un dato que supera la media nacional y, bueno, ubica a la ciudad de Bahía Blanca entre las más afectadas por la falta de trabajo en Argentina. Bueno, es un dato obviamente que refleja la situación laboral acá en la ciudad de Bahía Blanca y respecto a este tema tuvimos la posibilidad de hablar con Gustavo Burachik, que nos decía lo siguiente.
4: Bueno, Gustavo, salieron unos datos importantes del INDEC, pero más que nada te quiero preguntar de un dato, creo que es el más fuerte, digamos, que hoy por hoy Bahía Blanca es el segundo lugar del país con mayor desempleo. Es un dato que muestra una realidad que estamos viviendo muy, muy complicada, ¿no?
5: Sí, los datos a los que vos haces alusión son los que publicó ayer el INDEC, perdón, anteayer el INDEC, que se refieren al mercado de trabajo bahiense en el primer trimestre del año. Efectivamente, hay un aumento importante de la tasa de desocupación, pero recordemos que Bahía está en un proceso de contracción del empleo que arrancó a mediados del 2023. Es decir, que lo que estamos viendo es un episodio dentro de un proceso más general y de más mediano plazo, de destrucción de puestos de trabajo, que ahora se está, durante varios trimestres, estaba ocurriendo la pérdida de puestos de trabajo sin manifestarse todavía en la forma de desocupación abierta. Porque muchas de las personas que perdían el trabajo dejaban de buscar. Y estando en esa situación no figuran como desocupados, sino como personas laboralmente inactivas. Bien. Lo que ha ocurrido en el primer trimestre es que ha habido un gran aluvión de personas que estaban en esa situación, es decir, habiendo perdido el trabajo, sí, pero sin practicar una búsqueda activa, que han empezado a buscar trabajo.
4: Ahora sí, claro.
5: Ahora sí, entonces, en este primer trimestre lo que se ve es un aumento de la tasa de desocupación. Bien. Es decir, un movimiento importante de personas sin trabajo hacia la búsqueda de trabajo.
4: ¿En cuánto estamos hablando en cantidad para hablar en personas y también el porcentaje?
5: Sí, actualmente, mejor dicho, en el primer trimestre del año, el INDEC informa 16.000 desempleados en Bahía Blanca, es decir, 16.000 personas que quieren trabajar y buscan activamente trabajo. Sí. Además hay, como sabemos, muchas personas que han perdido el trabajo, necesitan trabajar y por distintas razones, una de ellas el llamado desaliento, no están buscando.
4: Claro. En porcentaje es un 10%, 10,1,
5: ¿no? Eso es un,
4: ¿no?,
5: 10%, sí, de la población económicamente activa de Bahía Blanca.
4: Bien.
5: Y cuando yo te comentaba de la pérdida de puestos de trabajo desde el 2023, estamos, sí, hablando de una pérdida de 9.000 puestos de trabajo en Bahía Blanca.
4: Claro.
5: Muchos de ellos, la gran mayoría de ellos, concentrados en el sector comercial de la ciudad.
4: Te iba a preguntar eso. Sector comercial que está siendo muy atacado, lamentablemente, en estos tiempos. Y también es una cuestión rara, se podría decir, porque Bahía Blanca también tiene toda la oportunidad del trabajo de lo que es el puerto, de las empresas petroquímicas, pero eso hoy por hoy, lamentablemente, también incluso se están perdiendo puestos de trabajo en lugares tan importantes, ¿no?
5: Sí, con respecto a lo de atacado, en realidad, sí, la política económica no ataca directamente al comercio, sino indirectamente. El objetivo, lo que está en la diana de la política económica, es el salario y las jubilaciones, sí, ¿no es cierto? Allí es donde la política económica ha tenido un efecto devastador, porque se ha perdido una gran capacidad de gasto en los hogares, y esto se ve, lo muestran todos los indicadores, y indirectamente el resultado ha sido, lógicamente, una disminución de la capacidad de supervivencia de los comercios.
4: Claro.
5: Pero recibe el coletazo, sí, de lo que es la política del gobierno con respecto al salario. No es la víctima directa de la política económica, es indirecta. Y hay que hacer esta distinción, ¿no es, sí, cierto? Porque en la visión del gobierno no es que había demasiado comercio, sino que había demasiado costo laboral. Esta es la visión del gobierno. Por eso impulsó una reforma laboral y muchos cambios en el mercado de trabajo, sí, que terminan debilitando el salario, ¿no es cierto? Y sustrayendo también otros derechos laborales. Por eso pongo el énfasis, sí, en que la política económica afectó negativamente al comercio, pero de un modo como un coletazo, como un subproducto, no como, sí, objetivo directo.
4: Para ir finalizando, ¿qué otro dato también importante podemos destacar de estos datos del INDEC que nos influye también a nosotros y a Bahía Blanca, ¿no?, como ciudad?
5: Bueno, te decía que la pérdida de puestos de trabajo fue muy importante en el sector comercial. Una cuestión que hay que destacar es que no está habiendo ninguna política que apunte a compensar este proceso, ¿no es cierto? Uno esperaría que con una tendencia negativa que se arrastra a lo largo de tantos trimestres, ya sea el gobierno municipal, ya sea el gobierno provincial, ya sea el gobierno nacional, tendría que haber algún tipo de reacción o por lo menos plantear una agenda. Esto debería ser un tema prioritario de tratamiento en el Consejo Deliberante, en todas las instancias de discusión política y social en la ciudad, pero
4: no está pasando.
5: No está pasando. No sé si tal vez este informe pueda hacer una contribución para que se tome una dimensión de la gravedad de este proceso, porque la pérdida estructural de puestos de trabajo, es decir, no me refiero, esto va más allá de una pérdida circunstancial que se pueda recuperar en una reactivación futura. Esto tiene más el aspecto de una pérdida duradera,
4: claro,
5: de muchos puestos de trabajo.
4: Y que ya viene desde el 2023.
5: Viene del 2023 y estamos hablando ya del cierre de empresas, ¿no es cierto? Son pequeñas empresas. Las empresas no cierran solamente cuando hay un mal momento. Cierran cuando ven un escenario a futuro desalentador.
4: Exacto.
5: Es decir, hay toda una problemática acá que si se consolida es muy negativa porque son miles de personas que pierden una forma forma social de supervivencia, de reproducirse a sí mismo, de cubrir sus necesidades, y esto plantea un montón de problemas económicos, sociales y políticos.
4: Muchas gracias.
5: No, de nada.
3: Bueno, ahí pasaba entonces la palabra de Gustavo Burachik, economista de la Universidad Nacional del Sur, respecto a este tema que viene desde el 2023 y continúa estos datos crudos acerca de la desocupación acá en Bahía Blanca.
0: Gracias, Santi. Nos encontramos mañana en el Migliore. Que la pases bien.
3: Ha sido un placer. Será hasta mañana. Chau, chau.
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0: Bueno, presentamos la información del Mundial con mi amigo Sebastián Genestet, que está esperando a la Argentina el sábado tempranito en el medio Colapinto. Qué quilombito tenemos para los últimos tres días. Vamos, Cristian, con la presentación del Mundial.
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0: decía, cómo me gusta Shakira, cómo me gusta esa cuarentona, me encanta Shakira, como dice Fer, me encanta Shakira. Bueno, Seba, querido, vamos con la información del Mundial.
1: Sí, Jorge, la actividad para el día de hoy, tarde-noche de sillón.
0: ¿La viste, Shakira?
1: La vi, sí, estaba presente en el partido de Argentina. Ahora, no
2: ¿cuántas
1: sé...
2: ¿Cuántas veces tuvieron que poncharla, no? Porque el público lo pedía.
1: No sé si es la misma... misma que estuvo en la apertura del Mundial.
0: No, bueno. ¿Vos sabés que yo creo que no era una doble?
2: Pero no, mirá que Shakira se va a perder la apertura del Mundial.
0: Pero también es cierto lo que dice Santiago recién, que está escribiendo en el grupo. Yo la noto como que tiene un toquecito estético, ¿no?
2: ¿Y quién no en el lugar de Shakira se hace
0: toque? Tiene una turcumaneada en la cara, ¿eh?
2: Uf. Sí.
0: ¿Puedes decir turcumano o de Shakira?
2: De Shakira. A mí Sarto no lo veo.
0: Pero está linda, es una cuarentona que a mí me gusta. No digo más de cuarentona porque tenemos la futura mamá cuarentona.
2: Que no tiene ningún retoque, así que una foto mía.
0: No, que no tiene, es bien así. Bueno, salgamos de esto, salí de ahí, maravilla. Rápidamente, información deportiva que entramos en la recta final.
1: Bien, volviendo a lo deportivo, Jorge, Curazao, Costa de Marfil y Ecuador ante Alemania, 17 horas para definir el grupo E, necesita sí o sí Ecuador una victoria, nada más y nada menos que ante Alemania. Depender de un resultado de Costa de Marfil para poder ser segundo, tiene que ser una victoria de Curazao, lógicamente, pero de todos modos, si Ecuador le gana a Alemania con 4 puntos, quedaría bien posicionado en caso de ser tercero. Además, a las 20 horas tenemos Túnez ante Países Bajos y Japón ante Suecia, esto para definir justamente el grupo F, que lo tiene a Países Bajos y Japón con 4, 3 tiene Suecia y Túnez sin unidades, así que ahí va un poco la definición de ese grupo, sobre todo para ver quién será primero, ¿no? Eso es lo que importa, porque hasta Suecia también tiene posibilidades de quedarse con el grupo, mientras que 23 horas Turquía, Estados Unidos y Paraguay ante Australia estarán definiendo el grupo D, que como bien lo habíamos anunciado, Estados Unidos tiene el 1 hasta el momento, con Australia y Paraguay con 3 unidades cada uno, es decir, el equipo de Alfaro depende de sí mismo y juega contra el rival directo, ¿no? Justamente para intentar ser segundo, pero de un empate en adelante lo puede posicionar también bien en caso de ser tercero. Entonces, como decíamos, grupo D, grupo E y grupo F se definen en el día de hoy, 17 horas, 20 horas y a las 23 el último grupo.
0: Bueno, quédate por allí, Seba, por si tenemos un minutito más para lo que tiene que ver con Colapinto y el básquetbol. Nos vamos rápidamente a la pausa. Se cayó la sesión del Senado, por lo tanto, mínimamente un fin de semana más. El amigo Manuel Adorni seguirá en su puesto porque se ha caído, lo han protegido, como venía también el tema en diputados casi, así que no se va a tratar ese tema en el Senado hoy. Y Esteban Bullrich,
2: sí,
0: que la está peleando, ¿qué lo pasó con Esteban Bullrich? No con Patricia Bullrich, ¿eh?
2: No,
0: ¿qué
2: es lo que pasó con Bullrich, Cari? En el día de hoy ya realizó la renuncia a través de redes sociales, ya en la mañana de hoy se dio a conocer en todo el partido.
0: Bueno, Esteban Bullrich entonces, que está peleando contra ELA duramente y con toda su fundación al lado, que lamentablemente es insostenible la situación, ha renunciado al PRO. Bueno, nos vamos rápidamente a la pausa, volvemos enseguida, recontra recta final mañana, gran mesaza, diría Mirta Legrand, en el Café Mil Gloria a partir de las 9:00 de la mañana.
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0: Bueno, nos vamos rápidamente, Seba, información deportiva que no tenga que ver con el Mundial. Cari, nos vamos.
1: Lo que dejó en el día de ayer, Jorge, primera división femenino del básquet local. Habrá tercer partido justamente entre 9 de julio y Villamitre, triunfo tricolor en el día de ayer, será el próximo martes para ver quién acompaña a Bahiense del Norte en la final. En tercera división ya hay un finalista, Escasa y Pesca Huracán de Médanos, que eliminó a Bahiense del Norte B, al mejor equipo de la etapa regular.
0: Avisale a Toto todas estas informaciones de básquet, porque él es el que maneja todo básquet, avisale.
1: Sí, sí, y dice que ya la está subiendo también, Jorge,
0: Dice que ya la está subiendo. No, porque pensé que estábamos sin internet desde el viernes pasado. No, me iba a quejar a BBC que no teníamos internet en
1: casa. ¿No viste la noticia todavía?
0: ¿Cómo?
1: Si no viste la noticia subida todavía.
0: Y no te escucho a vos, yo no me entero nada de la noticia.
1: No, me parece que ahí la... ahí le dio publicar, justamente.
0: Ahí le dio publicar.
1: Como decíamos, Casa y Pesca está en la final.
0: Del viernes para acá, se acordó.
1: Claro.
0: Estuvo muy ocupado el fin de semana.
1: Y fue un fin de movido.
0: Claro, porque festejó el día al padre. Como él es papá, festejó el día al padre.
1: Fue un fin de semana movido. Y Pellegrini le igualó 1-1 a Barracas. Habrá tercer juego también. Y en cuanto a Primera División, hoy comienzan las semifinales. Estarán jugando en Apostá ante Leandro N. Alem en el Antonio Palma y en el Manu Ginóbili.
0: ¿En Apostá también le ganó a Liniers el último?
1: Le ganó el último Liniers, correcto.
0: Uy, la puta, tampoco me enteré.
1: ¿No? ¿Y no viste las fotos subidas?
0: No, tampoco vi la foto, no me enteré. No sabía que ganó Liniers. ¿Y quién más ganó el otro día?
1: Y a ver, Alem le ganó a Estrella.
0: Tampoco me enteré.
1: ¿No leíste la noticia?
0: Tampoco me enteré.
1: Bahiense del Norte, en este caso también es semifinalista, junto a Pueyrredón, que eliminó a Estudiantes. ¿Tampoco te enteraste de eso, Jorge?
0: No, tampoco me enteré. Yo creo que lo que vamos a tener que hacer es poner un programa de básquet, así me empiezo a enterar más rápido.
1: Le voy a decir
0: a Sasso que me empiece a mandar. Que me empiece a mandar los resultados Sasso.
1: O que el encargado de las redes sociales cambie el internet, ¿no?
0: No, lo que va a tener que cambiar es laburo.
1: Pero bueno, las dos semifinales, Jorge, se ponen en marcha hoy en Apostá Alem y Bahiense del Norte Pueyrredón a partir de las 21 horas al mejor de 3.
0: Chao, Cevita, nos vemos en el milagro de mañana, que la pases bien.
1: Hasta mañana, Jorge.
0: Cari, ¿con qué temperatura nos vamos? Yo subí 3-4 grados recién,
2: Bueno, 7, el último registro, 11, la máxima pronosticada para el día de hoy.
0: El primer pelotudo que mañana el Migliore tire del cable, lo escracho públicamente. Así nomás te lo digo.
2: Bueno, yo ya lo envié.
0: Así nomás. Otro, ¿Me vas a ayudar?
2: Te ayudo, sí, estoy hormonal.
0: Bueno, me parece muy bien. Nos vemos en el Migliore. Chau, Ori querida, que te recuperes. Chau, Jorge. Chau, Cristian. Un gusto enorme haberte tenido un ratito allí en la mesa. Chau, Totito. Te espero con muchas ganas, Gracias por todo. Un beso a toda la audiencia, nos reencontramos mañana. Gran programa en el Migliore para cerrar la semana por Radio 10.
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0: Muy buenas tardes, queridos amigos y amigas de Radio 10, ¿cómo están? Bienvenidos a De Primera con Meneghini, que es sin Meneghini el día de hoy, así que automáticamente se convierte en Mujeres al Poder. ¿Cómo están, queridísimos oyentes del otro lado, ya en este jueves, cerrando la semana? Bienvenida, Deni, ¿cómo estás?
1: Hola, Nati, bien, ¿vos cómo andás?
0: Bien, mejor,
1: intentando... Mejor, saliendo del resfrío.
0: Sí, no sé en qué punto estoy del
1: resfrío. Anda todo el mundo apestado.
0: Sí, así es, pero bueno, acá estamos.
1: Acá estamos, firmes, como
0: sí,
1: siempre.
0: Le mandamos un beso a Lucho, que no pudo pelear la batalla contra la gripe y lo venció, así que se cuide y nos reencontramos mañana o el lunes, cuando tenga ganas.
1: Cuando pueda.
0: En los controles técnicos está Jorge, Cristian Jorge, para Lucho, pero bueno, es Jorge en realidad. Así que es su primer Mujeres al Poder, ¿no?
1: Sí, sí, creo que sí.
0: Es el primer Mujeres al Poder de no es Cristian Jorge, de Jorge. Bueno, vamos a empezar con algo que obviamente todos se enteraron, y si no se enteraron, viven en un tupper.
1: ya empezaba criticando.
0: Claro, no, bueno, a ver, el día de ayer, lamentablemente, en Venezuela hubo un terremoto.
1: Dos
0: terremotos, perdón, tenés razón, de 7.1 en la escala de Richter, que es lo que mide la intensidad del terremoto, que la máxima es 10, así que fue un terremoto muy fuerte. Uh-huh. A ver, hay 27.000 desaparecidos, se está reportando en este momento. Hay una página donde te podés entrar a ver quiénes son justamente las personas que están desaparecidas. La verdad que las imágenes que se han visto en redes sociales y demás son devastadoras desde... Bueno, a ver, todo lo que tiene que ver con que ellos tienen una costa, o sea, son uh-huh. es un país costero, entonces lo que conlleva el hecho de que, bueno, un movimiento tectónico cerca del mar, sabemos que eso abre la puerta a estar en alerta por un posible tsunami.
1: Exacto.
0: Pero bueno, la verdad es que ahí ya se van registrando víctimas fatales, lamentablemente. Los desaparecidos, porque lo que sucedió fue que muchos edificios se terminaron derrumbando, ¿sí? Entonces, en este momento también lo que se tiene que hacer es el tema de rescate entre escombros. Seguramente ya, bueno, Argentina dispuso ayuda humanitaria para allá,
1: sí.
0: Así que también vamos a estar hablando de eso más adelante. Vamos a ver si podemos hacer la conexión también con alguien que está allá, que está en Venezuela. Para entender el contexto, Deni estuvo hablando con la chica, pero esto sí lo vamos a decir al aire. Literalmente sí, sí. Le dijo que estaba sin dormir, uh-huh. entonces que claro, pobre, recién ahora, horas
1: puede
0: posteriores,
1: o sea,
0: me imagino que es tipo, bueno, mi familia está bien, mis conocidos también.
1: Sí, de hecho, cuando estábamos hablando hoy temprano me dijo que en ese momento estaba yendo a ver a la mamá. Así que seguramente son como las primeras horas en que mucha gente se reencuentra con sus familiares, amigos y allegados, porque tienen muchos problemas con las comunicaciones. Ella me contó que por suerte su internet funciona perfectamente, tiene todos los dispositivos en orden y por eso se ofreció para hacer notas periodísticas a quien lo necesite. Pero la verdad es que la situación está muy delicada. De hecho, una de las recomendaciones que ella dio en sus redes sociales es que la gente deje de mandar WhatsApp, audio, fotos a sus familiares que estén en Venezuela. Sabemos que hay muchos venezolanos en Argentina, si nos están escuchando les mandamos un abrazo enorme, pero tratar de no sobresaturar los medios de comunicación que por ahí son más comunes o más cercanos, como es el WhatsApp, porque lo que pasa es que cuando recién vuelva al internet va a ser todo un colapso total, y esto lo que puede llegar a provocar es que el internet funcione mal durante los próximos días. Entonces es mejor aguardar, más allá de la desesperación, entrar a esta página que mencionaba Nati. Es muy sencillo, buscan en internet personas desaparecidas, Venezuela, personas en búsqueda, Venezuela, y ahí les va a saltar todo el listado. Pueden ingresar ustedes a familiares que estén buscando, y también pueden buscar en internet el número de teléfono consular de la Cancillería de Venezuela acá en Argentina para poder tratar de comunicarse.
0: Y es muy importante que, obviamente, en algún punto se va a empezar a desarrollar algún tipo de ayuda desde los distintos países. Hay que esperar a la confirmación de algún canal oficial. Recordemos que también Venezuela está pasando un momento crítico desde el lado político. Uh-huh. Sí, recordemos que están interceptados por lo que es Estados Unidos. De hecho, bueno, Corina Machado, que... sí.
1: Es como una presidenta interina, por así decirlo, está momentáneamente
0: sí,
1: a cargo.
0: pero el tema es que no hay una elección y no hay una democracia que haya ya tengan en este momento un presidente. Mientras tanto, bueno, hay que ver también cómo actúa Estados Unidos frente a esta desgracia del país, porque recordemos que no hace, o sea, hace simplemente 2-3 meses, o capaz 4, que capturaron a Maduro. Bueno, veremos cómo les va con eso. Como decía Deni, le mandamos un abrazo muy muy grande a los venezolanos que estén en Argentina o argentinos también que tengan familiares allá, porque la verdad que es una situación desesperante. Y bueno, ahora viene un momento bastante bastante crítico, que es la parte del rescate, ¿no? De buscar, bueno, los escombros y demás. Esperemos que... Claro, o sea, no tenemos cifras confiables de víctimas, dice Edmundo González, que también es un político de Venezuela. Porque, bueno, es importante entre toda esta desgracia informar con mucha precisión. Es información muy, muy delicada. Así que la verdad que va minuto a minuto lo que se va conociendo. Desde FLA.media también vamos a seguir el caso, por supuesto. Pero bueno, creo que es algo con lo que todos nos despertamos el día de hoy, o nos fuimos a acostar ayer con la noticia de lo que había sucedido. Bueno, vamos a meternos con todo lo que tiene que ver con avisos parroquiales. A ver, vamos con que el día de hoy no se va a brindar atención al público en el Tribunal de Faltas. Esto debido a que estás realizando una obra en el sistema eléctrico del edificio donde, bueno, funciona el Tribunal de Faltas. Sí va a estar operativa una guardia para las urgencias. Calculo que las urgencias serán evitar que te lleven el auto a algún lado. Por otro lado, está cortado el tránsito en lo que es la Circunvalación y Córdoba, en las inmediaciones del barrio Solares Norte, debido a que se rompió una cañería. Ahí se están haciendo tareas para solucionar este inconveniente. Pero bueno, por el momento ya saben que ustedes, si se quieren enterar de todo lo que está pasando y todos estos avisos parroquiales que le decimos nosotros, ¿a dónde tienen que ir?
1: A @flap.media, y recuerden que también nos pueden mandar su mensajito de WhatsApp al 291-5386-923.
0: Bueno, vamos a meternos un poco con algunas cuestiones que estuvo pasando en el país, porque nada más ni nada menos que pasaron dos cosas muy graciosas. Y digo graciosas por no ponerme a llorar en vivo. Ayer hubo sesión, ¿no? De los diputados nacionales. Lo estábamos diciendo cuando estábamos cerrando el programa. Supuestamente Adorni iba a tener que ir a hablar de sus ingresos, de esas sábanas que salieron 8 millones de pesos, inchequeable. Bueno, no hubo quórum para que justamente Adorni vaya a dar explicaciones. Uh-huh. Es decir, que un par de diputados no bajaron, varios. A dar quórum para poder empezar con esta sesión. De hecho, Miriam Bregman dijo algo muy bueno, que dice: ¿cuántos pendráis hay por el medio para que no den quórum? Es una muy buena pregunta. Por otro lado, de pronto se ve que les nacieron las ganas de trabajar y sí dieron quórum para lo que es la aprobación del Super Rishi, que es algo que Lucho le gusta hablar mucho, así que seguramente mañana hable.
1: Sí, sí, en la sesión de ayer habían dos cosas a debatir. Por un lado está el proyecto del Super Rishi, y también se aprobó lo que es el plan de pago de los últimos holdouts de la deuda del 2001, que son los famosos fondos buitre. Así que así estamos, literalmente hasta el cuello, no, hasta la cabeza, creo. Para los que no saben o no están enterados, vamos a hablar de lo que es el Super Rishi un poquito. Se trata de un megaproyecto para atraer inversiones extranjeras, esto es lo que se dice oficialmente. Se aprobó con 130 votos a favor, 106 en contra y 7 abstenciones, es decir, se aprobó por una mayoría que no estuvo tan peleada. La iniciativa lo que hace es sacarle todas las trabas que pudiera llegar a tener una empresa extranjera para que pueda venir a invertir acá. Por ejemplo, menos impuestos a las ganancias, más libertad en cuanto a lo que son los contratos de trabajo. No hay ningún tipo de apartado o reglamentación respecto a lo que son los daños medioambientales, sobre el uso responsable del agua, de la explotación de la tierra y de los minerales. La idea es que con este proyecto se puedan atraer cosas que en Argentina no producimos o que no somos capaces de comprar por lo caro que es esa tecnología. Por ejemplo, son paneles solares, microchips. Se habla también de poder tener data centers, que ya lo hemos explicado con Lucho un millón de veces. Lo que hacen es consumir muchísima agua dulce para que la IA pueda funcionar. Que es, de hecho, es algo que no tiene mucho futuro. Hace poco el presidente de Cloud, que es una especie de chat GPT, para ponerlo en contexto, dijo que están en bancarrota, que salieron a buscar ayuda financiera a otros lugares porque no lo pueden sostener más, y es una aplicación que no tiene más de un año. Entonces imaginemos empezar a invertir en todo esto para que no tenga futuro. Me parece un desperdicio total.
0: Sí, no, y aparte lo peligroso que es, porque si algo tiene el Super Rigi, es que se pasa por alto todo lo que conlleva los recursos propios del país. Uh-huh. No hay un cuidado sostenido en el tiempo de estos recursos para que, no sé, en Argentina en 20, 30 años siga teniendo la posibilidad de tener.
1: Son todos recursos limitados, además. Pensemos que si no los vendemos afuera y los usamos nosotros, de todas maneras tiene una fecha límite, no es una inversión real a largo plazo, no es que le da estabilidad al país, le puede llegar a dar estabilidad al país un par de años. Pero si incluso nosotros lo hacemos con empresas extranjeras, nosotros no tenemos ningún beneficio al respecto.
0: No.
1: Esa es la realidad y es el problema. Y no genera tantos puestos de trabajo. Todas estas empresas que se dedican a la extracción de estos minerales tan preciosos como son el litio, que son muy, muy peculiares, casi no existen en todo el mundo, no necesitan a tanta gente. No es que la mitad del país va a obtener puestos laborales a partir de esto, sino que está todo muy automatizado y se necesita cada vez menos gente. De hecho, las empresas aparentemente van a tener permitido poder traer a sus trabajadores desde afuera directamente, o contratar o subcontratar otras empresas para encargarse de eso. Así que no hay ninguna garantía de que esto genere puestos de trabajo. La verdad es que es todo muy triste, y que ayer la Cámara de Diputados le haya dado media sanción es realmente decepcionante. Ahora obviamente tiene que pasar a la Cámara de Senadores y ahí se va a dar la decisión final. Esperemos que recapaciten. Lamentablemente no les tengo fe.
0: No, y aparte estamos, a ver, en un gobierno de extrema derecha donde sabemos que no les interesa lo que uh-huh. es el medio ambiente. De hecho, son negacionistas del cambio climático.
1: Sí.
0: Digo, es bastante preocupante que el futuro del país y el futuro de, no de nosotros, porque no lo, o sea, no tiene que ver de nosotros a 10 años, de el futuro.
1: Piensen en los chicos, en claro. sus hijos, en sus sobrinos, en los hijos de sus amigos. Esa gente no, ya nosotros cuando seamos viejos no vamos a tener agua. Imagínense lo que va a ser para los chicos que hoy están creciendo. Todo esto a futuro es realmente muy grave, no es un chiste.
0: Y es importante entender que no estamos hablando de una plantita. Estamos hablando de, primero, bosques enteros, como uh-huh. está pasando en la Patagonia.
1: Claro.
0: Que muchas veces se preguntan, che, ¿por qué hay tantos incendios? Bueno, hay que preguntarse qué pasa en esas tierras después que son prendidas a fuego. Porque recordemos que todos los últimos incendios fueron completamente intencionales.
1: Que de hecho en Argentina lamentablemente se derogó lo que era la ley de protección de los bosques. Por lo tanto, todas aquellas hectáreas que quedan quemadas y no son recuperadas pueden venderse a un precio muy económico para cualquier persona de afuera, de adentro, de cualquier lugar.
0: Y que más
1: para poner, hoteles claro. al lado de lagos que están protegidos, de parques nacionales. Y esto es gravísimo, altera muchísimo nuestro ecosistema. Porque es toda una cadena de cosas.
0: Sí.
1: Donde matás la planta donde vivía el animalito deja de poder tener un lugar donde vivir, ese animalito era comida de otro animalito más grande.
0: No, sí, hay toda una cadena que no lo analizan. Y aparte digo, ¿qué mejor ejemplo que lo que pasó en Bahía, donde se puso un puerto con muchísima experiencia a disposición, tierras a disposición, un intendente que se puso a disposición del Rigi? Y no pasó, o sea, no uh-huh. vino esa inversión de Petronas acá.
1: Exacto.
0: ¿Se entiende? O sea, literalmente el presidente eligió ponerlo en un lugar donde no terminó sucediendo tampoco. O sea, el país perdió semejante inversión por no ponerlo en Bahía. ¿se entiende? Y teníamos todo. Entonces, tampoco es que este tipo de aprobación, este tipo de proyectos, le aseguran al país algún tipo de inversión. O sea, y de hecho, no nos quedamos con nada. O sea, le estamos regalando a los de afuera nuestra patria, porque en realidad eso es nuestra patria, ¿se entiende? Entonces, es muy importante que lo contemos y que lo digamos, y no es desde un aspecto de, uy, todo lo que hacen estos está mal, por estos me refiero al gobierno nacional. No, pero es algo que, digo, no es que vinieron a descubrir nuevas cosas, siempre estuvo este tipo de proyecto en el país para explotarlo, porque sabemos que por suerte somos ricos de pies a cabeza. O sea,
1: tenemos Vaca Muerta, por ejemplo.
0: Claro. Argentina produce de norte a sur, de este a oeste. Eso es real.
1: Para quienes desconozcan, de hecho, el norte tiene mucha, mucha experiencia en lo que son la explotación de los recursos naturales. Y no necesitamos que venga gente afuera a decirnos qué es lo que tiene que hacer. De hecho, ya está pasando, y eso es lo más triste. Gente que viene a sacarnos todo por dos mangos con 50 y tener mucha ganancia a partir de eso. La verdad es que me parece que es hora de que reaccionemos. No podemos dejar que estas cosas pasan por desapercibido, porque no está bien, no es normal. En un país funcional estas cosas no deberían de pasar. Tendríamos que ser nosotros los que decidamos qué se hace con nuestros recursos.
0: Y aparte, vamos a ser sinceros, todo el tiempo estamos diciendo de no hay trabajo, no hay trabajo. No, la realidad es que se les da la entrada fácil a empresas extranjeras o a inversores extranjeros o propios de Argentina para que se deshagan justamente de los empleados fácilmente. Eso es lo que está sucediendo. Trabajo hay, empresas hay, y si este tipo de empresas que vienen generarían puestos de trabajo, que es lo que estamos diciendo que no va a hacer porque hasta se traen sus propios empleados, bueno, a ver, no es que la crítica va a estar menos pesada por eso, pero digo, es una cosa positiva para el país. Y otra cosa que sucede es que no hay ningún tipo de medida que proteja al país mismo, ¿me entendés? Porque la gente pasamos, nosotras dos en 50, 60 años no vamos a estar mal, pero lo que sí queda es la tierra, sí, lo que queda es la extensión de Argentina, y no hay ninguna ley, o por lo menos la están destruyendo a partir de ahora, que proteja justamente al país y que le asegure un futuro. Entonces, este tipo de proyectos que literal, o sea, que viene a romper con todo desde las bases, o sea, no estamos hablando de algo ideológico, estamos hablando de algo real, de un material, de un recurso. Es importante que lo defendamos, porque si no defendemos a nuestra patria, ¿quién lo va a hacer si no somos los propios argentinos? Porque ellos sí, ponerle que renovan 4 años, 2 años, lo que sea, ya se llenaron los bolsillos y ya se van. ¿Qué más claro ejemplo que tienen de Adorni?
1: Incluso si sos antipatriota, me parece que es algo que va más allá de la patria, va en algo humanitario, en pensar en el otro, en que no va a tener para comer, no va a tener dónde vivir. Porque hay que ser honestos, al porteño no le interesa si un chico de Salta le sacan el agua con tal de tener el último iPhone con inteligencia artificial. Entonces, salgamos un poquito de ese egoísmo, porque no está para nada bueno.
0: Y aparte de que nunca tomaron agua contaminada por justamente los químicos que usan en la minería. Porque también eso, o sea, se desayunan con que se contamina el agua en la minería. No me digas, pregúntenle a la gente de San Luis, de San Juan. Claro.
1: Digo, que sacaban peces con tóxicos del agua que estaban flotando muertos ahí en el lago de donde ellos tomaban agua, y no les queda de otra, no es que, ay, bueno, voy al súper y me compro un botellón de agua. Seamos realistas.
0: No, sí, la verdad que es muy triste ver todo esto que está pasando, pero bueno, esperemos que esa media sanción quede solamente en media sanción y que no se salgan con la suya. Porque les repito, ellos en un par de años se van y con los bolsillos bien llenos y nosotros quedamos en Pampa y la Vía.
1: Exacto.
0: También se votaba, bueno, el tema de los buitres que se generó y bueno, que va a quedar como ley. Y bueno, lo de Adorni, que no tuvieron ganas de bajar y que no lo hicieron ir a hablar. Fíjense cuánto esfuerzo en respaldar a un corrupto. Y cuánto poco esfuerzo para defender al país, es increíble.
1: Encima hubo toda una interna que se armó en Twitter, donde Adorni salió a decir, bueno, no me importa, yo voy a ir igual al Senado a presentar el 10 de julio, no sé qué cuánto, y Bullrich salió a decir, no, Adorni no tiene que ir, no lo necesitamos para esto, porque atenta contra la libertad de los políticos y no sé qué cuánto, y después salió Lilia Lemoine, es como, basta chicos, de verdad, tan difícil presentar unos papeles en regla, de verdad, aparentemente es lo más complicado que les puede pasar, sí, en la vida.
0: Sí, No, y aparte la Lemoyne diciendo, o sea, declarando que tiene cero pesos, que no tiene bienes.
1: No, no, eso ya da vergüenza ajena. Una diputada nacional no puede decir eso. Es una ignorancia enorme.
0: ¿Cómo se nota que no entiende que lo que usa para tuitear es un bien personal? O sea, a ese nivel
1: estamos. Es que no entiende lo que es un bien personal, ya a partir de ahí en adelante. Aparentemente no hay nada más con lo que pueda razonar.
0: Claro, porque ella no tiene plata. Acá nos dice un oyente, ella tiene... tiene pendrives, capaz.
1: Claro, claro, capaz tiene ahí un... ¿Viste esos kiosquitos de cosas tecnológicas? Te venden pendrives. Bueno, capaz ella tiene ahí el negocio.
0: Qué suerte, ¿no? Encontrás... Yo lo que encuentro en los pendrives viejos son fotos que no tengo ganas de ver. Fotos,
1: claro. Algún documento de la escuela, ¿viste? Que por ahí te quedó cuando mandabas a imprimir antes. Sí. Qué épocas.
0: Qué locura.
1: Sí, y el kiosquero te decía, oh, esto seguro tiene virus, sí, no sé qué. Y le pasaba el antivirus a tu pendrive.
0: Y tipo, lo tengo que exportar.
1: Sí. Tres horas para imprimirte un documento.
0: Sí, no. De yo que iba a la mañana... Bueno, nada, no nos deja de sorprender para mal todo lo que hace este gobierno. Tema... Seguimos con el gobierno. Pero bueno, a ver, hay algo importante que está pasando y yo veo muchos mensajes, porque los comentarios los vemos en Fla.media.
1: No leyeron, yo creo que ese es el problema.
0: Ya sabes lo que te voy a decir. Sí. A ver, gente querida. El invierno, me gusta como, vamos del pasado al presente.
1: Vamos a hacerte un recorrido para que claro. Se entienda, paso por paso.
0: El invierno pasado, nosotros sacamos acá un estacionero, porque había sucedido que por las bajas temperaturas, y por un tema de que el gas viene a través de cañerías justamente desde el sur, no llegaba como correspondía. Entonces, hay algo que es prioritario, que es el gas en las casas. Que no es lo mismo lo que está pasando en La Plata. Bueno, cuestión que para darle prioridad obviamente a la calefacción de la gente, de las familias, lo que se hace es achicar la posibilidad de cargar GNC, que es el gas natural GNC, gas natural, el C no me sale, pero no es que yo lo cargo, venía muy preparada.
1: Comprimido,
0: ahí está. Cuestión que el GNL es el gas natural licuado.
1: Licuado, claro, sí, a mí me salía ese sí. También.
0: Cuestión que el GNC es el combustible, ¿no? Lo que le
1: lo que vos le cargas al auto.
0: Claro. Bueno, ¿qué pasaba? El año pasado hubo por momentos donde había cuotas del día que se podían cargar con GNC. Hay tantos metros, se llama, no son litros, son metros cúbicos, de gas, donde, bueno, si una estación de servicio, no sé, tenía 300 metros para cargar y las cargaba en toda la mañana, bueno, en el resto del día no podía cargar más GNC porque si no, se acababa, digamos, el recurso para poder calentar a las familias. Esto pasó el año pasado. Fue así, búsquenlo, googleenlo, Infla, lo tenemos. No es ningún misterio ni nada, pasó así justamente porque si no, no llegaba el gas a las casas. Era por las bajas temperaturas, por las cañerías, bueno, ya. Hoy en día vuelve a suceder lo mismo. Exactamente, en Monte Hermoso ya no vas a poder cargar GNC. Y en Bahía empiezan a regir lo que te acabo de decir, que son los cupos. Que nos explicó el estacionero, que un estacionero es alguien que es dueño de una estación de servicio, que pasaba esto. Cada estación compra y habilita tantos metros por día. Si todos van a echar gas a la mañana, ya está, no hay más metros para el resto del día. Capaz habilitar un poco a la mañana, un poco a la tarde, depende de cada estación de servicio, pero sucede por esta razón, porque es prioritario poder calefaccionar las casas de las familias.
1: El cupo es de hasta el 60% lo que pueden llegar a vender para, es esto, cualquier emergencia. Ustedes imagínense, una ambulancia tiene que ir a cargar combustible, que no haya combustible porque a vos se te ocurrió cargarle combustible al auto y hay que ser un poco razonables, es por eso que no es que se quedan literalmente sin combustible, sino que se guarda para ciertas ocasiones y también para tener para el día siguiente hasta que vuelva a cargarse esa cantidad, estos metros que decían a ti. Ahora, esto es hasta la medianoche o hasta agotar este cupo del 60%. ¿Qué pasa? Yo habré publicado esto 7:30 de la tarde. A las 8 había un comentario. ¿Qué pavas dicen? Si yo recién fui a cargar combustible y había.
0: Y completé.
1: Yo de verdad le pregunto a la gente. Si vos lees que dice hasta el 60% o hasta agotar, hasta la medianoche, ¿por qué vos pensás que algo que se publicó a las 7 y media de la tarde, si vos fuiste hace un ratito a cargar combustible a las 8 de la noche, ¿qué te hace pensar? ¿Qué te hace pensar que nos estamos refiriendo a eso? No. Yo creo que el problema de la gente es que no lee. No lee o lee así por arriba. Yo de verdad, ya... Yo intento tener paciencia con las personas porque uno está cansado, sale de laburar y se tiene que comer estas noticias horribles. Y dice, pero ¿cómo? Si yo recién fui a cargar combustible. Bueno, son 2 segundos. Realmente tratamos en nuestras redes sociales, porque está el portal de noticias también, en lo que es fla.media en Instagram, tratamos de resumir lo más posible la información para que te tengas que enterar de todo de una manera que no te lleve muchísimo tiempo, y aún así la gente se dedica a comentarnos cosas horribles, diciéndonos que malinformamos, que somos unos mentirosos, solamente porque no se toman el tiempo de leer.
0: Sí.
1: 2 segundos.
0: Aparte, a ver, en este caso la noticia, si la hubiesen leído, no es por los fríos. Es por eso que yo necesitaba ir para atrás, para entender que el año pasado fue por los fríos. Esta vez no. Uh-huh. Esta vez es 100% por la crisis energética que estamos teniendo.
1: Es que es toda una cadena. Recuerden que Estados Unidos con Irán siguen, a pesar del acuerdo que firmaron con todo el problema con el estrecho de Hormuz, eso termina repercutiendo en nosotros porque nosotros también exportamos otros tipos de combustibles hacia el exterior. Sabemos que el gas también se utiliza en industrias. Entonces es toda una cadena de cosas que terminan impactando en que la gente, cuando va a cargar combustible para su propio auto, su propio vehículo, tenga estos problemas.
0: Mirá, siguen las filas eternas por el GNC. Esto es en Berizo, La Plata. Bueno, al lado de La Plata.
1: Eso es lo que no hay que hacer, gente. Claro. A menos que seas Uber o algo así y trabajes exclusivamente, realmente te digo, agarrá y tomate el colectivo o andá caminando. No hagas esto. No, no, esto no, sí, vaya a llenar el tanque cuando sabes.
0: Estamos viendo que un Falcon Rural fue a cargar nafta. Pero el de atrás hace fletes, por ejemplo.
1: Ese señor, pobre, lo necesita para trabajar. Y estoy segura que de toda esa fila larga que hay...
0: 4 horas de fila para echarle el GNC.
1: Claro. Por favor. Bueno, entonces, seamos conscientes.
0: Entonces digo, cuando suceden estas cosas, es importante analizarlos y es importante que lean. Pero más allá de eso, esto es 100% por la crisis y es 100% porque no bajan los precios de los combustibles, porque puede bajar el barril de crudo, pero no bajan los combustibles. Y algo muy inteligente que destaco de Deni, que fue quien escribió la noticia, fue de también contextualizarlo en cómo estaba Bahía Blanca, que está por fuera de la zona FAP, todavía no, pero tipo nos quieren sacar de la zona fría.
1: Es que ahora recién estamos hablando de combustible y llevamos 2 días de invierno, o sea, es como dice Nati, esto ni siquiera es por el frío. Imagínense cuando haga frío, frío de en serio, de ese que te cala los huesos,
0: que se congela
1: la ventana. Cuando el gas te sale amarillo de la hornalla del calefactor, ¿ahí qué va a pasar? Porque ya no estamos en zona fría. Ojo. Según el gobierno no estamos en zona fría. Y bueno, yo te quiero ver pagando la factura de gas. Yo me quiero ver a mí misma pagando la factura de gas.
0: Son las 12:30 del mediodía y hacen 5 grados en Bahía Blanca en este momento. Entonces, bueno, a ver. Por ejemplo, en Berizo, tipo en Capital, hacen 12,2. O sea, y nosotros estamos...
1: Y ya tienen 4 horas de cola.
0: Claro. Y digo, nosotros estamos a 6 horas, ponele 7 horas de ahí. Y estamos a 5 grados. O sea... Si eso no es zona fría, no sé qué es. A las 9 de las 9 de la mañana hacía -1.
1: Sí, estaba terrible hoy.
0: Entonces digo, ¿dónde está la coherencia de todos, de todos? Porque sobre todo hay que entender que el gobierno nacional tiene representantes en Bahía Blanca, que están más preocupados por las ciclovías que por si Bahía Blanca está metida o no en zona fría. Entonces, a ver, hay 30.000 firmas que está juntando el municipio para poder hacer eco de que está sucediendo esto. Yo quiero ver los que dicen que no, los que están muy a favor de esto, a ver cuánto pagan de gas. Y no me refiero a los ricachones, porque todos siempre decimos, los de La Libertad Avanza, que los que los votan son todos ricos. No, gente. A ver, a vos que los votaste también o que estás recontra a favor, quiero ver si cuánto te duele a vos pagar la boleta de gas. Porque la hipocresía que manejamos como país argentino es increíble, loco. Increíble. Después a vos te dicen, no, pero ¿por qué me criticás que me fui a ver el Mundial a Miami? Si yo también trabajo, divino que trabajo. Pero entonces no vos pongas en la misma bolsa que vos que te pudiste ir a Miami a ver el partido cuando hay gente que no puede ni pagar la boleta de gas. y no podés tener empatía por esa gente. Por vos tenemos que tener empatía, que fuiste a ver el mundial y que te cagaste en todo y que te tenemos que aplaudir que pusiste la banderita. Ahora, vos empatía por el resto no podés tener. Entonces, no nos nublemos la vista. Y meto el mundial porque es el ejemplo más grande de la hipocresía que manejamos como país. ¿Se entiende? Porque si mete un gol Messi es el mejor del mundo, rompe récords. Si no mete nada y si no hubiese quedado 0-0 el partido cuando erró el penal, era el pelotudo que erró el penal. Porque así somos. Y porque lo hemos visto en el mundial pasado que salieron campeones. A Messi se lo destrozaba cuando perdieron contra Arabia. Entonces no me vengan a hablar y no me vengan a mí a decir, no, porque vos sabés que somos un país unido, porque aguante la escaloneta. Obvio que aguante la escaloneta. Tenemos que aprender de ellos que sí son un grupo unido. De ahí tenemos que sacar los ejemplos. No de ir a un fanfest a sacarle la remera o demás a los otros fanáticos y que se hagan de Argentina. No, loco, ser Argentina empieza por acá. Y hacer Argentina grande de nuevo empieza por nosotros. No por un gobierno de extrema derecha que nos viene a explotar todo. Porque ni siquiera ya no son los bolsillos, son hasta los recursos de nuestros hijos, nuestros nietos y nuestros tataranietos. Dejate de romper las bolas. Ya cansa tener que estar todos los días hablando de esto y todos los días tener que estar haciendo una reflexión de lo que se llevan de nuestro país, porque hay gente que sigue poniendo en tela de duda lo que estamos diciendo. Investigá, googlealo.
1: Claro, no es que no, yo me despierto un día y digo, bueno, a ver qué noticia voy a inventar hoy. Milei dijo que los sueldos le ganaron inflación. Bueno, lo voy a escribir. No, chicos, no funciona así.
0: Nos toma el pelo, aparte. ¿Cómo va a decir? Porque lo dijo.
1: Claro, di el ejemplo porque lo dijo. A lo que me refiero es que nosotros buscamos las fuentes, buscamos la información. Nos comunicamos con un estacionero para hablar del tema de los combustibles. No es información que nos inventamos nosotros. Y no es nuestro objetivo desfenestrar al gobierno. Es contarle la verdad a la gente, que sepa que hay una crisis con el combustible y que se va a venir cada vez peor. La gente tiene derecho a saber lo que está pasando en el país.
0: Y si nos enojamos es porque obviamente que nos impacta a todos. Somos laburantes igual que lo que nos están escuchando. Y es horrible tener que dar estas noticias. Nos encantaría dar muchísimas noticias.
1: Y ni siquiera por pensar en mí misma. Yo ni auto tengo. Vengo caminando todos los días al laburo. Llueve, no, truene, pero... la otra vez me agarró el granizo. Y bueno, ¿y qué se le va a hacer? Nati viene en colectivo. No es por pensar en nosotras, como piensa el presidente. Como que los periodistas tienen un ego altísimo, que solamente piensan en ellos mismos y me odian y yo soy la víctima. Y el 90% de los periodistas son todos unos odiosos, menos los que a mí me gustan porque hablan bien de mí. No funciona así.
0: No, y aparte digo, es una tomada de pelo. Un presidente que dice que los sueldos ya superaron la inflación. Tío, ¿en dónde? ¿En qué país vive? Yo no puedo creer que sigamos aceptando este tipo de cosas. Realmente espero que las urnas hablen. Y no me refiero, no les digo a quién voten, no me importa. Digo,
1: cualquier cosa menos
0: esto. Claro, pero digo, no puede ser que tengan cara... Yo la verdad no tengo ganas que me tome el pelo. O sea, una persona como él y menos una persona como Adorni. O sea, a eso es a lo que voy. Por eso me parece importante comunicar esto. Bueno, me voy calmando porque no está Lucho para enojarse, pero me enojo yo. Uh-huh. Pero bueno, vamos a hacer la primer tanda del día de hoy y ya volvemos. Dale.
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Hola chicas, Lucho, tengan buen día, buena audición. Bueno, acá les dejo el mensajito este que de los anticipados que manda la comunidad de Jorge para que amplíen y toquen el tema del tema de la falta de trabajo acá en la ciudad. Y lo de los avisos parroquiales, me robaron la patente, Bueno, lo voy a tener en cuenta. Sería bueno que amplíen el tema de la falta de trabajo, que le demos un manijazo para que sea prioridad acá en la ciudad. Hay muchísima gente, muchísima juventud sin laburo, muchísima. Bueno, gracias chicas, tengan un buen día, un abrazo a Lucho. Mauro acá del barrio Luján, pegadito al arroyo, el camino Cintura, la franja olvidada.

0: Bueno, Mauro, ¿qué? ¿Vos también decías avisos parroquiales? Me estoy enterando ahora, no me acuerdo. Bueno, voy a tener que hacer memoria. Nos manda Marcelo, estás encendida. Estoy enojada, Marcelo, que es diferente, estoy enojada. Después nos manda Micho, nos dice: hola chicas, ¿cómo están? Les juro, hace muchísimo tiempo que no escucho a dos personas con tanta coherencia. Es increíble lo que dicen, totalmente de acuerdo. Mis felicitaciones y respeto. Espero que las escuchen mucha gente, gracias. Bueno, gracias Micho por el mensaje. La verdad que nada, nos pone contentos que nuestra manera de informar y lo que decimos también tenga un impacto con la cotidianidad de ustedes, porque la realidad es que lo único que queremos es comunicar lo que está pasando y también hacer ver una realidad que por ahí muchos no la cuentan. Hablando de realidades y haciendo un poco eco de lo que estábamos hablando en el primer bloque, que tiene que ver lo que pasó en la Cámara de Diputados, estamos en comunicación con Roxana Monzón, que es diputada nacional de Unidos por la Patria. ¿Cómo estás, Roxana? Bienvenida. Unión por la Patria, perdón. ¿Cómo estás, Roxana? Bienvenida.
1: Hola, ¿cómo están?
0: Bien, bueno, nosotros en el primer bloque hacíamos un resumen un poco de lo que sucedió el día de ayer, de lo que se votó, de lo que no se votó, del quórum y demás. ¿Cómo lo viviste vos?
1: Sí, la verdad que ayer fue un día bastante triste para los diputados de Unión por la Patria, para nosotros que estamos defendiendo a veces con un escarbadiente, ¿no? Sí. A los recursos naturales, a la soberanía económica, soberanía judicial. Bueno, ayer fue una entrega absoluta sin contrapartida. Finalmente, bueno, tuvo media sanción el super rigi, este régimen, ¿no?, de incentivos a las grandes inversiones, sí, que lo único que viene a hacer es blindar económicamente y judicialmente a las corporaciones, a los grandes capitales, ¿no? Les da seguridad económica, jurídica, de acá al 2056.
0: No, es una locura.
1: Tremendo.
0: Y aparte digo, como que también debe ser difícil, bueno, nosotros viste lo vivimos de este lado, pero escuchar que no hay un trasfondo más allá de simplemente entregar el país, porque digo, no se abre una discusión desde lo que son, de una, digo, desde los hechos reales del impacto que tiene, ¿no? Es como también muy difícil de poder discutir con la contraparte este tipo de sí, situaciones.
1: Sí, es así, ¿no? Porque es un oficialismo que está gobernando en modo avión, absolutamente desconectado de la realidad, de lo que necesitan hoy los argentinos y las argentinas. Y cuando decís quiénes representan a los argentinos y las argentinas y la necesidad, tenés que hablar de los trabajadores, tenés que hablar de las pymes, tenés que hablar de los jubilados. Y digo, están desconectados porque con superurgencia sesionan con este tipo de temas, de blindar a los grandes capitales. Entonces, no es lo que la Argentina hoy está necesitando, pero no porque lo digamos nosotros, que somos la oposición y que somos los que ellos creen que metemos palos en la rueda. No, lo dicen las estadísticas, lo dice el INDEC, que pertenece al mismo Estado, donde dicen que tenemos 44,2% de informalidad, donde dice que está creciendo el desempleo. Esos son los datos, donde tenés que el consumo de carne cayó a lo que pasaba hace 20 años atrás, o sea, no hay precedentes de la caída del consumo de carne, 47,5 kilos por año por persona consumen hoy los argentinos. En el país de las vacas, los argentinos no pueden comprar carne. Y esta es la realidad, y esta es la agenda que necesitan los argentinos que llevemos al Congreso, y no, necesitan una agenda que tenga que ver, por ejemplo, con el alivio fiscal a las pymes, no con blindar a los grandes capitales o a las grandes corporaciones. Miremos lo que está pasando acá con nuestras empresas, cerraron 26.000 pymes.
0: Sí, me quería meter un...
1: Y bueno, vivo en modo avión porque hay una desconexión entre lo que se sanciona, lo que se trata en el recinto y lo que realmente necesitan hoy los argentinos y las argentinas.
0: Sí, quería... justamente lo nombraste porque, bueno... conocíamos el proyecto que impulsaba sobre bueno, este alivio a las pymes, pero digo, también este tipo de aprobación de los proyectos pone todavía aún más en crisis un sector donde es la industria nacional contra una industria posiblemente extranjera que viene a sacar todo. También, ¿cómo ves el hecho de, bueno, hay que actualizar o hay que reformar algún tipo de proyecto para que, bueno, todavía poder dar una mano más a lo argentino, ¿no?
1: Claro, porque tampoco en esta negociación, ¿no?, con los grandes capitales, o sea, no se discute nada, se entrega todo, en el sentido de por qué no defendemos a la industria nacional, a la producción nacional, a la producción local, para que sean proveedoras de alguno de los eslabones de producción de las nuevas inversiones. No está, porque no estaba, se lo habían pedido en el RIGI, donde había un 20% que sí tenía que ser de industria nacional y de proveedores locales, y ahora, en lo que se acaba de aprobar en el Super RIGI, queda absolutamente desdibujado. Entonces tampoco tenés una producción local nacional que se active en función de esas supuestas grandes inversiones que van a llegar, que en realidad... lo que se aprobó con el Super RIGI es blindar a las inversiones que tienen que ver con el desarrollo de la inteligencia artificial, con ese tipo de actividad, que no genera laburo, que no genera producción y mucho menos desarrollo, ¿no? Van a funcionar como enclaves económicos, donde se van a chupar todos los recursos naturales del sector, van a generar diferencias y ganancias que también se van a ir afuera, porque no hay cláusulas donde digan que tienen que reinvertir en el país tal porcentaje de esa ganancia. Y bueno, mientras todo esto pasa, de darle, ¿no?, seguridad jurídica, seguridad económica, de hacerle, digamos, una entrega de todo lo fiscal, es muy fuerte, porque mientras las pymes tienen que pagar cargas sociales muchísimo más caras, ¿no?, 25%, 28%, sí. Bueno, a estas grandes empresas van a tener que pagar cargas sociales por 10%, 13%. Estas grandes empresas van a pagar el impuesto a la ganancia reducido en un 15%, y acá tienen que pagar un 35% las pymes y las empresas nacionales. O sea, es inviable para el desarrollo de una nación así, ¿no?, como está planteado en estos términos. Y ellos te dicen que va a generar trabajo, que va a haber una economía circular absolutamente virtuosa.
0: Nos mienten, Roxana.
1: Eso es lo que... Claro, tal cual, es así, mienten, ¿no? Son, no sé qué compañero dijo ayer, muy muy atinado, son mentirosos seriales a esta altura. ¿Y la verdad que un acto revolucionario en estos tiempos, ¿sabes qué es? Ir al recinto y decir la verdad. Ya con eso hoy sos revolucionario, porque hay tanta mentira dando vuelta que decir la verdad termina siendo una revolución.
0: ¿Cómo ves, bueno, sabemos que lamentablemente obtuvo media sanción, cómo ves el tema de, bueno, que se termine aprobando en su totalidad?
1: Y mira, en el Senado son 72 miembros, ¿no? O sea, primero tienen que tener el quórum asegurado con 37. Tiene que haber quórum con 37, que sería la mitad más uno. Y bueno, y después, una vez que tengan el quórum, se aprueba con una mayoría simple, lo que implica de los presentes, de esos 37, la mitad más uno, o sea que con 19 votos se estaría aprobando, ¿viste?
0: O sea, muy peligroso para el país, ¿no?
1: Sí, porque la verdad que el oficialismo en el Senado está bastante mejor que en diputados. se aprobaría en el Senado con 19 votos, que sería una mayoría simple.
0: ¿Cómo ves que este proyecto se sufre algún tipo de modificación, digo, no? Por ahí...
1: Bueno, ojalá, es lo que el oficialismo no quiere, ¿no? Está cruzando los dedos para que eso no pase, porque si hay modificaciones tiene que volver a diputados.
0: Claro.
1: Así que bueno, es lo que están esperando ellos que no suceda.
0: Y en caso de que, bueno, no pensando por ahí...
1: Vuelve a diputado.
0: Claro, pero digo, pensando ahí muy positivamente, sí. Ponele que, bueno, el proyecto se tenga que tratar de vuelta... ¿Hay algunas modificaciones pensadas, más allá de que obviamente no se quiere aprobar este tipo de proyecto, pero digo, en un gris no político, pensándolo de esa forma, qué cambios se podrían hacer para que, bueno, el impacto sea menor o para asegurar algún tipo de beneficio al país?
1: Y sí, la verdad es que nosotros tenemos un dictamen en ese sentido donde proponemos... temas claves, ¿no? Como por ejemplo esto del compre nacional, ¿no? De la industria nacional, que puedan participar los proveedores locales. También, ¿quién se va a hacer cargo del pasivo ambiental? Porque estas empresas se instalan, contaminan, hacen uso del agua y todo ese pasivo ambiental no está contemplado en el Superrigi. Entonces también nosotros al respecto hemos marcado que se tienen que hacer cargo del pasivo ambiental y que tienen que haber una contrapartida. Y también las facultades de las provincias, porque este Superrigi barre con facultades que son provinciales, es anticonstitucional. Se lleva puesto por lo menos 10 artículos de la Constitución Nacional. Por eso, no de casualidad, en el mismo momento que se estaba tratando en comisión el Superrigi, el gobierno saca un decreto, el 467, donde hay una nueva forma o manera de designar a los jueces de la Corte. ¿Y cuál es la nueva forma de designarlos según este decreto? Directamente sacan la instancia de la participación ciudadana, donde antes cualquier ciudadano podía, una vez que se publiquen quiénes eran los candidatos, podía hacer objeciones, ¿no? Bueno, esa instancia se la barre, se la saca con este nuevo decreto. Entonces también se concentra la designación en el Ejecutivo. Por un lado te sacan el Superrigi y por el otro lado lo blindan con los jueces amigos. Y si hay una controversia, ¿dónde se resuelve? En tribunales internacionales. Nada, o sea, está todo craneado, pensado, son las mismas piezas de un rompecabezas que viene a entregar, así, una entrega absoluta de los recursos naturales de nuestro país y de las ganancias que estos recursos puedan generar.
0: Claro, porque recordemos que si había algún, digamos, DNU o algún decreto o algún proyecto que se judicializaba, ahí era donde de alguna manera se frenaba. Pero ahora, con lo que nos estás contando, Roxana, están literalmente asegurándose una vía libre para manejar el país como se les cante, lamentablemente.
1: Sí, porque yo marcaba el otro día en una de las comisiones, ¿no? Ellos desregulan todo, ¿no? Todo lo que desregulan lo rompen. Desregulan el mercado laboral y eso te genera cientos de despidos de trabajadores, porque ahora con la reforma laboral sale más barato despedir a los trabajadores.
0: Así es.
1: Después, te desregula el mercado, ¿no? Con el tema de la entrada de las importaciones y cierran 26.000 empresas. Y bueno, es lo único que no desregulan, y lo tienen controladito, de cerca, bien marcado, es el Poder Judicial. Ese sí que no lo desregulan. Ahí sí están bien presentes, bien concentrados, ¿no? Bueno, y eso, el ejemplo es este último decreto que sacaron ahora el 16 de junio.
0: ¡Qué locura!
1: El mercado, ¿no? Con el tema de la entrada de las importaciones y cierran 26.000 empresas. Y bueno, es lo único que no desregulan, y lo tienen controladito, de cerca, bien marcado, es el Poder Judicial. Ese sí que no lo desregulan. Ahí sí.

0: ciudadano de cómo nos defendemos, ¿no? Porque digo, están, bueno, obviamente que ustedes y demás que están en contra de estos
1: Sí.
0: proyectos y que defienden los recursos argentinos, pero también digo, es una limitación para ustedes mismos para poder ejercer
1: Sí,
0: este tipo
1: pero
0: de recursos también para poder judicializar, ¿no? Un tipo de proyecto.
1: mira, yo creo, la verdad que tengo una mirada muy positiva. Creo que cada uno desde su lugar puede hacer algo. Bueno, yo desde el Congreso, votando en contra de esta entrega del país. Ustedes desde los medios de comunicación, poniendo estos temas en agenda, también están contribuyendo. Después en las calles, cuando hay una marcha, una manifestación, una protesta, hay que estar y dar la pelea en la calle también. Y después en la justicia. Entonces hay un montón de frentes que hay que cubrir y cada uno puede hacer algo. Después no hay que subestimar a la gente. O sea, cuando la gente no nos votó, claramente fue por algo, no hicimos las cosas bien, hay que hacer autocrítica fuerte, ¿no? Y mirar un poquito qué pasó. Obviamente que esto es un desastre, pero nosotros en muchas cosas le pifiamos, por eso la gente nos dijo no. Bueno, ahora también no hay que subestimar a la gente. La gente también está cansada, la gente está angustiada, la gente no la está pasando bien, no llega a fin de mes, está súper endeudada, amargada, los problemas de salud mental crecieron un montón con este gobierno, y eso no es de casualidad. Entonces tampoco subestimemos, hay algo ahí que se está generando, que creo que se va a manifestar claramente en las urnas en el 2027, y verdaderamente el peronismo, estoy convencida que va a volver a ser gobierno. Esta es una foto, ¿no? Pero la
0: Sí.
1: película todavía no terminó.
0: Me gustó mucho esa frase realmente, porque hablando de película, creo que algo que hemos visto formarse desde que este gobierno empezó a tomar decisiones justamente que atentaban contra la Constitución fue un juicio político. Y esto que vos estabas hablando, que se llevaba puesto como mínimo 10 leyes que defienden a bueno, justamente los recursos del país, digo, ¿crees que justamente este proyecto de Super Rigi podría finalmente conformar lo que es un juicio para con el gobierno?
1: Sí, yo te digo que sí, aparte va a tener un montón de medidas cautelares, de recursos, nada, porque también yo digo, el capital serio verdaderamente quiere invertir en un país, y es serio, no busca impunidad, porque con esto lo que le entregamos es impunidad. ¿Sabés qué estamos generando con este super rigi? Nuevas reglas para incumplir las reglas. Eso no lo hace ningún inversionista serio. Entonces, no vienen las inversiones en este sentido. Y ya el RIGI fue un fracaso, porque lo demuestran los números, lo dice la OCDE. O sea, fue un fracaso. Argentina está casi último en esto de atraer inversiones extranjeras directas. Mira, te tiro. Brasil trajo 76 mil millones de dólares en el 2025 de inversiones extranjeras directas. México trajo más de 40 mil millones de dólares a su país de inversión extranjera directa. Te tiro otro dato: Chile, 13 mil, Colombia, 11 mil, Argentina, 3 mil. Está último en el ranking. Entonces, no dio resultado. Decían que iban a llegar inversiones extranjeras a partir de RIGI por más de 8 mil millones de dólares y llegaron apenas 700 millones de dólares. Y encima dio negativo el saldo porque se fue más guita de la que entró. Entonces está condenado al fracaso desde lo judicial, claramente, por esto que vos me estás diciendo, y desde lo económico también.
0: No, sí.
1: Eso no va a traer más inversiones a la Argentina. Lo que está haciendo es blindar a los que ya se sentaron a hablar con Caputo. Lo que se hizo en el Congreso ayer no fue una sesión legislativa, fue una ratificación del acuerdo entre Peter Thiel y Caputo. Eso
0: Sí,
1: fue.
0: totalmente.
1: Esto estaba direccionado, no es que están esperando nuevas inversiones, se blindó a lo que ya acordó Caputo con Peter Thiel.
0: Que, digo, tu relato nos, o sea, nos preocupa, pero también nos hace ver la realidad, ¿no? Porque muchas veces nosotros comunicamos y es como también un poco verlo de afuera, pero digo, desde adentro, Y también, bueno, me imagino, yo le digo bronca, pero Dios,

0: también la sí, es una bronca increíble ver que hacen quórum para eso y no para que Adorni explique por qué le salió 8 millones de pesos una sábana, ¿no?
1: Y sí, no, tal cual, eso es lo que también a nosotros nos indigna, ¿no? Porque, bueno, eran cuando nosotros pedimos la sesión especial para tratar el tema Adorni, supuestamente teníamos las manos, porque así fue, ¿no? Íbamos a tener el quórum. Y la verdad que fuimos 117 diputados los que estuvimos sentados en las bancas. Nos faltaron 12, ¿no? Es así. Bueno, obviamente no dio quórum La Libertad Avanza, pero tampoco dio quórum el PRO, que un montón se llenaron la boca diciendo que Adorni no tenía que estar, no tenía que ser más funcionario, la UCR lo mismo. Nada, y sin embargo no estuvieron para dar quórum. Entonces dicen una cosa, hacen otra, y al otro día, ¿no?, que tratamos el super rigis y ahí estaban todos sentaditos. Nada, o sea, nosotros necesitábamos 129 para tratamiento tema Adorni y éramos 117. No, eso sí fue lo que pasó. ¿Quién bajó? Bueno, el Frente de Izquierda, obviamente, son 4, la Coalición Cívica, Provincias Unidas, bueno, bajó Pichetto, estaba Marcela Pagano también, estaba Karina Banfi, que dio también quórum, nada, después estaba un diputado salteño, también había, de Innovación Federal, había dos de Catamarca, bueno, pero no llegamos porque el PRO, que dijo que iba a acompañar, que estaban indignados, la UCR, que también le puso mucho énfasis, que dijo que iba a acompañar, bueno, no estuvieron. Entonces, viste, son los aliados del gobierno, que a esta altura, mira, el nombre de aliados les queda corto, ¿no? Yo creo que no son aliados, son cómplices de todo este, es claro, que están haciendo.
0: Yo fui por ahí un poco más dura, tipo secuaces, sí. Fui directamente.
1: Sí, son cómplices de esto, que ya a esta altura, es como vos decís, ¿no? Son encubriendo un montón de delitos.
0: Completamente.
1: Rosana, son funcionales, entonces sí.
0: No, termina tranquila, no, perdón.
1: No, es eso, son funcionales al gobierno y terminan siendo más que aliados, como decir, cómplices, secuaces. Es triste, pero bueno, esta es la foto de hoy, la película no terminó, nosotros vamos a seguir dando pelea, y cada uno desde su lugar, y ya se siente, la gente la está pasando muy mal, y vos hablás y la gente que ha votado a este gobierno está absolutamente decepcionada y arrepentida, obviamente que tienen ahí un piso no duro que lo sigue sosteniendo, que generalmente es el voto antiperonista, pero después un montón de gente que lo votó, claramente te dice, me decepcionó, me mintió, no lo volvería a votar, ¿cuánto falta para que se vayan? ¿Por qué no lo sacan? No, o sea, sí. Eso es lo que se escucha en la calle. Ahora, si vos mirás los datos estadísticos, y bueno, también lo dice la calle, lo dice el INDEC es el propio Estado que le está diciendo lo que está pasando en la Argentina, 44,2% de informalidad. Te lo traduzco, la mitad de los argentinos hoy están sin obra social, sin jubilación. Eso es.
0: Recién hablabas también de...
1: Y te lo dice el propio Estado.
0: De lo bueno, de lo que se vivía en la calle, se lo escuchaba. Bueno, también viviste algo muy especial el sábado cuando se realizó el banderazo, ¿no?
1: Sí, fue muy lindo, la verdad, que encontrarse con compañeros, con vecinos también, ¿no? Fue un banderazo, viste, al agradecimiento, porque la verdad que a Cristina el pueblo argentino le debe mucho y hay que ser agradecido, hay que reconocer quién te dio una mano, hay que reconocer toda una estructura económica que te ayudó a eso que seguramente eras capaz de hacer, ¿no? Porque uno dice, no, pero yo me levanto temprano, trabajo, y si me va bien es por el esfuerzo personal. Bueno, eso sí es válido, de verdad, te lo mereces, y seguramente te levantas a la mañana y laburás hasta como sea vas igual, pero había toda una estructura económica, que un marco que te ayudaba a que eso que vos haces muy bien de responsabilidad y en el laburo te potencie, ¿no? Donde vos podés tomar un colectivo y con la SUBE poder llegar a tu destino, donde el colectivo pasa cada 10 minutos, pasaba cada 15 minutos, donde la SUBE no te comía gran parte del sueldo como te come hoy. Bueno, era toda una estructura económica donde vos cobrabas a fin de mes y te podías dar el gusto de comerte un asadito los domingos. Bueno, hoy en el país de las vacas los argentinos no pueden comprar carne. Entonces, está bien que vos digas, yo me lo gané, yo puedo. Sí, vos podés, vos te lo ganaste, vos sos un gran laburante, te lo reconozco, pero había una estructura económica que te ayudaba a que vos puedas lograr ese objetivo. Y eso se lo debemos a Cristina Fernández de Kirchner. Y hay que ser agradecido. Y bueno, la verdad que yo vi gente agradecida con Cristina. Y son muchos más, ¿eh? Son miles y miles y miles. Porque hoy Cristina está presa injustamente porque le tienen miedo, porque ella les gana a todos. Cualquier candidato que se presente, Cristina les gana. Porque la gente es agradecida. Es agradecida. Y la Argentina es un pueblo solidario, sí, pero también es un pueblo agradecido. Y te puedo asegurar que le tienen terror, porque como no la pueden vencer en las urnas, bueno, hacen este mamarracho judicial, ¿no? Sí. Con un fallo absolutamente político, porque es un fallo político, donde no solo no tenían pruebas en contra de Cristina, lo que es más grave es que inventaron pruebas, porque esto no es no había pruebas, no, inventaron las pruebas, eso es peor todavía.
0: Claro, que, sí, bueno, aparte...
1: Vuelvo a lo que digo siempre, esta es la foto, no es la película todavía no terminó.
0: Increíble, Roxana, muchísimas gracias por tu tiempo, y bueno, seguramente nos vamos a estar comunicando muy pronto.
1: Sí, por favor, un gusto, a disposición, chicos, gracias.
0: Te mandamos un abrazo grande. Bueno, qué
2: de todo habló.
0: Sí, pues se hizo extenso, pero digo, creo que lo que dijo de este decreto de cómo designar los jueces a la par que se votaba el RIGI.
2: Yo ni siquiera me enteré, y eso que nosotras somos periodistas. Es gravísimo que la gente no se esté enterando de esto. Ya sí. No se van a poder judiciar. O sea.
0: Sí, no.
2: O sea, son como estas cosas que te esconden para que después, si vos les decís, no, pero ahora no vamos a poder judiciar las cosas, ellos te van a decir, sí, se va a poder, sí, ahí están los jueces. El tema es que vos ya no vas a poder elegir los jueces que van a determinar si algo se judicializa o no. Es gravísimo. Ya perdemos totalmente nuestro poder. Recordemos que una de las cosas que se intentó judicializar fue lo de la ley de glaciares, donde todos los argentinos fuimos a firmar una petición para que se volviera atrás con eso. Imagínense el poder de la gente. Esto lo hacen porque evidentemente la gente en la calle funciona, porque las quejas de la gente ayudan a que todo esto cambie.
0: Totalmente. Y aparte digo, también le consultaba por el tema de cómo lo vive ella, porque quieras o no, seas del partido o no, no me importa a mí, yo no soy partidista, pero digo partidaria, no partidista, partidaria. Yo soy una persona que no está a favor del RIGI, que eso es lo que nos une a las personas que están en contra. Sea de la izquierda, sea de los peronistas, lo que sea. No estamos a favor de esto. Y son las personas que nos representan en esa justa legislación, que es los diputados nacionales. Entiendo cuando dice que obviamente los indigna, porque los deja, no sin recursos, pero es como que no, estás peleando.
2: Ya no tenés tantas herramientas como antes.
0: Claro, para frenarlo. Sobre todo con esta gente que se va dando vuelta y que se pone a favor del viento para que, obviamente, rascar, seguir estando en la política, lo que sea. Pero digo, porque hemos visto a muchos saltar el charco para estar del lugar que mejor les quede. Bueno, por eso es importante saber lo que les pasa a las personas que justamente están en lugares de decisión, ¿no? Y bueno, esto que decía, nosotros estábamos votando el RIGI y por el otro lado estaban sacando un decreto de, bueno, mándalo a la justicia que lo vamos a aprobar igual porque no se va a judicializar. Por eso pasó lo de la ley de glaciares también. Por eso pasó lo de los artículos de la reforma laboral. Digo, no es todo casualidad. Hay que entender muy bien que la política no es solamente una urna y ya. No es solamente jubilados que no llegan a fin de mes y ya. Hay toda una estructura que está siendo sumamente impactada por este tipo de decisiones que lo vamos a ver a la larga y no tanto. Porque recién nos decía Mauro que hablemos un poco de lo que es la desocupación en Bahía Blanca, que nos vamos a meter. Uh-huh. Pero, digo, fíjate que tampoco las medidas que está tomando el gobierno nacional hoy en día le aseguran el trabajo a nadie.
2: De hecho, hay un dato muy interesante que ayer pasó Nati y ahora se los vamos a pasar a explicar, que es específicamente sobre los conductores de aplicaciones. Nos estaban preguntando que, específicamente esto dice Nati, que hablemos un poquito de lo que es el desempleo, de lo difícil que está en Bahía Blanca. Y por ahí, muchas veces una salida rápida en la que uno piensa es, bueno, hago pedido ya o me vuelvo conductor de aplicaciones, ¿no? Como Uber, como Didi, etcétera. ¿Qué pasó? Desde que asumió Javier Milei, en específico, se aumentó la cantidad, de hecho se duplicó. Pasó de 300.000 en 2023 a 600.000 choferes en 2026. Obviamente esto está impulsado por todo el desempleo que hay. Antes por ahí uno que decía, bueno, era un trabajo que me da unos mangos más, ¿no? Uh-huh. Por ahí tengo mi trabajo fijo y salgo y hago esta otra cosa. Bueno, lo que pasó ahora es que además que se sumaron profesionales, es decir, no gente que no tenía trabajo, sino gente con una carrera universitaria, gente que se dedicó mucho tiempo a un ámbito, jubilados y además mujeres que son jefas de hogar, es decir, que por ahí no tienen todo el tiempo del mundo para estar 8 horas en una oficina o en un laburo, sino que más o menos se organizan con sus hogares. A partir de ahora se volvió su fuente principal de trabajo, con una jornada full time de entre 10 y 12 horas diarias. Es muchísimo. Para alcanzar, escuchen esto, 2 millones de pesos limpios al mes, es decir, se le resta el combustible y todo lo que vos necesitas cargarle, tenés que trabajar entre 45 y 50 horas semanales. Es una locura.
0: Totalmente.
2: Obviamente, a todo esto se le suma que al haber más crisis, mucha más gente, como decíamos, está sumando, se duplicó ese número. Entonces lo que hace es que los viajes valgan menos. Para el usuario está buenísimo, para el conductor no tanto, porque tiene más competencia y tiene que agarrar viajes en los que gana muchísimo menos dinero de lo que ganaba antes. Así que esa es una de las aristas que está pasando con el empleo, solamente hablando de un rubro. Hay muchísimos, muchísimos lugares que están en crisis. Tenemos el ejemplo del centro de Bahía Blanca, que tienen los comercios cerrados. Eso lo que hace es que quizás por ahí tenía solamente un empleado, pero ese empleado ya se quedó sin trabajo. ¿Y a dónde va si no hay más trabajo en el centro? Y después otro problema, porque el oyente está muy interesado en hablar sobre el empleo en los jóvenes. Está muy difícil el tema quizás de lo gastronómico, lugares que vos decías, bueno, tiro el currículum y agarro un laburito que me permita estudiar. No es tan así, lamentablemente. Para empezar, no hay trabajo, hay muy poco trabajo, y el poco que se da es por 2 mangos con 50, es tristísimo, te tienen muchísimas horas, no se cumple la ley de la silla, que para los que no saben, es una ley que rige en todo el territorio nacional, que lo que hace es que vos te puedas sentar en una silla en cualquier momento del trabajo. No es normal que un empleado de una tienda de ropa, ni que un mozo esté parado 12, 10 horas, 8 horas, los quiero ver ustedes parados todo ese tiempo sin poder sentarse, sin poder ir al baño, la verdad es que es un horror. Te pagan muy poco porque te dicen, bueno, con la propina levantas un poco. Hoy en día la gente ya casi no da propina, muy poca gente tiene la capacidad económica de poder salir a comer. Entonces es como toda una cadena de cosas que hace que el empleo se deteriore todavía más, y ni hablar ahora con la reforma laboral cómo quedan los derechos. Si ya de por sí te ponían en negro y si te lastimas en el trabajo no te dan nada, bueno, pensemos en todo lo que, todas las consecuencias que está trayendo todo esto. Sí. Además, volviendo para, yo hablo de Bahía porque es un ejemplo que tenemos más cercano, pero tenemos a Dow Center, que echó a, ¿cuántos eran? Más de 40, más de 50, no recuerdo 60. Bien el número. ¿60? Bueno, era más de lo que me acordaba. Más de 60 familias que se quedaron sin su sustento. Un lugar que vos decías, bueno, trabajo ahí, me quedo toda la vida y ahora ya no es seguro. Es gravísimo todo lo que está pasando. Bahía, que es una ciudad que no es una ciudad pobre, vamos a ser sinceros, es una ciudad que tiene mucha riqueza, tiene el puerto, tiene a Dow, tiene tiene centro, tiene parques,
0: sí, tiene,
2: tiene la universidad, cosas. Claro, a eso hoy es una ciudad completa en varios sentidos, y sin embargo no es una ciudad que está generando empleo. No. ¿Qué es lo que está fallando en el medio?
0: Ahora vamos a hablar de, bueno, justamente de lo que quería hablar Mauro, que ¿Qué sucedió? Bueno, salieron las estadísticas de laborales de Bahía Blanca del primer trimestre. El informe se realiza desde el Departamento de Economía de la UNS y el CONICET. A ver, hay una tasa de desocupación en Bahía Blanca y Cerri que alcanzó el 10,1%, que es muy preocupante.
2: Sí. ¿Sí?
0: Es el nivel más alto registrado por la ciudad, encima de algunos valores que se registraron en pandemia. Entendiendo
2: no,
0: que,
2: bueno, es gravísimo. En pandemia, cuando no habría nada, claro. Me está diciendo que estamos peor ahora.
0: A ver, aunque la tasa de desempleo se mantuvo estable respecto a lo que fue el último trimestre de 2025, sí hubo una tendencia que se reflejó en lo que es este primer trimestre de 2026, pero que se viene reflejando a mediados de 2023. ¿Se entiende?
2: Sí, sí, los últimos 3 años.
0: Claro. Bueno, muchas personas habían dejado de buscar trabajo, que esas personas hoy en día volvieron a incorporarse al mercado de búsqueda de trabajo. Entonces, no están consiguiendo empleo. Por eso este porcentaje.
2: Claro, gente que no se tiene en cuenta en el medio, sí, sí.
0: Pero están pasando a, hoy en día, formar parte de esta tasa de desocupación porque justamente están buscando y no encuentran. Uh-huh. ¿Se entiende?
2: Sí.
0: A ver, según las estimaciones del informe, hay la cantidad de desocupados llegó a 16.000 personas, que es el máximo histórico para lo que es el aglomerado Bahía Blanca-Cerri. A fines de 2023, el INDEC registró más o menos 7.000 desocupados. ¿Se entiende? Uh-huh. Bueno, justamente esta investigación también lo que señaló fue que entre 2023 y 2025 la ciudad perdió en promedio de 9.000 puestos de trabajo. Es más o menos el 6%. A ver, los autores de la investigación advierten que ya se tendría que haber algún tipo de respuesta estructural para este tipo de impacto para la economía local, más que nada. Uh-huh. Sobre todo que tiene que ver más con lo que es el crecimiento del comercio electrónico, la competencia entre los productos, esto que hablábamos de que
2: sí,
0: las importaciones,
2: que lo hablamos un montón de veces.
0: Y ya
2: no, los precios ya no compiten, claro. No es algo con lo que tienes que competir.
0: Y el tema que también hablábamos ayer, de esto que se registró un nuevo porcentaje histórico de la morosidad que hay, uh-huh, en los bancos de los créditos familiares, porque muchos lo sacan para pagar el alquiler o comer. Bueno, todo eso forma parte de este tipo de situaciones que da como resultado del 10,1% de desocupación en Bahía Blanca. Y además, tiene que ver también la pérdida del poder adquisitivo, que obviamente impacta en que la plata no vale nada. Uh-huh. Entonces cuesta muchísimo más poder pagar las cosas.
2: Aparte de todos esos números, hay que verlos muy fino, porque uno dice, bueno, capaz el 10% no es tanto, bueno, del otro 90%, capaz el 50% no llega a pagar el alquiler con el sueldo que le pagan. Entonces también estar trabajando no significa que llegues a fin de mes. Son como muchas preguntas que surgen.
0: Sí. Y el tema es que, principalmente, si esto se genera una tendencia, bueno, a ver, el trabajo que no es formal se va, obviamente,
2: claro,
0: a generar una tendencia.
2: Escalonado.
0: Sí, y aparte, bueno, también advierten de que esto tiene que ser algo que esté en la agenda. De alguna manera, o por ejemplo, digo, el Consejo Deliberante que tantas ganas tiene de hacer cosas, que va a los barrios y demás. Bueno, preguntar a la gente de barrio cuántos de ellos tienen trabajo cuando están buscando. O sea, también hacer su investigación a la par, ¿no? No se les van a caer los anillos por hacerlo. Uh-huh. Tipo, tiene que formar parte esto de una agenda súper urgente, porque los impacta a todos, ¿sí? Y tiene que ver las medidas nacionales que se tomaron.
2: Es que sí, es un problema muy estructural. Entiendo que se le exija a los concejales que accionen al respecto, pero también hay una realidad que es, bueno, hay un problema de empleo en Bahía. Ponerle que lo saben y están preocupados por el tema. ¿Qué se hace?
0: Y, a ver, se pueden hacer cosas, amiga. Amiga, che, perdón, Denise.
2: Compatriota.
0: Claro, se me fue el chip periodístico. Pero digo, o sea, hay un montón de cosas que se pueden hacer y que sobre todo también se pueden empezar a realizar porque, bueno, de última, bueno, estos números, sí, hace un relevamiento propio, ¿sí?
2: Bueno, sí, haces el relevamiento ahí. Eso no le da trabajo a la gente. A lo que voy es que es muy difícil encontrar una solución.
0: Sí, pero si la mayoría se viene haciendo eco de que ellos trabajan del privado y el privado, bueno, si tanto conocen al privado.
2: ¿Qué tiene?
0: Si ellos tanto conocen al privado y saben muy bien cómo funciona, ¿por qué no empiezan a generar cuestiones con el privado para que haya más disposición de empleo?
2: Y pero si la empresa no necesita a sus empleados. A lo que me refiero es que estamos... O sea, entiendo la crisis y entiendo que es gravísimo y estoy de acuerdo con la gente y es súper preocupante lo que está pasando. Pero lo que digo es que si una empresa está automatizada y no necesita tomar más empleados, no la podés obligar a tomar más empleados. Es horrible lo que estoy diciendo, pero es...
0: Pero busca más beneficios para Bahía Blanca.
2: ¿Como cuáles?
0: Más inversiones.
2: Bueno, pero ¿quién corno quiere venir a invertir a Bahía Blanca? Y bueno, pero evidentemente tampoco... lo intentaron un montón de veces y no está funcionando.
0: Y pero porque claramente tampoco se le prepara un terreno para que así suceda. Porque sí se le preparó el terreno para que venga Petronas y salió del gobierno nacional a cruzarlos. Y bueno, yo no vi a nadie de acá de decir los mismos del Emirate, tipo decir, che, no, sí, somos nosotros los favoritos, no, acá tenemos todo. No. Era, sus bienes con el gobernador defendiendo a capa y espada. Y algunos más, yo no soy como Lucho, que me sé los nombres de todos. Pero digo, y algunos más. Sí,
2: se entiende. Tipo, y la gente también lo va a entender, que es lo importante.
0: Que defendían a capa y espada esto. Y que iba a generar puestos de trabajo. Bueno, no veo a toda la gente y a todos los políticos defendiendo a Bahía para que lleguen ese tipo de inversiones. Y Bahía es un gran foco de inversiones. Es la puerta a la...
2: A la contaminación.
0: No, pero digo, es la puerta a la... Nos van a sacar todo. Es la puerta.
2: Váyanse de Bahía, gente, claro. Armen sus maletas y huyan. Es la tomen puerta el primer colectivo a cualquier lugar.
0: Y demás. Bueno, nosotros debemos la tanda de la una y la de y media. Así que va a ser una super tanda y volvemos.
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0: Bueno, estamos de vuelta.
1: Hemos vuelto.
0: Muy, muy larga, se nos fue. Estamos muy lucho.
1: Es verdad, nos contagia la irresponsabilidad. Bueno. Recuerden que si quieren mandar sus mensajes, lo hacen al 291-52-86-923.
0: ¿Al número qué?
1: Lo dije mal, es 53. Rompí mi racha. 291-53-86-923.
0: Al número oficial de la radio. Uh-huh. Así es. Bueno, algo lindo va a pasar mañana, porque va a estar la primera muestra de idiomas acá en Bahía Blanca, que organiza la cooperativa cultural Trasquinto. Y tenemos el honor de hablar con alguien que está en la organización, que es Rocío Medina, que es socia de la cooperativa, es estudiante de filosofía y trabajadora en el rubro de marketing y publicidad. ¿Cómo estás, Ro? Bienvenida.
2: Hola, chicas, ¿cómo andan? Por acá todo muy bien, gracias por la invitación.
0: No, por favor, un placer. Queremos saber todo de esta primera muestra porque es algo aparte bastante innovador en la ciudad, esto de poder, bueno, encontrar los idiomas que nos habitan el día a día en Bahía Blanca.
2: Sí, tal cual. Bueno, la propuesta surgió a través de Lourdes, que es la presidenta de Trasquinto. Ella trabaja para un instituto de Buenos Aires como profesora de latín. Y bueno, ellos tienen un evento similar donde hacen justamente un relegamiento de distintas lenguas, idiomas. Y bueno, a raíz de eso, Lu tenía ganas de replicar el evento acá, nos lo comunicó a la COPE y nos pareció una buena idea. Estuvimos charlando, viendo qué vuelta darle para que tenga el perfil de los eventos que solemos hacer nosotros, y la propuesta que se nos ocurrió fue justamente una muestra de los idiomas, pensándolo, al principio lo pensábamos como más que de idiomas, por ahí de lenguas. Estábamos buscando cuál era la forma como más abarcativa, lo terminamos dejando como idiomas, entendiendo el idioma en sentido amplio, ¿no? Nuestra idea, bueno, es tanto lenguas que se enseñan como las lenguas que están atravesando la vivencia constante de la comunidad, porque sabemos que ahí es una ciudad recontra diversa, que por ahí nosotros lo que creemos es que hay una cierta centralidad hegemónica, ¿no?, de lo que es el valiente, pero en realidad hay una pluralidad tremenda. Y bueno, el desafío fue eso, como tratar de ponernos en contacto con esos habitantes de las lenguas que por ahí están por fuera de ese centro. En ese sentido nos comunicamos, bueno, por suerte la municipalidad, cuando empezamos a buscar un espacio, nos pudieron brindar ellos el lugar, y bueno, también nos dieron la mano con el contacto de la gente de la Asociación de Colectividades de Bahía. Entonces ahí también pudimos ponernos en diálogo con un montón de comunidades que por ahí sí, no enseñan sus lenguas, pero sin duda tienen un montón para colaborar. Se me viene ahora a la cabeza, por ejemplo, la gente de la comunidad del Perú, que tiene una diversidad lingüística tremenda. Entonces, bueno, y por ese lado estuvimos haciendo ese relegamiento, tratando de encontrar qué lenguas, qué comunidades, qué idiomas para uno... no se nos escapan constantemente, y bueno, obvio, nos quedó un montón de caminos por seguir explorando. La idea es que esto va a hacerse año a año, ir sumando cada vez más más colectividades, más grupos que sean representativos.
0: No cabe duda que nos vamos a encontrar con muchísima diversidad y seguramente nos vamos a sorprender, pero también ustedes en este camino de organizar la muestra y demás, también se fueron sorprendiendo con la cantidad de diversidades que hay en Bahía Blanca.
2: Totalmente, totalmente. Nosotras creo que en un primer momento, o sea, si bien siempre lo pensamos como un primer evento, ¿no? La idea era seguir creciendo, nos sorprendió la convocatoria que hubo, sobre todo por esto nosotros, bueno, Trasquinto es una cooperativa que está creciendo. También somos quienes organizan la Feria del Libro, que también año a año vamos creciendo un montón, y nos sorprende, nos sigue sorprendiendo año a año la cantidad de movida cultural y diversidad que tenemos. Pero bueno, este primer evento lo habíamos pensado como algo para ir tanteando, algo chiquito. La convocatoria que hicimos fue abierta a la comunidad, la difundimos por los medios que teníamos, que al ser una COPE chiquita, bueno, se imaginarán que por ahí tampoco tanto alcance teníamos, pero al principio estábamos un poco confiadas con eso, pero eso fue una jornada de un solo día con una cantidad de horas limitada, ¿viste? O sea, como no nos la queríamos jugar tanto pensando que iba a ser por ahí algo así pequeñito, y al final se sumó un montón de gente, hay un montón de gente que no se alcanzó a sumar pero que está reinteresada. Si quieren que les cuente quiénes participan del evento, que es un evento colaborativo.
0: Sí, te iba a decir justo, a ver si, porque sabemos que hay muchísima gente, sobre todo porque estamos viendo, bueno, la publicación que lo pueden ver en su Instagram, que es traffkindu.com.ar. Obviamente después en fla.me vamos a subir todo, pero sí, obvio, Ro, comentanos.
2: Dale, buenísimo, porque se sumaron. Ah, esto me estaba olvidando de comentarlo. La muestra que se va a realizar mañana de 12 a 18 en el Salón Héroes de Malvinas de la Muni, va a estar dividida en dos partes, digamos, que una son los stands y otras hay actividades también de distinta índole, charlas, música, hay una degustación de lengua francesa por ahí también, es bastante variado, entonces bueno, como que el evento tiene esas dos aristas, ¿no? Los stands y las exposiciones, por ahí podríamos decirlo, y bueno, la totalidad de quienes nos acompañan en esta primera edición, bueno, nosotros como cooperativa cultural que estamos haciendo la organización, la MUNI que nos acompaña, después también está el Departamento de Humanidades de la UNS, Internacionales de la UNS, la Asociación Bahiense de Cultura Inglesa, la Sociedad Escolar Alemana, la Alianza Francesa, Sociedad Francesa de Socorros Mutuos, Asociación de Alighieri y Instituto de Cultura Italiana en Bahía, y David, la profe Irene D'Angelo también va a estar presente, la Cultura China también con Mariana Ruiz, la Asociación Israelita de Bahía, el Centro Gallego de Bahía Blanca, la licenciada Mirta Millán de la comunidad mapuche urbana Millán Manque, en Olavarría, el Centro Cultural Peruano de Bahía, Asociación Residentes del Perú de Bahía Blanca también, Mora Córdoba de la Escuela de Idiomas Ichigo, Centro Croata de Bahía, la Sociedad Sirio-Libanesa, y bueno, sabemos que hay un montón de personas de otras asociaciones afines que también van a estar pasando como asistentes, así que bueno, la verdad es que estamos re contentas con la diversidad que hay y eso, ¿no? Mostrar que hay un montón de pluralidades dentro de la ciudad.
0: Sí, la verdad que increíble, y aparte digo, también se abre la puerta de que por ahí la gente que va descubre, che, mirá, este idioma lo dan o existe esta comunidad, y poder empezar también a explorar esos nuevos lugares donde vos decías, por ahí estamos más acostumbrados, ¿no?, a estudiar algunos idiomas, como puede ser, bueno, el italiano o el inglés o demás, pero bueno, esto de conocer que hay otras opciones es importantísimo.
2: Total, total. Sí, una de las cosas que nos enfrentamos, digamos, era que nada, teníamos al final un montón de gente estaba interesada, nosotros también pensábamos por el horario y el día, que por ahí iba a estar complicado, porque sabemos que hay, bueno, que la gente trabaja, todos trabajamos, pero bueno, nos pasaba esto que buenísimo, que no sé, nosotros hemos trabajado mucho con Alianza Francesa, uh-huh, y por ejemplo no conocíamos a la Sociedad Francesa, y está buenísimo porque van a estar las chicas compartiendo el stand, por ejemplo, la gente de Italia también, entonces está bueno eso, como también ir viendo que hay distintas, por ahí nosotras que teníamos relación solo con Alianza, bueno, también ahora estamos en contacto con la sociedad, un montón de por ejemplo, los chicos del Centro Croata, nosotros llegamos a través de la Asociación de Colectividades de Bahía. Entonces la verdad que está buenísimo porque es eso, ¿viste? Qué sé yo, incluso dentro de la gente por ahí con la que teníamos contacto, nos fueron haciendo distintas redes, y es un poco también eso la idea del evento, ¿no? O sea, nosotros sabemos que nuestra red de contactos es muy limitada, pero bueno, entendemos eso y la idea es poder ir ampliándola. Nosotras con las chicas nos reíamos cuando estábamos mandando la carta de invitación al público, porque estábamos mandándole por todos lados, ¿viste? Yo sí, en el grupo del barrio mandando a ver si había gente que se quería sumar y uno de los sorprendidos es que había gente, incluso eso, o sea, gente del grupo del barrio, del grupo de vecinos del edificio, o de, no sé, del gym, que para ahí decía, ah, sí, yo conozco tal, o yo participo en tal asociación. Entonces, como eso, ¿no? En la vida cotidiana están estos idiomas que por ahí ni lo sabemos, ¿viste? Entonces, desde ese lado también, o sea, fue como, nos dábamos cuenta que era un desafío, así como, bueno, ¿por dónde arrancamos? Pero bueno, al mismo tiempo lo vemos como un espacio que es necesario, porque claramente si nos queda gente afuera y hay gente con ganas de participar, es porque, bueno, hay una necesidad real. No era una necesidad nuestra nada más, digamos, de generar este espacio.
0: No, completamente, y la verdad que, bueno, de nuestro espacio felicitarlos porque está muy muy copado esta oportunidad, y bueno, sobre todo llamar a la gente que vaya, que conozca este espacio, pero bueno, la verdad que laburazo, y bueno, vamos a estar presentes ahí, por supuesto.
2: Buenísimo, muchísimas gracias por el espacio, y bueno, un saludo para todo el equipo allá.
0: Y recordamos que, bueno, mañana viernes 26 de junio en el Salón Héroes de Malvinas en la Municipalidad, en Alsina 65, ya lo conocen, la Muni, de 12 a 18 va a estar la muestra, donde, bueno, van a encontrar, como lo acabas de decir, Ro, muchas cosas, y sobre todo van a descubrir una parte de Bahía que es también muy importante que lo vean, y bueno, que los chicos de la cooperativa hacen esta muestra para también visibilizar estos espacios. Muchísimas gracias, Ro.
2: Muchas gracias, les mando un beso.
0: Listo. Bueno, yo tengo ganas de ver, porque dice, o sea, a ver, hay una cantidad, mira, idiomas participantes: inglés, japonés, italiano, chino, francés, hebreo, yiddish, portugués, croata, mapudungún, árabe, lenguas del Perú, latín, gallego.
1: Me encanta que no sean, bueno, lo que ella misma decía, que no sean solamente idiomas, sino lenguajes, volver a conectar con esas personas que quizás ya no nos van a dejar un idioma que se está perdiendo, o conocer de una cultura que hoy en día ya no conectamos con eso. Lamentablemente nos acostumbramos mucho al español, pero yo creo que es muy interesante, la verdad. Lo recomiendo mucho, me parece una linda actividad. Aparte, en Bahías como que no se suelen hacer estas cosas, así como culturales, más allá de lo que podemos pensar en música, en teatro, sino ir más por el lado de la escritura, de la lectura. Me parece muy muy linda idea, y me alegro de que tengan tanta convocatoria.
0: La verdad que sí. Y ay, ¿querés decir cositas del mundial? Bueno, bueno, esto obviamente en fla.media van a encontrar toda la información de la muestra del día de mañana. A ver,
1: tengo un dato curioso y los partidos de hoy. ¿Con qué quieres ir primero?
0: Respirando. Sí, todo tuyo.
1: Todo mío. Bueno, tenemos otra vez hoy 6 partidos diferentes. Estamos a 25 de junio. Hoy juegan Turquía contra Estados Unidos y Paraguay contra Australia a las 11 de la noche ambos partidos. Posteriormente tenemos en el grupo E a Curazao con Costa de Marfil y Ecuador contra Alemania a las 5 de la tarde. Y a las 8 de la noche tenemos a Japón contra Suecia y a Túnez contra
0: Vos podés.
1: Está en inglés acá, por eso me está costando.
0: A ver.
1: No, esto no me puede pasar a mí. Venía muy bien.
0: Esto no me puede pasar, sí.
1: Esto no me puede pasar a mí. Contra Países Bajos.
0: Ahí está.
1: Holanda, Países Bajos, jamás lo sabremos. Y Túnez contra Países Bajos. Ahora, acá viene el dato curioso. ¿Por qué tenemos 6 partidos por día ahora que ya estamos en las últimas fechas de las fases de grupos? Bueno, esto viene de uno de los primeros mundiales que se hizo en la historia y tiene que ver con que... ¿Qué pasaba si vos, porque ahora ya estamos empezando a calcular, viste? Bueno, a 16avos, si pasa Argentina, juega claro, con tal porque necesita tantos puntos. Pero, bueno, supongamos hoy juegan Paraguay y Australia y Turquía y Estados Unidos.
0: Sí.
1: Supongamos que Estados Unidos sabe que, no sé, le tiene que sacar 2 puntos a Paraguay para poder ganar de diferencia. Si juegan en distintos horarios, lo que pasó en un partido es que los jugadores no jugaban. Un equipo metió un gol y después ya se pasaban la pelota, trotaban, ni siquiera intentaban defenderse o tirar un gol. ¿Por qué? Porque querían mantener la tabla de puntos. Entonces, si juegan todos al mismo tiempo, al ser los últimos equipos que quedan, solamente quedan 2 partidos por grupo, si juegan a la misma hora no tienen chance de saber cómo le está yendo al otro equipo y tienen que jugar tratando de ganar y ya. Ya no se tienen que preocupar por esto. Es decir, se borra la estrategia de tratar de pensar, bueno, ¿a quién tengo que vencer para pasar? Porque si me faltan 7 puntos y aquel tiene 4 y ya. O sea, me parece una gran medida, sí, muy inteligente. La verdad es que a mí me sorprendió porque yo decía, no puede ser 6 partidos por día y encima 3 a la... O sea, son 2 a la misma hora, en 3 horarios distintos. Claro, es como mucha información. O jugás o jugás, no te queda de otra.
0: Claro, pues aparte no sé... Bueno, capaz en la... No, bueno, capaz en las pausas de hidratación se van avisando.
1: Claro, a ver en el teléfono, en la aplicación de Mercado Pago, en el Prode, a ver cómo va Marruecos contra... Claro.
0: Mirá vos, o sea, tienen muchísimas medidas que a mí no me gustan, pero digo, esta me pareció copada. Porque es verdad, por lo menos es un espectáculo de punta a punta. Mira, así que ya saben por qué...
1: Casi se pregunta por qué tenemos tanto contenido futbolístico ahora en las últimas fechas del Mundial, es por eso. Les recordamos también que, bueno, Argentina juega el sábado, así que todos vamos a estar ahí. Juegan muy tarde, así que vamos a ver si va a haber convocatoria en el teatro. Hay gente que ya dice que es cábala ir hasta allá, no sé. Para mí no sé si cuenta como cábala porque lo estás haciendo después de que ya gana Argentina.
0: Sí.
1: ¿Es cábala o no es cábala? Para mí la cábala es durante el partido o antes del partido. Ya después no tiene mucha gracia. ¿Cábala para qué? Para el próximo.
0: Yo sabes que no puedo criticar la cábala de nadie porque es como
1: no,
0: que...
1: No, bueno, pero para mí carece ya de lógica.
0: Ay.
1: O sea, la cábala carece de lógica, obviamente, ¿no? Pero me parece que como que ya pierde la gracia un poquito.
0: Es como meterme, no sé, con la creencia de alguien. Yo creo que... Si esa persona siente que le aporta algo a la selección, yo creo que es más desgaste. O sea, como que haces mucho. Pero la verdad que si esa persona siente que tiene que hacerlo, hay anchi. Yo la verdad que este año rompí todas las cábalas, así que...
1: Y le está yendo bien a la selección, así que capaz que no eran las cábalas esas que estabas haciendo.
0: No, capaz la realidad es que el desarrollo de la selección tiene que ver mucho con el talento propio de los jugadores y no tanto como que yo, una en un millón.
1: Bueno, pero no le rompas la ilusión a la gente. Yo no me importa, me voy a seguir poniendo la misma ropa en todos los partidos. Ya voy avisando.
0: ¿Sí?
1: Sí, esa es mi cábala. En el anterior fue la misma. Me ponía la misma ropa en todos los partidos.
0: Ah, mira. No,
1: obviamente la lavaba, chicos, por favor.
0: Claro. Yo no la miraba directamente, así que es como que no tengo nada, no tengo ningún aporte más.
1: No tenés una nueva cábala.
0: Bueno, nosotros nos vamos retirando. Mañana vamos a ver si podemos generar el contacto con Venezuela, porque hoy estábamos un poco complicados. Recordemos que estar en el medio de hace pocas horas sufrieron 2 terremotos de 7.1 en la escala de Richter.
1: No, 7.2 y 7.5 fueron los dos.
0: Ah, mira, yo leí 7. Bueno, ahí está. Con solamente 29 segundos entre uno y otro, que es realmente una locura. Así que, lamentablemente, ya se... reportan 164 muertos y 30 desaparecidos y 970 heridos. Así que seguiremos con esta noticia en fla.media. Muchas gracias, Jorge, por todo. Muchas gracias, Denny. Nosotros
1: gracias,
0: nos vamos
1: Nati.
0: En el camión de Germán. Pasar la vida en carroza. Nos reencontramos mañana de 12 a 2 de la tarde por Radio 10. Chau, chau.

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Hola, hola, hola, hola, ¿qué tal? ¿Cómo les va? Buenas tardes, bienvenidos y bienvenidas una vez más a este Armando la Tarde de día jueves, iniciando una vez más esta hora informativa con todo lo que tenés que saber justamente de lo que ocurre en esta ciudad de Bahía Blanca, en la provincia, la nación y el mundo, como siempre te decimos, acá en Radio 10, la 92.3, la radio de la gente. Mi nombre es Andrés Villar, los voy a estar acompañando esta hora junto con nuestro querido operador, el señor Jorge Pérez, que está a cargo de la parte técnica de este programa, y estaremos acá tratando de brindarte

Un poquito de información para que estés ya iniciando esta tarde de manera informada, antes de que te sientes a ver los partidos del Mundial, antes de que te tomes un descanso, quizás en algún momento del trabajo, y puedas ya saber más o menos qué es lo que tenés que saber para estar al tanto de la actualidad y lo que está ocurriendo justamente en este preciso momento. Son las 14:10 en la ciudad de Bahía Blanca de este 25 de junio, ya 25 de junio, increíble cómo ha pasado el año. Con un día muy frío, ya venimos con dos días muy fríos. Hoy no vamos a llegar de vuelta al doble dígito en temperatura. Estamos en este momento 9 grados, la temperatura máxima que vamos a tener para el día de hoy. Pero, gente, mañana, ojo, mañana 14, no, 13, 13 de máxima. Bueno, para lo que venimos teniendo, 13 de máxima está muy bien. Obviamente las mínimas se siguen manteniendo muy, pero muy por debajo de lo que veníamos teniendo. Mañana la mínima va a ser de 2 grados y después se vienen dos días con 0 directamente de mínima. Quizás algún grado negativo tendremos el sábado o el domingo, con temperaturas máximas que no van a superar los 13 grados. Así que bueno, un par de días estaremos así, y después ya la semana que viene nos vamos a entrar también en una semana de mitad de semana para adelante muy fría. Incluso el miércoles de la semana que viene me marca 9 grados de máxima y menos 2 de mínima. Así que bueno, evidentemente va a seguir anclado. Hoy veía una imagen satelital que habían compartido justamente en Twitter. Argentina es el país más frío en este momento, de que no, lo, sin involucrar a los que están cerca del polo norte o el polo sur, ¿no? Pero Argentina en ese sentido es el país más frío del mundo. Se veía el mapa térmico completamente azul, pero bueno, es normal, estamos en la parte obviamente más fría del año, y ya en algún momento tenía que tocar, gente. No podíamos venir esquivando todo el invierno como lo veníamos esquivando. Ahora prender el calefactor, tratar de hacerlo de manera, como siempre le decimos, responsable, llamar a alguien para que lo revise antes de ponerlo en funcionamiento, alguien matriculado. Obviamente siempre tener alguna rendija para que haya aire circulando. Lo que siempre te dice la gente de Defensa Civil acá en Bahía Blanca, mantener la circulación de aire para evitar cualquier tipo de intoxicación con monóxido de carbono. Y obviamente no calefaccionarse con hornallas ni demás en caso de que no puedas. En caso de que no tengas otra opción, bueno, acordate, siempre dejar un lugar, una ventanita abierta, algo, un respiradero, porque eso quema el oxígeno, ¿no? Así que tratar de hacerlo, sobre todo también aquellas personas que no tienen la chance de hacerlo con calefactores y demás, como siempre decimos. 14:12 en la ciudad de Bahía Blanca, estamos en la 92.3, estamos también en twitch.tv/radio10bahía, allí nos podés ver y nos podés escuchar. 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Vas a tener la opción de poder escucharnos de esa manera. La vía de comunicación 291-5386-923. Ese es el teléfono de la radio para cualquier cosa que quieras comunicarte. Lo tengo acá, en este momento, este preciso momento, en la mano. Estoy viendo a ver si ha llegado algún mensaje. Hola, Andrés. Ahí, mirá, ahí está. Mirá, justamente estaba hablando nuestro amigo Chris. Esto fue ayer. Excelente programa, saludos desde el UPCN, clarísimo, el vicerrector. Bueno, ya son viejos los mensajes, no, re viejos los mensajes. Este acá, hola Andrés y Jorge, ¿cómo están? Te escucho del clima y pienso, y nos sacan de zona fría, no llegamos a dos dígitos, una locura, nos dice Chris. Es cierto, Chris, la verdad, ayer lo decía el gobernador, justamente, de que era muy sencillo palpar que estábamos en una situación de zona fría, ¿no? Ayer yo me resfrié, estoy completamente resfriado, me sentirán con la voz, estoy re complicado con los mocos y demás, quedé detonado, hacía muchísimo frío, además había viento y lluvia, y bueno, la situación acá en Bahía Blanca, para todas las personas que viven en la ciudad, saben, no, esto no es moco de pavo. Subiel siempre decía que Bahía comparte
lo dice siempre, continuamente, comparte climáticamente más cosas con la región patagónica que con la región bonaerense, ¿no? Y por eso, obviamente, el régimen de zona fría aplicaba para Bahía Blanca, porque las temperaturas que tenemos en invierno son muy extremas. Y bueno, el gobierno nacional considera que esto no es así. Y nos sacaron el derecho justamente adquirido que habíamos ganado después de mucho tiempo. Y ahora veremos cuando lleguen las primeras facturas, ¿no? A ver qué va a pasar. Por eso le digo, le recomiendo a toda la gente, administrense bien, traten de no meterle mucho al máximo, traten de quizás prolongar el tiempo que se tiene el calefactor en mínimo para asentar, cierren las puertas de los lugares que no están. Preocúpense de calefaccionar esos lugares cuando vayan al lugar, no dejen todas las puertas abiertas para que se disipe el calor. Bueno, algunas recomendaciones que para dar algún tip para ahorrar, ¿sí? Para ahorrar algún tipo de moneda, lo pueden hacer de esa manera. Vamos a meternos con los títulos de este programa.

Bueno, en el hospital Pena renunció el jefe de quirófanos con fuertes críticas hacia la dirección del nosocomio, teniendo en cuenta que hay muchos problemas para concertar citas para operaciones y demás por el tema de los anestesistas. Con el nuevo convenio que tuvieron los anestesistas, se están escaseando justamente estos y ocurre que mucha gente se tiene que operar, tiene que intervenirse por alguna enfermedad de algún tipo y no está habiendo anestesistas para poder cumplir con esa función. Hoy realmente salió en varios medios de comunicación el ex jefe justamente de quirófanos hablando de esta problemática y de que no hay ningún tipo de solución, ¿no?, de parte de la dirección del Hospital Pena, y sobre todo porque el Hospital Pena termina siempre, como decimos, atendiendo a gente, no solamente de Bahía Blanca, sino también de toda región sanitaria. Por lo tanto, muchos son derivados de fuera, mucha gente que viene a operarse acá o viene a tratarse de lugares de la zona. Por lo tanto, es hiper necesario que exista la posibilidad de poder operarte e intervenirte, también porque se prolonga justamente el tema de los análisis, del tema de determinar qué tipo de enfermedad tenés y demás. Todo esto se demora por la ausencia justamente de los anestesistas. Bueno, eso y entre otras cosas que reclamaba justamente el jefe de operaciones, justamente el jefe ahí de quirófanos del Hospital Pena, que renunció al cargo, y veremos cómo continúa esta situación. En el ámbito nacional, primero determinar que la Libertad Avanza logró por lo menos sortear la opción de que se lo interpelara a Adorni por enriquecimiento ilícito en el Senado. Hoy por la mañana con sus aliados lograron que no se concretara justamente esto por la cantidad de votos. El escarnio social, sí, la identificación de lo que ha ocurrido con Adorni se determinará en un futuro, por más que eviten de esta manera exponerlo más al jefe de gabinete. Me parece que ya la sociedad ha tomado su veredicto con respecto a esa cuestión. En mayo volvió a caer la industria, ¿sí? Algunas señales de algún brote verde indicaron desde el sector. Veremos si esto se concreta. La actividad industrial cayó el 0.3, muy poco, en mayo, pero anotó un crecimiento mensual desestacionalizado, así se dice, perdón, del 1.3%, según el estudio privado. Con este resultado, el sector acumula una baja de 2.3 en los primeros 5 meses del 2026. En el ámbito policial, varias cuestiones, pero quizás la más llamativa está en el barrio noroeste. Siguen en la búsqueda de un automovilista que chocó y huyó. Una joven pidió colaboración a la sociedad para dar con el conductor que la chocó el sábado pasado cuando ella iba en moto. Hay videos de la colisión, ¿sí?, incluso compartidos por el diario local. Micaela Ott es una joven bahiense que el sábado pasado, poco después de las 21:30, protagonizó un incidente vial en barrio noroeste. La moto que conducía fue embestida por un auto en Pampa Central y Chancay, pero el automovilista se desentendió de la víctima y huyó del lugar. La chica terminó con politraumatismos y un esguince de un tobillo. De milagro no tuvo consecuencias peores, aunque está llena de moretones, dijeron justamente las autoridades, y pidieron obviamente a alguien que tenga algún tipo de haya estado presente en el lugar o haya visto el siniestro, directamente lo puedan hacer. Son las 14:20, nos vamos a meter directamente, antes de meternos y adentrarnos en lo que es la fecha del Mundial. Ayer algunos clasificados: Brasil, que terminó primero en su grupo; México, que ganó su tercer partido; Corea, que sorpresivamente perdió y ahora está esperando por a ver si entra como mejor tercero; la sorpresa de Sudáfrica, rompió todo el pronóstico. Hoy juega Alemania, juega Ecuador, hay varios partidos, estaremos hablando justamente de esto. Y ahora, después de la pausa, nos vamos a meter con el tema gas. Sí, lo dijimos, lo anticipamos en la semana, íbamos a hablar con el tema de gas, preocupación por la falta de inversión. Vamos a estar hablando con el secretario general de Stick Gas acá en Bahía Blanca. Así que quédate, ya venimos con lo que sigue en Armando la Tarde.

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9: ...14.27 en la ciudad de Bahía Blanca. Nos vamos a meter, como habíamos dicho, en esta, bueno, una de las preocupaciones que hay, sobre todo en esta época invernal, la situación del gas, no solamente con la escasez en las estaciones de servicio, sobre todo aquellos que cargan GNC, sino también incluso ayer varios vecinos se quejaban de el estado de la llama, ¿no? Cómo salía con color rojo cuando tiene que salir con color azul. Del otro lado, como siempre, muy amable, nos atendió el secretario general de Stigas, el señor Pablo Van den Heuvel. ¿Cómo estás, Pablito? ¿Todo bien?
10: ¿Qué tal? Buenas tardes para todos.
9: Bueno, Pablo, una situación que se fue denunciada incluso en otros lugares de la provincia de Buenos Aires como por la falta de inversión. ¿Cómo está la situación acá? ¿Qué vos podés contar?
10: Bueno, la situación que viene sucediendo no es nueva. La verdad que esto que mencionás de la falta de inversión ya hace muchos años, incluso antes de que se construyera el gasoducto Néstor Kirchner, que hoy se llama Perito Moreno, uh-huh. Esa obra estaba preparada para hacer alrededor del año 2017, se fue postergando hasta que, bueno, finalmente se llevó adelante sobre mediados o fines del 2023, ¿no es cierto? Uh-huh. Con lo cual siempre venimos con las obras corriendo de atrás la necesidad del consumo que hay. Y bueno, hoy estamos en una situación similar porque ese mismo gasoducto tenía una etapa siguiente que era elevar la potencia para poder también de esa manera elevar la cantidad de metros cúbicos que se pueden transportar por ese gasoducto. Y bueno, esa obra tardó prácticamente un año más en adjudicarse, con lo cual estamos en esa situación por las inversiones llegan, pero están llegando tarde, ¿no?
9: Estamos corriendo atrás, como bien se dice, ¿no? Con esta situación, cuando ya se tendría que haber terminado esto, y tendríamos, ¿cuánta disponibilidad tendríamos si esto estaría funcionando al 100%?
10: No, si tuviera la obra de potencia del gasoducto Néstor Kirchner terminada, no estaríamos teniendo este problema que estamos teniendo ahora. Uh-huh. Pero bueno, también es importante señalar, para un poco llevar tranquilidad, ¿no?, al usuario de gas, que lo que se interrumpe son las estaciones de servicio. Bien. Pero son estaciones de servicio que ya, cuando al momento que la estación de servicio se construye, el dueño de la estación de servicio hace un contrato con la distribuidora, en este caso con Camusi, donde se pauta de qué manera va a ser el suministro. Uh-huh. Hay suministros que se llaman ininterrumpibles y los interrumpibles.
9: Bien.
10: En el caso de los interrumpibles, cuando hay una demanda de gas muy grande, ya en los contratos figura que Camusi tiene la potestad de poder cortarles para que alcance el suministro para los usuarios residenciales, ¿no es cierto? No es que se corta y las estaciones de servicio no saben que les van a cortar. O sea, está dentro del contrato de que eso puede suceder. Pero bueno, todo vuelve a lo mismo, ¿no? Hay servicios que son interrumpibles porque la cantidad de gas, cuando llega el frío fuerte, no alcanza para todo.
9: Pablo, ¿hay algún tipo de queja, por lo menos ustedes han escuchado algún tipo de queja con respecto al estado, de cómo sale el gas? Porque el otro día nos llegaron varios llamados de oyentes diciendo que salía con color rojo, ¿no? La situación que siempre te dicen que tiene que salir la llama de color azul. ¿Han escuchado algo? ¿Cómo está la situación? ¿Sabes algo?
10: No he escuchado nada, pero bueno, en ese caso, lo que sucede es que, bueno, al haber más cantidad de consumo de gas, el gas, por supuesto, que circula por las cañerías a mayor velocidad, y esa mayor velocidad puede llegar a arrastrar algún polvillo que pueda llegar adentro de las tuberías, pero no es una situación que genere riesgo para el usuario. Lo que sí, por supuesto, aconsejamos que todos los años, ¿no?, que se hagan verificar todos los artefactos por los gasistas matriculados, porque obviamente todos los quemadores y mecheros tienen que estar perfectamente limpios para que la combustión sea buena.
9: Pablo, te acerco un poquito de este tema, te pregunto por la actualidad, ¿cómo está la situación? El año pasado hablamos varias veces por varias luchas que estaban teniendo con respecto a salarios, a actualización de salarios y demás. ¿Cómo está la situación este año?
10: Bueno, a ver, nosotros venimos recomponiendo los salarios. La verdad que, bueno, las negociaciones las venimos llevando adelante bien. Las recomposiciones salariales vamos medianamente llevándolas a tiempo. Lo que sí, bueno, la realidad que estamos teniendo en todo el sector, que todo el sector energético es un sector estrella hoy en día en nuestro país, donde económicamente les está yendo muy bien, financieramente están muy bien. Y en épocas donde el esquema tarifario estaba muy atrasado, las empresas se agarraban de eso para no jerarquizar los salarios, diciendo de que si no tenían tarifa no tenían forma de hacerlo. Bueno, hoy el escenario ha cambiado, todas las empresas tienen un escenario mucho más previsible, un esquema tarifario favorable, financieramente están en una situación inmejorable, y sin embargo, bueno, hay puntos convencionales que nosotros venimos pidiendo que reverlos, que la empresa se vea comprometida a reverlos cuando hubiera tarifa. Bueno, eso no está sucediendo, la empresa está resistente avanzar en esos puntos convencionales, porque obviamente están en un esquema, en un escenario nacional que les permite hacerse fuerte a los empresarios, ¿no?
9: Y cómo, primero preguntarte por esos puntos, quizás si lo podés nombrar, ¿cuáles son los puntos principales que están reclamando?
10: Bueno, a ver, nosotros tenemos puntos fundamentales que todo el mundo entenderá, como es la adicional zona. Por supuesto que el costo de vida no es lo mismo en Capital Federal que en el interior del país, ¿no es cierto? Claro. Entonces, bueno, ahí nosotros tenemos un adicional zonal que va de acuerdo al lugar donde uno reside y el costo que tiene vivir en determinadas ciudades. Bueno, nosotros estamos pidiendo una recomposición de ese adicional zonal, entendiendo de que no es lo mismo el costo de vida en Capital Federal y en el resto del país. Y bueno, eso es uno de los puntos fundamentales, que las empresas se niegan a devaluar su valor. Y además también tenemos otros adicionales, como por ejemplo el viático o el refrigerio, que obviamente también, ¿no? Uh-huh. El poder acceder a un refrigerio o los viáticos para poder moverse, para ir y venir al trabajo, han cambiado mucho, y bueno, esos valores que estamos pidiendo reajustar también se niegan a reajustar. En definitiva, son adicionales que son salarios de manera indirecta, ¿no? Uh-huh.
9: Pablo, gracias por haberme atendido, como siempre, muy amable, muy claro, y bueno, estaremos en contacto.
10: Bueno, muchas gracias a ustedes y cualquier cosa, acá estamos a disposición.
9: Ahí pasaba el secretario general de STICAS, Pablo Van de Heuvel, hablando justamente de esta situación del gas en Bahía Blanca y en la región, en realidad en la provincia de Buenos Aires, en casi todos lados, el tema de escasez. Y bueno, obviamente a preguntarle un poquito por la actualidad del gremio a las 14:35 en la ciudad de Bahía Blanca. En este momento si llegamos a la máxima, porque estábamos ahí a punto. No, seguimos con 9 grados, capaz que llegamos a los 10, capaz en algún sector céntrico se puede llegar a dar, si no, obviamente estaremos rondando esta temperatura el resto de la tarde. Así que abrigarse, gente, porque está muy pero muy frío, y como bien decía Pablo recién, si se calefacciona con gas, siempre la recomendación de hacerlo con la revisión con un gasista matriculado. Son las 14:36, nos vamos a meter con un poco de música en la segunda pausa de este programa.

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14:43 en la ciudad de Bahía Blanca. Nos vamos a meter en este momento con la parte final de este programa. Y si es la parte final de este programa, usted ya lo sabe. Vamos a entrar en el deporte en todas sus dimensiones. Bueno, vamos a arrancar como lo estamos haciendo desde que comenzó el Mundial, con la actividad que está ocurriendo en Norteamérica, con lo que pasó justamente en el día de ayer y lo que va a ocurrir en el día de hoy en el Mundial de Fútbol de Canadá, Estados Unidos y México. Ayer se cerraron la participación del grupo B y el grupo, ya cuál fue, ya te digo exactamente, el A y el C, perdón, el A y el C fueron, y el B, fueron los tres grupos que terminaron su participación. Suiza derrotó al local 2-1 en un partido muy lindo, sí, realmente, sobre todo el segundo tiempo. El primer tiempo fue muy malo, pero el segundo tiempo realmente fue muy entretenido entre los locales, el conjunto canadiense y Suiza, que se llevó el partido 2-1 y se quedó justamente con el grupo B, enviando a Canadá a jugar fuera de su país, porque si ganaba jugaba en Vancouver. Ahora los canadienses tendrán que hacerlo en territorio norteamericano, y cuando me refiero a territorio norteamericano me refiero a territorio estadounidense, ¿no? Así van a tener que estar jugando la plaza de 16avos de final. En el partido que se juega en paralelo, Bosnia se quedó con una victoria 3-1, fundamental porque le deja chances para meterse seguramente como uno de los mejores terceros, ya que llegó a los 4 puntos, sumando al empate que había tenido justamente en la primera fecha con los suizos. Así que se llevan justamente la chance y la posibilidad de jugar justamente con Canadá empataron en la primera fecha, no con Suiza. Suiza lo goleó, sino que empató con Canadá en la primera fecha, 1-1, y allí le dio la chance justamente a los bosnios para poder clasificar así en la tercera posición. Así que grupo B terminó con Suiza primero, Canadá segundo y Bosnia en la tercera oportunidad. Después se reacomodará según los mejores terceros, pero bueno, tiene 4 puntos, es uno de los mejores. En el grupo C, Brasil se quedó con el grupo después de 2 victorias consecutivas, otra goleada más de los de Ancelotti, que poco a poco van recobrando la confianza. El conjunto del entrenador italiano ganó 3-0 a Escocia y se quedó con la primera posición en el grupo C. El siguiente y el segundo fue Marruecos. Le costó más de lo que se pensaba al conjunto africano. Arrancó ganando Haití 1-0, lo empató el conjunto africano. Después pasó al frente Haití con un tremendo golazo de afuera del área y lo terminó liquidando, después empatando y pasando al frente para ganar el partido los campeones, los ex campeones de África y los terceros justamente en la última Copa del Mundo. Estamos hablando de los marroquíes. Por la noche se terminó la participación del grupo A, donde México concretó su tercera victoria consecutiva en el Mundial. Ganó los 3 partidos México. Con un conjunto, te digo, he visto mejores equipos de México en otras copas mundiales, pero este tiene mucha efectividad. Ayer en un santiamén, en el segundo tiempo, terminaron metiendo 2 goles muy pero muy rápidamente y después se llevaron el tercero para liquidar el partido 3-0 ante los checos, que han tenido una participación, la verdad, lamentable. El conjunto europeo no rindió en ningún momento. El que dio la nota fue Sudáfrica. Sorprendió a todos. Arrancó el Mundial, le echaron 2 jugadores, jugó muy mal contra México, perdió el partido 2-0. Pero cuando parecía que todo se inclinaba que iba a ser el peor del grupo, en la segunda fecha se llevó un empate y ayer le ganó a quizás el equipo a priori más poderoso, por lo menos con más historia, con más trayectoria, con jugadores de más renombre, que tiene que ver con Corea del Sur, que ahora quedó realmente complicado para tratar de clasificarse como uno de los mejores terceros. Gran victoria del conjunto sudafricano, que quedó segundo y justamente va a estar enfrentando a Canadá. Es el único enfrentamiento hasta el día de hoy, en este momento, que tenemos confirmado para los 16avos de final. Así que Sudáfrica estará enfrentando justamente a los canadienses, que terminaron en la segunda posición, lo mismo que ellos para lo que es la segunda ronda. México clasificó primero, estarán esperando rival justamente en el día de hoy. Y la actividad justamente comienza ahora, también con partidos en paralelo, ¿no? Recuerden, se está terminando
la tercera fecha de la primera ronda. Por lo tanto, los partidos que son definitorios se juegan a la misma hora. Va a estar jugando, sé la clasificación ahora, Ecuador. Ecuador ya está a punto de definir su clasificación. La tiene muy difícil. Tiene que ganarle a Alemania para acomodarse. El conjunto de BKCC no viene teniendo un buen torneo. Le ha costado muchísimo hacer goles. Pero bueno, tendrá que hacer lo posible ahora ante los teutones para tratar de clasificar. En el mismo grupo y a la misma hora estará jugando Curazao, que es uno de los peores equipos de esta competición, ante Costa de Marfil, que de ganar lo puede acomodar. Depende de la cantidad de goles. El tema es que Alemania hizo 7, ¿no? Está complicado que le saquen la primera posición. En realidad no se la pueden sacar a los alemanes, que ya están como primeros del grupo. Veremos el segundo y el tercero cómo se acomodan entre Ecuador y Costa de Marfil. A las 20 horas estará jugando Japón con Suecia. Lindo partido este, ¿eh? Lindo partido entre los nipones, una de las sensaciones de este mundial. Y Suecia, que necesita ganar sí o sí después de haber sido goleado justamente por Países Bajos el día sábado pasado. Justamente los neerlandeses estarán jugando contra Túnez a la misma hora, ya clasificados los europeos. Veremos en qué posición tanto Japón como Países Bajos verán y dirimirán quién se queda con el primero y con el segundo puesto. A la noche, bien entrada la noche, a las 11 de la noche, estará jugando justamente Paraguay todas sus cartas para tratar de clasificar. Va a estar enfrentando a Australia. Sí o sí necesita ganar el conjunto de Alfaro para poder meterse en la segunda ronda. Y el otro lado, Turquía, con el ya clasificado Estados Unidos, estarán jugando a las 11 de la noche. Esa es toda la actividad para el día de hoy. Mañana se definen los que van a ser los rivales de Argentina, así que a estar atentos, porque justamente mañana se definirán y se develará los grupos que definen al que enfrente Argentina en los 16avos de final. Vamos a meternos con el básquet, sí, porque hay mucha, pero mucha actividad, arrancando por lo que es la Liga Oro, sí, la primera división. Arrancan las semifinales del torneo con los enfrentamientos hoy a partir de las 9 de la noche entre Napostá, número 2 de la temporada regular, y la gran sorpresa de este campeonato tiene que ver con Leandro N. Alem, conjunto de Pancho Hassen, que se sacó encima a Pacífico sin ventaja y se sacó sin ventaja al número 1 de la temporada. Estamos hablando del conjunto del barrio San Martín de Estrella. Así que Napostá en el Palma estará recibiendo justamente a Leandro N. Alem hoy a partir de las 21 horas en el enfrentamiento quizás saliente de la jornada, junto con lo que es la otra semifinal, que tiene una baja sustancial, sí, porque uno de los mejores jugadores de Bahiense del Norte, estamos hablando de Ido Musi, no estará jugando por un problema en los ojos. Y Bahiense enfrenta el 3 y el 4, se enfrentan. Esta es una serie tremenda, entre el conjunto de Navallo y el conjunto de Ugolini. Linda, lindo enfrentamiento al mejor de 3, arrancando en el Manu Ginóbili con la ventaja que tiene justamente el tricolor de Calle Salta debido a su posición en la temporada regular, donde había terminado tercero. Así que este saliente encuentro a partir de las 21 horas lo tendremos justamente en el Manu Ginóbili. La tercera división tuvo actividad en el día de ayer. Habíamos planteado los partidos que se iban a estar jugando y disputando. Casa y Pesca terminó cerrando la serie, se impuso 2-0, le ganó a Bahiense B. Buena resolución del conjunto de Casa y Pesca, que terminó imponiéndose 64-63 por la mínima, en un partido muy pero muy cerrado. Ganó justamente el conjunto local, ¿sí? Allí en casa de Casa y Pesca terminaron ganando con un partido súper pero súper cerrado, ¿sí? Pero le dio la chance de clasificarse a la siguiente ronda. El que empató la serie es Pellegrini, ¿sí? Habíamos dicho, Barracas había ganado el primer encuentro, iban a la cancha del Pele, allí en Punta Alta. Bueno, fue victoria para el local, 86-78, así en el Daniel Rubio. Pellegrini se impuso y forzó un tercer juego para el próximo viernes. El básquet femenino también tuvo definiciones, porque ayer se jugaron los partidos. Estamos en la parte ya final del torneo de la primera división de oro del básquetbol local femenino, con un partidazo, ¿no? Entre Villa Mitre y 9 de Julio. El último campeón
contra uno de los equipos revelaciones. Y el conjunto tricolor se impuso, dando la sorpresa 53-48 con una gran actuación de la exjugadora de Estrella. Sí, estamos hablando de Marianela Leal con 22 puntos. La otra ex Estrella, Bernardita Marcocci, con 11 puntos. Las dos máximas anotadoras del conjunto tricolor, que se llevó la victoria ante las vigentes campeonas. Estamos hablando de 9 de julio. Así que buen triunfo del tricolor para imponerse justamente en lo que fue este partido, esperando justamente de rival para la final de la Liga de Oro. Son las 14:54 en la ciudad de Bahía Blanca. Te digo también que Argentina va a estar jugando el próximo sábado en el Mundial. Lo hará con Jordania, un partido que no insume ningún tipo de modificación en la tabla de posiciones. Argentina ya está clasificada como primero. Seguramente Scaloni pruebe jugadores. Se habla de que quizás Dibu y Messi continúen en la titularidad, pero veremos, capaz que algunos minutos Messi va a jugar, seguramente un ratito. Pidió el jugador jugar, lo mismo que Dibu, que siempre quiere estar, así que veremos cuáles son. Va a haber muchas modificaciones, pero me parece que lo más importante del día va a estar cuando estén jugando mañana los que son los posibles rivales justamente del conjunto de Scaloni para lo que son los 16avos de final. En otras noticias, en la Liga Nacional renovó, estamos hablando del entrenador de Quimsa, quien renovó para la próxima temporada después de haber hecho una tremenda, tremenda actuación. Estamos hablando de Lucas Victoriano, el tucumano, exjugador del seleccionado argentino, vino a mitad de año, allí fue cuando llegó Fausto Roja a la institución. Llegaron a la final, hicieron una muy buena actuación. Gimnasia de Comodoro se quedó con el título, pero le renovaron la confianza al ex entrenador de instituto, que ahora dirige justamente a la fusión. Veremos si tenemos más información mañana con respecto a lo que es el Mundial. Acordate, triple tanda en el día de hoy con dos partidos en simultáneo a la misma hora. Son las 14:56. Nos vamos a despedir. Jorge, gracias por la operación. Nos encontramos mañana acá en Armando la Tarde. Quédate en la 10, que viene Animate. Y te digo chau, chau. Adiós.

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13: Hola, hola, hola, hola, hola, hola. A vos, a vos, a vos, a vos. ¿Dónde estás? ¿Estás de sobremesa? ¿Estás en el patio? ¿Estás recostada, recostado, durmiendo una mini siesta? ¿Dónde corno estás? Bueno, no importa, donde quiera que estés, vamos a acompañarte desde este momento, siendo las 15:05 horas. Y por supuesto vamos a estar hasta las 16 acompañándote con buena música, comentarios, alguna trivia, consigna que se me ocurre, por ahí se me ocurre algo nuevo, tu participación a través del WhatsApp, porque vamos anotándonos para los sorteos de viernes, que te quiero viernes. Lo vamos a hacer mañana mejor, ¿eh? Bueno, estamos aquí y nos presentamos en sociedad. Acá del otro lado, el Messi de los operadores técnicos. ¿Y de quién hablo? Ya lo sabes, Daniel Irusta, ahí está. Aplauso para él, ponete aplauso propio. Ahí está, Dani, Daniel Irusta, que el tipo es un capo, ¿eh? La tiene re clara en todo y es un excelente compañero. No estoy endulzándole nada, ¿eh? Porque de verdad que hay que valorar cuando uno se encuentra en la vida, en este mundo, con gente copada, con gente que tiene buena onda y que te ayuda a ser mejor. Porque algunas cosas que yo no sé, se las pregunto a él y él al toque tiene una respuesta. Si no la tiene en el momento, él busca, ve y te da la respuesta que vos necesitas. ¿Cómo estamos, Dani Irusta? ¿Bien? ¿Cansado o no? Bueno, ya estamos, ya. Más o menos, sí, labura mucho él, ¿eh? Bueno, mi nombre es Animuria. Para Beto, por ejemplo, soy Nuria. Y para algunos otros más. Así que, bueno, Animurias, Nuria. Después te voy a dar gente que tiene buena onda y que te ayuda a ser mejor. Porque algunas cosas que yo no sé, se las pregunto a él. Y él, al toque, tiene una respuesta. Si no la tiene en el momento, él busca, ve y te da la respuesta que vos necesitas. ¿Cómo estamos, Dani Rusta? ¿Bien? ¿Cansado o no? Bueno, ya estamos, ya. Más o menos, sí, labura.

Estamos para acompañarte, para darte buena onda con todas estas cosas que por ahí pasan. Me solidarizo, por supuesto. Ella, a lo largo del programa, vamos a hablar con la querida Venezuela, que tuve el honor en el año 2017, antes de que falleciera mi mamá. En ese momento tenía pareja yo, y nos fuimos de viaje a Isla Margarita por unos días, así que tuve el agrado de conocer a esa gente maravillosa de Venezuela, gente súper educada. Bueno, ya les contaré. Así que mi abrazo fuerte para todos ellos en esto terrible que les pasó. Es tremendo. Así que fuerza para todos ellos. Y bueno, si en alguna medida llega el tema de ayudarlos, bueno, tratemos entre todos de ayudar. Mi mamá siempre decía esto, que es como una frase que dice: dar a hasta que duela, ¿no? Porque dar lo que te sobra por ahí, pero dar y dar cosas buenas, dar ropa, lo que sea, no con manchas, roto, porque eso habla mucho de uno, ¿no? Pero bueno, abrazo fuerte a toda la gente de Venezuela. Mi hija tiene compañeros de trabajo, amigos, así que después me voy a estar interiorizando de cómo están sus familiares. Bueno, por eso te digo, pasan tantas cosas terribles de un segundo a otro que lo que pretendemos hacer con Animate es eso: acompañarte, entretenerte, darte aunque sea una horita de respiro en medio de tanta cosa triste, fuerte, fea. Así que bueno, arrancamos con Animate, y Dani está ahí como diciendo: dale, callate, vamos a poner música. Jimena Dilernia, vaya, descanse, jefecita, beso enorme. Ahí se va nuestra jefa, Bueno, y empezamos ahora sí con música. Vamos, Dani, vamos con música. Ay, te está pasando lo mismo que a mí. ¿En serio, Marcela Morelo?

0: momento que yo no estoy, que alguien me lo vea. Mi mamá, pero mi mamá con el tema de los problemas de las piernas, de los huesos, no lo puedo atender. Y tengo que llegar corriendo a sacarlo para un carrito, para hacer pis, mi caca, vida. Bueno, pasear un ratito y después me voy a empezar a hacer lo mandado. Y termino agotada.
1: Ay, mi amor.
0: Agotadísimo.
1: Pero, Lauri...
0: ¿Me podés decir Virgo y Capricornio?
1: Sí, mi corazón.
0: Gracias.
1: Pasame los últimos tres, Lauri, que no me acuerdo tus últimos tres. Escuchame, ¿qué? Contame. Me interesa eso, viste que yo amo los animales. Hoy escraché a un imbécil, porque otra cosa no me sale decir. Un muy maltratador que tenía escuela de Buenos Aires, adiestramiento de perros. La manera en que le pegaba... Bueno, lo denunciaron, hay alguien, Fer Pieroni, que se encarga de eso en Buenos Aires, denunció, fue la policía, y como ya lo habían escrachado por las redes, el tipo se avivó con su socia, sacaron todos los perritos y acá no pasó nada. Y el tipo argumentó que era una forma de educar, pegarles en el hocico, pero le pegaba de una manera, en todos lados, y que esa era una manera de educar. Dios mío. Que ese tipo, Dios lo libre, por favor, a los animales y a los chiquitos y a las personas. Qué peligroso. Así que bueno, también hemos escrachado y espero que la justicia le caiga con todo encima. Bueno, contame, Lauri, ¿cómo es el tema de tu perrito? ¿No tenés a nadie que te lo cuide? ¿Y qué? ¿Cuánto tiempo se queda solito? Me interesa de verdad. Después poneme de Virgo y qué más me dijo. Bueno, después ponémelo así, le leo. Capricornio, ahí está. Lauri, y los últimos tres de Lauri, que bueno, lo voy a buscar si lo tengo por ahí agendado. Lo mandó. Ah, ahí está. Bueno, mi amor, ojalá que puedas encontrar a alguien que te dé una mano con ese perrito pobrecito. Bueno, ¿qué hago? ¿Qué? Estoy. Audio. A ver, Dani, vamos.
2: Hola Nuria.
1: Hola.
2: Mi amor. Buenas tardes. Estaba muy rico el
1: desayuno
2: y fui.
1: Sí.
2: Ahora te paso la fotito.
1: Sí, me avisó Leandro.
2: Gracias, Nuria, por el desayuno.
1: Gracias, mi vida. Laura, Gladys 727. Qué bueno que fuiste, qué bueno. Viste qué desayunazo, increíble. Así que me alegro muchísimo que hayas disfrutado del último desayuno de Café Le Petit. Último por ahora, Después de la música les voy a contar. ¿Qué regalos vamos teniendo de la gente amorosa de los sponsors? 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Ay, voy a tomar agua porque se me secó la lengua. Vamos con música.

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1: ¿Cómo estás? Laura, estoy en Punta Alta trabajando.
2: Hola, Lauri, ¿cómo estás?
1: Tuve que sacar el perrito discapacitado, me pone los pelos de punta.
2: Ay, mi vida. Ay, cosita.
1: No quiero trabajar, no me queda otra opción.
2: Viste, bueno.
1: Y no tengo a nadie como para que

Sí, sí, es un clásico, Daddy Yankee, se habrá bailado este tema. ¿Cómo era el título? Lo Bumba, temazo. 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
1: ¿Qué tal? Buenas tardes, Nuria, ¿cómo anda?
2: Hola, Betito, bueno, ¿cómo estás, querido?
1: Yo siempre me hago un espacio para escucharla.
2: Hermoso. Qué, gracias con todo mi corazón, Beto. Te quiero, Beto.
1: Presente acá, ¿vio? Y su empatía y humildad que tiene, bastante buena.
2: Gracias, corazón.
1: Que no todos la tienen, porque están en un medio por ahí. Se creen más que uno.
2: No, no hay que creérsela, ¿no?
1: Y para pedirle el siguiente tema, ¿vio? El tema es este, escuche.
2: A ver. Ahí está, lo pedís, lo tenés. Uy, qué temazo, Beto, me encanta. Ya lo dejamos, lo pedís, lo tenés, Betito. Te quiero mucho, te mando un beso volador hasta donde estás. Y recuerden esto, no estoy en diva, nada. Soy una laburante como ustedes, ¿eh? Vamos con lo que pidió Beto.

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1: No, terrible. Yo veo a alguien maltratando, pegando, golpeando. Yo calculo que voy a ir presa.
2: Somos dos.
1: Lo limpio como... No decirte como un animal, pero
2: totalmente.
1: Lo espanto como, no sé.
2: Sacan lo peor de mí, yo tal cual.
1: Muero por los
2: sí,
1: animales.
2: Yo igual.
1: Una persona no me calienta mucho, pero el animal...
2: Claro, porque ellos no pueden hablar, no pueden defenderse.
1: Indefenso.
2: Exacto.
1: Indefenso en cualquier
2: sí,
1: circunstancia.
2: Claro que sí.
1: No, yo lo agarré de la calle, lo dejaron abandonado, lo
2: pobrecito.
1: Tenían los de Burlengui, la famosa empresa sí, de limpieza y mantenimiento, y que es una chanta sinvergüenza.
2: Sí, la Lara. La,
1: hay un depósito ahí
2: sí,
1: sobre Cowling y Vieites.
2: Ajá.
1: Y lo dejaron abandonado y él me siguió una vez con mi perrita que yo falleció.
2: Pobrecito.
1: La siguió el celo, entonces vino a casa y se quedó ahí.
2: Sí.
1: Y bueno, se falleció mi perrita y mi perrita me lo dejó y yo me hice cargo del perrito.
2: Muy bien.
1: Me lo trato de cuidar yo.
2: Claro.
1: De hacerle capacitado motriz.
2: Pobrecito.
1: Bueno.
2: Bueno, eso habla de lo que sos vos.
1: ¿Algún tratamiento? Sí, se puede operar, pero no me da mucha chance de vida por el tema de la anestesia, porque un animal
2: sí,
1: encima grande.
2: Sí, sí.
1: Bueno. Es un labrador golden.
2: Ay, encima, bueno, son hermosos.
1: Con medicamentos para los huesos.
2: Mi amor.
1: Estoy porque también le duele mucho, tiene mucho reuma.
2: Sí, sí, sí, sí.
1: Con
2: sí,
1: eso y bueno, nada. Y lo trato de llevar cada tanto al veterinario a ver cómo está.
2: Bien, bien.
1: Y bueno, así, de bien, única forma.
2: Por ya eso, tenés el por cielo lo ganado, no, Lauri.
1: Los últimos años que tenga una
2: vida digna. Vida. Claro que sí, y amor. Te ganaste el cielo, Lau, ¿eh? Te admiro, me encanta lo que haces. Y bueno, si necesitas algo, pedinos, decime. Y nada, ¿y cuántas horas? Bueno, después me contás cuántas horas tenés que dejarlo solito. Bueno, Diosito te va a ayudar. Me dice Dani, me encanta lo que haces, y todos tenemos que involucrarnos y denunciar y hacerle frente a quien maltrate a cualquier animalito. Yo lo hago, y no me importa que me conozcan de la tele, de nada. A donde veo un maltrato, me involucro, hay que involucrarse. Bueno, ahora les vamos a dar bolilla a mis queridos auspiciantes, mis sponsors, que sin ellos, ¿qué sería de mí? Vamos a la pausa, Dani, vamos, que él me va orientando, ¿eh? Ya volvemos en un ratitín con más Animate.
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18: Hola radio, ¿cómo estás?
19: Bueno, quiero decir que Ani es la mejor del mundo mundial.
2: Ay.
19: Y bueno, acá la estamos escuchando desde Madame Pastelier.
2: Ah,
19: besos,
2: toma.
19: Mile.
2: Beso, bebota, gracias mi corazón. Bueno. Ay, te mandamos besos. Dani también manda besos para Madame Pastelier, ¿eh? Esa confitería, panadería, esa esquina tan famosa. Bueno, esa es la gente que está ahí en Madame Pastelier. Fíjate qué calidad de personas, ¿eh? Y esa bebota chiquita, preciosa. Te mando un beso enorme. Gracias, mi amor, ¿eh? Gracias para vos, para tu mami. Y que sigan los éxitos, ¿eh? Porque de verdad se lo re merecen. Bueno, acá me escriben. Hola, Ani, ¿cómo están todos? Día de... para mucho... carbo. ¿Qué puto? Ah, carbohidrato, claro. Ah, claro, ahí entendí. Estoy medio lento hoy, disculpen. La neurona mía que va de una punta a la otra. Día para mucho carbo. Claro, es cierto, tenés razón. Con mate, dice. Besos a todos. Ella es Vivi. Vivi 890, que te anoto, por supuesto, Vivi. Claro que sí. 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Bueno, por acá, hablando de... Lauri, ahora después del tema, te prometo que te voy a leer, por favor, los signos que me pediste. Y acá estaba Sandra 222, Sandrita, que ya te anoté, pregunta, hola, ¿cómo estás? Me dice, ¿de qué barrio es la señora del perrito? Bueno, Lauri es... del barrio Matadero. Y bueno, tenemos que ver, a ver, Laura seguramente mandó algún audio, Dani. Laura nos va a contar, a ver si lo tiene que dejar muchas horas y si necesita ayuda. Y bueno, por ahí algún corazón hermoso de ustedes le puede dar una mano. Yo no puedo porque estoy todo el día laburando en la calle y además tengo un gato, pero de mil amores se lo cuidaría. Pero por ahí alguien que tenga tiempo, les pido, chicas, ¿eh? Hay que ayudar a Lauri, ¿eh? Porque no es que sale, se va, deja solo el perro porque se va de joda. Tiene que dejarlo unas horitas porque está trabajando. Daniela Villalba dice, hola chicos. A ver, pará, que me fui muy arriba. Hola, qué frío, acá escuchando la radio. Daniela 549. Te mando un beso, Dani. Y por supuesto ya estás anotada, ¿eh? Te mando un beso volador hasta donde estás. A ver, ¿qué? ¿Audio? A ver, Dani.
20: Hola, Dani.
2: Hola.
20: Hola, buenas tardes, ¿quién les habla?
2: Oscarcito. Claro, Oscar 929.
20: Animate.
2: Animuria. Claro, gracias, mi vida. Bueno, ¿y qué? ¿Y cómo estamos?
20: Quisiera escuchar un tema de Diego Torres.
2: Mira, ya lo preparó. Dani ya te lo preparó, ¿viste?
20: Que lo ponga ahí, Manos Mágicas.
2: Ay, claro.
20: Daniel Iruta.
2: Exacto. El Messi. Que es nuestro Messi. Ahí está.
20: Y en la voz. Animate con Ani Murias, esa voz sensual.
2: Ay.
20: Sensual que te llega al corazón.
2: Ay, mi vida, que te quiero. Gracias, mi amor.
20: Este es el último 9-29.
2: 9-29, claro.
20: Sí.
2: Oscarcito.
20: Te mando un beso enorme, Ani.
2: Y yo también te mando un beso y un abrazo. Beso y abrazo, Dios. Animate, no, claro que sí.
20: Saludos enorme. Todos que escuchan Ani Murias, Animate. Claro. Saludo enorme. Chau, chau.
2: Ay, pero mirá qué voz de locutorazo que tiene. Bueno, te mando un beso enorme, Oscarcito 929. Lo pedís, lo tenés. Ahí está.
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2: Ay, cómo me gusta este tema. Diego Torres y Miranda, Trepando Paredes. ¡Qué temón!

0: Por ahora vamos con la caja de ravioles, por ahora la última. Vamos a ver después si regalamos ñoquis o descansamos un poco, ¿eh? Pero abuela Ana te regala la caja de ravioles que equivalen para dos porciones. A elegir el sabor. Bueno, ¿tenemos audios? Ponemos los audios, así escuchamos a mis queridos oyentes, ¿eh? A todos los que tienen esa amabilidad de comunicarse. A ver.
1: Y yo me voy a la mañana, a veces vengo a las 3 de la tarde.
0: Laura.
1: Me voy a las 7 y media y vengo a las 3 de la tarde.
0: Bien.
1: Así que se me complica el horario.
0: Sí.
1: Son muchas horas solito.
0: Sí. Encima,
1: para que no se le haga la cara, lo doy y lo giro.
0: Oh,
1: así que bueno.
0: Mi vida.
1: Quería hacerle otro tipo de tratamiento para los huesos, pero me dijeron que no hay y solamente es pastilla. Tengo que averiguar bien,
0: bueno,
1: si no hay otro,
0: nada,
1: inyecciones
0: que...
1: y todo,
0: sí,
1: eso. Voy a probar con cannabis, pero me dijeron que tengo que llevarlo al veterinario.
0: No, nada que lo hinche
1: cannabis,
0: tanto.
1: Por ahí, según el perro, según el peso,
0: sí,
1: que me parece que es mentira, porque si a la persona dice que no le hace nada, por más
0: no,
1: que le agregue
0: pero
1: gotas,
0: tampoco,
1: entonces
0: viste.
1: El animal lo mismo.
0: No,
1: pero
0: no.
1: Bueno, lo voy a consultar igual.
0: Consultar, pero tampoco molestarlo tanto.
1: Sí, lo yo más por el animal, no por
0: sí,
1: mí.
0: Exacto.
1: Lo que
0: necesita es...
1: Animal, me encanta.
0: Exacto.
1: Tengo tres perros de la calle, afuera de casa, que no son míos.
0: Sí,
1: son
0: sí.
1: Del barrio.
0: ¿Viste?
1: O sea, hay gente
0: yo
1: que
0: también.
1: Son los dueños, pero son dueños
0: sí,
1: en
0: sí,
1: qué
0: sí,
1: sentido,
0: sí.
1: Porque yo les doy comida.
0: Claro, así hacía yo.
1: Para los huesos, pues son animales grandes, viejos.
0: Sí.
1: Están muy mal cuidados, no le
0: bueno.
1: Dan pelota, de esas.
0: Bueno,
1: bueno,
0: vos ya tenés el cielo
1: yo
0: ganado, mi vida.
1: Yo todo eso lo hago por el animal.
0: Claro que sí,
1: los animales.
0: Porque amamos los animales. Yo tuve uno así, un golden como el tuyo, y era de la calle, obviamente, pero él, cuando yo vivía con mi mamá, me esperaba a que yo bajara del colectivo, la fiesta que me hacía. Tengo un video de recuerdo. Y resulta ser que un señor vecino, que se ve que, no sé, odiaba la vida, los animales, todo, me lo envenenó. Lolo era un golden, rubio, hermoso, con unos ojos celestes. Y este tipejo, porque la verdad que no sé cómo llamarlos, asesino, lo envenenó y apareció como a dos cuadras de casa. Sí, hay gente que la verdad no se explica la violencia que tienen. Pero bueno, vos ya te ganaste el cielo y si hay alguien que se ofrezca para cuidártelo unas horitas, decí después, bueno, vos estás en el barrio Matadero. Y si querés pasar tu teléfono, que alguien te llame para que puedan hablar y ver, a ver si pueden arreglar para que alguien te dé una mano, me encantaría ser el nexo para eso, para que ese perrito no esté tan solo. ¿Qué hay? ¿Más audio? Dani, ¿qué querés hacer? Decime. ¿Tenés audio? Vamos y mientras busco la astrología de Lauri,
2: ¿Qué tal? Buenas tardes, Ani. ¿Cómo te va?
0: Hola.
2: Bien, habla de Ingeniero Guay. Acá trabajando un rato. ¿Qué te iba a decir? Quería participar en el sorteo mañana.
0: No alcancé a escuchar. 14. ¿Se puede poner de nuevo?
2: ¿Qué tal? Buenas tardes, Ani. ¿Cómo te va?
0: Hola.
2: Bien, habla de Ingeniero Guay.
0: Ariel.
2: Acá trabajando un rato.
0: Arielito, trabajando.
2: Quería participar en el sorteo mañana.
0: Es sí.
2: Ariel 014.
0: Arielito, conseguiste trabajo. Poné aplauso. Viste él que estaba buscando trabajo. Qué bueno, Ariel. Mandame un audio y contame. A ver qué conseguiste. O si querés, bueno, llamar al fijo. No, ya no. No, mandá audio y contanos. Bien. Al fijo no, mandanos un WhatsApp, por favor, de voz y contanos dónde conseguiste trabajo. Ese aplauso era para vos, Ariel 014, por supuesto, y participás de los sorteos. ¡Qué felicidad! ¿Vieron? Una de cal y una de arena, y así, esto, todo. Lo mejor siempre está por venir. ¿Vieron lo que les dije? Que es así. Bueno, me alegro un montón, Arielito, de mi corazón. Claro que participás. Ariel de White 014. Vamos con los signos para Lauri, que dijo... ¿O qué querés hacer, Dani? Vamos con música y después le doy la astrología a Lauri. Y por favor, mandá o decime si podemos dar tu teléfono para que te llamen y ver a ver quién te puede dar una mano con ese perrito precioso. ¿Música? ¿Música?

0: fe.
1: Oh, me llegó al alma este tema que seleccionó Dani. ¿Cómo se llama? De Gloria Estefan, Valentino Merlo. Hoy, este es un cover, por supuesto, pero es un tema original de

0: tema, esa letra hermosa, bueno, por supuesto que es de Gloria Estefan. Me quedé pensando en el perrito. ¡Qué temazo! Me encantó. Bueno, tengo que cumplir con mis queridos sponsors, que sin ellos, ¿qué haría yo? Sin los sponsors y sin Dani en la operación técnica. Directamente yo sería nada. Vamos a la pausa y en un ratito continuamos con lo que queda de Animate.
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6: Me vengo yo, Beto, el jardinero. Qué bueno fue esa mujer, ¿eh? La verdad, un aplauso. Bueno, claro, yo tengo. Sí. ¿Le voy a contar algo?
0: Sí, Beto.
6: Tengo animalitos, siempre tuve.
0: Sí.
6: Y bueno, acá una mujer por agarrar el celular pegó la vuelta acá. Yo vivo acá cerca donde están los milicos, acá nomás en.
0: Sí.
6: En Dorviní y Alcina.
0: Sí, los policías.
6: Me
0: sí.
6: Lo cagó matando, digo. Y bueno, lo chocó en el auto. Me dijo que no, yo me puse loco, quería matar.
0: Claro. Y sí.
6: Y nada, digo, porque el perrito lo traje y lo rescaté también.
0: Pobrecito.
6: De una vez que falleció y. Se llamaba Judín, ¿vio?
0: Oh, y pobrecito. Murió.
6: Pobrecito. Y lo tuve que enterrar.
0: Y claro.
6: Y fui donde todo el mundo lo lleva, al cementerio de los perros. De sí. Alcina para arriba, ¿vio? Donde arranca la plaza.
0: Sí, sí.
6: Ahí abajo de cada árbol hay como debe 50 o 100 perros debe haber ahí.
0: Sí.
6: Pero no enterrado por mí, sino por la gente. Yo no, lo vi.
0: Claro.
6: Entonces lo llevo allá, pobrecito. Porque acá como no tengo patio, ajá. Me lo enterrado acá. Pero eso, Nuria. Y el otro que tenía antes... me lo mató el que anda este con el carrito, ¿vio? Que dice sí. Escuela canina de perro,
0: sí. Anda
6: con todos los perros arriba, bueno, me lo sí. Pasó por arriba con el carro.
0: Sin también palabras.
6: Me calenté, se armó una podrida, pero bueno.
0: Y sí, me llamo a silencio, más o menos, mejor.
6: Pero el perro
0: sí.
6: Murió.
0: Sí.
6: Pobrecito.
0: Pobrecito.
6: Ese se llamaba Morroncito.
0: Morroncito.
6: Morrón. Y tiene un diente así, medio pobrecito, así para afuera.
0: Mi vida.
6: Pero le queda bonita, pero tiene una sonrisa socarrona, ¿vio?
0: Precioso.
6: Eso, nada más, disculpe.
0: No te disculpo nada, bueno, qué lindo.
6: Bueno, que usted también quiera los animales.
0: Claro que sí.
6: Si usted no
0: sí.
6: Quiere un perro o un gato,
0: exacto.
6: Tiene el corazón podrido, digo yo.
0: Adhiero a tus palabras, claro que sí, Betito. ¿Y sabes qué? Ese que maltrata a un animal, que le pega a un animal, mañana te puede matar a una persona. Yo soy... Pienso así. Bueno, qué bueno que se comunican con nosotros y bueno, ojalá Lauri nos pueda decir si puedo dar su número o a quien nos pregunte por WhatsApp, no darlo al aire, pero por ahí hay alguien que quiera ayudar con tu perrito, Laura. La verdad que, viste, te ganaste la admiración de un montón de oyentes. Le voy a leer un signo, aunque sea para Laura, y después le leo el otro, ¿sí? Ya casi nos estamos yendo. Restan unos minutos todavía. Lauri, te voy a leer Virgo. A ver, Virgo. estás después de Leo. Acá estamos, a ver, Leo, Virgo. Bueno, en amor, Lauri, de junio a agosto para poner límites, Lauri. Septiembre, diciembre para vínculos sanos y sin drama. En lo que tiene que ver con laburo, orden, sistema, detalle. Te piden que organices todo. Te pagan bien por eso. Así que bueno, organízate. En cuanto a salud, digestión y nervios. La rutina te ordena la cabeza, ¿eh? Así que bueno, hace un poquito, tener un poco de conducta y rutina para ordenar un poco la cabeza. Color beige más verde y tu número de la suerte el 8. Ahora vamos con musiquita y vamos, anótense que tenemos la factura de Madame Pastelier, el pack de bombachas de Blanco Dior para mañana, Panelli, que será un regalo sorpresa, y abuela Ana, que te regala la caja de ravioles a elegir el gusto, y equivalen para dos porciones. Música, please. Ajá, ahí vamos, Emanero, que me encanta, que me encanta, que me encanta. Mala mujer.

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1: ¡Ay, sí! ¡Hola! Sí, la veo yo a la chica.
2: Hola, hola.
1: Cuando lo saca a la mañana. Yo trabajo en la escuela 48, ahí cerca del matadero.
2: Bien.
1: Pero claro, tenemos más o menos el mismo horario.
2: Claro.
1: Yo hoy estoy llegando a esta hora y hay días que estoy llegando a las 7 de la tarde, con la diferencia que yo puedo pasar por mi casa. Bien. Al mediodía. Paso un ratito a ver a los míos. Y a mí me pasó con una perrita de la calle que, bueno, durante 13 años la cuidé a ella y a otro más. Si bien tenían la escucha, todos no entraban a casa.
2: Ajá.
1: Se muere el gordo, 17 años, un pitbull grandote que había.
2: Mi vida.
1: Y bueno, y a los 2 o 3 días, el vecino no la vio, que estaba acostada en la vereda, y le pasó por arriba con el auto y le quebró las dos patas.
2: Por favor.
1: Y estuvo 2 semanas.
2: Dios.
1: Pero bueno, la pude operar y camina, gracias a Dios.
2: Gracias
1: bien,
2: a Dios.
1: Estoy hasta las muelas, pero bueno, la perra camina.
2: No importa, bueno, Dios te lo va a dar por otro lado.
1: Es un trabajo.
2: Claro que sí, claro que
1: porque
2: sí.
1: Porque hay que darlos vueltas, hay que limpiarlos.
2: Sí,
1: un trabajo.
2: Sí, Sandra.
1: Pero bueno, yo lo que le puedo ofrecer, si quieres, cuando salgo de la escuela, de la escuela 48, pasar y darlo vuelta y darle un poquito de agua.
2: Bien, bien, bueno, es una ayuda esa, claro.
1: Es lo que le puedo ofrecer. No lo puedo traer a casa porque tengo 4 yo.
2: Claro, bueno, pero está bueno lo que ofreces.
1: Trabajamos más o menos al mismo horario.
2: Bien, bueno. O sea,
1: les mando un beso.
2: Ay, qué lindos mis oyentes, qué divinas que son. Bueno, hay que tratar de conectarlas. ¿Cómo haremos? Bueno, escribimos por ahí, Dani, que cada una ponga en la dirección que viven o les pasamos los celulares. Les pasamos los celulares, Lauri, mirá, ahí tenés a Sandra, Sandra que te ve, dice, viste, bueno, habrás escuchado. Así que le paso a Laura el teléfono de... Ahora te paso, Laura, el teléfono de Sandra y por ahí se comunican y se pueden poner de acuerdo. Está bueno eso que dice ella, que por lo menos pasar, darle agüita, estar un ratito y darlo vuelta. Es una ayuda también. Ay, cómo me gusta esto. A ver qué dice Laura. ¿Viste,
3: hola,
2: Dani?
3: Sí. Mirá, yo no tengo drama, pero tuve una mala experiencia con el tema de eso.
2: Sí. Sí.
3: De que alguien me ayudara.
2: Sí, no podés meter
3: una mala
2: a cualquiera. Sí, sí.
3: Soy muy desconfiado.
2: Y claro, y sí.
3: Por el tema, justamente, no es lo mismo que lo haga yo que lo haga alguien. Bueno, pero.
2: Totalmente.
3: Nada.
2: Bueno.
3: Yo, igual, cualquier cosa que necesite, me comunico con vos, Ani.
2: Dale, dale, Laura. Dale, dale, dale.
3: Estoy tratando de buscar un hueco.
2: Bien.
3: Como para.
2: Sí.
3: Porque más o menos tengo 2-3 trabajos en el día, entonces voy a ver si en eso laburo me puedo dar un tiempo.
2: Sí, Lauri, sí. Claro,
3: y sacarlo
2: que sí.
3: Como para hacer sus necesidades, por lo menos,
2: después
3: cuando llego del trabajo, sacarlo a pasear.
2: Bueno, dale, dale, dale. Pero quedamos así entonces.
3: Se lo agradezco de corazón, pero bueno, tuve ya mala experiencia con el tema ese de.
2: Tenés razón.
3: De si alguien me ayudara.
2: Sí, no se puede.
3: Porque esto era más tema económico que más por el tema del animal.
2: Exacto.
3: Y estoy de acuerdo porque la mayoría de la gente necesita
2: trabajar. Bien.
3: Bueno, ya
2: Lauri.
3: Abusar me parece que no.
2: No,
3: entonces,
2: bien.
3: Entonces me la trato de ver cómo estoy. Por eso estoy tratando de arreglar los horarios
2: sí,
3: de laburo.
2: Sí, trata, para tener un ratito más eso.
3: Ingeniármela, aunque sea para sacarlo.
2: Sí.
3: En
2: sí.
3: El momento de hacer pisi.
2: Claro que sí. Bien, Lauri, bien. Hace eso. Bueno, sabés que contás conmigo, ¿eh? Así que lo que necesites, nos decís. Gracias entonces a Sandra que tuvo ese amor, ¿eh? De querer hacer algo. Bueno, ya son I-50 y 1553. Y ahí llegó Mati, que en un ratito va a estar haciendo una tarde de 10 junto a Miriam. El programón de 2 horas y junto a Dani, por supuesto. Es el Messi, querido, ¿eh? ¿Sabías vos? Es el Messi, claro que sí. No lo inflo. Es el Messi de los operadores técnicos. Y bueno, yo lo quiero, no sé tú. Vos también lo querés. Bueno, vamos rápido con para Capricornio y después te mandás toda la música que vos quieras, Dani. Así cumplo con Laura. Lauri, escuchá, Capricornio, y sabés lo que te quiero mucho y que te admiro un montón. Y vamos, porque somos más la gente que amamos a los animales y los que no. Y les digo una cosa, estoy casi, por eso no encuentro novio, porque estoy queriendo más a los animales que a las personas. Capaz que me pongo de novio con un perro. Tengo un gato, pero no es mi novio. Mi gato de cuatro patas, no sean mal pensados. Capricornio, amor, menos estructura, más mimo. Ojo, diciembre te ablanda el corazón. Permití que te cuiden. Esto es de ahora hasta diciembre, Lauri. En el laburo subís cargo, responsabilidad, respeto. Lo que sembraste en el 2025 se cosecha ahora. En cuanto a la salud, Lauri, huesos, rodillas, dientes, bajá un poco la exigencia con vos misma. Mirá vos, así que tomate un ratito, no tanto laburo, laburo, laburo. ¿Viste? Bajá la exigencia, Lauri. En cuanto al color, gris más marrón. Y tu número de la suerte, el 4. Y vamos con un poquito más de musiquita, siendo las 15:55, porque ya me tengo que ir despidiendo. Música. Este es el tema del mundial de Shakira. ¿Cómo es? Dada. No. Dai Dai, Burna Boy. Ahí vamos. Mundial, mundial.

Musiquita, bueno, se terminó el tiempo, me tengo que despedir y por supuesto mañana seguimos con esto de los animales, de los animales que cobijamos, que tenemos, de y también denuncien animal maltratado que vean o atado. 2026 y todavía tengo que ver animales atados con cadena. Bueno, todo lo que vean, denuncien y plásmenlo, díganlo acá, porque acá estamos en contra del maltrato animal, en mi programa, y supongo que en varios, pero en mi programa totalmente en contra de maltrato animal. Bueno, ahí lo escucharon, todo lo que escucharon, lindo sonido, música, todo, Daniel Irusta, mi querido operador técnico, el Messi de Radio 10, de todas las radios. Gracias, Dani, por estar ahí y por ayudarme. ¿Quién te habla? Ani Murias, productora, locutora, conductora, elijo música, hago de todo, y hago todo con amor y con mucho respeto para vos que estás del otro lado. Iba a largar alguna consigna y surgió esto de los animales, y vamos a seguir con eso, para poder decir fin, basta con el maltrato y el asesinato de animales. Y el que le quepa el sayo, que se lo ponga. Bueno, mis amores, Ani Murias, Nuria para algunos, y gracias, esto fue Animate. Mañana nos encontramos a partir de la hora 15. Ya se viene una tarde de 10 con Matías y Miriam, y van a pasar dos horas maravillosas. Los amo con todo mi corazón, y solo eso les pido: no me maltraten animales, involúcrense si ven algo raro o espantoso o de maltrato o lo que sea, y denuncien, por supuesto, también, ya sean criaderos, maltrato, todo, denuncien. Mis amores, los amo con todo mi corazón, ya lo dije, y ya les dije también que esto lo hago con mucho amor y con mucho respeto. Nos vemos mañana. Chau, adiós, los amo, bye.

Bueno, ahí quedó pendiente. Se va, Ani, se va despacito para no irse, Ani Murias. Esto es El Último Baile, Luke Ra, Un Poco de Ruido, Juan Portela y Ramki en los controles. El tema nuevo de Mundial es también, ¿no? El Último Baile. Ahí va, chau.

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0: Hola, ¿qué tal? Tengan todos muy, pero muy buenas tardes. Bienvenidos a un nuevo comienzo de una tarde de 10. Aquí estamos en vivo por Radio 10, la radio de la gente, la 10 de Argentina, FM 92.3. En este día jueves 25 de junio que le vamos a estar haciendo compañía hasta la hora 18. Arrancando, como decíamos, esta tarde de 10. Está como queriendo salir el sol, amaga un poquito ahora, después esa nubecita, después de alguna que otra precipitación y lloviznita que hemos tenido durante la jornada del día de hoy. Veremos cómo continúa la misma. En la operación técnica, en los controles, el señor Daniel Irusta. Recuerden que también nos pueden escuchar y ver ingresando a www.radio10bahía.com.ar. Te descargas la aplicación de Radio 10 Bahía en tu celular y también nos puedes estar escuchando. ¿Quién les habla? Matías Freidig. Y a mi lado, Miriam Buyani, que está con el tema uñas, que las está manteniendo todavía de la selección argentina, pero no sé qué estaba haciendo recién. No sé si se va a comer las uñas o qué. Miriam, buenas tardes.
1: Hola, ¿qué tal? Buenas tardes. ¿Cómo andan? ¿Todo bien?
0: ¿Qué estabas haciendo ahí?
1: No, ¿ves que te empieza a crecer la cutícula ahí? Entonces me lo voy tirando para atrás.
0: La cutícula.
1: Claro, entonces me lo voy tirando para atrás así.
0: Ah, te vas tirando la cutícula para atrás.
1: Claro.
0: Eso no es muy bueno.
1: ¿El qué?
0: Eso.
1: Sí, sí, te la cortan. ¿Cómo no va a ser bueno?
0: ¿No?
1: Sí.
0: ¿Sí?
1: Se corta, Mati.
0: Ah, bueno, bueno.
1: A ver tus cutículas. Vení acá.
0: A ver cómo tengo las...
1: ¿Te comés las uñas, Matías?
0: No, me corto las uñas.
1: Te sacaste acá, acá te arrancaste la piel.
0: Sí.
1: ¿Viste? Ah, qué buencha.
0: Sí, la piel sí. Sí, está mal.
1: Eso es lo que más duele encima, ¿viste? Cuando la vas tirando con el labio y...
0: No, y aparte te queda...
1: Y llega un momento en que ya la piel como que dice, me rajo, ¿eh?
0: No, unos cráteres, pero sí, cráteres
1: pero no te tenés que hacer así,
0: más grandes que en la calle Bahía.
1: No te tenés que hacer así,
0: ¿no?
1: Te lastimás. No, mira, así como las uñas.
0: Hago así. No, no me como las uñas, la piel.
2: ¡Ah! ¡Qué raros!
0: Sí, sí. No, ¿cómo que raro, Dani?
1: ¡Qué raro!
0: Cosas que pasan, mira.
1: Bueno, ¿todo bien?
0: Todo bien, todo
1: bueno,
0: bien.
1: Bueno, ¿está saliendo el sol, dijiste?
0: Y está saliendo el sol, es sin duda
1: es muy positivo, ¿no?
0: Mira. Está como ahí.
1: Se olvidó la luz prendida dentro de la oficina.
0: Sí, puede ser. Pero le cuesta, Miri, le cuesta. Está raro, ¿eh? A ver.
3: Está saliendo.
0: Vamos, vamos, dale, dale, dale, sol.
2: Negros cabeza.
0: No, ¿cómo negros cabeza?
3: Pero no estoy apto para aprender hoy.
0: Bueno, está bien.
1: Bueno, 8 grados 2 décimas tenemos en estos momentos en Bahía.
0: Frío, mire.
1: Térmica, 6 grados 3.
0: Frío, mire.
1: Viento del sector oeste a 12 kilómetros por hora, la presión que es baja, 1009.4 hectopascales y la humedad del 79%. Quizás puede que haya alguna otra lloviznita aislada. Sí, muy como la que estamos teniendo hoy, que tuvimos también ayer, bastante molesto. Mañana mínima de 3, máxima de 14, va a ser el día con mayor temperatura.
0: ¡Oh, qué loco!
1: Ojito, ojito.
0: 14 grados.
1: 14 grados era lo que teníamos en el otoño, tampoco estuvo tan mal.
0: Un poquito más también hemos tenido.
1: Bueno, pero ya 17. Llegar a eso, ya es, vos fijate que estos días ni siquiera estamos llegando a las máximas que son de 10 o 11 grados, mire, así que tampoco, si llegamos, a un 14...
0: No llegamos,
1: Si llegamos a un 14, más que orgullosos.
0: Si seguimos así, no llegamos.
1: Muy frío, la mañana muy fría, mínima de 3, máxima de 14.
0: Ay, me hicieron laburar encima,
1: Y bueno, hay que laburar, Mati, si de vez en cuando toca.
0: Ya estoy medio...
1: No, y sí, estamos todos medio ya... Pachuchos.
4: Hace frío,
1: sí, mucho frío. El sábado mínima de 4, máxima de 13, con cielo mayormente nublado, y el domingo para quedarse en casa. Gente, si pueden, no salgan. Mínima de 3, máxima de 10 grados, cielo parcialmente nublado para Bahía, y el lunes para iniciar la semana, cielo algo nublado, mínima de 3, máxima de 13.
0: Bueno, o sea que se va a mantener entre los 12, 13, 10.
1: Sí.
0: No salimos de ahí en las máximas, lo
1: y
0: que veníamos diciendo.
1: Y las mínimas entre 3 y 4 grados.
0: Claro.
1: Todas.
0: Sí, mucho frío.
1: Mucho frío.
0: Y hoy la lluvia cortaría hoy, tipo...
1: Sí, sí, sí, por lo menos...
0: ¿No te aparece en los próximos días?
1: No, no, no. Recién aparecen algunas lloviznas para el miércoles.
0: Ah, bueno, mitad de semana.
1: Sí, pero bueno, veremos, falta mucho todavía para el miércoles, así que veremos si cambia o no el pronóstico. Pero por lo menos durante el fin de semana no se esperan lluvias.
0: Bueno, mejor, Miri, ¿eh?
1: Sí.
0: Más...
1: Lástima que yo pensaba que hoy era viernes, pero bueno.
0: Oh, hoy es jueves.
1: Son cosas que dan mucha tristeza.
0: Hoy es jueves, Miri.
1: Hoy es jueves, sí.
0: Ya lo tenemos. Cuando nos querramos acordar, ya lo tenemos.
1: ¿Viste ese momento de desilusión? Cuando te dicen, no, ¿qué viernes? Y hoy es jueves.
0: No,
1: ¿cómo
0: hoy es que jueves, hoy es jueves? Sí. Y eso que...
1: No, fue como... Así
0: que, ¿cuándo, no, ¿cuándo es nuevo el próximo feriado? La semana que viene, no, la otra.
1: La otra, el
0: 9. Que es jueves.
1: Jueves 9.
0: Jueves 9. No vas a venir vos, Daniel, ¿eh?
2: Para un poco, loca.
0: No, porque este es capaz de olvidarse y de venir, mira.
1: No, no hay que venir.
0: No, no, feriado, feriado, feriado acá.
1: Feriado 9 de julio, día de la independencia.
0: Exactamente. Hay acto, ¿no?
1: Hay acto, hay desfile.
0: ¿Lo hacen el domingo?
1: No, el acto se hace el propio 9.
0: ¿El propio jueves?
1: Claro.
0: Ah. ¿Y el fin de no hacen nada, Miri? ¿No hay una festichola,
1: algo?
0: No,
1: feria sabrá además, pero...
0: Una feria,
1: algo. Feriado para algo feriado, ¿no?
0: Chocolate, Miri, vamos a hacer.
1: Bueno, hacete un chocolate. Le paso para
0: ¿qué
1: la...
0: ¿Qué tenía que traer? ¿Barrita?
1: ¿Semana de la dulzura? Claro, barras de chocolate.
0: Barra de chocolate. ¿Cuántas barras para cuántos comensales no se dice?
1: Para las tazas que son acá, una sola.
0: ¿Una sola barra de chocolate para nosotros tres?
1: Sí, una para cada uno.
0: ¿Vos tomás chocolate
1: para cada uno?
0: ¿Te lo permiten?
1: Ey, una para cada uno.
0: ¿Una barra para cada uno?
1: Claro.
0: Está muy bien.
1: Y porque calentás la leche y lo pones directamente ya en la taza.
0: ¿Las traigo el... ¿puede ser el martes previo? ¿Puede ser? Así lo bajamos
1: el...
0: bajamos
1: el alfajor.
0: Sí. ¿Eh?
1: Sí.
0: De paso compartimos cuando mucho.
1: El martes. ¿Eh? El martes que viene, entonces.
0: Sí, traigo cinco, entonces.
1: Sí, los que seamos, Mati.
0: Sí, sí.
1: Ok. Si alguien quiere trae 6, si alguien quiere repetir, no se está en rata.
0: Bueno, traigo 6, pido 6 barritas de chocolate para
1: repetir. Sí, en realidad
0: repetir.
1: Compras la tableta.
0: ¿Compro una
1: o
0: tableta?
1: O compras el águila que viene solito,
0: no me acuerdo,
1: ¿viste?
0: Cómo hice la que yo vuelta,
1: es
0: Miri.
1: Lo mismo.
0: Bueno, compro cuando mucho. ¿La tableta cuánto trae? ¿No traes justo porcionada en 6?
1: Creo que trae, sí, 6 u 8 me
0: por
1: parece.
0: Por ahí, ¿no?
1: Sí.
0: Bueno,
1: sí,
0: cuando
1: sí.
0: Mucho la tableta directo y ya
1: sí,
0: está.
1: Sí, le metemos un
0: ¿y
1: poco
0: qué más,
1: más
0: se necesita? ¿Un leche. Litro de leche más o menos?
1: Sí, un litro de leche. Trata de que no sea saché, que sea en caja, por favor.
0: En caja, en caja.
1: Porque acá, viste, es más complicado.
0: Como en caja, mire.
1: Como en caja, sí, te hablo como en caja.
0: Exactamente. Bueno, y listo, ¿algo más?
1: Y después no sé eso... si alguien le quiere agregar azúcar o algo, depende del tipo de, de chocolate que traiga. Si traes un chocolate que es más amargo.
0: Un semi-amargo traigo.
1: Y por ahí para Dani que no, no
0: para que, cosa,
1: para que no tenga azúcar.
0: El,
1: sí. Para que no tenga azúcar. ¿En qué es 70% cacao?
0: Métele con todo, dice
1: claro,
0: no está bien, Dani.
1: ¿En qué es 70% cacao?
0: Claro, oh, qué fit que estamos.
1: Bueno, chicos, uno aprende.
0: Está muy bien, está muy bien, está muy bien. Bueno, voy a traer, haceme acordar.
1: No, vos pretendés un montón de cosas que
0: no
1: me
0: Daniel, haceme, háganme acordar, por favor. Sí.
1: Claro,
0: no,
1: ya
0: me olvido.
1: Ponelo en el grupo y ponelo como
0: en el grupo
1: fijado.
0: Sí, pónganlo en
1: pero
0: el grupo.
1: Fíjalo.
0: Bueno, ahora después lo fijamos, mire. El lunes, martes lo fijamos.
1: Fíjalo. ¿Eh? ¿Te vas a olvidar?
0: Por 24 horas.
1: El si tema el martes es viene, ¿cómo te vas a olvidar? ¿Cómo vas a fijarlo el martes? Ridículo.
0: Epa. El lunes.
1: Bueno, por eso.
0: Lunes, martes. Está muy bueno, vamos a traer y compartimos un chocolatito
1: bueno,
0: caliente.
1: Chocolate previa caliente para
0: lo que
1: las viejas sin dientes.
0: Claro, ingresando lo que es Semana de la Dulzura, 9 de julio.
1: Iniciando otro mes, chicos, ya séptimo mes del año.
0: Otro mes.
1: La puta madre.
0: ¿Cómo se pasó volando este?
1: Qué rápido, qué rápido se pasó.
0: Se pasó rápido.
1: La verdad que a mí se me está pasando el año rápido.
0: Sí.
1: Ya estamos
0: el año
1: julio,
0: también,
1: chicos.
0: Sí, sí, el
1: ¿qué
0: año
1: momento?
0: También. Para mí fue como que fuimos ayer a la pileta de empleo con
1: Marisa. Claro, por eso, ¿viste? Y pasaron ya
0: y no.
1: 4 meses.
0: Y Daniel, que está con nosotros, para él por ahí es una eternidad,
1: sí,
0: ¿no?
1: Sí, por él la sufre.
0: Porque no nos soporta más, me parece.
1: Pero bueno.
0: Principalmente a mí. Pero lleva con nosotros 4 meses, Dani.
2: Todo me chupa un huevo.
0: No, cálmate.
1: Claro, claro.
0: 3 en realidad. 3 meses lleva Daniel. Y para él es como si fueran 3 años.
1: Claro, y sí, a mí me pasaría lo mismo.
0: Sí, ¿cómo te pasaría lo mismo?
1: Y sí, para mí hace como 20 que ya estamos en
0: programa.
1: ¿Nosotros
0: llevamos 3 también? ¿4?
1: 4.
0: 4. Y para vos hace 40, más o menos.
1: Sí, años de vida ya. Se me lleva la vida este
0: una
1: programa
0: eternidad,
1: ya.
0: ¿No? Ahora, lo que sí debo reconocer es a la audiencia, Miri, ¿eh?
1: Sí,
0: que nos
1: a la
0: siguen recontra mil bancando.
1: Sí.
0: La verdad es como para aplaudir.
1: Unos genios. ¿Cuándo es el cumpleaños del programa? ¿En agosto?
0: El 3 de agosto.
1: Bueno,
0: es 3.
1: Tendrías que jugarte y hacerle un buen regalo a la audiencia.
0: ¿Un buen regalo a la audiencia?
1: Un buen sorteo.
0: Y sí, pero a nosotros también nos tienen que regalar. Nosotros cumplimos...
1: Bueno, está bien.
0: 7 u 8.
1: Pero ponete de acuerdo porque estás diciendo que hay que agradecerle a la gente. Agradecerle a la gente que nos banca, que
0: bueno,
1: sigue estando
0: hoy,
1: ahí.
0: Hoy la voy a
1: terminar de hablar.
0: Perdón, Miri.
1: Que te banca, y no vas a ser capaz de... O sea, vos le reclamás a la gente que te haga un regalo. No, vos tenés nosotros, que devolverle a la gente algo de lo que la gente te da. Ya estoy en modo campaña 2027.
0: Sí, estás muy, muy política. Te estás juntando mucho con
1: la gobernante. Hay que devolverle a la gente...
0: lo que ellos nos dan.
1: Lo que ellos nos brindan día a día.
0: Sí. Cada esfuerzo que hace.
1: Cada esfuerzo, cada pesito.
0: ¿Eh? ¿Cómo cada pesito? ¿Qué le pagás a los políticos?
1: No, a la gente.
0: Bueno, sí, básicamente los sueldos se los pagamos nosotros, ¿no?
1: La gente, la gente.
0: Ah, ah, la gente. Con cada claro, granito cada de arena.
1: Cada granito de arena que pone.
0: Cada granito de arena. Qué frase de mierda.
1: No, bueno.
0: ¿Qué, ese granito de arena que aportamos? Pero pará, granito de arena, ¿qué tenés?
1: Una playa.
0: Claro.
1: Vimos para la que plaza. Después se vaya a Aruba.
0: Cada granito de arena, bueno, que aportamos.
1: Muy
0: ah, muy de viejo esa frase. No, ya está, vamos a renovarla. Vamos a renovar las frases, ¿eh?
1: Para
0: por
1: mí
0: favor.
1: Está muy bien.
0: Bueno, pero hoy sí vamos a darles un regalo a la audiencia de Radio 10. Sí. Mira, ¿me permitís algo, Miri?
1: Sí, yo te permito.
5: No termino más.
1: No. Larga la apertura, era como...
0: Yo les diría a los oyentes de Una Tarde de 10.
1: Sí. ¿Qué le dirías a los oyentes?
0: Y de Radio 10 Bahía.
1: Sí.
0: Que agarren ya mismo su teléfono celular.
1: Ya.
0: Hola.
1: Hola. No.
0: Mándanos.
1: Hola.
0: Un audio.
1: Sí.
0: Y desde donde nos escuchás.
1: Sí.
0: Para participar del sorteo.
1: ¿De?
0: Tuki enviado.
1: ¿Del sorteo? ¿Qué vas a sortear?
0: Ya se está publicando en el estado de WhatsApp de Radio 10.
6: Pero el mensaje, ¿cómo lo mando?
0: Ya te lo dije. Mandanos un audio y desde dónde nos estás escuchando para participar del sorteo por un desayuno o merienda para dos personas.
1: Sí.
0: En Gran Central.
1: Vamos.
0: Miri.
1: Estoy a mandarlo.
0: Ideal.
1: Hola.
0: No, Mati. No, a mí no me tenés que mandar.
1: Soy Miri. No. Estamos acá con Dani en la radio escuchándote. Queremos
0: no
1: participar por el desayuno y la merienda. Gracias.
0: No.
7: Impresentables.
0: ¿Cómo impresentables? Vos no podés mandarnos, Miri. Pero estás archivada, Miri.
1: No, qué feo. Sí, por lo menos dice Miri Buyani, no dice cualquier barbaridad
0: como dice el mío, todo nariz. Sí. Bueno, Mariana. Sí, Mariana, le vamos a poner a Miri acá. Estoy escuchando, dicen. Bueno, pero he escrito nada hoy, ¿eh?
1: No, chicos, audio, como mandé yo.
0: Audios, ¿eh? ¿Y desde dónde nos están escuchando?
1: Yo dije, desde la radio.
0: No, pero vos no podés participar, Mini. Aparte, qué buena onda ir a merendar o desayunar con este frío que hace.
1: Sí, un cafecito.
0: Un muy
1: con
0: buen
1: leche.
0: Café de Gran Central, que son riquísimos los cafés de Gran Central. Y con unas buenas medialunas.
1: Me encanta. Qué nivel ahí.
0: Tremendo, Maribel.
1: A vos que te gusta mojarla.
0: A mí me encanta mojarla
1: la medialuna
0: en el café, Miri. Uh-huh. Sí. ¿Vos no
1: que
0: sos
1: te
0: de esas?
1: No.
0: ¿No te gusta?
1: No.
0: Pero viste, porque a veces algunas vienen medias sequitas.
1: Tampoco seca. Nada, pero tomo un sorbito de café como para
0: y
1: que
0: ya
1: se me ablanden en la boca.
0: Ay, ¿viste?
1: La despegada del paladar.
0: Claro, la despegada del paladar. ¡Tac! Te saca la amiga todos los dientes.
6: Son asquerosas si hacen eso.
0: Nah, ¿cómo que asquerosas?
1: ¡Qué asco!
0: Pero cada cual desayuna merienda como
1: pero
0: se le antoja.
1: Ah, sí, Matías.
0: Yo voy a los cafés y mojo la medialuna.
6: Yo le encajo una cachetada.
0: Nah, ¿cómo me encajo una? Que no sea violento, che.
1: Claro.
0: Pero por favor, qué rico, un buen café.
1: ¿Vas a hacer así con el chocolate?
0: Sí.
1: Sí.
0: Pero sí. Voy a mojar el alfajor que nos traigan.
1: Sí.
0: En el café, mira. Bien ordinario bien voy a hacer.
1: Ponen, por favor, servilletas.
0: ¿Qué servilletas?
1: No seas mugriento, como tus compañeros.
0: Sí,
1: ¿eh?
0: Como los que están antes que nosotros, que dejan una mugre bárbara en la cocina. No, no digo acá en la mesa. Acá en la mesa está dentro de todo impecable. Pero allá en la cocina, viejo.
1: Sí.
0: Loco.
1: Nadie limpia una taza.
0: Si usan las tazas, así como la estoy usando yo. Pegale una enjuagadita, una lavadita con agua, aunque sea un poquito, dale, métele un poco de onda, ¿no?
8: No puede
0: de...
8: ser así,
0: tampoco. Hoy quise agarrar, literal, mire, un vaso.
1: Sí.
0: No había. Una taza, de pedo agarré esta taza, la enjuagué igual, por las dudas, y la pude usar. No hay nada más para usar.
1: No.
0: O sea que, por suerte, hoy no tenemos invitados, si no, tenemos que poner a lavar más que hacer el programa.
1: Sí.
0: Pero, complicado. Complicado, mire, así, ¿eh?
1: Qué mal, chicos. Vamos, chicos. Vamos, vamos, que si viene el día del amigo, agarra, sean compañeros.
0: Claro, agarra la esponjita, ¿viste? No te va a estropear ni los anillos, ni las uñas. Un poquito de detergente, tuki tuki, y ya lavaste la taza, ¿eh? Bueno, ¿cómo hace la gente para comunicarse con nosotros? Porque estamos de sorteo.
1: Me encanta. 2915-386-923.
0: Bueno, tenemos mensajito de Guille por acá. Dice, sí, nos merecemos un regalo, Mati. Dale, jugate, tierno.
1: Claro, me pone. Tiernito, dale.
0: ¿Cómo tierno?
1: Y tierno.
0: ¿Quién es este Guille que me dice esto?
1: No sé quién es Guille.
0: Porque no tiene foto de perfil.
1: Ah, Guille oculto.
0: ¿Quién sos, Guille?
1: Guille.
0: ¿Eh? ¿Te la bancá?
1: Claro.
0: ¿Bigote? No.
1: ¿Cómo bigote?
0: Bueno.
1: ¿Quién más?
0: Bueno, Cris nos mandaba audio. A ver qué nos cuenta el amigo Cristian.
7: Día, ¿cómo andás, chicos?
0: Hola, buen día, buen día.
7: Mati, ¿cómo está? Mati, está ratón.
1: Oh, ¿viste?
7: Mickey Mouse tiene el bolsillo.
1: No.
0: Ah, para un poco.
7: Chocolate, la leche. No seamos ratón. Mati, ¿vamos a poner las pilas?
1: Dale, Mati.
7: Mirá que estás haciendo un programa hace 7 años y...
1: Claro.
7: ¿Qué pasa?
1: ¿Qué pasa?
7: Sortea, viste, algo para comer, algo.
0: Ah, bueno, bolsito, bueno, vamos a ver.
7: Sí,
0: bueno.
7: Que es
1: algo.
7: Una docena de facturas para la rico. Gente.
0: Bueno.
7: Sea, ratón.
0: Bueno,
7: sea,
0: vamos ratón, a ver.
7: Mati.
1: Es más, ¿sabes qué?
7: Toma, chico, acá lo sigo escuchando.
1: Muy gracias, ¿qué? Chris.
0: Mire.
1: Para mí, claro, rata inmunda, animal rastrero. Tendrías que hacer 7 sorteos. Uno por año.
0: 7 sorteos. Me queda como una
1: flor. Pero que colaboren todas las empresas, todos los chivos que tenés ahí.
0: Bueno, vamos a hacer lo siguiente. Ya a partir
1: ¿no
0: del
1: 7?
0: Sí,
1: contame.
0: Sí, estás muy con los lentes. Che, vamos a tratar de arreglar el Twitch por lo menos, ¿eh? Ya no ni la gente lo puede ver, boludo. Ni una taza tenemos. Bueno, no solo ni Twitch, ni taza.
1: Tomo botella por las dos, tomo mi botellita.
0: Sí.
8: Dejate de joder.
1: No, chicos, una vergüenza.
8: Dejame hinchar las bolas.
1: Sí. Dale, Matías,
0: vamos a
1: leer.
0: Vamos a hacer las gestiones pertinentes y correspondientes. Ya a partir del próximo mes, la producción se va a poner a trabajar, Miri.
1: Sí, ya era hora, ¿viste? Ya el
0: séptimo mes
1: del año,
0: no,
1: ahora que la producción
0: premios,
1: se ponga...
0: Ah. Ey, pero todos los premios tenemos semana. Toda la semana tenemos premio.
1: Escúchame. Cumplimos 7 años.
0: Sí.
1: Tenés que regalar algo importante, Matías.
0: Sí, eso es verdad.
1: ¿Vos querés estar 8 años?
0: No, muchos más, mire.
1: Bueno, entonces tratá.
0: A los 10 tratemos de llegar. Radio 10, 10 años.
1: Bueno.
0: A los 10. Nos faltan 3. ¿Vos decís que nos van a seguir bancando? Sí.
1: No, yo no pongo las manos de fuego por nadie.
0: No,
1: pero...
0: es verdad eso.
1: Bueno, nada,
0: voy a gestionar.
1: Loco, dale.
0: Voy a gestionar. Con todos nuestros amigos y clientes.
1: Llegamos a 7, ¿no? 7 clientes.
0: Yo creo que hasta los tenemos que superar.
1: Bueno, dale.
0: Pero bueno, no es mala. O sea, un premio fácil. O sea, no todos los premios una sola persona.
1: No, vamos a tratar... 7 personas.
0: No, bueno. Vamos
1: no.
0: a. O hacemos gran premio gran y se lo lleva todo uno, chimengüencha, o
1: no.
0: Hacemos repartido varios. Como para que todos tengan
1: 7 para que todos tengan su
0: ¿listo?
1: Regalo.
0: Me parece muy bien. Vamos a hacer
1: todos no, porque
0: igual
1: no
0: si nos quieren regalar algo también a nosotros.
1: También, no hay problema.
0: O
1: pero
0: no, Dani, nos lo merecemos.
1: Vos el que tiene que darle algo
0: si
1: a la
0: nosotros
1: gente.
0: Estamos cumpliendo años.
8: La gente bonita de ahí.
0: Claro, estamos
1: claro.
0: Bueno, vamos a hacer las gestiones pertinentes. Igual bueno. Ya te digo, venimos regalando muchas cosas. No
1: me interesa lo que vengas regalando.
0: Premios
1: este
0: gastronómicos,
1: es especial.
0: Entras al cine,
1: cállate
0: campera
1: boca.
0: De Luxtoff.
1: En
0: su momento hemos hecho con los amigos de YPF, las cabañas y alquiler que hemos sorteado.
1: Está muy bien, pero
0: de
1: es
0: turismo regional.
1: Tiene que ser un premio.
0: Las perfuminas importante. De Alan.
1: Especial.
0: Y el perreque.
1: El perreque. ¿Se van a llevar el perreque?
0: Vamos a sortear un perreque.
1: ¿Van a sortear un perreque?
0: No, que después no van a... ¿Viste?
8: ¿Qué hace, perreque?
0: No, van a pensar que sorteamos
1: Alan.
0: Un perro, Miri.
1: No, Alan.
0: Ah, está
1: lo
0: muy
1: sorteamos
0: bien.
1: A Alan. Va a tu casa y te lava la ropa.
0: Claro.
1: El perreque.
0: Ah, se va a enojar la señora, a mí.
1: No, bueno, chicos, pero si todo lo piensan mal...
0: No nos confundamos.
1: Claro, chicos, por favor, tengo un poco de respeto con el chico.
0: No, pará un poco. Claro, no.
1: Nah, chicos, se le va el mundo de pelota.
0: Nah, mejor no.
1: Mirá que uno ya...
0: Sí, claro. No. Bueno.
1: ¡Policía!
0: Sí.
1: No, chicos, tiene que lavar ropa.
0: Ah, está muy bien.
1: ¿Cómo va?
0: ¿Qué está lavando
1: te saca
0: ahí?
1: Las sábanas también y ya las pone a lavar. Claro.
0: Ah, qué ruido raro hace la lavadora.
1: Y el lavarropa, viste, sí. Que a veces el lavarropa está loquito.
0: Estaba medio ahí, como que le falta aceite a
1: capaz, sí. al tambor. Che,
0: ¿festejaste algo ayer vos? No dijiste nada.
1: Sí, celebré.
0: Ah, muy bien. ¿Cómo está enamorada, eh?
1: Sí, sí, chicos, muy obvio. Muy bien,
0: Miri. ¿Cuánto cumplieron?
1: 3 años.
0: Ay, qué lindo, compa, la verdad. No sabés la gana que me dan.
1: ¿De qué, Mati?
0: De tener pareja. Ay. No, mentira. Vale, Miri.
1: Madre, qué mentira.
0: Qué lindo. Miri, ¿dónde fueron? ¿Fueron sí. a cenar, a merendar?
1: A cenar al Gambrinus.
0: Ah, muy bien. ¿Pagaron o te lo sí, estás chiviendo?
1: No, obvio que pagué.
0: ¿Qué comieron?
1: Yo
0: no pregunto el postre, yo pregunto qué cenaron.
1: No, te cuento el postre.
0: Ah, estamos. No.
1: Cenamos. Yo cené unos bifes de cerdo.
0: ¿Bife de cerdo?
1: Con una salsa qué cuatro quesos.
0: Que salsa cuatro.
1: Y unas papas bastón.
0: Ahí está el cerdo.
1: Parece que está ayudando más bien cerdo. Y papas bastón.
0: Papa bastón.
1: Sí. Y Andrés comió.
0: Ahí está, vemos papas.
1: Andrés comió un bife a la Gambrinus, se llamaba.
0: Un bife a la pomarola.
1: Sí, no, la pomarola no. Tenía panceta, huevo frito, acelga.
0: No, y después.
1: No, pero no era ajo, perdón.
0: No.
1: Y papas. Y papas. Sí,
0: el que destapó el inodoro ayer, avísale que vaya a la casa de Andrés.
1: ¿Por qué no se fue ese hombre?
0: No, terrible.
1: Ese hombre que no se fue anoche.
0: A las 8 de la noche, me parece. No, lo sacaba mal, Tereso, ¿eh? Estaba trabadísimo ahí. Che, avísenle, avísale, Dani, ¿cómo se llamaba el muchacho, el señor que vino ayer?
1: Ramiro.
0: Ramiro. Destapatuti, Ramiro, con lo que comió Andrés. Yo te diría que vayas preparando la herramienta, Ma, nada, terrible. No, bueno, se privó de nada,
1: Para. ¿Y de postre?
0: Sí.
1: Ah, para tomar se tomó una cerveza sin alcohol porque estaba manejando.
0: Está muy bien.
1: Yo me tomé un gin tonic para.
0: Ah, muy bien.
1: Para equilibrar.
0: Un gin tonic, sí. ¿De sí, qué sí. sabor?
1: No sé de qué era. No, era no como. No, era. Porque no era con.
0: Te la pusiste no, rápido.
1: Porque tenía el nombre de gin tonic. En realidad no tenía la gaseosa nada más agregada.
0: Ah, sí, la tónica.
1: Claro, la tónica y el gin. No estaba saborizado.
0: Ah, está.
1: O sea, tenía unas rodajas de limón nomás. Pero bueno. Ni se le sienta el limón. Bueno, y de postre, unas peras al vino tinto.
0: Unas peras.
1: Con una bochita de helado te viene.
0: Uy, ¿te pegaste una mamúa con eso?
1: No, si está, ya está
0: fermentado
1: el alcohol, Mati.
0: Qué lindo, che.
1: Sí.
0: Unas peras al
1: Mati,
0: vino.
1: ¿Te están llegando mensajes y la gente te está invitando?
0: No, el entrevistado, mire.
1: Ah, dije, sí, alguien no. Le está diciendo, Mati, vamos a comer.
0: No. Vamos a responder.
1: Ay, así que bueno, che, muy rico, lo que sobró me lo traje hoy para almorzar también.
0: Muy bien,
1: así
0: Miri.
1: Que muy bien.
0: Qué lindo, sí, Miri. Sí, bueno, pasaron lindo.
1: Sí, obvio,
0: Muy bien, muy bien. ¿Gente comiendo mucha?
1: Lleno.
0: No. ¿En serio?
1: Sí, te juro que yo quedé totalmente asombrada.
0: ¿Un
1: me dijo, bueno.
0: ¿Un miércoles?
1: Sí, un miércoles y fin de mes casi. Sí, muchísima gente.
0: ¿Mira?
1: A ver, es uno de los restaurantes más históricos de Bahía Blanca, ¿no?
0: Entonces, sí.
1: Por ahí
0: bueno.
1: Que viene a visitar la ciudad o viene a hacer algo.
0: Sí, no.
1: Digo
0: vamos
1: que a estar
0: no,
1: solos,
0: pero...
1: dije yo. Y cuando paso mi va, está lleno.
0: Sí, miércoles. Mitad de semana.
1: Sí, miércoles que había gente.
0: Miércoles, me sorprendió también, ¿eh?
1: Sí, a mí también.
0: ¿Y pero tuvieron bueno. que reservarlo o.?
1: No, te reservan.
0: Ah, no, no por donde
1: es
0: llegaba, Tuki, te sentás y ya
1: tuki,
0: está.
1: Tuki, sí, Tuki.
0: Ah, muy bien. Bueno, muy bien.
1: Bueno,
0: tenemos muchos mensajes, por acá. Vamos a ir leyendo algunos y escuchando otros. Tenemos a Oscarcito, a Gladys, Laura, Esther, pero en un ratito.
1: Ah, bueno.
0: En un ratito.
1: Bueno.
0: Sí, vamos a seguir escuchando, obviamente, a nuestra querida audiencia, pero antes tenemos que ir a la pausa, así ya nos metemos en el programa del día de hoy.
1: Ah, ¿no nos metimos todavía en el programa?
0: Ya nos metimos, pero ahora de lleno en lo que es la información.
1: Ah, vamos de lleno.
0: Vamos de lleno.
1: Hay información también.
0: Hay mucha información no en el día de hoy y información seria, Miri.
1: No te puedo creer.
0: Lamentablemente pasan cosas, están pasando cosas,
1: qué
0: diría.
1: Aburrida la gente.
0: Sí. Pero hay que informar a la audiencia de Radio 10 las cosas que están pasando.
1: Informalo.
0: Así que hacemos la pausa y enseguida volvemos. Dale.
9: Dale, Mati, un beso.

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0: Muy bien, regresamos a una tarde 10, seguimos acá en vivo por Radio 10, la 10 de Argentina, la 10 de la gente. En un ratito vamos a ir con todos los mensajes que nos van mandando a través del WhatsApp, Miri, ¿eh?
1: Así es, 2915386923.
0: Bueno, lamentablemente tenemos que meternos en un tema sensible, delicado, que golpea obviamente y que nos jode un poquito que se metan por ahí con ciertas instituciones que vienen laburando hace mucho, pero mucho tiempo por nuestra ciudad y para justamente personas que necesitan de ese tipo de ámbitos o lugares como es el de Duba. En las últimas horas otra vez ingresaron a robar, digo otra vez porque no es la primera, pero bueno, para comentarnos mejor este tema está en línea Franco Cardone. Franco, ¿cómo estás? Matías y Miriam te saludan, buenas tardes.
2: Hola Matías, hola Miriam, buenas tardes para todas las personas que están escuchando.
0: Bueno, Franco, consultarte, ¿cómo fue el tema del robo?
2: Sí, era de importancia, como decías vos. Para el que no sepa, por ahí que duda lo que es un club para personas con discapacidad, que es autogestivo, que no depende directamente del Estado, ni de ninguna empresa, ni de nada, sino que la plata la juntamos un poco pidiéndole al Estado, un poco pidiéndole a la empresa, un poco con una campaña de socios, vendiendo comida todos los meses, los chicos vendiendo pizza, empanadas, nada, bien como se hacen los clubes en el país, de abajo para arriba. Bueno, nos entraron a robar, el año pasado, no, el anterior, nosotros estrenamos nuestras canchas, que hemos hablado con ustedes también, lo saben, uh-huh. Y nosotros las trabajamos porque una de las fuentes de financiación es trabajarlas, bueno, y en el interín de eso, la chica fue a buscar la pelota porque la pelota se cae fuera y una persona que se ve que nos están midiendo los tiempos se metió con total impunidad dentro del club. En realidad pispió a ver si había alguien en el baño, pero podría haber ido alguien en el baño o podría haber ido alguien en otro salón, en la cocina, en todos lados, y se llevó un parlante que más allá del valor, que es de 1.000.000 de pesos para arriba, y un parlante que tiene mucho valor para nosotros, te sentí intimidado, viste, te sentí en esta situación de desprotección, y se llevó a la vez una herramienta muy importante. Ustedes saben que nosotros tenemos percusión, que nuestro grupo de teatro tiene 35 personas con discapacidad y usan el parlante para ensayar todas las veces. Se llevó una parte del club, una herramienta que es importante, y que si bien cuesta juntar esa plata, también lo que duele es el atropello, así de que tranquilamente a las 8 de la noche se mete, roba, y abajo de la cámara, y no es la primera vez que pasa. Hace unos meses habíamos elegido no socializarlo como para no inundar de malas noticias, ¿viste? Porque nosotros siempre tratamos de llevar buenas noticias a la sociedad, y cuando llega la mala, bueno, a veces tenés que compartir la mala también, porque nos robaron los reflectores, ¿viste? Y pusimos para que esté más seguro el lugar, uh-huh. En el parque es grande, entonces la parte de Duba que está nueva y están las canchas y el movimiento, nosotros tratamos de tenerla iluminada, impecable, juntamos los papelitos, cortamos el césped, regamos los árboles, hacemos un trabajo para toda la comunidad. De hecho, ahí está armada la bicisenda, que la hicimos para las personas con discapacidad, que la usa todo el mundo, la usa la tercera edad, la usa la bicicleta, la usa la gente para caminar. O sea, nosotros no solamente trabajamos para la discapacidad, sino un bien para toda la ciudad, y que venga un pavo así, te lo arruinen un rato hablando mal y pronto, porque la verdad, te viene angustia, te desordena, porque la verdad, mira, nosotros esta semana venimos de un viaje histórico para la institución, porque fuimos a Buenos Aires a representar a Bahía Blanca y a Duba en los juegos de primera de Liga Nacional. Nos metimos entre los 8 mejores del país, clasificando el Super 8, y tuvo la particularidad este viaje de que pudimos viajar también en el mismo colectivo y al mismo lugar con nuestro equipo de fútbol y con nuestro equipo de tenis de mesa. O sea, eran 40 personas de la ciudad con discapacidad representándonos en Buenos Aires esta semana, y la idea era esta semana salir a contarle a la ciudad que Dayana Alfaro, que es la deportista de baja en silla de rueda, que viene con una convocatoria tras otra de la selección argentina, queremos hacer un bono contribución que ya lo vamos a sacar a la calle para comprar una silla de rueda para poder que ella tenga su silla de rueda deportiva y que esté a la altura de la chica de la selección. Entonces también te desordena de alguna manera, porque bueno, vos venís con una realidad de trabajo que tenés que poner esto adelante sí o sí, ¿viste?
1: Uh-huh. Franco, en este sentido, ¿piensan tomar algún otro tipo de medidas de seguridad? No sé, ya tienen cámaras, pero el lugar cuenta con algún tipo de alarma, pedir que haya más patrullero que por ahí de vueltas dentro del parque, si bien a veces pasan por ahí, pero bueno, por ahí tener un poco más de presencia.
2: Ya, en primera instancia nosotros hicimos una denuncia correspondiente, uh-huh. Lo estamos socializando por una cuestión de que muchas veces socializando este tipo de cosas hasta el mismo pibe, ¿viste? Porque sale del que robó, sale en el video, se le ven los ojos, la cara.
1: Sí, sí.
2: Incluso la misma familia de la persona dice, che, mirá dónde está robando, ¿no? Porque ya está mal robar, de por sí está mal robar, no uh-huh. no corresponde.
0: Sí.
2: Pero ya cuando vos ves que estamos robando, la otra vez la escuchábamos a Abel Agüero, allá en el Centro Comunitario sí. San Ignacio de Loyola, que hacen un trabajo bárbaro, que están con los pibes todos los días, que están con las madres, con la familia, le robaron hasta los cables subterráneos.
1: Sí.
2: Y ahora venía nosotros que ya la ciudad sabe que ahí están las personas con discapacidad, y no tipo empresa, ni ahí estamos viviendo con los chicos con discapacidad, tratando de que sean felices, ¿viste? Puedo decir, ¿qué otra medida? Bueno, lo socializamos. Ya tenemos cámaras, tenemos alarma, tenemos gente todo el día.
1: Uh-huh.
2: Estamos en un lugar que necesita más seguridad. Es oscuro, sí. La parte de atrás del parque como que queda muy... hay mucha gente que está desfasada, hay que verme ahí, que está ahí. Pero nosotros también hacemos un gran esfuerzo. Para nosotros, por ejemplo, la obra de Duba es sí. seguridad. Que yo ilumine todo el lugar, para mí es seguridad. Que vos pases y digas, oh, mirá, está iluminado, porque eso te baja también la cantidad de conflictos que puedas llegar a tener. Pero bueno, así todo, vos fijate, con la presencia nuestra ahí adentro, porque si la gente que puede ver el video en las redes de Duba con B larga, punto oficial en Instagram, o Duba Inclusión en Facebook, ahí nosotros subimos el video. Y entra, se fija, desenchufa, se lo carga el hombre y se lo lleva abajo la cámara. Ya sabe que hay dos o tres cámaras, pero no le importa, se lo lleva igual, ¿viste? Bueno, hay potencia. Nosotros salimos con un alias también, pero no por una cuestión de que queramos recaudar, porque es como para decir, si el que está escuchando dice, ¿cómo puedo colaborar? Nosotros nos tenemos que volver a comprar el parlante, porque yo confío en que la policía lo puede llegar a encontrar el parlante, pero también sé que la mayoría de las veces lo que tenés que hacer, lamentablemente, es comprarte otro parlante. Uh-huh. Y obviamente, yendo puntualmente a tu pregunta, es como un tirón de oreja que vos decís, che, bueno, vamos a mejorar el protocolo de seguridad a partir de ahora, vamos a tener que mejorar el protocolo de seguridad interno para no dejar margen para que pasen estas cosas.
0: Sí, sí, lamentablemente tenés que estar pensando prácticamente en encerrarte o en encerrar, en este caso la institución, como para que no ingresen, ¿no? Es algo hasta ilógico, ¿no? No debería ser así. Tu cabeza debería estar pensando en otras cosas y no en este tipo de acciones. Pero bueno, lamentablemente, como vos decías, Franco, encima no es la primera vez que les pasa, ya han tenido otro tipo de ingresos, y es un golpe sin duda fuerte, ¿no? Sensible, imagino, para lo que es Duba. Básicamente, ¿qué elementos se llevaron como para tener en cuenta, más allá de las publicaciones que ustedes hicieron y que nosotros también ya hicimos ahí en las redes? Pero para saber bien, ¿qué es lo que se llevaron?
2: Ahora se llevaron un parlante, que ahora es un parlante potenciado, que sí. La verdad que hace años lo tenemos, que nos sirve cuando hacemos eventos y demás, y que aparte lo usamos para poner música durante los turnos de las canchas y los eventos. Ustedes saben que siempre estamos haciendo eventos.
0: Sí.
2: Un parlante potenciado GBR de 15 pulgadas, al Mercado Libre está $1,000,000, y después, hace semana, pusimos toda la luminaria nueva, y una noche volvimos y faltaban 4 o 5 reflectores que también se lo habían robado. Siempre hay hurtos mínimos que en un parque está acostumbrado, no sé. A nosotros nos gusta poner las banderas de Argentina. ¿Viste? Tenemos izada en el parque, ahí 3 banderas de Argentina altas. Está bueno, está lindo, es para la comunidad, no es para propiamente para nosotros.
0: Sí.
2: A veces vamos y hay una, a veces vamos y no hay ninguna, ¿viste?
0: Ah.
2: Y están en la cámara los muchachos que van y la roban. Esos son mínimos. Ahora, como fue dentro del club, en horario del club, y que se roba un parlante que sale $9,000,000, ya un llamado de atención más grande que nosotros tenemos que decir, che, bueno, mirá. Lo vamos a socializar, sí, sí. Vamos a tratar de que la sociedad entienda lo que pasa acá y que la gente que está alrededor de este muchacho también le diga, che, porque estamos siempre el mismo grupo de gente que está haciendo daño ahí sin ningún sentido. Y lo que vos decías antes, no tiene sentido para... Yo quiero el club cada vez más abierto. Una pavada, ¿no? Nosotros tenemos 13 deportes y actividades para personas con discapacidad.
0: Mm.
2: Ahora subimos golf, volvemos a tener tenis, volvemos a tener hockey, ya tenemos iniciación deportiva, polideportiva, bocha, tenis de mesa, fútbol, básquet intelectual, básquet en silla de ruedas. Tenemos una polideportiva, tenemos teatro y tenemos percusión. O sea, Duba genera todo eso para la comunidad. Lo hacemos un grupo de dirigentes gratuitamente, no es que somos parte de un esquema de gente que cobra. Hay gente que cobra, que son los que llevan a cabo las actividades, pero el resto somos gente que voluntariamente le pone onda y le pone lugar. Y nuestra impronta es que el lugar esté cada vez más abierto y más dispuesto. Ahora, dentro de poco, se va a hacer un encuentro de estatuas vivientes, por ejemplo, uh-huh. y lo vamos a hacer en el marco del club y del UBA, y la idea es socializar con la ciudad. Pero bueno, después vienen un día, un martes a las 3 de la tarde, y te piden permiso para entrar al baño, y decís, puta, ¿le doy el permiso o no le doy? Porque si, claro, no, si le doy el permiso, me mira los movimientos, me mira el lugar, me mira lo que tengo adentro, no lo conozco. Y si no le doy, che, estoy dentro de un parque, soy un club, ¿cómo no voy a dejar pasar al baño a una persona? Entonces como que te ponen en una situación medio mala, ¿viste?
0: Sí, no, ni hablar, es entendible, Franco. Y es entendible y lamentable. Pero bueno, también uno hasta tiene que cuidar lo suyo y lo propio, ¿no? Y es lamentable que tengamos que estar hablando o haciendo esta nota cuando en otras ocasiones hemos hablado tanto de Duba, ¿no? Del laburo que ustedes hacen, de lo que es competir a nivel nacional, bueno, de todo el esfuerzo, ¿no? Y la cantidad de chicos y chicas que pasan también ahí por el mismo club. Ya hicieron la denuncia correspondiente, me decías, alguna, no sé, información más que nos puedas dar, alguien que se haya comunicado con ustedes.
2: No se han comunicado, hicimos la denuncia. Si lo vemos de parlante, lo conocemos porque tiene algunos detalles. Y viste cómo es en este sentido. Nosotros siempre para adelante. Esto ni a mí ni a ninguno nos bajonea de manera tal que nosotros no sigamos trabajando por la discapacidad, por el deporte, la felicidad que tenían todos los chicos que viajaron por primera vez el fin de semana pasado cuando volvieron de Buenos Aires. Uh-huh. A nosotros no nos la quita ni un tornado como se nos voló el techo, ni que nos roben. O sea, a Duba no lo van a parar, en el sentido de que es cada vez más grande, cada vez más gente, cada vez más personas involucradas. Es un lugar sano, porque la verdad es un lugar sano, los chicos se acercan a un lugar sano. Bueno, la cuota es bajísima. El que más paga en el club hace 3 deportes y paga 35.000 pesos y hace 3 deportes. Nos podés pedir la beca entera, podés pedir media beca, un tercio de beca. Todo el mundo ve el esfuerzo que hacemos. Vendemos locro para el 25 de mayo, para el 9 de julio, picada para el día del padre, desayuno para el día de la madre. Le metemos mucho corazón, no nos va a parar. Hemos puesto un alias ahí que para el que está escuchando y quiera colaborar para la compra del parlante, es duba.oficial. Está a nombre de Discapacitados Unidos Bayenses, y también invito a las personas que nos sigan en las redes sociales, no importa si colaboran o no, porque también ahí donde nosotros comunicamos lo que vamos haciendo y lo que vamos ofreciendo y qué deportes hay para las personas con discapacidad. Y aprovecho también el espacio, Mati, y Mesa, si hay alguna persona con discapacidad o algún familiar que está escuchando del otro lado, que se acerque a hacer deporte, a practicar alguna actividad artística, el club es abierto, no importa si podés pagar la cuota, si no podés pagar la cuota, el club es la medida que te acerque y que sea un lugar que a vos te hace bien, que vos podés compartir con gente par tuya, y también un lugar que a los que les interesa el deporte y el deporte federado y la competencia y demás, también es un lugar donde se pueden sacar las ganas de competir. Eso es lo más importante.
0: Franco, abrazo grande y espero que puedan recuperar justamente los elementos, ¿eh?
2: Bueno, gracias a ustedes, porque la verdad, de hace años están siempre en las buenas y en las malas.
0: Así, abrazo, gracias. Grande, no, nada que agradecer. Abrazo. Bueno, nos vemos. Bueno, hasta allí la palabra de Franco Cardone, referente de Duba. Bueno, lamentable, ¿no? Triste noticia. Que tenemos que dar, lo surgió, bueno, ahora, hace nada, hace unas horitas. Ellos lo han publicado también en sus redes sociales, tanto en Duba, la misma institución, el mismo club. Nosotros también ahí subimos en nuestras redes los videos, donde se ve justamente a esta persona ingresar como si nada, ¿no? Como si estuviera en su casa, que no lo es, y llevarse, en este caso, elementos, ¿no? El parlante principalmente, que bueno, tiene un valor más que importante, más allá del uso que le dan, pero bueno, un valor estimado en 1.000.000 de pesos, ¿no? Y lo que seguramente les ha llevado, ¿no? Tratar de conseguir o poder pagar y comprar ese parlante, como es esta misma institución, con todo el esfuerzo que hacen de toda la gente que asiste, ¿no? Es lamentable.
1: Sí, es lamentable. A ver, el que va a robar claramente no piensa ni en qué va a robar ni a quién ni le a va quién, a robar, ¿no? Poco le interesa, ¿no? Si no, creo que claramente no lo harían. Pero en este sentido, bueno, al parque le falta todavía mucha iluminación. Es un parque que sigue estando oscuro, más allá de esto que contaba Franco, de las luminarias que pusieron y demás. Pero hay sectores que no dejan de ser oscuros. Uh-huh. El parque tiene ingreso por cualquier lado. Sí. O sea, no es un parque que está cerrado, que tenga la posibilidad de cerrarlo, que no haya nadie en el interior. Así que bueno, es complicado. Hay sectores también que no dejan de ser complicados alrededor. Entonces, bueno, habrá que poner más policía, más allá de que a veces pasan y dan una vueltita por el parque y demás. Sí, sí. Que por ahí lo hacen, o por lo menos yo los he visto más en verano, que es cuando los chicos por ahí se meten a la pileta y demás, que también es un riesgo cuando están las piletas. que pasan el alambrado, lo rompen y se meten a la pileta. Bueno, habrá que poner más policía, algún policía que esté, alguna garita que se quede ahí directamente. Sí. Porque, bueno, está complicado el lugar.
0: ¿En qué quedó lo de las garitas ahora que decís? En nada, ¿no?
1: ¿Qué garitas?
0: ¿Se usan las garitas?
1: Creo que sacaron varias.
0: ¿Los móviles esos que trasladaban?
1: Creo que algunas en algún que otro barrio, pero varias de ellas las sacaron porque no eran propias de ni del municipio ni de la policía de acá de Bahía, ¿no? Eran prestadas.
0: Una lástima,
1: entonces,
0: ¿no?
1: Se trasladaban, por ahí se iban a Cabildo, se iban a Cerri, no son garitas de propiedad local.
0: Es una lástima porque, a ver, como decimos siempre igual, no podés tener ni a un inspector de tránsito, ni a un policía, ni a un cualquiera, ¿no? De cualquier servicio, ¿no? Parado en una cuadra o a 100 metros, cada 100 metros a un policía o un inspector. O sea, saben a lo que quiero llegar. No podemos, lamentablemente no se puede. O sea, no podés tener a un inspector o a un policía por cuadra. Pero por lo menos esas garitas tenían algún, dentro de todo, buen funcionamiento.
1: Sí.
0: ¿No? De hecho, los vecinos siempre decían, che, la quiero para mi barrio, porque me toca un tiempo, después va a otro barrio. Bueno, claro. Se trasladaban, era un tiempo y un tiempo, pero por lo menos tenían muy buen funcionamiento, ¿no? Es una lástima que no se pueda lograr algo de eso, ¿no? Sí. O que se pueda trabajar en eso. Porque, a ver, después escuchamos a los políticos, ¿no? Que se pelean tanto por traer el 911 acá. ¿Por qué no te peleás para... o por qué no discuten también cosas más... más que le sirvan realmente al vecino? Yo no digo que no sirva traer el 911 a Caballa. Pero estas últimas horas, justo escuchaba ahora con la visita del gobernador y todo, ¿no? Que hablaban de vuelta del 911, que el... ah, no, porque los concejales no me lo aprobaron, lo tuvo que aprobar por decreto. Hermano, vayamos más a la fuente, vayamos más al barrio, a la tierra, a la calle, a donde el vecino realmente necesita la respuesta, ¿no? O sea, eso, los famosos rondines policiales, lamentablemente yo no los veo. Yo en la zona donde estoy, la comisaría más cerca, ya la tengo prácticamente a 4 o 5 kilómetros. Me quedó muy lejos la comisaría. Uh-huh. Se expandieron los barrios, la ciudad se agrandó y ya no tenés esa cercanía con, por ahí, alguna que otra autoridad policial. Y esto pasa prácticamente en todos los barrios periféricos de nuestra ciudad. Sí. Entonces vos decís, bueno, pero le ponemos la luminaria. La luminaria sirve, sí, no digo que no. Obviamente que da seguridad, pero no es un policía. A ver, seamos buenos, ¿no? Porque decir, bueno, estamos poniendo más luminaria. Bueno, barro, me encanta. Y más si es LED, la verdad que buenísimo.
1: Sí, necesario.
0: Trabajemos para que sean LED y saquemos la amarilla horrible que no alumbra ni 20 metros. Listo, buenísimo. Pero no sirve tampoco. Vos fíjate que lo que comentaba Franco, pusimos 4 o 5 reflectores. ¿Y cuánto le duró? Van y se los chorean.
1: Sí.
0: ¿Qué le tenés que poner corriente? Para que no te lo roben. Se roban las banderas.
1: Bueno,
0: la bandera
1: eso,
0: argentina
1: voy,
0: veces, en un mástil.
1: A veces, cuando muchas veces se justifica el robo diciendo, bueno, por la necesidad. Yo no digo que no haya crisis, no digo que la estemos pasando mal. No. Todos hemos estado complicados y la verdad yo nunca salí a robar. Hay cuestiones que también hay que dejar de justificar como de que viene por ese lado. Hay que empezar a tomar algunos otros tipos de políticas públicas, ya que les gusta tanto nombrar políticas públicas.
0: Tal cual.
1: Y llevarlas a cabo, poner más policías. Sé que por ahí tampoco...
0: eso funciona,
1: no sé qué cantidad de policías hay tampoco.
0: ¿Hace algún convenio con la gente? No sé. Voy a mencionar, por darte un nombre, porque reconozco que figura esa empresa y no sé si hay otro haciéndola, con esto de los contenedores, la gente 400 frío. Voy a tirar el chivo gratis, no importa, no es cliente mío. Pero digo, hace una regulación, un acuerdo con esa persona, si quiere, si no, no. Si no, hace arreglo con otros, qué sé yo. Hacete un arreglo de eso. Después, bueno, vemos, discutimos. Capaz que me estoy errando, pifiando feo. Pero después vemos, ¿dónde están los efectivos policiales? ¿En las comisarías? Solamente. Ponele alguna que otra de esas garitas que funcionaban en algunos que otros barrios, en algunos que otros sectores. Que dentro de todos los tenías ahí, ¿no? Dando vuelta, ¿no? Se han evitado robos, de alguna manera, porque los ves que están patrullando.
1: También hay que decir que hemos tenido robos hasta el lado de las comisarías.
0: Ni hablar, sí, eso ni
1: tampoco
0: hablar.
1: Tampoco qué sé yo, pero sí, es verdad que el ver por ahí un patrullero o ver que está la garita, bueno, tiene otra impresión para la gente.
0: Un poco,
1: ¿no?,
0: de presencia, ¿no?
1: Sí, sí, sí, pero bueno, veremos qué es lo que pasa.
0: Bueno, tenemos que hacer la pausa. Está perdiendo en estos momentos Ecuador 1-0 contra Alemania, le acaban de meter el gol, van 3 minutos recién del partido. Complicadísimo Ecuador, si necesitaba...
1: Reclamaban una falta antes a Ecuador, pero no se la dieron, me parece.
0: Bueno, si Ecuador necesitaba sumar con esto de ya empezar perdiendo...
1: No se la dieron.
0: 1-0 los 3 minutos. Bueno, complicado,
1: son jodidos todos alemanes, ya están clasificados.
0: Bueno.
1: Qué jodido.
0: Tienen que ganar igual.
1: Son turros los alemanes.
0: Quieren ganar igual. Bueno, hacemos la pausa y nos metemos con los audios de la gente también en un ratito más testimonios, dale.
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0: Sociedad de Fomento de Ingeniero White, en este caso está en línea con nosotros María Teresa Bevans. María Teresa, ¿cómo estás? Matías y Miriam te saludan, buenas tardes.
1: Hola, ¿qué tal, chicos? Buenas tardes. Bien, bien, muy bien.
0: ¿Todo bien?
1: Todo bien.
0: Bueno, ¿mucho frío en White?
1: Oh, terrible. Después dicen que no somos zona fría.
0: ¿Cómo estamos con eso, viste? Ahora lo exponemos más que nunca, ¿no?
1: Más que nunca.
0: No, tremendo.
1: Bueno, ahí, acá lo tenemos.
0: Sí, sí, tal cual.
1: A las pruebas nos remitimos, no mentimos.
0: Ni hablar. Bueno, María Teresa, te consultamos por el tema que obviamente surgió también en las últimas horas del famoso médico de cabecera de PAMI, que finalmente ya no cuentan más con uno en la salita, ¿puede ser? ¿Es así? ¿Cómo está la situación?
1: Mira, en Guay había dos médicos de cabecera de PAMI. Y atendían a casi todo Ingeniero White. Uh-huh. A no ser que alguno de los afiliados a PAMI haya elegido porque le gusta otro médico y se va a otro médico, ¿no? Pero, bueno, uno de los médicos renunció a PAMI, pues está próximo a jubilarse y no trabaja más para PAMI. Un excelente profesional como es el doctor Ugolini. Y esta ausencia, la verdad, que se nota mucho. Porque muchos afiliados a PAMI se quedan sin médico de cabecera en Ingeniero White. Nosotros no decimos que se queda sin médico de cabecera, porque si hacen el trámite, le dan otro médico. Claro. Pero no queda en Ingeniero White el médico. Entonces, es algo que tenía la comunidad de Ingeniero White, el médico que los atendía en el lugar, y ahora no lo tiene más. Entonces, se tiene que trasladar con la situación económica que estamos atravesando, con la edad de los jubilados de PAMI. Y no todo el mundo puede viajar en colectivo, puede ir hasta otro lado. Entonces nosotros lo que pedimos que algún médico de PAMI venga a trabajar a Ingeniero White. Uh-huh. Nada más que eso. Y no solamente pedimos eso, sino que el Centro de Jubilados de Ingeniero White ofrece el consultorio para que pueda atender en el consultorio. Así que bueno, para esto estamos juntando firmas a ver si es posible que podamos conseguir un médico que venga a atender en Ingeniero Bay.
2: Claro. María Teresa, ¿para eso es necesario que lo autorice PAMI directamente? ¿Es el médico quien debe decir, bueno, sí, yo voy?
1: Claro. No sabemos cómo es la situación. Necesitamos que entre el médico y PAMI lo resuelva. Nosotros no somos quienes para poder tomar decisiones, pero necesitamos que PAMI lo resuelva, que un médico pueda ir a trabajar en Ingeniero Guay y atienda a los pacientes en la localidad.
2: ¿Y este fue un reclamo de los propios vecinos, los propios afiliados?
1: Sí, la verdad es que esto surgió, nosotros estamos en la sociedad de fomento y unos vecinos dijeron, podemos ir a conversar con ustedes, tenemos que plantearles algo. Uh-huh. Y bueno, nos plantean este problema. Vamos a los centros de jubilados para hablar con los... Sí, es real. Claro. Nos ofrecen otros médicos, pero no quedan acá en Ingeniero Guay. Entonces, cuando vemos esta problemática, bueno, como sociedad de fomento nos hacemos eco y para darle peso al reclamo estamos juntando firmas para poder ir a hablar a PAMI con el aval de la comunidad de Ingeniero Guay.
0: Uh-huh. Ahora, ¿esto cómo lo tomó la comunidad? Me imagino, María Teresa, lo que genera, ¿no?
1: No, la comunidad la verdad que lo apoya totalmente, porque es algo que hoy no nos toca a todos, pero a mucha gente, y son derechos que se pierden, ¿entendés? Porque si el médico estaba atendiendo al Ingeniero Guay, ¿por qué no podemos tener otro médico? Que es lógico, la vida del doctor se tiene que jubilar, se trata, y es un excelente profesional que ha trabajado durante tantísimo tiempo, más de 30 años debe ser que te acompañe atendiendo. Entonces, por supuesto que se lo va a extrañar, pero bueno, vendrá otro que pueda atender también al Ingeniero Guay.
2: María Teresa, la Junta...
1: Aparte,
2: sí, perdón.
1: No, que, por ejemplo, no es accesible para cualquier persona mayor tener que hacer un trámite por WhatsApp, no, pedir las recetas, por mail. Hay muchísima gente que no sabe usar la tecnología. Uh-huh. Y que no es solamente que no la sabe usar, no la tiene.
0: Claro.
1: Sí, no, sí. No es simplemente la sabe usar, no la tiene. Entonces, pues a toda esa gente no puede pretender que de la noche a la mañana use la tecnología que no la sabe hacer. Uh-huh.
0: No, no, es lamentable, ¿no?
1: ¿Y que no, porque no sepan usar la tecnología, vamos a dejarlo sin obra social? No. Debemos buscar una solución.
2: María Teresa, esta junta de firmas que están haciendo, ¿dónde se puede acercar la gente para firmar, para sumarse?
1: Mira, en muchos de los negocios en Ingeniero Guay. Bien. Y en los centros de jubilados, en todos lados en Guay se están juntando las firmas. Y bueno, la próxima semana iremos a hablar con las autoridades de PAMI a ver qué solución nos pueden aportar.
0: Ahora,
1: es una problemática importante, porque sí, estamos hablando de adultos mayores. Estamos hablando de gente que necesita, por supuesto, que la cobertura social y que necesita la comodidad para poder ser atendido.
0: Ahora, ¿esto fue de la noche a la mañana, así muy de repente, o ya habían dado un cierto preaviso?
1: Mira, la verdad que no lo sé, sinceramente no lo sé. Pero capaz que el médico ya lo habría hablado con alguno de los pacientes, no te lo puedo asegurar.
0: Claro.
1: Yo no hablé con el doctor, nosotros no hablamos con el doctor, pues bueno, el doctor tiene todo el derecho del mundo de terminar de su ciclo laboral, ¿no es cierto?
0: Sí, no, acá la culpa no la tiene el médico.
1: Eso no se discute, pero aparte ya te digo, un médico, pero que ha sido un ejemplo.
0: Sí, acá no... Acá no podemos recaer en el médico o en el profesional porque no es...
1: No, para nada, porque es excelente. Es claro. Excelente persona y excelente profesional. Excelente. No bueno, excelente.
0: ¿Desde cuándo entonces que surgió esto? ¿Desde cuándo que ya hoy por hoy no se puede?
1: El fin de semana pasado tuvimos esta noticia.
0: Sí.
1: Y esta semana nos pusimos a juntar firmas para poder hacer el reclamo. Y la próxima semana iremos con las notas hablar con el PAMI.
0: Bueno,
1: buscaremos entre todos tener una solución, ¿no?
0: ¿Tienen cita con PAMI o caen así che?
1: Nosotros vamos a ver si podemos, estamos en eso de concretar una cita. Y si no tenemos cita, igual iremos y supongo que nos atenderán igual.
0: No, porque está complicado el tema para que atiendan, ¿eh?
1: Esperaremos. Nos sentaremos y esperaremos, y esperaremos, y esperaremos.
0: No, ni hablar, no digo que no, y no lo hagan. Pero lamentablemente la palabra comunicación se la llevaron, me parece, a marzo en la materia.
1: Bueno.
0: Yo
1: supongo que ya estarán anoticiados, porque en todos los medios salió la problemática.
0: Sí.
1: Supongo que ya estarán anoticiados.
0: Es que, a ver, anoticiados están, María Teresa, ¿eh? Eso no te quepa duda. El tema es que después realmente les importe, ¿no? Por ahí no tanto acá a nivel local, la verdad que cumplen órdenes por ahí más que nada de órdenes a nivel nacional.
1: Bueno, pero no son órdenes tan descabelladas lo que nosotros pedimos.
0: No, eso está más que claro. ¿Cómo le va a pedir a un adulto mayor que es de White que se traslade qué salita, ¿no?
1: No, aparte de eso, un médico que vaya dos veces por semana, 3 horas, a atender a Ingeniero Guay, o que 600 pacientes se trasladen a distintos médicos, a otra localidad, cuando tienen que venir en colectivo, cuando tienen que... A ver, ¿es lo mismo? Es mucho más fácil que vaya uno solo.
0: No, ni hablar, tal cual. Bueno, esperemos que tenga solución, ¿no? Que realmente que llegue.
1: Esperemos que sí, porque esto habla de la empatía con los adultos mayores. Uh-huh. Habla de poder no perder lo que tenían, no perder que el médico los atienda en la comunidad de Ingeniero Guay, y ya estaba. Así que podrá volver a hacer. Uh-huh. Eso es lo que nosotros esperamos y anhelamos.
0: Muy bien. María Teresa, gracias por atendernos, ¿eh?
1: Gracias a ustedes, muy amables.
0: Hasta luego. Bueno, hasta allí la referente de la Sociedad de Fomento de Ingeniero White, María Teresa Bevans, hablando sobre, bueno, esta complicación que generó en la misma comunidad de quedarse sin médicos de cabecera de PAMI, ¿no?
2: Sí, que en realidad, o sea, es poner que algún médico, por eso por ahí uno no sabe cómo se maneja interno, si lo tiene que decretar PAMI, si directamente el médico dice, bueno, yo no tengo drama, si me dan un lugar ahí, yo voy, ingeniero White, y me quedo ahí.
0: Claro.
2: Bueno, veremos si se resuelve, pero bueno, es lógico lo que plantean, ¿no? Hay gente que no tiene por qué estar tomándose un colectivo para venir o gastando en Uber, además de todo lo que conlleva, como decía, el tema de la tecnología, que por ahí no la tienen o no la saben usar o no tienen quien los ayude. Uh-huh. Bueno, hay que tratar de facilitar este tipo de cosas, ¿no?
0: Sí, bueno, lamentablemente lo vengo diciendo ya hace un tiempo, de que se sabe de que varios programas por parte de PAMI han sido recortados, ¿no?
2: Sí.
0: Muchos de los programas han sido recortados y bueno, por ahí tendrá que ver un poquito también esta misma situación, vendrá por el mismo lado, ¿no? En cuanto a recorte de presupuesto, recorte de atención médica y así un montón de otras cuestiones que viene tomando el gobierno a nivel nacional, ¿no? Bueno, ¿cómo hace la gente para comunicarse con nosotros? Miri, estamos de sorteo y entregamos el premio de Gran Central. Desayuno, merienda para dos personas, como para que puedan ir a disfrutar.
2: ¡Qué rico!
0: Buen café.
2: ¡Qué bien! 2915-386-923.
0: Muy bien. Está empatando en estos momentos Ecuador contra Alemania.
2: Sí, golazo, me dijeron. No lo volvieron a pasar,
0: golazo,
2: pero golazo.
0: Del ecuatoriano, 1-1.
2: ¿Y Costa de Marfil le gana a Cabo Verde? ¿Con quién jugaba? Con Curazao.
0: Curazao.
2: Costa de Marfil 1-0 a Curazao.
0: Exactamente, ¿eh? 22 minutos del primer tiempo. Están empatando, como decíamos, Ecuador-Alemania. Así todo no le sirve este resultado a Ecuador. Ganando, por ahí puede llegar a tener alguna que otra chance. Pensando más que nada en el tercer lugar, diría, ¿no?
2: Claro.
0: Porque si Costa de Marfil gana, y tampoco le sirve.
2: Y necesita por ahí un empate de Curazao-Costa de Marfil.
0: Claro,
2: ¿no?
0: Sí, exactamente. Alguna que otra ayudita más del otro partido.
2: Un ayudín.
0: Uy, a ver, igual, ¿eh? A ver, upa.
2: Para mí
0: naranja
2: adelantado
0: Fanta.
2: Igual,
0: Una jueza de árbitro.
2: Sí,
0: miren.
2: Primera vez que hay una árbitro profesional en un mundial.
0: Sí. Que ya dirigió esta
2: ya dirigió la primera
0: chica.
2: Fase, sí, ya claro, dirigió ya la dirigió. Primera fase.
0: Muy bien, bueno, vamos con los audios, Dani. Podemos meter audios de la gente. A ver, ya me olvidé. Mira, Gladys creo que había mandado audio o no. O Gladys, sí, mandó audio Gladys. Y nos mandaba una fotito que ahora te voy a leer el mensaje.
2: Ah, bueno.
3: Hola, Mati, Miriam. Muy buenas tardes. Yo lo estoy escuchando desde el barrio La Falda, creo que es.
0: Uh-huh.
3: Les mando un beso, un abrazo grande.
0: Gracias, Gladys, un beso grande. No saben en qué barrio vive Gladys, me encanta.
2: Bueno.
0: Está muy bien, bueno, un beso grande, Gladys. Por acá dice, buenos días. Los buenos días no se hacen solos, Miri. Los hace gente como tú, que con su amistad, cariño y buena energía iluminan la vida de quienes la rodean.
2: Oh.
0: Tan reconfortante como ese café que alegra las primeras horas del día.
2: Qué reconfortante, chicos.
0: Ah, qué lindo versito el que nos regaló Gladys,
2: Qué lindo, gracias Gladys.
0: Gracias,
2: beso
0: Gladys,
2: grande.
0: Beso grande, café y gatitos, dice la taza.
2: Uy, vos, Mati.
0: No, ¿cómo yo?
2: Los gatitos.
0: Bueno, Laura también nos mandaba un audio. A ver, Laurita de Mataderos.
4: Está lleno de alegría. Meu coração
5: tá cheio de alegría. Sí, bueno. Bancar, lo que se dice bancar, bueno. ¿Qué va a hacer? No tenemos otra cosa para escuchar. Está bueno. Me río cuando ustedes se ponen a charlar y se ponen a pelear. Ah, un show, ustedes son un show. Mati, esa rata, tráelo mañana, chocolate, hace un frío cagarse, recién para la semana que
2: Matías.
5: Viene va a traer chocolate. Y después, son rata. Yo quiero el desayuno, Laura 657, estoy en pago chico, saliendo del trabajo.
2: Muy bien,
5: ahora voy para mi casa a hacer los mandados, sacar el perro. Todavía me queda un laburo.
2: Vamos, vamos, Lau, vos podés.
0: Vamos, Laura.
2: Me queda menos.
0: Beso grande, sí, cómo no. Vamos a traer regalitos para la audiencia, obvio. Sí, sí. Sí. Siete años, Miri.
2: Siete años. Menos mal que yo se me.
0: Qué aguante. Bueno, Esther, la escuchamos a Esther a ver qué nos cuenta también, Esther.
6: Hola, Miri, Mati, ¿cómo están?
2: Hola, Esther, bien.
6: Bueno, yo hoy los tengo que escuchar desde Cabildo.
0: ¡Epa!
6: Ahora ya me estoy yendo para Bahía. Lo vine a acompañar a Néstor hoy, un día horrible, un frío bárbaro.
2: Oh, sí.
6: Así que bueno, quiero participar por el desayuno.
2: Gracias, Esther.
0: ¿Está?
2: Sí.
0: Ah. Bueno, gracias, Esther. Beso
2: pasa,
0: grande.
2: Matías,
0: no, porque el Pini llama por teléfono.
2: No,
0: y pensé que cortó el audio de Esther.
2: No.
0: Entonces que no llame por teléfono.
2: Que no te quepa ninguna duda.
0: Bueno. Beso grande, Esther, desde Cabildo City, ¿eh?
2: Yes.
0: Maite nos escribió. ¿Qué hago? ¿Se lo leo?
2: Sí, leo.
0: Bueno. Los escucho siempre, quiero participar del sorteo. Soy Maite del barrio noroeste, dice Maite. Bueno, Maite, gracias. Beso grande. ¿Qué más tenemos? Oscarcito, ponele el audio, Oscar. Dale, a ver. Vamos, Oscarcito, ¿eh?
7: Buenas tardes, que claro que estoy aguantado. Estoy escuchando lo firme. Salió afuera. Hace mucho, mucho, mucho frío.
0: Mucho frío.
7: Salí al patio, hace mucho frío. Patio de casa. Mucho frío.
0: Uh-huh.
7: Bueno, acá estoy para empezar a escucharlo, chicos. Una tarde de día con Mati Freddy, Miriam Bugliani y en los controles. Manos mágicas, Daniel y Lusta.
8: ¡Te amo!
0: Manos mágicas.
7: Quería mandar un saludo al señor Horacio, su señora.
0: Uh-huh. Un saludo.
7: Como digo siempre, me he cansado de decirlo, ¿eh? La franja olvidada.
0: Muy bien.
7: A ver si le dan una solución.
0: Mm.
7: Como tienen que dar a mí.
0: ¿Ah?
7: Que los vecinos pagaron el cordón, cuneta, tiki-taka.
0: Tiki-taka.
7: No tienen solución en mano.
0: Oh.
7: No tienen respuesta los vecinos. Los vecinos de Barrio Maldonado. No sé. El presidente, la sociedad de fomento, no saben más qué hacer. No saben más qué hacer. Adrián Zambrano. No sé, Mati. No sé.
0: No sé, Oscar, no sé. ¿Qué querés?
7: Sí, por medio tuyo o algo, si lo querés llamar, te paso un número de teléfono. El presidente de la sociedad de fomento, no sé más. Y lo sacás al aire.
0: ¿Qué vamos a hacer?
7: ¿Eh? Bueno. Adrián Zambrano. Sociedad de fomento Barrio Maldonado. Porque los vecinos están cansados, los vecinos.
0: Están cansados los vecinos.
7: Está todo pago, el cemento, todo.
0: Está todo pago, pero bueno.
7: Todo, ¿no?
0: Sí, Oscar.
7: Qué hijos de buena madre que son, ¿eh?
0: Robarle
7: a una institución de chicos discapacitados.
0: Ah, sí, eso sí.
7: No sé. A mí no. No me entra en la cabeza. Chicos, no me entra en la cabeza. No sé. No sé qué idea se le encuentran, no sé. Explíqueme, porque yo no entiendo. Así. No. Sí. Sí, porque no me entra en la cabeza. Explíqueme. Explíqueme tranquilamente.
2: Explícale.
7: Porque robarle, no sé qué gracia le encuentran.
2: Claro, ¿qué gracia le encuentra?
7: Les mando un abrazo.
2: Un abrazo. ¿Hay más?
0: No. Sí, hay más audios, mire.
2: Sí,
0: más
2: sí,
0: audios.
2: Sí, no.
0: No. Sí, hay más audios. Sí, escuchamos a Flavia. Escuchamos a Flavia.
2: No.
0: Flavia.
9: Hola, ¿qué tal, chicos? ¿Cómo les va?
0: Hola, Flavia.
2: Hola.
9: Estoy
0: ¿quién te corre?
9: Cosiendo y escuchándolos.
2: Ah,
9: desde el barrio Villa Buenos Aires.
2: Villa Buenos Aires.
9: Bueno, quiero participar por el sorteo. Mi nombre es Flavia y mis últimos números de documento son 150.
0: ¿Te cayó el celu?
9: Un besito para todos.
0: Flavia,
2: gracias, Flavia.
0: ¿Se te cayó el teléfono, Flavia?
2: Beso grande. ¿Dónde es Villa Buenos Aires, chicos?
0: Villa Buenos Aires, googlealo, mire.
2: ¿Cómo?
0: ¿Sos periodista?
2: Chicos, ¿dónde
0: tenés
2: queda?
0: Tenés que saber todo, sos periodista.
2: Chicos, ¿dónde queda?
0: ¿Villa Buenos Aires?
2: Villa Buenos Aires.
0: Allá.
2: Bahía La Blanca.
0: Sí. Che, Flavia, ¿qué? Primero la corría alguien a Flavia. Y después se le cayó el teléfono, cosiendo.
2: Sí, está cosiendo, pobre. Respeta un poco.
0: Ah, bueno. Muy bien.
2: ¿Dónde es este chico?
0: Bueno, a ver. Beto también nos mandaba acá un mensajito. Dice que desde La Palma.
2: Por donde está allá el banco de la provincia.
0: ¿Dónde?
2: ¿Dónde está el banco provincia allá?
0: El club. Por allá, el seminario.
2: Claro,
0: por allá. Mirá, Villa Buenos Aires, ¿es eso?
2: Que me diga, a ver, Flavia. Capaz que Google.
0: Flavia, Villa Buenos Aires, por donde está el seminario, la coca, todo por allá. Bueno, cualquier cosa chiflarnos, ¿eh?
2: Pero ese es Harding, donde está la coca.
0: Ah, bueno, mire, pero Harding es como decir
2: Villa Mitre también. Pero tenés el barrio de taxistas ahí.
0: No, también. Bueno, pero debe ser. Deben haber muchas villas ahí, barrios ahí. Sí, sí, seguro. Bueno, Sergio nos mandaba un audio también. Sergio Baigorria.
8: Chicos, ¿qué tal? Buenas tardes, Sergio. Acá del Remi. Laburando.
2: Muy bien.
8: David el pobre. Bueno, me gustaría participar por el desayuno. Por ahí ganó algo hoy. Le recibo el primer regalo que hoy es el día de mi cumpleaños.
0: ¿Es tu cumpleaños?
8: Bueno, un abrazo.
2: Feliz cumpleaños.
0: Chao. Es el cumpleaños, Miri. ¡Ay!

0: Muy bien, regresamos una tarde 10, seguimos acá en vivo por Radio 10, la 10 de la gente. ¿Cuántos mensajes, Miriam? Ya vamos a ir con todos ellos. Tenemos sorteo, ¿eh?
1: ¿Tenemos sorteo hoy?
0: Sí.
1: Wow, me encanta.
0: Así que agarren el teléfono.
1: Agarren, yo agarré y no me contestaron.
0: ¿No?
1: No pasaron
0: mi mensaje. Bueno, ahora les vamos a contestar a todos los oyentes, pero tenemos nota.
1: Bueno, muy bien.
0: Vamos a dialogar con la gente de la

0: Ale Sergio.
1: Que los cumplas y los cumplas muy feliz.
0: Dale, Mini, seguí.
2: Con Blas,

0: tiempo. Respete los rangos. Feliz
1: cumpleaños, Sergio, que nos manda foto de su DNI. Por si no le creyéramos, qué feo.
0: Está muy bien,
1: eso,
0: está muy bien, a ver.
1: Mira, Sergio Baigorria no vive a...
0: No vas a ver el número de DNI, Mateo.
1: No, DNI tanto, número de licencia, domicilio... Nada, mentira. Fecha de nacimiento, 25 de junio. ¿Le digo la fecha?
0: Sí, obvio.
1: Del 72.
0: No, ah, un pendejo, chico.
1: Un pibe, Sergio.
2: 12.120.
1: No, no, no. 25 de junio del 72. Sergito, abrazo grande, feliz cumpleaños. Laburando el tipo como corresponde.
0: Sí, chicos, como
1: yo voy a tomar el día, Miriam,
0: no,
1: mi cumpleaños.
0: No, yo no me tomé el día. Yo vine a trabajar.
1: Te la tomaste toda, boche.
0: Eso es otra cosa, pero a trabajar vine.
1: Bueno, a ver, Flavia nos mandaba audio. A ver, Flavia, ubícanos.
3: Chicos, el barrio Villa Buenos Aires queda entre el Rosendo López, el taxistas, por ahí.
1: Ah, por ahí.
0: Claro, por esa zona.
1: Por ahí andaba Garay.
0: Entre medio quedaría.
1: Entre remedio y...
0: Entre remedio de escalada y...
1: No, entre medio del taxista Está muy bien,
0: allá
1: Flavia.
0: Allá arriba.
1: Sí, no estamos tan lejos,
0: cuando
1: Flavia.
0: Cuando te preguntan dónde vivía, allá arriba.
1: Allá arriba, en la loma
0: allá arriba.
1: Del...
0: ¿Pero dónde? Allá arriba.
1: Una de las zonas más altas está Flavia,
0: Sí.
1: Sí, más o menos, sí, exactamente.
0: Cerca de lo de Mati.
1: Cerca de lo de... Sí, cerca de mi casa está.
0: Cerca de lo de Mati.
1: Sí, cerca de lo de Mati, iba a decirlo, boludo. Bueno, tenemos que ir a la pausa, Miri, ¿eh?
0: Bueno, vamos, Mati.
1: Y en medio del campo estamos, sí. Ahora estamos un poquito más poblados, ¿eh? Hay un par de viviendas más. Pero bueno, estamos. Bueno, pausa y enseguida volvemos, dale.

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0: ¿Qué pasa, Mary? ¿Qué pasa?
1: El hombre araña.
0: Ah, tremendo.
2: ¿Qué hace, Perreque?
1: ¿Qué hace, Perreque?
0: ¿Se estrena el hombre araña o no?
1: Dentro de poco, mañana
0: dentro
1: te
0: poco,
1: cuento.
0: ¿No?
1: Mañana te cuento.
0: Mañana mucho cine.
1: Mañana te cuento. Mañana.
0: Bueno.
1: No adelantes las cosas, mañana.
0: No. Pero ¿les puedo adelantar algo a la audiencia que vamos a tener mañana?
1: ¿Qué?
0: Vamos a tener el sorteo de las entradas al cine.
1: Sí.
0: Dos entradas para ir al Cinema Center.
1: Sí.
0: Estrenos.
1: Sí.
0: Cartelera.
1: Sí.
0: Que es lo que quedó, básicamente.
1: Obvio.
0: ¿No?
1: Uh-huh.
0: ¿Qué más? Resumen semanal.
1: Sí.
0: Los testimonios más importantes y destacados que han pasado en la semana.
1: Poquetti.
0: No, ¿cómo? No, un montón, mire.
1: A veces se suspende por lluvia, me dicen por
0: aquí. No, tenemos un montón para el día de mañana y varias cosas más.
1: Ah, sorpresa.
0: Surprise. Premios, sorteos, mucho.
1: Previa además al partido de Argentina.
0: Previa al partido de la selección argentina, que es el próximo día sábado, 23
1: el
0: horas.
1: Sábado.
0: Y previa a lo
1: que
0: va a ser...
1: Me voy
0: a
1: tener que dormir siestita, no voy a llegar sino...
0: El rival de la Argentina.
1: Sí.
0: Mañana a la noche se conoce el rival.
1: Mañana sabremos quién... ¿Con quién, quién cruzamos?
0: ¿Quién va?
1: ¿Cabo Verde o Uruguay?
0: ¿Cabo Verde?
1: No, ¿cómo cagas verde?
0: ¡Cabo Verde!
1: ¿Pero por qué haces caca verde?
0: No, Cabo Verde.
1: ¿Comiste mucha selga?
0: No.
1: ¿Tomaste mucho mate?
0: No, mire. No, de hecho abandoné el mate. Oh. Mira, bueno, Facu es como que manda siempre la misma foto, me muero.
1: Dale, Facu, no estás, no es mentira.
0: Siempre
1: ¿no?
0: la misma selfie, mira, esta fue ayer. Y
1: con la mamá.
0: Soy.
1: Y esa es la mamá también, ¿no?
0: ¿Qué tiene? ¿El teléfono? No, este es el papá.
1: Ah, me asusté.
0: Saludos para Facu, para el ruso, Sabatini y para Nathan.
1: Saludos.
0: Que se cortó el pelo, Nathan.
1: Nathan se cortó el pelo, qué lindo.
0: Tiene el pelito corto, mi sobrino. Muy
1: a
0: bien.
1: Ver. No veo, Mati, porque ves vos solo la foto.
0: Vino, pará, ahí voy.
1: Ah, ¿quién se cortó el
3: pelo?
1: Nathan se cortó el pelo.
0: Muy bien, saludos para Facu, para el ruso.
1: Saludos, Facu, ruso, Nathan.
0: Sí, no sé quién tiene más barba, si el hijo o el padre.
1: De tal no, padre, Nathan, tal no, astilla.
0: A Nathan todavía no.
1: ¿Nathan tiene barba?
0: No, tiene 6 años.
1: Ah.
0: Pero no sé cuál de los dos está más barbudo, ¿eh? No, más boludo no, Miri, no, ¿cómo?
1: No, yo no dije eso, lo dijiste vos. Si vos querés decirle algo a tu amigo y al padre de tu amigo boludo, yo no me meto.
0: Más barbudos.
1: No dije. Tengo no, el agrado de conocerlos.
0: ¿Cómo voy a decir eso? Está el nene, no.
1: Ah,
0: no.
1: Es verdad.
0: Por favor, Miri, no.
1: No, Neitan, eso no se dice.
0: No, eso no
1: feo,
0: se dice.
1: Feo, caca el tío.
0: No,
1: caca.
0: Tampoco, eso tampoco se dice.
1: Caca el tío.
0: Bueno, la gente que se puede seguir comunicando con nosotros a través del WhatsApp de Radio 10.
1: 2915 386 923, Perreque.
0: Muy bien, porque estamos sorteando.
1: Si vos querés decirle algo a tu amigo y al padre de tu amigo boludo, yo no me meto.
0: Más barbudos.
1: No tengo el agrado de conocerlos.
0: ¿Cómo voy a decir eso? Está el nene, mire.
1: Es verdad.
0: Por favor, mire, no.
1: No, Neitan, eso no se dice.
0: No, eso no
1: feo,
0: se dice.
1: Feo, caca el tío.
0: No,
1: caca.
0: Tampoco, eso tampoco se dice.
1: Caca el tío.
0: Bueno, la gente que se puede seguir comunicando con nosotros a través del WhatsApp de Radio 10.
1: 2915 386 923, Perreque.
0: Muy bien, porque estamos sorteando.
1: ¿Qué?
0: Un desayuno o merienda.
1: Sí.
0: Para dos personas.
1: Dos people.
0: Para ir a Gran Central.
1: ¡Oh, qué rico!
0: Qué lindo Gran Central. Me encanta,
1: qué lindo. Es hermoso.
0: Muy, pero muy lindo lugar para ir, precisamente para disfrutar.
1: Disfrutar ahí.
0: Sí, qué lindo, Miri, ¿eh?
1: Qué lindo.
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1: Para un momento.
0: Un café. Un almuerzo, un momento para vos o para compartir. 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
1: Qué bien.
0: Impresionante.
1: Qué rico.
0: Yo no sé qué están esperando para
1: ¿qué
0: ir?
1: Están esperando?
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0: Die Die.
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1: 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Bueno, y ya nos vamos, Miri.
0: Bueno.
1: Pero yo me quiero ir de viaje.
0: Andate, Mati.
1: Sí. Ah, ¿me puedo ir?
0: Sí.
1: Andate. ¿En serio? Sí. ¿Me recomendás algún lugar para irme de viaje?
0: Tengo uno para recomendar.
1: ¿En serio?
0: En realidad tengo tres.
1: ¿Tres tenés?
0: Tres.
1: ¿A dónde?
0: ¿A dónde?
1: ¿A dónde, eh? Soy un extranjero.
0: No. No, ahí no. Tenemos Villa Arcadia.
1: Sí, cierra la ventana, es eso, ¿no?
0: Sí, sí, obviamente. Monte Hermoso.
1: Oh.
0: Y Punta Cana, no, mentira.
1: ¡No!
0: Mar del Plata.
1: Vendieron las cabañas de Mar del y se fueron a Punta.
0: ¿Quién te dice?
1: Nivel, mire.
0: ¿Quién te dice?
1: Pero, che, ¿y cómo tengo que hacer para ir a esos tres lugares? O
0: tenés que empezar a seguir.
1: Sí, seguir.
0: ¿A Turismo? Okay. 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
1: No, no. ¿No
0: era así?
1: No, boludo. Decilo bien. Decilo bien. Dale, mire. Uy, se ahogó. Uy, uy, uy, me escupe todo el agua ahora. Oh. Uy, se nos va.
0: Okay, chicos.
1: Bueno, Turismo Regional AMB Bahía. Así es como. Oh, voy a cortar el micro.
0: Oh, chicos. ¿De qué murió? De un poco de agua ya.
1: Pegó una hogada. Te voy a llevar a la natación, Miri, porque con la hogada que te quedaste recién.
0: No, chicos, te voy. Me bueno, toda.
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0: ¿Cómo?
1: Turismo Regional AMB Bahía, mire.
0: Turismo Regional.
1: Dijiste cualquier.
0: Turismo
1: cualquier
0: AMB. Mira.
1: Está rojo. Basta, Miriam. ¿Te podés comportar, por favor?
2: ¡ATR!
1: Este es un programa serio, dale. Estamos por cumplir 7 años, Miriam.
2: ¡Narigón de Ortiva!
1: No, con el. 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
1: ¡Vamos!
3: No termino más.
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1: 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Y bueno, con ellos nos vamos.
0: Nos vamos.
1: Acá Facu que dice que chivé algo y le voy a decir que la ponga si quiere que chivemos.
0: ¿Quién?
1: Sí.
0: ¿Facu?
1: Sí. No, en realidad, el papá de Facu. ¿Quiere que le chivé lo de los departamentos que tiene allá en Pehue? No, hermano.
0: Loco, ponela.
1: Poné, ¿de qué te pensás? Que yo vivo de aquí.
0: Tenés que dar un fin de semana a cada uno para ir a.
1: Mínimo un fin de semana a mí y otro a Miriam.
0: ¿A quién?
1: Uno a mí y otro a Miriam.
0: No sé, me lo niego.
1: No, Miriam.
2: Paga la plata.
1: Claro, mira.
0: Claro, loco, ¿qué te pensás?
1: Me manda fotos y todo, Miriam, mira.
0: Decimos, ¿cómo es? ¿El ruso?
1: Ruso.
0: Ruso, ponela, loco.
1: Poné, si querés.
0: Vivimos del aire nosotros.
1: Claro, tal cual, viejo, Bueno, ¿con qué temperatura nos vamos a la casa?
0: Respeten los rangos. Así es.
1: 7 años tiene este programa, viejo.
0: 8 grados 4 décimas, la temperatura actual en la ciudad, sensación térmica 5.5. En Bahía, viento del sector noroeste a 19 kilómetros por hora. La presión baja a 9.6 hectopascales y la humedad del 76%. Mañana.
1: Sí.
0: Viernes, gracias a Dios.
1: Terminamos la semana, mire.
0: Ay, qué bien. Mínima de 3, máxima de 14, cielo parcialmente nublado.
1: Muy bien, bueno, con esa temperatura nos vamos y nos vamos a reencontrar mañana.
0: Sí.
1: A partir de la hora 16 para pasar una tarde de 10, mire.
0: Chao, Mati.
1: Por lo pronto, sí. Ecuador empata 1-1 contra Alemania y fueron al entretiempo.
0: Sí.
1: ¿Los marfileños cómo están?
0: 1-0.
1: 1-0.
0: Con los curazao. Con los curazaleños.
1: Señor Daniel Irusta, en la presente en los controles, gracias por todo.
0: No le quepa ninguna duda.
1: Miriam Buyani. Quien les habló, Matías Freire. Pará, ¿qué
0: les gusta a todos ustedes? Miri. El premio, Mati.
1: ¿Qué los lleva? A ver. ¿Quién se lleva el desayuno o merienda de Gran Central? Para dos personas, ¿eh?
0: Para dos personas. Ganador. Sí. Sergio.
1: Muy bien, Sergio Baigorria, el ganador del desayuno merienda.
0: Que lo disfrute.
1: De Gran Central. Sergio, abrazo grande.
0: Un abrazo.
1: Ahora sí nos podemos retirar.
0: Ahora
1: tranquilos.
0: Sí, chicos, buen fin de.
1: Nos aplaude, está re atento al programa.
0: Qué bien, qué
1: un
0: bien.
1: Genio, Sergio.
0: Qué bien.
4: ¿Se hace la víctima?
1: Sí. Chao, hasta mañana.
0: Chao, buen fin de.

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5: Mensaje importante para la comunidad universitaria, por lo que resuelve y por lo que implica, pero para la democracia argentina. Verdaderamente creo que lo es.
6: Desde la UBA también destacaron el fallo de la Corte Suprema.
7: Lo expresó el secretario general de la Asociación de Docentes, Emiliano Cañachi.
8: Lo que la Corte ha realizado en este acto de justicia es ir en línea con lo que hizo hace dos semanas con respecto a no aceptar la recusación del gobierno a fallar con respecto a la cautelar. Deja en pie el fallo en primera instancia y el fallo de cámara, que dice que debe actualizar los salarios en función de que el salario tiene carácter alimentario y que debe actualizar también las becas estudiantiles en el mismo sentido. Creemos que lo que ha pasado acá es un recorrido más en función del cumplimiento de la ley. Vivimos en democracia, no se puede elegir qué leyes cumplir y qué leyes no.
6: Finaliza la reunión del Consejo Directivo de la CGT.
7: En la sede de Asopardo trabaja Martín Pared.
9: En medio de la tensión creciente con el gobierno nacional, se aguarda en algunos instantes en la conferencia de prensa que darán los dirigentes de la Confederación General del Trabajo, luego de la reunión del Consejo Directivo desarrollada en la sede de Asopardo. La idea es anunciar un plan de lucha escalonado con medidas de fuerza por sector. Martín Pared, Radio 10, siempre noticias.
6: Solo tres sectores se benefician con la política económica del gobierno.
7: Lo afirmó el gobernador bonaerense Axel Kicillof al hablar en el acto por el Día Internacional de las Pymes que organizó CAME.
10: Hay unos poquitos sectores, contados con los dedos de las manos, a los que esta política económica los beneficia. Los beneficia por los parámetros macroeconómicos que ha fijado el gobierno, pero también por medidas especiales como RIGI o ahora SuperRIGI. Es decir, que hay una política deliberada cuya consecuencia es que los sectores que crecieron con esta política económica son, de manera neta, tres: minería, pero extracción minera; petróleo, producción primaria de petróleo y gas; y, en tercer lugar, intermediación financiera.
6: En el mismo encuentro, desde la sociedad rural, su titular Nicolás Pino reiteró su reclamo por las retenciones cero.
11: La mayor cantidad de producciones del campo no tienen el flagelo de los derechos de exportación. Quizás las que facturan de manera más abultada sí lo siguen teniendo y percibiendo, y por eso vamos a seguir insistiendo al gobierno, a los gobernadores, a todos los que se nos cruzan, que lo virtuoso que es llegar a la retención cero de manera, diría, ya. Porque eso se refleja en más producción. Y eso es lo que muestra el campo.
7: Por su parte, el titular de la Cámara de Comercio, Natalio Greenman, reconoció que el sector presenta resultados dispares.
12: Hay algunos sectores que vos les preguntás cómo te va, los que están vendiendo autos eléctricos, que los tengo en mi cámara, le está yendo fenomenalmente bien. Quizás no con los autos tradicionales, pero sí está compensando con los eléctricos. Vas a las cadenas de supermercados grandes especialmente, está teniendo una caída del 3-4% interanual, que eso se ha ralentizado. Nosotros medimos es consumo privado, que muchas veces se confunde con el consumo diario de ir al supermercado, al autoservicio, al almacén o a la tiendita.
0: Mundial 2026.
6: Se define la suerte de otros tres grupos.
7: Juegan Ecuador, Alemania y Costa de Marfil, Curazao.
6: Desde las 20 lo harán Países Bajos con el eliminado Túnez y Japón contra Suecia.
7: A las 23, Estados Unidos se cruzará con otro eliminado, Turquía-Paraguay, lo hará con Australia.
6: En Buenos Aires y alrededores, 13 grados y medio la temperatura, 56% la humedad.
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0: Tarde, bueno, con mucha, mucha información por desarrollar. Por supuesto, vamos a estar en un ratito nada más en Venezuela. Devastadores realmente los dos terremotos en Venezuela en cuestión de un minuto, con menos de un minuto de diferencia entre uno y el otro. Hablamos de una catástrofe sin precedentes en el país hermano de Venezuela. Vamos a estar, por supuesto, actualizando la información. Vamos a estar dialogando con colegas de allí para ver cómo está el minuto a minuto de la situación. Y a nivel local tenemos una tarde agitada porque hubo finalmente una definición a medias de la Corte, si se quiere, respecto del financiamiento universitario. El gobierno tiene que cumplir con el financiamiento universitario hasta que haya una sentencia definitiva. A ver, en el Senado hoy un nuevo papelón, Patricia Bullrich, que dice... Hoy se quedaron todos paraditos y dijeron, no demos quórum, a ver si todavía se trata el caso Adorni. Y Adorni, que se está, perdón por el francés, cagando de risa, ¿no, Toto? Buenas tardes.
1: ¿Cómo le va, señor? ¿Cómo anda todo? Sí, primero la referencia al tema Venezuela, es terrible. Las imágenes, vamos a estar siguiendo. Viste que uno siempre ante estas situaciones ocurren y le cuesta entrar a dimensionar el impacto, pero evidentemente también el gobierno muy lento en reaccionar, tardó mucho tiempo en reaccionar el gobierno argentino, recién con un mensaje, recién ahora está anunciando la Cancillería Argentina que van a colaborar en asistencia con los hermanos venezolanos, así que un saludo. Hoy estuve justamente con un venezolano que trabaja, que vive en la Argentina y eso te permite acercarte un poco más, familiares, amigos, sí, allá, claro. Informado, la imposibilidad de hacer cualquier cosa desde la distancia. Y acá ni siquiera, además, ocurre algo. No hay relaciones diplomáticas con Venezuela.
0: No, claro, no
1: hay
0: está embajada, a cargo de Italia, ¿no?
1: No hay nada. No hay nada donde uno pueda agarrar y decir, bueno, quiero información, quiero saber qué pasa, quiero colaborar. Así que me parece que la reacción tardía de la Cancillería Argentina fue una señal de gravedad. Sí, también vamos a hablar del Senado. Sí, también vamos a hablar de esto que decía de las universidades. Y después, si tenemos un ratito, te voy a compartir una encuesta sobre algo que habitualmente no se mira.
0: A ver.
1: Tiene que ver con cómo son las percepciones entre las identidades religiosas y las identidades políticas.
0: Ah, mira, interesante. Me gustó. En un rato lo charlamos nada más. Toto, ¿me permitís tirar un enigmático?
1: A ver.
0: Bueno, yo conduzco el programa, ¿no? Así que tenés pocas posibilidades.
1: Estaba
0: de decir
1: pensando
0: que no,
1: a ver si te decía que no o sí.
0: Bueno, a ver, ¿quién dijo?
2: ¿Quién dijo?
0: No se puede trabajar con pelotudos.
2: Epa. Clarísimo.
1: Juana Morín.
0: La producción de este programa. No, no, no es la producción de este programa.
3: No sos vos.
0: No tiene nada que ver con nosotros. No es un textual que se le pueda adjudicar, por lo menos por ahora, las autoridades de la radio. Va por el lado de la política. ¿Quién dijo, cito textualmente, perdón por el francés, no se puede trabajar con pelotudos respecto a su propio espacio? No me lo contestes ahora,
1: no,
0: Pablo
1: Ibáñez. No me lo contestes ahora. Que no te lo tengo que contestar
0: perfecto.
1: Ahora, así que no gastó
2: energía,
1: tiempo en decirte nada.
0: Está muy bien, perfecto. Pato Pérez, buenas tardes.
2: Hola,
0: ¿cómo le va?
2: Juancito, buenas tardes. 11 grados, dos décimas en la ciudad de Buenos Aires. Viste que para que yo diga que está fresca la cuestión es porque hace mucho frío.
3: Es verdad.
0: Sí, está fresca.
2: 11 grados 2, el cielo está algo nublado. Humedad 58% y el viento que prevalece del oeste a 15 kilómetros en la hora. Mañana viernes se espera buen tiempo, una mínima de 5 y una máxima de 14. Y en cuanto al fin de semana, el sábado va a estar más lindo que el domingo, ¿eh? Porque va a estar el domingo bastante nublado durante todo el día, si bien no se esperan lluvias, pero sí bastante nublado. Mínimas de 7 y 9 y 17 y 14 respectivamente.
0: Bueno, muy bien. Vamos a ver después cómo está el sábado, porque todos tenemos obviamente planes en función de el partido de Argentina.
2: Por eso, mínima de 7, máxima de 17.
0: Bueno.
2: Así que, dentro de todo, bien, con sol. Con sol.
0: Está bien, perfecto.
2: No, con sol.
0: Yo me acostumbré al mundial anterior que era verano y qué cree que te
2: diga. Ah, tenés razón. Bueno.
0: Flor Gutiérrez, buenas tardes. ¿Cómo le va?
4: ¿Cómo va, Juan? Muy buenas tardes. Bueno, tengo que arrancar el día contándote aumentos que llegan en el transporte. En Ciudad de Buenos Aires, el subte confirmó aumentos del 4,1% que van a regir a partir del 1 de julio. Es decir, va a ser más caro, una tarifa que va a superar los 1.600 pesos.

0: ya. 1.600 pesos va a superar el boleto del subte. Decíamos, lo confirmó hoy la Ciudad de Buenos Aires. Se aprobaron los nuevos cuadros tarifarios. Está en línea con la fórmula que siguen aplicando, que es un 2,1% de aumento por el último dato de inflación disponible, más un 2% adicional. Lo mismo va a suceder con los boletos de colectivos en el AMBA, que van a tener un aumento que va a estar entre el 4,1% y el 4,3%. Todavía hay que esperar la confirmación oficial, pero es la fórmula que se viene aplicando desde que se conoce el último dato de inflación. A la par,
1: sí.
0: A la par, hoy se oficializó nuevamente el bono para jubilados, congelado en 70 mil pesos. Porque mientras todo sube.
2: Es un montón que está con 70 mil pesos.
1: Congelado el bono congelado. Para jubilados desde marzo de 2024, ¿no?
0: Marzo del 2024, lo cual deterioró muy fuerte el poder de compra del haber mínimo, sobre todo, Cabo que va a llegar hizo. En julio a 482 mil pesos. Haber mínimo en 482 mil pesos. Hice algunos ejercicios para que tengamos en consideración cómo fue evolucionando el poder de compra. ¿Y cuánto compra el bono de 70 mil pesos? Después te lo voy a contar. Porque yo también te vendo, ¿viste? Acá, como hace el Toto. ¿Cuánto se compra un kilo de asado en paquetes de fideos, en sachet de leche y en yogur? Bien. En marzo del 24, ¿y cuánto puede comprar hoy en mayo del 26? Se van a sorprender.
1: Gracias, Flor. Diego Arbili, buenas tardes. ¿Cómo le va?
3: ¿Cómo les va? Buenas tardes. Están empezando a definir ya los clasificados de la Copa del Mundo. Y se están jugando dos partidos, los dos del grupo E. Por ahora, Costa de Marfil, que se mete en 16avo, le está ganando 1-0 a Curazao. Y en el otro partido, donde Ecuador por ahora se está quedando afuera, igualan el conjunto de Becasese, el conjunto ecuatoriano, y Alemania 1-1 en un partidazo, ¿eh? Un gran primer tiempo, Alemania arrancó con todo, Ecuador se acomodó en el partido y se metió en la pelea 1-1, pero con este resultado Ecuador se queda fuera de la Copa del Mundo.
1: Vamos, vamos Ecuador, un golcito más y estamos, ¿eh? Y sería un batacazo ganarle a Alemania.
3: Exactamente, muy parejo, ¿eh? Puede estar ganando cualquiera de los dos hasta acá.
1: Bueno, muy bien, señoras, señores, nosotros ponemos primera y arrancamos. Bienvenidos, bienvenidas. Esto es un día perfecto en Radio 10.
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1: 15 minutos pasan de las 6 de la tarde y les decíamos, todas nuestras miradas están puestas, por supuesto, en lo que tiene lugar en estos momentos en Venezuela, ¿no? Un estado de catástrofe. Verdaderamente, hace un día, hace 24 horas, pasadas las 6 de la tarde en Venezuela, están por cumplirse en realidad 24 horas, tuvieron lugar dos terremotos de 7,2 y 7,5 en magnitud, con 39 segundos de diferencia. Tan solo, bueno, hay al menos 188 fallecidos, más de 1.500 heridos y por supuesto el reporte va actualizando hora a hora, minuto a minuto, trabajo a contrarreloj de rescatistas. Nosotros vamos a tomar contacto con Ibrahim López Piñero desde Caracas, es periodista, presentador de Venevisión y tiene la amabilidad de atendernos unos minutos. Ibrahim, buenas tardes, ¿cómo estás?
6: Buenas tardes, Juan, ¿qué tal? ¿Cómo estás?
1: Bueno, gracias primero por tomarte unos minutos y el abrazo para todo el pueblo venezolano. ¿Qué puedes decirnos por estas horas? ¿Cuál es la situación? Imagino, aún todavía no se tomó dimensión, ¿no?, de las consecuencias de estos dos terremotos.
6: Juan, mira, la situación principalmente en las zonas más afectadas, que es el estado La Guaira, que es el norte costero del país, es dramática. Hay personas que ahorita, a esta hora, casi 24 horas después de estos dos sismos, no han recibido ningún tipo de ayuda por parte del Estado. Y lo que ocurre es que el Estado no tiene la capacidad técnica, humana, para poder atender esta situación. El Estado La Guaira quedó absolutamente devastado. Los edificios quedaron hechos escombros. Y bueno, y las personas, los ciudadanos de ese estado están tratando de, digamos, sacar a sus seres queridos, a sus familiares que quedaron tapiados con sus propias manos. A veces no tienen los recursos. Veíamos el caso de un joven que estuvo desde las 6 de la tarde del día de ayer y falleció hoy a las 3 de la tarde tapiado por los escombros porque no se le pudo prestar atención médica, ni se le pudo sacar de allí. No hay capacidad, humana para atender esta tragedia que es de dimensiones incalculables.
1: Claro. Uno no puede dejar de angustiarse mucho con las imágenes, ¿no? La verdad es que es devastador. Y estamos todavía, me parece, lejos de tomar dimensión de las consecuencias, ¿no? En cada reporte con cifras oficiales que llega actualizado, bueno, lamentablemente crece el número de fallecidos. Y entiendo que incluso los reportes oficiales todavía no tienen dimensión de lo que sucede en La Guaira. Es decir, se espera que recrudezca todavía más la situación. ¿Qué se sabe respecto de posibles réplicas? Que es otra de las grandes preocupaciones, ¿no?
6: Juan, antes de hablar sobre las réplicas, sí, quisiera decirte que hay reportes de que en el estado de La Guaira hay por lo menos 200 personas vivas, que están, enterradas vivas bajo entre los escombros, esperando la ayuda. Se escuchan los gritos. Mira, compañeros de la planta televisiva donde yo trabajo estuvieron esta mañana recorriendo el estado La Guaira y la verdad es que es desolador, ver cómo las personas están tratando de sacar por sus propios medios a quienes quedaron tapiados. Sobre las réplicas, por supuesto, hay muchísima incertidumbre y angustia. La noche de ayer, de miércoles para jueves, para hoy jueves, había personas durmiendo en las calles, durmiendo adentro de sus vehículos, a lo largo, aquí en Caracas, de la autopista Gran Cacique Guaycaipuro, que está justo como en el medio de la ciudad y está despejada de edificaciones. En otras zonas del lugar, de aquí de la ciudad capital, también hubo personas durmiendo en sus vehículos. Bueno, van 138 réplicas hasta este momento.
1: Claro, claro. Ahora, Ibrahim, ¿qué se sabe respecto de la ayuda humanitaria que se brindaría a nivel internacional? Porque imagino también eso es urgente para poder trabajar en las tareas de rescate, como vos decías.
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6: El primer equipo desde República Dominicana hacia Venezuela. Por cierto, el secretario de Estado de Estados Unidos, Marco Rubio, decía que por el estado de destrucción en el que quedó el principal aeropuerto del país, que es el aeropuerto Simón Bolívar de Maiquetía, esta ayuda va a tener que llegar, va a necesitar ayuda del Departamento de Guerra de Estados Unidos, porque tienen que aterrizar en helicóptero, porque las vías, las pistas de aterrizaje quedaron destruidas. Claro. Se está usando también, terrible, hay movimiento en la base aérea de la Carlota, que es una base militar que está en Caracas, y allí también se va a recibir, se sabe que se va a recibir ayuda humanitaria a través de esa base aérea militar.
1: Claro. Ibrahim, no te robamos más tiempo, te agradecemos mucho por la comunicación, un abrazo y obviamente nuestra solidaridad y nuestro acompañamiento en una situación tan difícil allí en Venezuela. Un saludo.
6: Gracias a ustedes por acompañarnos siempre de corazón, Juan.
1: Adiós. Ibrahim López Piñero, desde Caracas, periodista, presentador de Venevisión, analizando un poco y actualizando la información de la catástrofe en Venezuela.
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0: 21 minutos pasaron de las 6 de la tarde. Estamos en un día perfecto. Estamos en Radio 10 y vamos con una rondita informativa. Pablo Ibáñez, adentrémonos en lo que ocurrió hoy en el Senado, porque se avanzó finalmente. El Senado cumplió con su palabra y avanzó con la interpelación al jefe de gabinete Manuel Adorni. Vamos.
1: Bueno, no.
0: Ah, me jodés. Me jodés.
1: Bueno, había sesión convocada, finalmente parecía que estaban los votos, parecía que el gobierno iba a lograr finalmente que no se consigan los dos tercios para avanzar con la moción de censura de Manuel Adorni. Ya a esta altura, Juan, uno empieza a pensar que hasta el gobierno le conviene que el caso Adorni siga dando vueltas de una manera permanente. ¿Por qué? ¿Qué ocurrió? No estaban los votos para los dos tercios. Van los senadores de La Libertad Avanza, encabezados por Patricia Bullrich, y van los senadores del peronismo, encabezados por José Mayans. Los dos se quedaron en el recinto parados, para aquellos que están un poco distraídos. Para que empiece la sesión, tiene que haber al menos 37 senadores, pero tienen que estar sentados, tienen que poner la cola en la silla, te detecta que estás presente y ahí se da lo que se conoce como quórum. Bueno, finalmente había como 68 senadores dentro del recinto.
0: Estaban todos.
1: Estaban prácticamente todos.
0: Pero nadie apoyó el trasero.
1: Pero ni los peronistas, ni los de La Libertad Avanza pusieron número para que empiece la sesión.
0: ¿Quién había convocado la sesión?
1: La sesión la había convocado el oficialismo.
0: La Libertad
1: Avanza.
0: La
1: Libertad Avanza.
0: ¿Y entonces?
1: Entonces, esto es muy interesante. Porque La Libertad Avanza tenía miedo de que se junten los dos tercios de los votos enfrente y salga medio imprevistamente, medio inesperadamente, la aprobación del proyecto para citar a Adorni.
0: Claro.
1: Entonces dijo, che, no estamos muy seguros. ¿Por qué? Porque en la previa les habían prometido a los aliados de La Libertad Avanza que sí o sí iban a aceptar discutir sobre el recinto el tema Adorni. Pero después empezaron a hacer alguna cuenta. Yo, sobre todo, Juan, lo que estuve charlando y reconstruyendo, tenían miedo, un poco de miedo, de que en realidad se esté 5 horas hablando de Adorni. Porque si sometían eso a votación, por más que no estén los dos tercios, iba a haber 25 senadores del peronismo hablando del tema y muchos opositores diciendo que Adorni aparezca, porque entre otros estaban los senadores del PRO. Entonces, ¿qué ocurrió? Se quedaron parados los libertarios, se quedaron parados los peronistas.
0: Pero, perdón, Patricia Bullrich ayer o anteayer nos dijo pensar que decían que el Mundial iba a paralizar el Senado y demás. Bueno, no fue el Mundial, fue Adorni el que paralizó el Senado.
1: Y de alguna manera ella misma también.
0: Porque, no, claro.
1: Porque acá hay una picardía, porque hay que leer un poquito lo que viene haciendo Patricia Bullrich. Patricia Bullrich también usó esta excusa y dijo, ¿se dan cuenta que en la medida que esté Adorni en escena no vamos a poder avanzar con nada en el Congreso? Y es
0: con la entrega de todo lo que tenemos que hacer en el Congreso.
1: Es un misil que le da la Casa Rosada, como diciendo, a vos te importan las leyes, pero no podemos tratar las leyes que a ustedes les gustan, que ustedes quieren, que el presidente pide. ¿Por qué? Porque está Adorni y todos nos ponemos a discutir el tema Adorni. Entonces, ¿cómo quedó todo? No hubo sesión y Victoria Villarruel dijo, el primero de julio, yo sé que los plazos siempre son amplísimos, nada parece del todo claro, dijo, se va a reunir la comisión y ahí sí van a tratar de emitir dictamen sobre el proyecto de Manuel Adorni. Vuelvo al punto, Juan, vuelvo al punto. Al final lo mirás y todos terminan diciendo que siga vivo Adorni por ahí dando vueltas. Nosotros le sacamos factura, nosotros seguimos pegándole sobre Adorni. El gobierno puede decir, logro sobrevivir, logro defender a Manuel Adorni. Y eso, en este enredo total, lo que terminó festejando el peronismo, y acá te cierro, es que se iba a tratar hoy el proyecto de inviolabilidad de la propiedad privada. Un proyecto muy, pero muy delicado, porque permite la venta a extranjeros, a estados extranjeros y a empresas extranjeras sin límite de tierras argentinas. Y eso, finalmente, como no hubo sesión, no se trató.
0: Bueno, una vergüenza realmente. ¿Eh? Una vergüenza que sigan sosteniendo a Adorni con estas artimañas. Ayer fue el caso de diputados, hoy es el caso del Senado, Patricia Bullrich, que se hacía la indignada por el caso Adorni y demás, y le vive filtrando a los medios de comunicación, lo enojada que está, etcétera. Después vamos a repasar otra cosa, respecto a este tema y al enojo de Bullrich, supuesto enojo. Bueno, miran después para otro lado y todos le terminan salvando el pellejo a Adorni una y otra vez. Y como decíamos esta semana, ¿no? Lo de Adorni es día a día. Bueno, hoy es otro día en el que Adorni sobrevive en la política argentina matándose de risa, cagándose de risa de las explicaciones insólitas que brindó respecto de un patrimonio que no le cierra por ningún lado. La verdad, debería darles muchísima vergüenza a aquellos que una y otra vez buscan qué vuelta inventar en el aire porque van degradando cada vez más la política. Después, muchos se preguntan, che, ¿por qué la sociedad está tan enojada con la política? ¿O por qué a la política le cuesta tanto sintonizar con la realidad de la gente? ¿Y por qué a la política le cuesta tanto que la gente la escuche y demás? Bueno, acá tienen una muestra. El tipo hace 3 meses viene cagándose de risa del Congreso, de la sociedad argentina, de la justicia. Presenta una declaración jurada por 100 millones al año siguiente, por 600 al año siguiente, por casi 1.000 millones. No encuentra manera de justificar semejante crecimiento patrimonial. Y así todo, se corre y sobrevive. Y dale que va. Y tenés un jefe de gabinete que está tomando al Estado de rehén para zafar judicialmente y nadie hace absolutamente nada. Bueno, que la política después no se pregunte por qué la sociedad no la escucha, ¿no? Digo, ni hablar también de aquellos que se están ocupando de la interna, otra vez a cielo abierto, como si la gente no tuviese suficientes problemas, ¿no? Como si la gente pudiese prestarle atención al juego de la interna y de cómo y en qué lugar se acomoda cada uno en función de una situación económica sumamente apremiante para los laburantes. Estamos hablando de trabajadores empobrecidos, de que hay cada vez menos trabajadores registrados, de 26.000 empresas que cerraron en 2 años y moneda. Hablamos de la situación de los jubilados, que es terriblemente angustiante. Jubilados que tienen que elegir semana a semana si comprar alimentos o la medicación, o estiran la medicación. Bueno, en medio de todo eso, algunos están ocupando de dirimir la interna a través de los medios de comunicación. Una cosa realmente insólita. Y vuelvo otra vez con el tema Adorni. 900.000 dólares y contando en 2 años de gastos. Yo me atrevo a decir que hay muchísimo más por salir a la luz todavía respecto del caso Manuel Adorni. Y así todo, hace 3 meses que nadie hace absolutamente nada. Empezando por el presidente, que fue el primero que dijo, al que vea con la mano en la lata, le corto la mano, la cabeza, no sé, una de sus expresiones tan violentas. Bueno, no hizo absolutamente nada, aun cuando quedó demostrado que Adorni nos mintió a todos una y otra vez, y se nos sigue cagando de risa. Bueno, el Congreso, que tuvo la posibilidad de hacer algo, lo mismo. Después no se quejen cuando dicen que la sociedad no los escucha o que la sociedad está enojada con la política. 6:30 de la tarde, momento de las noticias en la 10.
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0: Es la hora 18 y 30 minutos en Buenos Aires, el cielo está despejado, la temperatura 10 grados 6 décimas.
1: En Venezuela hay más de 42.000 desaparecidos tras los terremotos.
0: Lizeth Luque, presidenta de una de las organizaciones venezolanas en Argentina, aclaró que ese número puede modificarse con el correr de las horas. Desde Caballito amplía Bruno Guiso.
2: Lizeth Luque, voluntaria del Centro de Activistas Venezolano, pidió ser cautos con las cifras que llegan desde Caracas y en ese sentido aseguró que contabilizaron muchos más desaparecidos que los que se dieron a conocer de manera oficial.
3: La información oficial del régimen, digamos, es que hay 188 fallecidos, 1.520 heridos y 2.927 familias damnificadas. Sin embargo, en la plataforma con la que estamos trabajando nos reporta más de 42.000 desaparecidos. Por supuesto que es una plataforma que está sufriendo y que se está actualizando de forma inmediata. Esto ha sido muy reciente y agradecemos también las iniciativas voluntarias que van sumando para poder contener esta tragedia.
2: Bruno Guiso, Radio 10, Siempre Noticias.
1: Manuel Adorni confirmó que no aumentará el bono para jubilados a partir del 8 de julio.
0: El gobierno publicó el decreto que ratifica el plus extraordinario para la clase pasiva, PUAN y pensiones no contributivas.
1: Continuará siendo de 70.000 pesos y se pagará junto con los haberes de julio y será acreditado de manera automática.
4: Mundial 2026.
0: Ecuador empata 1-1 con Alemania y Curazao pierde con Costa de Marfil 2-0.
1: En Buenos Aires, la temperatura 10 grados 6 décimas, humedad 61%.
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23: I'm 39 minutos pasaron de las 6 de la tarde. Estamos en un día perfecto. Estamos en Radio 10. Y atención, porque hay batacazo de Ecuador, Arbili.
24: Exactamente. Al minuto de juego lo ganaba Alemania y parecía que lo iba a pasar por arriba. Se fue acomodando Ecuador en el partido, lo empató en el primer tiempo y acaba de convertir el segundo a falta de 12 minutos. Ecuador le gana 2-1 a Alemania y ahora sueña con la clasificación.
23: Mirá vos.
24: Porque queda tercero del grupo.
23: Lloramos todos los que jugamos al PRODE.
24: No sé, no juego al PRODE.
23: Nadie le puso, me parece, a Ecuador hoy. Pero bueno, bien por Sebastián
24: Becasese, que hasta hace 10 minutos era insultado. Hasta hace 15 se estaba sacando pasaje para quedarse de vacaciones en Miami. Bueno, ahora, y que en este momento tiene que esperar a ver si Ecuador logra ser uno de los mejores terceros para meterse en 16avos de final. Con 4 puntos ya te digo que tiene muchísimas chances de clasificarse, o que prácticamente está clasificado para 16avos.
23: Después charlamos de las posibilidades para Uruguay, claro. Ver si se puede chocar con Argentina.
24: Es que mañana esos dos partidos van a definir todo, porque Uruguay-España por un lado y Arabia Saudita con Cabo Verde por el otro, van a estar definiendo cuál de esos cuatro es el rival de Argentina.
23: Muy bien, a falta de 10 minutos entonces gana Ecuador, Alemania, batacazo en el Mundial. Nosotros nos vamos al móvil de Radio 10. Ayer charlábamos con Cristian Jerónimo, co-secretario general de la CGT. Ustedes saben, hoy hay consejo directivo y se supone hoy se va a recrudecer un plan de lucha de la CGT. Algunas cosas que están sobre la mesa. Veremos si se va a medidas a la francesa, como mencionó ayer Cristian Jerónimo, con paros sectoriales y demás, o si se anuncia un paro general por más de 24 horas incluso. Martín Paredes trabaja en vivo desde la calle Aso Pardo. Martín, buenas tardes.
0: ¿Qué tal, Juan? Muy buenas tardes. Bueno, hace minutos acaba de culminar la conferencia que diera Octavio Argüello con Jorge Solas, dos de los triunviros de la Confederación General de Trabajo. Luego de 4 horas de reunión del Consejo Directivo, participaron 60 dirigentes, sin demasiadas precisiones, Juan. Estaba la expectativa de la convocatoria a un paro general, a una marcha federal, o a esta medida de fuerza a la francesa, como decías, por sectores estratégicos, pero la verdad que ha quedado en esta conferencia de sabor a poco, porque mira, lo único que dijeron es que sí que van a comenzar a construir una medida de fuerza y una marcha federal a futuro, sin ponerle fecha concreta, y están dialogando con los distintos sectores que están siendo atacados por el gobierno nacional, sector de discapacidad, sector de la educación, el sector de las pymes, y por supuesto con las otras dos centrales, las dos CTA. Nada más que eso dijeron, se le preguntó varias veces, pero no pusieron fecha, simplemente anunciaron a futuro, sin demasiada precisión, que van a realizar, la idea es confluir en una gran marcha federal, seguramente en Plaza de Mayo, es lo que acaban de manifestar en la conferencia que acaba de terminar aquí en la sede de Aso Pardo. Juan.
23: En resumidas cuentas, no hubo anuncio, por lo menos, en no lo concreto.
0: No.
23: Nada.
0: No. Solo un plan de lucha, por sector, asamblea, pero sin precisar exactamente en qué consiste ese plan de lucha, y menos que menos, la cuestión de un paro general, ni siquiera qué fecha podría tener una marcha federal a futuro. Así que es un poco la sensación que ha quedado aquí en Aso Pardo, entre todos los colegas que estamos esperando algún tipo de confirmación de alguna medida concreta, sí, ¿no? Con fecha, sobre todo.
23: Claro, bueno, sabor a poco, en definitiva, en función de lo que charlamos ayer, incluso, con uno de los cosecretarios de la CGT, con Cristian Jerónimo, dijo, bueno, mañana las opciones son estas y demás, hay un sector que impulsa un paro general por 36 horas, producto de una situación, bueno, muy magra para el laburante, ¿no? Cada vez menos trabajadores registrados, en la era Milei vienen perdiendo cada vez más poder adquisitivo, y en este caso se esperaba algún tipo de medida para un plan de lucha más intenso, y básicamente dijeron, bueno, vamos a empezar a charlar respecto de la posibilidad de, y no hubo anuncio concreto. Martín, gracias como siempre, un abrazo.
0: Abrazo, Juan.
23: Martín Paredes, en el móvil de Radio 10, desde la calle Aso Pardo, anuncio sin anuncio de la CGT.
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0: Santiago de San Martín, Villa Maipú. Mira, yo pienso que esto va a cambiar recién cuando nos convoque alguien y seamos 100.000, 200.000 personas enfrente de tribunales.
1: Bueno, cuando convoque a alguien, ¿no? Yo siempre digo esta enorme necesidad de empezar a enlazar una lucha con la otra, ¿no? Abrimos el programa contando de la decisión de la Corte Suprema por el financiamiento universitario que el gobierno tiene que cumplir en el mientras tanto hasta que haya una sentencia definitiva. Y así uno puede decir, bueno, por supuesto, ¿quién puede discutir la legitimidad del reclamo por la educación pública en la Argentina, que es lo que hace grande a la Argentina? ¿Quién puede discutir la legitimidad en el reclamo de laburantes, por ejemplo? ¿Quién puede discutir la legitimidad de trabajadores despedidos, de fábricas que cierran y de gente que, si tiene la suerte de tener un laburo, tiene que agregar cada vez más horas para subsistir? Bueno, ¿quién puede discutir la legitimidad de los jubilados? Y así puedo, de las personas con discapacidad en sus reclamos. Y así podría seguir toda la tarde. Bueno, se necesita alguien que convoque y que empecemos también a entender que es todo parte de un mismo modelo, ¿no? Que es todo parte de un modelo de exclusión que impulsa Javier Milei y compañía con los Adornis de la vida a su lado. Nos vamos a seguir escuchando. ¿Dónde pueden mandar sus mensajes los oyentes, Pato?
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1: Bueno, muy bien, vamos a actualizar información. Empiezo por el señor Diego Adrián Arbili.
3: Diego Gustavo.
1: Adiós, mirá. Diego Gustavo, me gusta, lindo.
4: Diego Maximiliano, pensé que era.
3: No, Diego Gustavo. Le mando un gran abrazo al oyente Carlos, que hoy pasó por Astros Café porque Borroni contó que el sábado vamos a estar haciendo un evento previa al partido. Y el partido, así que vino, escucha la radio. Hay mucha gente que escucha la 10 que se hace un ratito para tomar un café.
1: Muy bien.
3: Así que le mando un gran abrazo.
1: En Astros Café vamos a estar ahí el sábado de la tarde.
3: Un ratito, una previa.
1: Copando Astros Café en la previa al partido.
3: Preparándonos para tu cumpleaños la semana que viene.
1: Sí,
3: ¿no?
1: Claro.
3: Bueno, la que se está preparando es la selección argentina, que hoy tuvo un entrenamiento a puerta cerrada. Mañana va a volver a tener otro en Dallas, en Kansas, y luego estará viajando a Dallas, donde jugará el partido el próximo sábado, es decir, pasado mañana. Con muchos cambios. Ya veníamos diciendo que Scaloni va a cuidar a la gran mayoría de jugadores y le va a dar rodaje a los que no lo vienen teniendo. Sobre todo teniendo en cuenta que si de acá a lo que se viene para la selección necesita alguna variante, esos jugadores vengan también con ciertos minutos y con cierto rodaje. ¿Qué paró hoy o qué probó hoy? Dibu Martínez va a ser el arquero.
1: Sí.
3: Montiel fue el lateral derecho. Otamendi, primer marcador central. Marco Senesi, el segundo marcador central. Y Tagliafico, lateral izquierdo. En la mitad de la cancha, Giuliano Simeone, Paredes, Lo Celso. La duda, porque hoy tuvo un ratito con cada uno, es si juega el Colo Barco o si juega Nico González o si en ese lugar juega Nico Paz. Entre esos tres va a quedar uno para Nico el sector Paz. Izquierdo. Vos decís Nico Paz.
1: Sí.
3: Y después arriba, dos. Julián Álvarez y...
1: Va el a Flaco López.
3: No.
1: Ah.
3: Lionel Messi. Lionel Messi.
4: Sí, claro.
3: En principio...
4: ¿Cómo no va a jugar Messi?
2: Él quiere jugar, evidentemente.
3: Exactamente. Tanto él como Dibu pidieron jugar. Dibu quiere tener la continuidad. Y el
1: pero
3: arquero
1: para poco, lío, para...
3: Pero ¿por qué no jugaría?
4: Estar tentado de
3: porque
4: decir,
3: aparte
4: estoy con Jordania, si
2: tiene más energía que todos nosotros juntos.
3: A mí no me metas en esa bolsa, yo tengo más energía que cualquiera.
1: Yo sabe como digo, yo descanso. Yo
3: no, pero aparte teniendo en cuenta que el próximo partido
1: yo soy más vago, ¿viste?
3: No, chicos, ¿dónde está
4: una semana después?
3: Por eso el otro partido recién es el viernes de la semana que viene, que
1: no quiere perder ritmo el
3: que nosotros no vamos a estar acá, ¿no?
1: ¿Cómo?
2: Un ratito.
3: El viernes que viene.
1: Bueno, es una discusión que está pendiente. No, que está pendiente. No, me gustaría abrir.
4: Estamos preparando un reportaje íntimo de Juana Morín con Juana Morín.
3: Es un mano a mano de Juana Morín con Juana Morín. Buena idea, Toto.
2: Por favor.
1: Decime, Juan, ¿cómo haces para tener tanto éxito y mantenerte en la cima durante tantos años?
3: Sí, a ver qué responde.
1: Sin que afecte tu imagen.
4: No me gusta hablar de mí mismo.
1: Bueno, Juan, vos sabés que no me gusta hablar de mí. Pero sos tan buen entrevistador que siempre me sacás un textual.
2: ¿Cómo haces para ser tan bueno, Juan?
1: Podríamos que ¿es cierto gente... que tus compañeros te adoran? Bueno, Juan, vos sabés que es incómodo responder esto, pero sí.
4: Me gustaría que lo digan ellos, pero están mirando pero el partido.
1: Pero están todos mirando el partido.
3: No vino ninguno.
1: Me gustaría que los oyentes opinen respecto de qué tenemos que hacer el viernes 3 de julio.
3: Es que es un peligro, porque los oyentes van a decir que tenemos que venir.
1: Sí, claro. Sí.
3: Porque ellos van a estar escuchando, así que...
1: Hagamos un gran brainstorming. Y que las un gran brainstorming.
3: ¿Qué quiere decir eso?
1: Nos tomamos un buen latte macchiato.
3: Ah, sí, te lo traigo yo.
1: Una tormenta de ideas, chicos. Pensemos, a ver qué.
3: Una tormenta de fallas.
1: Entre los oyentes y este equipo tiene que existir una propuesta superadora. El viernes 3 de julio a las 7 de la tarde.
3: Juega Argentina.
1: Juega Argentina 16avos de final.
3: Mañana se define rival.
1: La pregunta es: ¿quién tiene que conducir el programa?
3: Vos.
1: Pasa que yo tengo un día a favor por mi cumpleaños.
2: No, Juan. No te podés bajar del barco en el momento
3: sí,
2: que más.
3: Sí, sos el capitán Schettino que se bajó del crucero ese que chocó, ¿te acordás? Schettino que chocó el crucero y se fue corriendo.
1: Bueno.
3: El primero piloto que se rajó.
1: Ustedes dicen que yo tengo que estar sí o sí.
2: Sí,
3: yo justo tengo que estar en la cafetería
4: además,
3: trabajando.
4: Además tenés 10 televisores acá, podés mirar también.
2: Te podés mirar igual.
1: El viernes le toca a Mauro Federico venir.
3: Igual Pato
1: que es un gran conductor, Mauro Federico.
3: Lo bueno que Pato me hace la oportunidad,
2: Igual es el día del locutor, así que yo puedo decir, chicos, no vengo.
3: No, al contrario.
1: ¿Cómo no vas a venir el día del locutor?
3: Que hacerle,
1: Pato.
3: Claro.
2: Tengo que venir.
3: No, claro. No era la profesión.
1: Listo,
3: para mí
1: Pato titular.
2: Dale, yo me quedo, no pasa nada.
3: Yo soy periodista deportivo, tengo que estar mirando el partido.
1: No, tenés que estar acá comentando
3: el partido. Cuando termina el partido, ya no me
2: acuerdo. Yo creo que a nadie le va a importar la economía ese día.
1: ¿Sabés quién ¿sabés quién calienta?
2: Epa, ¿quién?
1: Raúl Tuni Colman.
3: ¡Sí!
2: ¡Ah,
3: de
2: Tuni!
1: Yo le cambio por un domingo cualquiera.
2: Fuera del calendario del Mundial, ¿no?
1: Fuera del calendario del Mundial, insisto. Pero bueno. Bueno, veremos qué información...
3: YouTube, los lees siempre, ¿qué dicen? ¿Qué tiene que pasar el viernes que viene? No mañana, sino el otro.
1: ¿Que tenés que venir vos?
2: ¿Qué tiene que pasar?
3: No, a mí no me quiere la gente.
1: Arbili seguro, dicen.
3: No, ahí no dice eso.
1: Flor Gutiérrez.
2: ¿A dónde dice?
3: ¿Qué
2: estás leyendo?
3: No, veo que estás mintiendo.
1: Así, mensajes al azar.
2: Estoy actualizando.
1: Leo así, un mensaje al voleo. Juancito, te ganaste no venir, sos un fenómeno. Otro. ¿Cómo vas a venir si esa semana fue tu cumpleaños?
4: Acá hay otro mensaje que me dice, me interesa mucho una entrevista de Juana Morín a Juana Morín el día del partido.
1: Grabada. ¿Quién es Juana Morín? Una entrevista a fondo. Bueno, Pablo Ibáñez, nos vamos a la política, nos vamos al PRO, porque hoy presentó su renuncia a uno de los fundadores del PRO, como lo es Esteban Bullrich.
4: Sí, exactamente, lo hizo a través de Twitter, lo hizo con un mensaje enfocado directamente con estos vaivenes que estuvo el PRO en torno al caso Adorni. Hizo observaciones Esteban Bullrich respecto a la posición que ha tenido el partido de esto que venimos contando, Juan. Por un lado, algunos dirigentes diciendo Adorni se tiene que ir. Por el otro lado, diputados y senadores no dando números, no acompañando proyectos para que finalmente se tomen medidas respecto a Manuel Adorni. Bueno, finalmente, como vos bien decías, Bullrich, uno de los fundadores, en realidad fue uno de los que sumó en su momento lo que fue el Partido Recrear, ¿te acordás?
1: Sí.
4: Trae el Partido Recrear, donde había sido en su momento creado por Ricardo López Murphy. Lleva ese sello y es uno de los sellos que termina conformando originalmente lo que se conoció primero como Propuesta Republicana y después se convirtió directamente en el PRO. Este partido, que en estos casos, en este caso particular, ha tenido movimientos muy, pero muy desafortunados y que lo han llevado, como yo te decía ayer, ¿te das cuenta? 5 comunicados emitió el PRO, varios Twitter, varias explicaciones tuvo que dar Cristian Ritondo, varias explicaciones tuvieron que dar distintos dirigentes y finalmente ocurrió en este nuevo gesto Esteban Bullrich para mostrar las debilidades del PRO ante el caso Adorni.
1: Dice Esteban Bullrich en su nota de renuncia, la protección brindada a Manuel Adorni fue para mí el hecho que terminó de hacer evidente esa distancia, no porque crea que una persona defina el destino de un partido, sino porque las organizaciones revelan su verdadera identidad en aquello que deciden justificar, tolerar o defender. Cuando la conveniencia política comienza a pesar más que la responsabilidad ética, el liderazgo pierde su sentido más profundo. Y vamos a saludar a Pablo Aveluto, ex miembro del PRO, que salió a celebrar justamente esta renuncia de Esteban Bullrich. Pablo, buenas tardes, ¿cómo estás?
5: Hola, ¿cómo les va? ¿Cómo te va, Juan?
1: Bien, gracias por atendernos, sí.
5: No, faltaba más. No, en principio coincido con lo que señalabas y coincido con lo que señaló Esteban Bullrich en su carta. Hay un párrafo en esa carta que por ahí pasó desapercibido y para mí fue muy importante porque expresa en palabras lo que yo sentí en 2023, cuando el PRO tomó la decisión de apoyar de manera crítica, tanto como lo sigue haciendo hasta hoy, al gobierno de Javier Milei. Y en ese momento Esteban escribió: desde hace ya un tiempo me cuesta reconocer en muchas decisiones del partido el espíritu que nos dio origen. No se trata de diferencias tácticas ni de matices propios de cualquier fuerza política. Se trata de una distancia cada vez mayor entre los principios que decimos defender y las decisiones que finalmente adoptamos. Sí. Es decir, Adorni es, como vos bien reflejabas, la gota que rebalsó el vaso para Esteban. Para mí la gota que rebalsó el vaso fue la alianza con Milei. Para otros habrán sido otros momentos de esta larga historia de desventuras del PRO desde que dejó el poder en 2019. Pero en cualquier caso es un gesto que para mí habla bien de Esteban Bullrich.
1: Sí.
5: Más allá de que uno pueda compartir o no sus ideas.
1: No, claro.
5: Cuando las convicciones se ponen a prueba, es muy importante sostenerlas. Mario Benedetti, el poeta uruguayo, escritor uruguayo, en un antiguo poema decía: uno no siempre puede hacer lo que quiere, pero uno siempre puede no hacer lo que no quiere.
1: Está muy
5: uno
1: bien.
5: Siempre puede no, a veces uno no puede hacer lo que quiere por mil limitaciones, pero siempre podés no estar donde no te sentís cómodo, siempre podés no estar con quienes sentís que han abandonado sus convicciones o sus ideales. Y ese es un gesto que honra la dignidad de Esteban y que ojalá prenda en la política argentina, no solo en el PRO. Digo, la política es un tema de convicciones. Yo entiendo toda la lógica, la conveniencia, el oportunismo, lo táctico, pero el día que te olvidaste de cuáles eran tus convicciones, de por qué estabas ahí, por qué te metiste en eso, por qué dedicaste tu vida a tratar de intervenir en el plano político, cuando olvidas eso, olvidaste todo, olvidaste lo más importante. Entonces, lo que Esteban nos recuerda a todos es que las convicciones, los ideales, los valores que uno defiende, los defiende siempre. Si estás en contra de la corrupción, estás en contra de la corrupción de antes, de ahora, de mañana, del que gobernaba, del que va a gobernar, del que está gobernando. Son ese tipo de cuestiones, ¿no?
4: Claro. Pablo, te hago una pregunta y te pido, en lo posible, que hagas un poco de abstracción, porque vos venís marcando muchas observaciones con el PRO. De hecho, digamos, tomaste distancia desde el origen respecto al acuerdo con Milei. Lo que te pregunto es esto: ¿uno debe leer o uno puede leer en lo que expresa Bullrich lo que puede expresar un porcentaje importante del votante del PRO? Sé que es un ejercicio un poco de especulación y análisis, pero digo...
5: Pero no tengo dudas, por lo menos en mi experiencia a lo largo de estos 3 años he conversado con muchos antiguos compañeros de partido que sienten una profunda incomodidad con Milei. Y con el rumbo que el partido ha tomado de criticar pero que no se note, de apoyar, yo recuerdo, ustedes lo recordarán también, en la campaña electoral del 23 era habitual escuchar: no, pero Milei no va a poder hacer cualquier cosa porque iba a estar...
1: No, el Congreso le va a poner un límite.
5: Ponerle ahí, no le puso un límite ni a una coma. El único límite que le puso fue, y no fue el PRO quien se destacó en eso, fue en la cuestión del presupuesto para las universidades, uh-huh, que ahora acaba de ser ratificado por la Corte Suprema. Pero en esa, ese control republicano que el PRO prometía fue incumplido de cabo a rabo. Mi percepción es que hay votantes del PRO como hay votantes de Milei que llegaron más allá de las razones que cada uno haya tenido, del rechazo que tuvieran a la alternativa, pero que me consta que no son personas autoritarias, que no son personas que se dediquen a perseguir a quienes piensan diferente, que no son macartistas, que tienen una idea, llevan consigo una idea de un liberalismo moderno, contemporáneo, que abrace los temas y las causas que abrazan los liberales en todo el mundo, la igualdad de género, los derechos humanos, la libertad de expresión, digo, y todas esas cosas que el PRO decía hace 10 o 15 años y que aplicaba en su gestión de gobierno, no lo suficiente, no tanto como algunos hubieran querido, pero que estaba presente en su menú político y que habían, sí, significado desde mi punto de vista un enorme avance para el pensamiento liberal en la Argentina, que había estado siempre muy ligado a las dictaduras militares. Le había dado por primera vez una condición democrática a todo eso y ha vuelto atrás a posiciones muy reaccionarias que nada, que llaman la atención simplemente porque hoy gobierna Milei. Y porque creen que van a seducir a sus votantes imitando a Milei. El caso más patético de todos es el del jefe de gobierno de la ciudad, ¿no? Digo, sí, que sí. Imita a Milei y actuarlo exactamente sin. Y todos nos damos cuenta.
1: Aun cuando Milei le negó el saludo en la cana, ¿no?
5: Bueno, porque Milei no necesita. Ha mostrado que puede prescindir olímpicamente del PRO, lo hemos visto en los lugares que le dio en las listas, sí, en las elecciones del año pasado.
1: Pablo, gracias por la comunicación, un saludo.
5: No, gracias a ustedes y un abrazo grande.
1: Adiós. Pablo Abeluto, aquí en Radio 10. Diego Arbili, antes del informativo tenemos noticias de último momento.
3: Un batacazo en el Mundial porque finalmente con gol de Gonzalo Plata y el primero de Angulo, Ecuador le ganó 2-1 a Alemania y tiene todas las esperanzas puestas en quedar como uno de los 8 mejores terceros de la Copa del Mundo. Tiene muchas posibilidades porque tiene 4 puntos, ya superó a varios equipos que han quedado terceros con menos puntos que Ecuador.
1: Se lo dio vuelta a Alemania.
3: Se lo dio vuelta. ¡Tremendo! El minuto lo ganaba Alemania, lo empató en el primer tiempo, lo ganó en el minuto.
1: Becasese, señores.
3: Sebastián Becasese con el querido Gustavo Campañuelo, de entrenador de arqueros y ayudante de campo.
1: El arquero, Campañuelo. ¿Sí?
3: Exactamente.
1: Que no venía de Racing, sí, claro. Y listo.
3: Sí.
1: La salsa.
3: No. Trabajó en España, jugó en España, fue ayudante de campo y
1: arquero
3: también del Patón Bauza, campeón de la Copa Libertadores en San Lorenzo y demás cuestiones. Tiene una larga trayectoria.
1: ¿Qué campañuelo el de Ecuador?
3: Un campañuelo tremendo, batacazo de Ecuador, que ahora sueña con meterse en 16avos.
1: ¿Se entendió el chiste? Pues no.
2: Se entendió, sí.
1: Las
2: sí.
1: risas llegan después, bueno, después del informativo. 7 de la tarde, momento de las noticias en la 10.
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7: Es la hora 19:02 en Buenos Aires, la temperatura 10 grados 6 décimas.
8: La CGT finalmente no definió paros ni medidas de fuerza. Desde la central sindical amplía Martín Pareda.
9: Luego de 4 horas de reunión del Consejo Directivo de la CGT, finalmente en conferencia de prensa, los dirigentes de la Central Obrera no le pusieron fecha ni al paro ni a la marcha federal. Martín Párez, Radio 10, Siempre Noticias.
7: En mayo llegaron más extranjeros y cayó la salida de argentinos del país.
8: Según informó el INDEC, ingresaron casi 400.000 turistas no residentes, lo que implicó una suba del 20,4% frente al mismo mes del año pasado.
7: En paralelo, algo más de 661.000 argentinos viajaron al exterior, una baja de 12,1% interanual.
6: Mundial 2026.
8: Reiteramos, ganó Ecuador, evitó su eliminación y queda con grandes chances de pasar a la próxima ronda como mejor tercero.
7: El equipo del argentino Sebastián Becasese venció 2-1 a Alemania.
8: Costa de Marfil superó 2-0 a Curazao y quedó segundo en el mismo grupo E.
7: En la ciudad de Buenos Aires, la temperatura 10 grados 6 décimas, humedad 61%.
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0: Vivo haciendo un día perfecto y el señor Pablo Ibáñez se nos va. Pase 5N para minuto 1, pero antes tiene un dato más.
1: Ya despiértate, nena. ¿Tiene que ver con el enigmático?
0: No sé en qué estás pensando.
1: No, estoy pensando en la piba, por ejemplo.
0: ¡Ay, pero me revelás todo! ¿Quién dijo?
1: ¿Quién dijo? A ver, dale, porque...
2: Repetí la frase porque no nos acordamos.
1: Me gusta la frase, que es alguien que dice...
0: La frase aplica a...
1: Aplica en todos los casos.
0: Aplica en todos los trabajos, chicos.
3: Para mí que
2: pero
3: sí.
2: Pero repetís la frase.
0: No se puede trabajar... Prepárame el pulpo. No, eso... Pero eso no es ningún enigmático. Lo dicen todos ustedes todos los días al aire. No se puede trabajar con pelotudos.
2: No
0: se puede trabajar con pelotudos. Le gané. ¡No se puede trabajar con pelotudos!
2: ¡A esa!
0: ¿Quién lo dijo, Pablo Ibáñez?
1: Lo dijo Patricia Burri.
2: No.
1: Lo dijo Patricia Burri. ¿Hablando de quién?
0: No me hagas adivinar que puedo empezar a mencionar
1: Manuel Pip. Más o menos.
0: Patricia Burri dijo, no se puede trabajar con pelotudos en referencia a quién.
1: ¿Por qué lo dijo? Lo dijo sobre Manuel Adorni. ¿Por qué? Porque lo contamos el día martes. Se había armado toda esta historia de, en teoría, proteger a Manuel Adorni. Decir, che, que no vaya el 2 de julio al Senado a dar esta exposición al pedo. Se va a gastar, va a tener mucho desgaste, lo van a acribillar. Esa fue la figura y la palabra que yo te contaba. Bueno, lo que ocurrió en el medio... Que cuando todo eso parecía decidido y Patricia Burri había hablado con Karina Milei, aparece un tuit de Manuel Adorni diciendo: Yo estoy dispuesto a ir el 2 de julio al Senado si necesitan.
0: Pero Adorni no hay que ponerle pi. No.
1: Entonces, ¿qué pasó? Parece que se ofendió a Patricia Burri.
0: Pero le está diciendo pelotudo a Adorni.
1: Dice: no se puede trabajar con esta gente donde uno hace un desgaste, trata de protegerlo y él mismo se sube al ring solo para que lo cacheten.
0: Claro.
1: Así que eso es finalmente lo que va a ocurrir. Hoy volvió, a pesar de todo, como decíamos, La Libertad Avanza a proteger al jefe de gabinete. No hubo sesión, pero sí, como te contaba, el 1 de julio, reunión de asuntos constitucionales. Ahí efectivamente todo indica, aunque nunca hay nada confirmado, y siempre está la posición de agarrar y vos sos un senador.
0: Yo.
1: Sos un gobernador.
0: Yo.
1: Sos un diputado. Y si, che, muchachos, ¿te les parece que yo lo vote? Algo contra Adorni, y alguien venga del gobierno y le diga, che, ¿qué necesitas, amigo? ¿Dónde vivís? ¿Cómo
0: querido
1: anda la
0: amigo,
1: provincia?
0: ¿Cómo andan tus pagos?
1: ¿Estás necesitando un viajecito, algo por el estilo? Bueno, y que finalmente se logren las voluntades.
0: Ahí
1: para
0: está.
1: Que son un
0: y Adorni cargo. Sigue cagándose de risa, ¿no? Pero Patricia Burri dice, no se puede trabajar con, perdón el francés, pelotudos, es el textual que se le atribuye a la piba. Pablo Ibáñez, Milei se fue de viaje, ¿no?
1: Se fue de viaje, está en España, va a tener una serie de actividades, por eso alguien estaba diciendo que estaba tardando el gobierno en resolver cuestiones para Venezuela. Acaba de anunciar el nuevo vocero presidencial Adrián Rabier, que el presidente desde España anunció que va a colaborar con asistencia humanitaria, médicos de emergencia con equipo completo y medicamento, ambulancias, enfermeros auxiliares, un avión Embraer de 40 plazas, un Hércules, dos plantas potabilizadoras de agua con operadores del ejército argentino y demás estructura y personal para colaborar con la tragedia que está golpeando a Venezuela, bien, particularmente en la zona de Caracas.
0: Gracias, Pablo Ibáñez. Les decíamos, una de las noticias de la tarde tiene que ver con la Corte Suprema, que dejó firme la cautelar que obliga al gobierno a aplicar la ley de financiamiento universitario. Básicamente lo que dice es, hay que cumplirla hasta que haya una sentencia definitiva. Fue, la verdad, un larguísimo camino por una ley aprobada y ratificada por el Congreso de la Nación. Y voy a saludar a Emiliano Jacobiti, vicerrector de la Universidad de Buenos Aires, que tiene la amabilidad de atendernos. Emiliano, buenas tardes, ¿cómo estás?
4: Hola, ¿qué tal? ¿Cómo estás? ¿Todo bien? Buenas tardes.
0: Bien, bueno, gracias por atendernos. Efectivamente, llegó finalmente la decisión de la Corte, después de mucho tiempo, de mucha pelea y, bueno, un fallo que nunca tendría que haber llegado porque el gobierno tendría que haber cumplido con la ley de financiamiento universitario antes.

0: ¿no?
1: Sí, por supuesto. A ver, obviamente que hoy nosotros nos ponemos muy contentos por el fallo. Creemos que es un momento para que el gobierno reflexione y que se siente a dialogar con las universidades de cómo seguir para adelante, de cuáles son las cosas que hacen falta que nos sentemos a discutir para mejorar lo que hoy funciona, lo que la sociedad salió a defender durante estos 2 años largos, difíciles, y que por supuesto no tendríamos que haber llegado hasta acá, ¿no? Eso implicó que muchísimos docentes bajaran su dedicación, en algunos casos tuviesen que dejar las universidades, los colegios preuniversitarios, chicos que dejaron la universidad por lo que se pulverizaron las becas. Digo, me parece que esto ayuda en cuanto a la previsibilidad del sistema, pero no tenemos que dejar de tener en cuenta que hace 243 días o un poquito más que esta ley se sancionó, que el gobierno no la cumplió. Todas las instancias que fue llevando la justicia son instancias dilatorias, tanto la primera, que era la recusación de los jueces de todas las, fue recusando a los jueces de todas las instancias con argumentos ridículos, como lo dijo la Corte en el fallo. Y lo último que hizo fue interponer este amparo, esta medida para trabar el amparo que dictó el juez de primera instancia. Bueno, creo que tenemos que dar vuelta a la página, pensar que esto se resolvió, que a partir de mañana el gobierno va a obedecer lo que dictaminó la justicia, esperando
0: En lo
1: la sentencia
0: práctico.
1: de fondo.
0: Sí, perdón la interrupción, Emiliano, pero en lo práctico, ¿cómo ocurre esto? Digo, respecto de todos los meses ya incumplidos.
1: A ver, según la sentencia
0: Sí.
1: de hoy, lo que tendría que hacer el gobierno a partir de mañana es actualizar los salarios desde el diciembre del 2023 por IPC a hoy. No de manera retroactiva, pero sí el salario que tiene que pagar a principios del mes que viene tiene que ser un salario que tiene que contar con ese incremento.
0: Okay.
1: Parte de ese incremento, un poco más de la mitad, ya se había acordado con el gobierno en esta acta paritaria que se firmó,
0: Sí.
1: pero después de esta medida el gobierno tiene que equiparar lo que se perdió por la inflación. A ver, es importante que tengamos en cuenta eso, ¿no? Lo que se está peleando es equiparar lo que se perdió por la
0: Increíble.
1: inflación, no mejorar el salario de los docentes, y lo mismo con las becas, que son los dos artículos de la ley que fueron sujetos del amparo.
0: Claro, bien. Entonces, a partir de este mes, digo, a partir del salario de
1: Según, a
0: junio.
1: ver, según el fallo de la ley y todos los abogados que nosotros consultamos,
0: Sí.
1: a partir de mañana, como lo dice, queda firme la medida cautelar. Lo que la Corte Suprema rechazó fue un recurso que interpuso el gobierno para suspender la medida
0: El famoso,
1: cautelar, lo cual.
0: cancela el efecto suspensivo.
1: Así es. Con lo
0: Perfecto.
1: cual, si mañana el gobierno no cumple la ley, bueno, es una decisión que toma el gobierno, pero está, como recién lo acabo de decir, al margen de la ley. No tiene ningún argumento decir que está esperando algún fallo judicial para ver si tiene o no que cumplir la ley.
0: ¿Qué pensás que va a hacer el gobierno?
1: Mira, a ver, no, te soy honesto, no tuve contacto con nadie del gobierno todavía. Creo que el gobierno tiene que cumplir la ley. Mira, no sé si lo va a hacer o no, porque la verdad que llegamos hasta acá, y nadie pensó que hubiésemos llegado hasta acá después de que una ley que veta
0: Sí,
1: el
0: por eso
1: Congreso
0: lo
1: junta a la
0: pregunto.
1: mayoría especial y calificada. Entonces, lo que yo creo es muy difícil pensar qué va a hacer el gobierno. Yo lo que creo es que tiene que sentarse con las universidades a dialogar partiendo de la base de cumplir la medida cautelar y, si quiere, seguir discutiendo la medida de fondo, pero en el mientras tanto, que no se sigan yendo profesores de las universidades y trabajadores de las universidades.
0: Bien, bueno, ojalá hablemos del cumplimiento la próxima vez que charlemos. Emiliano, gracias por la comunicación. Un saludo.
1: Esperemos que sea así, Juan. Obviamente, agradecerte porque vos, todo tu equipo, siempre estuvo disponible para cada vez que los necesitamos. Esta fue una lucha muy larga, muy difícil, y muchas veces era
0: de la
1: difícil
0: sociedad
1: comunicar lo que estaba pasando, por supuesto. No fue de las universidades nada más, fue de la sociedad en su conjunto, y también creo que eso hay que rescatarlo, que hoy la sociedad sabe que reclamar, que movilizarse, que acudir al Congreso vale la pena. Y eso me parece que también es muy, pero muy importante para todo lo que viene.
0: Gracias, Emiliano. Un saludo.
1: Gracias a ustedes. Hasta luego.
0: El vicerrector de la Universidad de Buenos Aires, Emiliano Jacobiti, en Radio 10.
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0: Diecinueve minutos pasaron de las 19 horas, de las 7 de la tarde, claro, sí, que sí. Sí, estamos en Un Día Perfecto en Radio 10. Me dicen, me soplan por cucaracha.
4: ¿Qué te dicen? ¿Se puede decir?
0: Una cascada de mensajes.
4: Ah, bueno.
0: Nuestro productor Manuel Adorni, Ale Bullock, dice: cascada de mensajes de nuestros oyentes. Creo que se armó el debate por el programa del próximo 3 de julio. Sí. No lo sé. A ver, Pulpo.
5: Santiago de San Martín, Villa Maipú. Mira, yo pienso que esto va a cambiar recién cuando nos convoque alguien y seamos 100.000, 200.000 personas enfrente de tribunales.
6: Es que es tan bueno el mensaje.
0: Es un gran mensaje.
7: Gaby de Parque Avellaneda. Me encantaría que estén, pero a ver, yo voy y los reemplazo. Soy locutora. A ver, no sé. Yo me animo. ¿Qué otra gente se animaría? Que nos digan más o menos cómo sería, que hay que organizar el programa de actualidad. Bastante, podemos, todos juntos podemos.
4: Mira,
7: ¿qué te parece?
0: Me recontra parece, me recontra parece.
6: A mí me parece perfecto.
0: Me parece perfecto. Cada uno designa un oyente en su reemplazo, ¿está bien?
4: Ah, dale.
0: Cada uno se
4: dale.
0: Ocupa de.
4: El acertijo.
0: Perfecto, listo.
4: Te escribe siempre.
0: Yo voy a elegir a nuestra querida oyente.
6: Bien.
0: Y Arbili viene porque es el perito deportivo de la mesa. Y Pato porque es el día del locutor, la locutora.
6: Claro, ¿cómo voy a estar acá mirando el partido sin poder hablar? Tengo que estar viéndolo.
0: Pues lo vas a estar comentando, no pasa nada.
6: No se puede comentar.
0: ¿Tenemos más, Pulpito?
8: Lo de Bullrich es pura hipocresía. No renunció con los aportantes truchos, no renunció con parques eólicos, ni con el Correo Argentino, ni todas las causas de corrupción de Macri. Hoy hacer una escena por lo de Adorni es ridículo.
0: Hablamos de Esteban Bullrich, en este caso producto de la renuncia de que presentó al PRO, producto del caso Adorni, ¿no? Así lo refiere el propio Esteban Bullrich. Bueno, la verdad es que es cierto que el gobierno de Mauricio Macri tuvo cantidad de causas por corrupción que no han tenido un correlato judicial en consecuencia a la cantidad de pruebas reunidas, ¿no? Eso es absolutamente indudable. De la misma forma que también es indudable que aquellos que se rasgaban las vestiduras, hablando de ficha limpia, de la transparencia y demás, hoy están mirando para otro lado directamente. Por eso se termina destacando lo de Esteban Bullrich decidiendo su renuncia y explicitando su renuncia y exponiendo a aquellos que levanta la bandera, la transparencia, ficha limpia y no sé cuántas cosas más, y después hacen todo lo posible por sostener a personajes que dañan y mucho a la política mediante el enriquecimiento ilícito, como Manuel Adorni, ¿sí? ¿Qué duda cabe que el PRO hubiera actuado de otra manera si se tratara de un peronista? De la misma forma que lo dije y lo vuelvo a decir, ¿eh? Tenés mensajes de Adorni, jefe de gabinete, buscando entorpecer la causa por enriquecimiento ilícito en su contra. Tenés los mensajes al contratista, los llamados. Ahora hay, y se están investigando, mensajes entre el contratista y su socia respecto de los llamados que le hacía Adorni también a la socia de Matías Tabari, de los mensajes que le mandaba para acomodar su declaración. Yo vuelvo a insistir, si la justicia se pone las pilas, tiene que mandar también a investigar a cuánta gente le estuvo escribiendo y a cuánta gente estuvo llamando a Adorni de los que desfilaron en Comodoro Py como testigos bajo juramento de decir verdad. Porque no me voy a creer que solo llamó a Tabar para acomodar su declaración. Más bien tiendo a creer lo contrario. Tiendo a creer que llamó a prácticamente todos. De hecho, cuando estaba declarando la escribana, Adorni la estaba llamando. O sea, un nivel de descaro total. Y vuelvo sobre lo mismo, en otra época con funcionarios peronistas y exfuncionarios peronistas, decían riesgo de fuga, poder residual para entorpecer la causa y demás. Este muchacho está ejerciendo el poder, y de hecho se atrincheró como jefe de gabinete para mantener una cuota de poder que le permita de alguna manera no pasar la causa judicial a la intemperie, porque allá afuera hace frío, y desde su lugar de poder está apretando testigos que tienen que ir a declarar bajo juramento y decir verdad. Es toda una joda. Pero bueno, por eso también uno termina ponderando la renuncia de Esteban Bullrich, que expone a los Macri, a los pro de la vida, que se la pasaron dando el discursito de la transparencia y ficha limpia, y después buscan salvarle el pellejo a Adorni. Casi digo una barbaridad. ¿Tenemos más pulpito? Uno más, dale.
9: Les pido por favor el 3 de julio que estén ahí, al pie del cañón, como siempre, porque yo trabajo y los necesito tener en compañía.
4: Ay, mira qué lindo.
0: Listo, bueno, está definido. Un aplauso para Flor Gutiérrez, que con este mensaje se convenció.
4: De que tiene que venir. Yo voy a estar acá. Muy bien, muy bien.
10: El conductor es otro. Pero el conductor
0: es otro. Sí, es una picardía.
4: Tengo más mensajes, que están mezcladitos a través de nuestro WhatsApp y a través de nuestro canal de YouTube. Nah, chiques, vacaciones para todos y todas. Asueto, dice alguien por aquí. Adrián dice, feliz cumpleaños, Juan.
0: No, no es
4: tomate, bueno, tomate los días que quieras.
0: ¡Vamos!
4: Otro de los mensajes dice, mejor vengan a hacer el programa y vivimos el mundial juntos. Lucas de Caseros.
0: Está bien.
4: No sean reposeras y vengan a laburar. A Torrantes, dice María. De
10: pero
4: Vietnam.
10: María.
4: Un beso, María.
0: Tiene razón, María, igual.
4: Para mí, no. Dice Germán de Rosario, tiene que conducir Magallanes. Llamen al árabe, con Mauro rompen todo.
6: Es una gran
4: ¿qué
6: idea.
4: ¿Qué te parece?
10: Yo no sé si tool. Lo mataron a Mauro.
0: Sí, acá estamos dando por sentado que Mauro Federico viene sí o sí, porque viene dos veces por semana.
4: Mauro
0: y
4: bien.
0: La verdad, Mauro Federico, tal vez está en su casa diciendo, pero estos pibes, de verdad, piensa. Llámame a Mauro Federico a ver qué pasa. Tiremos el lance.
4: Pero lo mataron recién.
0: Estamos buscando un conductor para Juancito. Así es.
4: El hashtag.
0: El hashtag. Puede venir alguien del fin de semana, un Darío Villarruel, tal vez.
4: ¿Por qué no?
0: Nada más futbolero Darío. Me va a insultar directamente, amigo.
4: Un tuni.
0: Tuni para mí es el reemplazo dale. Natural. Claro, no, pues no.
4: No,
0: Pulpo, pero gracias por la idea, muy bien. Estamos discutiendo qué hacemos el próximo 3 de julio, momento en el que juegue la Argentina a las 7 de la tarde.
4: Sí.
0: Los 16avos de final. Básicamente lo que se está discutiendo es el rol del conductor, quién conduce. El resto tiene
4: pero
0: que venir.
4: Pero tenés que venir.
10: Tenés que venir.
4: Porque tenés que venir, Juan.
0: La economía se toma vacaciones, ¿no?
10: Sí, pero a ver, ese día en ese horario, sí. ¿Quién si va a estar hablando del
0: si
10: dólar?
0: Si sube el dólar ese día.
10: No pasa nada. Si
0: ¿cómo no pasa nada?
10: No pasa nada. Te lo cuento.
0: Kelly Olmo cuando
10: el
0: le preguntaron de la inflación a ganar el mundial.
10: Termina el partido y te cuento el valor del dólar. No, sí, es sencillo.
0: No. Bueno, por ahora pican punta Mauro Federico. Nada, mentira. Por supuesto que acá ¿qué? Vamos a estar.
6: No,
4: muy bien.
6: Yo no.
4: ¿Cómo venís? Que vos no?
6: ¿Cómo que no venís? Loco, soy periodista deportivo. ¿Cómo voy a estar acá sin poder ver?
0: Aparte, vos pensá loco. Cuando le cuentes a tus hijos el día de mañana.
6: Eso ya tengo una hija.
4: Bueno.
0: Y te pregunte el día de mañana, papá, ¿cómo viste los 16avos de final?
6: Le voy a decir, hija, no lo vi porque me hicieron venir a trabajar.
4: Papá, ¿cómo viste los 16avos?
6: Tiene 13 años, hija, no habla así. Ah, no. Claro, no están bien ustedes.
0: Papá, papá. ¿Qué le vas a decir? Yo pienso en la anécdota y es una gran anécdota. Lo viví haciéndole compañía a cientos de miles de oyentes en Radio 10.
6: Vieja, ¿con quién ve el partido, pobre nena?
0: Sola. Que venga, claro.
10: No, necesitamos a alguien experto en el tema que nos vaya actualizando. Pero el no resultado.
6: Ya a las 9 termina y salgo.
10: ¿Cuáles son los recambios que va a tener el partido?
6: A las 9 termina el partido y salgo.
10: Aparte, convengamos que no se define nada.
6: ¿Cómo no?
0: ¿Cómo no se define?
6: 16avos de final, te pierdes.
10: Ah, claro, no es este sábado, es el 16avos.
6: Chicos, yo me voy yendo.
0: Y el sábado no estamos al aire.
10: Pero por eso, pero yo pensé que era el sábado que no se definía nada.
0: Dios mío. Mirá, por hacer ese tipo de comentarios, que metete en el programa, Gutiérrez.
10: Perdón, este sábado no se define nada.
6: Lo que se acaba de definir es que Ecuador es uno de los mejores terceros de la Copa del Mundo. Porque tiene mejor diferencia de gol que Bosnia y Herzegovina, como dijo aquel oyente.
0: Sí.
6: Y porque ya hay, por lo menos, además de Bosnia, otros tres equipos que todavía tienen que jugar su tercer partido y no lo van a alcanzar en cuanto a puntaje o diferencia de gol. Por eso, Ecuador de BKCS está clasificado a 16avos de final de la Copa del Mundo por quinta vez en su historia. Ecuador pasa a fase
4: Batacazo.
6: De grupos.
4: Batacazo.
0: Muy bien, vamos Ecuador todavía con técnico argentino.
6: Sí.
0: Esto puede complicar la situación de Uruguay, ¿no? Digo, porque Uruguay tiene dos puntos.
6: Uruguay tiene que ganarle a España.
0: Sí, o empatar y...
4: Para, ¿podemos repasar cuenta cuál es el grupo que está Ecuador, Alemania? ¿Quién más? ¿Uruguay?
6: Alemania terminó primero. Costa de Marfil terminó segundo.
0: ¡Metete en el programa!
6: Ecuador terminó tercero.
4: Por eso le digo que repase, por favor.
6: Y Curazao quedó cuarto.
4: Curazao, Alemania.
6: Alemania clasificó
4: Ecuador
6: primero.
4: Ecuador
0: y Costa de Marfil.
4: Y Costa de Marfil.
6: Esos tres ya están bien adentro.
0: Está bien. El tema es que entran ocho de los mejores terceros, Flor.
6: Claro,
4: sí,
6: son 12 grupos.
4: Sé,
0: entonces, si Uruguay... empata, por ejemplo, con España, se le puede complicar entrar como uno de los mejores terceros.
6: Porque va a quedar con tres puntos.
0: Exacto.
6: Y además, hay ya varios equipos que tienen tres puntos, faltándole todavía jugar la última fecha. Mañana viernes es el día de los partidos que van a definir quién va a ser el rival de Argentina. El tema es que cualquiera de los cuatro puede ser rival, porque mañana a las 9 de la noche van a jugar Uruguay-España, y van a estar jugando Cabo Verde, Arabia Saudita.
4: Uy, qué partidos Uruguay-España. ¿A qué hora?
6: Los
4: mañana
6: dos
4: Uruguay,
6: partidos
4: España
6: a las 9 de la noche. Los vamos a ver juntos, ya dijimos.
4: Uy, yo voy a estar en el canal.
0: Oh.
4: Salgo 9:30. Bueno, vale. Vemos el segundo tiempo.
0: Y pedirle el día al gallego.
4: Dale.
0: El gallego va a estar metido con España, ¿no?
6: Seguramente.
4: Sí.
0: ¿Lo entendieron?
4: Sí, claro. Entendí.
0: Me escribe una conductora de esta radio.
4: Ah, sí. ¿Y qué dice?
6: Viene Nancy, qué grande.
0: Ay, Rosario Ayerdi.
4: Ah.
0: Metió una propuesta superadora.
4: Dale, a ver.
0: Un show, a ver cómo lo ven.
4: Sí.
0: Yo la primera hora vengo igual, o sea, el problema es a las 7 de la tarde.
4: Ah, ok.
0: Pero a las 7...
6: Música.
0: Metemos un unplug de Fernando Borroni.
6: A mí me gusta.
0: Silvio por Fernando.
4: Para mí hay que hacer un mezcladito. Fernando, Silvio, Silvio, Fernando.
6: Sí.
4: Y que la gente coteje.
0: Con Mauro Federico, y que la gente adivine cuál es Mauro Federico.
4: Exacto.
0: Y cuál es Borroni.
4: Planazo.
6: Está bien.
4: Solo hay que esperar que las autoridades de la radio lo acepten.
0: Uh-huh. Silvio por Fernando en Radio 10. No, vendemos entrada directamente. La gente del informativo, ¿qué opina? ¿A favor o en contra? Sí.
4: Está buena
0: sí
4: la idea.
0: Sí. Hasta las 12. Ah, bueno. Es una plaga largo. Perfecto.
6: Me gustó demasiado la idea.
0: Bueno, y ayer se ofrece a venir también, pero no hace falta, Ro, gracias. 7:30 de la tarde, momento de las noticias en Radio 10 y seguimos con un día perfecto.
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12: Es la hora 19:30. En Buenos Aires la temperatura 10 grados 6 décimas.
13: Aumentó la desigualdad en el primer trimestre.
12: El 10% más rico gana 15 veces más que los sectores con menores ingresos, según el INDEC.
13: La porción más rica de la población concentró el 33,5% del ingreso total, con un promedio de casi 19 veces superior al decil más pobre.
12: La ciudad de Buenos Aires habilita un número de teléfono gratuito para los venezolanos residentes en capital que necesiten ayuda tras los terremotos. Amplía desde Caballito Bruno Guiso.
14: Activistas venezolanos ya comenzaron a articular mecanismos de colaboración con las autoridades porteñas. Lizeth Luque, presidente de Alianza por Venezuela, confirmó que el gobierno de la ciudad ya habilitó una línea de comunicación.
15: Se habilitó la línea 147, opción 1, para si algún venezolano se siente desesperado, lleno de incertidumbre, como yo sé que están muchos de mis amigos, muchos de mis familiares y de nuestros seres queridos, puedan llamar ahí y hablar como corresponde. No estamos solos, nos los han hecho saber, nos los hizo saber el gobierno de la ciudad y también el gobierno nacional. Esperamos que muy pronto llegue la ayuda humanitaria a nuestro país, que es lo que más queremos.
14: Bruno Guiso, Radio 10, siempre noticias.
13: Murió Daniel Castellani, uno de los pilares del voleibol argentino. Tenía 65 años.
12: Como jugador comenzó en Boca y Geva y siguió en clubes de Brasil e Italia. Con la camiseta del seleccionado nacional fue capitán entre 1981 y 1988. Obtuvo la medalla de bronce en el Mundial de Buenos Aires de 1982 y la olímpica en los Juegos de Seúl de 1988.
13: Como técnico logró el oro en los Juegos Panamericanos de Mar del Plata en 1995 y clasificó al equipo a los Juegos Olímpicos de Atlanta en 1996.
12: En la ciudad la temperatura 10 grados 6 décimas, humedad 64%.
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0: pueblo peronista está realmente muy enojado con la dirigencia, porque no hacen más que estar mirando la pelusa del ombligo del otro, dejando pasar un camello y colando un mosquito.
1: No sé qué nos sorprende de la CGT, de que no haya convocado nada. Como decías vos, sabor a poco. Y la CGT ya capituló hace mucho tiempo, muchachos. Olvidémonos de la CGT.
2: Con respecto a las cosas que se logran, es cuando la gente sale a la calle y nos convocan. En el caso de las universidades, hubo una convocatoria desde una cabeza, que fue el presidente de todos los rectores de las universidades argentinas. Se convocó y yo asistí a todas las marchas con mi marido, porque mis hijas estudian en la universidad pública, y lo agradezco, pero con el alma.
3: Sí, sí, absolutamente. Bueno, enlazo el anteúltimo mensaje con el último, ¿no? Fíjate cómo un oyente dice, y ya a esta altura no se puede esperar nada de la CGT, de quien tiene que convocar. Por eso traigo el último mensaje también a colación. Y yo vuelvo a marcarlo, me parece que es cuestión de empezar a enlazar distintos reclamos y entender que un reclamo está absolutamente vinculado con el otro y que es parte de la misma ecuación del gobierno. Es todo parte de la misma ecuación. Gracias a todos por sus mensajes. Son muchísimos los que están del otro lado y les agradecemos y mucho por estar ahí todas las tardes. Pato Pérez, ¿qué temperatura tenemos a todo esto?
4: 10 grados 3.
3: Un frío de la...
4: Hace frío, sí, hace frío, se siente, y mañana también, una mínima de 7 y la máxima va a ser de 14 grados, así que ahí vamos a quedar.
3: Bueno, perfecto, yo la verdad así ya que estoy indignado. Abríense. Con el frío que hace. Sí. Indignado, nadie hace nada, alguien haga algo.
5: Esto antes no pasaba.
3: No pasaba.
4: Pero si recién empieza el invierno, a mitad de julio, ¿qué vas a decir?
3: No sé, ¿viste cómo tengo los labios?
4: Ah, tener los labios paspados.
6: Pero eso porque está reseco.
4: Falta de besos, me decía mi papá, cuando yo tenía los labios paspados.
6: No. O manteca de cacao.
3: Tu viejo. O comprate una manteca de cacao, flaco.
4: Claro. Manteca de cacao. O que te besen más, Juan.
3: Manteca de cacao, me parece. Estoy más cerca de la manteca de cacao. Bueno, Flor Gutiérrez, mejor hablemos. Mira, prefiero hablar de economía. Así te lo digo.
6: Sí, les mando un saludo a los chicos del informativo que se deben estar riendo todavía porque
4: se
6: me
4: cayó
6: caí.
4: Recién.
3: ¿Qué te pasó?
4: Se cayó.
5: Te mandé a buscar agua y te caíste.
4: Y viste que te...
6: Pero me dijeron, fue foul.
3: ¿Te caíste al piso?
6: No, Juan, me caí
5: al techo. Al techo.
4: Claro, se cayó en el piso, obvio, se resbaló.
5: No,
4: se
5: no
4: tropezó.
5: Te vayas, no, se quiere ir.
7: No voy a tolerar este trato. No tengo por qué.
4: Contá cómo
7: yo
4: fue.
7: Soy un conductor respetado.
3: En algún lado.
4: Contá cómo fue.
6: No sé, me resbalé con algo. Pero bueno, mejor
3: ¿no puede venir Feudale y hacerse cargo ahora? Sí.
6: Mejor hablemos de economía. Bueno, a ver, dijimos y prometimos que íbamos a hablar de lo que está sucediendo con los jubilados, que tienen un haber mínimo que va a llegar en julio a 482.000 pesos, con un bono que está congelado en 70.000 pesos. Si vos una parte de lo que cobrás de tu haber lo tenés congelado, el aumento efectivo termina siendo menor del 2,1, que es el del último dato de inflación. Termina siendo del 1,8%. De esta manera, lo que se utilizan son a los jubilados y pensionados más desfavorecidos como variable de ajuste, ¿sí? Porque vos tenés una parte que está congelada. Algunas consideraciones a tener en cuenta. Primero, 56% de su valor real perdió el bono desde que asumió el gobierno de Javier Milei. 56%. ¿De cuánto debería haber sido si se hubiese actualizado a la par del haber? O sea, ni más ni menos, a la par del resto del haber jubilatorio, debería estar en 158.200 pesos. Claro. Eso es lo que le van comiendo.
3: 158.000.
6: 158.000.
3: Más del doble tendría que ser.
6: Exactamente. Ahora, lo que yo les contaba es que hice una comparación de cuánto compra el bono de 70.000 pesos en la actualidad y cuánto compraba en marzo del 24, que fue el mes a partir del cual se congeló. Se los puse en algunos ejemplos. Kilo de asado. ¿Cuánto se podía comprar con el bono en marzo del 24? 11 kilos de asado. Uh-huh. A mayo del 26 se pueden comprar 4. De 11 a 4. Porque está bueno esto para... Siempre hablamos de pérdida de poder adquisitivo. ¿Qué es la pérdida de poder adquisitivo? Bueno, esto, puedo comprar menos asado. Paquete de fideos, puedes comprar 54, ahora puedes comprar 43. Sachet de leche, de 58 que podías comprar a 36. Yogur, de 56 a 26. Entonces la reducción, la pérdida de poder adquisitivo de más de 4 millones de jubiladas y jubilados, que son los que perciben el haber mínimo. Y ustedes saben que está la Defensoría de la Tercera Edad, quien está al frente es Eugenio Cemino. Sí. Y lo que cuenta es que el haber mínimo es el 25 o 30%, o sea, cubre entre el 25 y el 30% del total de lo que necesita hoy en Argentina un jubilado para vivir dignamente. Uh-huh. ¿Por qué? Porque el haber está en 482 mil pesos y una canasta está en 1.600.000 pesos, considerando alquiler, además.
4: Claro.
6: Que muchas veces es una variable que no tenemos en cuenta, porque hoy los jubilados en la Argentina, bueno, quizás tienen
4: su propia casita,
6: su propia casa, exacto. Algo que va a ser un problema en las futuras generaciones, que no van a tener probablemente esta misma suerte que hoy tienen algunos jubilados. Pero bueno, después lo que cuentan es esto, Juan, que vos estabas hablando hace un ratito, ¿no? La decisión de cuáles son los medicamentos que se compran y cuáles no, cuáles son los esenciales, se estilan. Reciben entre 200 en la Defensoría de la Tercera Edad, entre 200 y 400 consultas por día, y los reclamos son que no pueden pagar los medicamentos, claro, que viven en pensiones, que siguen trabajando de manera informal.
3: Le sacaron la cobertura, le congelaron el bono, es una cosa.
6: Dependen de comedores y subsidios o ayudas de terceros para llegar a fin de mes. Muchos tienen la ayuda de un hijo, una nieta, alguien de la familia que puede ayudar al jubilado, y el que no tiene esa ayuda, bueno, recurre a esto, ¿no? A centros de comedores, a iglesias, para tratar de llegar dignamente un poquito más. Dignamente no, porque dignamente sería tener una buena jubilación, pero tratar de llegar a
3: llegar.
6: Durísima es la realidad de jubilados y jubiladas, que antes, bueno, marchaban todos los miércoles. Hoy en día esas marchas ya quedaron desdibujadas, hay que decir, esa es la realidad.
3: Sí, sería bueno que otros sectores también acompañen.
6: Deberían, ¿no?, acompañar, bueno, lo hablamos recién con las universidades, la verdad es que deberían unificarse las fuerzas también por parte de la CGT, porque los jubilados hoy son uno de los más perjudicados de este modelo económico.
3: Sí, terrible, ¿eh? Cuando lo escuchás, yo me acuerdo en la campaña de 2023, ¿se acuerdan que, bueno, como siempre, C5 sale a la calle, en aquella época también lo hacía, a preguntar en carnicerías y demás a la gente si estaba pudiendo comprar, no, si llegaba a fin de mes, etc. Recuerdo el testimonio de un jubilado que fue realmente desgarrador, que fue muy angustiante, que iba todos los meses a pedir algo así como, no sé, si te dijera 300 pesos en bife.
4: Sí.
3: Y le habían dado un churrasquito así.
6: Ínfimo.
3: Y era realmente muy, muy angustiante, ¿no? Esa situación. Bueno, me acuerdo que uno de los spots de La Libertad Avanza era con el testimonio de ese jubilado, ¿no? Que compraba cada mes menos carne. Uh-huh. Y recién cuando Flor mencionaba justo, bueno, cuánta carne comprabas con el bono en 2023, cuánta podés comprar ahora, lo mismo con las leches, con los fideos, no dejaba de acordarme de eso, ¿no? De esas promesas falsas que se hicieron una vez más, ¿no? Prometiendo que los jubilados iban a estar mejor, que merecían una jubilación digna y demás. Lo primero que hicieron cuando llegaron al poder fue congelar el bono, quitar cobertura y hacer y condenar a cientos de miles.
4: De financiar al pago.
3: A millones, en realidad, de jubilados a elegir entre comprar alimentos y medicación, ni que hablar de la situación del PAMI. La verdad es muy angustiante, y también es angustiante esto último que marcaba Flor, ¿no? Respecto de, bueno, se reclama poco por una situación extremadamente injusta. Y no es consuelo que te digan, porque antes estaban bárbaros los jubilados. No, claro que no estaban bárbaros. Más motivo para hacer algo por ellos, no para hundirlos todavía más económicamente. Gracias, Flor, completísimo como
6: siempre.
3: Por
6: favor.
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3: Sigue bajando la temperatura, Juan, en la ciudad de Buenos Aires, 9 grados, 3 décimas, y está rico para disfrutar, está lindo para un buen café, ¿no?
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3: y
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5: Eduardo de Valentina Alsina. Me animo a reemplazarla al queridísimo Ibarbili, porque lo admiro profundamente. Y capaz que con la voz no desentona demasiado, así que con la otra oyente podemos empezar a armar un equipo. Falta un Juancito.
4: Falta un Juan.
5: Un inmaduro, obvio, ¿no?
4: ¿Qué dijo el señor?
6: Dijo que él se anima a reemplazarte a vos.
4: Uy, gracias,
6: el 3 de julio. Pará, el 3 de julio, hoy no, hoy no. Y dijo que está de acuerdo con la idea de que cada oyente
4: reemplace a alguien.
6: Dijo, nos falta un Juancito, claro, porque nos está faltando un inmaduro.
4: Ah, bien.
6: Me pareció un poco fuerte que me diga inmaduro.
4: Ah, ¿lo decía por vos, lo inmaduro?
6: Sí. No le dije mentiroso igual. Dije que es fuerte. Bien.
4: Fuerte.
6: Me expone.
4: Sí, claro.
6: Innecesario.
4: No te está cuidando.
6: Maestro. Claro.
4: Y los que pasan el mensaje tampoco.
6: Abrazo
4: para
6: grande.
4: Mí, la producción te juega en contra.
6: Abrazo grande para todo, Valentín Alcina.
7: La verdad
6: también.
7: Que hizo muy bien. Milei en mandar un avión Hércules con agua potable, con un montón de cosas, medicamentos, todo para médicos y todo para atender a la gente de Venezuela. Pero por acá, por casa, ¿cómo andamos? Porque lo que pasó, claro, en la tragedia de Bahía Blanca, mandó un puente para suplantar un puente que juntaba Bahía, que unía Bahía Blanca con el ingeniero Guay, que cobraba el alquiler.
6: Bueno, ¿se acuerdan que cuando fue Milei justamente a Bahía recibió el reclamo de vecinos? Una vez, la primera tragedia, que fue un temporal tremendo en Bahía Blanca, uh-huh, en diciembre de 2023, Milei va y dice, sé que van a poder arreglarse con los recursos existentes, una frase similar, terrible realmente. ¿Tenés más, Pulpito? Dale.
8: Te pido un conductor.

0: ¡Para, Juancito! Un conductor
1: para Juancito.
2: Muy bien.
0: El próximo 3 de julio estamos buscándote a vos, conductor, conductora, para que vengas a cubrir el partido de Argentina a las 10, mientras este equipo se va a tomar un cafecito, sí, a ver el partido. Porque nos va a unir como grupo, eso digo yo.
2: Ah, sí, obvio. Unimos energías, claro. Totalmente.
3: Habla Alejandro de Urlinga. Bueno, es muy fácil, ¿no? Siempre echarle la culpa a la CGT, pero que votó a este tipo por el 50% nunca se hace cargo. Entonces háganse cargo, muchachos, no le echen la culpa a la CGT de cosas, de problemas que lo tiene la sociedad, ¿eh? Que sigue votando a este tipo, a este ser humano despreciable.
0: Bueno, muy bien, algunos de los mensajes que nos están llegando, hubo muchos mensajes y de todo, y yo vuelvo a agradecerle, podemos coincidir o no con las opiniones, pero siempre está bueno que participen, que podamos debatir, siempre suman los mensajes de los oyentes y nos aportan un montón para la charla diaria, así que bienvenido sea. 6 minutos nos separan de las 8 de la noche y nosotros vamos a saludar al médico especialista en clínica médica y geriatría, el señor Germán de la Llave. Buenas noches ya, ¿cómo estás?
2: Sí, claro.
4: Buenas noches, Juan. Buenas noches, Pato. ¿Cómo estás?
2: Hola, Doc. Buenas.
0: Un placer, como siempre. Bueno, ¿de qué vamos a hablar hoy?
4: Bueno, mira, hoy vamos a hablar de la fiebre. ¿Qué pasa cuando tenés fiebre? ¿Qué le pasa realmente a tu cuerpo? Y aclarar que la fiebre no es una enfermedad en sí misma, sino una respuesta del organismo a una infección, a una inflamación. Y es un sistema de defensa que el termostato que está en nuestro cerebro nos está diciendo que algo está pasando, ¿sí?
0: Sí.
4: Entonces, ¿qué es lo que pasa cuando uno tiene fiebre? Puede sentir frío, temblores, escalofríos, y eso implica que ese termostato está intentando alcanzar un nuevo valor. Hablamos de fiebre cuando la temperatura es más de 38 grados. Y una pregunta que todo el mundo se hace ¿es bueno o mala la fiebre? ¿Es aliado? ¿Es peligroso? ¿Qué tenemos que hacer, digamos, cuando tenemos fiebre?
0: Es mala la fiebre.
2: Me está defendiendo de algo. Me está defendiendo.
4: A ver. Exactamente. Es una respuesta defensiva. Te está avisando que algo está pasando y es una señal, es un mensaje que le está dando al organismo de que algo no está bien. Puede ser una infección, como dijimos, una inflamación. A veces hay medicamentos que pueden producir fiebre, contrariamente a lo que uno cree, ¿no?
2: Sí.
4: Entonces, como este mecanismo de defensa también puede dificultar que ciertos microorganismos se multipliquen.
2: Pero, Doc, ¿cuándo debemos concurrir al médico? ¿Cuánto tiempo tenemos que esperar? Desde que tenemos fiebre hasta decir, yo tengo que consultar. Esto ya no es normal, esto está pasando, no sé, 2 días, 3 días, y continúo con fiebre. Fiebre, vamos a suponer, 38, 39.
4: Esa es la pregunta más importante.
2: Sí.
4: ¿Por qué? Porque uno habitualmente se guía por un número, pero el número tiene que estar acompañado de qué síntomas tiene el paciente. Tiene escalofríos que no paran, tiene malestar general, la fiebre no baja con antitérmicos, se acompaña de otros síntomas. Bueno, esos son las situaciones clínicas, que son las señales de alerta, el semáforo que indica cuándo tenés que llevar a el paciente o a tu familiar al médico. Eso en general.
2: Claro. Sí, pero en el caso de un chiquito, Doc, en el caso de un chiquito que ya levanta fiebre, que estamos en los 30 y lo medimos y está en 38, 39, de inmediato tenemos que ponerlo como se hacía antes, ¿no? Esto de ponerlo en la bañera con un poquito de agua tibia para que baje, ¿o debemos esperar antes de darle algo para tomar?
4: Lo primero es consultar con el pediatra y ahí y evaluar si el niño tiene algún otro síntoma. Esto de los paños fríos, el frío,
2: no.
4: La temperatura, quizás un baño tibio puede ser, pero ojo con medicar sin consultar, ojo con poner paños o sustancias como el alcohol que pueden absorberse y generar toxicidad, y a veces es práctica en algunas culturas.
2: Sí.
4: ¿Cuándo es un riesgo y cuándo hay que consultar? Sobre todo en niños, cuando la fiebre es muy alta, más de 39-40, cuando esa fiebre se acompaña de convulsiones, lo que se llama convulsiones febriles, que es un cuadro impactante, sobre todo cuando es la primera vez.
2: Sí.
4: Y eso obliga, digamos, a hacer una consulta médica de manera urgente.
2: Bien. Doc, ¿la fiebre se debe tratar de la misma manera tanto en los chicos como en los adultos mayores?
4: Mirá, es una muy buena pregunta. Primero porque los adultos mayores no necesariamente levantan temperatura, tienen fiebre cuando tienen un problema infeccioso. Muchas veces cursan con alguna infección sin fiebre.
2: Sí.
4: Los adultos mayores no metabolizan igual los medicamentos que las personas más jóvenes, con lo cual siempre hay que fijarse que no tengan antecedentes gastrointestinales ni alteraciones de la función renal. Por eso algunos analgésicos no esteroideos están contraindicados si uno prefiere usar paracetamol. Y en los niños, siempre, ojo, digamos, niños y adolescentes con el tratamiento del síntoma fiebre, porque puede generar algunos otros problemas si no conocemos los antecedentes. Entonces, de vuelta, no adelantarse o apresurarse, siempre consultar, observar, y lo importante no es el número solamente, sino el estado general del paciente.
0: La última, y es un poco más pavota de mi parte, ¿por qué los hombres con 37.1 sentimos que nos vamos a la B? Y ¿no? Sucede. Yo realmente tengo 37.1 y no puedo más con mi vida.
4: En todo, viste que siempre hay los umbrales, ¿no? Y el hombre en general es más, quizás, mimoso, le gusta que nos gusta que nos atiendan, que estemos más mimados, en fin, digamos, no sé si tiene que ver con...
0: No hay una explicación médica.
4: O las emociones o la afectividad que algunos necesitamos, más que otros.
0: No hay una explicación médica.
4: No, para nada.
0: Pero coincidís, Germán. No recibí más no sé, yo de verdad, con una febrícula esto como... ya me quedo tirado, ¿no?
4: Es individual. No creo que podemos hacer una...
2: ¿Querés mimo, Juan?
0: Este no, mimo, le pasa para
2: pero
0: mí.
2: Sí.
0: Lo quiero ver al doctor con 37.2. Lo quiero ver.
4: Yo soy más de tu team, Juan.
0: ¿Ves?
2: El doc también.
0: Cuesta confesar, pero es así. Gracias, Germán, un abrazo grande.
4: Que estén muy bien.
2: Una Chao, vez. Doctor.
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1: Amigos de Pilotos de Primera, muy pero muy buenas noches. Bienvenidos a esta emisión de día jueves con todas las novedades que entrega la actividad del deporte motor en la previa a un fin de semana que tendrá una cartelera realmente interesante, ¿no? Porque mañana ya comenzará el ruido en el Red Bull Ring para el Gran Premio de Austria de Fórmula 3, Fórmula 2 y Fórmula 1. Vamos a estar repasando un poquitito los horarios, para lo que se vincula justamente con la actividad para este fin de semana de estas tres categorías, donde tendremos representación de pilotos nacionales: Mattia Colnaghi, el ítalo argentino, en Fórmula 3, Nico Barrone en Fórmula 2 y la presencia de Franco Colapinto en lo que sería la actividad de la Fórmula 1, con novedades Alpine, porque estaría llevando algunas mejoras al circuito austríaco. En definitiva, se confirma la posibilidad de incorporar un nuevo alerón, lo cual está siendo muy esperado por Alpine. Un poco lo mencionaba hoy Colapinto en la previa de la carrera, en contacto con algunos medios especializados, en la necesidad de Alpine de incorporar algunas mejorías en relación a lo que vienen realizando las escuderías rivales, ¿no? Sobre todo las de la zona media hacia abajo, aquellas que están peleando justamente con Alpine por meterse en el puesto 5 de la Copa de Constructores. Hay cuatro escuderías que están muy firmes en los primeros planos de la Copa de Constructores, y bueno, después hay una lucha por ser el quinto, ¿no? Por ser el quien ocupa, digamos, el mejor lugar después de estas escuderías. Cuando hablamos de las mejores escuderías, estamos hablando de Mercedes, Ferrari, McLaren y también en este caso Red Bull. Bueno, a ver quién se posiciona detrás de estas cuatro formaciones. Por lo cual, en esa competencia, uno ha notado en el último tiempo que un equipo Haas, un Alfa Romeo, un Racing Bull, han incorporado mejoras. Y Alpine ya viene de un par de competencias sin introducir justamente progresos en función del paquete técnico. Y un poco ha quedado, no sé si relegado, pero sí, quizás no tan firme como por ahí lo venía realizando en competencias pasadas. Así que bueno, veremos en definitiva qué nos entrega la actividad para esta nueva cita de la Fórmula 1 en un circuito donde Colapinto guarda interesantes resultados de competencias pasadas. Y eso es un dato por demás interesante también, porque entiendo que ya predispone al piloto nacional de otra manera, ¿no? Con un funcionamiento que bueno, veremos en definitiva qué nos entrega la actividad para esta nueva cita de la Fórmula 1 en un circuito donde Colapinto guarda interesantes resultados de competencias

potenciarse por este conocimiento previo que tiene justamente Colapinto del escenario, porque también ha tenido buenos resultados aquí, como bien decíamos, y en definitiva es un buen antecedente, ¿no?, la previa, a diferencia de otros escenarios en los cuales se ha presentado justamente el piloto nacional, ¿eh? Así que, bueno, por supuesto, será interesante lo que pueda proponer el piloto argentino en esta nueva presentación en el trazado austríaco. El año pasado entiendo que finalizó en el puesto, si no estoy equivocado, en el puesto 15, tras haber clasificado en el puesto 14. Recuerden que también se había dado ahí una situación con Yuki Tsunoda en plena carrera. Bueno, había sido una carrera algo enredada para el piloto nacional. Esperemos de que tenga revancha este finde. En cuanto a los horarios, todo comenzará a las 4:55 con la práctica 1 para la Fórmula 3 con Matías Conlaya en pista, a las 6:05 de la mañana la práctica para la Fórmula 2 con Nico Barrone, y a las 8:30 la primera práctica, la primera salida a pista de la Fórmula 1 con Franco Colapinto. A las 10 de la mañana la clasificación de Fórmula 3, a las 10:55 la clasificación de la Fórmula 2 y a las 12 la segunda práctica de la Fórmula 1. Para el día sábado a las 5 de la mañana se correrá la sprint a 21 giros de la Fórmula 3, 7:30 la tercera práctica de la Fórmula 1, a las 9:15 la sprint para la Fórmula 2 y a las 11 de la mañana la clasificación para la Fórmula 1. El día domingo, 3:40 de la mañana la feature race para Fórmula 3, a las 5:10 de la mañana la feature race para Fórmula 2 y a las 10 de la mañana a 71 vueltas el gran premio de Fórmula 1 con Franco Colapinto, como bien decíamos, sumando esta nueva experiencia en la máxima categoría del automovilismo deportivo, ¿eh? Así que a poner despertador para acompañar en algún punto a Matías Conlaya y a Nico Barrone. Bueno, ya serán horarios un poco más amables, ¿no?, para lo que es la actividad de la Fórmula 1. Bueno, el fin de semana que también tendrá actividad en La Plata para las TC Pickups, TC Pista Pickups y la Fórmula 3 Metropolitana, serán las categorías que estarán en el trazado platense. La actividad también en el circuito Juan María Traverso de San Nicolás de los Arroyos para TC 2000 y Top Race, que estarán justamente compitiendo en este trazado. Y bueno, en otro orden de cosas, ya hablando un poco del plano regional, tal como lo venimos mencionando, las categorías zonales que mañana ya saldrán a pista para comenzar a desarrollar los primeros entrenamientos no oficiales en el autódromo de Viedma, en la provincia de Río Negro. Estamos hablando del Sport Prototipos de la categoría Fusión 6 Sur junto a la clase 1 y clase 2 del Super Turismo. Serán cuatro categorías las que estarán presentes. Ya se han dado a conocer los inscriptos en tal sentido, en su mayoría. Estaríamos hablando de 16 máquinas para lo que refiere la categoría Fusión 6 Sur, entre 12 y 13 autos para lo que sería el Sport Prototipos, con esta carrera especial de los 40 años del Sport, carrera con pilotos invitados, unos 19 por el lado de la clase 1 del Super Turismo y 27 máquinas que formarían parte de la clase 2 del Superturismo, un parque interesantísimo que tendrá la actividad zonal en el autódromo de Viedma. Por otro lado también, lo tengo por acá, sí, está bien, pensé que habíamos perdido el contacto. En otro orden también del automovilismo regional, la Fórmula 13B, que se estará presentando en el segundo Cholo Taraboleri de Tres Arroyos este fin de semana, con 11 inscriptos que formarían parte de la actividad en el trazado Tres Arroyense, acompañando a las categorías del APPS. También habrá actividad para el Rally bonaerense en los caminos de Coronel Pringles, cuarta fecha de la temporada, justamente 58º Rally de la ciudad de Coronel Pringles, donde estará presente el piloto de 17 de agosto radicado en Bahía Blanca. Estamos hablando de Brian Bisoski, campeón de la clase N1 del Rally bonaerense. Y también hay actividad para para la regularidad, en este caso, es una carrera especial, nosotros ya ayer hicimos mención a esto, tiene que ver con el Gran Premio de Paraguay,
donde estarán.

0: Están participando Mariano Lindón, acompañando a Gastón Carletti, el representante de la ULAS, y los bahienses, Raúl Oscar Fernández, junto con Guillermo Braclo, serán en este caso los representantes que tendremos en este Gran Premio de Paraguay, la actividad de la regularidad, que como bien decíamos también se hace presente este fin de semana. Y el próximo, hablando de regularidad, el próximo fin de semana, una linda prueba, ¿eh? El Gran Premio Mundialista, así se denomina, uniendo Bahía Blanca, Paraje Frapal, Coronel Dorrego y Bahía Blanca, ¿eh? Para aquel que quiera formarse y conocer un poco acerca del mundo de la regularidad, una linda prueba el próximo fin de semana, ¿eh? Como siempre decimos con los amigos de la asociación, de la agrupación bahiense de regularidad, todos pueden formar parte de este tipo de actividad automovilística. Es una linda modalidad. Muy inclusiva, ¿eh? No hace falta tener ni un auto histórico ni un auto de preparación, con el mismo auto de calle que uno utiliza todos los días, incluso puede ser acompañado por algún familiar o por la familia misma, formar parte de este tipo de pruebas realmente interesante. Como bien decíamos, el próximo 4 de julio ya vamos a estar hablando un poquitito también en el transcurso de la próxima semana sobre esta competencia. Pero bueno, es un poco lo que tenemos, para compartir en este día jueves. Como bien decíamos, mucha información ya en la previa de lo que será un fin de semana cargado de actividad en el plano del deporte motor. Y bueno, a la espera, ¿no? A la espera de que obviamente se den buenos espectáculos, que uno lo que siempre quiere, ¿no? Que salgan buenas carreras, que podamos disfrutar del automovilismo deportivo en todos los órdenes, ¿no? Y entiendo de que va a ser un fin de semana muy entretenido en tal sentido, bueno, mirando un poquitito de lo que se refiere a la Fórmula 1, disfrutando también de lo que será la actividad en Viedma con las categorías regionales. Recordamos, categorías regionales que tendrán carreras especiales, como en el caso del Sport Prototipos, la carrera en el marco de los 40 años de vida del Sport, el Super 10 de la clase 2 del Superturismo, que será una modalidad realmente interesantísima que incorpora la categoría para esta oportunidad. Así que bueno, de todo esto y mucho más estaremos hablando en esta programación. Antes de ir a la pausa, y bueno, obviamente haciendo mención un poco a lo que se viene con la actividad en el circuito de Viedma, tenemos los inscriptos, tenemos los inscriptos para lo que será esta competencia. Empezamos justamente por el lado de la categoría Fusión 6 Sur, que como bien decíamos llega con un parque interesante para este fin de semana, con algunos regresos, con algunos nombres nuevos que se suman justamente a la categoría. Confirmados Manuel Picado, el representante de Torkins, Juanchi Torres, el experimentado Torres, que viene teniendo un gran año en los seis cilindros. Agustín Picado, Nicodemo Fúrfuro, Guillermo Jauge, Daniel Sacomani, que regresa en esta fecha, Néstor Schestel, Estanislao Picado, Ezequiel Albero, también presente Julián Lavallén, Marcos del Río, el de Bonifacio, Daniel Keegan, el ruso Nelson Colombi, que estará con el Chevrolet 400 propiedad de Picado, Gastón Piazza, otro de los que regresa este fin de semana, Mariano Fúrfuro, que también será presente este finde, y Valentín Balbuena, serán los protagonistas por el lado de la categoría Fusión 6 Sur. Por el lado del Sport Prototipos, confirmados Luciano Sobles con Joaquín Silva, Jorge Valcarce, acompañado de Remigio Valcarce, Javier Baigorria, que estará junto con Facundo Arellano de invitado, Cristian Fernández compartiendo su unidad con Marcos Radulescu, piloto del Alto Valle, Juan Pablo Basisek, que estará junto con Ciro Suárez, Juan Grandmont, que lo estará haciendo con Cristian Kitiver, Javier Puliafito junto a Alejandro Puliafito, Kevin Negreido acompañado de Agustín Sierra, el binomio de Macachín, Francisco Prieto con Raúl Gottfried, otro de los que regresa a la actividad del Sport, en este caso quien fuera presidente, Raúl Gottfried, Cristian Cavalli junto con Gustavo Il Tavi d'Orsa, otro que en sus inicios dentro del automovilismo, después de paso por el kart, había recalado en su momento en el Sport Prototipo. Bueno, el Tavi d'Orsa regresa también en este caso a la actividad del Sport. Gonzalo Ochoa junto con Lautaro Prieto, Ramiro Moreno con Emiliano Galucci, Darío Rossio con Ezequiel Ochoa y Daniel Fernández serán en este caso los protagonistas. Daniel Fernández aún sin invitados, los protagonistas para esta fecha del Sport Prototipos en el trazado Viedmense. Bueno, tenemos los inscriptos para la clase 1 del Superturismo también este fin de semana, confirmados. Damián Cardelli, el campeón, Martincito Grenada, Hernán Mayer, Nicolás Fantón, Leo Scheffer, José Panis, que regresa con el Fiat 147, Martín Pizarro, el Conejo, con el 128, Marisol Rochetti, otro de los pilotos que regresan este fin de semana a la actividad de la clase 1 de Superturismo, Juanjo Rey, el de Guaminí, Juan Manuel García, el de Puan, Gonzalo Rodríguez, el piloto de Villalonga, el Pato Lavallén, el piloto de Conesa, Pedrito Sigual, Luis de Vicenzi, uno de los locales este fin de semana, Bruno González, Fede Campisi, el presidente de la divisional, Facundo Vázquez, de muy buen estreno en la fecha pasada, Juan Luis Vallese, otro de los pilotos de reciente incorporación a la categoría, y Jeremías Izquierdo, que estará con el Fiat Palio en este fin de semana de actividades en el trazado de la provincia de Río Negro. Bien decíamos, por el lado de la clase 2 del superturismo, interesante parque, serán 27 los protagonistas que tendrá este fin de semana la actividad para esta divisional, confirmados Matías Perrossi, Ciano Recchi, Gino Savioli, Fabricio Baloc, Santiago Poligliedu, Gastón Abate, Bernardo Nano Marcel, Joaquín Lobay, Rodrigo Gallego, Augusto Rochet, confirmado también Federico Vincent, Lucas Portesi, Armando Querejeta, Luciano Portesi, Pablo Streitenberger, Matías Isepi, Mateo Piazza, confirmada también la presencia de Francisco Portesi, de Lautaro Portesi y de Juan Marcelo Maunier junto a Mariano Percas, Ramiro Fernández, Lucho Bandor, Lisandro Egui, Sergio Vichich, Iván Peña e Imanol Bisset serán los 27 protagonistas que tendrá la actividad entonces por el lado de la clase 2 del superturismo este fin de semana, número interesantísimo por cierto, el que tendrá la actividad para esta especialidad. Así que bueno, por supuesto que de esto y mucho más estaremos también mencionando a lo largo de esta programación. Tenemos notas con los dirigentes del superturismo, alguna que hemos establecido hace algunos minutos, otros que sacaremos al aire y dialogaremos al aire en el transcurso de esta programación. Así que nosotros compartimos la primera pausa comercial y al regresar estamos con mucha más información aquí en Pilotos de Primera a través de Radio X.
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0: Muy bien, nos metemos en el segundo bloque de este Pilotos de Primera de día jueves. Y bueno, un poco lo veníamos mencionando, ¿no? La clase 2 del Superturismo, que tendrá un fin de semana muy especial con esta modalidad que se ha adoptado para esta clasificación en este evento especial del fin de semana con el Super 10 y con 27 máquinas, nada más y nada menos, presentándose en esta cuarta fecha del año. Por eso es que estamos en contacto con Augusto Rochet, dirigente, presidente en este caso de la clase 2 del Superturismo, dirigente también del Autódromo de la Cámara de Viedma y también piloto, como si le faltara algo, bueno, piloto también de la clase 2, de la exitosa clase 2. Augusto, ¿cómo estás? Muy buenas noches, bueno, gracias por darnos unos minutitos, amigo, y poder hablar un poco acerca de este fin de semana de competencias que se viene, que realmente viene con muchos condimentos, viene con muchas alternativas interesantes para todos los amantes del deporte motor.
14: ¿Qué tal, Mauro? Buenas noches para hoy y toda la audiencia. Sí, contento de un fin de más de automovilismo acá en Viedma, así que veremos qué nos depara el fin de semana y ojalá que nos vaya bien en lo personal.
0: Mirando un poquitito lo que hoy por hoy se vincula al automovilismo deportivo, presentar 27 máquinas por el lado de la clase 2 de Superturismo, bueno, destacando también lo que es la clase 1 con casi 20 máquinas, unas 16 de lo que es la categoría Fusión 6 Sur, casi 12, 13 máquinas del Sport Prototipos, es realmente para aplaudir, Augusto. No hay muchas categorías, sobre todo el plano regional, que puedan llegar a mitad de año con estos parques y en un contexto realmente complicado, ¿no? Desde lo económico, obviamente haciendo alusión a lo difícil que es a veces poner un auto de carreras en pista.
14: Sí, totalmente. La verdad que contar con 27 autos nuevamente después de Bahía, que tuvimos la misma cantidad, la verdad que es muy bueno. Se sumaron un par y bueno, se cayeron otros. Tenemos intenciones de llegar a los 30, pero bueno, yo creo que 27 es muy buen número para esta altura del año y para la época en la que estamos viviendo.
0: Augusto, y en tal sentido, una categoría que llega con algunas novedades, porque se ha trabajado también desde la parte reglamentaria en lo técnico, ¿no? Y en este caso, sabemos que en eso siempre han estado enfocados para tratar de sostener la paridad de todos los modelos que hoy por hoy justamente se encuentran bajo la clase 2 de Superturismo.
14: Sí, así es. Tuvimos un ajuste reglamentario a partir de la cuarta fecha. Se evaluaron las tres primeras fechas las diferentes marcas, se ajustó un poco el reglamento para tratar de continuar con esta paridad, se le dio un poco de kilos al Fiesta y a todos aquellos que tienen mecánica Audi y caja MQ, y se le sacó algunos kilos de gol, y los que tienen mecánica FIA continúa más o menos igual, así que creemos que con esto por ahí se va a emparejar un poco más.
0: Es un trabajo constante que se desarrolla justamente desde la técnica en evaluar el funcionamiento de las marcas, tratando de que no se dispare ninguna y que todas puedan convivir en este presente.
14: Sí, yo creo que es fundamental eso, que siga parejo. La realidad es que no se hace ajuste en el reglamento hace varios años. Nosotros obviamente heredamos el reglamento que venía del anterior regional, en el cual nunca hubo cambios y yo no quería por ahí realizar ningún cambio sin tener algún dato o información para poder realizarlo, así que por eso aprovechamos que sumamos unas nuevas marcas este año como para dejar el reglamento abierto y poder analizar realmente qué autos se desenvuelven mejor y cuál peor en lo derecho, por lo menos que es lo más fácil de evaluar ya después de hablando, y eso hay muchas variantes que puede ser la puesta a punto, el manejo y demás, que es muy difícil ver si un auto dobla bien o el piloto lo hace doblar o la puesta a punto y eso. Bueno, por lo derecho sí se pudo evaluar con todas las adquisiciones y bueno, por eso hicimos este pequeño ajuste, que la realidad que me es muy amplio, porque yo creo que viene bastante parejo todo.
0: Sí, a ver, y respaldando un poco lo que mencionaba, digo, tenés tres circuitos totalmente diferentes, de concepciones diferentes y una diversidad de modelos notable, con dos motorizaciones. Es muy complejo lograr hoy por hoy este presente desde la cuestión de competitividad.
14: Sí, totalmente, de acuerdo. Pero bueno, yo lo que quiero demostrar es transparencia por bien, y mostramos todos los datos que por ahí nunca antes había hecho. Se mostraron todos los datos de las clasificaciones de los tres diferentes circuitos. Ya van a seguir evaluando, por ahí no se justifica, porque ya muchos autos tienen kilos, ya no sería la paridad que teníamos las tres primeras fechas, que los autos estaban sin kilos y se evaluó en cada circuito. Y con los datos dimos las explicaciones, de por qué realizar los diferentes ajustes. La verdad que fue bastante acertado por todos los pilotos, y creo que por lo menos se muestra claridad, que es muy importante en el automovilismo, sin duda.
0: Augusto, bueno, y para esta ocasión en Viedma, la posibilidad de concretar este Super 10, que por lo que hemos sondeado y por lo que hemos hablado con los pilotos, ha caído de muy buena manera, ¿no? Es un desafío que presenta el fin de semana.
14: Sí, la realidad es que queremos hacer la fecha invitado, el piloto invitado, pero bueno, lo sometí a votación en el grupo de pilotos y la mayoría votó que no, entonces no quiere hacer una fecha normal y se me ocurrió, por recomendación de un par de pilotos, de hacer un Super 10. Me pareció bastante atractivo, nunca se hizo. La realidad quería hacer alguna carrera especial, por ahí con recambio de neumático o algo, pero por ahí vamos a asumir un riesgo en los boxes, que por ahí no sé si los equipos están capacitados como para dejar todo bien y que no se salga ninguna rueda, que no sea ningún herido. Entonces creo que el Super 10 es una buena alternativa, la implementó la Pia Segunda el año pasado, y la verdad que fue muy lindo, fue muy atractivo, y por eso optamos por hacer eso en la ficha de viernes.
0: Y al hablar con los pilotos, están todos con la mentalidad, están todos enfocados en cumplir el primer objetivo del fin de semana, es meterse entre los 10 el sábado.
14: Totalmente, sí, la verdad que estaría buenísimo entrar entre los 10, largar de 3 a la par, a una vuelta creo que va a estar recontra bueno. Somos 27 autos, entonces entrar entre los 10 va a estar bastante difícil, pero sí, yo creo que todos la quieren correr, y ojalá que sea positivo y sea un buen espectáculo.
0: Bueno, y Augusto Rochet también, con la mirada puesta en meterse entre los 10 mejores.
14: Sí, la realidad es que en Viedma clasificamos quinto, en Bahía clasificamos cuarto, estamos para estar ahí. Tenemos un salto grande en la última fecha con el cambio de motorista, con motores Purreta, la verdad que el auto mejoró muchísimo, clasificamos ya 3 décimas nomás. Es un circuito que me gusta también, cuando vemos bien, después se me salió una rueda en la final. La verdad que sí, estamos con las buenas perspectivas para el fin de semana, y ojalá que pronto podamos entrar entre los 10 y hacer una buena final para sumar algún punto fuerte que se nos viene llegando.
0: Bueno, por lo que mencionás también, no es descabellado pensar en marcar la pole en la primera clasificación y salir a defenderla en el último cruce, que es un poco también lo que se analiza en la previa de este Super 10 como lo ideal para no llegar con un auto descansado, gastado o cansado a la última competencia, al último cruce.
14: Sí, la realidad es que como se termina de clasificar, se va directamente a las series del Super 10, por lo cual los pilotos no van a poder recargar combustible, ni calibrar, ni nada, va a ser todo bastante rápido, por lo cual también hay que especular al momento de clasificar y no ir con el combustible justo por en caso de pasar al Super 10. El que más gira va a ser 3 carreras, a una sola vuelta, así que nada, van a ser 3 vueltas, más la vuelta previa de cada serie y demás, y se va a tener que tener en cuenta varios litros más al momento de clasificar.
0: Bueno, hay que trabajar muy finito en todo, está bueno lo que decís, ¿eh? Hay que estar muy, pero muy exacto en todo lo que se vaya a tocar y lo que se vaya a hacer.
14: Sí, totalmente, por eso no hay que salir tan justo con el combustible, porque si todo va más o menos bien, cualquier piloto que llegue a la final, corriendo a la serie, la semifinal de la final, va a dar 5 o 6 vueltas más entre la vuelta de formación y la vuelta de carrera, más la vuelta que llega a boxe otra vez, van a ser varias vueltas.
0: Bueno, Augusto, bueno, ojalá que se logre concretar un buen fin de semana desde lo deportivo, en lo personal, que como bien decís, por ahí se vienen dando unos buenos resultados parciales, falta cristalizar lo que se hace en el resultado de la competencia principal del domingo, y creo que ya a esta altura, con todo lo que has trabajado y con todo lo que también la has porfiado, el premio tendría que llegar, como para mimar un poco el alma, bueno, además que se logre concretar una buena fecha en planos generales, del automovilismo regional en Viedma, y obviamente seguir afianzando este automovilismo deportivo que, como bien decíamos, es uno de los más importantes en una amplia región, por lo que viene mostrando, por lo que viene también progresando y por lo que viene generando también en diferentes puntos de provincias aledañas, hay de interés que se va despertando en diferentes lugares, porque claro está, el trabajo así lo amerita.
14: Sí, ojalá que sea un buen fin de semana automovilístico, ojalá que en lo personal tengamos un salto a la realidad que necesitamos, un buen resultado, se nos viene negándose un año más o menos que no subimos al podio, ojalá que acá viendo de local con la familia, los amigos, podamos tener una buena carrera y empezar a sonar fuerte, porque ya vamos por la cuarta fecha y estábamos ahí en el campeonato un poco alejados, así que nada, las perspectivas a principios de año eran otras, bueno, falta mucho todavía, así que ojalá que tengamos un buen fin de semana.
0: Gracias, Augusto, como siempre, lo mejor para el finde.
14: Gracias a vos, amigo, te mando un abrazo grande, saludo ahí a toda la audiencia, y bueno, nada, la gente que está a la distancia, que vea la carrera por Sport a Pleno y que salga bien el fin de semana.
0: Ahí estaba la palabra de Augusto Rochet, uno de los participantes de esta linda actualidad que tiene la clase del Superturismo. 27 nombres se presentan las categorías para este finde. Recordamos el Super 10, que estará definiendo la clasificación del día sábado. Y bueno, por supuesto, también hablando desde la cuestión dirigencial sobre cómo se viene trabajando, los cambios que también en este caso presentará la categoría este fin de semana, desde lo reglamentario, con algunos cambios que se han dado en algunos modelos, obviamente buscando la mayor paridad posible, ¿no? Con todo lo que ello implica, con lo difícil que es en una categoría tan, tan amplia, ¿no? Con tantos modelos, con dos motorizaciones, visitando tres escenarios a lo largo del año, no es fácil, y sin embargo vienen haciendo un gran trabajo desde ese punto. Muy bien, nosotros vamos a compartir a continuación, y continuando sobre lo que refiere al automovilismo regional, una entrevista que realizamos hace muy pocos minutos con el presidente de la clase 1 de Superturismo, también piloto. Estamos hablando de Federico Campisi, quien nos cuenta un poco sobre cómo llega la clase 1 del Superturismo a esta fecha en el Autódromo de Viedma y también las perspectivas para lo que es este fin de semana. Se acerca la cuarta fecha del automovilismo regional en el Autódromo Ciudad de Viedma y la clase 1 del Superturismo llega con un interesante parque y con una alternativa interesante, que es el hecho de poder presentar nuevamente cuatro modelos diferentes en esta actualidad. Fede Campisi, ¿cómo estás? Ante todo, muy buenas noches. Bueno, gracias por darnos estos minutitos. Y bueno, por supuesto, analizar lo que va a ser esta próxima fecha, esta próxima instancia de la clase 1 del Superturismo en el trazado viedmense.
15: Hola, Maurito, ¿cómo estás? Buenas noches. Y la verdad que sí, re contento por seguir manteniendo el parque. Por ahí sabemos que se nos han bajado ciertos pilotos por cuestiones más que nada de viaje. En el caso de Hugo, que quedó re contento con el tema de la categoría. Y bueno, se fue a ver el mundial, pobre loco, ¿qué le vamos a decir? Que se quede con nosotros.
0: Totalmente, totalmente.
15: Él y bueno, después el caso de Marte o Bergoglio, que cambia el 128 por el FIA 1. Y bueno, Balog tuvo un problema personal que no puede estar esta fecha. Pero bueno, se nos siguen sumando. Vuelve Marisol, vuelve el chico de izquierdo y vuelve Panis con su caldera, como es que le puso. Le puso Lucho Kinder la caldera, no sé.
0: Sí.
15: No me acuerdo cómo era que inventó.
0: Con el 147,
15: bueno. Sí, vuelven él. Así que bueno, como decís vos, estamos con las cuatro modelos diferentes para esta fecha.
0: Fede, te consulto también porque, a ver, en tal sentido sabemos de que se mueve mucho de la categoría y se está muy encima de los pilotos, para obviamente tratar de alcanzar este parque que ampliamente supera lo que tuvo en la primera mitad la categoría el año pasado, ¿no? En un contexto difícil donde no está fácil poner un auto en pista, sabido es que hay que lidiar un poco con eso, pero hay un gran trabajo para tratar de sostener este parque que anda promediando ahí en las 20 máquinas por fecha.
15: Somos como la Fórmula 1, ¿viste? Somos 20 autos y no queremos estar más. No, la verdad que sí. Te sigue haciendo un trabajo, ¿no? El trabajo es de abaratar los costos. Hoy la tanda A, digamos, se prohibió la prueba el viernes. Sí, por ahí la tanda B, digamos, la dejamos que la prueben por una cuestión de que en el caso del hijo de Jorge, en el caso del chico de Vázquez, en el caso de Pani, de todos los que por ahí debutan en el circuito o algo, necesitan girar y no se lo podemos prohibir, y creo que esto está para hoy, que puedan girar, esta fue la condición.
0: En eso, digo, también es difícil a veces, ¿no? Contemplar el hecho de, por un lado, bajar costos, pero por el otro lado, sabiendo que hay pilotos que necesitan girar, que necesitan seguir adaptándose al auto, de seguir aprendiendo un poco de esta categoría y de achicar la brecha quizás con los pilotos de referencia que tiene la divisional, y para eso se necesita también probar. Entonces es muy difícil lograr ese balance.
15: Sí, creo que lo habíamos puesto por ahí del séptimo, el séptimo para atrás. Toda la vida lo hicimos del quinto, pero bueno, por una cuestión de decisión de que teníamos uno o dos pilotos en desacuerdo, de que decían que había una ventaja deportiva entre los siete primeros, lo llevamos a una votación y la votación quedó que no pruebe nadie, y por decisión, digamos, de la parte de la comisión, creemos que no es conveniente, o sea, creemos que los chicos que no giran tienen que girar, así que... si Dios quiere, o sea, ya lo puse, y bueno, y ahora nos juntaremos el sábado después de la clasificación a hacer una reunión y charlar un poco más de cómo seguir afrontando la segunda parte del año y seguir tratando de bajar los costos, ¿no?
0: Es muy difícil analizar el tema de los costos y tratar de, no sé si de bajarlos, pero al menos sostenerlos.
15: Sí, porque por ahí hoy tenemos una inflación estable, digamos, pero los costos están relevados. Lo que es el automovilismo, según me decía el parque, tenemos mejor parque del año pasado. ¿Me decís que la situación económica está mejor que el año pasado? No. Y sin embargo, el costo de la carrera del año pasado, si en la clase 1 se gastaba 2 millones, hoy se gasta 4. Me explico, y no fue tanta la inflación, pero bueno, es cuestión de juntarse con los clubes y buscarle la vuelta de qué manera intentar bajar los costos, porque si yo llevo a votación parte de la clase 1 y parte de la clase 2, si quieren bajar de 9 fechas a 8, yo creo que el 80% de los pilotos baja una fecha. Claro. Entonces, por ahí, ¿a qué club se la baja? Sería bueno por ahí achicar un poco más, digamos, la brecha y tratar de que podamos cumplir las 3-3-3 como tenemos previsto.
0: Uh-huh. Fede, en eso creo que también es importante, al menos que se contemple o que esté esa idea o que esté por ahí ese punto instalado, digo, porque también habla un poco a las claras de ese trabajo que quizás se cristaliza en el momento de las categorías, ¿no? Digo, uno mira alrededor y hay categorías que no pueden mover, que están complicados con el tema de los parques, o que no logran reunir una cierta cantidad de autos, y entiendo de que en este momento el trabajo justamente pasa por cuidar y trabajar de manera mancomunada en sostener lo que se tiene, lo que se ha alcanzado, ¿no?
15: Yo creo que este año, por ahí de diciembre, lo planteamos en ser de ser serio en el sentido de hacer el calendario a base de turismo pista, por la cuestión tanto de ustedes, digamos, el periodismo que va al pista, como la gente, nosotros tenemos mucha gente en el zonal que trabaja en el turismo pista también. Uh-huh. Entonces fue respetar el fin de semana del turismo pista, y en base a eso, junto con el Sport Prototipo, la fusión y los superturismos, hacer el calendario y respetar la rajatabla. Uh-huh. Que bueno, esto lo logramos, y esto es lo que llama la seriedad hoy por hoy, de que cada piloto sepa cómo correr, ¿no? Yo lo meto por ahí como ejemplo mío. El año pasado, al ser tan inestable, yo tenía un viaje programado con la familia y dije que hasta que no volvía del viaje no arrancaba a correr, porque no tenía la incertidumbre de sacar un pasaje y no saber cuándo iba a correr.
0: Claro.
15: Entonces por ahí hoy el piloto está organizado. Yo no estoy de acuerdo en correr nueve fechas, pero bueno, éramos todas las categorías tenía planeado hacer nueve fechas. Nosotros teníamos que adaptarnos a ello. Y bueno, acá estamos, y después por ahí el diálogo con los clubes, tanto con Pigüé como con Viedma, como con Bahía, es excelente. O sea, la gente de Pigüé, tanto Germán como Fernando, ahí el diálogo que tengo yo, Augusto, excelente. El diálogo con Augusto, obviamente, y los chicos de la cámara, los tengo al lado mío, y este año con Palotti también, así que creíamos también esta parte, que el automovilismo, llámese regional, lo teníamos que llevar a cuidar los tres autódromos que tenemos y no seguir para La Pampa y eso, que era la idea, en un año complicado, ¿no?
0: Fede, bueno, te paso un poco al Fede Campisi Piloto, que viene de una remontada notoria en la pasada fecha en Bahía Blanca. Imagino que ahora la premisa, el objetivo es sostener un poco este funcionamiento. Llegó en el momento justo, es el resultado, porque si no se lograba funcionar bien en Bahía Blanca, iba a ser complicada la continuidad.
15: Iba a ser un gran dirigente, porque te juro por mi hija que lo tenía decidido de bajarme, porque ya me había acobardado, digamos. Este auto me acobardó de nuevo en el pista. Me acobardó después hasta mandar en el Gran Turismo y le cambié la goma y me llevó dos fechas hasta mandar. La verdad que estaba medio enojado, pero me llegó a que se me pase el enojo en dos finales nomás. Así que me dejó contento y con mucha ganas, obviamente, de afrontar este fin de semana, y digamos, obviamente, más que contento y esperando otro buen resultado. Sabemos que el auto está, así que bueno, si no es por circunstancia en carrera o del chofer, tenemos que andar bien.
0: A propósito, Fede, bueno, ¿en qué se ha trabajado para este fin de semana? Porque bueno, hablando un poco con algunos de los chicos de la categoría, todos coinciden en que uno no se puede quedar de brazos cruzados ni tampoco pensando en sostener lo que tiene, ¿no? Siempre tiene que buscar un poquitito más, porque así lo está exigiendo hoy por hoy esta clase 1 de superturismo.
15: Antes de ir por el repaso de lo que le hice al auto, te hago un resumen fácil de lo que yo pienso, digamos, que somos, sin menospreciar el grupo B, que por ahí lo tenés a Vázquez, que va a andar bien, o el mismo hijo de Jorge, ¿cómo es? Juani, perdón, porque por ahí me olvido el nombre. Son pilotos muy rápidos, que se van a adaptar rápido. Yo creo que de los 19 hay 13, 14 que están en posibilidad de ganar, ¿no? Entonces, eso es lo que te lleva a no bajar los brazos y a seguir trabajando de la manera que estamos trabajando, porque en el caso mío, bueno, motor, se me desarmó el parte de los amortiguadores, que lo teníamos que mandar a revisar, y un repaso general, pero lo que más se trabajó, digamos, en el motor.
0: Bueno, pero entonces también estás en esa línea, digo, ¿no? De trabajar y de mejorar fecha a fecha, para al menos sostenerte en esos primeros planos.
15: En este momento sí, en este momento que la hube Leandro en el motor mucho, que gracias a Dios lo está haciendo, y bueno, ya ayer teníamos el auto roleado y listo para correr, que me pone re bien porque casi siempre lo termino los jueves barra viernes, y hoy tenerlo un miércoles listo quiere decir que hemos trabajado mucho. Bueno, las cajas por ahí las repaso yo, y lo que son amortiguadores, Maurito Safe, que es cuestión de mandárselo a Villalonga y que venga, y bueno, y los frenos también estaban bastante, lo había hecho el Servi la carrera anterior, así que me quedó todo perfecto.
0: Fede, bueno, y en tal sentido creo que cuando hablas de la categoría, algo que entiendo es muy importante remarcar es la paridad, ¿no? Porque siempre es difícil trabajar en paridad y lograr que todo funcione armoniosamente en una divisional, pero en la clase 1 de Superturismo se ha logrado que el 128 sea muy competitivo de la mano de el Conejo Pizarro, de Juanjo Rey, también con Marcelo Orbegoso mostrando muy buenos parciales, palo y palo con el Fiat 1. Bueno, ojalá que el 147 y el Fiat Palio también alcancen el mismo nivel, porque la verdad que sería notable, ¿no? Un trabajo muy pero muy importante el que se ha logrado en tal sentido.
15: Yo creo que sí, está muy parejo. Por ahí la primer final se hace más lineal que la segunda por una cuestión de que clasificó adelante, medio que se mantiene, y la segunda final por ahí lo que sigue siendo un acierto es la grilla invertida y genera mucho espectáculo porque los pilotos que están rápidos están atrás y tienen que avanzar adelante. Y los chicos, obviamente, tienen 40 kilos menos y son autitos que están muy lejos armados y hay que correrlo. Por algo el Conejo está primero en el campeonato y Juanjo, sabemos la clase de piloto que es, y bueno, Marcelo está medio viejo, pero bueno, es como el vino, está viejo y maneja cada vez mejor, pero bueno. Es mi amigo el viejo.
0: Fede, bueno, ya agradecerte por estos minutitos, como siempre. Bueno, desearte lo mejor para el fin de semana en materia de la parte dirigencial, como así también en la parte de pilotaje, que se pueda redondear un buen fin de en ambas facetas, que no es fácil de llevar adelante, más allá de que desde la dirigencia siempre rodeado con un gran grupo de gente que labure, que tira para adelante también, buscando como siempre los mejores destinos para lo que es esta clase 1 de Superturismo.
15: Sí, bueno, muchísimas gracias. Nos estaremos viendo el fin de semana y yo creo que, como viene la mano, va a ser un fin de semana espectacular, con muy buen marco de público en las cuatro categorías, porque los de Sport cuentan con 15 autos, los TC van a andar rodeando 18 y 19, y el TC, el sub, la clase 2 tiene algo de 26 y nosotros 19, así que va a ser un fin de semana de buen automovilismo.
0: Abrazo grande, Fede, como siempre, lo mejor para el fin de.
15: Abrazo, Maurito.
0: Ahora sí, ahí estaba la palabra entonces de Federico Campisi analizando un poco lo que se viene con el fin de semana de la clase 1 del Superturismo. Nosotros hacemos la segunda pausa comercial y rápidamente regresamos para la parte final de esta programación.
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0: Muy bien, nos metemos ya en el último bloque de este Pilotos de Primera de día jueves. Mucho se ha hablado en el último tiempo, en las últimas semanas, sobre la salida de Toay del calendario actual del turismo carretera. No estará el TC en Toay en una fecha que era ya habitual. Creo que durante 13 años el TC visitó el circuito de Toay en la segunda parte del año. Bueno, no estará presente en esta ocasión. Y se habla de que en su lugar el TC visitaría Rosario. Llamativamente. Venimos de una experiencia en lo que fue el Cabaret de Córdoba. No digo que Rosario sea similar, pero se asemeja en parte. Y hoy un TC con 55 autos en un circuito como el de Rosario, no sé hasta qué punto es factible, pero bueno, todo puede pasar. Lo que sí, bueno, ha despertado algunas críticas, ¿no? Por parte de los pilotos principalmente, sobre lo que sería correr en el circuito de Rosario, por una cuestión de seguridad, por una cuestión de espectáculo en sí, las dimensiones del trazado rosarino para recibir el TC, instalaciones también, y también, en cierto punto, se han visto sorprendidos por la decisión de que quede un circuito como el de Toay fuera del calendario. Aún no le puede caer mejor un escenario u otro en cuanto a lo que es la parte del trazado en sí, pero en cuanto a infraestructura, en cuanto a comodidades, obviamente el circuito de Toay es uno de los mejores, ¿no? Sin dudas. Y es ahí donde también han puesto un poco el foco los pilotos, quienes se han visto extrañados por esta situación, ¿no? De no visitar Toay, más allá de que el reemplazo de Toay sea Rosario, entiendo de que la sorpresa más que nada pasa por no visitar el circuito de Toay en este calendario 2026, ¿no? Así que bueno, algunos indican de que el TC no va a Toay porque Toay confirmó que llegará el TC2000 justamente para esta segunda mitad del año, porque fue visitado por el Top Race hace algunas semanas atrás. Uno entendería de que son cosas que han quedado de lado, ¿no? Hoy por hoy, con todo lo que se ha hablado en esta reunión que mantuvieron días pasados César Karmann por el lado del automovilismo argentino y el propio Hugo Mazzacane por parte de la CTC, es como que entiendo de que han quedado, digamos, en ese retorno al diálogo, son cosas que han quedado de lado, que ya han quedado fuera de término, ¿no? Pero bueno, así son las versiones, ¿eh? Habrá que ver de qué manera también se dan en tal sentido. Muy bien, nosotros vamos cerrando esta emisión de Pilotos de Primera de día jueves. Como siempre, gracias Sonia Carrizo en los controles. Mañana estaremos 20 horas con mucha más información a través de Pilotos de Primera por Radio 10. Que tengan ustedes muy buenas noches.
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2: Una vez más.
4: Estrellas tienen. Yo hubiese.
5: Fue encantado.
4: Pues, sí, claro.
5: Es un seductor. Es un seductor.
4: Sí, nos dio, vamos a resumir. Nos dio mentitas.
6: ¿Do you think he is sexy?
4: Very sexy. Escúchame, tenía unas mentitas. So porque no se hizo esperar, viste, mientras él nadaba en la pileta, en el hotel.
5: Y se hacía el hopo, el brushing, todo. Arriba.
4: Apareció con una camisa blanca, un pantalón cuadrilla que se usaba en ese momento pinzado.
5: Sí.
4: Y trae una caja así. Ah. Sí, no, trae una caja de mentitas.
6: Pantalón pinzado.
4: Británicas. Sí. Y el tipo mira así, ¿no? Yo era la única mina.
5: Ah, qué raro, ¿no?
4: Claro,
5: no,
4: sí, siempre. Como
5: eran otras épocas.
4: Y entonces agarra y dice, mira y dice, ladies at first. Y se me acerca y yo dije, no, esto no me lo puede estar diciendo. ¿Me entendés? Así no es.
5: Así empezamos.
4: No, y bueno, fui la primera en que le hice la nota.
6: Un seductor.
4: Un tremendo. Que yo me despedí y le dije, bueno, mañana te veo. Y me dice, mañana noche después del show voy a estar acá. Y yo dice,
5: no, terrible, terrible. Cuando te invitan a camarines, chicos, hay que evitar esa situación.
6: ¿O no?
5: Sí. No, no, sí, a veces pasa.
4: Me fui cantando bajito porque dije, esto es mucho para mí.
6: ¿Puedo hacer una aclaración?
4: Yo tenía piernas cortas, no era para mí. Che, espérame.
6: Fe de ratas. Dije Petit Colón como el lugar donde se juntaban los petiteros, ¿no? Era el Petit Café.
5: Bueno, con razón.
4: Señores, 20, 21 en punto. Vamos a las noticias aquí en Radio 10, dale.
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9: Es la hora 21 y 2 minutos, en Buenos Aires la temperatura 10 grados, la sensación térmica 9 grados.
10: Reina la incertidumbre en los residentes venezolanos radicados en Argentina tras el doble terremoto en su país. Amplía Bruno Guiso.
11: Mientras transcurre la emotiva misa que conmemora a las víctimas y heridos por el terremoto, residentes venezolanos se retiran en lágrimas de la parroquia por la incertidumbre de no saber si van a volver a ver a sus familias.
12: Es devastador lo que estamos pasando nosotros, ¿no? Ustedes deben saber que somos un pueblo luchador. Y nada, ¿no? Algo nunca visto, dos terremotos,
3: La gente está en la calle, durmiendo en la calle, literal, no tienen nada. Nada, no nos merecemos eso, ningún país se merece lo que está pasando en Venezuela. Y nada, sentí la necesidad de venir porque sé que Dios nos está viendo para nosotros y para todo el mundo.
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14: Sorpresiva aparición en Río Cuarto, Córdoba.
15: Trabajadores de una planta de reciclaje encontraron un bloque de uranio empobrecido y 8 personas fueron aisladas y sometidas a estudios.
14: El hallazgo obligó a movilizar fuerzas de seguridad, organismos de emergencia y especialistas en materiales radioactivos.
15: AFA confirmó que el torneo clausura arrancará el jueves 23 de julio.
14: El campeón de la apertura, Belgrano, dará comienzo al certamen recibiendo Rosario Central en Córdoba a las 19:30.
15: River versus Barraca Central jugarán el sábado 25 y Riestra Boca el domingo 26.
14: En la ciudad, la sensación térmica